dinero lo partió igual e hizo lo mismo. El manto que Dios te ha dado, el manto de esa unción que Dios te dio, no es para construir una nueva denominación, ni para dividir iglesias, ni para traer gente de otras iglesias. El manto que Dios te dio lo dejó para que martillees y abrace el camino a las nuevas generaciones, a las nuevas personas, a los que vienen contigo, a los que jalan yutas de bueyes, a los que trabajan sin cesar, a los que te dicen: no te dejo por nada de este mundo. Pero no podemos, y perdóname, el manto no lo dejó ni siquiera para crear movimientos. El manto Dios lo dejó para abrir camino a las demás personas. Esa unción que Dios te ha dado es para liberar a los cautivos, para sanar al enfermo, para tener misericordia de ellos, no para valerte de ellos. ¿Qué vamos a ver? ¿Qué vamos a hacer? Y las dos preguntas, las dos preguntas es: ¿dónde está el Dios de Elías?, dijo Eliseo. Los demás dijeron: ¿dónde está Elías? Y por eso comencé a decir: gracias por el cariño, pero realmente yo sé que al que aman es al Espíritu Santo. Porque no es Cash, no es Sergio, no es Doctor Bill, no es Emanuel, no es Rodrigo, no es Juan Diego. Es el Dios nuestro. Es el Dios nuestro. No me escuchaste. Es el Dios nuestro. El Dios nuestro. En ese camino de ministerio que tenemos y les espera a algunos, No te alimentes de lo que es tóxico. No te alimentes de logros ni de aplausos. No te alimentes de sillas llenas, ni de números. Que te alimente Dios y su presencia. Que tu hambre por Dios sea superior a tu hambre de resultados en la vida. Es mejor dos cánticos en lo privado de tu habitación que una hora en público saltando por pasarla bien.

Caminamos ungidos con corazones amargados, sin perdonar lo que dijeron de nosotros o nos hicieron. Es cuando apartamos nuestra mirada de Él y la ponemos en el fuego, en el carro, en la nube, en lugar de aquel que habita en la nube.

Cuando Jesús muere en la cruz, perdón que tome unos minutos más, en la cruz del Calvario, Jesús muere, y cuando muere hay un gran terremoto y los muertos se levantan, van y platican hasta con su familia. O sea, decime, ¿qué otra manifestación podemos pedir? Que tus parientes aparecen, hola. Pero ¿y si vos te habías muerto? Sí, pero no sé, algo pasó, un terremoto y me salí. Aquí estoy, te traigo un mensaje de más allá. Arrepentite, papito, porque ya la onda no está tan buena como parece. Pero espérame. Los centuriones romanos no se pusieron a hablar del terremoto ni de los muertos resucitados. Ellos fueron los que dijeron, verdaderamente este era hijo de Dios. Porque te voy a decir, un gran terremoto, un terremoto, y que los muertos resuciten, ¿qué más atracción podés pedir para que la gente corra a Jesús? Pero cuando la atracción que Él nos da para que vengan se convierte en nuestra distracción para perder nuestra mirada de Él, entonces nos estamos perdiendo. No sabes lo que me costó predicar este mensaje, porque no te quiero desanimar. Yo soy una persona que busco la unción, que busco la manifestación, que ver. Bueno, salgo de aquí a las noches de gloria de México a ver su gloria, su poder y sus sanidades y todo lo que está pasando. Enfermedades incurables, por supuesto. Pero si algo te puedo decir yo a lo largo de la vida y de los años, es que nada de lo que Dios manifieste para atraer te debe distraer de Él. Y por último, el día de Pentecostés. El día de Pentecostés, que para empezar, Pentecostés no significa derramamiento del Espíritu Santo, todos lo saben. En ese día se derramó. Pero Pentecostés es el día de las primicias, de la cosecha, de la prosperidad económica del pueblo de Israel. Porque se habría de cumplir que Él iba a restituir lo que se comió la oruga, el saltón y lo demás, y además derramar su espíritu sobre toda carne. Pero mira esta, pues. Están en el aposento, están orando, que yo medio me la creo, porque no creo que hayan aguantado tanto tiempo orando, sino aguantaron una hora en medio de la agonía, menos ahí. Conociendo a Pedro, lo distraído que era, el tipo estaba jugando cartas. Algo estaba haciendo. Mi idealismo dice, seguramente estaban orando tantas horas. Mi realidad me dice, yo no hubiera aguantado tantas horas. Pero se derrama el Espíritu Santo. Un estruendo se escuchó, un viento recio entró, fuego se apareció en la cabeza de la gente. Unos se asombraron, otros se confundieron, otros se burlaron y unos fueron llenos. Pero cuando se levanta Pedro a explicar el mensaje, solo dice, por favor, no piensen que estos están borrachos. Esto es lo dicho por el profeta Joel, y chungún, chungún, chungún, se va toda la profecía de la palabra de Dios. No se quedó en, ¿ya hablaste tú lenguas? ¿Cuántos de los que están afuera del aposento quieren venir y hablar lenguas? Ese no fue el énfasis de Pedro. Él no dijo, ¿cuántos de ustedes no tienen fuego sobre la cabeza? Uy, de plano no estás bien porque no tienes fuego sobre la cabeza. Ay, ¿cuántos quieren el viento? ¿Cuántos quieren un estruendo? A ver, ¡que suene el estruendo! No, se paró sentado el apóstol y dijo, esto es lo dicho por el profeta Joel. En los postreros días, dice Dios, derramaré mi espíritu sobre toda carne. Y se tiró un mensajón y 3,000 recibieron a Jesús. Y cuando recibieron a Jesús, no les dijeron, ¿ya hablan en lenguas? El mensaje que llevaron a los gentiles, Pedro, donde Cornelio, no fue y hablaron en lenguas. De hecho, Pedro ni siquiera quería poner las manos sobre él porque era gentil. El Espíritu se derramó sin pedirle permiso a Pedro. ¡Mua! Y por el otro lado, cuando iban a las ciudades, no les preguntaban, ¿ya entró el viento? ¿Han oído algún estruendo? A ver, tu cabeza está humeando por lo menos. No veo nada.
solo hacían una pregunta: ¿ya recibieron al Espíritu Santo? ¿Ya recibieron al Espíritu Santo? ¿Ya recibieron al Espíritu Santo? ¿Ya recibieron al Espíritu Santo? Así que a lo largo de 30 y pico de años de ministrar, te puedo testificar que tanta gente se perdió entre las señales y pocos conservaron su mirada en el Espíritu Santo. Vos decidís cuál de los dos vas a ser. Dale, si se lo vas a dar como él merece. Dáselo a él.

0: Israel, ¿dónde está Israel? Mira, yo sé esto. Y estuve claro desde la mañana cuando Dios me habló. Este no es un mensaje popular, pero es un mensaje necesario. Te explico esto. Sonia y yo estamos viviendo lo que algunos llaman nido vacío. El nuestro no se ha vaciado ni yéndose todos los hijos. Y si tuviera un cuarto, yo lo saco. Ya andate. Déjame en paz. Gastas mucho, consumís demasiado. No, la verdad, yo no estoy, uy, ¿ahora qué vamos a hacer? No están los hijos. ¿Qué nos va a pasar? Digo, no, hombre, ya no están. Vámonos a viajar. Pasémosla bien. ¿Verdad? Para bien, mi mamá vive en nuestra casa, y para mal, no nos deja hacer nuestras cositas. En paz. Lo que costó salir de la casa de la mamá para tenerla ahí adentro. Pero soy su único hijo, así que no queda otra. Al final de los tiempos, al final de tu vida, ¿cómo querés terminar? Las profecías van a cesar. Las lenguas van a cesar. No me atrevo a decir que los milagros vayan a cesar. Lo que hoy ves no lo vas a ver. Y vas a vivir un gran vacío porque no miras una manifestación. O vas a ser feliz porque te quedaste con Él. No van a haber más conciertos. Las invitaciones se van a acabar. Y vamos a quedar como Jacob, que es la muerte que yo deseo tener. Dice que se puso de pie, se apoyó en su bordón, adoró a Dios y se fue. No hubo más Betel, no hubo más escalera con ángeles subiendo y bajando. Ya no tenía necesidad de caminar bien, quedó herido. Y a veces es así, el camino de nosotros está lleno de heridas. No hay hombre y mujer de Dios con trayectoria que no camine con cicatrices de las peleas que un día tuvo que pelear. Vos escogés. Los templos que construimos vivirán más que nosotros. Se quedarán acá. Tú ya no estarás en él. Su presencia. Quiero ver tu gloria como disfruto tu presencia. Quiero ver tu poder como disfruto tu presencia.
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2: ¿Qué ves? Jeremías 1:11. Dios hace esta pregunta al profeta. La palabra de Jehová vino a mí diciendo: ¿qué ves tú, Jeremías? Y dije: veo una vara de almendro. Veo una vara de almendro. El versículo siguiente, Dios dice a Jeremías: viste bien, viste bien. Y luego completa: porque yo velo por mi palabra para que se cumpla. Entonces, lo que Jeremías vio fue una vara. pero vio bien. El Señor dijo, viste bien. Y luego a completar, yo velo por mi palabra para cumplir, para ponerle con que se cumpla. Está diciendo que el almendro es un árbol que florece en la primavera, pero es el primero que florece. Y no importa que tan intenso aún parezca el invierno, cuando marca el tiempo de la primavera en el reloj de las estaciones, el almendro florece. El cielo puede estar gris, el frío puede estar presente, hielo por toda parte, pero el almendro florece. Lo que Dios está diciendo a Jeremías es que velo por mi palabra. Si tú puedes ver mi palabra florecerá en el tiempo correcto. ¿En el tiempo qué? Correcto. Si alguien recibió palabra de Dios, créalo. Y vele para que la palabra que usted está velando al tiempo correcto pueda cumplirse. ¿Y en qué se cumple? En lo que haya sido dicho. En lo que haya sido dicho. Es decir, si recibiste una palabra que te da promesas financieras, se va a cumplir financieramente. Si recibiste una palabra de que vas a emprender, emprenderás. Porque la palabra te lleva al emprendimiento y te trae las condiciones favorables para hacerlo. Si la palabra, ella trae una expresión de revelación del futuro, pues así vas a poder ver el futuro y entenderlo, aun cuando los demás no lo entiendan. La persona que tiene la palabra lo entenderá y vivirá. Ahora voy a jugar con algunas frases que no está dentro de nuestro diario hablar. Los ojos que miran son comunes. Y hago despacio, voy con pausa, para dar tiempo a que usted procese. Los ojos que miran son comunes, pero los ojos que observan son muy raros. ¿Son qué? Muy raros. Pero son ojos. ¿Qué es lo que marca la diferencia? La diferencia está marcada entre mirar y observar. La vista es una función de los ojos, pero la visión es una función del espíritu. Repetimos eso. La vista es una función de los ojos, pero la visión es una función del espíritu. Usted es espíritu, usted es alma y usted es cuerpo. Los ojos físicos es el cuerpo, es del cuerpo. Pero el espíritu está en el cuerpo. Y es el que da vida al cuerpo. ¿Aló? Él es el que da vida al cuerpo. Entonces, son dos formas de activar la visión. La visión que es función de los ojos físicos y la visión que también es función del espíritu que habita en el hombre, en la mujer. Y ese es usted. Usted no es primero cuerpo, después alma y después espíritu. No, usted primero es espíritu, alma y cuerpo. Entonces, una parte es mortal y la otra es inmortal. Cualquier función que se ejerza en la vida, la forma de ver es la que marca la diferencia. Sí, repito eso porque creo que es muy importante innecesario que uno lo entienda. Cualquier función, cualquiera, que se ejerza en la vida, la forma de ver es la que marca la diferencia. Entonces, cuando usted ve personas que prosperan, que persevera, que alcanza, que proyecta, y usted juzga a esta persona, va a encontrar que el resultado es su forma de ver. Es su forma de ver. Y por supuesto, de pensar. Va junto ver y pensar. Entonces, algunas personas, la diferencia es tan grande frente a otras que asombra. Y uno dice, no, es que es un dotado, está súper dotado. Y cuando uno trabaja con estas personas, se da cuenta que eso que es súper dotado es porque él decidió ver la vida diferente del otro. ¿Aló? Hay algunas formas en ver, y aquí quiero presentar cuatro. Y las cuatro muestran la diferencia. Primero, visión distorsionada. Cuando una persona ve, pero lo que ve está distorsionado. La Biblia presenta un cuadro en Marcos 8:34. Él mirando dijo, veo los hombres como árboles, pero los veo que andan. Era un ciego. Jesús le tocó y lo sana. Pero a preguntarlo qué era lo que él veía, él dice, sí veo, pero veo árboles como hombres, o hombres como árboles, pero veo que andan. Él no puede distinguir entre el árbol y el hombre. No puede distinguir. Hay una confusión porque su mirada está distorsionada. Pregunto, si una persona tiene que decidir, tiene que emprender, y lo que decido o emprenda está basado en una visión distorsionada, ¿qué cree usted que va a salir? Igual a lo que está viendo. Algo que no cuadra, que no encaja en el entorno, que no responde a la necesidad, que no resulta, porque está fuera del contexto, porque la visión, ella está defectuosa. ¿Sabe? Ciudades como la nuestra, de frontera, con todo lo que carga en su tradición, y que la gente por lo regular se acostumbra a las formas, tiene una visión así, distorsionada. No logra ver la realidad. Por eso usted siente que la mayoría tiene problemas con el sentido de pertenencia, con su ciudad, con su pueblo, porque la forma en que está viendo es distorsionada. De pronto hay oportunidades, pero él no las ve. Él no las ve. Segundo, visión parcial. La visión parcial es aquel que ve, igual que el primero, solo que está distorsionado, ahora ve, pero no ve todo. Ve partes. Y hay un texto bíblico que me ayuda mucho. Y se levantó de mañana y salió el que servía al varón de Dios. Y he aquí que el ejército que tenía sitiada la ciudad con gente de a caballo y carros. Entonces su criado le dijo: ah, Señor mío, ¿qué haremos? Hagamos pausa y pensemos. Eliseo, el profeta, fue sitiado por un ejército. Un ejército sitía una ciudad para buscar a un profeta. ¿Se imagina? Y en la mañana, cuando amanece, el criado sale y lo que vio fue el ejército. Y se asustó y vino y dijo al profeta lo que estaba viendo. Y la pregunta es: ¿qué haremos? Hay gente de a caballo por todo lado. El profeta le dice: no tengas miedo, porque más son los que están con nosotros que los que están con ellos. Wow. Así que el profeta tiene una visión completa. Diga conmigo: el profeta tiene una visión completa. Pero su servidor no. El profeta dice: hay más gente aquí. Hay más gente. Y los que están con nosotros son más que los que están persiguiéndonos. Pero el criado no lo ve. Entonces mire lo que hace el profeta. Y oró Eliseo y dijo: te ruego, Jehová, que abra sus ojos para que vea. Entonces Jehová abrió los ojos del criado y miró, y he aquí que el monte estaba lleno de gente de a caballos y de carros de fuego alrededor de Eliseo. Entonces había dos ejércitos: uno humano y el otro celestial. ¿Sabe? Esta noche, en el cierre del mensaje, yo quiero orar por tu visión. Me pongo en la posición profética para pedir eso que Eliseo pidió, y que tú puedas ver lo que no ves hasta ahora, y puedas ver lo extraordinario que te acompaña, lo extraordinario que te acompaña. Sí. Impresionante. Y si usted sigue leyendo, cuando el profeta dice eso y el joven volvió a mirar, se dio cuenta de la realidad, que la realidad daba confianza y no temores, porque está protegido por un ejército mucho mayor que el que le estaba viendo primero. Y Eliseo, ¿sabe lo que hace con él? Ora y dice: Señor, ciega los ojos de los que me persiguen. Y todos del ejército quedó ciego. Es decir, no vieron a Eliseo. Y Eliseo salió de ahí y ellos no se dieron cuenta. Profetizo para ti esta noche: vas a salir ileso del ambiente hostil en el cual te pusieron. Vas a salir en victoria, a pesar del ambiente que está causado en contra tuya, tu trabajo, tu negocio, tu empresa. Porque los que están contigo es mucho más que los que están contra ti. ¿Lo creen? Sí. Tremenda palabra, tremendo consejo recibió el criado de Eliseo, y sus ojos se abrió para ver, no en forma parcial, sino completa, una visión global. ¿Cuántos quieren ver a Cúcuta con la doble visión. No una sola o la parcial, sino toda, toda. Y cuando usted ve todo, usted está seguro. Sí. Y usted escucha las voces de los pronosticadores y usted dice, no cuadra con la visión. Entonces, ellos ven una cosa, yo veo otra. Ellos tienen visión parcial, yo tengo visión total. Tercero, visión nocturna. Hay algunos momentos en que todo se oscurece. El ambiente está oscuro, está en tinieblas. Sin embargo, hay un grupo de personas que su visión ella es posible, aun cuando todo está oscuro, está en tinieblas. Y me encanta eso de la visión nocturna. En Nehemías aparece este cuadro. Llegué pues a Jerusalén y después de estar allí 3 días, me levanté de noche. ¿A qué hora se levantó él? Yo vi unos pocos varones conmigo y no declaré a hombre alguno lo que Dios había puesto en mi corazón que hiciese en Jerusalén, ni había cabalgadura conmigo, excepto la única en que yo cabalgaba. Y salí, ¿me ayuda, por favor? ¿Salí de qué? De noche, por la puerta del valle, hacia el norte del dragón, y a la puerta del muladá. Observé los muros, ojo, está de noche, está oscuro, pero ¿qué hace él? Observa los muros de Jerusalén, que estaban derribados, sus puertas que estaban consumidas por el fuego. Pasé luego a la puerta de la fuente y al estanque del rey, pero no había lugar por donde pasase la cabalgadura en aquel día. Subí de noche por el torrente y observé el muro y di la vuelta y entré por la puerta del valle y me volví. Es decir, hay un momento en que tú y yo necesitamos una visión nocturna, un infrarrojo, ¿sí? Que la oscuridad no impide ver. En estos días, con lo que ocurrió ayer, una vez más la ciudad entra en una etapa de oscurecimiento. Lamentamos muchísimo lo que pasó. Nunca debía haberlo pasado. Es un dolor que no tiene explicación para los soldados ni para los familiares de él. Y hay un montón de preguntas que esto suscita. Pero no, el punto que yo quiero no es entrar ahí para discutir. Es que esto trae oscuridad. Los pensamientos se entenebrecen. Las personas que estaban en un empuje comercial, empresarial, frente a eso, se desanima, pierde su motivación, su entusiasmo, su confianza. Y lo que ve es otra cosa. Yo he oído ya voces de ayer para hoy. Y la pregunta es, ¿qué hacemos en eso? ¿Qué hacemos? ¿Qué viene? ¿Más bomba? ¿Qué viene? ¿Más ataque? ¿Qué viene? ¿Qué viene? Y naturalmente, en la medida que va oscureciendo, la visión va desapareciendo. Yo quiero que sepas que hay para ti una capacidad encubierta en ti de ver lo que otros no ven, a pesar de la oscuridad, a pesar de lo nocturno que sea. Y en esto también quiero orar dentro de un minuto más, para que tu visión sea una visión aguda a pesar de la noche, a pesar de la oscuridad que esté en el ambiente. Cuarto, visión inteligente. Entonces, cuando llegamos aquí a la visión inteligente, a mí me encantó muchísimo. Sí. Y cuando estaba más joven, esos detalles me causaban una impresión increíble. Porque entendí que todo lo de Dios es inteligencia. Que todo lo de Dios es inteligencia, aún en la forma de ver. Daniel 10:1. En el año tercero de Ciro, rey de Persia, fue revelada palabra a Daniel, llamado Belsasar. Y la palabra era verdadera y el conflicto era grande. Dos cosas, palabra verdadera y conflicto grande. ¿Cómo procede uno cuando está en un ambiente así, que tiene una palabra que es verdadera, pero al mismo tiempo tiene un conflicto grande? Entonces el texto dice, pero él comprendió la palabra y tuvo inteligencia en la visión. Y tuvo inteligencia en la visión. Como nunca necesitamos inteligencia en la visión. En la visión de nuestra Cúcuta. En la visión de nuestro departamento, en la visión de nuestra Colombia, en la visión de nuestro territorio fronterizo. Que haya inteligencia para que, viendo lo que la visión nos muestra, podamos funcionar inteligentemente y no ignorantemente. El ignorante pues simplemente no puede percibir porque no ve y no hay inteligencia en él para eso. Hace un poco, en una reunión con gente importante de la región, les llamé la atención para que observasen un solo dato. ¿Usted alguna vez pensó cuántos aeropuertos tenemos nosotros en un círculo aproximado de 150 kilómetros? ¿Alguna vez pensó eso? Pues si no pensó, piense. Mire, tenemos el aeropuerto de Cúcuta. Tenemos el aeropuerto de San Antonio. Tenemos el aeropuerto de Santo Domingo. Tenemos el aeropuerto de La Fría. Tenemos el aeropuerto del Vigía en el país vecino. Y estos aeropuertos que están en la frontera, cuando la frontera está normalizada, ellos se integran. ¿Aló? Lo que esto dice entonces es que el presente y el futuro de la frontera en el área vial por parte aérea está preparado para lo que venga. Dice que está preparado para lo que venga. No, pero pastor, pero la frontera está cerrada. Sí, pero la inteligencia dice que la frontera se abre. Ella no va a vivir cerrada toda la vida. Y cuando abra, ¡ay! No, pero es que nosotros aquí somos un pueblo regularmente mediano, más bien pequeño frente a en población. Y la ciudad más cercana nuestra, así, al centro, es Bucaramanga. Por eso somos los Santanderes. Calcule usted cuántos habitantes hay en los dos Santanderes. Y luego calcule usted cuántos habitantes hay desde el Zulia, de Maracaibo, con todas las capitales que están aquí en nuestro horizonte de frontera. Con Mérida, con San Cristóbal y con Barinas. Y usted se da cuenta que estamos en un espacio geográfico relativamente pequeño en distancia con una población grande que alcanza casi los 10 millones de habitantes. Pero si no hay inteligencia, no se ve. No se ve. No sé si vieron hace poco que la aeronáutica civil ya puso apertura de línea aérea directa a Cúcuta, Miami, con 5 vuelos semanales. Si vuelve Cúcuta a competir con vuelos internacionales, a salir directo a Miami y luego será también para Panamá o será directo para otros lugares del mundo. Pero si no hay inteligencia en la visión, sigo viendo el pueblito de siempre. Nunca la ciudad que integra. Así como 8 años se presentó al mundo comercial y empresarial el diamante del Caribe. Y Cúcuta es una punta del diamante del Caribe. Tengo ganas de predicar. Pero lo que quiero dejar con usted es estas 4 formas de ver que marca la diferencia. ¿Sí? Visión inteligente. Tener visión es la clave para lograr la unidad. Dije que es la clave para lograr ¿qué? La unidad. ¿Usted quiere unidad? Active la visión. La visión es el imán que atrae la dedicación y la entrega. Repito, la visión es el imán que atrae la dedicación y entrega. Imán. Es que ala. Le dejo como tarea. Procure saber la diferencia en el hierro, cuando el hierro es un acero o hierro común y el hierro que es un imán. ¿Qué pasó por dentro del hierro para que uno sea acero y el otro sea imán? ¿Sí? ¿Acepta la tarea? Pero le doy una pista para que pueda comprobarlo. Para que el hierro sea acero, necesita calor. Para que el hierro sea imán, necesita energía, corriente. Cuanto mayor calor, los números de moléculas se unen, más se compactan. Cuanto mayor calor, pero cuanto mayor corriente recibe, más moléculas se alinean. Y cuanto el mayor número de moléculas alineadas, mayor es su fuerza de atracción. Tú y yo no podemos atraer a nada cuando estamos dispersos, tirando para cualquier lugar. Podemos ser fuertes, resistentes, pero no atraer. Y en el mundo comercial empresarial, no solo tenemos que ser fuertes, también tenemos que ser imanes. Y eso solo es posible cuando la visión está funcionando. Por eso yo reto a usted hoy una vez más, y hágame el favor y me haga caso. No me pierda los miércoles, porque cada miércoles que usted deja de venir, usted pierde una posibilidad de acertar. En la vida tú y yo estamos todos los días trabajando para acertar. Quiero acertar. Pero a veces la pregunta es, ¿cómo hago para acertar? ¿Cómo hago? Voy a hacer negocio, tengo temor, tengo inseguridad. ¿Cómo hago? Y estas preguntas tienen respuesta. Y muchas están siendo dadas aquí, los días miércoles. Hoy estoy dando respuesta a los que están presentes como los que están conectados. A ti que estás conectado, te estoy dando respuesta. Y hágame el favor, entiéndala, tómela y practíquela para que no sea solamente un oidor, sino un hacedor. La visión es el imán que atrae la dedicación y entrega. La visión es el estímulo emocional para la disciplina personal y corporativa. estimula. Ella permite que uno entonces se discipline personalmente y luego puede formar grupos, equipos en forma corporativa. Uno solo puede correr más rápido, pero unidos en corporación, en equipo, llega mucho más lejos. ¿Sí? Mira, lo que está por venir es maravilloso, ya está. Hemos dicho sobre eso, las profesiones del futuro, las oportunidades que están ya a presente, y el que tenga la visión lo está viendo y se va alineando a eso. ¿Da gloria a Dios por eso? Nehemías, capítulo 2, versos 17 y 18. Mire lo que pasa con la visión. Les dije, pues vosotros veis el mal en que estamos, que Jerusalén está desierta y sus puertas consumidas por el fuego. Venid y edifiquemos el muro de Jerusalén y no estemos más en oprobio. Esta es una visión, es una propuesta dada por Nehemías a un pueblo que llevaba más de 100 años en vergüenza. Entonces les declaré como la mano de mi Dios había sido buena sobre mí, y asimismo las palabras que el rey me había dicho. Y dijeron, ¿qué dijeron? ¿Sabe? Cuando hay una visión, la visión estimula, la visión despierta, la visión crea confianza. Y mire, por más de 100 años en oprobio, ahora ellos ven una oportunidad de cambio, de transformación. Y la palabra fue, levantémonos y edifiquemos. Así esforzaron sus manos para el bien. Póngase de pie. Quiero orar con usted. Dije que quiero orar con usted. Y quiero orar por usted. Aleluya. Y después que oremos, quiero que usted practique la visión que usted tiene. Sí, practique. Yo he contado, y no me canso de contar, tenía 13 años. Me decidí bautizar. No porque papá y mamá me obligaran. Yo entendí que la palabra de Dios era una realidad para mí y estaba llena de promesas. Y este tiempo lo creí. Entonces hice el curso de bautismo. Pero a iniciar el curso de bautismo, yo había oído una palabra: que aquellos que honraban a Dios con sus finanzas serían bendecidos por Dios con abundancia. Entonces pensé, voy a recoger una ofrenda mía diaria, y en el día de la cena del Señor, después de mi bautismo, yo entregaré mi ofrenda al Señor. Es mi primicia al Señor. Y me ocupé en eso. Y cada día, trabajando con mi padre en la panadería, yo era el que llevaba a una zona el pan que me correspondía a la zona. Iba entregando casa por casa o vendiendo a las tiendas que él nos compraba. Y papá me pagaba, me daba mi ayuda. Y yo dije, no quiero que me dé por semana, que me dé por día. ¿Y por qué? Porque quiero ofrendar al Señor. Me lo entendió. Y así me hizo. Y cada día lo que yo recibía, planchaba los billetes, buscaba el más nuevo, el mejor. Si estuviera ahogado, lo planchaba y lo dejaba derechito. Y fui juntando todos los días. En el final tenía 90 billetes. Y esta fue mi ofrenda al Señor. Y en aquel día yo sembré para mi futuro. Y me comprometí con Dios a ser fiel en el dar. Ser fiel. Han pasado cualquier cantidad de tiempo. ¿Usted quiere saber cuánto? Han pasado 62 años. Sí. Tenía 13. Hoy estoy con 75. Sin dejar de dar. Sin dejar de dar. Y esto me ha traído una confianza tan grande que no he tenido temor desde entonces a emprender. Desde entonces, en mi adolescencia y joven adolescente, fui un emprendedor. En mi edad adulta, ya casado, fui un emprendedor. Fui llamado al ministerio, sigo siendo un emprendedor. Estoy con la edad que estoy, pero sigo siendo el emprendedor. No tengo miedo de comprar, ni tengo miedo de vender. No tengo miedo de hablar, no tengo miedo de hacer. A donde quiera que veo las oportunidades, voy. Porque sé que el cielo está conmigo. Entonces, la oración que vamos a hacer ahora te va a liberar. Dije que te va a liberar. Una vez más, en alguna área te va a liberar. Y entre las áreas que te va a liberar es la financiera, así como es la visual. Como cuando yo vi el dinero, lo vi con ojos de inteligencia. Aleluya. Levanta tus manos al Señor. Quiero que en este momento, con tus manos levantadas, diga: en esta noche, en el nombre de Jesús, dispongo mi vida bajo la palabra contundente que corrige los defectos que haya en mí, en mi espíritu, en mi alma y en mi mente. Acepto a ser cubierto por la oración apostólica, la oración que me libera de los vicios y las deficiencias que haya estado en mí por décadas. Hoy es mi día, el día de la liberación. En el nombre de Jesús, con tu mano levantada, yo oro por ti. Ordeno que la visión distorsionada que ha persistido en ti se corrija ahora. En el nombre de Jesús. La visión física se une con la visión del Espíritu. Y tendrás visión global. Nunca visión distorsionada. Corrijo en ti la visión parcial. Cuando solo puedes ver una parte del todo. Y por desconocer el todo, erras, fallas, pierdes. Hoy pongo un fin, un final a la temporada de pérdida. Cierro el círculo de pérdida en tu vida. Y abro el nuevo círculo, el nuevo tiempo, la nueva temporada de una visión parcial a una visión global. Te bendigo en el nombre de Jesús. Sobre ti, el poder del Espíritu Santo que agudiza tu visión para que veas a pesar de la noche, por más intensa y oscura que esté, podrás ver, identificarás, observarás Esta es la hora de Dios para ti. Tu visión física y espiritual se une. Y el Espíritu Santo te llevará a ver lo que otros no ven. Esta noche, esta hora, por causa de la palabra, para ti que estás aquí, para ti que estás conectado y me acompaña en algún lugar.

0: alcanzar sabiduría, conocimiento, por las deficiencias que ha estado en ti. Hoy ellas son superadas y tu visión que ha crecido para que haya inteligencia en lo que ves. A partir de hoy, de ahora, a pesar de los conflictos que haya en tu entorno, cuando emprendes, cuando propones, cuando quieres ejercer tu fuerza y luego piensa que no puede, el Espíritu te levantará como levantó a Daniel y te dará inteligencia en la visión. Y por tener inteligencia en la visión, tus decisiones serán diferentes. La inteligencia no te llevará a la pérdida, siempre a ganar. Siempre a ganar. Ahora con tus manos levantadas te bendigo para que haga el ejercicio de vivir con una visión inteligente que te hace ser cabeza y no cola, que te hace ser los del primero o el primero y no el último, que te pone en lo alto y no abajo. Recíbelo en el nombre de Jesús. En el nombre de Jesús.
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2: Quiero que abran sus Biblias en el Evangelio de San Lucas, al capítulo 15. La historia que estamos por leer es conocida para todos ustedes, pero quiero repasarla esta mañana y detenernos por unos minutos en algunos aspectos de esta parábola que Jesús contó. Y he llamado a esta palabra regresando al corazón paternal de Dios. Y la razón por la cual Jesús contó la historia, que se llama la historia del hijo pródigo, ¿se acuerdan? La parábola del hijo pródigo. La razón para esa historia está en los primeros versículos de ese capítulo, cuando dice el escritor: los cobradores de impuestos y otros pecadores de mala fama a menudo venían a escuchar las enseñanzas de Jesús. Por eso los fariseos y los maestros de la ley religiosa se quejaban de que Jesús se juntaba con semejantes pecadores y hasta comía con ellos. Y esa cosa rara que Jesús hacía, esa fama rara de Jesús, que era la de atraer gente de mala reputación, gente malosa, maluca, a escucharlo. Y el gesto de Jesús de sentarse a comer y conversar con ellos le costó muchas críticas a Jesús. Y cuando Jesús quiso reenfocar la atención del mundo religioso de su época a la esencia del corazón de Dios, que evidentemente ellos no comprendían, les contó esta historia. Y Jesús cuenta historias, parábolas, como todos recordamos, que es para traer en detalles de la vida diaria de todos los días aspectos profundos del reino de Dios que tal vez no entenderíamos si no fuera por la historia. Y la historia es preciosa. La historia es la historia de un dueño, un hacendado, un hombre rico que tiene dos hijos. Y esto es lo que sucede. Dice: un día un hombre tenía dos hijos. El hijo menor le dijo al padre: quiero la parte de mi herencia ahora, antes de que mueras. Y entonces el padre accedió a dividir sus bienes entre sus dos hijos. Y pocos días después el hijo menor empacó sus pertenencias y se mudó a una tierra distante, donde derrochó todo su dinero en una vida desenfrenada. La historia avanza, y si ustedes se acuerdan, más adelante la historia nos dice en el verso 13: pocos días después el hijo menor, bueno, de empacar sus cosas.

versos más adelante, perdonen. Dice, a ver si me perdí. Ahí está el verso 14. Al mismo tiempo que se le acabó el dinero, hubo una gran hambruna en todo el país y él comenzó a morirse de hambre. Y convenció a un agricultor local de que lo contratara, y el hombre lo envió al campo para que diera de comer a sus cerdos. Y regresando al inicio de esta historia, importante pensar nosotros que es el inicio de una historia hermosa de familia, un padre, dos hijos, una tremenda finca, mucha abundancia, mucho trabajo. Pero en algún momento, sin que nadie nos explique o entendamos qué pasa, el hijo menor tiene la desfachatez, el atrevimiento de pedirle a su padre que no esperemos a que mueras para que partas la herencia y me des lo que me corresponde, sino que quiero que partas ahora tu herencia. Y con esto lo que deberíamos de pensar nosotros o imaginar es que cuando este chico le pide a su padre que le entregue la herencia en vida, está comprometiendo incluso la solvencia de su padre, porque al partir la herencia como se lo pide, el padre va a tener que entregar por lo menos el 60% de sus riquezas a su hijo mayor en vida, y el resto tendrá que entregárselo a su hijo. Y pregúntese usted conmigo, ¿con qué se quedó? O sea, tenemos que pensar que el padre, aparte del dolor que le causó su hijo, aparte del elemento sorpresa, porque su padre no sabe, él está pensando que su hijo está feliz con él, está pensando que su hijo quiere seguir trabajando con él, pero se lleva la sorpresa de que no. Y no solamente eso, sino que va a quedar casi en la calle, lo cual me hace asumir que cuando ese muchacho va a regresar un día, regresa, pero lo que hay en la finca, lo que ha quedado, es realmente la parte que le quedaba a el mayor. O sea que el papá está viviendo en la casa del hijo mayor ahora, por decirlo de alguna manera. Las implicaciones son muy fuertes. Es decirle a su padre, no me importa cómo sobrevivas en estos años dorados de la vida, yo quiero mi mundo, yo quiero mi vida, yo quiero mis derechos, yo quiero lo mío, no me importas tú. Y cuando yo me meto en la película para tratar de dilucidar qué fue lo que pasó en el corazón de este muchacho, no lo sé. Yo me invento la historia, me lo imagino en sus años de joven, pasada la adolescencia quizás, o quizás en su adolescencia, trabajando duro, haciendo lo que siempre aprendió a hacer. Tiene que limpiar los establos, tiene que recoger heno, tiene que quemar leña, tiene que recoger cultivos, tiene que cocinar, tiene que hacer de todo. Es una vida muy dura, comienza cuando el sol sale, termina cuando el sol se acuesta, día tras día, semana tras semana, año tras año. Su padre, pensando que está formando a un heredero, no sabe que en el fondo alguien le ha robado el corazón a su hijo sin que él se dé cuenta. Yo he tenido que imaginarme, cuando yo veo la historia y veo que él decide empacar, el plan ya estaba hecho. O sea, el plan estaba, tenía maña. Cuando le pidió la herencia, ya tenía el plan. ¿A dónde se iba a ir? A una ciudad distante, lejos, lo más lejos de su papá. No sé de dónde le vino la historia, de dónde le vino la idea. Me lo he imaginado en la cerca de la finca, viendo forasteros pasando y de pronto conversando, oigan, ¿y hacia dónde van? Y es tarde, no, es que vamos a aquella ciudad que está por allá, ¿ves las colinas? Hay unas luces ahí, esa es la ciudad de la diversión. Y el tipo aquí con callos en las manos, sudado que no se soporta ni él mismo, todavía con el asador en la mano, diciendo, así, hay una ciudad así, porque mi vida es de sol a sol. No, allá la vida comienza cuando el sol se oculta. ¿En serio? Sí, no tienes idea, las fiestas nunca terminan, hay muchos amigos. ¿Y tú qué amigos tienes? No, pues aquí estoy yo y mi hermano mayor, que mi hermano mayor es un dolor de cabeza, pero bueno, aquí estoy. Y con mi papá, el viejo, pues tengo que ayudarlo, tengo que servirle, y bueno, pues esta es mi vida. No, mijo, usted no sabe de lo que se está perdiendo. Y en el corazón de él, cuando veía las luces de la ciudad,
una noche tras otra comenzó a soñar, y poco a poco el corazón de ese muchacho se despegó de su padre, sin darse cuenta que al despegarse de su padre perdía su propia identidad. No tenía nada, pero lo tenía todo en su padre, en el amor de su padre. Y es que la historia del hijo pródigo que pierde esa conexión con su padre es la historia de nosotros. Es la historia de Adán, que siendo puesto por ese padre amoroso y precioso en el jardín del Edén, teniéndolo todo provisto por el padre, en algún momento se deja engañar por la seducción del enemigo, que le dice: tú no necesitas depender de tu padre para llegar a alguna parte, tú puedes hacerlo por ti mismo. Y se dejó seducir, al no saber, no sabiendo que al dejarse seducir perdió el vínculo, y al perder el vínculo se rebeló contra su padre, y al hacerlo perdió su propia identidad. Porque realmente nuestro valor, nuestra identidad, la riqueza de ser seres humanos viene de haber sido hechos a imagen y semejanza de nuestro Padre. ¿Sí? Y el valor que tú tienes, la dignidad que tú tienes, se deriva de donde tú vienes. Tú no vienes de un simio que evolucionó, ni de unos seres que se dieron en el mar. Tú vienes del aliento del Padre. Él fue el que sopló en nosotros y nos hizo seres humanos, y tenemos dignidad porque venimos de Dios, porque venimos de Él. Él es tu fuente, Él es mi fuente. Él es el que me da propósito y me da identidad. Cuando yo estoy conectado con Él, recibo el sentido y propósito y fuerza y sueños de Dios que le dan sentido a mi vida. Pero cuando me rebelo contra Él, como lo hizo Adán, pierdo el tesoro más grande. Y aunque él peleó, el niño, el jovencito este, peleó por una cosa material, porque lo material le había robado el corazón, en realidad perdió lo más valioso, que era la amistad de él con su padre. Y hay un maestro del arte mundial que se llama Rembrandt, europeo, que pintó un cuadro que me abrió los ojos a esta historia para verla más claramente. Y hace años él pinta ese cuadro que se llama El regreso del hijo pródigo, en donde tú lo ves regresando, o por lo menos con lo que quedó de él. Y te das cuenta cuando ves ese cuadro que la historia que nosotros hemos descrito como la historia del hijo pródigo, en realidad es la historia del padre. Porque el centro de la historia no somos nosotros, es el padre del cual venimos nosotros. Él es el padre de las luces. Y por eso tú ves que la luz está en el rostro de él y se roba toda la atención, porque él es de quien venimos y de él viene todo regalo, como nos leía el pastor hace un rato. Está en Santiago, dice la escritura, que de él, del padre de las luces, procede todo don perfecto. ¿Alguien está aquí conmigo? Todo lo bueno y perfecto desciende a nosotros de parte de Dios nuestro Padre, quien creó todas las luces de los cielos. Él nunca cambia ni varía, como una sombra en movimiento cambia. Él es perfecto, Él es luz, Él es tu fuente, Él es tu defensa, Él es tu abogado, Él es tu Dios, Él es tu Padre, tu mejor amigo, Él es tu refugio, Él es tu casa, Él es tu Señor. Y qué pena que no entendamos, que no entendiera el pródigo, que cuando se desligó de él, lo perdió todo, porque el que tiene al Padre lo tiene todo. Qué triste cuando peleamos por cosas, porque queremos que el Padre nos dé cosas a costa de él. ¿Cuántos de nosotros muchas veces
buscamos bendiciones por las bendiciones sin darnos cuenta que el que tiene al dador de las bendiciones lo tiene todo. El que no entiende eso se pierde de mucho. Pero si tú has probado cualquier cosa buena y positiva, edificante que tú hayas probado en la vida, cuando probaste aquello, probaste un regalo que solo viene de Dios. El tener el amor de un padre, de una madre, lo inventó Dios. El poder tener el beso de una amada, lo inventó Dios. El besar a un hijo en la frente, lo regaló Dios. Tu salud la regala Dios. La bendición en los negocios lo regala Dios. El salir en la vida adelante es un regalo de tu Padre Celestial. Amén. Cuenta tus bendiciones, porque detrás de esas bendiciones está tu Padre Celestial. Y el hijo pródigo lo entendió después de que lo derrochó todo. Pensó que vida es hacer lo que nos da la gana y lo que se nos antoja. Que vida es vivir lo más lejos de la obediencia a ese padre, cuando en realidad el que se deslinda y se desliga de la obediencia y al amor del padre se somete a la esclavitud hacia sí mismo y hacia sus deseos. Y por eso lo ves en ese cuadro, que regresa no como un noble, no como el hijo de un hombre rico, regresa como un reo, rapado como si fuera un prisionero, con lo que quedó de sus vestidos reales. No queda nada de él, no queda una sombra del muchacho hermoso que fue. No queda nada. Se dio cuenta que lo que dice la escritura es cierto, que cuando el mundo nos seduce para vivir en un lugar alejado de Dios, nos está metiendo en una cárcel, nos está metiendo en una trampa, nos está metiendo en un lugar donde se nos encadenan las manos y los pies a las adicciones, a la búsqueda de la fama, de la popularidad, de posesiones, de una competencia que nunca termina, porque siempre habrá gente que tiene más que tú y otros que tienen menos que tú. A la comparación: este ganó más, este ganó más premios, este fue más lejos, este viajó más, este escribió más, este grabó más. A la miseria de vivir compitiendo con todo el mundo para llegar a demostrar que eres alguien, que vales algo. Y te das cuenta que la búsqueda de eso simplemente te deja desnudo y en pobreza espiritual. Con razón el apóstol decía en esa carta, en el Nuevo Testamento: no amen al mundo ni las cosas que les ofrece, porque cuando aman al mundo no tienen el amor del Padre en ustedes. El que busca identidad en las cosas que el mundo ofrece se ha delatado a sí mismo que no tiene noción del amor del Padre. Pues el mundo, dice acá, solo ofrece un intenso deseo por el placer físico. El mundo vive para complacer sus apetitos. Un deseo insaciable por todo lo que vemos. El mundo te hace vivir para acumular, acumular, acumular, y nunca es suficiente. De un apartamento a una casa, de una casa a una más grande, de una casa más grande a... un deseo insaciable por lo que vemos y el orgullo de nuestros logros y posesiones. Y díganme ustedes si esa no es la manera en que vive el mundo hoy. Abran las redes sociales y encontrarán a las personas peleando por el que tiene el cuerpo más espectacular y el que tiene el último jet y el que tiene los portones de hierro, la mansión más increíble, los viajes más espectaculares, a pintar siempre un cuadro que es perfecto pero ficticio, porque es la búsqueda del placer, la búsqueda de la impresión hacia los demás. Y díganme si eso no es esclavizante al final. Y desgraciadamente estamos pegados
a ese mundo mirándolo y codiciando nuestros corazones y sufriendo por lo que no tengo y por lo que el otro tiene y por lo que no me dieron a mí. Es la vida del mundo. Y cuando nosotros estamos buscando esas cosas, estamos sufriendo el síndrome del hijo pródigo, del que se perdió, del que vive tratando de comprar valor a través de cosas y a través de experiencias. Así terminó el hijo pródigo. Todo lo que el padre le había dado lo usó para sí, y al usarlo para sí quedó en miseria. ¿Cuántos de nosotros hemos pedido, buscado, anhelado bendiciones de Dios, y cuántos nos hemos quedado con la bendición y la hemos hecho un ídolo después de que Dios nos la dio? Así quedó el hijo pródigo en miseria. Dice la escritura que después que gastó todo, vino una gran hambre y tuvo que ir a buscar trabajo. ¿Y qué trabajito se consiguió? ¿Qué trabajito? ¿Qué historia la de Jesús? Porque en la época de Jesús, lo que se nos describe como un muchacho que era noble, que termina cuidando cerdos, es el trabajo más miserable y maldito que pudiera haber. No hay animal más inmundo para un judío que un cerdo. Y un judío cuidando cerdos es lo más bajo que se pueda llegar. Y añádele un detalle más de la historia. Le llegaron a parecer manjares las comidas podridas de los cerdos. No hay un cuadro más gráfico que alguien haya pintado de lo que es la vida espiritual cuando tú has sacado a Dios de la ecuación. Te quedas con nada. Sí, te quedas con tu casota, puede ser, te quedas con tu mujer guapa que la buscaste y la peleaste, te quedas con ella, pero te quedas vacío, sin sentido. Y bendita la hora en que regresó. Dice la escritura, cuando finalmente entró en razón, se dijo a sí mismo: en casa hasta los jornaleros tienen comida y sobra, y aquí estoy yo muriéndome de hambre. Volveré a la casa de mi padre. Jesús no nos explica cómo esto pasa, yo tampoco lo sé, pero sé que es el milagro más grande que un ser humano puede experimentar. Cuando después de haber despreciado a Dios y alejándose de Él, después de haber gastado las bendiciones que Él te dio, tu juventud, tu vida, tus amigos, tus talentos, en lo que no sirve, hay una luz que se enciende en tu noche y te dice: hay algo mejor que esto. Tiene que haber una mejor manera de vivir. Yo no pertenezco a esta basura. Yo no pertenezco a este lugar. Hace rato que salí de ahí, pero sé que todavía tengo espacio en la casa de mi papá. Sé que todavía tengo papá. Sé que todavía tengo un padre que me ama. Bendito milagro, bendito momento que se ilumina tu corazón y tu entendimiento. Y no es, sí, es cierto. A veces las personas que quieren analizar a las comunidades cristianas como estas y dicen: ¿por qué será que la gente busca a Dios? Algunas personas muy arrogantemente dicen: ah, pues que la gente cuando cae en miseria, cuando pierden trabajos, cuando caen enfermos, pues tienen que compensar, son muletas emocionales, espirituales que la gente busca cuando ya no tiene para dónde más ir, y entonces se buscan a Dios, se meten con Dios. Y refuerzan esas ideas cuando hay alguno de estos grandes artistas y actores que después de toda una vida de andar paseándose en la vida de todo el mundo y llevando un mal ejemplo a todos los demás, al final se convierten. Entonces ellos dicen: ¿ves? Es que al que ya no le queda nada más, pues ya ahí se mete con Dios, ahí está antes de... ¡Qué equivocados! No nos damos cuenta que cuando Dios en su bendita misericordia te permite tocar fondo, te permite tocar fondo, porque después de ahí no hay más para abajo y puedes mirar hacia arriba y buscar la luz. Y bendito el momento en que te das cuenta que la luz te está buscando, te está llamando, te anhela, te conoce, te llama por nombre. Bendito ese momento.
Bendito el momento en que te arrepientes, como lo hizo el hijo pródigo, porque muchas decisiones lo habían llevado a esa basura, pero una sola decisión cambia tu historia si te vuelves a Dios. Como aquella mujer, ¿se acuerdan? La que estaba dedicada a la prostitución en los muros de Jericó, cuando los espías israelitas vinieron a conquistar la tierra, y cuando ella abre aquella puerta, porque tocan la puerta antes de caer en manos de los de la gente de la ciudad, y eran los espías judíos, y se meten a la casa, y ella se da cuenta cuando los tiene al frente: yo tengo dos opciones hoy, es cuestión de segundos. Puedo seguir hundida en esta vida de prostitución, dice Rahab, o le abro la puerta a estos hombres y tomo una decisión que me cambie toda la vida, y es, los oculto, pero me hago parte de ellos. Y la historia dice que les abrió la puerta, los ocultó, los defendió, y antes de que se fueran les dijo: prométanme algo a cambio de lo que acabo de hacer. Cuando ustedes destruyan esta ciudad, porque todos sabemos que Dios está con ustedes y ustedes conquistarán esta ciudad, cuando conquisten esta ciudad, perdónenme la vida a mí y a mi familia. Y le dijeron: cuelga este cordón rojo sobre la pared de Jericó, que cuando veamos a la ciudad y la ciudad caiga, buscaremos a tu familia y los que estén en tu casa serán salvos. ¿Quién iba a decir que tantos años de pecar, malas decisiones, malos compañeros, malas pintas, malas amistades, con una sola decisión en que te vuelves al Padre, lo cambia todo para siempre? Y Rahab la prostituta dejó de ser la prostituta y se convirtió en uno de los antecesores del Mesías, de Jesucristo. Una decisión lo cambia todo. Tú no puedes hacer nada acerca de las malas decisiones que has tomado hasta hoy, excepto arrepentirte. Y arrepentirte es simplemente un cambio de mente y un ir en otra dirección. Hubo un momento de luz, y el pintor lo describe de una forma tremenda en esa imagen, en el Hijo 2. Nunca lo vi, pero en esa imagen se nos dice a nosotros, se nos pinta lo único que quedó de rastro de que él había sido un hijo, y era una daga, una espada de la familia, que la tiene a un costado. Es lo único, la funda de esa espada lleva las insignias de la familia, y quizás fue lo único que le recordó: yo sé a dónde regresar por ayuda, yo sé que pertenezco a un lugar. Fue la misericordia de Dios, el Espíritu Santo. Para mí esa daga representa al Espíritu Santo, que cuando los hijos pródigos se van de casa, les recuerda en algún momento: tú tienes casa, tú tienes padre, tú tienes perdón, tú tienes esperanza. Vuélvete y serás restaurado al lugar que Dios diseñó para ti. La historia es maravillosa. Mi parte favorita de la historia, me permiten que se las lea, por favor. Entonces regresó a la casa de su padre, en el verso 20, y cuando todavía estaba lejos, su padre lo vio llegar, y lleno de amor y de compasión, corrió hacia su hijo, lo abrazó y lo besó. Yo siempre he imaginado a ese papá mirando por la ventana que daba hacia la ciudad que le había robado el corazón de su hijo. Todos los días, cuando el atardecer venía y las luces de aquella ciudad brillaban, ese hombre decía: no sé si será hoy, pero va a regresar, y voy a estar esperándolo. Y la historia nos dice que alguna de esas tardes, cuando se volvió a asomar, la silueta de un muchacho cojeando subía por el horizonte, y el padre no se aguantó las ganas, y ese señor, bien puesto, bien elegante, de ropas pesadas, de hombre rico, se le
levantó los ruedos y no me importa lo que los criados digan, salió disparado corriendo, porque cuando Dios se trata de tener misericordia, Dios no se espera que tú llegues a donde Él está, Él se va y te alcanza y te abraza y te besa y te sella con su amor y te dice: te estaba esperando, te estaba esperando. Ese es el corazón de Dios, es el corazón de Dios Padre. Nunca deja de latir por nosotros, nunca deja de llamarnos por nombre, nunca deja de esperarnos. Él nos ama, nos busca, nos llama, nos estorba el camino, nos envía mensajeros, nos prende el televisor con un predicador ahí, con el pastor Cañas orando, y tú dices: pero ¿qué es esto? Yo no quería ver a este hombre. Pero el Señor te lo atraviesa y te topas a un hermano en el automercado y quieres dar la vuelta, pero te topa por otro lado y te saluda: ¿y qué te has hecho? Y tú quieres decirle: a ti qué te importa, pero no te atreves, porque de alguna manera sospechas: Dios me está llamando, Dios me está buscando, Dios está corriendo a mi encuentro. Y cuando el hijo vino con ideas, porque tú sabes, cuando nosotros hemos metido las patas, cuando hemos regado todas las bendiciones de Dios, tenemos ideas de cómo reparar todo y venimos con: sí, me siento mal, voy a pedir perdón, pero también venimos con un programa de pagos. Señor, aquí estoy, pequé contra ti, pero ya yo no merezco que me trates como un hijo, así es que hazme como un jornalero, yo te lo voy a pagar todo poco a poco. Y el padre le tapa la boca después de haberle dado un beso en la mejilla y lo abraza y lo aprieta contra su pecho y le dice: déjate de vainas. No está malo eso aquí, ¿verdad? Okay. No, bueno, déjate de cosas. Arrepentimiento es arrepentimiento y perdón es perdón. Tú no tienes que reparar nada, porque tú no puedes pagar por lo que yo tengo que darte. Lo que tengo que darte no tiene precio, y es gracia y es misericordia. Y por eso este maestro pinta ese encuentro con un padre que lo abraza. Y en la cara de ese padre lo que ustedes ven es, no es un hombre que lo encara y le dice: ah, viste qué bien que te fue, te lo dije, ¿verdad? Lleve, papito, guarde hoy y lleve hoy y guarde para mañana, y que nunca se le olvide, tome. Es un hombre que mira de lado, porque no es que no sabe confrontar, es que sabe que cuando alguien está en el piso, lo que necesita es misericordia. Y lo ves con esas dos manos que lo aprietan contra su pecho y le dice: bienvenido. Y un manto que lo cubre de color rojo, como el cordón escarlata que colgaba sobre la pared de los muros de Jericó, dándole esperanza a Rahab, como la sangre que corrió de la cruz del Calvario para decirte: tus pecados fueron pagos y perdonados. El maestro Rembrandt incluso se atreve a describirnos un aspecto del corazón de Dios que nunca consideré, y es que los que estudian aquellas pinturas se dan cuenta que una de las manos definitivamente es la mano de un padre. Es tosca, es gruesa, pero la otra mano es tierna, es femenina, como si nos estuviera diciendo: cuando Dios recibe como una madre recibe, como una mujer que cría hijos recibe, que es con ternura, con amor, para aquel que perdió el camino y que no sabe cómo, que es esa maestra que ama enseñar a que regreses a casa cuando no sabes cómo. Sí. A mí me recordó el corazón de Dios que el profeta Oseas describía en esas palabras en el Antiguo Testamento, Oseas 11: cuando Israel era niño, yo lo amé
y de Egipto llamé a mi hijo. Yo mismo le enseñé a Israel a caminar llevándolo de la mano, pero no sabe ni le importa que fui yo quien lo cuidó. Guié a Israel con mis cuerdas de ternura y de amor y quité el yugo de su cuello y yo mismo me incliné para alimentarlo. Y díganme ustedes si esa no es la descripción de una madre. Cuando Victoria iba a nacer, yo le pedí al Señor e hice planes, porque siempre había dicho, yo me esperé tanto tiempo para tener un hijo que cuando lo tenga yo no voy a andar perdido por allá viajando, yo quiero verla crecer. Y comencé a viajar menos y traté de estar allí. Cuando una de las cosas que yo quería lograr, por supuesto, era verla caminar. Y van a creer ustedes que Victoria estaba muy cómoda, como que no tenía prisa por caminar. Y estábamos pensando, nada, no que estábamos preocupados, yo creo que la mamá más por la historia del papá, porque ella sabía que el papá al año y tres meses fue que caminó. Ella cuando oye esa historia me dice, sí Danilo, siempre fuiste como lentico, ¿verdad? Yo me casé ya grande. Y a mi mamá el doctor le había dicho, su hijo no tiene nada, él no tiene ningún problema, sus piernas, todo está muy bien, simplemente él está muy mimado, él no está preocupado por caminar. Usted se va a dar cuenta que en la de menos usted lo ve que, y efectivo, dice mamá que estaba lavando cosas en la cocina al año y tanto su servidor, y de pronto lo vio así disparado corriendo. Yo pasé de no caminar a correr. Entonces yo quería, Gloriana estaba como media preocupada, pero no sé, que bueno, ¿cómo le enseño a Victoria que camine, qué sé yo? Y una amiga le dijo, toma una toalla de baño, arróllala, pónsela debajo de sus axilas y levántala con eso para que le des confianza. Y luego, ¿y saben qué? Yo no estuve en ese momento, pero Gloriana, sabiendo que yo quería estar, me grabó ese momento. Y creo que es una de las memorias más bellas que yo tengo en mi vida, cuando veo a Gloriana levantando a Victoria del piso y llamándola, y mientras la llama la sostiene con esa toalla para darle confianza hasta que se soltó y dio sus primeros pasos. Y ahí vi a Oseas contándonos cómo Dios levantó a Israel de Egipto, y como no sabía cómo adorarle y cómo obedecerle, le puso esas cuerdas de amor y lo atrajo hacia él hasta que supo cómo caminar, como lo hizo contigo, como lo hizo conmigo.

Y una vez que lo tuvo contra su pecho y su hijo le quiso hacer negociaciones, le dijo: cállate, tráiganle zapatos nuevos y ropa nueva, porque yo le voy a enseñar a este muchacho para lo que es bueno, porque yo lo hice para ser un vencedor, lo hice para ser un príncipe, lo creé para buenas cosas. Y tráiganle el anillo de la familia, porque lo tengo bien guardado. Y que nunca se te olvide que tú tienes nombre y tú tienes propósito en la vida. Alguien dele gracias a Dios.

0: ¿A cuántos el Señor nos ha atraído con lazos? Así, lo que fue un desastre matrimonial se convirtió en un lazo de amor que te atrajo de regreso. Lo que fue un aparente fracaso se convirtió en tu mayor bendición porque te dejó regresar a casa. Una amiga que no veías en años te topó en el camino y te trajo a una iglesia, y tú te la querías quitar de encima, la vieja esa, porque te llamaba y te decía: tú tienes que ir a la iglesia, Dios me ha cambiado la vida. Y tú decías: ya, eso es para viejas. Te la querías quitar de encima y te encontraste que eran los lazos del amor de Dios que te trajeron. Te invitaron por ahí a un retiro, me contaba David. Y me decía David: si yo hubiera sabido lo que iba a pasar ahí, no voy. Pero fui al retiro para acompañar a mi papá, que me pidió que lo acompañara, y me senté en la última silla por allá. Y allá el Espíritu Santo lo encontró. Te la tenía que hacer así, ¿verdad? Si no, no vienes. Pero te estaba esperando. Tenía una mujer orando por ti el día que te levantaste en esa cama allá en Argentina y dijiste: me quiero casar. El mismo día que tu esposa oraba: Señor, o resuelves esto, o resuelves esto. Yo estoy, tú sabes que tú y tu esposa me hicieron este viaje, te lo dije. Escuchar tu historia, la historia de fe de tu esposa, me hicieron este viaje. Me voy a quedar con eso. Les voy a recordar siempre. Voy a celebrar siempre lo que el Señor hizo contigo. ¿Sí? Me recordaste con tu historia la gracia de Dios. Porque el Señor busca al último en la fila, al más duro, al rebelde, al que lo despilfarró todo y a él le place ponerlo en la mesa. Y sé que ese encuentro costó muchas lágrimas de estos dos hombres de Dios, esta mujer y este hombre de Dios. Y los honro por eso. Yo salía de la misa de niños un domingo cuando unas chicas cantaban alabanzas en el parque de mi pueblo en Costa Rica. De ahí vengo yo, un pueblito que se llama Moravia, y me senté a los pies de ellas. Me contaron la historia de la parábola de la oveja perdida. Me cautivó la historia, me cautivó el brillo en los ojos de ellas, porque yo había escuchado a gente hablar de Dios, pero nunca había visto a Dios en esa gente. Me dijeron: ¿entiendes la historia? Les dije: sí. ¿Qué entiendes? Que estoy perdido, que Jesús me está buscando. No. Y entonces les dije: ¿qué tengo que hacer? Me dijeron: ¿quieres orar y recibir a Jesús? Sí. ¿Cómo lo hago? Ora con nosotras. Oré con ellas. Mi hermana de 6 años al lado, recibimos a Jesús. Yo vivía en un infierno. Es terrible decir eso de mi hogar, pero mis padres, mi padre era alcohólico, violento, mamá sufría, peleaban constantemente, yo estaba deprimido, yo no comía, me costaba dormir. Y fue en el momento más oscuro de mi vida que vino la luz y me dijo: es por ahí. A las 2 horas, ellas estaban orando por mi madre para que recibiera a Jesús. La historia de mi familia cambia cuando entro a una iglesia la primera vez y le digo a mi madre: yo nací para estar aquí. Yo no sé dónde estaba esta gente toda la vida, pero yo quiero estar aquí. Amé a Dios, amé a la iglesia y me integré y crecí en mi adolescencia en una iglesia. Pocos años después abrieron una obra cerca de mi casa y ahí conocí al que fue pastor mío toda la vida, don Raúl Vargas, Dinora de Vargas. Y crecí a los pies de ellos y les serví, les ayudé con sus hijos, serví como maestro de niños. 16 años soy anciano en la iglesia, ¿ok? Yo más metido yo. Yo me metí en cuanta cosa había en la iglesia, amé pasar mi adolescencia en la iglesia, pero tuve un choque fuerte con mi pastor a los 16, justo terminando ya la secundaria, cuando iba a la universidad y me estaba preparando como un predicador y etcétera. Y me metieron en cuentos y mi pastor lo creyó y entonces me ofendí tanto con él y me fui de la iglesia, renuncié a la iglesia y traté de portarme lo más mal que yo podía. Yo dije, todo lo que no hice en mi adolescencia lo voy a hacer. Pero las cosas no me salieron bien. La verdad, no me salían bien. Me ahogaba cuando quería fumar, no me gustaba la cerveza, menos tomar. Me ahogaba, no servía. Me metía a una discoteca y no sacaba a bailar ni a una chica por pena. Y yo decía, Dios mío, yo decía, yo soy como un mal pecador, es terrible esta cosa. Y cuando yo hacía planes y cuadraba todo y aparentemente todo me iba a salir bien, ¿qué creen ustedes que pasaba? Que Jesús, la presencia de Jesús como que entraba ahí. Yo decía, pues tú estás loco, yo estoy huyendo de ti, ¿cómo te vas a meter aquí? Yo no sé cómo explicarte eso, yo simplemente percibía la presencia, la misma presencia de Jesús que yo había percibido en la iglesia orando, adorando, ahora la percibía aquí, pero yo no quiero sentirla, yo no quiero que esté ahí. Y me estaba volviendo loco. Yo decía, ¿cómo voy a hacer? Yo no voy a poder pecar a gusto. Y entonces me iba a la iglesia un domingo y me sentaba atrás y criticaba todo. Todo lo criticaba, a mi pastor de arriba abajo lo criticaba. Yo estaba tan herido con él, tan enojado. Y salía, yo decía, no, es terrible, yo soy un mal pecador y soy un santo frustrado también. No sirvo ni para la iglesia y no sirvo ni para la discoteca. ¿Qué voy a hacer? Yo estoy en un limbo, tengo que salir de esta cuestión. Y entonces comencé a pensar, ¿cómo me deshago de Dios? Y me vino la respuesta. Dije, yo sé por qué Dios no me deja en paz. No me deja en paz porque yo era una buena pieza en su equipo. Aleluya. Rebelde y orgullosito. O sea, este es una buena pieza que perdió. Pues yo sé lo que voy a hacer. Le voy a echar en cara la próxima vez que me quiere echar a perder la fiesta. Y pasó. Fin de semana, viernes en la noche, semana universitaria. Eso, el licor se huele a cuadras en la universidad y todo lo demás que se huele. Y dije, este es mi momento. Le mentí a mamá por primera vez. Le dije, vamos para trabajar en una tesis. Son 3 días, tenemos que estar concentrados. Mentiras. Y estoy a punto de salir, termina la clase y siento la presencia de Jesús ahí. Y dije, me la va a echar a perder otra vez. Este es el momento. Me voy a la parte de atrás del edificio, me siento ahí en un asiento de concreto y le digo a Jesús, siéntate ahí que tenemos que hablar tú y yo. Me tienes hasta acá, me estás volviendo loco. Tú y yo tenemos que terminar esta cuestión. Yo me quiero quemar en el infierno. ¿Ya quieres oírlo así? Yo me quiero quemar en el infierno, ¿ok? Me quiero perder y bien perdido. Me parece injusto que amigos míos que se rebelaron contra ti, yo los veo haciendo de todo y a mí tú no me dejas. ¿Cuál es tu rollo conmigo? Y yo sé lo que es. Sé que me estás buscando para que te sirva, pero yo ni loco te vuelvo a servir. ¿Sabes por qué? Porque eres un jefe de lo peor que hay. Tú pagas muy mal. ¿Sí? Yo era líder en esa iglesia. ¿Cuándo me buscó el pastor? No, que el pastor que busca a la oveja perdida. A mí jamás me buscó el pastor. Yo vivo a una cuadra, señor de la iglesia, si se te olvidó, a una cuadra. Y los jóvenes que yo pastoreaba, nadie tomó un teléfono, nadie me llamó. Tú pagas muy mal para todo lo que yo me guardé para ti. No, hombre, no vale la pena. Así es que yo no te vuelvo a servir. Silencio. Y después escuché la voz del Señor. No me pida que le explique cómo yo puedo escuchar la voz de Dios en una rebeldía como la que yo tenía, pero me habló a mi corazón y me dijo, no te busco por lo que tú puedas hacer por mí. Yo tengo a quienes me sirven mejor que tú, sin quejarse. No te busco por lo que puedas hacer por mí, te busco por lo que eres, porque eres mi hijo. Yo termino acá, mira. Para una persona que no conoce el vínculo saludable con un padre, me dejó desarmado, completamente desarmado. Me dijo: yo amo como un padre ama a un hijo, simplemente porque es hijo. No hay nada bueno que tú puedas hacer para que yo te ame más, y no hay nada malo que tú puedas hacer para que yo te ame menos. Y aquí quedó frito su servidor. Yo, ese amor, ese manto, esa gracia, no la conocía. Yo conocía lo que era tratar de cumplir, ganar puntos con mi pastor, ganar puntos con Dios, ayuno, oración, evangelismo, vigilias, estudio bíblico, grupos en casa. Cumple con todo esto y vas a agradar a Dios. Y en ese encuentro fuerte con la presencia de Dios, esto se me cayó al piso. Me dijo el Señor: has hecho cosas muy buenas por razones equivocadas, porque no hay puntos que tú puedas ganar conmigo. Yo te di mi gracia, y si tú la quieres abaratar, no la tienes entonces. O la recibes sin pagar nada, o no la tienes. Y me rendí al Señor y volví al Señor. Te pregunto esta tarde. Bueno, no se puede vivir a Dios tratando de comprar su amor. Y tal vez seas como yo, tal vez seas una persona que no conoció el amor de un padre, y por lo tanto ese corazón huérfano busca comprar afecto en puntos, en personas, mendiga respeto y reconocimientos, te quieres ganar puntos con muchos títulos o con cosas. Estás como el hijo pródigo, despilfarrando todo lo que Dios te dio fuera de Él. Quizás seas un muchacho que tuvo una excelente relación con su papá, pero tu papá, por perfecto que fuera, jamás podría sustituir la realidad de tu corazón, que necesita regresar al verdadero Padre que hay, el perfecto. Prometo que termino aquí y oramos, porque la historia del hijo pródigo, como les dije, es la historia del padre pródigo, el que dio todo, dio perdón y restauró, porque así es nuestro Padre. Esa historia es la historia de nuestra salvación. Los que salimos de casa sin razón somos nosotros, pero el que salió de su casa en el cielo no salió por rebelión, ese salió por amor al Padre, para buscar a los que se habían perdido. Y ese dio todo lo que el Padre le había dado, no despilfarrándolo en placeres, sino que Él se dio absolutamente todo en una cruz, hasta la última gota de sangre por ti. Y al tercer día resucitó entre los muertos y nos llevó con Él de regreso al corazón de nuestro Padre.
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2: Reflexionar hoy en la palabra del Señor. Hemos llamado la clase de hoy, venga tu reino. Hace parte de la oración que el Señor nos enseñó, ¿cierto? Padre nuestro que estás en los cielos, santificado sea tu nombre. Que venga tu reino, que venga tu reino. Y vamos a tratar de entenderlo. Usted dirá, bueno, pues realmente no aprendí nada nuevo, como que el pastor volvió y me dijo lo que siempre me ha dicho, pero lo dijo de otra manera. Está bien, esta otra manera de verlo tal vez te dé un poco más de claridad y nos entienda toda la obra tan perfecta del Señor para que esa obra se complemente en nuestra vida. Vénganos a tu reino. Vamos a empezar por el principio. A ver, y no hay otra manera más radical de empezar por el principio. Génesis capítulo 1, versículo 1. Imposible empezar antes, no, antes, ¿qué hay? Antes de Génesis 1, ¿qué hay? El índice, ¿cierto? La paginita esa donde dice sociedades bíblicas, el sobre de diezmo vacío hace 5 años, ¿cierto? La fotico de alguien, el papelito, la dirección de alguien anotada, no sé qué guardarás ahí, pero no hay más antes nada sino esto. Génesis 1:1 dice, en el principio creó Dios los cielos y la tierra. Trate de imaginarse el escenario. Y la tierra estaba desordenada y vacía. Y las tinieblas estaban sobre la faz del abismo. Y el Espíritu de Dios se movía sobre la faz de las aguas. Y dijo Dios, sea la luz. Y fue la luz. Este comentario que voy a hacer es una tontería mía. No le pongan atención ni le den relevancia. Pero sí me parece muy curioso. Yo siempre he creído que el Nuevo Testamento debería empezar con Juan. ¿Te acuerdas que le he dicho? Recuerdo cuando evangelizaba desde joven, que yo decía, entreguemos, ¿sabes qué evangelio reentregamos a la persona? Unos libritos con el evangelio de Juan. Para que la persona empezara en el Señor, ¿sabes qué le damos el evangelio de Juan? ¿Por qué no el de Mateo si es el primero del Nuevo Testamento? Porque la gente va a leer libro de la genealogía de Jesucristo, hijo de David, hijo de Abraham, Abraham engendró una engendradera ahí, llega leyendo, seguro que no es fácil. Es muy lindo, pero no es fácil. La gente siente que está leyendo el directorio telefónico, un poco de nombres ahí, ¿cierto? Y no dábamos el evangelio de Mateo, dábamos el de Juan, porque es lo primero que una persona debe leer. Yo digo, si es lo primero que una persona debe leer, debía ser lo primero en el Nuevo Testamento. Es lo pienso de esa manera. Segundo, ¿por qué quisiera que empezara con el evangelio de Juan? No solo porque es el más sencillo de entender. Yo pienso en mi imaginación equivocada, Que allá en la biblioteca del Templo de Jerusalén, la señora que hacía aseo a la biblioteca, tumbó los rollos. Y luego ella, ay, miró que no hubieran cámaras ni nada, y cogió y los acomodó. Y los acomodó mal. Puso primero a Mateo y puso último a Juan. Porque yo creo que iba a Juan. Entre otras cosas, porque quedaría muy lindo que el Antiguo Testamento empiece diciendo, en el principio creó Dios los cielos y la tierra. Y que el Evangelio de Juan empiece como empieza, en el principio, era el verbo, ¿sí? Empezaría más ordenadamente. Ahora mira esto, yo propondría que el primero fuera el de Juan, después viniera el de Marcos, que fue primero escrito, después el de Mateo, que es como una revisión del Evangelio de Marcos, y de último el de Lucas. Si quitamos a Juan, el último sería Lucas. Y resulta que Hechos de los Apóstoles es Lucas 2. Es el segundo tratado que escribe Lucas. Quedaría Lucas 1 y Lucas 2 pegados. Yo creo que la señora los revolvió. Estoy casi seguro. Pero bueno, no nos compliquemos ahí. Mire cómo empieza, cómo debería empezar el Nuevo Testamento. Juan 1 dice, y relaciónelo con el Génesis 1:1, ¿vale? En su mente haga esa relación. Dice, en el principio era el verbo, el logos, y el verbo era con Dios, y el verbo era Dios. Este era en el principio con Dios. Todas las cosas por él fueron hechas, y sin él, nada de lo que ha sido hecho fue hecho. en él estaba la vida y la vida era la luz de los hombres. ¿Está relacionando con Génesis 1:1? Dijo Dios sea la luz. Ah, bueno. La luz en las tinieblas resplandece y mire, y las tinieblas no prevalecieron contra ella. Entonces, lo que nos está diciendo, el Logos, al principio era el Verbo, la palabra de Dios, era con Dios, era uno solo, ¿cierto? Dios mismo habitaba con él y el Logos vino. Es lo que los presocráticos, por si se acuerda de las clases de bachillerato o algo que haya leído, los presocráticos llamaban el arché, el motor inmóvil, la causa incausada, el Logos. Pues aquí lo dice Juan, el Verbo era Dios y era con Dios. Y dice que el tema... Lo que ocurre es que vino Dios con la luz e hizo que las tinieblas retrocedieran. Y vino Dios y dijo, sea la luz. Y el decir sea la luz es su palabra. El Señor desató su palabra, un físico tal vez diría. Y entonces Dios, el motor inmóvil, la causa y causada, el origen de todo, emanó energía sonora, dijo. Y esa energía sonora se transformó en energía lumínica. Luz, ¿cierto? Pero nosotros, para nosotros está bien así. Dijo Dios sea la luz, para mí está bien así, no me le cambien nada. Está bien, dijo Dios sea la luz. Y el Señor vino y desplazó las tinieblas, que lo cubrían todo. Las desplazó. Y ahí, en eso que desplazó, Dios hizo una creación. Con su palabra creó todo. Creó inclusive lo que está en la tierra y lo que está sobre la tierra y fuera de la tierra. Es muy posible que cuando dice que en el cuarto día creó las estrellas de los cielos y todo el ejército de ellas, y luego estrellas se relaciona con los ángeles, es posible que haya sido ese momento en que fueron creados. Yo no admito, no veo en ningún lado en la escritura de generaciones o de civilizaciones anteriores a Génesis 1:1, como dicen algunos, a quienes respeto mucho a pesar de que estén tan equivocados, de que hubo antes otras

mandamiento, ¿qué recibió? Recibió el Espíritu. El Espíritu es la palabra. Por eso la fe viene por el oír. ¿Y por qué? Y la fe es fruto del Espíritu Santo. Cuando recibo el mandamiento, cuando vivo el mandamiento, cuando obedezco el mandamiento, estoy andando en el Espíritu. ¿Usted está recibiendo la palabra de Dios? ¿Usted está recibiendo el Espíritu de Dios? Dicen, los que estudiaron también leyes y derecho, dicen que hablan del espíritu de la norma. Y dicen que en la norma, en la ley, está el espíritu del legislador. Si es un dictador, usted verá leyes de dictador. Si es un demócrata, verá leyes de demócrata. En la ley está el espíritu, lo dicen los estudiantes, y tengo aquí autoridades en el tema. En la ley está el espíritu del legislador. Por eso ellos hablan de que más que la letra, el espíritu de la norma. En la ley está el espíritu de Dios. Y cuando le dio ese único mandamiento, el único para cumplir, toda la ley absoluta resumida en un solo mandamiento. Esto no se come, esto sí. Qué bonito así, hola, qué fácil era. Un mandamiento. Miles y miles de árboles deliciosos para probar todos los días. Y uno, ese no. ¿Cuál es el problema? Ese ni lo tocamos. Sabemos que se refiere posiblemente a tomarnos la atribución de definir qué es lo bueno y qué es lo malo, que le corresponde solamente a Dios. Él está lleno de ese mandamiento ahora. Y después de que ahora tiene su espíritu, su mandamiento, porque al recibir la palabra y al obedecer la palabra, recibió su espíritu. Tú recibes el espíritu cuando oyes la palabra y la obedeces. Estás recibiendo el espíritu en este momento. En este momento. Y si percibes, hay algo que está pasando dentro de ti. Y la persona que sale no es la misma que entra. Y las angustias que entran no se van contigo. Algo pasó. ¿Sabes qué pasó? El Espíritu Santo entrando en ti a través de la palabra. Y ahí habitaba. Luego Dios hizo de su costado, sacó una compañera. Y de alguna manera esa compañera también recibió el mandamiento. No sabemos si Dios le dijo a Eva, Dios le dijo, venga para acá, mija. Le había dicho a su esposo, pero mejor le digo a usted porque seguramente él no me puso cuidado. O tal vez el mismo esposo le dijo, venga, mija, venga, le digo una cosa. Mire, el señor, el patrón dijo que no, esto. Lo único que sabemos es que ella sabía la norma, ¿cierto? ¿Por qué sabemos que sabía la norma? Porque cuando vino el enemigo, ella conocía la norma, conocía el mandamiento. Y si lo conocía, lo tenía dentro de ella. Y si lo tenía dentro de ella, entonces que el Espíritu estaba dentro de ella. ¿Correcto? Dicho de alguna manera, mire lo que Dios hizo. Dios estableció que Él mismo iba a estar presente a través de ellos. Y por eso en Génesis 1.28 dice, y los bendijo Dios y les dijo, fructificad y multiplicaos, llenad la tierra, y sojuzgadla y señoread en los peces del mar, en las aves de los cielos y en todas las bestias que se mueven sobre la tierra. Sojuzgarla y señoread. ¿Qué hizo Dios? Dios los estableció a ellos como los reyes, como la autoridad, como los señores de esa creación. ¿Y por qué Dios hace eso? Porque soy yo mismo. Desde el principio el plan de Dios fue, haré al hombre, hagamos al hombre a nuestra imagen. Ahora el hombre es la imagen de Dios sobre la creación. Ahora la creación se le somete al hombre, porque cuando ve al hombre ve a Dios. Porque es un ser que está lleno del Espíritu de Dios. Y el Espíritu de Dios es el mandamiento de Dios. Yo sospecho, más adelante, cuando apartamos de Dios, cuando pecamos, hay una parte que me llama la atención de manera especial, que cuando el Señor le dice a Adán, ¿dónde estás? Adán, ¿dónde estás? Es una pregunta absurda, porque Dios sabe dónde está. Y la respuesta nos da una clave. La respuesta dice, oí tu voz en el huerto y tuve miedo y me escondí porque estaba desnudo. ¿Sí? Hay una cosa que me hace pensar mucho porque dice, oí tu voz en el huerto y tuve miedo. ¿Por qué tuvo miedo si él estaba acostumbrado a oír la voz de Dios? La clave es que dice, oí tu voz en el huerto. ¿Se asustó de oír la voz de Dios dónde? En el huerto. Y él la oía mucho. ¿Dónde la oía? Adentro de él. Y esa voz que le hablaba desde dentro de él, y siempre la consultó, de pronto la oyó por fuera y salió corriendo. Si lo hubiera sentido adentro, ¿sale a esconderse? ¿De lo que uno tiene por dentro se puede esconder? Entonces parece ser que el pecado nos hizo perder el espíritu que estaba dentro de nosotros. ¿Cómo ocurre? Todo está aparentemente en orden y son los reyes puestos por Dios. Pero
de las tinieblas viene alguien que inclusive es una criatura de Dios también, como estos dos, una criatura de Dios, pero viene

0: con otra palabra. Y en las palabras está el espíritu del legislador. Vino con unas palabras, con un mensaje. Dios los ha engañado, Dios no tiene buenas intenciones para ustedes, ustedes pueden ser como Dios. Y vino con ese mensaje a confundirlos, a engañarlos. ¿Y qué pasó? ¿Qué hicimos nosotros, los humanos? Nos dejamos confundir, nos dejamos contaminar de su perspectiva. Y el espíritu que estaba en nosotros, por eso les digo, salió de nosotros. Por eso ya oíamos a Dios afuera. Por eso tú oyes la palabra de Dios afuera, hasta que tienes el Espíritu Santo y la empiezas a oír de nuevo. ¿No te habla Dios desde adentro? Te pregunto, ¿no te ha hablado muchas veces desde adentro? Y más duro a veces que desde afuera. Porque está dentro de nosotros, gloria sea al Señor. Porque su Espíritu habita en nosotros. Porque oímos su palabra, la asimilamos, la obedecemos. Porque andamos en sus mandamientos. Andar en el Espíritu no es como a veces yo inclusive creía en mi adolescencia, que eran las manifestaciones, las sensaciones, muy lindas, muy bonitas. Bueno, vivirlas en privado, todas esas manifestaciones. Pero andar en el Espíritu es andar en la palabra del Señor. Eso es andar en el Espíritu. Pero ahora hemos sido contaminados. ¿Y qué ocurrió? Según lo que la Escritura nos cuenta, el escenario cambió. Ahora eso que era luz, porque Dios, ¿qué había hecho con las tinieblas? Las había desplazado, ¿recuerdan? Y la creación le había puesto un lugar a las tinieblas. Ahora las tinieblas empezaban a mezclarse. Ahora hay días buenos, días malos, momentos buenos, momentos malos, personas buenas, personas malas, acciones buenas, acciones malas. Ahora quedamos viéndola de cuadritos. La estamos viendo de cuadritos y lo malo es que la mitad de esos cuadritos son oscuros, son tinieblas. Así quedó. Quedó. Ahora ya se les parece algo, ¿cierto? Ahora ya quedó de esa manera. Porque la Escritura nos dice en Romanos 8. Atención. Porque el anhelo ardiente de la creación es el aguardar la manifestación de los hijos de Dios. Porque la creación fue sujetada a vanidad, no por su propia voluntad, sino por causa del que la sujetó a esperanza o en esperanza. Cuando vino el juicio, el Señor le habló a Adán y le dijo a Adán, maldita será. Le dijo, maldito tú, Adán, este maldito Adán. Le dijo algo a él, a ni rata inmunda, animal rastrero, escoria de la vida. ¿Le dijo algo así? No, no lo maldijo. Le dijo a Adán, maldita será la tierra por tu causa. Y entonces la tierra fue sujeta a vanidad, a maldición, por causa del hombre. Pero también fue amarrada a una esperanza, porque a la mujer le dijo, a la serpiente le dijo, pondré enemistad entre tu simiente y la simiente de la mujer. Y entonces la tierra quedó sujeta a maldición, anhelando la manifestación de la simiente de la mujer, de los hijos de Dios, para ser libre de la maldición en que la tierra quedó. ¿Por qué quedó maldición? Muy sencillo, porque es que a nosotros se nos dio los títulos, el acta de propiedad de la tierra para que seamos, para que la sojuzguemos y la enseñoreemos. ¿Pero qué pasó? Le entregamos ese dominio al que nos engañó. ¿Por qué? ¿Cuándo el hombre le entregó el dominio de la tierra a Satanás? Escuche, no le entregó el dominio de la tierra, le entregó el dominio de él. Se hizo esclavo. Porque cualquiera que hace pecado, todo aquel que hace pecado, esclavo es del pecado. Y el esclavo no queda para siempre. Y entonces, todo lo que yo tenga como esclavo, así yo no le haya hecho la transferencia, ¿cierto? No le he hecho el traspaso a mi amo. Todo lo que yo tengo como esclavo, ¿a quién le pertenece? A mi amo. Entonces la tierra en la cual yo estaba como señor puesto por Dios, ahora la tierra, como he sido puesto como esclavo, ahora la tierra le pertenece al que yo convertí en mi amo. ¿Y cuándo lo convertí en mi amo? Cuando le obedezco su palabra. Cuando obedecí la palabra de Dios y cuando obedezco la palabra de Dios, Dios es mi Señor. Porque uno lo obedece a su Señor. Usted no lo obedece al que no sea el jefe suyo. Usted va pasando, va para su oficina y en la empresa al lado, lo dice el gerente de esa empresa, ay, mire, vaya a esta consignación. Usted le dice, no, yo trabajo desde allí, qué pena. Yo no soy empleado suyo. Uno le tiene que oír la palabra y obedecer al Señor de uno, ¿cierto? Bueno, y los casados, a la señora de uno también. Tenemos que obedecerle lo que nos dice. Pero, como este es ahora su señor, porque le obedecieron su palabra, la tierra también quedó sujeta a esa maldición. Quiero, esta parte les pido que pongan toda su atención. Después de que entienda esto, puede seguir durmiendo si quiere otro poquito, porque esta es la parte central. Mire, dice, 1 Pedro 5:8, dice, sed sobrios y velad porque, ¿porque quién? Vuestro adversario el diablo, como el león rugiente, anda alrededor buscando a quien devorar. Fíjate en este detalle. ¿Cuál es el plan del enemigo? El plan del enemigo es enseñorearse, convertirnos a nosotros no en reyes gobernadores de la tierra que nos quitó, sino en peones esclavos de él. ¿Sí o no? ¿Ha visto lo que Dios hace? ¿Cómo nos hizo Dios y nos puso en alto a gobernar y hizo juzgar? ¿Y qué quiere hacer el Señor con nosotros? Hacer de nosotros la mejor versión posible. ¿Qué quiere hacer el enemigo cuando coge una persona? ¿Conoce un vecino? Ojalá no un pariente, pero conoce un niño del barrio, de la cuadra, con que usted creció, que era lo más juicioso, que estudiaba, que se peinaba, que se bañaba, que era bonito. Y después empezó a coger por ahí, a oír lo que el diablo le decía a través de otros, y a recibirlo y a obedecerle. ¿Y cuándo termina su obra el enemigo? Que la firma y dice, terminé con este. ¿Cuándo termina? Cuando está muy enaltecido y muy, muy, muy triunfador. Cuando la persona es una piltrafa humana que está de indigente, destruido, enfermo, muriéndose en vida, el ladrón vino para eso, robar, matar y destruir. Cuando el enemigo tiene a esa persona ya vuelta a pedazos, pone su firma. Eso es lo que yo hago. Y eso es lo que Satanás quiso, transformarnos en esclavos, porque el que hace pecado es esclavo del pecado. Nos quiere tener como instrumentos suyos, como peones suyos. Eso quiere el enemigo. Yo quiero que entiendas esto, que primero de Pedro no dice, porque mi adversario el diablo. No dice que el adversario sea, que el diablo sea el adversario de Dios. Y en la conciencia colectiva hay un concepto muy equivocado de una lucha, un yin yang, del bien luchando contra el mal, de Dios enfrentado contra Satanás. Inclusive encontrarás gráficas de una partida de ajedrez y está Dios o Jesús o alguien representando a Dios y al otro lado Satanás jugando la partida de Satanás versus Dios. Te voy a pedir un favor, borra ese engaño, borra esa mentira, bórrala. El que quiere darse ese nivel es el mismo enemigo, por eso promueve esa mentira, porque él quiere que lo pongamos al nivel de Dios, porque desde el principio él ha dicho, subiré al cielo y pondré mi trono semejante al Altísimo. Tendré la misma altura de Dios. ¿Y cómo puede tener usted la misma altura de alguien? En un ring, por ejemplo. ¿Quiénes tienen la misma altura? Aquí está el demonio rojo. Aquí está un contendor. ¿Quién tiene esa misma altura? El otro contendor. Satanás quiere que pintarse a sí mismo como el contendor de Dios. Porque al ponerse como contendor de Dios, le estamos dando la altura que él siempre ha querido tener y que no tiene. Le voy a explicar por qué no la tiene ni la puede tener. En este conflicto, Dios fue el que hizo el tablero, Dios fue el que hizo las fichas blancas, Dios hizo las fichas negras, incluyendo esta ficha, Dios la hizo, Dios está por encima de todo eso. Ninguna de estas fichas puede pelear contra el jugador de ajedrez. No sé si usted alguna vez, jugando ajedrez, el caballo lo mordió. Y usted, ¡ay, que me mordió este gran puerco caballo! No, es una ficha. Y si usted tuvo, usted fue el maestro orfebre o artesano y usted las talló esas fichitas, ¿una fichita esa puede competir contra usted? ¿Una fichita que usted hizo, que usted cogió con un palo y talló esa torre se le puede revelar a usted? Es más, si deja de comportarse como usted y empieza como muy tembleca o a resbalarse o quedó con medio choneta o empezó como a rajarse, ¿usted qué hace? La echa a la basura o la echa a la hoguera y allá se quema. ¿Por qué? Porque yo la hice. Las fichas no están peleando contra el jugador. No hay, no existe, no ha existido ni existirá un combate entre Satanás y Dios. No puede existir, entiéndalo. Pero hay uno que quiere que crean que lo hay, porque le da mucho estatus, porque lo pone al nivel que siempre ha querido tener. ¿De quién es adversario el enemigo? ¿Cómo dijo Pedro? Porque vuestro adversario, esta ficha negra está contra el jugador y contra el fabricante No, la ficha negra está contra la ficha blanca. Por eso Pedro le escribe a las fichas blancas y le dice, vuestro adversario. Vuestro adversario, no el de Dios. Dios está por encima de todo. Es una ficha. Si yo hago un dibujito, el dibujito que hice en un papel no me puede atacar. Ni puede pelear conmigo. Yo cojo y lo borro. O lo dibujo que yo hice. Todos nosotros, toda la creación, inclusive los ángeles caídos, inclusive el mismo Lucifer, los hizo Dios. En la mente de nadie sensato cabe que haya un conflicto entre Dios y el diablo. No lo hay. Hay un conflicto entre el diablo y la simiente de la serpiente, todos los descendientes del diablo, ¿contra quién? Contra los humanos. Y todos los descendientes de los humanos, ese conflicto sí lo hay. ¿Capisci? ¿Lo tienes? ¿Entiendes ese concepto? Es muy importante, puedes dormirte otra vez. Es muy importante ese concepto. Que lo tengas muy en claro cómo es. Dios está por fuera. Atención a esto, pero mira esto. Dios estando por fuera del conflicto. En el conflicto que la ficha negra, que el maligno, nos quitó no el título de propiedad. Nos quitó la libertad, nos hizo sus esclavos y en ese momento el título de propiedad le pertenece a él porque somos sus esclavos. Por eso le dijo a Jesús, todos los reinos de la tierra te los daré. Todos los reinos te los daré porque a mí me han sido dados, dijo Satanás. ¿Jesús qué le dijo? No debe usted a cañarme a mí, deje chicañar, eso no es suyo. Así no le dijo Jesús. Jesús le dijo, no vas a tentarme. Pero no le contradijo que le han sido entregados. Porque le fueron entregados, ¿por quién? Por nosotros. La lucha es de hombres versus el reino de las tinieblas. Es la lucha. Los humanos, descendientes de la mujer, versus la descendencia de la serpiente. Entonces, Dios por fuera de eso. Pero no puede deshacerlo como Dios, o no quiere deshacerlo como Dios, porque eso se hizo como hombre. El que pecó fue Adán. Y entonces, mire lo que hace Dios. Filipenses 2, 6 al 9. ¡Oh! La porción más preciosa de la Escritura. Habla de Jesucristo y que tengamos el mismo sentir que hubo también en Cristo Jesús. Y dice, el cual, siendo en forma de Dios. ¿Sí era en forma de Dios? El Verbo era Dios y era con Dios y estaba con Dios. Y por él fueron hechas todas las cosas. Ah, bueno, el Verbo, Jesucristo, siendo en forma de Dios, no estimó el ser igual a Dios como cosa que aferrarse, sino que se despojó a sí mismo tomando forma de siervo. Volviéndose una ficha para venir a la partida. Hecho semejante a los hombres, a las fichas. Y estando en la condición de ficha, de hombre, se humilló aún más a sí mismo, haciéndose obediente hasta la muerte y muerte de cruz. Por lo cual Dios lo exaltó hasta lo sumo y le dio un nombre que es sobre todo nombre. Bueno, ya tenemos ahora sí las fichas negras, las fichas blancas, el tablero y tenemos al Señor por fuera de la partida. Una partida que perdimos. Y fuimos convertidos todos en peones, en esclavos del mal. Pero entonces viene el Señor y mire lo que hace. No se fija que Él está por fuera y que a Él no le puede afectar nada. Y toma la decisión de convertirse en ficha para venir a la partida. Voy a arreglar ese juego. Ese juego a mí no me afecta. ¿Cierto? Pero lo voy a resolver. Voy a ir al tablero y vino a este mundo. Y se hizo una ficha para estar en este mundo. Y estando en la condición de sí mismo, dice que se humilló a sí mismo tomando forma de siervo. Vino como rey y hasta los sabios de Oriente le trajeron presente porque hasta las estrellas anunciaron que nació un rey. Pero él aún siendo rey, se hizo siervo. Y no solamente eso, sino que estando en la condición de hombre, se hizo obediente hasta la muerte y muerte de cruz. Esa cruz con la que el enemigo dijo, ahí hay otro hombre al que también puedo vencer. Porque Dios se hizo hombre. ¿Qué entiendas eso? Él fue a la cruz. Nosotros le tuvimos por herido de Dios y abatido. Mas el herido fue por nuestras rebeliones, molido por nuestros pecados. El castigo de nuestra paz fue sobre él y por su llaga fuimos nosotros curados. Mas Jehová cargó en él el pecado de todos nosotros. Este es Cristo Jesús. Y entonces fue a la cruz por nosotros. Pagar la pena de nuestro error. Y escucha, atención a esto. Colosenses 2 nos dice, ¿qué hizo en la cruz? anulando el acta de los decretos que había contra nosotros, que nos hacía esclavos y que hacía que la tierra le perteneciera a nuestro amo, todo eso lo anuló. Que nos era contraria, quitándola de en medio y clavándola en la cruz. Y no solo eso, y despojando a los principados y a las potestades, los exhibió públicamente, triunfando sobre ellos en la cruz. En la cruz, el enemigo fue vencido, fue derrotado y fue quitado el control legal que tenía. Cristo venció. Y para que eso se consumara y quedara más claro, eso antes de subir, dice, y eso de que subió, ¿qué es? Sino que también bajó primero a las partes más profundas de la tierra y dice que llevó cautiva la cautividad. Jesús, no solo eso, sino que fue sepultado y se hizo Señor en los cielos, en la tierra y aún debajo de la tierra. Pero las fichas siguen en el tablero. Y el enemigo vencido sigue engañando a la gente diciendo que todavía es rey. Y muchos se hacen sus esclavos creyéndole. Pero habla mentira, porque siempre que habla mentira, de suyo habla, porque es mentiroso. Y la verdad no está en él. Y la gente le cree. El partido ya terminó. Lo ganó el Señor. Obtuvo la victoria. Los avergonzó en la cruz. Esta es la repetición del partido. Perdieron las fichas negras. Y hay gente apostándole todo lo que tiene y su alma a las fichas negras. Tal vez en la repetición ganamos. Tal vez en el replay ganamos. Cuando el partido ya ocurrió y ya perdieron. Y entonces no solamente fue a la tumba, sino que resucitó al tercer día. Venció la muerte. Y no solamente venció por medio de la muerte al que tenía el imperio de la muerte, esto es el diablo, sino que Dios le exaltó hasta lo sumo y le dio la posición que le corresponde a la diestra del Padre. ¡Wow! ¿Y ahora qué? Ahora Él le dijo a sus discípulos, les conviene que yo me vaya para que el Padre les dé otro consolador. El Espíritu que hasta ahora ha estado con vosotros, o sea yo que he estado con ustedes, ahora ya no va a estar con ustedes, ahora estará en vosotros. ¿Cómo cuándo? Ayúdeme, hágame creer que me están poniendo cuidado. ¿Cómo cuándo? El Espíritu ya no estará con nosotros, sino estará en nosotros. Por eso dice la Escritura, hablando del Espíritu Santo en Joel, dice que escribirá su ley en nuestros corazones, no en tablas de piedra, sino en nuestros corazones. Quiere decir que la ley de Dios va a venir desde adentro ahora. Hemos sido transformados. El Espíritu que habitó en Cristo ahora puede habitar en nosotros. Dios, ahora el Padre, envió en el Pentecostés su Espíritu Santo que recorre todos los rincones, que viene junto con su palabra para que el que la recibe la obedezca y esté lleno del Espíritu Santo y Dios le hable ahora desde adentro. Quedó todo resuelto. Nuestro héroe se hizo una ficha, vino, confrontó como ficha, como hombre. Ah, ¿usted se aprovechó de él? Venga, métase con uno de su tamaño, le dijo. Y vino Jesús y lo confrontó y lo venció. Y se hizo Señor de todo. Y es el único rey verdadero, aunque por ahí digan que no. Que no fue derrotado, nada. Él puede decir, y hay quien le crea. Pero aquí está, mientras tanto, el Espíritu Santo trayendo la palabra del Señor. Y cuando alguno le recibe, Él le da la potestad de ser su hijo. Y cuando oye la palabra del Señor y la crees, si alguno oye mi voz y abre la puerta, entraré a Él. Y conviviré y disfrutaré con Él y Él conmigo. Y entonces ahí está el Espíritu Santo, ahí en la palabra que está sobre toda la tierra. En medio de todas las fichas que han decidido hacerse fichas negras, porque le han creído al enemigo, aunque fueron derrotados, creen que su enemigo sigue vigente. Y entonces por el Espíritu Santo ahora podemos ser transformados desde adentro y ser libres de la esclavitud. Y lo dice Colosenses así: con gozo dando gracias al Padre que nos hizo aptos, mas a todos los que le recibieron les dio la potestad de ser hechos hijos de Dios. Potestad, les dio el privilegio para participar de la herencia de los santos en luz, no en tinieblas, en luz, cambiarnos, el cual nos ha librado de la potestad de las tinieblas y trasladado al reino de su amado Hijo. Esto es una potestad, un permiso. Esto es un reino. estable que nunca cambiará. Esa es la obra del Padre que nos creó, del Hijo que nos redimió y el Espíritu Santo que nos está alcanzando para salvación. Y lo primero que hace es convencernos de pecado, justicia y juicio. Es la obra que el Espíritu Santo está haciendo en usted. Y usted está aquí porque el Espíritu Santo le tocó. Y ya en mi adolescencia yo creía que tenía el Espíritu Santo si hablaba en lenguas, o caía, o me revolcaba, o me convulsionaba. Tengo muchas experiencias espirituales en privado. Pero dice la Escritura que ninguno puede llamar a Jesucristo Señor si no es por el Espíritu de Dios. ¿Usted quiere saber si tiene el Espíritu Santo o no? Vamos a ver si de pronto lo que tiene fue un cachudo y se le rebota ahorita, pues lo echamos por fuera. Se le tiene, se le atiende, no hay problema. Diga, Jesucristo es el Señor. El que lo pudo decir es por el Espíritu de Dios. Si usted no podría decirlo si no fuera por el Espíritu de Dios. Ese que no lo dijo está sospechoso. Usted mírelo así, corra de tantico. Y si huele a azufre, un poquito a azufre. Y si le ven los cachitos, bueno. Porque dice que no se puede llamar a Jesús Señor sino por el Espíritu Santo. El Espíritu Santo ha hecho esa obra en nosotros. Estamos viviendo este momento precioso. Y entonces ahora, ¿de qué se trata todo este asunto? Se trata de que nacimos en pecado. Tú, pero ¿cómo un bebé, mírelo tan lindo, que lo único que hace es ensuciar un pañal? No dejar dormir. Está preciosidura. ¿Sí? Ay, eso es lindo, ¿qué pecado va a tener? No, ninguno, pero escuche. ¿Qué pasa si el hijo pródigo se queda viviendo en la provincia apartada? ¿Sí? En la provincia apartada, es por allá donde Shrek y todo eso, por allá lejos. Paraguay, ¿verdad? Y se casa. Y tiene hijos. ¿Los hijos tienen que regresar al padre? ¿Para poder disfrutar de comunión con el padre? Sí, porque nacieron lejos. Pero yo no fui el que me fui de la casa. No, usted no fue el que se fue de la casa. Pero usted nació lejos de Dios. Luego todos, si queremos ser salvos, tenemos que regresar a la casa del Padre, porque todos somos hijos de ese hijo pródigo que se fue lejos y hemos nacido separados de Dios, todos. Y entonces hemos creído en lo que el enemigo nos dijo. Hemos creído que somos los que determinamos lo bueno y lo malo. Nos creímos el cuento y por eso, por no obedecer la palabra del Señor, si la palabra de Dios no está en nosotros, entonces estamos con el entendimiento entenebrecido, oscurecidos. Por eso es la labor preciosa del Padre crearnos y enviar a su Hijo redimirnos y enviar a su Espíritu para su Espíritu Santo alcanzarnos, transformarnos, salvarnos y santificarnos. Eso es lo que hace el Espíritu Santo. ¿Qué hace el Espíritu Santo? Es el que permite que tú seas transformado. Y seas una nueva criatura, de al modo que si alguno está en Cristo, nueva ficha es. Una nueva criatura somos. Esclavos por amor de Dios, esclavos por amor. Yo soy dichoso de ser un peón de Dios, un esclavito. Ah, hubo momentos en que yo decía, bueno, ¿y por qué un peón? ¿Por qué no puedo llegar a ser un apóstol, una torre? Los apóstoles son los que señalan lo que es recto, porque la torre solo se mueve recta, ¿sí? Los apóstoles muestran lo que es recto. Se mueven solamente recto, pero se mueven ilimitadamente a lo largo de todo el tablero. Se mueven en todos los cuadritos que quieran. Mientras se muevan, recto, porque son el fundamento, porque son lo recto. Porque no, yo quiero ser un apóstol y traté, y quería, y soñaba con eso. Estuve diciendo, voy a ir a Miami, voy a ir a Walmart, me compro un diploma de apóstol. Va uno a un congreso de algo, paga unos dólares, se lo firman y ya soy apóstol. O apóstatol, no sé. Y después dije, bueno, ¿y por qué no voy a ser yo un alfil, un profeta? Esos que van así sesgados y llegan hasta el extremo y hasta lo más profundo y se mueven con libertad de pa' aquí y de pa' allá. Un alfil. Uy, es profeta. Uy, tremendo, ser un tremendo profeta. Me gustaría ser profeta. ¿O por qué no un evangelista? Ese que es el caballo que pasa por encima de todo. Que nada lo frena. Que hay obstáculos y el evangelista pasa por encima, ¿o no? ¿Y qué tiene el evangelista? Te está hablando de algo y al final llega y... Estamos hablando de... Y me habló de... Y me hizo hacer la oración y no supe a qué horas. Es el movimiento del caballo. Va de para allá y usted... ¡Ay, qué bueno! Tome. ¡Ay, sí acepto al Señor como mi salvador! ¡Y tremendo! Un caballo hubiera sido al menos un caballo de esos. ¿Por qué un peón?
1: Quiero decirte algo. El peón corre hasta el otro extremo, se mueve con tanta libertad. ¿Sabes cuánto avanza un peón? Un paso. ¿No es desesperante? No, usted no sea, yo me desespero, le digo, toda la vida, 62 años, ahí viendo cómo para avanzar, llegan, pasan al lado de uno. ¡Uy! Esa es una torre. Y este, ¡uy! Casi me tumba un alfil. Oiga, ¿y ese? Un caballo. ¡Uy! No, no. ¿Y usted? Un año va. Y ahí lo dejan a uno, juegan con todos los demás, ¿no? Y el peor está diciendo, hola, ¿y yo? Otro año para otro pasito aquí diagonal. Bueno, después veo que, ay, viene un tiempo para mí, me van a mover para atrás. Porque las fichas de Dios, somos los peones, los siervos de Dios, nos movemos en cualquier dirección dependiendo de la voluntad de la mano. Las fichas de Dios son movidos por la mano de Dios en la dirección que Él quiera y Él sabe que nos conviene. Pero si soy una ficha de Dios, escúcheme, hay algo curioso, solo me muevo de a un cuadrito. Pero atención a esto, donde me pongan, hay del que se meta en mis cuadritos. ¿O no? Son mis cuadritos. ¿Qué pasa si se para una torre negra? ¿Qué pasa si se para un alfil ahí diagonal? Dice, me paro aquí al lado de este peón. Porque diagonal seguro no me hace nada. ¿Qué pasa? Sí le puedo hacer diagonal porque se metió en mi área. ¡Pum! Me lo trago. Esos cuadritos son míos. Bueno, no son míos. Son de mi equipo blanco. Bueno, no son de mi equipo blanco. Son de la mano que reina el equipo blanco. Entonces, donde quiera que esté un insignificante peón, está establecido el reino en torno de él, por el solo hecho de estar. Puede que no haga tanto como un alfil, como un caballo, puede que no haga, pero el reino se establece donde él está, no por lo que hace, sino por lo que es. Es una ficha blanca. Y donde él se pare, se está estableciendo el reino en su entorno, y hay del que se meta. Entonces, ¿cuál es la lucha? La lucha es que la ficha blanca no se nos vuelva negra. La lucha es que ese reino que quiero que se establezca a mi alrededor, primero tiene que establecerse en mi interior. Antes de que el reino de Dios esté en mi entorno, tiene que estar en mi entorno. ¿Está entendiendo eso? Esa es la verdadera lucha. Entonces, ¿cuál es la lucha del reino? Voy a decirle cuál es la lucha del reino. La lucha del reino es sencillamente que el Espíritu me llene. Venga tu reino, ¿a dónde? A mí. De mi manera de pensar, de hablar, de creer, de comportarme. Y mi reino que ahora está en mí, ¿qué pasa con ese reino si está en mí? Me crea un perímetro en el que el reino de Dios se está implantando en mi entorno también. Por lo que usted hace, no tengo que hacer nada. No tengo que hacer nada. Por lo que soy. Soy una ficha de Dios. Pero usted era una ficha negra. Era. Ahora soy lavado con la sangre de Cristo. Soy nuevo. El Espíritu de Dios está en mí. Usted era si se mete. Es mi perímetro. Y por eso hay muchos jaque mates que se hace con el movimiento de un peón. Porque no es por el poder que tiene ni por lo que haga, es por lo que representa y porque lo puso el jugador ahí, en el punto donde necesitaba, y tiene una periferia que si el rey hace un movimiento, hasta ahí llegó mi rey. Es el perímetro. No sé si estás entendiendo. Es por lo que somos. Y entonces empieza a tener sentido un poco de cosas que creemos y hacemos. Los lunes estamos yendo, íbamos al Parque de la Democracia de 7 a 8 de la noche a orar por el país, antes por el tema de que el Señor nos guiara a las elecciones y todo lo demás. Ahora después, para pedir que Dios traiga paz y traiga buenos tiempos a nuestro país, por las tragedias que ha habido, por todo eso hemos estado orando a las 7. Y nos dimos cuenta, sin quererlo, que en muchas ciudades del país había gente, iglesias, reuniéndose en los parques a orar de 7 a 8 de la noche los lunes. Y nadie se había puesto de acuerdo. Y entonces tomaron eso y crearon un movimiento que se llama Colombia Ora. Y entonces fue al principio como que por el tema de las elecciones, para que Dios nos guiara, se llamaba Colombia Ora. Y ahora que ganamos se llama Ora, ¿qué hacemos? No, ahora es Señor, guíenos. Y nos reunimos ahora, entonces vamos el lunes, estuvimos allá, ahora es en, nos reunimos en San Pío, pero la idea es que en diferentes parques, las iglesias que están cerca de cada parque, una hora los lunes de 7 a 8 oremos, me parece tan bonito. Hemos ido, hace tiempo que estamos yendo. Vamos un ratico ahí, oramos. No le estoy diciendo que vaya si no quiere, pero si quiere, hay un plan. Nosotros llegamos este lunes, por ejemplo, nos reunimos ahí el grupo y empezamos a orar, a clamar a Dios, las manos arriba, orando unos por otros. Después vinieron unos a retarnos ahí, creyeron que estaban farmeando ahora. Vieron a retarnos ahí, a farmear aura contra nosotros. Estábamos ahí orando. Parece que no influyera, se influye. Nosotros somos los que no entendemos. El reino del mal, escúcheme, le reconozco esto a la ficha negra, voy a reconocerle esto al reino del mal. El reino del mal sabe que eso influye. Si no, ¿por qué lo hace? Escuche. 33 mil millones de pesos se supo esta semana. 33 mil millones de pesos. ¿Usted sabe cuánto es esa plata? Yo no sé. 33 mil millones. Uno sabe cuánto es 33 mil pesos. Pero 33 mil millones de pesos, eso es mucha plata. Se invirtieron durante el gobierno que terminó en ceremonias rituales ancestrales, actos de hechicería, en traer chamanes y brujos de Cuba, de Haití, de África, los más poderosos, para que hicieran esas ceremonias. Y nosotros diciendo, ay, no importa, ¿para qué voy a ir a un parque a orar? ¿No? Le advierto, nosotros vamos y oramos gratis. Se invirtió un... Y usted, ah, yo voy a empezar a hablar mal de un partido político. Espérese. No. Créame que no. No estoy hablando de una u otra tendencia política, no. Lo que pasa es que si surge un movimiento que quiere poner leyes que restrinjan, persigan, metan a la cárcel y maten a los calvos, es sobrevivencia. Ay, pero es que usted, por... no, no, espere, se puede venir de izquierda, derecha, arriba, de donde venga. Cualquier cosa que sea en contra de los calvos me toca a mí. Y quiera o no quiera, tengo que revirar. Y si se gastan 33 mil millones de pesos en semejantes necesidades que hay en el país, en traer los que son contra mí y los que son contra mi reino y a establecer y hacer reuniones y hacer sesiones, me afecta que porque es ancestral, que porque se ha hecho tradicionalmente hace cientos de años. Escucha, el lunes pasado quedó establecida una ley en Colombia que se llama No Más Zoofilia, en la que se condena entre 4 y 11 años de cárcel a personas que abusen sexualmente de animales. Uy, ¿cómo le ocurre eso? Dios santo, eso no pasa, eso, porque, eso sí pasa. Y en más de una región, ah, eso es ancestral, toda la vida. Mi abuelo fue, me llevó, mi papá me llevó, a mí me separaron un animalito para mí y todo eso. Eso es ancestral. Puede ser ancestral, es perversión, es pecado, es ofensa a Dios, es antinatural, trae maldición a la tierra y por fin aparece una ley que dice que eso está mal. Primera vez en la historia de este país, de tanta ancestralidad perversa, aparece una ley que dice eso no se hace con los animalitos. El viernes, hace 2 días, se presentó el proyecto de la ley Laura. ¿Qué dice la ley? Pues se presentó un proyecto de ley que dice que uno no puede orar por alguien que se sienta confundido en su género. Si alguien viene a mí como pastor y a decirme que a veces siente que está atrapado en el cuerpo, no sé qué tal, cosas, y me pide que ore, presentaron una ley en el gobierno anterior de que si yo oro por esa persona, estoy cometiendo un delito y puedo ir preso. El viernes se presentó la ley Laura que dice, o que pretende, que no se le hagan tratamientos irreversibles, ni hormonales, ni químicos, ni a nivel de cirugía, a menores de edad por la confusión que tienen. que a menores de edad no se les deben hacer cosas irreversibles. Pues yo oro, y si no quiere, pues no oro, y si no cambio, pues Dios verá qué hace. Y usted está, ¿qué hace una oración? Muy distinto si le hago una cirugía, y si le hago con plata de nosotros, y la persona para atrás no puede echar eso. Por fin está saliendo una ley, se presentó el viernes. Entonces yo, ¿por qué estoy hablando de esto? Quiero concluir con esto. Quiero que tú entiendas este juego. Usted dice, no me enseñó nada que yo no supiera. Yo sé que el Padre nos creó, que el Hijo nos redimió y que el Espíritu Santo nos alcanza para salvación. No me dijo nada nuevo. Sí, yo sé, pero es que no tengo nada sino la Biblia para enseñar. Eso es lo que tenemos y es suficiente. Pero quiero que entiendas esto. Tú eres el reino de Dios. Y cuando el reino de Dios se establece en ti, en tu manera de pensar, de hablar, de vivir, y lo estableces en lo que tienes autoridad, así como se nos dio autoridad sobre la tierra, y al oír la palabra del enemigo y obedecerla, le entregamos el control al enemigo. Cuando estamos en el reino del Señor y oímos la palabra de Dios y la obedecemos, lo que esté bajo nuestra autoridad queda inmediatamente bajo la autoridad del reino de los cielos. Es hermoso. Entonces se establece el reino de Dios. No, yo no tengo autoridad sino sobre mi cuarto, no más. Bueno, ¿y en su cuarto está establecido el reino de los cielos? Uno entra ahí y huele a azufre y ve uno pasar colas por ahí y cosas. ¿Sí? Ah, yo no tengo sino un locker. Y en el locker usted abre y está la foto de... ¡Uy! De eso que, uy. Ese afiche que puso ahí. Oiga, hermanita, Dios la bendiga. Dios le provee ropa. ¿Está el reino de Dios en ese locker? ¿En ese smartphone? ¿Se ve el reino de Dios? ¿En tu casa, en tu empresa? ¿En lo que tú dominas? ¿Está el reino de Dios allí? Sencillamente es esto, compañeros. Resulta que tu lucha contra el pecado, contra no ver pornografía, no ser infiel, no ser adúltero, no ser fornicario, no estás casado, no tener sexo inmoral, no decir mentiras, no participar de negocios turbios, no ser idólatra, no ser supersticioso, no, toda esa lucha que estás teniendo tú es la lucha del reino. Pelea la buena batalla de la fe. Vence sobre eso que te está contaminando. Vence sobre eso, mi querida ficha blanca negreándose. Por favor. Porque con tanta dificultad que Dios te pone en un lugar para que después salga, peles el cobre. Tu lucha contra el pecado, tu lucha por la santidad, quiero que entiendas, es nuestra lucha por el reino. Tu lucha por sacar adelante ese hogar es tu lucha por el reino. Porque si el reino viene a ti, vendrá sobre tu entorno. Y hay un perímetro, que es el reino de los cielos, donde tú estás no por lo que haces, sino por lo que eres. Si lo crees, ponte de pie en el lugar donde estás, por favor. Recuerda ahora cuánto has batallado contra algo. ¿Cuánto has batallado contra algo? Es la lucha del reino. Yo no sé si Eva salió corriendo, cogió la fruta, se la comió la mitad y la mitad se la dio al esposo y se la embutió sin que él preguntara qué le había... ¡Mija, eso que coja! ¿Sí? La Biblia dice que ahora le pareció la fruta codiciable para adquirir sabiduría. Le pareció agradable a los ojos. ¿Sabes qué significa eso? Que durante mucho tiempo la estuvo mirando. Que no fue tan de una vez. Ay, ¿cómo se le ocurre esculebra esta sin venta? Y después pasó y no dejaba de mirarla, ¿no? Decía, oiga, sí, pero bonita sí está. La fruta, ¿no? Y volví y la miraba. ¿Cómo le va a hacer caso a la serpiente? ¿Acaso que... Oiga, pero rica se ve que... Está bien rica, hola. La fruta, ¿no? Su lucha no era una comida, su lucha no era un antojo de ella, su lucha era el reino. El reino, ¿quién iba a reinar en ti? Tal vez no venzas en este momento, pero toma la decisión en este momento de decir: al Señor que nos sacó de la potestad de las tinieblas al reino de su amado Hijo, al que nos ha llevado de las tinieblas a su luz admirable, a Él le voy a dar la honra y la gloria. Él es mi Señor, ese es mi Rey, ese es mi reino, ese es mi equipo, ese es mi mundo. Y voy a traer el reino de Dios a mi vida y voy a llevar el reino de Dios donde quiera que yo esté y donde me plante, estará el reino de Dios. Por eso la discusión de Jesús con Abraham antes de ir a juzgar Sodoma no fue cuántas iglesias hay, no cuántos conciertos hacen, cuántas actividades hacen. La discusión era cuántos justos hay. Había uno, los 9 cuadritos alrededor. En esos 9 cuadritos solo cupieron sus hijas y su esposa, y luego su esposa se salió de los cuadritos. Démosle la honra a nuestro Rey y a nuestro Señor, por quien estamos dispuestos a vivir. Y si nos es dado el semejante honor, tal vez se nos conceda inclusive por Él morir. La gloria sea para Él.
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3: Hola, ¿qué tal? Bienvenido a Enfoque a la Familia. El día de hoy vamos a hablar sobre un tema que poco hablan las familias, pero que espero que usted comience esta costumbre si no la tiene. ¿Cómo disfrutar el tiempo en la mesa como familia? ¿Cómo aprovechar esos momentos especiales? Para hablar del tema, tenemos un padre y un hijo. Daniel Calvetti, cantautor, escritor de varios libros, sobre todo un hombre con un corazón apasionado para Dios, un enamorado de su esposa y un hombre que está amando y formando a sus hijos. Y su hijo, Isaac. Isaac es ahora se ha incorporado al Ministerio de la Música, estudia consejería en la universidad, ha alcanzado ya sus 23 años y es un joven que está creciendo para Dios. Bienvenidos a Enfoque a la Familia. ¿Qué tal, Daniel?
4: Bueno, miro a Isaac al lado mío y yo digo, oh, ¿cómo esto pasó? Y no sabes la emoción que siento de hacer esta entrevista con Isaac, porque es un sueño hecho realidad. Lo vi chiquito en mis manos. No, nunca se me olvida el día que nació. Wow. Tengo la carita en mi mente. Y ahora verlo aquí como un buen hijo, amando a Dios, eso me da mucha alegría. Así que no tengo nada planificado hoy. Que todo salga súper fluido, pero me siento muy contento. Y bueno, muy emocionado de estar aquí. De veras,
3: qué bueno.
4: Muy emocionado.
3: Bienvenido. Isaac, bienvenido a Enfoque a la Familia.
5: Gracias, gracias. Muy feliz de estar aquí, de verdad. Qué gran oportunidad de hacer esto con mi papá. Y creo que esta es la primera vez que de verdad nos conocemos, pastor, y podemos tomar tiempo juntos. Y ayer fuimos a jugar pickleball. Pregúntale a pastor cuando lo vean cómo nos fue.
3: No, buenísimo.
5: Buenísimo.
3: Bienvenido, Isaac. Es un sueño hecho realidad tenerte acá. Para nosotros en Enfoque a la Familia es un honor conocerles y amarles. Y ustedes han desarrollado algo que es hermoso, que es un tiempo en la mesa. ¿Cómo nosotros podemos aprovechar el tiempo en la mesa, alrededor de la mesa? En algún momento, ese tiempo se le llamaba tiempo devocional y a veces era tan aburrido, los papás lo hacían tan aburridos, tan cansados, muy religioso, muy pesado para los hijos, aunque siempre fue sembrando valores y principios. ¿Cómo desarrollar el tiempo en la mesa? ¿Cómo pasar valores? ¿Cómo pasar principios? ¿Cómo enseñar a vivir? ¿Cómo divertirnos? ¿Cómo aprender mientras estamos juntos? De esto vamos a estar hablando. Daniel, ¿cómo nace la idea del tiempo en la mesa? Ustedes no solamente lo enseñan, han creado su propia estrategia, han creado su producción musical alrededor de la mesa donde toda la familia participa. ¿Cómo inició esta idea?
4: La mesa es una cultura en nuestra familia. Nos ha ayudado a fortalecer y a hacer vida de matrimonio a mí y a Chari, pero también a criar a nuestros hijos. Lo comenzamos a aplicar desde que éramos recién casados. Dijimos que queríamos ser intencionales en crear una cultura que nos bendijera y tener herramientas que nos ayudaran a crear a nuestra familia. Así que comenzamos con la idea los dos de decir, ¿sabes qué? Nuestra mesa va a ser nuestro punto de encuentro y de conexión, wow, donde no va a haber distracciones. Y jocosamente, como cuando vas a un restaurante, comenzamos con mesa para dos, Char y yo, y luego se amplió a mesa para cinco, ya es mesa para siete, pronto será mesa para ocho y así seguirá. Lo que quiero decir es, comenzar a decir es algo importante. No hay familias perfectas, nunca la habrá. Pero sí habemos familias imperfectas rendidas a un Dios perfecto. Una mesa por sí sola no tiene ningún poder. Pero una familia sentada a la mesa, con la presencia de Dios allí, lo cambia todo. La mesa fue uno de los lugares donde Jesús usó en su ministerio aquí en la tierra para transformarle la vida a mucha gente.
3: Wow.
4: Muchas de las conversaciones significativas de Jesús no ocurrió en otros lados, ocurrió sentado a la mesa. El encuentro con Zaqueo, la Santa Cena se despide a la mesa. La mesa juega un papel muy importante en la Biblia. Tenemos que concluir que la mesa es un sitio de conexión, pero también donde uno transmite información. Conexión emocional, conexión con Dios y conexión también como familia. Quiero leer esto, si me lo permites, querido Sixto, porque esto es la mesa. Salmo 128 dice que así se ve la bendición del Señor. Una familia sentada a la mesa. Esa es la bendición del Señor. Pero quiero leerte algo, y a todos los que nos oyen, que está en Deuteronomio 4:9, y dice, pero cuidado, asegúrate de nunca olvidar lo que viste con tus propios ojos. No dejes que estas experiencias se te borren de la mente mientras vivas, y asegúrate de transmitírsela a tus hijos y a tus nietos. Salmo 145:4 dice, que cada generación cuente a sus hijos de sus poderosos actos y proclamen su poder. Y por último, esta que me gusta, Salmo 22:30 y 31, nuestros hijos también les servirán. Las generaciones futuras oirán de las maravillas del Señor. A los que aún no han nacido, les contarán de sus actos de justicia. Ellos oirán todo lo que Él ha hecho. Esto, lo que es Salmo 128, Deuteronomio 4:9, han sido tan significativos para nosotros en nuestra cultura de mesa, porque de esto se trata la mesa, de transmitir de generación en generación un mensaje de las maravillas del Señor, pero también de lo que Dios ha hecho con nosotros. Hoy en día, Isaac, tal vez más adelante te puede platicar cómo esta cultura nos ha conectado más en el corazón. Y bueno, contestando a la pregunta, comenzó cuando Char y yo estábamos recién casados, intencionalmente a decir, ¿qué podemos aplicar que va a bendecir a nuestra familia?
3: Wow. Isaac, cuéntanos un poquito de la dinámica de la mesa y cómo lo vives, cómo lo has vivido como hijo desde que estás pequeño.
5: Sí, en la mesa realmente siempre ha sido más que transmitir información de papá a hijo, ha sido la conexión y la relación. Creo que eso viene primero y después viene la transmisión de información. Y creo que eso es algo que nos ha ayudado mucho en la mesa. Siempre empezó haciéndome los juegos de cartas, nos sentábamos a la mesa, jugábamos juntos, contábamos acerca de nuestras memorias, qué pasó durante el día, cosas que nos hicieron reír, cosas que a lo mejor fueron fuertes en el día, conversaciones reales, profundas. De verdad que en la mesa ha sido un lugar que hemos podido encontrarnos y hablar las cosas que son vulnerables, de verdad, pero también hemos podido reírnos. Yo sé que cada vez que nos sentamos entre mi hermano Natán, entre Daniela y yo, no podemos quedarnos quietos, siempre nos estamos riendo, siempre estamos, como dicen en Puerto Rico, armando chistes y la pasamos muy bien. Creo que la mesa, si no lo conoces, pastor, es un acrónimo La palabra mesa es un acrónimo que el Espíritu Santo le reveló a mis papás. Y es que en la mesa hacemos memorias con la M. Con la E nos enseñamos unos a los otros. Con la S soñamos juntos. Y con la A, que es la más importante y favorita de todos, que nos afirmamos unos a los otros.
3: Wow.
5: Y esa es la cultura que nosotros tenemos en la mesa, que no se ve perfecto de que nos sentamos y vamos a ir letra por letra. No, pero sabemos que cuando nos sentamos en la mesa, una de ellas se tocó. En un momento soñamos juntos. En un momento alguien se afirmó. En un momento papá enseñó algo. Y creo que cuando tú lo miras de ese lado natural, en vez de sentarte e ir letra por letra así, creo que se disfruta. Porque tú vas con el corazón pensando, mano, hoy yo quiero, siento el querer afirmar a mi hermano. Quiero decirle, wow, que le va bien ahora mismo, que está haciendo en la universidad. Veo que cuánto lo ha bendecido en su música, como Dios lo tiene ahora mismo en la alabanza. So, es un ejemplo así que en la mesa podemos usar cada de esas letras y contar, hablar amor, básicamente.
3: Ok.
5: So, sí, señor.
3: El tiempo en la mesa usted tiene que definirlo. Puedes decidirlo una vez por semana. Puede decidirlo en el tiempo que usted lo quiera. Lo importante es que sea un tiempo intencional, planificado, anticipado y que sea un tiempo para afirmarnos, para ver a Dios, para instruir, para escucharnos, para reír y pasarla bien. ¿Puede haber comida? Usted lo decide. Pero hablemos de esto a profundidad. Daniel, cuéntanos una dinámica de la mesa. ¿Es alrededor de una comida? ¿Lo hacen una vez a la semana? ¿Cada cuánto lo hacen? Y cuéntanos un poco de esa dinámica que se genera. Cuando dices jugar, me parece después de la comida. ¿O es un tiempo donde ausencia de comida y es tiempo de conexión?
4: Sí, yo creo que antes que la gente aplique el hacer una cultura de mesa, tienes que usar los anzuelos para llamar la atención de tu familia y traerlos a la mesa.
3: A ver.
4: Y quiero dar tres anzuelos. El primer anzuelo es, se entiende anzuelo, ¿verdad?
3: Sí,
4: cuando
3: claro.
4: Tú pescas. El primer anzuelo para llamar la atención de tu familia es una buena comida. ¿A quién no nos gusta comer?
3: Claro.
4: Y sobre todo, los hijos saben cuál es la comida favorita que mamá hace.
3: Uh-huh.
4: O papá hace, en el caso si es el papá que cocina. En mi caso es mamá. Yo no cocino. Cada vez que Chari quiere ser intencional en hacer al noche de mesa, ella hace una comida rica que nos gusta a todos. Paréntesis, la mejor vajilla no es para la visita, es para tu familia.
3: Wow.
4: Viste que a veces tú vas y guardas la una
3: mejor
4: vajilla
3: por
4: tiempo, agarra polvo y nunca la usas.
3: Mm.
4: Y se le ha dado la connotación que esa vajilla es cuando hay una visita especial.
3: Mm-hmm.
4: No, los especiales están aquí.
3: Wow.
4: Chari, cuando sirve la mesa, lo hace de una manera sencilla, pero muy especial. Pero algo que me llama la atención es que cuando quiere ser muy intencional, le envía un mensaje, amarra un cordoncito en el vaso que vamos a beber y en el cordoncito pone un letrerito y en ese letrerito nos escribe nuestros nombres. Como si no supiera cómo nos llamamos. Pero cuando tú ves un plato tan personalizado para ti, tú dices, aparte de que te sientes especial y que vas a comer tu comida favorita, tú dices, ah, no, esta noche va a ser muy especial. So, el primer anzuelo que recomiendo es, preparen una buena comida, pero háganlo muy especial y muy personalizado. Número dos, los juegos de mesa. Los juegos de mesa son quebrantahielo.
3: Uh-huh.
4: Nosotros jugamos un juego que se llama Sequence. Se los recomiendo. Muy familiar. Jugamos un juego que se llama Camaleón. Nos hace reír a todos. Lo digo porque es lo que nos ha funcionado a nosotros. Jugamos Nerds, que es un juego de cartas muy divertido de todos, competitivo. Nos hace reír mucho. Jugamos Stop, el famoso Stop, que agarras una hoja en blanco y vas escribiendo con una letra del abecedario un país, una ciudad. ¿Sabes? Muy práctico. Pero los juegos de mesa tienen la habilidad de quebrar los hielos, hacerte reír y bajarte las defensas para que cuando se den conexiones especiales. ¿Sabes que en este tiempo que mis hijos están más grandes, En alguna ocasión me encontré enfrente de uno de ellos diciendo, ¿y de qué les hablo? Porque ya están grandecitos, ¿sabes? ¿No? Y sentí que Dios me puso en el corazón, no te preocupes por conversaciones muy profundas. Preocúpate por crear espacios donde estén juntos. Y ahí se van a dar conversaciones profundas. So, ya no estoy preocupado por qué voy a hablar con ellos. Estoy más preocupado en invertir tiempos que estemos solos, juntos, pasándola. Y ahí se van a dar conversaciones profundas. Y tercer anzuelo que recomiendo es preparen un devocional. Pero a los hijos no les

0: donde todos ponemos nuestras peticiones. Pongan música de Daniel Calvete. Es broma, ¿verdad? música de adoración. Oren los unos por los otros. Y háganlo divertido, porque creo, Sixto, que le estoy hablando también a padres que tienen hijos chiquitos. So, ellos sí entienden la mesa. Solo hazlo a su nivel. Dales papeles, crayolas, que ellos pinten lo que te están escuchando hablar. Sí lo pueden hacer. Entonces, creo que los anzuelos sí son muy importantes para que logres llamar la atención de ellos. Nosotros, como digo Isaac, nosotros no hacemos mesas todo el tiempo. Cada vez que nos comemos, no lo hacemos. Pero basta con que uno de los cinco diga, mesa. ¿Saben qué? Vamos a hacer mesa. Yo hoy quiero contar un sueño que tengo. Ya ahí se dio la dinámica. Y lo escuchamos. Entonces, yo creo que...
1: Lo hacen espontáneo y lo hacen planificado.
0: Es muy espontáneo y a veces es planificado.
1: Ok.
0: Pero yo creo que es más espontáneo. Y cuando decimos tiempo de mesa, no solo tiene que ver necesariamente cuando estamos comiendo. Un tiempo de mesa puede ser que Char y yo estamos a punto de dormir y entran los tres, como siempre pasa, y se nos acuestan en la cama y comienzan a hablar a medianoche antes de dormir. Pero se da... La mesa, recuerden, es un sitio de conexión. Eso es lo que tiene que haber.
1: Wow.
0: Conexión donde intercambiamos el corazón los unos a los otros.
1: Wow. Nunca convierte esos momentos especiales en momentos religiosos. Tienen que ser momentos íntimos. Me fascina Jesús cuando se sentaba con sus discípulos y les contaba un chiste. Uno de esos chistes de Jesús era, a ellos les hablo en parábolas, pero a ustedes. Les voy a contar cosas que a nadie más le contaría. ¿Usted se imagina los ojos de los discípulos donde lo escuchan decir eso? Soy parte del círculo íntimo. Como los chicos entrando a la cama, tirándose en la cama y comenzando a conversar. A eso me refiero. Me encanta como lo ha dicho Daniel. Eso es mesa. Yeah. En la cama. Puede ocurrir en el auto.
0: En un parque.
1: En un parque. El otro elemento que me parece fascinante es, defina la mesa como un momento para reír y un momento íntimo, donde abrimos el corazón, donde hablamos. No es que, me fascina eso que dijiste, no es que yo siento que tengo que ser pastor ahí. No, puede ser que sea simplemente el que escucha. Puede ser simplemente el que da el espacio para que todos hablen y nos sentemos juntos para aprender. Y dese esa oportunidad de comenzar a crear esos espacios donde anhelemos estar juntos. Elimine de la mesa lo más importante, la crítica, el sermonear, el humillar, el lastimar, de ninguna manera. O sea, son cosas que no deben estar en la mesa. En la mesa debe de estar la afirmación, el que Jesús les decía a sus discípulos, y ustedes. Me imagino a los discípulos poniendo atención si estaban distraídos. Yo, sí, ustedes cambiarán el mundo, porque yo voy al Padre a interceder por ustedes. Yo, pescador, o yo 15 años, o yo 10 años, ¿de qué está hablando? Pero es que te está hablando del futuro, de eso que solamente alguien que te conoce y te ama puede hablar. Isaac, hablemos de algunos de esos momentos de mesa que han impactado tu vida como hijo.
2: Creo que uno de esos momentos de seguro fue... Este fue recién. Estábamos todos en la mesa sentados. Era tarde. Creo que todos llegamos de... Ya estamos en la edad que todos nosotros tenemos nuestros planes. O sea, yo tengo 23, Nathan 21, Daniela 18. So, ya todos tenemos nuestros planes, pero siempre al final del día nos reunimos en la casa y hablamos. Y fue uno de esos momentos que llegamos todos cansados a la mesa y Daniela viene y dice, ay, yo me siento hoy que necesito afirmar a mis hermanos, dice Daniela. Y yo, yo me quedé como que, wow, ¿en serio? Y realmente fue que ella quiso, le tocó mucho a ella que ella viajó, fue para una conferencia de jóvenes en Florida. Y ella dice que cuando ella estaba allá le estaban hablando mucho acerca de sus hermanos, pero especialmente acerca de Nathan. Le dice a Daniela, mano, tu hermano tan, tan lindo, cuando él estuvo por acá, de verdad que fue de bendición. Y ella vino de ese viaje.

0: mensaje diciendo, la gente ama a mi familia, la gente ama a mis hermanos. De verdad que me hizo verlo aún más, más bonito. Y pues nos sentó y le dijo a Natán, Natán, de verdad que yo te amo. Creo que has crecido demasiado, la persona que eres, tienes una influencia pastoral. Y ahí me habló a mí también y me dijo lo que ella sentía por mí, de cómo la amo también y cómo la cuido. Y creo que ese momento de verdad me tocó porque como hermano mayor, escuchar a tu hermana chiquita que viene y dice, yo siento afirmar a mis hermanos grandes.
1: Wow.
0: Creo que eso de verdad que me impactó mucho.
2: Dile lo que a ella le tocó de lo que del texto que le envió.
0: Yo, ¿cuál fue? Ah, eso fue, sí, fue gracioso.
2: Nos hizo llorar a todos a la vez.
0: ¿Cuál texto fue
2: el que tú le preguntas, Dani?
0: Ah, sí, es que yo le pregunto, ella está de viaje, y yo le pregunté, Daniela, ¿tienes suficiente dinero? ¿Tienes para comprarte tu comida y eso? Y ella, bueno, tengo, pero si me quieres bendecir. Pues, ella, está bien, está bien.
2: Y es que mi esposo y yo estábamos en un crucero por los enamorados, so estábamos lejos de casa. So Isaac siente la responsabilidad de
1: cuidar a sus hermanos, claro. Wow.
2: O sea, que una de las cosas que yo pienso mucho es, si yo llego a faltar, que ellos se amen y se cuiden, ¿sabes?
1: Sí.
2: Creo que es la preocupación de todos los papás o la oración. Y la verdad, verlos como se hablaban. Char y yo estábamos calladitos en la mesa viendo la dinámica de ellos haciendo mesa, firmándose con la A. Y yo diciendo, Dios mío, esto es hermoso. Y sabes, si yo te admiraba, yo te admiro mucho más. Sixto, uno de mis modelos de hombres en esta temporada es mi propio hijo.
1: Wow.
2: Por su amor a Dios, su disciplina que tiene, de su manera de alimentarse, de cuidar su cuerpo, de sus devocionales. Nosotros tenemos un operón en casa y yo entro en las mañanas y ellos dejan sus Biblias abiertas, sus rayadas y sus libretas del devocional que hicieron en la noche cuando llegaron tarde a la universidad. Entonces, todo eso me habla a mí y dice, men, algo estamos haciendo bien, que estos están amando a Jesús de esa manera y se convierte en un ejemplo para ti.
1: Todos tuvimos un encuentro con Dios. Todos tenemos que tenerlo. Aunque hayamos crecido en una familia cristiana, tenemos que tener un momento de quiebre. Yo lo viví a mis 18 años. Yo nací en las bancas de la iglesia, crecí ahí, nos llevaron a la iglesia, a la escuelita de verano, decían. Y yo nunca olvido la misionera que llegaba y nos enseñaba con dibujitos las lecciones bíblicas, que uno a veces no lo valora en el principio, pero se va convirtiendo en un fundamento que con el tiempo se levanta como muros que protegen tu vida. En mi adolescencia comencé a apartarme de Dios, los amigos, la influencia, el deseo de conocer, y a los 18 años Dios se me cruzó en el camino y me cambió. A todos nos pasa. Isaac, tú naciste en esta familia cristiana con esta dinámica, conociendo del Señor. Pero conversando ayer me dijiste, pero también viví mi momento de indiferencia hasta que tuve un encuentro con Dios. Háblanos de esos momentos. ¿Cómo comenzaste a separarte? ¿Cómo sentiste qué impacto tenía en tu vida comenzar a alejarte y cómo Dios te trae de vuelta?
0: Sí, sí, claro que sí. Creo que fue a los... puede ser cuando ya tenía como unos 18 años. Creo que a esa edad, cuando estoy creciendo y estoy conectando con gente que obviamente ya están abriendo sus puertas a otras cosas del mundo, cosas que de verdad no son de buena influencia. Y creo que sin darme cuenta, me pasé mucho tiempo con ellos. Y esto fue dentro de la iglesia. Wow. Esto fue en grupitos de jóvenes. Está tu grupo lindo, pero también está el grupo que le gusta, ¿sabes?, echarle fuego a todo lo que está pasando. Y pues, sin darme cuenta, yo pensé que estos eran los chicos que eran cool, estos eran los chicos que tenían muchas conexiones, influencia. Y sí, tenían influencia, ¿verdad? Pero no era la influencia que habla Jesús. Y pues yo me seguía pues conectando con ellos, era chévere, la pasaba bien, pero llegó un punto que, sin darme cuenta, caí en esa trampita del enemigo y caí en esas costumbres del mundo. Y en la forma que hablaba, en la forma que me expresaba, en la forma que conectaba con gente. Y creo que mi forma de pensar y los valores que yo tenía no fue que no fueron suficientes, fue que yo decidí como darle un mute button. Uh-huh. Y le di como que a ese botón mute y paré de escuchar el Espíritu Santo en mi corazón. Y ahí fue que en ese momento fui para a mis 19 años, puede ser. Bueno, 18, 19 años. Creo que fueron los años que de verdad fueron más dolorosos en mi vida, que ahí sí sentí que estuve separado. No tuve una relación con Dios. Conocía de Jesús, conocía fundamentos, conocía valores, pero no me los aplicaba a mi vida. So, como que le di eso mismo, el mute button, a esos valores y decidí, pues, como, pues, vamos a ver qué tiene el mundo para ofrecer, vamos a ver si puedo tomar decisiones yo mismas. Y de verdad que no terminó muy bien. Creo que nunca hice nada así de que, ay, se metió en drogas o algo así. No, pero creo que fue el estar alejado de Dios y tomar mis decisiones. Y creo que estar junto a gente que no fueron de influencia en mi vida, de verdad que causó mucho dolor en mi vida y causó mucho dolor en la vida de mis papás. No al momento, porque realmente en ese tiempo yo estaba viviendo en la universidad. No, yo me veía con mis papás cada fin de semana. Eso no era tanto. Y al momento yo me imagino que ellos pensaban que yo estaba bien. Y en ese momento era donde yo menos me comunicaba con mis papás. Yo soy una persona, hasta mis 23 años, soy bien vulnerable con ellos. Yo hablo con ellos de todo. Y en esa temporada, como estaba allá en la universidad, no hablaba tanto con ellos. So, yo recuerdo cuando yo, bueno, puedo explicar después cuando vine a los pies de Cristo y me pude rendir a sus pies. Pero yo recuerdo después de que tomé esa decisión, yo vine hacia donde mis papás y les conté todo. Y ellos se quebrantaron llorando. Y no creo que fue por el dolor, creo que fue por el... Yo creo que mi mamá dijo algo de, ¿qué hice mal? ¿Cómo no me di cuenta? Y eso a mí me quebrantó también. Yo dije, que no puede ser que fui capaz de pensar solamente en mí en ese momento. Y de no valorar las cosas que... Esos principios tan bonitos que mi familia puso en mi corazón a través del Espíritu Santo. Y fue como que tuve esa relación con mis papás, creo que después de ahí, aún más bonita, porque yo vi cómo ellos me abrazaron, me amaron, yo pedí perdón, les dolió. Tú le puedes preguntar a ellos, de que les dolió. Pero de que me abrazaron y no me vieron diferente, eso lo creo también. Porque todavía, cuando todavía en mi relación con ellos, me veo... Veo que me aman igual de cuando tenía 3 años, 5 años, 6 años. Wow. Y a mis 23 años me veo amado de esa misma manera. Yo digo, así mismo me ve Jesús. Así mismo me ve el Padre. So, creo que fue tan bonito el poder reconciliarme con mis papás de esa manera después de que yo decidí abrirme completamente y decir todo lo por donde yo pasé en ese tiempo que estuve alejado del Señor.
1: Wow. Sí. Si un chico te mira en este momento y te escucha y te dice, yo estoy pasando este momento, claro, estoy distraído, voy a la iglesia, pero estoy distanciado de mis padres, indiferente con Dios, ¿qué le dirías?
0: Yo creo que es una decisión de él. Y yo honestamente le diría que vale la pena. La satisfacción más linda en esta tierra no viene del sexo, no viene de las bebidas, no viene de la pornografía, de las drogas, de verdad que viene de tener una relación con Jesús. Y yo puedo decir eso porque pasé por muchas cosas que ahora mismo sé que estos chicos están pasando. Y yo no lo digo porque mis papás me dicen esto es lo que tienes que decir en este podcast, ¿no? Yo lo digo porque fue mi experiencia. Y ahora mismo que tengo una relación con Dios, te voy a decir algo, no es fácil, pero es ¿cómo se dice? Freeing, es liberal.
1: Liberal.
0: Sí,
1: nos libera.
0: Nos libera y me siento libre. De verdad que me siento, ese peso que tenía no lo siento ya. Wow. Y lo que siento es el peso del Espíritu Santo, de verdad, y esa convicción que es tan bonita. Pero si yo le estoy hablando a un joven ahora mismo, es tu decisión. Tú no puedes anclarte a la relación de tus papás con Dios. No te puedes anclar a la relación de tus pastores con Dios. Ellos tomaron su decisión y ellos te influencian a ti, ¿verdad? Ellos son de influencia para tú tomar una decisión de seguir a Jesús, pero tú tienes que decir que sí. Y es en fe tú decirle, Padre Jesús, a lo mejor no conozco mucho de ti, pero revélate. Y Él se va a encargar de eso.
1: Wow. ¿Cómo fue tu encuentro con Dios?
0: Fue gracioso. Fue en un campamento de jóvenes, que no fui como estudiante, fui como líder realmente. Uh-huh. Esto fue en el 2021, si no me equivoco, tenía 19 años. Y en Hawái, que es el lugar más bonito, ¿verdad? Y fue en Hawái una noche de adoración que estábamos teniendo. Yo estaba como líder. En ese tiempo, yo había tomado mi decisión de cambiar mi vida. Yo decía, pero míralo de esa manera. Yo decidí, yo quiero cambiar mi vida. Y pues yo decía, pues yo quiero cambiar mi vida, quiero ir a seguir a Jesús. Pero ese día, Dios cambió mi vida.
1: Wow.
0: So, yo vine con decir, ok, estoy abierto a ver qué de verdad tiene Dios para mi vida. Yo entré a ese campamento de esa manera. Ya había tenido ese encuentro de como ese anhelo de verdad ver que Dios tenía para mi vida y fui al campamento él queriendo servirle a Dios, ¿verdad?
1: Uh-huh.
0: Y cuando yo entro a ese campamento, yo veo como el Espíritu Santo está tocando a cada uno de estos jóvenes, pero jóvenes de 13, 14, 15 años. Y yo me quedé, ¿cómo puede ser? Y yo recuerdo una noche que predicaron el evangelio, pero no era el evangelio que yo lo había escuchado antes. Esto fue el evangelio en una forma que yo dije, ¿cómo puede ser? De verdad lo hablaron, como dicen en inglés, raw, crudo, así mismo. Uh-huh. Lo predicaron crudo. Y así era que yo lo tenía que escuchar. Uh-huh. No de que cuando lo predicaron cuando yo era niño, no fue suficiente. Es que de esta forma, uno, tenía mi corazón abierto para escucharlo. Y dos, de verdad, lo predicaron crudo. Hablaron de la muerte de Jesús y la muerte espiritual que nosotros recibiremos si no tenemos una relación con Dios. Uh-huh. Eso me cambió la vida. No fue miedo, pero fue convicción. Y desde ese momento, yo dije, Jesús, yo me rindo. Y ahí oraron para recibir el Espíritu Santo. Ahí yo decidí recibir el Espíritu Santo. Yo sé que el Espíritu Santo me hablaba, pero no era, como se dice, cuando Jesús es tu Señor y Salvador. Yo reconocía al Señor como mi Salvador, pero no lo tenía como mi Señor. No era mi líder. Y en ese momento dije, Espíritu Santo, te recibo. Guía mi vida. Jesús, te recibo como mi Señor y Salvador. Y conviértete el Señor de mi vida. Y desde ese día, yo recuerdo que llegué a la cabina donde estábamos con los chicos. Uy, yo me tiré a llorar. Lo primero que hice fue abrir mi Biblia. Fue una hambre que yo tenía por la palabra de Dios. Fue la Biblia. No sé por qué era la Biblia. Y yo fui a abrir mi Biblia, leí el Evangelio de Marcos. Lo leí completo en una noche. Y yo dije, aquí me quiero quedar. Yo recuerdo, llamé a mis amigos. Tenía un amigo muy especial en mi vida. Y yo la llamé a ella. Y yo le dije, sentí el Espíritu Santo, me habló. Ya. Y yo le dije, no quiero volver atrás, quiero seguir. Y yo sé que esa convicción ahí fue algo que, wow, de verdad que cada vez que dudo ahora, le pido al Señor que me recuerde ese momento. Recuerdo llegar a la cabina y uno de los chicos que yo estaba, yo era líder para ese chico, ¿verdad? Él se quedó, él recibió el Espíritu Santo ese día también y se quedó sin palabras. Él me hablaba así, yo, ¿qué pasó? Y él, y yo le dije, escríbemelo en el celular. Saca el celular y me dice, el Espíritu Santo. Y me decía, y no podía hablar. Y yo dije, no solamente yo pude recibir en ese momento el Espíritu Santo, pero lo vi en otra persona de una manera tan sobrenatural que yo en ese momento dije, yo no puedo, no hay forma de cómo yo decir que Dios no es real.
1: Wow.
0: Y ahí fue que yo me quedé sin palabras. Y cada vez que estoy en esos momentos de duda ahora mismo o de que estoy, mano, el Señor de verdad, estás aquí presente en mi vida. Él me recuerda, mira cuán presente yo estuve en ese momento. Y como tú no me has dejado desde ese momento, ¿tú crees que yo te voy a dejar a ti?
1: Wow.
0: Y desde ahí de verdad que revivo ese momento mucho. Y desde ahí fue que estuve rendido a Jesús.
1: Voy a volverte a invitar en Gloria, el podcast para que podamos hablar tú y yo de esa experiencia para los jóvenes. ¿Vendrías otra vez?
0: Claro que sí.
1: ¡Wow!
2: Quiero añadir algo. No sabes la emoción que siento. Isaac, gloria a Dios. Una vez Dios, sentí que nos dijo a mí y a Chari, expongan a sus hijos a mi presencia y yo me voy a encontrar con ellos. Lo voy a repetir otra vez. Expongan a sus hijos a mi presencia y yo me voy a encontrar con ellos. Todos los padres que me están escuchando, cada vez que los envían a un campamento espiritual, cada vez que los llevan a la iglesia, cada vez que ponen música cristiana en su carro, cada vez que le leen la Biblia, todo eso es exponerlos a la presencia de Dios. Porque la presencia de Dios y su palabra van a lograr cosas en nuestros hijos que nosotros por nuestra fuerza no lo vamos a hacer. Me dolió cuando Isaac me contó lo que hizo. Pero por otro lado dije, wow, qué bueno que Dios trató esto directo y yo no me enteré cuándo estaba pasando porque Dios lo hace mejor que yo lo puedo hacer. Entonces, aclaro que padres nunca dejen de orar por sus hijos, porque las oraciones son como conectar a sus hijos conectar a Dios con ellos cuando tú no estás ahí. So, si vale la pena, si vale el esfuerzo cuando nosotros oramos por ellos y también cuando los exponemos a la presencia de Dios. No sabes el orgullo, pero la gratitud que siento, el orgullo como padre, pero la gratitud que siento a Dios de decir, Señor, qué bueno que por encima de mí tú eres un mejor papá.
1: Wow, maravilloso. Oye, ¿cómo comenzar la mesa si nunca le hemos hecho?
2: Yeah.
1: O a lo mejor le hemos hecho y nunca le hemos llamado igual o lo hemos tomado como algo normal. ¿Cómo comienzo si mi familia está desconectada, cada uno en su celular, cada uno en su mundo, casi no nos vemos, los horarios no coinciden? ¿Cómo comenzar esa dinámica de mesa para poder tener ese nivel de conexión que nos permite influenciar el corazón de nuestros hijos?
2: Yo creo que primero tenemos que concientizarnos. Isaac dijo algo que me fascinó. Tiene que comenzar con una decisión. Tú decides el cambio. Por ejemplo, tú decides si vas al médico y el médico te dice, oye, lo que estás comiendo te está haciendo daño. Entonces tú decides cambiar tu manera alimenticia porque quieres mejor salud para ti. Tú decides que tu familia necesita un cambio. Tú le das, número dos, prioridad a que tu familia es importante. Y número tres, tú eres intencional en sacar el tiempo. Tiene que haber una reunión entre la familia para anunciar, de decir, aquí va a haber un cambio. Hablarles de la visión de la importancia de sentarse a la mesa. Y planificar, decir, y vamos a comenzar a hacerlo. Nosotros tenemos cientos de familias que nos escriben y te ríes. Y a veces nos ponen tag en su Instagram y su Facebook haciendo mesa. Y muchos me cuentan su historia y dicen, mano, me tuve que sentar con ellos y decirles, les leí lo que leíste al principio de la Biblia y les dije, oye, miren el acróstico de la mesa con la letra M. Cada vez que nos sentemos a la mesa, vamos a hacer memoria. Con la letra E, nos vamos a enseñar unos a otros. Con la S, vamos a soñar juntos. Y con la A, nos vamos a firmar unos a otros. Y ellos cuentan cómo le explican primero a sus hijos y a la familia la dinámica. Hey, cuénteme cuál ha sido la mejor memoria que hemos tenido como familia. Y todos comienzan a hablar. Oye, ¿hay alguien que quiera compartir alguna enseñanza? No sé, de algo que leyó o vio. En ChatGPT o es preguntar. Primero tú introduces la información, le explicas. Bueno, primero tú detienes a tu familia y dices, va a haber un cambio y es este nuevo. Dos, tú le explicas cómo es. Y tres, comienzas a preguntarle, oye, ¿alguien tiene un sueño que quiere compartir? Y alguien tiene una afirmación. Y aquí quiero hacer una acentuación de algo, Sixto. Ok, las memorias, ¿para qué sirven? Las memorias transmiten fe. Cada vez que contamos una memoria, lo que está haciendo es que fortalece nuestra relación, pero también transmite fe. Una enseñanza que hace, instruye, comparte una información que te guía. Un sueño lo que hace es que le hace saber a los demás lo que hay en tu corazón para todos apoyarnos unos a otros. Y una afirmación lo que hace es resaltar las características buenas de alguien para acentuar lo que está haciendo bien. Somos 20% defectos, 80% virtudes. Y a veces nos las pasamos haciendo vida de familia enfocada en el 20%, criticando el 20% de defectos, cuando realmente la afirmación se enfoca en resaltar el 80% de virtudes que nosotros tenemos.
1: Wow.
2: Entonces, yo creo que sí, va a costar, es un hábito hacer mesa, pero hoy en día tú se sientas con ellos, como lo han venido haciendo desde chiquito, y los oyes haciendo mesa y tú dices, es que lo han hecho tanto que ya les sale muy fluido. Entonces, a las familias que me están escuchando, tengan paciencia, pero también ensayen hasta que les salga fluido. Yo jugué deporte toda mi vida y a veces no me salía bien algo y el coach me decía, ensáyalo hasta que te salga fluido.
1: Wow.
2: Eso, lo mismo les digo, ensayen hasta que salga fluido. Y siempre pienso que antes de comenzar algo de mesa con una cultura como esta, tú puedas reiniciar el sistema. ¿Cómo se reinicia el sistema? Pidiendo perdón. Yo como papá tengo que decir, oye, perdóname porque me he descuidado en esto, he hablado de esta manera incorrecta, pero yo quiero que me perdonen porque quiero comenzar algo nuevo.
1: Wow.
2: Jesús es la razón de la mesa. No somos nosotros, es Jesús. De hecho, cuando mi Jesús se despide en la Santa Cena, Él hace mesa. Él hace las cuatro letras.
1: Claro.
2: Dice, cada vez que tomen esta copa y este pan, háganlo en memoria de mí.
1: Recuerdos, memorias.
2: Después dice, enseñanza, vayan por todo el mundo y prediquen el evangelio y enseñen esto que escucharon de mí.
1: Wow.
2: Luego soñó junto y dice, oye, comenzó con 12, pero vamos a alcanzar todo el mundo entero. Vayan por todo el mundo entero. Y los afirmó, ustedes son mis hijos amados. Yo creo que uno de los actos de afirmación más fuerte de Jesús en la mesa sobre los discípulos es cuando le lava los pies y luego nos dice, y hagan esto también. O sea, ¿sabes lo que toma que el rey del universo se incline a tus pies? Jesús lavando mis pies, yo pecador, yo que no merezco. Y el maestro está sentado ahí lavando mis pies. Y yo me imagino un Jesús que no solamente está lavando los pies, me imagino un Jesús que mientras está lavando los pies, está combinando sus palabras de afirmación. Sixto, eres mi hijo.
1: Wow.
2: Yo creo en ti. Isaac, yo creo en ti. Tú me llenas de alegría. Daniel, vamos. Ese es el Jesús que queremos hacerlo. Tengo un consejo que darle a la gente. Sienta a Jesús a tu mesa.
1: Wow.
2: O en otras palabras, dale una silla a Jesús a tu mesa. Y también tengo otro consejo. No le dejes una silla al diablo en tu mesa.
1: Wow.
2: Y te voy a explicarlo. Es muy claro. ¿Cómo tú sabes que el diablo está tratando de sentarse en tu mesa? Sencillo. Porque cuando están comiendo, el diablo va a arrojar pensamientos a tu mente para que abras tu boca y lo que salga de tu boca hiera a alguien que está en la mesa. Y ahí va a cambiar la atmósfera de la mesa. El diablo lo hizo con Judas, sentado a la mesa con Jesús, en plena comida con él. So, cada vez que tú detectes que pasa pensamientos en tu mesa mientras estás comiendo, que tal vez van a herir a alguien en la mesa y va a cambiar la atmósfera para una atmósfera negativa, date cuenta que eso no viene de Dios, eso viene del maligno, porque Él vino a matar, hurtar, a destruir, pero Jesús vino a dar vida y vida en abundancia. Ahora, ¿cómo sabemos que Jesús está en la mesa? Sencillo, porque el Espíritu Santo va a comenzar a poner en tu pensamiento que le digas a alguien sentado a la mesa todo lo bueno, todo lo justo, todo lo puro, todo lo amable, todo lo de buen nombre. Y ahí tú te das cuenta que Jesús está a la mesa, porque tan pronto abres la boca y afirmas a alguien, se va a armar una atmósfera de bendición.
1: Wow.
2: A mí me ha pasado, perdóname. Claro. Yo estoy sentado a la mesa y de repente viene un pensamiento que yo digo, esto no viene de Dios. Si yo abro mi boca y le digo esto a Isaac en la mesa, lo voy a herir y va a cambiar la atmósfera aquí. No, no lo voy a permitir. Reprendo esto en el nombre de Jesús. Y al revés, dejo todo lo bueno, todo lo justo, todo lo sano, todo lo que afirme y levanta a alguien pueda hacerlo. Esto no quiere decir que no tengamos conversaciones confrontativas y de resolver cosas. Pero aún resolviendo las cosas difíciles y teniendo conversaciones confrontativas, tiene que ser bajo una atmósfera que la persona se sienta valorada, amada, cuidada y admirada. Él no es el problema. El problema está aparte. Pero él sigue siendo hijo de Dios, hijo de nosotros, amados por Dios. Entonces, no sé si se entiende lo que estoy diciendo.
1: Perfecto.
2: Es muy importante a la hora de nosotros poder hacer mesa.
1: Se llama el fruto. El fruto dice el tipo de semilla que yo tengo en mi corazón. Y Jesús lo dijo claro. Cuando hablamos, evidencia el tipo de agua que yo tengo. Si es agua amarga, yo voy a sacar amargura. Pero si es agua pura, noble, buena, voy a sacar agua que bendice. Examine su corazón. Y como ha dicho Daniel con esa transparencia, aún los pensamientos que vienen a mi mente, no todo viene de Dios. Yo tengo que aprender a discernir para pararme fuerte y firme, para hacer de la mesa un tiempo que construya memorias, donde Dios hable y enseñe a nuestros corazones, donde aprendamos a soñar juntos y podamos afirmarnos entre nosotros. Isaac, me gustaría terminar esta conversación pidiéndote que ores por los padres que puedan estar llorando ahora, preguntándose cómo recupero el corazón de mi hijo. ¿Cómo alcanzo el corazón de mi hijo si está distante luego de haberle gritado, de haberle herido o de habernos separado y nunca explicarles qué pasó? Terminemos orando por esos chicos que tienen preguntas sin respuestas y que hoy necesitan encontrarse cara a cara con Dios. ¿Podemos?
0: Claro que sí. Bueno, Padre, te damos gracias por este momento tan, tan bonito que nos has dado, Señor, el privilegio de poder hablar acerca de la mesa, Señor, de poder hablar acerca de lo que tú haces, Señor, en las mesas de familia, Señor. Pero también reconocemos, Señor, que hay muchas mesas que están vacías, Padre. Y hay muchos lugares donde no hay reconciliación todavía, Señor, donde hijos están tomando decisiones, Señor, sin ser guiados por el Espíritu Santo, Señor. Y padres están siendo padres sin ser guiados por el Espíritu Santo, Señor. Yo te pido que tú traigas reconciliación sobre estas familias, Señor. Que tú puedas devolver los hijos a las casas, Señor. Que los papás puedan ser llenados de compasión, Señor, para los hijos, Señor. Y que pueda haber un amor tan bonito, Señor. El amor que tú de verdad habías escogido originalmente, Señor, que estuviera en la familia, Señor. Te pedimos que tú ayudes a cada persona, Señor, que se siente alejada de ti ahora mismo, Señor. Cada joven, Señor, que no tiene una relación contigo, Señor. Oramos que te les presentes, Señor. En alguna manera ellos puedan oír de ti, Señor. Que ellos te puedan encontrar, Señor. Pero que te encuentren una manera tan bonita, Señor. En una manera tan cruda que ellos puedan de verdad escuchar quién eres tú, Señor. Y que ellos puedan tener esa relación contigo, Señor, que trae más satisfacción de lo que cualquier cosa de este mundo puede traer, Señor. Te pido que tú también ayudes a los papás, Señor, que están orando por sus hijos, Señor. Que ellos puedan recibirlos como el papá recibió a su hijo pródigo, Señor. Que ellos puedan recibirlos con amor, con sabiduría, Señor, con humildad. Y que ellos puedan amar a sus hijos, Señor. Y ellos puedan crear ese espacio donde los hijos pueden permanecer, Señor. Que las casas sean llenas de tu Espíritu Santo, que las mesas sean llenas de tu Espíritu Santo, Señor, y que todo el aroma que hay en estos hogares sea amor, Señor. El amor que tú traes, Padre. Y oramos por esta familia, Señor, en el nombre de Jesús.
1: Amén.
0: Amén.
1: Tome un momento para poder reconciliarse en casa, para poder pedir perdón con humildad, para enviar el mensaje que tiene que enviar. Perdóname, mi amor. Vuelve a casa, me equivoqué. O pedir perdón tú a tus padres. Haz lo que Isaac hizo. Abrió su corazón con sus padres. Se mostró vulnerable. Y esto le permitió un encuentro con Dios. No guardes cosas en secreto, porque eso te aleja del Señor. Y date la oportunidad de comenzar una mesa en casa, donde hay diálogo, diversión, enseñanza, donde construimos memorias donde nos ayudamos a soñar y donde proyectamos el futuro juntos. Te bendigo en el nombre de Jesús. No te rindas en amar tu familia. Ellos necesitan tu calor, tu afirmación. Necesitan escucharte, necesitan tu abrazo. Necesitan escuchar tu llanto también cuando estás quebrado. Como Pablo le dijo a Timoteo, estoy solo. Por favor, ven pronto a verme, te necesito. Abra su corazón. Y esto le permitirá encontrarse con una familia maravillosa que te esté esperando en casa. Te bendigo en el nombre de Jesús. Gracias, Daniel e Isa. Qué hermoso tenerles. Quédense. Vénganse a Colorado Springs.
2: Si jugamos pickleball.
1: No, jugamos, te lo prometo, cada semana. Un honor tenerles acá en Enfoque a la Familia. Gracias, Daniel.
2: El honor es nuestro y quisiera terminar diciéndole a tanta gente que nos está viendo una de las palabras de afirmación más linda que Char y yo escuchamos. Fue de la boca de una señora que se bajó del mismo avión que nosotros nos bajamos. Los niños estaban chiquitos. Y la señora nos dijo lo siguiente. Ustedes no me vieron en el avión, pero yo sí los vi. Y los vi todo el vuelo, cómo trataban a sus hijos, aun cuando ellos estaban inquietos, sudando, pegándole al de al frente, ¿sabes? Porque eran niños. Y los vi sudados, trabajando con ellos. Y nos mira y nos dice, pero solo les quiere decir que lo están haciendo bien.
1: Wow.
2: Y se fue. Char y yo nos miramos, nos pusimos a llorar. ¿Y sabes por qué llorábamos, Sixto? Porque estábamos tan ocupados criando hijos que se nos olvidó que lo estábamos haciendo bien. So, yo quiero concluir este programa diciéndole a tanta gente que me está viendo, lo estás haciendo bien. Madres solteras criando a hijos, lo estás haciendo bien. Padres solteros criando a hijos, lo estás haciendo bien. Abuelitos criando nietos, lo estás haciendo bien. Papá y mamá criando hijos, lo estás haciendo bien. Personas que lamentablemente vienen de divorcios, pero se, ¿verdad?, casaron después, lo están haciendo bien. Gente, lo están haciendo bien. Querido Sixto, lo están haciendo muy, muy bien. Y acepta esta afirmación, acéptela, porque algo bueno estamos haciendo, estamos aquí. So, yo siento que Dios nos dice del cielo a todos, hijo, lo estás haciendo bien.
1: Quédese con esta palabra en su corazón. Gracias, Isaac.
2: Gracias. Qué lindo esto.
1: Gracias. Gracias a usted por acompañarnos acá en Enfoque a la Familia. Recuerde, su mesa, su familia, le espera, le necesita. Y todo inicia con una decisión, hasta construir un hábito, una costumbre que cambia el destino de los tuyos. Un abrazo a la distancia. Soy Sixto Porras de Enfoque a la Familia.
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5: Esta es una carta que fue escrita precisamente a los Gálatas, y más que a una iglesia, esta era una zona geográfica, una zona llamada Galacia. Posiblemente fue escrita entre el año 48 y el 55 después de Cristo. Encontramos que Pablo escribió bastante en esa época. Algunas de las cartas fueron escritas desde la prisión. Posiblemente entonces, en este caso particular, fue escrita en Antioquía o en Éfeso, después del primer viaje misionero como tal que tuvo el apóstol Pablo. De nuevo, esta fue una carta a las iglesias de esa región, que en el tiempo actual sería como lo que está ubicado en Turquía Central. Se los he mencionado que una de las tristezas grandes que yo encuentro en esto es al poder visitar estos lugares, encontrar que menos del 2% de la población son creyentes. Es decir, de alguna manera todo esto se diluyó, y debido a eso es la fortaleza, la vehemencia que nosotros necesitamos tener para que nuestra fe no permanezca simplemente en nosotros, sino pase a la siguiente generación. ¿Alguien está conmigo? ¿Alguien está conmigo? Y si usted no tiene hijos aún, ese no es el caso. El caso es que no simplemente porque yo no tengo una generación, pero estoy seguro que usted tiene a su alrededor primos, tíos, quizás algunas veces los tíos son más pequeños que los sobrinos, no sé si le ha pasado. Pero el punto es que tengamos esta mentalidad y si acaso usted dice, bueno, yo no conozco a nadie, bueno, allá atrás hay un montón de niños en PB Kids que usted puede tocar, que usted puede impactar. Una de las situaciones que era particular en la iglesia de Gálatas, de nuevo, hemos visto que usualmente estas iglesias estaban ubicadas en regiones geográficas donde había mucho comercio, había mucha inmigración, y este caso es exactamente el mismo. Este era un punto de encuentro entre la cultura romana, que tenía que ver mucho con el orden y la ley, la cultura griega, que tenía que ver, como lo vimos la semana pasada, con la filosofía y la razón, y también se encontraban allí judíos, que ellos decían sobre todas las cosas que lo importante eran las señales, la religión y de alguna manera también la ley bíblica. Esto generaba roces constantes y lo que encontramos en ciudades como Miami, como Nueva York, estas ciudades que tienen tantas personas, hay un choque cultural, hay un choque de creencias, hay un choque de tradiciones, y esto también lo encontramos en esta iglesia. Así que hay algo particular que el apóstol Pablo le dice a esta congregación o a estas iglesias, y es que ellos deben regresar, diga conmigo regresar. Regresar a la pureza del Evangelio, regresar a eso con lo cual el apóstol Pablo les enseñó, les predicó. ¿Por qué razón? Veremos algunas cosas que sucedieron y cómo, y creo que en la vida de muchos de nosotros puede manifestarse también. Empezamos bien, pero después se empiezan a mezclar cosas, le empezamos a añadir cosas al Evangelio y allí es cuando nos empezamos a perder. Así que el punto número uno, y esto es trascendental, esto es lo más importante que quisiera predicar en este día. Pablo le vuelve a repetir a la iglesia en Galacia respecto a la suficiencia de la obra de Cristo. Punto número uno, ¿qué significa la suficiencia de la obra de Cristo? Que lo que Cristo hizo en la cruz fue absolutamente suficiente, pagó absolutamente por todo, para tu reconciliación y para mi reconciliación. Alguien debería celebrar eso. Alguien debería celebrar eso. No sé si no comprendemos, pero seríamos los más desdichados si tuviéramos que agregarle a lo que Jesús hizo. ¿Por qué razón? Porque la pregunta que yo te plantearía es, ¿cuánto sería suficiente? ¿Qué más tendrías que hacer? Esta era la ley en el pasado y lamentablemente es lo que funciona en algunos sistemas religiosos en tiempos como estos, en los cuales alguien determina por tu nivel de pecado, por tu nivel de falta, entonces, ¿cuál es el sacrificio, cuál es la ofrenda o cuáles, no sé, las reglas que tú tienes que cumplir para entonces estar en equidad, para estar en equilibrio y entonces subsanar esa deuda que tú tenías? Yo no sé si acá hay algún colombiano que se acuerda de un dicho que estaba muy arraigado en la historia de la nación, y allá en Colombia mucha gente dice, el que peca y reza. A mí me impresiona cómo esos versículos sí se lo saben. Para aquellos que no son colombianos y no entendieron, el dicho es, el que peca y reza empata. Esa era la tradición, eso es lo que la gente tiene. Y piensa entonces que yo hago el mal y hago el bien y estoy a paz y salvo con Dios. La pregunta entonces es, si aún continuaremos pensando lo mismo. Si aún continuaremos pensando que en el instante en el que yo cometo un error o peco, por llamarlo como lo tenemos que llamar, entonces tengo que huir de Dios o tengo que empezar a hacer cosas para volver a regresar a esa relación con Dios. Y esta era la circunstancia que encontraba el apóstol Pablo. Después de que Pablo les predicó de la gracia, es decir, de la suficiencia, de que ya todo estaba pago en Cristo, llegaron a esa región maestros judíos, que quisieron entonces decirle, bueno, no, sí, entendemos esto que Jesús murió, entendemos que Él pagó por el pecado, pero a eso hay que añadirle nuestras tradiciones, debemos seguir haciendo las cosas del pasado, debemos seguir haciendo lo que Moisés nos mandó a hacer. No sé si hay alguien que me esté entendiendo, o mejor, si yo me estoy haciendo entender, así quedó mal yo. ¿Sí? ¿Me estoy haciendo entender? está bien eso de Jesús, está bien lo de la cruz, está bien que todo quedó pago, pero entonces tenemos que añadirle lo del pasado para estar seguros. Entonces, de alguna manera, lo que ellos decían era que lo que Cristo hizo no era totalmente suficiente. Tocaba añadirle cosas. Y una de esas cosas, por ejemplo, que tocaba añadirle era el tema de la circuncisión. ¿Para qué? Para poder estar salvos, para poder estar a paces con Dios. Pablo se asombra de qué, de que esta iglesia estaba firme, estaba tranquila, estaba asegurada en la gracia de Dios, y de un momento a otro empiezan a llegar otros maestros y le empiezan a agregar cosas, y la iglesia como que empieza a tambalear, como que empieza a decir, ah, ok, sí, entonces eso que Pablo nos predicó está bien, pero entonces esto que nos están predicando ellos también se los sumamos. Pablo se asombra y les dice, es impresionante que ustedes estén ahora creyendo en un evangelio diferente. Y más que en un evangelio diferente, también la carta nos aclara, es en un evangelio que no es real. Es en un evangelio cuando, si usted a lo que hizo Cristo le tiene que agregar cosas, quiero decirle, está en un evangelio que no es el que aparece en la Biblia. Alguien dígame algo allí, perdóneme. La naturaleza apasionada que tenían las iglesias de esta zona los hacían muy receptivos. Y ojo, ojo por favor, ojo, ojo, ojo, ojo. Ojo, porque esto quizás no tiene que ver con que vengan a usted a ponerle leyes o cosas para añadirle a su fe, pero quisiera decirle que posiblemente algunas personas pueden estar expuestas a otro tipo, abro comillas, de evangelio cuando le empiezan a mezclar cosas a su fe. ¿A qué me refiero? Vamos a ser bastante prácticos. Ah, es que si yo voy a la iglesia, estoy claro de lo que hizo Jesús, pero voy a practicar el yoga y la meditación trascendental y me voy a desdoblar. Ah, está bien, si yo sé que la Biblia dice esto y aquello, pero voy a ir a leer el horóscopo, o voy a ir donde la bruja o el brujo para que entonces me lean la suerte. Hello. Entonces se empieza a encontrar que no hay pureza en el evangelio, sino que ahora se están agregando cosas, y posiblemente en un tiempo como este no tiene que ver con leyes o con las tradiciones judías, sino con este tipo de cosas que no tienen absolutamente nada. Y lo más complejo es que en muchos casos hay personas que a la Biblia le agregan brujería, le agregan hechicería, le agregan tradiciones. No, yo creo que la obra de Jesús es suficiente, pero tengo llena mi casa de santos y veladoras y le pongo comida a los santos. Póngale usted el nombre que quiera, alguno quizás ya estará identificando. Lo que quiero decirte es que Dios es celoso. Y en este día estábamos hablando que solo hay un nombre que es suficiente. Solo el nombre de Jesús, en Él hay salvación, en Él hay sanidad, en Él está absolutamente todo. Por favor, no le agregues absolutamente nada. No hay nada tan bueno que tú puedas hacer como para que Dios diga, ¡wow, qué tremendo! De verdad que este se ganó un penthouse en el cielo. Porque ¿qué significaría eso? Que lo que Jesús hizo no fue, de nuevo lo vuelvo a repetir, suficiente. Gálatas 1, 6 y 7 dice, estoy horrorizado de que ustedes estén apartándose tan pronto de Dios, quien los llamó a sí mismo por medio de la amorosa misericordia de Cristo. Están siguiendo un evangelio diferente que aparenta ser la buena noticia, pero no lo es en absoluto. Están siendo engañados por los que a propósito distorsionan la verdad acerca de Cristo. El versículo 1 y 4 del capítulo 3 dice, ¡ay, Gálatas, tontos! ¿Cómo llama Pablo a alguien que le agrega algo a lo que Jesús hace? En otras versiones dice, Gálatas, insensatos. ¿Quién los ha hechizado? Pues el significado de la muerte de Jesús, les explicó con tanta claridad como si lo hubieran visto morir en la cruz. Déjenme hacerle una pregunta. ¿Recibieron el Espíritu Santo por obedecer la ley de Moisés? Claro que no. ¿Recibieron el Espíritu porque creyeron en el mensaje que escucharon acerca de Cristo? ¿Será posible que sean tan tontos? Después de haber comenzado una nueva vida en el Espíritu, ¿por qué ahora tratan de ser perfectos mediante propios esfuerzos? Esta prédica, quiero serles claro, es una de las prédicas más peligrosas que yo voy a compartir seguramente en toda mi vida. ¿Por qué la llamo peligrosa? Porque para los creyentes carnales que quieren aprovecharse de la gracia es ¡listo! Ya Cristo cumplió, ahora yo me voy a vivir en fiesta. Bueno, vamos a hablar al respecto. Porque lo que Cristo hizo fue suficiente. Porque no se requiere absolutamente nada. Porque no hay pecado que tú cometas, que yo cometa, que la sangre de Cristo nos limpie. Y posiblemente, abro comillas, puede ser un mensaje peligroso. ¿Por qué? Porque habrán inmaduros que quieren aprovechar de esta predicación. Pero ¿qué hago si es la palabra de Dios? ¿Acaso han pasado por tantas experiencias en vano? No puede ser que no les haya servido para nada. Pablo se asegura de insistir en la pureza del evangelio. Una vez más lo repito, en la suficiencia de la obra de Cristo. Y repite una vez más los fundamentos para que esta iglesia crezca y no sea llevada por cualquier doctrina, rito, moda o legalismo. Declara su cargo, su carga por esta iglesia y su esperanza de que ellos regresen a la pureza del evangelio, es decir, al discipulado bíblico, y por esa razón estamos haciendo lo que estamos haciendo en este lugar. Porque quiero decirte algo. Ayer escuchaba algo que me impactaba tanto. Escuchaba la historia de dos evangelistas en los años 80. Se calcula que cerca de 460 millones de personas en el continente africano recibieron a Cristo Jesús como Señor y Salvador por medio de su ministerio. Iban, hacían cruzadas, las personas recibían, aceptaban a Jesús como Señor y Salvador. Se empezaron a levantar iglesias, pero años después, cuando ellos regresan a estos lugares, encuentran grandes iglesias con pastores acompañados de brujos. En esencia, si no te estás dando cuenta, es exactamente lo mismo que Pablo estaba advirtiendo. Y entonces, en la entrevista que escuchaba ayer, decía: nos dimos cuenta que el gran problema que tuvimos es que íbamos, evangelizábamos a la gente, pero no los empezábamos a discipular. ¿Alguien me sigue? Porque si usted no es discipulado, si usted no toma la decisión de crecer, cualquier tontería que le salga en Facebook, en Instagram o en TikTok, usted va a decir: ay, esto lo voy a empezar a practicar. Voy a llamar a los ángeles de no sé dónde, vengan a mi casa. Ángeles caídos. Porque no son personas que están fundamentados en la palabra de Dios, que acá dice: pero espérate, ¿por qué es que la Biblia dice que hay un solo mediador entre Dios y los hombres? Jesucristo, hombre. Entonces, ¿para qué voy a estar llamando a San María de no sé qué cosas, a Santo Tomás, a San Lázaro? Dios mío, un día fui a orar por un hombre que me dijo: es que en mi casa se sienten cosas raras. Entro y había un San Lázaro más alto que yo en la sala. Y digo: ¿y este tipo va a la iglesia por tantos años? Lleno de frutas, agua, velas. Un santuario a demonios en medio de una casa de un hombre que el domingo va a la iglesia. Discípulate. Crece. Aprende la palabra de Dios. Estoy tan sorprendido. He estado leyendo cada uno de los exámenes de los que se están discipulando. Viendo lo que ayer leía, uno de un hombre me dice: 22 años en la iglesia, viviendo en condenación, no sintiéndome hijo, pero después de 7 semanas lo que Dios ha hecho es increíble. No sé cuántos se puedan identificar con eso. Esta persona que está predicando se identifica porque le costó 29 años conocer a Dios como padre a pesar de estar en la iglesia. Algunos dirán: uy, voy a orar por él, por favor. Y por esa razón, y ustedes me han escuchado que alguna vez se los he dicho, Gálatas 4:9 dice: oh, mis hijos queridos, siento como si volviera a sufrir dolores de parto por ustedes, y seguirán hasta que Cristo se forme por completo en sus vidas. Este es el pesar, esta es la carga, este es el dolor de un verdadero líder, de un verdadero padre en la fe. que no tiene que ver con cuánta gente viene un fin de semana, con que no tiene que ver con las finanzas, que no tiene que ver con que se estén llenando los parqueaderos, llenando los edificios, comprar más edificios, sino tiene que ver con gente que está formando a Cristo en ellos, madurando, hablando como Cristo, pensando como Cristo, discipulando como Cristo, sirviendo como Cristo. Alguien ayúdeme allí, por favor. Alguien que esté tomando esas decisiones es un verdadero creyente. Yo quiero decirte, en estos tiempos que vivimos, no es suficiente estar de domingo en domingo, iglesia. Se te puede inspirar, se te puede compartir, pero lunes, martes, miércoles, jueves, viernes, sábado y domingo, después de que sales de acá, vas a ser probado, vas a ser retado. Vamos a tener que aplicar esta hermosa palabra. Entonces, Pablo insiste en el hecho de decirles: No permitan que nadie le venga a agregar nada. No se pongan a mezclar cosas. Y Pablo, mire, este Pablo, iba a decir algo que se dice en Colombia, pero no es cierto. En Colombia dice: este no creía en nadie, pero él creía en Jesús. Es decir, este tipo viene un momento en el que está escribiendo y dice: hasta Pedro me dio ganas de confrontarlo. Fui y le hablé en la cara. ¿Por qué razón? Porque entonces Pedro viene en determinado momento y Pablo dice: yo he sido llamado a los no judíos. Pedro decía: yo soy llamado a los judíos. Y en determinado momento llega Pablo y se encuentra a Pedro con los no judíos, y para no quedar mal se está comiendo allí unas costillitas barbecue con ellos. ¿A qué me refiero? Que para los judíos el cerdo era un animal inmundo. Pero dice allí que apenas lo vio, entonces el hombre se levantó y dijo: uy, yo no estaba comiendo con ellos. Dice: me dio rabia su hipocresía. Y esto tiene que ver con cada uno de nosotros. ¿Cuál es la vida que vivimos? Entonces, de nuevo se establece este fundamento: Cristo, solo Cristo, fue suficiente Cristo, no hay nada que agregarle a la obra de Cristo. Y viene allí un segundo punto. Recuerde, solo tengo tres puntos para tratar de describir toda una carta a una iglesia, a una región geográfica como esta. Y el punto número dos, entonces, escúcheme con atención. Después de que él les aclara: solo es por lo que hizo Cristo. Ya está todo pago. Ya ustedes han sido reconciliados. Ya alguien pagó el precio. Entonces ahora les advierte algo que esta mañana yo tengo que advertir de igual manera. Punto número dos: un llamado a la libertad, no al libertinaje. Gálatas 5:1. Por lo tanto, Cristo en verdad nos ha liberado. ¿Alguien puede decir eso en este día? ¿A alguien Cristo ha liberado de la obra del pasado, de lo que estábamos viviendo anteriormente? Alguien déjeme saber con la mano, por favor, para saber que Cristo ha hecho una obra en usted. Yo lo certifico en mi vida. Ojo, por lo tanto, Cristo en verdad nos ha liberado, punto. Ahora, asegúrense de permanecer libres y no se esclavicen de nuevo a la ley. Después de recordar que todo en la fe es por gracia, Pablo hace la advertencia de que el hecho que no estemos obligados a cumplir con la ley no significa que podemos vivir de manera desenfrenada, satisfaciendo los deseos de la naturaleza carnal, pecaminosa o la vieja naturaleza que teníamos antes del encuentro de Jesús. Traigámoslo a nuestra época entonces. ¿Vivías como vivías? ¿Haciendo todo lo que hacías como yo? Tuviste un encuentro con Jesús, ahora dice: wow, ya Jesús pagó, ya ahora voy a la iglesia cada 3 semanas, ya ahora estoy bien. Entonces, ¿sabes qué? Voy a seguir yendo a la iglesia, pero voy a seguir de lunes, miércoles, jueves, viernes y sábado volviendo a las cosas que hacía anteriormente. Y entonces el domingo vengo porque el que peca y reza, no se aprendan eso, por favor. Porque no falta, el pastor enseñó que... No, yo no he enseñado eso. Lo que estoy diciendo es que eso era algo que desvirtuaba la verdad de la obra de Cristo Jesús. Pablo dice: ustedes no pueden estar viviendo en los dos extremos ahora. Gálatas 5:13. Pues ustedes, mis amados, no han sido llamados a vivir en libertad. Ojo, pero no usen esa libertad para satisfacer los deseos de la naturaleza pecaminosa. Al contrario, usen la libertad para servirse los unos a los otros. ¡Qué impresionante! No sé si ahora me están entendiendo por qué razón le digo que esta es una prédica peligrosa. Porque te estoy hablando que si tú tomaste una decisión por Cristo Jesús, has sido sellado con el Espíritu Santo, has sido adoptado, adoptada. Pero no utilices eso como excusa para ir a vivir como se te da la gana. De pensar, ¡ay! Él ya me perdonó. Pues hoy quisiera poner en tela de juicio si de verdad tú eres de los que anda revolcándose de nuevo en las cosas del pasado, en la vieja manera de vivir, pudiera poner en tela de juicio si en verdad tuviste un encuentro. Ahí, ¿por qué no contestaron nada? Están muy callados ahora. Escuchen esta frase, por favor. El creyente carnal. ¿Qué significa el creyente carnal? No puedo asumir que todos lo conocen. Un creyente carnal.

que tenía ciertos hábitos, que el pecado reinaba en él, que ahora entonces viene a la fe. Algunos de pronto van y se echan un chapuzón y dicen que se bautizaron, pero continúan haciendo todas las cosas del pasado. Y ahora metidos en la iglesia. ¿Lo describí bien más o menos? ¿Se entiende? Entonces ahora regresamos. El creyente carnal interpreta libertad como libertinaje. ¿Cuál es la diferencia entre libertad y libertinaje? Libertinaje, ya te lo dije. Básicamente seguir viviendo de la misma manera, pecando, no haber hecho ningún tipo de cambio, pero entonces venir a una congregación o decir que eres de X o Y iglesia para entonces estar en paz. No tiene que ver con eso. La carne, ¿qué significa? Tener una mente carnal significa un impulso dañino que argumenta: soy salvo por gracia, así que puedo hacer lo que quiera. Esto es inmadurez y falta de temor de Dios. Pablo presenta una solución clara. Si hay alguien en este lugar que se puede identificar con este servidor de decir: yo necesito vivir para Dios, yo necesito olvidarme de esa naturaleza. Esa es una naturaleza, recuerda, la semana pasada, ¿se acuerdan de los dos perros? Y si no se acuerda, vaya y vuelva a escuchar la enseñanza. Dos naturalezas que están en constante conflicto, y va a ganar la que más alimentes. La naturaleza vieja, pero la nueva naturaleza también está allí presente. Y lo necesito enfatizar porque, en esencia, si usted está viendo, para aquellos que pensaban que las iglesias del Antiguo Testamento, del Nuevo Testamento, eran las iglesias ideales, nos estamos dando cuenta que eran gente que tenía los mismos problemas que nosotros. La misma tendencia al pecado, la misma inmoralidad, la misma hechicería, la misma brujería, la misma mezcla. Estamos hablando de lo mismo. Y entonces acá Pablo nos presenta que hay un camino superior. De todas maneras, hacemos la aclaración. Gálatas 5, 19, 21. Escúcheme, y que sea el Espíritu Santo el que le hable a cada persona en este lugar. Cuando usted, ojo, le está hablando a una iglesia. Les está hablando a gente creyente. Y mire lo que les dice. Cuando ustedes siguen los deseos de la naturaleza pecaminosa, y acaba de hacer una descripción de algunos de ellos, los resultados son más que claros. Entonces, cuando... Venga, Miguel, ven para acá rápido, por favor. El Espíritu Santo pone ejemplos. Y, mi amor, ven, ya que estás de cumpleaños. ¿Sí le ven la naturaleza pecaminosa a la cara? Ok, ahí viene la naturaleza espiritual. Denle un aplauso a la naturaleza espiritual, por favor. Bueno, hasta al lado de allá, mi amor. Mi amor, usted no es mi amor, por favor, ella, mi amor. Eso. Listo. Naturaleza carnal, naturaleza espiritual. Lo que en teoría dejamos de hacer, lo que vivíamos en el pasado. No levante la mano, no diga nada, pero haga la lista en la cabeza. Hay algunos tienen memoria como de corto plazo. ¿Sí se acuerdan? Todo lo que hacíamos. La nueva naturaleza, la naturaleza del espíritu. Entonces mire lo que dice el apóstol Pablo. Vente para acá un momentico. Cuando ustedes siguen los deseos de la naturaleza pecaminosa, los resultados son más que claros. Empieza a caminar por donde quiera. Entonces, cuando yo estoy siguiendo la naturaleza pecaminosa, entonces mire los resultados. ¿Cuáles son? Inmoralidad sexual, impureza, pasiones sensuales, idolatría, hechicería, hostilidad, peleas, celos, arrebatos de furia, ambición egoísta, discordias, divisiones, envidia, borracheras, fiestas desenfrenadas y otros pecados parecidos. No mire a nadie, por favor, no muestre a nada, no diga nada. ¿Por qué? Porque estoy siguiendo, ¿qué? ¿Una naturaleza que es? Lo del pasado, no he dejado nada. Y dice, si ustedes la siguen, se va a ver claramente cuáles son los resultados. Se los voy a volver a leer. Cuando ustedes deciden seguir esa naturaleza, déjame acá, espérame. Entonces, ¿qué va a generar? Inmoralidad sexual, impureza, pasiones sensuales, idolatría, hechicería, hostilidad, peleas, celos, arrebatos de furia, ambiciones egoístas, discordias, divisiones, envidias, borracheras, fiestas desenfrenadas y otros pecados parecidos. La vida de la carne se caracteriza por permanecer en las obras del pasado, de aquello que Jesús te sacó, de aquello que Jesús interrumpió tu vida y te trajo a una novedad de vida. Ojo,

0: ¿Esto qué significa? Es como haber tenido un encuentro con Jesús y que en verdad nada haya cambiado en tu vida. Lo único que ahora madruga los domingos y vienes a pesar de la lluvia. Hay mucho silencio en este día. Entonces, ¿qué es lo que ha variado? Que antes, camina de nuevo un poquito, que antes yo estaba entonces en las peleas, en las sensualidades, en las inmoralidades, en las discordias, en todo esto que nos decían, la impureza, en las pasiones, en la idolatría, en la hechicería, en la hostilidad, en las peleas y el venir a la iglesia el domingo. Eso es lo único que ha variado. Entonces dice, no utilicen la libertad que Cristo les ha dado para seguir viviendo de esa manera. Versículo 3 dice, perdón, punto número 3 dice, les doy un camino superior, la vida en el Espíritu. Y este es un concepto fundamental, escúcheme por favor, porque acá alguien se va a estremecer, por lo menos eso le pido al Señor. Este es un concepto fundamental para todo discípulo. Discúlpeme si ofendo a alguien. Usualmente los creyentes domingueros van a estar viviendo por acá. No sé si me estoy comunicando. Porque te hago una pregunta. ¿Cómo estaría tu cuerpo de energía si solo lo alimentas los domingos? Ayúdame a alguien, por favor. ¿Estarías fuerte? ¿Estarías listo para enfrentar lo que se tiene que enfrentar en un diario vivir? Pregúntele a alguien que trabaja y necesita utilizar su fuerza, su cuerpo de forma física. Pregúntele cuánto tiempo podría seguir viviendo de esa forma. Ninguno de nosotros consideraríamos que podemos enfrentar nuestra vida comiendo solo los domingos. Quisiera plantearte que muchos de los creyentes viven en este lugar. El concepto de la vida del Espíritu es un concepto fundamental para todo discípulo. Y quisiera plantearte que los discípulos van a tener la tendencia de estar viviendo más en esta vida y no en esa vida. ¿Qué significa esto? Que son esas personas que yo determino discípulos que implican, que permiten la influencia del Espíritu Santo en todas sus decisiones, en sus deseos, y permiten que el carácter de Cristo se forme para no ser simplemente dominados por los impulsos naturales o los impulsos que el apóstol Pablo llama de la carne. Vamos entonces por este lado. Gálatas 5, 16 al 21 dice entonces ahora, recuerden, los que siguen los deseos de la naturaleza van a ver unos frutos que son evidentes. Ahora los que siguen la naturaleza del Espíritu, miren lo que dice Pablo, ahora digo, anden por el Espíritu y no cumplirán el deseo de la carne. Ojo con esto, sobre todo de manera especial, se lo quiero enfatizar a aquellos que llevan muchos años en la fe y que nos memorizamos el versículo de Gálatas 5, 19 en la Reina Valera. Voy a hacerlo súper claro. ¿Por qué? Porque ese versículo dice lo siguiente. Vivan por el Espíritu y no satisfagan los deseos de la carne. ¿Cuántas cosas está hablando allí, Pablo, que hagamos? Ayúdenme, por favor. Vivan por el Espíritu y no satisfagan los deseos de la carne. ¿Cuántas cosas está hablando Pablo? Ok, esta traducción actualizada, escuche lo que dice. Digo pues, anden por el Espíritu y no cumplirán el deseo de la carne. ¿De cuántas cosas está hablando que tenemos que hacer nosotros allí? No sé si me hago entender. Lo que el apóstol Pablo nos está queriendo decir en verdad, y creo que esta traducción es mucho más clara, lo que nos dice es, aquel que anda por el Espíritu va a ser imposible, vente para acá, pasa por acá por el lado, Miguel, va a ser imposible, por ahí pasa la naturaleza pecaminosa, pero como yo estoy enfocado en el Espíritu, ya no la sigo, no sé si hay alguien que me esté siguiendo en este día. Mi confianza está en Jesús, estar enfocado en crecer, en discipularme, en aprender la palabra, en creer en Él, y pueden venir las tentaciones y en determinado momento uno como que, no, mejor sigo por acá porque no vale la pena. Y viene y te propone y te manda un mensajito por texto y te propone negocios y tantas cosas, está allí, pero tú estás enfocado en el Espíritu. Tú dices, ¿para qué voy a perder esto? El resultado de vivir por el Espíritu es que eso no desaparece. ¿Cuántos discípulos saben que la tentación no desaparece? Siempre va a estar presente. Ojo, anden por el Espíritu y no cumplirán el deseo de la carne. Ojo, porque el deseo de la carne es contra el Espíritu y el de Espíritu contra la carne. Mientras el uno te dice, métele mano, el otro le dice, vive en pureza. Consigue el mago, no el contador. Este te dice, opera en integridad. Son contrarios. Son dos fuerzas que están alando constantemente. Y ustedes ven que la carne es gorda, la carne es fuerte, la carne va al gimnasio, pero ella empezó a ir al gimnasio también. Ojo, porque el deseo de la carne es contra el Espíritu y el del Espíritu contra la carne, pues estos dos se oponen de manera que no pueden hacer lo que desean, pero si son guiados por el Espíritu, no están bajo la ley. En consecuencia, escúchame iglesia, en consecuencia la vida del Espíritu, ¿qué significa la vida del Espíritu? Es que no daremos rienda suelta a nuestra carne. La vida del Espíritu lo que hace es que apacigua y en algún momento llega a anular los deseos de la naturaleza pecaminosa. Y entonces aquí nos muestra, ven de nuevo por acá, naturaleza del Espíritu. Aleluya, está linda la naturaleza del Espíritu. Si entonces usted vive la vida del Espíritu, aquí también te muestra cuáles son esas cosas que nacen, que salen. Entonces, cuando usted vive en el Espíritu, Gálatas 5:22, pero el fruto del Espíritu es amor, gozo, paz, paciencia, benignidad, fidelidad, mansedumbre, dominio propio. Contra tales cosas no hay ley. Entonces, esto es muy sencillo. Esto es súper sencillo. Si en tu vida lo que se manifiesta son las peleas, estás carnal. Si en tu vida lo que más se manifiesta es la paz, el gozo, estás viviendo en el Espíritu. No voltee a mirar a nadie, por favor. Usted cierre sus ojos y diga, Señor, yo quiero vivir en el Espíritu. La pregunta entonces en este día, iglesia, es, ¿cuál será el fruto que se está mostrando en mi vida? Pero el fruto, voy a leerlo de nuevo, del Espíritu. Aquellos que nos lo aprendimos en la versión vieja, es amor, gozo, paz, paciencia, benignidad, bondad, fe, mansedumbre, templanza. Templanza, ¿qué es? Dominio propio. Por esa razón, ya no eres la naturaleza, eres un creyente acá, entonces. Por esa razón no hay tal cosa como que a veces la gente viene y dice, ay pastor, ¿usted pudiera orar por mí para que yo tenga dominio propio? ¿Qué le tengo que decir yo? No puedo orar por ti, porque eso no es algo que se imparte, es algo que se trabaja. ¿Alguien me sigue? Hace parte del fruto del Espíritu. ¿Cómo estuvo ese aplauso? ¿Cómo? Ay, ¿pudiera orar por mí para para gozo, para paz, para paciencia, para... Mire, nunca se le ocurra pedir paciencia. Ya, yo creo que se rieron los que conocen el versículo, ¿verdad? ¿Qué dice el versículo? Ayúdeme alguno. ¿Que la multitud de qué? Que la multitud de pruebas produce paciencia. Señor, dame paciencia. Con gusto. Pues los que son de Cristo Jesús han crucificado la carne con sus pasiones y deseos. Si vivimos por el Espíritu, andemos por el Espíritu. ¿No les parece hermosa esta carta? La vida del Espíritu no es un esfuerzo humano, sino una rendición. ¡Oh! Pablo no dice, esfuércense más. Dice, dejen que el Espíritu les guíe. Ríndanse al Espíritu. La victoria no está en pelear solos, sino en caminar en unidad, en sintonía con el Espíritu de Dios. Cierro. Cuando Pablo usa la palabra fruto, singular, fruto, no dice frutos del Espíritu. Nos habla de un fruto que tiene nueve facetas, nueve caritas, si lo pudiera decir de una manera más clara. Es una unidad en carácter. La vida de Jesús reproducida en el discípulo verdaderamente. No puedes producir, como le dije, no lo puedes producir dominio propio, pero si caminas por el Espíritu, esto empezará a crecer dentro de ti. No sé si me estoy haciendo entender. Va a ser algo que usted dice, wow. Amor, ven un segundo, esto se lo contaste a las personas que estaban en el proceso de la escalera de crecimiento. Dilo aquí, ¿ok? ¿Cuándo conociste a Jesús? O mejor, antes de conocer, gracias Susi, antes de conocer a Jesús. ¿Les gustan los ejemplos de la vida práctica? Antes de conocer a Jesús, ¿nos pudieras contar cuántos cigarrillos fumabas al día?
1: Aproximadamente 40.
0: ¿Al día?
1: Sí.
0: ¿Usted sabe cómo es de gracioso Dios? En mi lista de petición, Señor, yo quiero una mujer así, así, así, que ni se le ocurra fumar, Padre, eso... Pero el Padre escucha, ¿por qué? Porque ¿qué pasó cuando tú recibiste a Jesús como Señor y Salvador?
1: 2 semanas aproximadamente se eliminó el cigarrillo de mi vida.
2: Amén.
1: Más de 30 años.
0: Explícanos, ¿si tuviste que esforzarte mucho para dejar de fumar?
1: No, es que ni siquiera, eso fue un... No, ni siquiera se lo había pedido porque no pensaba que tenía que dejarlo. Y él un día, no más.
0: ¿Qué sentí sucedió? Asco. ¿Qué sucedió la última vez que te pusiste un cigarrillo en la cara, en la boca?
1: Asco, me dio ganas de vomitar, hasta todo me dio. ¿Ya?
0: Gracias, mamá. Quédate que ya voy a terminar, mi cielo. Mi amor, ya voy a terminar. Ya voy a terminar. Amados, no levanten su manito, pero ¿cuántos pueden reconocer que hay áreas en su vida que usted dice, me he esforzado y nada que logro contra esto? No levanten su mano. Pero estoy seguro que alguien se puede identificar conmigo. El gran descubrimiento de este día es que tu esfuerzo no sirve de nada. Que lo que requieres es una decisión en la que dices, ¿sabes qué? Voy a empezar a vivir por el Espíritu. Esto no está planeado, ¿está bien? ¿Me creen? Inscríbase en la escalera de crecimiento. No estoy predicando para eso, pero espectacular si lo hace. Lo que te quiero decir es que esas cosas con las cuales no has podido, que te han vencido, es porque hay un gigante, una naturaleza carnal gorda, grande, obesa. No, pero estos están tremendo. De casualidad, pastor, lo teníamos ahí. Déjenlo. Con el QR y todo. El apóstol Pablo le presenta a esta iglesia un camino superior. Le dice, ustedes lo que tienen es que dejar de esforzarse y tienen que empezar a caminar en el Espíritu. Tienen que empezar a practicar hábitos espirituales. Ustedes no se imaginan la cara de los estudiantes el día de la evaluación. Algunos daban vueltas allá atrás y, ay, ¿y cómo será el examen? Pero yo creo que el pastor no los lee, todos los estoy leyendo. No para mal. Pero yo les decía, ya termino. Aquellos que tenemos un poco más de canas, ¿ustedes se acuerdan cuántos teléfonos nosotros no sabemos de memoria? ¿Se acuerdan? ¿Las direcciones que nos sabíamos de memoria? Tantas cosas que nos sabíamos de memoria y ahora entonces nuestra memoria es rectangular. Difícilmente algunos de nosotros, no sé si estoy equivocado, pero difícilmente algunos de nosotros nos sabemos 3 o 4 teléfonos. Y claro, ¿qué estamos haciendo con todo este proceso de crecimiento? Que algunos están ahí, pero ¿cómo me voy a memorizar versículos? Pero, y el Espíritu Santo es tan lindo que te empieza a abrir la mente, ese cerebro nuevecito que tienes, así, le empieza a cargar de palabra de vida en mis pensamientos. En mis pensamientos viene la palabra de Dios, en mis pensamientos vienen las memorias de lo que Dios me ha enseñado, los versículos vienen, la palabra viene. Y qué impresionante que ahora lees la Biblia, pero te acuerdas de lo que leíste. Qué impresionante que ahora abres la Biblia y dices, ay, pero esto parece que yo nunca lo hubiera vivido. ¿Por qué? Porque Brutonio se va, la naturaleza carnal se va y la naturaleza del Espíritu empieza a venir. Dice, wow, ahora lo entiendo. ¿Por qué? Porque también nos dice el apóstol que las cosas del Espíritu se tienen que entender espiritualmente. Porque para el hombre carnal son... Estamos entendiendo la Biblia de mejor manera el día de hoy. Entonces, si hay alguien acá, por si acaso, que está diciendo, no, martes, carnal. No, pero ¿cómo? ¡No! Porque la naturaleza, las cosas del Espíritu se tienen que discernir espiritualmente, porque para él son locura. Pero lo que tú me estás diciendo es que yo me empiezo a discipular y mi matrimonio se arregla. Imagínate. Todo empieza a cambiar. El egoísmo se empieza a ir. El deseo de pelea se empieza. Esas palabras hirientes se empiezan a ir. Porque empiezas a seguir, ¿se acuerdan? La vida del Espíritu. Y la carne te va a pasar por el lado y le vas a decir, ay, no, pues, Disney ahora. No, no es Disney. Día a día. Si alguien quiere ser mi discípulo, ¿qué dijo Jesús? Tome su cruz de domingo en domingo. Todos los días.
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Mucho gusto, me llamo Carlos y tengo el privilegio de ser parte aquí en el equipo. Estamos en una serie de predicaciones donde estamos estudiando el libro de los Hechos y esta serie se llama Más de Él, donde estamos creyendo que cualquier experiencia que tú hayas tenido con Dios, déjame decirte esto, Dios tiene más para ti. ¿Lo crees? Bueno, déjame comenzar en esta ocasión por aquí. Hay una tendencia en internet que ya ha sido popular por un buen tiempo, donde usualmente la gente comparte diferentes fotografías de proyectos o algo que alguien ha hecho, alguien que ha ejercido su trabajo. Y en este caso, cada foto que se comparte en este proyecto, esa persona tenía un solo trabajo que hacer, una sola responsabilidad, y en cada foto hay evidencia que esa persona lo hizo mal o no lo hizo. Ok, quiero darte ejemplos porque es más fácil mostrártelo. Esta foto que ves aquí, vamos a ver la primera en esta ocasión. Mira, alguien tenía el trabajo de instalar esta silla, esta banca en alguna parte, y de todos los lugares que pudo haberla instalado, la instaló justo en ese lugar donde cae el agua. Esa persona tenía un solo trabajo, una sola responsabilidad que hacer, y lo hizo mal. Quiero mostrarte otro ejemplo. Mira, aquí tenemos una foto de estos peluchitos. Tengo que imaginarme que alguien se le asignó la sola responsabilidad de coserle el ojito a este peluche. Y en este caso tenía un trabajo nada más. Una cosa se le pidió a esta persona y lo hizo mal. Le cosió el ojito al revés. No es así como se cose el ojito. Vamos a pasar a la siguiente. Tenemos aquí una foto. Un solo trabajo. Una sola responsabilidad, una cosa. Me imagino que el jefe de este proyecto dijo, mira, tenías una sola cosa, te pedí que pues, por favor pusieras esto en el lugar correcto, eso es todo lo que tenías que hacer y lo hiciste mal. Tengo más ejemplos, mira aquí, ¿cuál es el siguiente? Aquí es un pastel que dice, solo escribe feliz cumpleaños. Me imagino que la persona que lo encargó puso en el papel, solo escribe feliz cumpleaños, y la persona que tenía un solo trabajo, solo una responsabilidad, no se le pidió nada más. Escribió, solo escribe feliz cumpleaños. Vamos a pasar al último. Mira, aquí hay un rótulo que dice, dales espacio a los ciclistas. No. Era una sola cosa tenías que hacer. Nada más. Era darle espacio a los ciclistas para poner el rótulo y no era ahí. Un solo trabajo, una sola responsabilidad y no lo hiciste bien. Y comienzo por aquí porque en esta ocasión hoy vamos a hablar de una sola cosa. Un solo trabajo que Dios nos da, una sola responsabilidad que Dios nos ha dejado claro en su palabra para ti y para mí, que le pertenecemos a Él. Es nuestra responsabilidad, es algo que Dios nos ha pedido que hacer, es una sola cosa que hacer. Y estoy por decirte que es esa cosa, pero la razón por la que quiero comenzar por aquí es porque mi temor es que un día tú y yo vamos a pararnos delante de un Dios perfectamente justo y amoroso. Y mi temor es que para algunos de nosotros lo que no quiero que nos diga es que Dios nos diga, te di un solo trabajo, una sola responsabilidad, una sola cosa que hacer y no lo hiciste. Y ese trabajo que Dios tiene para ti y para mí, escucha, es compartirle a otros quién es Jesús. Dios ha dejado claro en su palabra que si tú sigues a Jesús, tú eres una extensión de quien Cristo es. Tú eres un embajador. En otras palabras, la responsabilidad que Él nos ha dado como cristianos, como seguidores de Jesús, es que donde quiera que nosotros estemos, cualquiera que te rodee, tu trabajo es compartirle a ellos quién es Jesús. Así que sí, acompáñame al libro de los Hechos, capítulo 17. Vamos a leer este texto. Hechos es el libro que escribió el doctor Lucas, que es quien escribió el Evangelio de Lucas. Esa es la segunda parte, Hechos capítulo 17. Y lo que vamos a hacer en esta oportunidad es que vamos a escuchar la historia de uno de los personajes principales en el Nuevo Testamento. Su nombre es Pablo. Y vamos a ver qué le pasó. Y vamos a leer el texto. Vamos a leer mucha Biblia hoy. Vamos a leer el texto y vamos a explicarlo. Vamos a leerlo y explicarlo. Y antes de leerlo, quiero darte un poquito de contexto de Hechos 17. Igual, ya dijimos, el personaje principal es el apóstol Pablo. Antes era conocido como Saulo. Después tiene un encuentro personal con Cristo. Su vida cambia radicalmente, no es el mismo. Y ahora es conocido como Pablo. Antes era un perseguidor de cristianos. Ahora es un predicador y pescador de cristianos. Este es su segundo viaje misionero. En este punto, Pablo ya plantó varias iglesias. Ha viajado a diferentes ciudades, a lugares. Ya lo golpearon. Ya las multitudes lo han atacado. Pero tiene una pasión en su interior por contarle a otros. Es su llamado, es su responsabilidad.
verdad. Él dice, mi vida le pertenece a Cristo, ahora mi vida es para compartirle a otros quién es Cristo. Y llega a una ciudad llamada Atenas. Y lo que tienes que saber de Atenas es que Atenas era la capital intelectual y cultural del mundo antiguo. Imagínate una combinación de Nueva York con Buenos Aires, con la Ciudad de México. Este lugar era un lugar lleno de ideas, de religiones, filosofías, debates. Había mucha educación en este lugar. Atenas era el lugar donde era el hogar de Sócrates, de Platón, Aristóteles, todos estos famosos inteligentes en la historia. Y ahora Pablo le toca compartir de Jesús a esa gente con mucha educación, muy inteligente. Y vamos a ver lo que pasa. Hechos capítulo 17, verso 16. Miren lo que dice la palabra de Dios. Mientras Pablo los esperaba en Atenas, se indignó profundamente al ver la gran cantidad de ídolos que había por toda la ciudad. Es interesante, déjame detenerme ahí un segundo. La gente en Atenas era tan religiosa que dice la historia que habían más ídolos que seres humanos en esta ciudad. En todos lados, él había estatuas, habían altares a diferentes dioses paganos, diferentes ídolos. Y dice la Biblia que cuando Pablo vio eso, se puso nervioso por tantos ídolos. Vamos a seguir leyendo, verso 17. Iba a la sinagoga para razonar con los judíos y con los gentiles temerosos de Dios, y hablaba diario en la plaza pública con todos los que estuviesen ahí. También debatió con algunos filósofos epicúreos y estoicos. Déjame explicarte qué significa eso. Los epicúreos eran personas que vivían para el placer. Esa era su filosofía. Okay, las canciones favoritas de los epicúreos eran La vida es un carnaval de Celia Cruz, Vive la vida loca de Ricky Martin, escuchaban La gozadera de gente de zona. Okay, todas esas son canciones que yo nunca he escuchado, pero me la vinieron a contar. Los epicúreos vivían por el placer. Decían cosas como, sigue tu corazón, haz lo que tú quieras, vive tu vida, que nadie te diga qué hacer. Esos eran los epicúreos. Por otro lado, estaban los estoicos. Los estoicos eran como los gurús de autoayuda y buscaban dominar sus emociones, no mostraban mucha emoción. Si hubieran tenido Instagram, hubieran seguido influencers de mentalidad, disciplina y productividad. Es ese tipo de gente. Todos tenemos algún amigo así que se levanta a las 4 de la mañana para ir a hacer ejercicio, que hace CrossFit y postea fotos en redes sociales en el gimnasio. Esos eran los estoicos. Los epicúreos vivían para disfrutar la vida. Los estoicos vivían para dominar la vida. Y aquí está Pablo compartiendo el evangelio con este grupo de personas. Muy inteligente. Vamos a seguir leyendo. Dice, cuando les habló Pablo acerca de Jesús y de su resurrección, ellos dijeron, ¿qué trata de decir este charlatán con esas ideas raras? Por cierto, que no te sorprenda cuando te toque compartir de Jesús a tus amigos que no conocen de Jesús, que pienses que estás loco o que tienes unas ideas raras o comportamientos raros, o que te digan nombres como charlatán, extraño, que posiblemente se burlen de ti. Eso viene pasando por miles de años. Eso es lo que le pasó a Pablo. Dice, vamos a seguir leyendo. Otros decían, parece que predica de unos dioses extranjeros. Y es interesante porque a Pablo lo acusaron de predicar de dioses extranjeros, pero lo que tienes que saber es que 400 años antes había una persona famosa en esta ciudad en Atenas que también se le acusó de predicar de dioses extranjeros. Esta persona se llamaba Sócrates y a Sócrates se le acusó de predicar de dioses extranjeros y dice la historia que lo llevaron a un tribunal y lo sentenciaron a la muerte por lo que estaba predicando. En otras palabras, Pablo está aquí compartiendo de Jesús. Y amigos, esto no es una conversación casual. Esto no es un debate intelectual. Esto no es Pablo en redes sociales comentando, no estoy de acuerdo con lo que dijiste. Aquí Pablo sabe que a la hora de compartir de Jesús, está arriesgando su vida. Que lo que está haciendo es algo peligroso y que en cualquier momento lo pueden tomar y llevar a la cárcel e incluso quitarle la vida. Verso 19, miren lo que dice. Entonces lo llevaron al concilio supremo de la ciudad. Ahorita te explico dónde es eso. Quiero mostrarte en este momento una foto de este lugar conocido como el Areópago. Y si tú ahorita viajas, puedes ir a este lugar donde Pablo fue tomado. Y esta colina que ves aquí, esta como piedra, era el lugar donde los más inteligentes se reunían para intercambiar ideas. Entonces, si tú venías con una propuesta de una filosofía o una religión, te llevaban ahí y ahí habían debates y la gente escuchaba y habían charlas. Y en este lugar había un concilio supremo
que eran los jefes de la colina que básicamente decidían qué ideas eran legítimas y qué dioses eran legítimos y cuáles no, cuáles eran falsos. Y llevan a Pablo ahí, dice la palabra que lo toman y lo llevan. Y dice, Pablo, ahora cuéntanos, mira, aquí ya tenemos a los jefes, cuéntanos. Vamos a seguir leyendo. Le dicen lo siguiente, Pablo, ven y háblanos sobre esta nueva enseñanza. Dices cosas bastante extrañas y queremos saber de qué se trata. Dice aquí, verso 21, cabe explicar que todos los atenienses, al igual que los extranjeros que están en Atenas, al parecer, pasan todo el tiempo discutiendo las ideas más recientes. Eran como las redes sociales en aquel tiempo, que no paraban de hablar, de compartir sus opiniones. Verso 22, entonces Pablo, de pie ante el concilio, les dirigió las siguientes palabras y les dice, señores, hombres de Atenas, veo que ustedes son muy religiosos en todo sentido. Verso 23, porque mientras caminaba, observé la gran cantidad de lugares sagrados y uno de sus altares tenía la siguiente inscripción. ¿Qué dice? A un Dios desconocido. Este Dios, dice Pablo, a quien ustedes rinden culto sin conocer, es de quien yo les hablo a ustedes. Pablo sabía que la gente en Atenas tenía muchos dioses, muchos ídolos, creían en Zeus, Apolos, Poseidón. Y la gente, escucha esto, es fascinante, la gente en Atenas tenía tantos dioses, pero tenían un temor que se les haya olvidado uno, que por las dudas habían hecho un altar a un dios desconocido. Aquí, mira una foto que te voy a mostrar aquí. Hay dioses e ídolos por todos lados en Atenas. Y dijeron, por si se nos escapa uno, vamos a hacer un altar aquí. Porque no queremos que nos regañe o que se enoje. Y este altar es a un Dios desconocido. Viene Pablo y dice, ese Dios desconocido que ustedes no conocen, estoy por presentárselos. Ahora, algunos escuchan esa historia y dicen, wow, esa gente hace muchos años era tan primitiva, tantos dioses, tantas estatuas. Pero escúchame bien, la Biblia no solamente nos dice lo que pasó ayer, la Biblia también nos dice lo que sigue pasando hoy. Y lo que tienes que entender es que miles de años después las cosas no han cambiado. Ellos en aquel tiempo adoraban estatuas, nosotros hoy en día adoramos estatus, nosotros adoramos el éxito, adoramos el sexo, las redes sociales, el dinero y muchas otras cosas más. Esos son los ídolos de nuestro tiempo y sus ídolos se encontraban en templos, nuestros ídolos se encuentran en nuestros corazones. Y esto me lleva al primer punto que te quiero compartir en esta ocasión. Punto número uno, escucha esto. Todos tenemos un vacío del tamaño de Dios en nuestros corazones. Vivimos en una cultura hoy en día donde muchos dicen cosas como, hey, si quieres hablar de Jesús, te dicen, no, es que, escucha, yo no soy religioso. Pero la Biblia a eso te responde, imposible. La Biblia dice que Dios te hizo a su imagen y que fuiste creado por Dios y para Dios. Y porque eso es verdad, aunque tú decidas no ir a la iglesia o dices yo no creo en ninguna idea religiosa, la pregunta no es si no eres religioso, la pregunta siempre es sobre qué cosas eres religioso. Algunos dicen, yo no soy realmente religioso, pero lo que no se dan cuenta es que su Dios, puede que no sea Jesús, escucha, eres tú mismo. Tú mismo te pones en el lugar de Dios. Tú decides lo que es mejor para tu vida. Todo en tu vida gira alrededor de lo que tú quieres, de lo que a ti te gusta. Tú vas primero por encima de todo. Nadie te puede decir nada porque tú dices que eso afectará tu autoestima. Por eso hoy en día están de moda leer libros de autoayuda. Todo es yo. Y escucha, es interesante porque hoy en día hay estudios que muestran que mientras más tú te enfocas en la religión del yo, más miserable vas a ser. ¿Sabes por qué? Porque no fuiste diseñado para ser tu propio Dios. Escucha, te digo esto con todo el amor del mundo. Tú haces un pésimo Dios. El Dios del yo te ha traído hacia donde tú estás hoy. Y cuando tú te pones en el trono de tu corazón y no Dios, el resultado es que te deja exhausto, confundido, perdido, vacío y miserable. Otros dicen hoy en día, no, es que yo no soy religioso. Yo solamente soy espiritual. Déjame hablarle rápidamente a mi generación para abajo. Parece que hay un despertar por lo espiritual, por lo místico. Y se habla hoy en día de buena energía y de manifestar tu futuro y hablarle al universo. Y escucha, con esto tienes que tener mucho cuidado. Porque la Biblia habla que hay un Espíritu Santo, pero también habla de espíritus impuros.
Y el Espíritu Santo viene para salvarte y ofrecerte vida abundante, mientras que un espíritu impuro viene para robar, matar y destruir. Por eso la Biblia deja claro que nosotros tenemos la responsabilidad de probar los espíritus. Porque puede ser espiritual, pero no ser salvo. Puede ser religioso, pero no eres redimido. Puede ser muy devoto, pero también puede que estés desconectado del único y verdadero Dios que te ofrece vida abundante, y hay una gran diferencia. Y lo que tienes que saber es esto, que si tú estás aquí y quizás eres nuevo a la iglesia o quizás no tienes una relación con Cristo, déjame decirte esto, no me interesa que tú seas religioso, me interesa que tú seas redimido por el único que puede redimir tu vida, transformar tu vida, salvarte y darte un nuevo destino. Hechos capítulo 17, vamos a seguir leyendo. ¿Qué pasó? Verso 23. Porque mientras caminaba, dice Pablo, observé la gran cantidad de lugares sagrados, una vez más, y uno de los altares tenía la siguiente inscripción: a un Dios desconocido. Este Dios a quien ustedes rinden culto sin conocer es de quien yo les hablo. Segundo principio de este texto es el siguiente: el Dios verdadero anhela que le conozcas. Pablo, en este caso, quiero que te lo imagines, se para delante de la gente. Y vamos a ver esta primera imagen aquí. Pablo se para delante de la gente. Y lo que hace es compartir un poquito de teología. Y nos va a mostrar cómo hacer evangelismo. Y después invitará a la gente a vivir una vida de discipulado. ¿Okay? El primer TED Talk de la historia. Aquí está, la primera charla de Pablo. Okay, ¿están listos para escuchar la charla que Pablo está a punto de compartir con esta gente? Eso es lo que vamos a hacer ahorita. Acompáñame, verso 24. Este es Pablo hablando. Vamos a escuchar la charla de Pablo, vamos a leerlo y vamos a ver qué nos enseña el Espíritu Santo. Dice, verso 24. Él es Dios. Está hablando del Dios verdadero ahora, que hizo el mundo. Y todo lo que hay en él, ya que es el Señor del cielo y de la tierra. Él no vive en templos hechos por hombres y las manos humanas no pueden servirlo porque Dios no tiene necesidad. Él es quien da vida y aliento a todo y satisface cada necesidad. Verso 26. De un solo hombre creó todas las naciones de toda la tierra. De antemano decidió cuándo se levantarían y cuándo caerían y determinó los límites de cada una. Su propósito era que las naciones buscaran a Dios y quizá acercándose a tientas lo encontraran. Aunque, escucha, Él no está lejos de ninguno de nosotros, pues en Él vivimos, nos movemos y existimos. Como dijeron algunos de sus propios poetas, nosotros somos su descendencia. Y como esto es cierto, no debemos pensar en Dios como un ídolo diseñado por artesanos y hechos de oro o plata o piedra o roca o lo que sea. Verso 30, Pablo dice, en la antigüedad, escucha esto que es para muchos de nosotros, en la antigüedad Dios pasó por alto la ignorancia de la gente acerca de estas cosas. Pero ahora, y este mensaje es para ti y para mí en esta ocasión, ahora Dios hablándote a ti y a mí en este momento, Él manda que todo el mundo en todas partes se arrepienta de sus pecados y vuelva a Él. Pues Él ha fijado un día para juzgar el mundo con justicia por el hombre que Él ha designado. Y les demostró a todos quién es ese hombre al levantarlo de los muertos. Vamos a parar ahí. Pablo se para delante de esta gente y con autoridad les proclama quién es el verdadero Dios. Y les dicen, ustedes tienen un altar al Dios desconocido. Déjame decirte quién es ese Dios realmente. No es como ninguno de tus ídolos, ninguno de los diosesitos tuyos que son falsos. No es como ninguno de ellos, mi Dios. Déjame decirte quién es. Y le dice lo siguiente. Vamos a ver lo que Pablo dice. Comienza diciendo Pablo, Dios es creador. Dios es creador. Así como tu ropa tiene una etiqueta que dice hecho en Tailandia, o así como tu tecnología tiene un sello que dice hecho en China, absolutamente todos en el mundo, todo lo que ves, todo en la creación tiene una etiqueta que dice hecho por Dios. Y por eso, a diferencia de cualquier ídolo, Dios es mucho más grande que cualquier otra cosa que tú puedas imaginar. Algunos dicen, Carlos, yo quiero dar pasos en mi relación con Dios, pero si soy honesto me cuesta porque hay cosas que todavía no comprendo de Dios completamente. Déjame decirte algo, si ese eres tú, si pudieras entender completamente a Dios, entonces dejaría de ser Dios.
Tu mente es como el tamaño de una lata de Coca-Cola y Dios es el tamaño del océano. Habrán cosas que no van a comprender en tu conocimiento. No vas a poder comprender completamente quién es Dios. Pablo inicia diciendo, Dios es creador. Después dice lo siguiente, Dios es accesible. Dios no es un ser distante, lejos, abstracto. No es el universo. Es un Dios personal que no está lejos. Y dice la palabra de Dios que el creador de los cielos y la tierra, el que es infinito, el que es todopoderoso, Él anhela tener una relación contigo. Es accesible, quiere que le conozcas, Él te conoce a ti. Todo ser humano tiene un deseo en su corazón de ser conocido. Dios dice, yo te conozco, yo te creé y anhelo que tú también tengas una relación conmigo. Y después Pablo dice, Dios es creador, Dios es accesible. Y después dice lo siguiente, dice, Dios también es juez. Déjame hacerte esta pregunta. ¿Cuándo fue la última vez que escuchaste a alguien decirte lo siguiente? Que esto, por cierto, es muy popular. La gente hoy en día dirá, tú no me puedes juzgar porque solamente Dios me juzga. Quiero decirte una cosa. Si alguna vez alguien te dice eso, si tú alguna vez has dicho eso a alguien, solamente Dios puede juzgarme, eso debería de darte miedo. Déjame hacerte esta otra pregunta. ¿Alguna vez has dicho una mentira? Si tú dices, yo nunca he mentido, ya mentiste, ¿ok? Y eso, por cierto, déjame preguntarte esto. ¿Alguien que miente qué es? Es un mentiroso, ¿ok? Bienvenido al club, ¿ok? ¿Alguna vez has tomado algo que no te pertenece a ti? Eso se llama robar, ¿ok? Y si alguien, ayúdame, si alguien roba, eso lo hace un ladrón. Muy bien. Jesús dijo que si alguien en su corazón ha codiciado a alguien más, eso es adulterio. ¿Alguna vez has hecho eso? Yo sí. Jesús también dijo que si guardas enojo en tu corazón contra tu hermano y le has deseado el mal en tu corazón, Jesús dijo que eso te hace un asesino. ¿Alguien ha hecho eso? Yo sí. Esos solamente son 4 mandamientos en la Biblia. Y en este momento tú ya me confesaste que delante de un Dios perfecto y justo, tú eres un mentiroso, eres un ladrón, eres un adúltero y eres un asesino. Y escucha, si eso es cierto y Dios es un juez justo, tú y yo estamos en problemas. Dios no solamente es un Dios que la gente dice, ay no, pues Dios no le haría daño a nadie. Dios es un juez. Y porque Él es bueno, Él no tolera el pecado. Y Pablo continúa diciendo, Él es creador, Él es accesible, Él es juez. Pero también hay buena noticia, escucha esto, Dios es salvador. La buena noticia del Evangelio es que Dios no califica en curva, Él califica en una cruz. El estándar de Dios es perfección y Romanos 3:23 dice que todos hemos sido destituidos de la gloria de Dios y necesitamos su perdón. Y la buena noticia del Evangelio es que porque tú y yo hemos sido separados de Dios por nuestro pecado, Jesús se convirtió en nuestro sustituto, lo cual hace que Dios sea nuestro salvador. El símbolo del cristianismo, a diferencia de lo que probablemente has escuchado, no es una escalera para que tú te subas a Dios en tus propias fuerzas. El símbolo del cristianismo es una cruz donde Dios descendió y en Jesús dio su vida para salvarte, perdonarte y rescatarte. El mensaje del Evangelio no es primeramente esfuérzate más, es primeramente arrepiéntete y confía en Jesús. Ese es el mensaje del Evangelio. Déjame hacértelo práctico. En otras palabras, ser cristiano no empieza primeramente con cumplir una ley perfectamente, sino que empieza primeramente en confiar en el único que ya cumplió la ley perfectamente y su nombre es Cristo. Y a esto quizás alguien escucha esto y dice, sí, Carlos, pero estoy escuchando eso, pero la realidad es que yo he sido un gran pecador. Y mi respuesta para ti sería, puede ser, pero Jesús es un gran salvador y quiere y puede y anhela salvarte y anhela que te acerques hoy a Él. Pablo dice, este es el verdadero Dios. Cualquiera que te predique un Dios que no se parece a ese es un Dios falso. Yo sé que eso no es popular hoy en día, especialmente en nuestra cultura donde se supone que el estar en desacuerdo con alguien no se debería hacer y que no se puede juzgar.
Cualquier Dios que hoy en día se predique en esta cultura o en cualquiera de nuestros países que contradiga la personalidad de este Dios que te acabo de, describir es un Dios falso. Pablo dice, Dios es creador, Dios es accesible, Dios es juez y Dios es salvador. Ahora, alguien dice, sí, pero ¿cómo sé que tú tienes la razón? ¿Cómo sé que tú tienes tu opinión sobre Dios y yo tengo mi opinión sobre Dios? Pablo responde eso, verso 31, mira lo que dice. Y les demostró a todos quién es ese hombre al levantarlo de los muertos. Pablo dice, ¿sabes cómo sé? Porque Jesús resucitó entre los muertos, por eso sé. De cada gran líder religioso en toda la historia sabemos más o menos dónde está su cuerpo o su tumba. Pero escucha, solamente hay una tumba que está vacía. Y esa es la tumba de Jesús. Él es el único que hoy en día tiene una tumba vacía. Todos los demás encontramos su cuerpo. Y lo que tienes que saber es que debido a que la resurrección tomó lugar, no hay ningún otro líder religioso en la historia que se le compare a quien Jesús es. En la historia vas a escuchar a otros líderes religiosos que digan, yo no soy el camino, yo te voy a mostrar el camino por allá. Jesús es el único que dijo, yo soy Dios y yo soy el camino y nadie viene al Padre si no es por mí. Cuenta la leyenda en cierta ocasión que había un niño que decidió irse en un viaje para descubrir quién era el más poderoso del universo. Entonces cuenta la historia que va hacia el hierro y le pregunta al hierro, hierro, ¿eres tú el más poderoso? Y el hierro le dice, no, porque si me pones en fuego, me derrito. Así que el niño va hacia el fuego y le dice, fuego, ¿eres tú el más poderoso del mundo? Y el fuego le dice, no, porque si me echas agua encima, me apago. Entonces el niño camina hacia el agua y le dice, agua, seguramente tú eres el más poderoso del mundo. Puedes apagar el fuego. Y el agua le dice, desafortunadamente, no, si me dejas bajo el sol demasiado tiempo, me seco y desaparezco. Entonces el niño mira hacia el sol y lo ve y dice, wow, qué enorme, qué brillante, qué hermoso sol. Seguramente tú eres el más poderoso. Y el sol le dice, ¿ves esa pequeña nube por allá? Cuando pasa delante de mí, me cubre. Así que el niño va donde la nube rápidamente y le dice, nube, seguramente tú eres el más poderoso, puedes cubrir el sol. Y la nube le dice, no, solo porque solo un poquito de viento me mueve fácilmente y me aparta. Entonces el niño va donde el viento y le dice, viento, seguramente tú tienes que ser el más poderoso. Y el viento dice, no, yo no puedo mover esa montaña que ves por allá. Entonces el niño va donde la montaña rápidamente, poderosa montaña, por favor dime, seguramente tú tienes que ser el más poderoso del mundo. Y la montaña le dice, aunque ahora estoy firmemente plantada aquí, cuando el hombre viene y quiere construir algo sobre mí, me parte, me rompe y me puede cortar en pedazos. Ok, entonces el niño va donde el hombre y le dice, hombre, seguramente tú eres el más poderoso de todos. Pero el hombre le dice, lastimosamente, hijo, la muerte le gana a cada hombre. Desanimado en ese momento, el niño se aleja caminando y finalmente se encuentra la muerte. Y se le acerca la muerte y le dice, muerte, seguramente tú eres la más poderosa de todas. En ese momento, la muerte sonríe grandemente y orgullosamente le dice al niño, niño, yo he vencido a reyes y campesinos, a ricos y a pobres. Pero hubo uno que lo crucificaron. Y todos estaban celebrando. Y yo estaba tan emocionado cuando tomé su cuerpo. Y durante 3 días yo goberné, yo celebré. Pero después de 3 días, ese hombre se levantó, resucitó, me quitó el poder, tomó mis llaves, me hizo inclinarme ante él. Y en ese momento me di cuenta que él tiene poder sobre mí. Y yo no tengo ningún poder sobre él. Y el niño le preguntó cómo se llama ese hombre. Y la muerte le dijo inmediatamente, su nombre es Jesucristo. Jesucristo es el más poderoso de todos. Escucha esto. Jesús es más poderoso que tu pasado. Jesús es más poderoso que tu adicción. Él es más poderoso que tu rebeldía. Él es más poderoso que cualquier obstáculo, cualquier desafío, cualquier duda sobre Dios, cualquier prueba, cualquier herida, cualquier enfermedad, cualquier gobierno. Jesús es el nombre sobre todo nombre, Rey de reyes y Señor de señores, y Él lo demostró al resucitar al tercer día, y hoy puedes poner tu confianza en Él.
Ese es el Jesús a cual Pablo proclamó delante de esta gente. Hechos capítulo 17, vamos a terminar de leer qué pasó después. Verso 32, cuando oyeron a Pablo hablar acerca de la resurrección de los muertos, algunos se rieron con desprecio. Entonces, que no te sorprenda que cuando tú compartas de Jesús, la gente se ría de ti. Pero otros dijeron, queremos oír más sobre este tema.

en creyentes. Entre ellos estaba Dionisio, un miembro del concilio, y una mujer llamada Damaris y varios más. Déjame concluir con este tercer punto. Todo cristiano es o un misionero o es un impostor. Pablo sabía que Dios lo llevó a esta ciudad para compartir quién es Jesús. Déjame decirte lo mismo contigo. Donde sea que Dios te ha posicionado en tu trabajo, en este país, en esta ciudad, en tu escuela, en tu universidad, en cualquier lugar donde tú estés, con tu familia, Dios te ha puesto ahí con un propósito de que seas tú compartiéndole a otros quién es Cristo. Algunos dicen, sí, pero el predicar o el compartir o el hablar de Jesús es como para los pastores y los expertos que hacen eso. No, no, no, es para ti. Es para ti. Dios no solo te salva, Él también te envía donde quiera que tú estés para que cuando escucha, cuando te bendiga, tú seas de bendición a otros. Y la razón principal por la cual muchos de nosotros a veces no compartimos de Jesús a otros es porque, escucha, muchos pensamos que mi trabajo es hacer todo. Pensamos que tengo que ir donde alguien y explicarle todo el evangelio y responderle toda pregunta de la Biblia y convencer cada argumento y en una conversación que al final, después de 3 minutos, acepte a Cristo ahí mismo. Y sentimos esa presión. Y si tú piensas que tú tienes que hacer todo, el resultado es que no vamos a hacer nada. Pero quiero decirte esto, tu trabajo no es necesariamente salvar el alma de esa persona que está cerca tuyo, pero lejos de Dios. Ese es el trabajo del Espíritu Santo. Tu trabajo es ayudarle solamente a dar un paso en dirección hacia Jesús. Eso es todo. A veces, eso es muy práctico, a veces es solamente una conversación. A veces es simplemente un gesto de amabilidad. A veces es con tu amigo que no conoce a Cristo, solamente una pregunta. Oye, ¿cómo está tu familia? ¿Puedo orar por ti y ese desafío en tu vida? A veces es una invitación. ¿Te gustaría ir a la iglesia conmigo y después vamos a comer? Es un paso nada más en esa dirección para ayudarle a esa persona que todavía no conoce a Cristo a acercarse a Cristo. Y lo que tienes que saber es que en la Biblia hay dos tipos de conversiones. Está la conversión como Pablo, que fue una transformación radical y fue inmediatamente que pasó de ser Saulo, pasó a Pablo y su vida fue transformada. Y por otro lado hay otro tipo de conversión. Ese es el tipo de conversión llamado como el de Pedro. Pedro era más gradual, era un proceso. A veces tenía dudas, no estaba seguro, caminó con Jesús y eventualmente fue salvo. La gran mayoría de conversiones ocurren como Pedro. Toman tiempo. Quiero contarte esto. Mi hijo tiene 3 años y cuando a veces en mi casa me toca hacer algún proyecto, algún trabajo y me toca agarrar las herramientas, quizás para agarrar, colgar alguna cosa o instalar alguna cosa en mi casa, yo invito a mi hijo para que me acompañe. Tengo una foto aquí que quiero mostrarte. Este fue mi último proyecto, tenía que colgar una cosa. Y lo que mi hijo hace es que mi hijo, cuando le invito a que me ayude a construir algo en la casa, él trae su cubeta de Mickey, que tiene un casco de Mickey, con sus herramientas de Mickey, y se emociona porque viene y está listo para con su martillo, a golpear cositas, y trae con todos sus juguetes. Y te voy a contar un secreto. Para yo construir algo, yo no necesito la ayuda de mi hijo. Él tiene 3 años. No, no necesito sus herramientas de Mickey, no, no necesito su sabiduría, su inteligencia para ayudarme a mí a hacer lo que yo voy a hacer en ese momento. La verdad es que yo lo puedo hacer solo, pero aún así quiero que me acompañe. ¿Sabes por qué? Porque disfruto pasar tiempo con mi hijo, porque quiero aprovechar esos momentos para que mi hijo conozca a su padre, para que él vea lo que podemos hacer juntos. Yo no lo necesito a él, pero anhelo que me acompañe, que esté conmigo. Quiero que me conozca, quiero enseñarle cómo se hacen las cosas. No quiero que sea una carga para él. Ay, ahora tengo que ir con mi papá. No, no, no, eso es para disfrutarlo. Algo similar sucede cuando Dios te hace la invitación a ti. Vamos a ir a salvar almas. Vamos a ir a traer reconciliación, vamos a ir a compartir de Jesús. No es una carga, es que tu padre no te necesita,
pero aún así te invita a que seas parte del trabajo transformador que Él va a hacer en esta ciudad, en tu familia, con tus amigos, literalmente en este país, en este mundo. Dios no te necesita para traer salvación a este mundo. Quiere mostrarte su poder. Quiere usar tu vida para que seas de bendición. Quiere darte dones. Quiere llenarte de su presencia. Quiere darte valentía. Quiere sanar tus heridas a la hora de que tú

0: ayudes a otros con las de ellos. El evangelizar no es obligar a alguien a convertirse, es simplemente participar en el proceso que Dios ya está trabajando en esa persona. Tú simplemente estás acompañando a tu papá a hacer ese trabajo. El autor C.S. Lewis, en cierta ocasión, escribió una historia. En esa historia, él se imaginó una escena en la que Satanás y sus demonios estaban teniendo una conversación. Y cuenta la historia que Satanás gritó con voz fuerte a los demonios y dijo: ¿quién irá a la tierra y persuadirá a los hombres para lograr la ruina y la condenación de sus almas? Y Satanás pregunta: ¿qué mensaje van a usar? ¿Cómo lo dirán para que los hombres y las mujeres, los niños y las niñas se aparten de las cosas de Dios? Esa era la pregunta de Satanás. Y el primer demonio respondió y dijo: yo iré y les diré que no existe el cielo. Satanás en ese momento lo piensa y frunce el ceño y dice: no, eso no va a funcionar. Dice: el libro de la verdad habla del cielo y promete que será un lugar donde no habrá muerte, no habrá lágrimas, no habrá dolor. La gente nunca creería que no hay cielo. Entonces dice la historia que llega un segundo espíritu, otro demonio avanza y dice: yo iré, tengo una mejor idea, les voy a decir que no existe el infierno. Y nuevamente Satanás lo piensa y dice: no, eso tampoco va a funcionar. Si no fuera por otra cosa, la conciencia del ser humano le convence de que algún día tendrá que rendir cuentas por sus obras y sus acciones. De hecho, dice, el libro de la verdad habla más del infierno que del cielo. Eso no va a funcionar. Nunca lo vamos a poder convencer de que no existe el infierno. En ese momento hubo una pausa. Y luego Satanás añadió: necesito un mensaje que funcione, que atraiga a todas las clases sociales y a todas las edades. Y en ese momento se acerca otro espíritu oscuro y le dice: yo tengo la respuesta, yo voy a ir por ti. Y no le diré a la gente que no hay cielo, y no le diré a la gente que no hay infierno. Escucha, les diré que no hay prisa. Sí, que el mensaje es importante, y sí, que está bien ir a la iglesia, y sí, que Dios ha puesto a gente a su alrededor para que ellos sean los enviados para compartirles de Jesús, pero no hay prisa. No hay necesidad de tomarlo tan en serio. Hay personas en tu vida que Dios quiere usar tu vida para que ellos sean transformados y su destino eterno pase del infierno al cielo. Escucha, por lo que tú dices, por lo que tú haces, por cuanto tú oras e intercedes por ellos, por cómo tú les sirves y por cómo tú les vas a hablar de Jesús. Porque mucha gente a tu alrededor puede que no lean la Biblia, pero sí van a leer tu vida. Mucha gente puede que no escuchen al predicador, pero sí te van a escuchar a ti. De hecho, el punto es que ni siquiera te vean a ti, sino que vean a Jesús a través de ti. Mi pregunta para ti es: Dios te ha dado un solo trabajo, una sola responsabilidad. ¿Estás dispuesto a ser usado por Dios? Y si la respuesta es sí, ¿cuál es tu siguiente paso de obediencia? Quizás algunos estamos aquí y dicen: sí, pero quizás tu siguiente paso es entregarle tu vida a Cristo. Dentro de un momento te vamos a ayudar con eso. Quizás tu siguiente paso es identificar en tu vida quién en tu vida está más cerca de ti, pero a la misma vez más lejos de Dios. Y es empezar a orar por esa persona. Quizás en tu vida es alguien que tú conoces que Dios ha puesto en tu corazón, que tienes que comenzar a invitarlo para que te acompañe aquí a la iglesia o para los servicios de Pascua que se acerca muy pronto. Quizás es hacer algo que te ha dejado intimidado, o quizás que requiere que te des un paso de fe y paso de valentía, y hoy es el día que vas a tomar esa decisión. Ahí donde estás, cierra tus ojos. Vamos a orar. Dios, te doy gracias por tu palabra, que en este momento, Espíritu Santo, eres tú quien hace el trabajo de traer convicción a nuestros corazones. Yo te doy gracias porque cuando vemos la vida de Pablo, mi oración es que sea un espejo en esta iglesia, en nuestras vidas, que si aquí hay gente tímida en este momento, seas tú transformando eso para que seas tú trabajando gente valiente, gente que no tiene todas las respuestas, pero sí puede apuntar a quien sí las tiene, y ese eres tú, Jesús. Padre, yo te pido por personas en este momento que quizás no te conocen. Es más, si tú estás aquí y tú dices: yo he ido a la iglesia toda mi vida, Conozco las historias de la Biblia. Tengo experiencia con religión, pero no estoy seguro que he sido redimido por Cristo, una relación real con Él. Si ese eres tú, quiero invitarte a que en este momento, ahí donde estás, con todo tu corazón hagas esta oración en la cual te voy a guiar dentro de un segundo. Ahí donde estás, dile: Señor Jesús. Y puedes hacerlo en voz alta, suave, pero en voz alta dile: Señor Jesús, gracias por amarme tanto que fuiste a una cruz, aún siendo pecador, me amaste y derramaste tu sangre en sacrificio en mi lugar, por mí, para perdonar mis pecados, darme una nueva identidad, un nuevo destino y una nueva vida. Hoy acepto ese regalo de salvación que tú me das por gracia solamente y por amor a mí. De ahora en adelante, quiero seguirte, quiero conocerte y quiero cumplir el propósito en mi vida.
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2: Hago referencia a una frase que normalmente usted y yo usamos. Es muy conocida. Y es esa famosa frase que dice: esa fue la manzana de la discordia. ¿Se la ha dicho? Esa fue la manzana de la discordia. La pregunta es: ¿de dónde nace ese dicho? ¿Por qué decimos la manzana de la discordia? Como también a veces decimos, es que cada uno tiene su talón de Aquiles. ¿Pero qué es el talón de Aquiles? Pues bien, haciendo referencia a la mitología griega, la manzana de la discordia y de la manzana del conflicto nace de la historia que tiene varios protagonistas. Se casa una pareja y no invitan a la diosa Eris. ¿Por qué? Porque es la diosa del conflicto. Y dijeron: ella nos puede echar a perder el matrimonio, pero Eris dice: a mí me invitan porque me invitan. Y entró a la fiesta. Y allí estaban los dioses, el principal de ellos, Zeus. Y lo acompañaban, entre otros dioses y diosas, tres famosas diosas. Una llamada Hera, la otra llamada Atenea y la otra llamada Afrodita. Y Eris, para dañarle la fiesta, el matrimonio, llevó una manzana de oro y la colocó en la mesa. Y le preguntó a Zeus, el rey de los dioses griegos: Zeus, ¿cuál de estas tres? Afrodita, Hera o Atenea, es la más linda. Y Zeus dijo: me meto en un lío si digo que cualquiera de ellas. Y como Pilato se lavó las manos y dijo: ya sé qué voy a hacer. Voy a pedirle al más hermoso del reino que diga quién es la más hermosa. Y entonces llamó al más hermoso, según la mitología griega, llamado París. París. ¿Cuál de estas tres mujeres es la más linda? ¿Cuál de estas tres dioses es la que merece la manzana de oro? Y entonces cada una empezó a decirle a París, ¿qué le daba a París si la elegía como la más bella? Y de las tres, Atenea, Afrodita y Hera, ganó una. ¿Saben quién ganó? ¿Quién ganó? ¿Quién? Afrodita, la más bella, la diosa de la sensualidad. Y le entregaron la manzana de oro. ¿Cuál fue la promesa que le dio Afrodita a París? Que si la elegía, le daría la mujer más linda del reino. Y se la dio. Una hermosa mujer que según la mitología griega se llamaba Helena. Y Helena y París se casaron. Y se formó la de Troya. Literalmente la de Troya. Porque se formó una batalla, la batalla de Troya, que fue la pelea entre los griegos y los persas. Tal vez usted escuchó esa famosa historia de las guerras médicas. Por causa de ese matrimonio se formó una guerra. ¿Qué formó la guerra? Una manzana. ¿Cuál manzana? La manzana de oro. ¿Quién la entregó? Eris, la diosa de la discordia. Pues bien, creo que en su matrimonio, con sus hijos, en su trabajo, en el liderazgo, aquí en la iglesia, pueden haber también manzanas de la discordia. ¿Es así o no? ¿Me pueden contradecir? ¿Usted puede certificarme en esta mañana que usted ha tenido una manzana de la discordia en su relación conyugal? ¿Que han tenido una manzana de discordia en la familia? Claro que sí. Y en la iglesia, esta linda iglesia que es misionera, que ama a Dios, que adora, que hace las cosas con excelencia, tiene también entre sus integrantes cualquier manzanita de la discordia. Y alguien podría decir, falta amor. No hay amor en esa iglesia porque mire cómo se disgustan. Pues precisamente traigo esta palabra para mostrar qué dice la Biblia acerca de las manzanas de discordia en las iglesias. Y no qué digo yo. Y salir de esta mañana con recursos, con herramientas para tratar, no para solucionar, para tratar de solucionar esas manzanas de discordia que hay en nuestro diario vivir. ¿Cuántos quieren escuchar esas herramientas? Bueno, yo no hablo por mí, quiero hablar por la palabra. Y la Biblia es un vivo ejemplo de manzana de discordia. El apóstol Pablo fundó una iglesia en Filipos, en Grecia. Filipos en honor a la fundó Alejandro Magno en honor a su papá que se llamaba Filipo. Alejandro Magno dijo, le voy a colocar Filipo. Y el gentilicio de Filipo es filipenses. Y Pablo abrió una iglesia en Filipo por allá por los años 60 después de Cristo. Y esa iglesia de Filipos era una iglesia que también tenía sus altas y sus bajas. Y había un par de hermanitas en esa iglesia que tenían una manzana de la Filipenses capítulo 4, versículo 2. Usted va a leer conmigo lo que dice ahí. Dice, ustedes lean por fe por este lado o lean en sus Biblias. ¿Qué dice? Ruego a Evodia. En la traducción del lenguaje actualizado, porque hay tantas versiones, dice así: le ruego a Evodia y a Sintique que se pongan de acuerdo, pues las dos son cristianas. Es otra manera de verlo. Quiero que miremos en este pasaje de la Biblia donde Pablo le está hablando a la iglesia de Filipos sobre varios temas, ¿cómo se presentó allí un conflicto entre dos hermanas? No de familia, sino de la iglesia. ¿Llamadas cómo, me recuerdan, por favor? Y luego le recomienda: mira, hermanitas, dejen de pelear, arreglen el asunto, solucionen su problema. Cualquier parecido con la iglesia CI y todas las iglesias del mundo es pura coincidencia, porque aquí no hay manzana de la discordia. ¿Hay manzana de la discordia? Se ríen. Claro que la hay, como la hay en su casa, en su trabajo y en todo lugar. Y yo veo que estas dos mujeres tienen algunas características que me fortalecen la reflexión que quiero hacer en esta mañana. Y quiero que miren esas características conmigo en la palabra de Dios, ahí mismo. La palabra está diciendo así, en Filipenses capítulo 4, versículo 2. Está diciendo: les ruego a Evodia y a Síntica que sean de un mismo sentir en el Señor. ¿Cuál es la primera característica? Estas dos mujeres eran cristianas como usted y yo. ¿Qué le dice eso? Qué tremendas dos mujeres cristianas y peleadas, en desacuerdo. ¿Qué me dice entonces a mí? Que en las iglesias pueden haber conflictos, que entre los hermanos que promulgan una misma fe en el Señor pueden haber discrepancias. Y se lo voy a probar. Esther, ¿tú eres hija de Dios? ¿Eres cristiana? ¿Sirves a Dios? Y yo también soy cristiano, pero ella es mi señora. La Biblia dice que el que anhela obispado buena obra desea debe ser marido de solo una mujer. Somos hermanos en la fe. Y en 35 años hemos tenido más de una manzana de la discordia. Y ya somos cristianos. Entonces uno podría decir: oye, pero si ellos son cristianos y pastores, ¿no debieran tener manzana de la discordia? Claro que la tenemos. Ahora, ¿cuánto más entre ustedes que no cohabitan ni conviven? Deben haber manzana de la discordia. Ahora, estas hermanitas que están siendo referidas por Pablo tienen otra característica. Versículo 3 dice: también a ti, mi compañero fiel. Si están leyendo fielmente lo que dice la Biblia, entonces, ¿qué dice? A ver, lean en voz alta. ¿Qué está diciendo ahí? Que estas hermanitas eran, aparte de cristianas, servidoras de Dios. Ya tenemos dos características: número uno, cristiana; número dos, servidoras. Pero aquí está diciendo la escritura que Pablo le está pidiendo a uno de los líderes que ayuden a esas dos señoras que están en problemas. Así que hay una tercera característica: estas dos hermanitas necesitaban ayuda. Tres cosas que tenían estas mujeres y que se aplican a nosotros. Igual, todos los que estamos aquí somos cristianos. Los que estamos aquí servimos a Dios. Y los que estamos aquí necesitamos ayuda. Por lo menos yo la necesito. Usted de pronto es un poquito más diferente a mí, usted no necesita ayuda, pero yo sí la necesito. Necesito que oren por mí. Necesito que me den un consejo. Necesito asesoría. Yo necesito de ustedes. Entonces, ¿qué podemos inferir de esto? Que estas dos mujeres, aunque eran cristianas y aunque eran líderes de la iglesia, necesitaban ayuda por cuanto tenían un problema. La pregunta es: ¿cuál era el problema? La respuesta es: no sabemos. Pero yo creo saber por qué. Mire, que es que la cena del Señor se sirve así, antes de que se enfríe el jugo de uva. No, que mi pastor me enseñó que no importa, que se puede servir así, por trivialidades. Yo creo que la otra dijo, ay, es que usted ora muy duro y no me deja concentrarme. La otra diría, no, es que usted no me deja atender la predicación porque me habla cuando el hermano Pablo está hablando. Y así, muchas especulaciones de parte mía podría darles en este discurso. Pero ¿cuál es la verdad de todo? Que estas dos señoras tenían un problema, una manzana. ¿Qué podemos aplicar entonces aquí? Que en las iglesias pueden existir problemas. Segundo, que es normal que exista la manzana de la discordia, pero es anormal que se guarde resentimiento por esa discordia. Ese es el grave problema de muchos. Pueden haber las diferencias, pero no anclarse en las diferencias, sino superar las diferencias y no guardar una raíz de amargura contra esa persona que está en desacuerdo con usted. No puede haber enemistades, pleitos, iras, contiendas, disensiones, porque los que practican estas cosas, está claro en la palabra que no heredarán el reino de los cielos. Si tú no perdonas a alguien, estás frikis. De verdad, tienes que perdonarlo. Y yo les he dicho con insistencia, sé que no es fácil lo que estoy diciendo en esta mañana. No es una opción, es una decisión. Me toca perdonarlo aunque no me guste. Pero es lo que Dios manda, porque es normal que hayan disensiones, pero es anormal que hayan resentimientos. ¿Qué otra cosa nos enseña esta palabra? Que aunque hayan líderes con dones y extremadas capacidades para servir dentro de una iglesia, tienen debilidades de carácter. Y todos debemos convivir con esas debilidades de carácter. Entonces yo no puedo esperar que porque es un líder sea intachable, perfecto, sea como Dios. ¿Por qué? Porque yo también soy un servidor y soy un líder y yo también tengo mis defectos. Entonces yo no puedo esperar que otro no tenga defectos cuando yo los tengo. Otra conclusión que podemos sacar es que a los cristianos se les permite tener diferencias, manzanas de la discordia, para fortalecer el carácter. Primero los Corintios capítulo 11 dice, he oído, dice Pablo, a los de Corinto que entre ustedes hay algunos problemas y es necesario para saber quiénes entre ustedes son los más firmes. Entonces a mí me parece que cuando hay un conflicto entre uno y otro, pues es bueno. Porque aquí se prueba si yo estoy caminando por fe en Jesús, si estoy colocando mis ojos en Jesús o estoy caminando por el comportamiento de otro. Y si es lo último, cuando yo camino por el comportamiento de otro, cuando mi fe está basada en lo que otro hace o en lo que otro es, estamos frikis, estamos latinos, mortis, pataletus, no revivitis y nos podemos condenar. Porque tú tienes que amar y aceptar a los demás tal y como son. Y afirmar el carácter a pesar de la disensión. ¿Sabe que yo entiendo una cosa, apreciado Fabio? Que yo soy una lija para usted. Y usted es una lija para mí. Que piedra con piedra se va alisando. Y que como la madera, la lija, va perfeccionando las protuberancias de una madera, así usted es lija para muchos. Y a lo mejor yo soy lija para usted. Y entonces aquí uno no puede decir, ay, ese hermano sí que es lijador. Sino que usted también tiene que decir, yo soy lijador. Porque aquí se conjuga ese verbo lijar. Yo lijo. Tú liges. Él lije. Ellos ligen, nosotros lijamos y vosotros lijáis. Entonces a veces hay esos conflictos para saber de qué soy hecho. Esa es otra conclusión. Entonces, ¿cuántos se van de este lugar con la seguridad de que la iglesia sigue siendo buena? De que la iglesia sigue siendo santa, que sigue siendo bendecida, que sigue siendo próspera. ¿Cuántos se van con esa convicción? Pero que a pesar de eso, tienen manzanas de discordia. ¿Cuántos se van así, felices? Entonces así ya no le ponga cuidado a ese hermanito por allá, todo medio agrio en su corazón. Ay, ¿dónde está el amor de Dios entre los hermanos? En toda parte, porque mi carácter no limita el amor de Dios. No lo entendieron. Mi carácter, mi temperamento no limita la expresión del amor de Dios hacia todos nosotros. Dios nos ama tal y como somos. ¿Y sabe cuál es el deber suyo y mío? Que yo debo amar lo que Dios ama. Y si Dios te ama a ti, repito, si Dios te ama a ti, yo te debo amar a ti tal y como tú eres, aunque me caiga sordo. Ahí está la prueba de un verdadero cristiano. Entonces estas son lindas conclusiones. En el cristianismo hay conflictos. En el cristianismo hay conflictos para templar nuestro carácter. En el cristianismo hay conflictos entre los líderes, pero aún así la iglesia sigue siendo bendecida. ¿Está bien con el que está al lado si están o están bravitos? ¿No? Con el que está atrás está así como bravo. Me lo masco, pero me lo paso. Entonces hemos visto el contexto de la manzana discordia. Ahora déjeme hablarle de un segundo punto. El segundo punto es las causas frecuentes de la manzana de la discordia. ¿Cuáles son las causas por las que comúnmente parejas, familias, líderes, trabajadores peleamos? Se las voy a mencionar. Trataré de no explicarlas porque son obvias. La primera, bueno, esta sí se la voy a explicar. La primera causa, por metodología en nuestra práctica diaria. Ahí empieza la primera causa del conflicto, por las metodologías de nuestras prácticas. Le voy a poner un ejemplo así, chiquitico. Hay quienes destapamos la crema, sacamos desde la mitad de la tripita de la crema dental y untamos el cepillo. Y ya, listo. Pero hay quienes gustan de ser sistemáticos y atornillar. Cuando había esa metálica, había unas llavecitas. ¿Recuerdan las famosas llavecitas? Para que salga la crema, para que no se desperdicie. Ese método de aplicar crema al cepillo de dientes ya forma una manzana de la discordia. Otros son muy meticulosos y limpian su lavamanos cuando se rasuran y lo dejan pulcro. Pero hay otros que dejan las huellas masculinas ahí en su lavamanos. Y llega la señora y se enoja, se molesta porque dice: ¿por qué no limpió esa pelamenta? A mí no me dice eso porque yo le limpio el lavamanos. Porque el primero en que me disgusta ver eso tan sucio. Por método. En estas cosas triviales. Como, ay, a mí no me gusta que metan el pan en el chocolate. Y a otros que chocolate, el pan, el queso y todo y forman unas, yo no sé si era chocolate santafereño o sopa santafereña de dulce. Yo no sé qué es eso. Una mezcla. Menciono esto para llevarlo a otros planos de mayor trascendencia. Hay manzana de la discordia por método de trabajo, por método de liderazgo, por método de acción. Y eso es susceptible de que pase en nuestras comunidades y familias. Pero eso no nos debe distanciar en la fe y en el amor, porque lo que prevalece aquí ante todas las cosas, ante cualquier método, es el amor del Dios Todopoderoso. Y el amor de Dios cubre multitudes de faltas y el amor te lleva a perdonar. Dije que el amor te lleva a perdonar. Porque el amor todo lo cree, todo lo espera, todo lo soporta, no es jactancioso, no se irrita, etcétera, etcétera, etcétera. Segunda, causa de la manzana de la discordia, no solo el método, sino el efecto controlador. Yo controlo, no, yo controlo, tú controlas, él controla. Somos controladores. Mire, ¿por qué pelean las parejas cuando van en un vehículo? Amor, acelera. Amor, bájale la velocidad. Amor, súbele el aire. Amor, bájale el aire. Y eso es el uno con el otro, una controladera. Y si están cocinando, bájele el fuego, apáguele que se achucharra. Quieren controlar. Escúchenme todos los que están en este lugar. La mayoría somos controladores de los demás. Queremos que hagan así su matrimonio, que elijan determinada carrera universitaria, que se vayan a otro país. Queremos controlarlos. Y cuando no los controlamos, más bien, cuando no se nos dejan controlar, surge la famosa manzana de la discordia. Ay, usted no me hace caso. Ay, es que usted no se le puede hablar. Rebelde, ¿sí? Porque queremos ser controladores de los demás. ¿Y sabe por qué somos controladores? Por inseguridad. Porque cuando fuimos pequeños nos subestimaron, nos maltrataron. A lo mejor no creyeron en nuestras habilidades y crecimos con esas inseguridades. Y para ocultar esa inseguridad, ahora que somos adultos, tratamos de controlar a los demás. Y si no te dejas controlar, me cae regordo. ¿Qué otra causa? ¿Quieren saberla? ¿Por qué se genera la manzana de la discordia? Esta es fácil. Por una inadecuada comunicación. Cuando, mire, cuando no ejercitamos dos oídos. ¿Cuántos oídos? Dos. Dios nos dio una sola boca. ¿Cuántos oídos? Grave problema, hermano. Grave problema en su casa, grave problema en la iglesia. Acostumbrarnos a usar solo un oído. Entonces llega aquí una voz. Fulano de tal está diciendo. ¿Y por qué no va donde fulano de tal y le escucha esa voz en este otro oídito? Y escucha A y escucha a B y sacas tu evaluación. El que tiene oídos, el que tiene dos oídos para oír, oiga, ¿por qué esa manía de escuchar solo una voz? Ay, es que me dijeron, ¿pero a usted le consta? ¿Usted fue y habló con el parroquiano? ¿Usted sabe si eso es verdad? Había un pastor que estaba aburrido, menos mal que a mí no me pasa eso acá, pero un pastor aburrido de la vida porque los hermanos a toda hora le daban quejas, que si el sonido, que está muy alto, que el vecindario, que está muy caliente, que esa cafetería como atienden, que no hay agua en los baños, y se quejaban con la hermana y con el hermano. Entonces el pastor se aburrió porque escuche y escuche, y si hay algo, el oficio más desagradable que yo tengo como pastor, se lo quiero confesar, es escuchar quejas y chismes. Se lo confieso aquí, que no salga de esta iglesia, por favor, que me quedo mal con mi ministerio. Pero qué aburridor es escuchar quejas y chismes. Bendigo al que me está escuchando de esta iglesia que hace 8 días me quitó harto tiempo. Porque me dijo, regáleme 5 minutos. Bueno, 5 minutos, venga para acá. Y me soltó una. ¿Cuál era? Me dio un tremendo testimonio, me bendijo, me quitó una carga. Dije, qué belleza escuchar eso. Y entonces no le di 5, sino 10, 15, porque dije, eso es lo que vale la pena escuchar. Entonces el pastor dijo, voy a arreglar el problema. ¿Sabe cómo lo voy a arreglar? Voy a colocar libro de quejas y chismes de la iglesia. Y lo colocó a la entrada. y dijo en el púlpito: todos los que tengan quejas y chismes, favor escribir en el libro con su nombre, su firma, día y hora en que suelta su, escribe su queja. Y luego por teléfono yo lo citaré a usted y al aquel de quien se está quejando. Ahí espero. Pasó la primera semana. Así el mes. Porque a uno le gusta hablar, pero no confrontar. Por una falta de comunicación. Una inadecuada comunicación entre los demás. ¿Qué dijo Jesús? ¿Tú tienes algo contra alguien? ¿Qué tienes que hacer? A solas. ¿No te hizo caso? En grupo. ¿No te hizo en grupo? Caso en grupo, un grupo más grande. ¿No hizo caso con un grupo más grande? Chao, bye, ya usted no hace caso. Pero llámelo a solas, es lo justo, ¿no? En el derecho procesal no se enseña que hay que escuchar al acusado y al acusador. Creo que así es. ¿Y cuál es la diferencia aquí entre nosotros, señores? Y finalmente, la causa de la manzana de la discordia es la subjetividad. Dícese lo que yo creo que fue. Es que a mí me parece. Es que de pronto fue así. Eso fue que fue así. No le consta. No lo comprobó. No recaudó elementos de análisis. Se lo ilustro de esta manera. Una vez, un hombre que tenía un bebé observa una dantesca escena. Su bebé está en el cuarto y de ese cuarto sale su perro labrador, de ese pelo brillante, hermoso. Y cuando sale el perro, sale en su hocico lleno de sangre. Y el papá se asusta. No escucha a su hijo. Desenfunda el arma. Dispara al perrito. Y mató al perrito. Entró apresuradamente para mirar qué pasaba con el bebé. Y descubre este cuadro. Ve a su bebé profundamente dormido. Plácido. Y una serpiente, una víbora al lado. El perrito salvó al bebé y la mató, y por eso tenía su hocico lleno de sangre. Triste por el perro, ¿no? Pero la subjetividad nos lleva a hacer juicios que no son reales. Cuando mi hija Ivonne Andrea tenía 17 años, una vez fui por Chapinero con ella y alguien nos vio. No me acusó, pero alguien nos vio y fue al seminario bíblico y dijo: yo vi al pastor Humberto con una muchacha. Pues claro, ya estaba guapa, ya estaba mujer de 17. Yo vi al pastor con una muchacha. Varios podrían decir: sí, ¿y en dónde? En Chapinero. ¿A qué lado? Porque ubican rápido con el GPS. Y eso, hay una cantidad de moteles por allá. ¿Qué podrían interpretar? Y yo le dije: sí, yo salí con una mujer. Porque yo normalmente salgo con dos mujeres. Y por eso a mí me tienen rabia. Bueno, ahora tres. Pero antes salía con Esther, la señora, y Bon, la hija. Y ahora que está grandecita, ya puedo salir con una tercera mujercita. Qué dicha que ya tengo tres, por falta de una. Pero fíjense cómo la subjetividad nos lleva a hacer juicios inadecuados. Señores, voy terminando acá. Espero que esta palabra le bendiga, porque quiero que la iglesia se mantenga en unidad a pesar de las diferencias. Deseo que la iglesia mantenga a sus familias en una buena estructura. ¿Cuántos se van con este pensamiento? Vengan para acá. ¿Cuántos se van con ese pensamiento de que es normal que haya manzanas de discordia en la iglesia?
3: ¿Cuántos se van con ese pensamiento?
2: Chévere, váyase tranquilo.
3: Ah, sí, en mi iglesia hay manzanas de discordia. Qué bueno. Pero ¿cuántos se van con esa convicción de que aunque es normal esas manzanas de la discordia, es anormal guardar resentimiento con el hermano? Esa es la clave. Entonces hemos visto el contexto de la manzana de la discordia, causa de la manzana de la discordia, pero ahora quiero terminar acá, eso es breve, tercero, con soluciones para el manejo de la manzana de la discordia. Soluciones. ¿Cuántos quieren escuchar esas soluciones? Así que prepárense para escuchar "Así resolvemos su caso". ¿Te acuerdas, no, Cris? "Así resolvemos su caso". Así todas las señoras la escuchaban a la 1 de la tarde. "Así resolvemos su caso". Nos escribe Teresa del Desierto. Aquí están unas soluciones sencillas. Primera, no todos los que te ofenden lo hacen conscientemente. Segunda, no todos los que te ofenden, que son causantes de la manzana de la discordia, son malos. Yo he ofendido a Esther me ha ofendido, pero sigo creyendo que es una mujer de Dios. A lo mejor yo lo ofendo a usted algún día de estos, salgo y no lo saludo de pronto, y discúlpeme si llegase a pasar eso, pero créame que no soy malo. Y si usted me hace algo, usted no es malo, porque el Señor está en ti. Dije, el Señor está en ti. Tercero, evitemos exigir que esposa, esposo, hijos y los que estén a nuestro lado deban imitar lo que pienso, digo y hago. Grave problema, señor. Ay, es que usted no hace lo que yo le digo. Y se ponen bravos. Pues no, porque usted tiene libertad, tiene libre albedrío, tiene carácter. Ahora no sea rebelde. Porque a veces le están dando un buen consejo, pero también es terco, ¿no? Bueno, y terca. Pero grave problema es tratar de hacer que los demás hagan lo que yo creo que se debe hacer. Déjelo si le gusta. Déjelo. Ay, es que come mucha grasa. Pues allá. Yo aprendí hace muchos años, de verdad, que yo no le exijo a nadie. No, ¿para qué le exijo? Ni les doy consejos. Ay, ¿qué me aconseja? Nada, haga lo que usted quiera. Porque yo me cansé de dar consejos. Me cansé de rogarte, de que hiciera caso. Y no, eso no, terminan haciendo lo que ellos piensan que deben hacer. Entonces cuando me pregunta, ¿qué hago, pastor? ¿Cómo resuelvo mi caso? Haga lo que usted crea, lo que Dios le guíe, lo que Dios le dice. Aplique la palabra, cumpla los principios de la escritura, pero no someta a los demás. Amén. Otra, escuche los dos y evalúe. El día en que vayan a hablar de mí ante ti, porque lo van a hacer, dame la oportunidad de hablarte a tu otro oído. Como el bolero, déjame hablarte al oído. Pero no escuches uno solo. ¿Estamos de acuerdo? Y yo no voy a creer nada de lo que digan de ti hasta que no evalúe si fue verdad o no fue verdad. Y se van a preparar para orar, reconociendo que en toda manzana de la discordia mi deber es no criticar esa manzana. Ay, sí que es manzanero ese hermano manzanero. No, lo que hay que hacer es perdonar. ¿Y cuántas veces? ¿Y cuántas veces? ¿Y cuántas veces? 70 veces 7. Perdona. Yo creo que usted es lija para muchos. Yo soy lija para muchos. Entonces todos somos hijas. Entonces no se deslade de mucho. El pastor Alexander dice: hay hermanos que buscan una iglesia perfecta. Y entonces él dice: el día en que usted vaya a esa iglesia perfecta, la daña. Claro. Primero, no hay iglesia perfecta. Y segundo, todos los que estamos aquí somos imperfectos. Entonces, no se crea que usted no es manzana de la discordia, porque sí lo es. Y yo, con toda libertad, puedo decir que en ocasiones he sido para mi casa, aún con algún amigo, una manzana de discordia. Pero he aprendido a pedir perdón, a humillarme y a reconocer en qué fallé. Amén y amén. Se ponen en pie, por favor, en el

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Hoy yo quiero hablarles del consejo de la palabra del Señor acerca de estar tranquilos y no acelerarnos en cuanto a decisiones financieras. Y yo recuerdo que en nuestro país, bueno, en mi país, cuando alguien estaba muy acelerado, recuerdo que en la familia las abuelas solían decirle a uno: calmao, mijo, calmao. No calmado, calmao. O sea, cálmese. Y eso me empezó a sonar en mi mente, de que muchas veces nosotros, por el acelere y por la presión, tomamos malas decisiones financieras. ¿Cuántos han pasado por ahí? Yo. O sea, yo el primero que levanto las dos manos y los dos pies. Y Jesucristo nos mencionó algo en Lucas capítulo 14, versículo 28 al 30. Voy a leerlo en la Reina Valera, porque la reina es la reina. Pueden haber muchas versiones, pero la reina es la más cercana al sentido original. Y Jesucristo dice en el versículo 28, quiero que lo leamos todos a la voz de tres, 1, 2, 3. Porque ¿quién de vosotros, queriendo edificar una torre, no se sienta primero y calcula los gastos a ver si tiene lo que necesita para acabarla? No sea que después que haya puesto el cimiento y no pueda acabar,

El corazón de este pasaje, mírame bien, es el discipulado. Jesucristo en los versículos anteriores está hablando acerca del precio de seguirlo. Dí esa frase, el precio de seguirlo. Él está hablando que el precio de seguir a Jesús es más importante que la familia. O sea, la familia no es más importante que el seguir a Jesús. Que nuestra propia vida no es más importante que seguir a Jesús. Y él relaciona esto con este texto, hablando acerca de que alguien que empieza tiene que mirar lo que viene por delante, refiriéndose al costo de seguir a Jesús y de no abandonarlo en el camino. Porque muchos se emocionan al seguir a Cristo. Amén, Señor, yo te voy a seguir. Pero empieza la prueba, la presión, las adversidades, las tentaciones, y dejan la torre a medias y la gente hace burla, como hoy en día. Muchos hacen burla de muchos cristianos diciendo, y no era que este era cristiano y mira dónde está. Entonces Jesucristo nos advierte con amor y nos dice, el seguirme a mí requiere un precio. Diga conmigo, un precio. Pero no está mal dentro de este contexto sacar riquezas espirituales que nos enseñan a nosotros, primeramente, que los que hemos decidido seguir a Jesús, lo vamos a seguir hasta que Él complete su obra plena y perfecta en nosotros, que es el día de Jesucristo. ¿Cuántos dicen amén a eso? Entonces no vamos a dejar la torre a medio construir. Pero el Señor habla aquí unos principios tan bonitos que yo quiero resaltarlos y pedirle al Señor que nos dé la sabiduría de qué riquezas podemos tomar para nosotros, porque Él está hablando acerca de cálculo, Él está hablando acerca de construcción. Y yo voy a hacer un acróstico rápido y sencillo. ¿Saben qué es un acróstico, no? No es un horóscopo. Un acróstico es cuando tomas palabras y cada palabra defines una. Cada letra, perdón, define una palabra. Entonces Jesucristo dice, refiriéndose a una torre, yo le voy a llamar casa. Entonces me gusta que quiero que ponga la palabra casa. Diga conmigo, casa. Porque cuando hablamos de finanzas, estamos construyendo también nuestra casa. La casa no es simplemente las cuatro paredes donde vivo, es una familia que yo estoy construyendo. ¿Cuántos quieren edificar familias sanas, hogares sanos y bendecidos? Entonces hay cuatro palabras que quiero sembrar en tu corazón basado en este texto bíblico y quiero que los afirmes. Lo primero es calma. Entonces vamos a empezar en el orden del texto bíblico. El texto bíblico empieza diciendo esto: porque ¿quién de ustedes deseando? En primer lugar quiero afirmar la palabra anhelo. Di eso, anhelo. El Señor no está mal con que nosotros tengamos anhelos y deseos buenos. La palabra deseo es la palabra telo, que significa inclinar el corazón hacia algo que me gusta, o es un impulso generado por una motivación. Y aquí el Señor me habló y me dijo, David, muchos han perdido el anhelo y la motivación en la vida. Wow. Y qué terrible es uno salir en la mañana lunes a trabajar sin motivación, sin anhelos. Es más, la misma palabra nos dice, deleítate en el Señor y Él concederá los anhelos de tu corazón. El anhelo, la pasión y la motivación es lo que hace palpitar nuestro corazón. Si estás trabajando en algo que no amas, pídele al Señor que te dé amor por eso, o trabaja en algo que realmente amas. Porque es muy terrible uno vivir la vida haciendo algo que uno no quiere. Y mi oración fue durante esta semana, Señor, vuelve a avivar la pasión y el amor en el pueblo por lo que hacen. Mírame aquí, si tú no valoras lo que estás haciendo hoy y amas lo que haces hoy, no estarás preparado para que el Señor te promueva mañana. Porque muchos desprecian el trabajo que tienen hoy esperando a que Dios les dé algo más grande. No, hay que ser fiel y amar lo que estás haciendo hoy. Recuerdo que el primer trabajo que yo tuve fue en una empresa de teléfonos y allá en Colombia. Y recuerdo que me mandaron a las calles como obrero y yo me metía debajo de los túneles y allá eso era mano de cables y yo con un casco de obrero. Eso era 12 horas diarias, me levantaba a las 4 de la mañana, mi esposa me preparaba, ¿te acuerdas mi amor? Ese lonchecito y yo me iba con mi paquetico así tipo Cantinflas a trabajar allá. Ya se pueden imaginar ese

0: con ese gorro, más, ese casco más grande que el flaco. Y yo dije: Señor, yo odio esto, lo odio, no me gusta. Y el Señor me dijo: aprende a ser fiel en lo que no te gusta. Hazlo con tu mejor actitud. Y aprendí algo. A veces yo no puedo decidir en lo que me toca trabajar, pero sí puedo decidir en la actitud que tendré en lo que me toca trabajar. Y el Señor me empezó a promocionar y me dio gracia. Y ya cuando me iban a dar la posición de manager de todo un centro de comunicaciones, ahí fue donde el Señor me dijo: ahora te quiero para el ministerio tiempo completo. Cuando he venido avanzando y ya estoy listo para esto, y ahora tú me dices que el ministerio. Y me fui al ministerio, y cuando empecé el ministerio el salario era más bajo, y empecé a lavar baños, parqueadero, y yo: como ese Señor, hice una carrera, llego acá y ahora. Y el Señor me dijo: porque te estoy enseñando a ser fiel en lo poco. Pon una mano en su corazón y dile: Señor, dame una buena actitud y anhelo y un buen deseo por lo que estoy haciendo. Ahora, la segunda palabra. Primero es anhelo. Segundo, ponme el acróstico, por favor. No el horóscopo, el acróstico. La segunda palabra es, y aquí este es el corazón de este mensaje. Mira lo que dice: no se sienta primero. Wow. Y calcula el costo, wow, para ver si tiene lo suficiente para terminarla. La palabra sentarse, escúchame bien, es la palabra catciso, que significa asentarse, pero esta me llamó la atención: detenerse. Es alguien que deja el acelere y se para y se detiene. Escúchame esto: cuando no te sientas para pensar, te sentarás para arrepentirte por no haber pensado. Muchos de nosotros tomamos decisiones apresuradas porque no somos sabios y no nos sentamos antes de la decisión para calcular. Y después, ay, ore por mí. Así somos. Si usáramos más la prudencia, no tendríamos que arrepentirnos tanto por decisiones equivocadas. ¿Están conmigo? Escucha esto, iglesia: el hecho de que tengas para adquirirlo no quiere decir que lo tengas que adquirir. Dilo conmigo. El pensamiento de nosotros, la raza, es que uy, tengo plata, vamos a comprarlo. Espérate, el hecho de que tengas la plata y lo puedas adquirir no quiere decir que lo tienes que adquirir. Una de las cosas que yo hago con mis hijos es que no es de que tienen el dinero que yo les doy, es que realmente teniendo el dinero les digo: no lo compras.
1: Pero para aquí tengo una plata.
0: No lo compras.
1: Pero si tengo la plata.
0: Sí, pero no lo neces. ¿Quiere que les dé ejemplos? ¿Me meto al rancho o no? Las mujeres son así: se van al mall. Padre, por eso yo oro: líbrala de todo mall, Señor. Se van al mall y uno les dice: mi amor, ya voy a comprarme un pantalón. Listo. Cuando llega con tres bolsas. No, ¿y qué te ibas a comprar un pantalón? Sí, pero es que pasó algo increíble, no me lo vas a creer. Estaban en ese cuentico, ya me lo sé. Y como estaban en oferta, compré 10. Si usted se mete al closet de los esposos, la mujer tiene todo el closet, rácate. Y el closet del marido, dos cajitas con tres calzoncillos y dos pantalones. Nos tienen arrinconados.
2: ¿Cuántos varones se identifican? Ahorita les vamos a ministrar.
0: Pero no solamente las mujeres, nosotros los varones, ¿sabe cuál es la diferencia de un niño y un hombre en los juguetes? El precio. No se me haga, porque muchas veces nosotros hombres malgastamos algo por un deseo que lo queremos tener, pero no lo necesitamos. Yo he conocido hombres que han comprado una Harley Davidson y después han tenido que venderla para pagar deudas. Porque el hecho de que tengas no quiere decir que lo, no escucho, que lo, estamos endeudados y el Señor nos provee, nos vamos de vacaciones.
2: A ustedes no les pasa eso, eso es en otro lado. Escucha esto: el entusiasmo sin conocimiento no vale nada, y la prisa produce errores, dice Proverbios 19:2. Lee este texto, vamos, léelo. Lea la última frase: 1, 2, 3. Otra vez. La prisa produce errores. Míreme acá. Siempre la presión es la que usan los vendedores para vender. Te dicen cosas como: si no lo compra ya, mejor dicho, está la última oferta y no va a haber otra sino hasta el otro siglo, hasta la última, y tendrá que reencarnarse para comprar otra. Y uno de verdad, lo va a perder, lo va a perder. Ay, mi amor, lo va a perder, lo va a perder. Y termina uno: ah, sí, bueno, ¿dónde hay que firmar? Porque cuando saben que el cliente está ansioso, es lo mejor. ¿Cuántos han reconocido que han cometido errores por falta de sentarse a analizar y a pensar bien? Mire lo que dice Proverbios 19:3. La gente arruina su vida por su propia necedad. Wow, este texto me sacudió. Y después se enoja con el Señor. Otra vez. ¿Cuánto le ha pasado eso? Fuimos nosotros de acelerados y después: Señor, ¿pero qué pasó? Tú me prometiste que me ibas a bendecir. Tú mismo te metiste en algo que no pensaste y me echaste la culpa a mí. Y algo que el Señor me decía: David, cuando te sientas, aprendes. Aprende a sentarte y analizar y a pensar antes de tomar decisiones financieras o decisiones en la vida. ¿Quiere que le dé dos ejemplos que me pasaron? Porque no les puedo predicar algo que no he vivido. Recuerdo que hace años atrás yo dije: vamos a abrir una iglesia en Monterrey. Y lo digo porque fue público. Y eso fue hace muchos años. Entonces, no sé si recuerdan que yo les dije: vamos a abrir en Monterrey, papá. Yo pensé que iban a llegar 50 personas, un saloncito. Empezamos. Llegaron 500 personas a la primera reunión. Yo me metí una emocionada. Y yo dije: uy, esto, mejor dicho, Grace Monterrey, la vamos a romper. Y una vez, empezamos a ir una vez cada 3 semanas. Rentamos un lugar, porque mi propósito era alcanzar a los familiares de nuestras familias acá. Cuando estábamos felices, yo estaba contento, yo estaba: uy, Señor, gracias. Me llama un amigo pastor muy cercano de mi corazón y me dice: David, cuéntame, fulano del tal. Me dice: oye, ¿qué es lo que tú estás haciendo acá? Y yo le digo con todo: oh, imagínate, vamos, un proyecto tremendo, tenemos, yo feliz. Y me dice: pues es que, amigo, es que lo que pasa es que la mitad de los que están yendo son de mi iglesia. Cuando él me dice eso, el corazón me empezó a hacer así. Y yo dije: ¿qué hago? ¿Le robo las ovejas a mi amigo para la gloria de Dios, como muchos pastores hacen? ¿O hago las cosas bien? Y a mí me dio un temor de Dios. De verdad se lo digo, se me pararon los poquitos pelos que tengo en el brazo. Y le dije: Señor, guárdame de mutilar tu cuerpo. ¿De qué me sirve tener una gran iglesia si afecté a esta iglesia? Y me llamó otro que ese no era amigo. Ese estaba enojado, estaba manifestado ese pastor. Mire que yo a usted lo he escuchado, pero mi gente se está yendo para allá. Ya cuando recibí esa llamada, ya dije: Señor, perdóname, no pensé. Me emocionó. ¿Y sabe qué terminé haciendo? Discipulamos a esas personas por unos meses y se las entregamos a los pastores. Y me regresé a Houston como el chavo, con el rabo entre las piernas y con una lección. Luego, en otro país, hace como unos 10 años, dije: me inventé un proyecto y me presionaron a hacerlo. Me dijeron: David, te vamos a hacer una grabación en vivo, tal, tal, tal. Y me la pintaron. Yo dije: no, es que no sé, no. Y yo así, yo les dije: no, es que no sé, no sé si tengo para. No, hágalo, hágalo. Y así, hágalo, que nosotros le pagamos. Ah, cuando me pagaba, bueno, listo. Pero le prestamos. Hermano, no llegó sin una abuelita. Y con semejante inversión. Y todo el mundo esperando que llegara tremendo público. Y llegó una hermanita: hermana David, aquí vengo. Ay, hermanita, no. Las cámaras, todo lo que se había invertido, terminé en vergüenza, terminé mal. Porque a veces tenemos que aprender a golpes para aprender que antes de tomar una decisión tenemos que sentarnos y calmarnos. Por eso dígale al que está a su lado, calmado. Escuche, es mejor decir no que sí. He aprendido eso. En las finanzas, créame, míreme, créame. En las finanzas y en el matrimonio, en las finanzas es mejor decir no que sí. Por más no que digas, más te salvarás. Aprendamos a decir no. No, ¿qué va a pasar la vergüenza? No importa, es tu dinero, no es el dinero del vecino. ¿Alguien está conmigo acá? El enemigo de la calma es el afán, y el afán por las riquezas es lo que ahoga la palabra de Dios en nuestras vidas, y es lo que ahoga la dirección del Espíritu Santo en nosotros. El afán mayoritario que todos tenemos es por el afán, por el materialismo, para que sea que o tengamos más o que no tengamos. Entonces, primero, anhelo; segundo, calma; y tercero, esta es la parte más importante, análisis. Ponlo, por favor. ¿Cómo? Más fuerte. Dice el versículo 28, sin primero calcular el costo para ver si hay suficiente dinero para terminarlo. Di conmigo, análisis. La palabra, esto me llamó la atención, calcular, es la palabra cefiso, y esto me gustó, que significa literalmente, mira, el costo para ver si, no, lo que significa la palabra calcular o cálculo, es literal, cefiso quiere decir contar con piedritas. Contar con piedritas en enumeración. Ahí dice, mire. Entonces tienes la piedrita, y estoy contando. Y algo que el Señor me decía es que nosotros no somos disciplinados en calcular. Míreme acá, le hablo como su pastor. Una cosa es tener fe y otra cosa es ser irresponsable. Muchos se endeudan, padre, tú proveerás. Y dice, mi hijo, pero estás haciendo algo que no te he dicho que hagas y no usas la sabiduría, y a eso le llamas fe. Señor, tú proveerás, pero te estás metiendo en compromisos que tú sabes que no vas a poder. Y algo tan básico en nosotros es hacer una tablilla de gastos. Y miren, lo tengo algo muy básico que creo que te puede ayudar. Yo sé que la mayoría aquí, todos son muy organizados, pero de repente hay uno que no. Entonces, por ese uno vale la pena. Y es esto, mira, primero cuando hagas tus gastos, saca el diezmo, la ofrenda para el Señor. No puede ser que primero saquemos lo de la luz, lo del gas, lo de esto, lo de lo otro, y no para el Señor. Escúchame, ¿qué pasa si tú no pagas la compañía de luz? Ellos no van a decir, ay, bueno, vamos a tener misericordia de ti. Te cortan la luz. Si no pagas el agua, te cortan el agua. Si no pagas el celular, te lo cortan. Y esto yo aprendí y he aprendido en mi vida y sigo aprendiendo. No es posible que yo le tenga más temor a no pagar el bill de la luz que a ser fiel con el Señor que me dio la vida. No me escucharon. Ser fiel con el Señor que me dio la vida. Entonces, en tu presupuesto, lo primero que debes poner es el diezmo. Ojo con deberle al Señor. Pero luego pon las cosas que tienes que pagar, tus obligaciones, y luego el porcentaje para ahorrar y para invertir. Alguien dice, pero David, yo no tengo para ahorrar. $5 puedes ahorrar. No se trata del monto, se trata de la disciplina y del hábito. Cuando hablan de inversión, no, esos inversionistas para la gente que tiene plata. No, no es el monto, es el hábito de ahorrar e invertir. Si tienes $1,000 y te quedan $200, no te los vayas a gastar por allá en comida. Toma una parte y ahorra. Mira, si tú haces un análisis de lo que te estás gastando en Starbucks al mes, te vas a sorprender. Si miras las suscripciones de aplicaciones que estás teniendo y de todo el dinero que estás botando, te vas a sorprender. Y cuando tengas eso, decir, wow, lo puedes simplemente cambiar de categoría. Con esto voy a invertir y con esto voy a ahorrar. Y a final de año vas a tener un ahorro importante. No sé a cuánto les pasa lo que a mí me ha pasado, que uno está lleno de suscripciones y como mira, $20, $30, eso no es nada. Cuando llega el momento en que uno se empieza a sumar en todo lo que se ha suscrito, uno se ha dado cuenta que está gastando la plata y ni siquiera lo usamos. David, predique la palabra.
0: Ese es el problema, que muchos de nosotros no nos gusta este tipo de mensaje porque pensamos como que Dios no se puede meter en mi dinero. ¿Cómo? ¿Cómo es posible que haya cristianos que hablan en lenguas y están endeudados? Oran e interceden, pero no son administradores de lo que Dios le dio. ¿Qué testimonio estamos siendo para el incrédulo si nos ve lleno de deudas, todo desordenado, que no sabemos qué hacer? La bendición de Dios es integral, donde Él nos enseña a amarlo a Él, amar la palabra, amar la santidad, amar la justicia, pero también ser buenos administradores de lo que Él nos da. Pueden darle un aplauso al Señor por eso. Mira, ya con esto voy terminando. Mira, el análisis abre mis ojos y me da visión del presente y del futuro. Vamos a reconocer, ¿cuántos reconocen? David, a mí me pasó lo que usted. Yo he tomado decisiones sin haberlas analizado. A ver, levante la mano. Yo me casé sin haberlo pensado. It's too late. Eso ya no aplica aquí, hermano. Que el Señor le ayude y la Virgen del Agarradero le ayude. El análisis abre mis ojos. Mira, el análisis me da una vista de dónde estoy ubicado y hacia dónde voy. Escúchame, yo te doy un consejo: no te endeudes, y menos si es con intereses. Gente que se vaya todo desesperado a las gotas, en Colombia se llama gota a gota. Estás pagando un interés del 25-30% hasta el 30%. Eso es usura. Se están aprovechando de la gente y le están robando el dinero. Por $1,000 que le prestan, la persona tiene que pagar $1,400. Eso es robo. Ahorra. Y si no lo tienes, pues no lo compro. Y si eres responsable en un pago, sé responsable. Por favor, no debas a nadie nada. Pero pastor, yo le debo a tal persona, debo al banco. Bueno, si tienes un compromiso de pagos, no incumplas. Da testimonio. Deja de pedirle a la gente prestada y después esconderte en los baños para que no te vean. Perdón. El mejor testimonio, mírame, escúchame aquí. Y apagaron las luces porque, no, tranquilo, aquí nadie me debe nada. ¿Por qué apaga las luces? No se tiene que agachar, hermano, tranquilo. Al hermano, uy, yo le debo plata al pastor, no se esconda, espere. Hágame el favor, hermano, siéntese. Míreme lo que le voy a decir. Después de la vida espiritual, el testimonio más grande es nuestra vida financiera. ¿Sí o no? La mayoría de divorcios no son por temas sexuales, son por temas de dinero. Está comprobado. Entonces, analizar. Vamos a sentarnos, vamos a pensar. Si no sabes, busca consejo, pregunta, pide ayuda, pero no tomes decisiones alocadamente. Anhelo sin ejecución es solo un deseo, pero ejecución sin planeación es una imprudencia. Dilo. Luego vamos terminando con la S, sabiduría, qué hermoso, sabiduría. Entonces diga calma, perdón, anhelo, calma, análisis, sabiduría. Todos digan fuerte, sabiduría. Sabiduría es el conocimiento apropiado aplicado, es el conocimiento que yo aplico apropiadamente. Tú puedes ser rico pero no sabio. Yo conozco gente con plata pero necios. Ojo, la sabiduría no es lo mismo que inteligencia. Tú puedes ser un crack para los negocios, pero puedes ser un necio en la sabiduría. No, te falta sabiduría. Me encanta que dice que el Proverbios capítulo 24, 3 dice, con sabiduría se edifica la casa. Mira esto, una casa se edifica ¿con qué? Y se fortalece por medio del buen juicio, que es la prudencia. Sigan leyendo, mediante el conocimiento, vamos chicos, se llenan sus cuartos de todas. Wow. Di conmigo, sabiduría. Y anote esta frase: la sabiduría construye, la prudencia fortalece y el conocimiento enriquece. Me encanta esto. Otra vez, 1, 2, 3. Vamos, vamos iglesia, otra vez, 1, 2, 3. La sabiduría construye, la prudencia fortalece y el conocimiento ¿qué? Enriquece. ¿Cuántos han sido testigos de las consecuencias de no usar la sabiduría?
2: Y estoy hablando de la sabiduría divina, porque Santiago habla de tres sabidurías: la sabiduría diabólica, la sabiduría mundana y la sabiduría de Dios. Si alguno está falto de sabiduría, pídala a Dios. Y yo quiero preguntarte, escúchame, ¿cuántos piden por salud? Están dormidos. ¿Cuántos piden por salud? ¿Cuántos piden por provisión? ¿Cuántos piden por salvación de sus familiares? Levanta la mano. ¿Cuántos piden por sus hijos? ¿Cuántos piden por su matrimonio? Pregunto, ¿cuántos piden por sus compañías? ¿Cuántos piden por sabiduría? Usualmente no es la misma cantidad de personas las que piden por sabiduría. Y yo te aconsejo algo: no le pidas tanto a Dios que te dé plata. Pídele a Dios que te dé sabiduría para administrar lo que ya tienes. Los dormidos digan amén. Los sabios den un grito de júbilo al Señor. ¿Qué fue eso? Y quiero terminar, si el piano me puede ayudar, diciéndoles lo siguiente: la sabiduría, la base de la sabiduría es el temor a Dios. Te voy a hablar como tu pastor, ¿ok? Tú no puedes decir que eres sabio cuando no eres íntegro. Voy a repetirlo. Tú no puedes decir yo soy sabio cuando estás haciendo tranzas, cuando no estás pagando los impuestos, cuando estás mintiendo en tus reportes. No le pidas a Dios sabiduría, porque Dios no te va a bendecir. La base de la sabiduría es el temor al Señor. Y algo que te quiero dar, te doy este consejo de verdad: cuando estés frente a un negocio, cuando estés frente a una decisión, pregúntate esto. Escucha. ¿Esto le agrada al Señor? Órale y dile: Señor, ¿esto te agrada a ti? Porque mira cómo no somos nosotros los evangeloides. Señor, muéstrame si es tu voluntad, Padre. Pero lo que estamos haciendo es un negocio chueco. Y le estamos pidiendo a Dios si es la voluntad que ese negocio chueco prospere. Señor, dame sabiduría con este novio que no te conoce y es inconverso. El principio de la sabiduría es ¿qué? Entonces, escúchame, Señor, a ti te agrada. Escucha, haz esa pregunta: Señor, ¿a ti te agrada que yo me compre esto? Y vas a escuchar al Señor, a lo mejor diciéndote en tu corazón: claro que quiero que seas bendecido, pero eso te va a meter en un compromiso que no puedes pagar. Entonces, no. Que el temor de Dios sea nuestro filtro donde empieza la sabiduría, y va a empezar a fluir la sabiduría. La sabiduría construye, la prudencia es la calma, es sentarse, es tomar sabias decisiones, y el conocimiento es crecer en aprendizaje. Chicos, mírenme, crezcan en conocimiento, tomen tiempo para escuchar podcasts de administración.
3: No, hermano, yo solo leo aleluya y yo intercedo la Biblia y oro por la Biblia. Estoy muy bien, yo también.
0: Pero necesitamos usar elementos que nos ayuden a crecer y salir de tanto legalismo que muchos de nosotros caímos. El Señor nos ha dado recursos para aprender. Si tienes problemas en la administración, léete Proverbios, mira un podcast, escucha, analiza, métete a un curso, escribe, aprende, crece en conocimiento. Porque los ricos son ricos porque saben algo que los pobres no saben. Dios te dará ideas, Dios te dará estrategias, Dios te dará, wow, sabiduría. Y yo he orado por esta mañana, por esta tarde. Yo sé, para algunos como que les entra en reversa. Pero perdónenme, en parte de mi labor como su pastor es instruirlos en esta, porque sí, muy bonito que todos oremos y aleluya y sirvamos al Señor, pero si estamos llenos de deudas vamos a estar estresados, no vamos a poder disfrutar la familia, no vamos a poder disfrutar el servicio al Señor. Es más, si tú estás lleno de problemas financieros, la palabra que yo te pueda predicar no te va a entrar, porque tu mente está aturdida con las cargas financieras que tienes. Por eso esto ha sido una enseñanza, y lo digo en lo espiritual, como ese papá que le enseña a un hijo y le dice, hijo, sobre todo adquiere sabiduría. Padre, hoy te doy gracias.
2: Gracias porque tú conoces mi corazón y sabes que yo lo he puesto como una bandeja expuesta ante mis hermanos, para que ellos puedan entender que todos estamos en los mismos desafíos. Yo te pido, Señor, que nos ayudes a crecer en sabiduría. Quiero que te pongas de pie un momento. ¿Cuántos dicen, David, pastor, yo reconozco que he vivido una vida muy acelerada en las decisiones y hasta hoy estoy pagando los platos rotos de decisiones imprudentes que tomé en lo financiero? Levante la mano. O sea, yo digo que si nadie levanta la mano, está como medio, porque en algún punto nosotros nos hemos equivocado en decisiones. Levante la mano que se ha equivocado en decisiones. Si usted no la levanta, mire, quiero quitarle esto, quiero quitarle un freno de la cabeza. Cuando usted habla con la gente de verdad exitosa, millonaria, ellos le dicen: yo he aprendido más de mis errores que de mis aciertos. Y entonces uno aquí: no, yo no me he equivocado. No, lo contrario. Cuando alguien ha aprendido de sus errores, no tiene miedo a decirle a la gente: yo cometí este error, pero Dios me ayudó y aprendí. Y le ayudas a otro a que no cometa el mismo error. ¿Cuántos han cometido errores de asociarse con alguien que no debieron haberse asociado? No, yo no sé. ¿Cuántos reconocen que se metieron en gastos que no tenían que haberse metido? ¿Cuántos reconocen que se metieron en deudas que no tenían que haberse metido? ¿Vio? Ah, entonces esa palabra sí era para usted, de nada. Entonces levante sus manos hoy y digámosle: Señor, perdóname. Perdóname, Señor. Perdóname, Señor, por mi falta de sabiduría. Perdóname porque no he tenido calma. Perdóname por la falta de análisis. Perdóname, Señor, por la falta de sabiduría. Perdóname, Señor, porque a veces empiezo cosas y no las termino. Wow, empiezo proyectos y no los termino porque me falta sabiduría. Y ahora yo te pido hoy, Señor, que me des sabiduría. Y yo quiero que clames por sabiduría. Vamos, pero clama. Porque mira, el proverbista dice, el predicador dice: la sabiduría clama en las calles, a ver quién la escucha. Pero hoy yo clamo por esa sabiduría divina. Vamos, clama por sabiduría. Es de verdad orar audiblemente. Dile: Señor, oro por sabiduría. Vamos, 1, 2, 3. Vamos, Grace, ora por sabiduría. No pidas ahorita dinero, por favor. No pidas ahorita, Señor, recursos. Pide por sabiduría. Pide por sabiduría.
4: ¿Cuál es la reacción normal del ser humano muchas veces ante los miedos y ante los problemas? Muchas veces es salir corriendo, salir huyendo. Es interesante que en las especies de grupos de animales que son manadas está también esta reacción de manera normal. ¿A qué me refiero? De repente, cuando llegan las tormentas o hay los avisos de tormenta, es probable que ya usted sepa que los animales deciden esconderse en el campo antes de que uno sepa que va a llover, antes de que uno vea que algo va a pasar. Los animales comienzan a percibir, ¿verdad?, el ambiente. Y los que son en manada, especialmente, usted ve que comienzan a refugiarse, a buscar refugio y a esconderse. Y en manada van huyendo fuera de la tormenta. Lo interesante es que hay un animal que hace todo lo contrario, y es el búfalo. El búfalo, cuando siente que viene la tormenta, decide enfrentar la tormenta de frente, y en vez de correr lejos de la tormenta, corre hacia la tormenta. El búfalo decide correr con toda su fuerza, en contra de todos los vientos que vienen, en contra de los vientos huracanados. Y hay gente que dice, y estudiosos que dicen, que detrás de todo el asunto, en la mente, si podemos decir así, instintiva del búfalo, es: si ya hay algo que no puedo evitar, déjame enfrentarlo de frente, porque paso menos tiempo en la tormenta que si trato de huir de ella. Así que el búfalo coge fuerza y comienza a correr hacia ella. Y aunque termina empapado y tiene que coger todos los golpes, quizás de los vientos y demás, decide caminar hacia la tormenta para pasar menos tiempo en ella, porque si no la puede evitar, vamos a enfrentarla. Siempre admiro a los grandes primeros respondedores, donde vemos este grupo de personas que, si nosotros vemos un fuego, nosotros salimos corriendo del fuego y ellos corren hacia el fuego. Los bomberos son impresionantes. Usted y yo saldríamos huyendo, saldríamos corriendo de la casa. Buscamos nuestra primera escapada. Los policías de la misma manera. La gente que maneja las emergencias son gente que tiene la capacidad de ver las dificultades, ver los problemas. Y en vez de salir corriendo como es la respuesta normal de todos nosotros, ellos deciden ir hacia el peligro, ir hacia el problema. Eso fue lo que ocurrió en el aposento alto. Un día Dios le pidió al grupo de discípulos que se encerraran, que estuvieran y que esperaran por él. Ellos se encerraron en un momento dado por miedo, luego por obediencia, que esperaran en aquel lugar. Y dice la palabra del Señor que cuando el Espíritu Santo vino sobre sus vidas, la palabra del Señor nos muestra que comenzaron a tomar valentía de una manera diferente y comenzaron a predicar la palabra del Señor. Ahora aquellos discípulos que habían estado a puerta cerrada por miedo a lo que el mundo iba a hacer, por miedo a los ataques del enemigo, por miedo a los ataques de los religiosos, ahora abren las puertas y deciden enfrentar como el búfalo todo lo que venía en contra de ellos. En el libro de Hechos capítulo 4, el verso 13 dice: entonces viendo el denuedo de Pedro y de Juan. La gente se quedó atónita con el denuedo, no valentía. Y hoy vamos a hacer la diferencia entre denuedo, que es ser audaz espiritualmente hablando, y valentía. No te estoy hablando aquí hoy de ser valiente. No te estoy hablando meramente de tener un poco más de motivación y de inspiración en tu vida. Te estoy hablando de denuedo. Denuedo es una palabra que demuestra audacia. Ser audaz espiritualmente es un nivel todavía mucho más grande. Y dice la palabra del Señor que aquellos discípulos que eran temerosos ahora salieron a predicar con denuedo la palabra del Señor, con una audacia espiritual que hacía que todo el mundo los pudiera ver, los mirara y se sorprendiera de lo que estaban ocurriendo en sus vidas. La pregunta que tenemos que hacernos: ¿podría ocurrir tal transformación en nuestras vidas en el día de hoy? ¿Podría ser que un día el Espíritu Santo venga sobre ti y te haga audaz? ¿Podría ser que un día el Espíritu Santo tome tu vida de manera total y para siempre, que tú te atrevas a enfrentar de frente los más grandes problemas de la vida y no tenerle miedo? Eso es lo que vamos a orar en esta hora. Vamos a pedirle a Dios que su Espíritu Santo te sature en tus emociones, en tu mente, en tu corazón, y no te haga valiente, te haga audaz. Y salgas de aquí con la audacia espiritual para cumplir con cada una de las cosas que Él quiere que tú cumplas. Cuando nosotros miramos, el mundo completo vive con temor. Vivimos en una época donde el temor y la ansiedad es de las cosas que más predominan. Se dice estadísticamente que 264 millones de personas en el mundo entero sufren de trastornos de ansiedad. Es impresionante que más de 40 millones de adultos en los Estados Unidos anualmente son diagnosticados con ansiedad crónica. Cuando observamos las estadísticas después de la pandemia, es impresionante el alza que existe en el miedo al futuro de lo que va a venir. Se dice que 83% de nuestros jóvenes experimentan miedo a la cancelación cultural. Cuando usted ve a los jóvenes allá afuera que están siguiendo ciertos grupos que usted dice, pero están locos por seguir esas ideologías. No es que están locos, es que no son capaces muchas veces de enfrentar a la que es la idea de que te pueden cancelar culturalmente. Así que prefiero moverme con el grupo, aunque no lo crea, simplemente para ser aceptado, porque prefiero ser aceptado antes de que me rechacen. 83% de los jóvenes sufren de ese miedo. De que la cultura los cancele, de que no estés en nada, de que tú no seas parte de lo nuevo, de que tú no seas parte de la moda. Ese es el problema de nuestra juventud en el día de hoy. Ha sido a través de los tiempos, pero más en la época que vivimos, donde existen las redes sociales, y se ha dicho y se ha declarado que 68% de las personas que utilizan más de 3-4 horas diarias las redes sociales sufren de ansiedad crónica en sus vidas. Simplemente por la comparación, simplemente por lo que ven y por lo que están mirando con respecto a la información de lo que supuestamente el futuro va a traer. Pero para todas esas cosas, el único antídoto no es tener valentía, no es reprogramar tus pensamientos, es entender el poder del Espíritu Santo sobre tu vida y atreverte a ser audaz por encima de ser valiente. Hemos estado estudiando el tema promesa cumplida. Y simplemente en dos minutos lo que hemos hablado para poner en perspectiva a todo el mundo. En el libro de Hechos capítulo 2 se celebra el momento en que se derramó el Espíritu Santo. Un famoso momento que se conoce como el día de Pentecostés. El día donde Dios cumple finalmente su promesa de miles de años. De que enviaría a uno que le aplastaría la cabeza al enemigo. Ese siendo Cristo. Y luego de Cristo nos daría el Consolador. El Espíritu Santo que moraría dentro de cada uno de nosotros, que nos daría ahora la enseñanza, que nos daría ahora, nos recordaría las cosas que Jesús enseñó y que nos daría la capacidad de cumplir con su misión. Ese día Él cumplió su promesa, y si Él cumplió esa promesa, ¿cuánto más no puede cumplir todo lo que te ha prometido en el día de hoy? Dios todo lo que promete lo cumple, y dentro de ti está el Espíritu Santo, que es la promesa más grande jamás hecha y que se ha cumplido en tu vida, y que desde hoy en adelante, en el nombre de Jesús, te hará audaz para siempre. Así se va a hacerlo fuerte al Señor. Para poner esto en contexto primeramente, porque me gusta ser fiel a la verdad antes de aplicarlo a nuestra vida en el día de hoy. Cuando nosotros miramos la vida de los discípulos, no fue fácil. La vida de los discípulos fue complicada. Caminar con Jesús era complicado. Imagínate que te llamen a un ministerio y que te llamen a caminar con el predicador más grande del mundo y tú estás feliz. Pero donde quiera que él predica, lo quieren apedrear. Y tú estás allí también. Donde estás buscando para arrestarlo. Seguro que los discípulos vieron los milagros. Vieron cómo se multiplicó los panes y los peces. Vieron cómo se cambió el agua en vino. Vieron todas esas cosas maravillosas. Pero también estaban todo el tiempo bajo la amenaza de que los querían matar, de que los perseguían, de que no podían ir a ciertos lugares, porque entonces se aceleraba el momento en que lo iban a crucificar. Así que todo el tiempo fue un tiempo de mucha tensión. Los persiguieron por no pagar impuestos. El IRS de aquellos tiempos los perseguía. Entonces, si tú no cumplías con Hacienda, si tú no cumplías con el IRS, ibas preso. Entonces tenías ahí a los religiosos encima de ti, tenías el sistema del mundo, el sistema romano. No era tan fácil ser discípulo de Jesús, como tampoco es tan fácil ser de Fuente de Agua Viva. Yo lo entiendo, por eso sé que algunos me niegan, como Pedro negó al maestro en un momento dado. Algunos de ustedes han dicho allá afuera, se le ha zafado en saludar a alguien bendecido. Y te dicen, tú eres de Fuente, ¿verdad? Sí, porque no todo el mundo saluda bendecido, todo el resto del mundo dice, Dios te bendiga, pero nosotros decimos bendecido. Tú eres de Fuente, ¿verdad? Tú estás escuchando a fondo. No. Yo he visitado. Te entiendo, no hay problema. Para ti hay restauración y perdón de Dios también algún día. Pedro sufrió todo eso. Los discípulos sufrieron todo eso. Imagínate el momento de la cena. Imagínate el momento de la traición. La palabra del Señor dice en el tiempo de la crucifixión. La gente comenzó a señalarlo y Pedro comenzó a negarlo. Fue todo el tiempo. Después, cuando Jesús resucita, aún cuando resucita, dice la Biblia que ellos estaban todo el tiempo temerosos, a puerta cerrada. Así que Dios no podía usar un grupo de personas si no los capacitaba y no los transformaba de manera espiritual y de manera instantánea, dándole una experiencia que le diera la verdadera audacia que se requiere para poder cumplir con nuestro propósito en nuestra vida. Cuando nosotros observamos, es bien interesante, que hay tres descripciones que se dan en Hechos capítulo 4 acerca de ellos. Fíjate cómo dice la palabra del Señor en Hechos capítulo 4, el verso 13. Dice, entonces viendo el denuedo de Pedro y de Juan, dice, y sabiendo que eran hombres sin letras y del vulgo, se maravillaban y les reconocían que habían estado con Jesús. Viendo el denuedo. Denuedo no es valentía. Denuedo es una audacia que proviene desde el Espíritu, como vamos a ver en unos minutos, lo vamos a ampliar. Pero la gente comenzó a ver la capacidad de ellos de atreverse a hablar la verdad. Cuando hablamos de denuedo, en particular en este contexto de estos versos, lo que hablamos específicamente es de tener la capacidad de hablar con franqueza total. No tan solo eso, era lo que era la máxima expresión de la libertad de expresión. Usted busca la palabra en el original que es denuedo. Los griegos utilizaban esta palabra para hablar de la capacidad de una persona a tener total libertad para expresarse sin miedo a las consecuencias. Todo el mundo se sorprendió de que los discípulos pudieran hablar de esa manera. Y hoy más que nunca hace falta una iglesia que salga de closets. Hace falta una iglesia que salga de la puerta cerrada. Hace falta gente que se atreva a salir allá afuera y a decir las cosas que tienes que decir con toda franqueza, con toda libertad, sabiendo que tienes el respaldo del poder del Espíritu Santo. Y tú no debes tener ningún temor a decir que eres creyente, que le sirves a Cristo, que amas al Señor, y decir cuáles son tus posturas, punto, y se acabó. A veces el mundo tiene más valentía que la audacia que tú y yo tenemos que tener. Pero tiene que haber un momento donde tú te atrevas a hablar con franqueza, a decir lo que crees, pararte firme con la libertad con la que Dios te ha dado. Hace falta ese denuedo. Y la iglesia, antes de yo seguir, quiero que sepa que la razón por la cual Dios capacitó a los discípulos en esta ocasión para esto fue para que predicaran la palabra del Señor. Tú debes dejar de ser un cristiano en secreto. Atrévete a hablar de Cristo, el que cambió tu vida, el que transformó tu corazón, el que te hizo una nueva criatura, el que te perdonó. Atrévete a salir allá afuera y hablarle a la gente de aquel que has conocido, que ha cambiado tu vida para siempre, con la valentía que se merece el vivir realmente para Cristo. Y cada vez más la iglesia tiene que ser valiente, atreverse a hablar. Si callamos, otorgamos. Nuestro silencio se vuelve complicidad. Si no hablamos las cosas correctas y no nos paramos firme. A veces, sin darnos cuenta, la iglesia se queda callada porque no queremos ofender. Queremos ser una iglesia sensitiva, que no digamos cosas muy difíciles para que todo el mundo esté. Lo que la gente quiere escuchar, lo que la gente quiere oír. Tiene que haber un momento donde tú digas, no, voy a decir lo que tengo que decir por el Espíritu del Señor. Lo segundo que vemos es que la Biblia dice que ellos eran del vulgo y sin letras. No quiere decir que eran unos idiotas. La gente ha pensado que lo que estaban diciendo aquí es que esta gente eran unos ignorantes. No, son unas palabras simplemente para marginarlos. Vulgo y sin letra quiere decir que no tenían una formación o educación formal rabínica y que no tenían un estatus social que los pusiera a ellos en una posición para poder delante de los religiosos hablar. Es todo aquel que te requiere el PhD para que tú le hables. Allá afuera, y yo creo que hay que estudiar, yo soy de los que creo que la gente allá afuera menosprecia la universidad, y la universidad te da muchas cosas que no vas a encontrar en ningún sitio. Y mientras más tú puedas estudiar y mientras más tú te puedas preparar, definitivamente creo que todo el mundo debe mejorar, debe prepararse, debe estudiar. La universidad te da una estructura, te da un montón de cosas que todo el mundo de alguna forma u otra necesita en su formación. Que hoy hay muchas otras maneras de aprender, seguro también. Y en la vida tú nunca debes dejar de aprender. Y tener un título tampoco te asegura todo el éxito. Eso estamos claros para dar el balance. No menospreciemos una cosa ni tampoco la otra. Pero la realidad es que también tenemos lugares, como pasaba en estos momentos y pasa a todavía el día de hoy, donde hay gente que te menosprecia simplemente porque tú no tienes el título, simplemente porque no tienes el PhD. Y la realidad es que nadie te debe menospreciar. Nadie, y tú mismo no puedes permitir que eso a ti la gente te menosprecie y que te detenga de hacer lo que tienes que hacer. Hay un montón de gente que tiene un montón de grados de teología y de doctorado, pero veo fracaso en sus vidas. Son tan inteligentes, saben tanto que no saben a nada. Hay uno que veo de vez en cuando que lo veo simplemente para orar por él. Sí, porque me da pena. Y lo grande es que hay tantos foros que le dan a personas que critican, a que su expertise es criticar a todo el mundo, hablar mal de todo el mundo, y lo hace con tanta elocuencia que él mismo se lo cree. Es impresionante. Gente que no tiene ningún tipo de éxito ni resultado alguno en sus vidas. Entonces, vemos el desbalance que existe en todas estas cosas. Cuando se habla del poder del Espíritu Santo audaz en nuestra vida, es que no necesito tu título, no necesito que tú me apruebes, no necesito haber cogido tu curso para yo vivir lo que Dios quiere que yo viva. Eran gente del vulgo y no tenían letra. Número 3, la característica más importante para mí, dice la Biblia, que se reconocía que habían estado con Jesús. La gente comenzó a reconocer que habían estado con Jesús, pero esto no pasó en esta ocasión. Cuando Pedro estaba cerca de la cruz, comenzó a hablar y alguien le dijo, tú hablas como ellos. Y cuando le dijeron eso, entonces comenzó a maldecir para probarle lo contrario. Tú hablas como ellos. No. Tú comienzas a decir un día, no, porque yo creo en prosperidad, voy hacia adelante. Tú eres de Fuente. No, no, no, no, no. Yo creo en la verdadera prosperidad, la balanceada. ¿Cuál es la balanceada? ¿Cuál es la balanceada? Porque o crees en prosperidad o no crees en prosperidad. Y en Fuente estamos orgullosos. Yo creo en prosperidad, punto, y se acabó. No hay ningún problema con eso. Yo creo en prosperidad. ¿Por qué traerle miedo a eso? No, no, no, yo predico la balanceada. ¿Cuál es la balanceada? Porque la balanceada tuya, no veo ningún resultado en tu vida. ¿Cuál es la balanceada? Ponte a pensar. Y es bien interesante porque sin darnos cuenta, esta gente se dio cuenta porque Pedro había comenzado a cambiar su manera de hablar, su manera de expresarse. Y ahora, en esta ocasión, una vez más la gente dice, esta gente ha estado con Jesús. Y hay una gran diferencia entre conocer de Jesús y estar con Jesús. Hay mucha gente en el día de hoy que conoce de Jesús. Hay gente que tiene los datos históricos. Hay gente que conoce de sus doctrinas. Hay gente que conoce de sus enseñanzas. Pero una cosa es tú conocer a alguien y otra cosa es haber estado con él. Y las cosas en tu vida no cambian simplemente por lo haberlo a conocer de él. Se trata cuando tú lo conoces a él, cuando tú caminas con él, cuando tú comienzas a verlo, cuando tú comienzas a tener una relación a través del Espíritu Santo con él. Eso se te pega. Comienzas a pensar como él, comienzas a caminar como él, comienzas a vivir como él. No porque simplemente te hablaron de él, sino porque lo has conocido. En una ocasión, en un gran concurso de oratoria, se para un jovencito y comienza a contar el Salmo 23. Y dice, Jehová es mi pastor y nada me faltará. En lugares de delicados pastos me hará descansar. Y recita todo el Salmo 23. Cuando termina de recitar el Salmo 23, la gente lo comenzó a aplaudir. Era el mejor orador que habían tenido hasta ese momento. Y de repente pasa detrás de él un pequeño anciano, un señor mayor, poco encorvado. Y le dan el micrófono y comienza a recitar el mismo Salmo 23. Jehová es mi pastor y nada me faltará. En lugares de delicados pastos me hará descansar. Y cuenta la historia que comenzó la gente a llorar y comenzó la gente a llorar. Y la gente comenzó a tener todo tipo de reacciones. Cuando el anciano terminó, la gente aplaudía y la gente lloraba. Una reacción totalmente diferente a la del joven. Cuando el anciano lentamente se bajó del stage y se paró en la parte de atrás. Allí llegó el joven y le preguntó, si recitamos lo mismo, ¿cuál es la diferencia? Porque la gente tuvo una reacción diferente a cuando yo lo hice. Y el anciano le dijo, tú conoces el Salmo 23. Yo conozco quién lo escribió. Son dos cosas muy diferentes. Es una relación con él. Y cuando uno entiende eso, su vida, la vida de uno cambia. Ellos habían estado con Jesús, habían caminado con él. Lo habían visto ser valiente en medio de todas las cosas. Jesús, su primer mensaje, su primera vez que predicó, le dieron el libro del profeta Isaías. Y lo buscó y lo primero que dijo fue, con una audacia espiritual, el Espíritu del Señor está sobre mí. Y me ungió para hacer esto, esto, esto. Cerró el libro y le dijo, y todo esto se ha cumplido delante de ustedes ahora. Cierra el libro y cuando sale de ahí están afuera buscándolo para matarlo. Predica y en vez de salir por la parte de atrás, sale entre medio de todos ellos. Si ellos vieron el ejemplo de audaz, fue de Jesús. Él se paró firme delante de los soldados. ¿A quién ustedes buscan? Es a mí. Yo soy. Sin miedo ninguno. Se paró frente a Pilato. Fue a la cruz. Ellos habían visto lo que es ser audaz y ser respaldado por el Espíritu del Señor. Y aquel día, en Hechos capítulo 2, se cumplió lo que Jesús le había prometido a Pedro. Cuando llamó a Pedro en una ocasión, le dijo, Pedro, sígueme y te voy a hacer un pescador de hombres. A través de toda la vida, la relación de Jesús con sus discípulos fue cambiando y fue transicionando. Un día dijo, ya no voy a llamar más siervos, los voy a llamar amigos. Pero nada como el día donde el Espíritu Santo descendió sobre ellos y sobre aquellos 120 y le dio la audacia para ir a enfrentar el mundo como el búfalo. No importa lo que venga, no importa la tortura, no importa lo que venga, voy a predicar el evangelio. Y hoy más que nunca hay que tener esa audacia de salir y predicar la palabra del Señor para que el mundo entienda que lo que Dios prometió lo cumplió. Podemos creer tú y yo en cielo nuevo, en tierra nueva, y que este mundo puede ser transformado para Cristo única y exclusivamente porque 2000 años atrás el Espíritu Santo vino y descendió sobre aquel grupo y hoy sobre nosotros. Ahora, en los próximos minutos que me quedan, brevemente, hay una gran diferencia entre valentía carnal y natural y la audacia espiritual. Allá afuera hay un montón de programas y de ideas para promover la valentía, el coraje de seguir hacia adelante, de enfrentar los problemas. Y oiga, prefiero eso a todos los otros fracasados que quieren que tú fracases. Pero no lo es todo. Realmente, cuando uno mira, hay una gran diferencia entre ser valiente por la fuerza humana y ser audaz por el Espíritu de Dios. Cuando nosotros miramos y observamos desde el interior, lo que define una valentía humana es todo aquello que yo logro hacer basado en mis recursos humanos, personal, basado en mi confianza de mis propias habilidades o de los principios morales que yo he adquirido. Mucha gente toma valentía humana desde eso, desde lo que estudié, desde lo que sé, desde el éxito pasado que he tenido, desde todas las cosas que he logrado en mi vida, lo que conozco o a quien conozco. Y ahora comienzan a tener valentía. En estos días veía uno de estos videos en Puerto Rico que se hacen virales a cada rato. No sé qué fue lo que pasó, pero un muchacho se baja de un carro y alguien lo está grabando, porque ahora esa es la idea, grabarlo. Le abre la puerta a otro, le está dando dos pescosadas a uno que está en el carro, no se baja y le está hablando malo. Y el del carro le decía, voy a llamar a alguien. Y el de acá decía, llama a quien te dé la gana, pa, llama a quien te dé la gana. Porque la valentía de alguno viene de quien conocen, a quien puedo llamar. Pero eso es limitado en la vida. La realidad es que esas cosas llegan y duran tan solo por un momento, por un tiempo. Cuando nosotros hablamos de la audacia que proviene del Espíritu, es algo sobrenatural que va por encima de nuestras características humanas, que va por encima de nuestros recursos. Es caminar por un campo que parece irracional, que parece loco. Que la única manera en que esto se forma es a través de una seguridad, de una relación con Dios que me permite enfrentar el futuro con una audacia desde el interior que otras cosas no me la pudieran dar. Cuando yo hablo de la motivación o de la valentía humana, tengo que saber que es limitada porque viene desde el concepto de autopreservarse o de supervivencia. Hay gente valiente porque tienen que autopreservarse o porque tienen que sobrevivir. La valentía humana siempre viene del orgullo y del ego. La valentía humana siempre viene del reconocimiento social y del aplauso. Por eso es que tú vas a ver la gente que promete un montón de cosas. Siempre tiene que mostrar el ego, lo que he hecho, lo que he logrado. Porque mi valentía, mi respaldo viene de lo que muestro, de lo que enseño, de lo que he logrado. Mira lo que tengo, mira lo que he logrado, mira lo que he hecho. Y lo hice así, lo hice allá. Y todo eso tiene, oiga bien, sus beneficios y sus bendiciones. Seguro que sí. Y definitivamente uno tiene que celebrar las victorias que tienen otras personas. Y uno debe admirar a la gente. Y vuelvo y repito, prefiero ese grupo de personas que otros que te dicen, sé fracasado toda tu vida, sufre toda tu vida, vive para fracasar, no aspires a nada. Pero aún ese grupo está limitado. En la iglesia eso no es lo que podemos venir a buscar. En la iglesia no es eso lo que nosotros venimos a buscar. Venimos a buscar otras cosas. La valentía del mundo y la valentía natural se depende y lo que busca es simplemente logros personales, autorrealización, autosuperarse, reconocimiento y fama. Cuando nosotros hablamos de la audacia espiritual, viene de dos lugares muy diferentes. La audacia espiritual viene del amor a Cristo, viene del amor por las almas perdidas, viene de obedecer lo que Dios quiere que nosotros hagamos, viene por una genuina compasión y deseo de cambiar al mundo. Cuando nosotros hablamos de una audacia espiritual, sus motivos son diferentes. Vienen desde una idea totalmente diferente. Yo no levanto una empresa para prosperar y yo ser millonario. Levanto una empresa para ver a cuántos puedo emplear, a cuántos puedo bendecir. Y porque soy capaz de ser un canal de bendición para cientos y cientos de personas, entonces Dios me prospera, entonces Dios me bendice. Es una conciencia diferente cuando enfrento los problemas desde esa perspectiva. La persona que depende de la valentía humana siempre, siempre será inconstante. Porque la valentía humana siempre fluctúa. Necesita gente a su alrededor que alimenten su arrogancia. necesita gente a su alrededor que los lleve a pensar más de lo que ellos son. Pero esa valentía es limitada. Esa valentía eventualmente trae desánimo. Esa valentía trae depresión. Por eso es que tú oyes los grandes artistas que te dicen: lo tenía todo y no tenía nada. Por eso es que tú oyes esa grande gente que después que tiene tantas cosas, tanta fama, que tú dices: quisiera tener todo eso. Son los mismos que te dicen: estaba en el cuarto solo y me quería quitar la vida. Si tú no estás rodeado de gente que te aplaudan, que te celebre, que tú llenes un lugar y que llenes otro sitio y que llenes acá, eres absolutamente nada. La valentía espiritual es diferente. Cuando la valentía espiritual, la gente te dice: te están abandonando. Y alguien viene y te dice: maestro, te están dejando, nos dejan. Tú te atreves a decirle: ¿te quieres ir con ellos? No tengo problema en quedarme solo si tengo la verdad. Es algo diferente.

Y la mejor escritura que yo tengo para mostrártelo son dos escrituras que yo quiero que comparemos por los últimos momentos para orar. De una historia que probablemente, si tú llevas tiempo en los caminos del Señor, has escuchado. La gran historia de David. Uno de los más grandes ejemplos de superación en la Biblia. Un jovencito que estaba detrás de las ovejas. Un jovencito que estaba escondido detrás de las ovejas, menospreciado por su papá, menospreciado por sus hermanos. Y un día Dios lo llama y delante de todo el mundo lo unge y le dice: un día tú vas a ser el rey de Israel. Y ahora lo manda otra vez a detrás de las ovejas, a un trabajo mediocre, un trabajo que la gente decía que era menospreciado, porque ser pastor era de las cosas más menospreciadas en aquellos tiempos, como todavía al día de hoy. Para algunos no es orgulloso tú decir que tú eres pastor. Y para el mundo ser pastor, para algunos, es de menosprecio. Pero esas son la gente que Dios usa para hacer las cosas que Él quiere. Y un día David sale al campo de batalla y oye al gigante Goliat amenazar al pueblo de Israel. Y dicen: el que mate a Goliat, le vamos a dar tres cosas. Vamos a ser rico. La silla del rey. Le vamos a dar riqueza. Le vamos a dar dinero. La silla del rey. Y se va a casar con la esposa, con la hija del rey. Y número tres, libre de impuestos. Tacho, David vio eso y dijo: ¿a quién le meto mano? ¿A quién hay que picarle la cabeza? Llega donde Saúl. Y mira lo que pasa cuando Saúl comienza a hablar con él. Mira lo que dice. Saúl le dice: tú no puedes ir. Pero David contesta en el libro de 1 de Samuel, capítulo 17, el verso 34. Y David respondió a Saúl: tu siervo era pastor de las ovejas de su padre. Y cuando venía un león o un oso y tomaba algún cordero de la manada, salía yo tras él y lo hería y lo libraba de su boca. Y si se levantaba contra mí, yo le echaba mano de la quijada y lo hería y lo mataba. Fue ese león, fue ese oso, tu siervo lo mataba, y este filisteo incircunciso será como uno de ellos, porque ha provocado el ejército de Dios viviente. Añadió David: Jehová me ha librado de las garras del león y de las garras del oso, y él también me librará de la mano de este filisteo. Y dijo Saúl a David: ve y Jehová esté contigo. Mire esa frase ahí. Ahora mira un poquito más adelante en 1 de Samuel capítulo 17. Mira el cambio que hay. Mira el cambio que hay. David se para frente a Goliat y dice: entonces dijo David al filisteo: tú vienes contra mí con espada y con lanza y con jabalina, mas yo vengo contra ti en el nombre de Jehová de los ejércitos. Y dice: el Dios de los escuadrones, el Dios de los escuadrones de Israel, a quien tú has provocado. Ya no importa si me caso con la hija del rey, ya no importa, no. Ahora esto es una pelea entre tú y el pueblo de Dios. Dice: y Jehová te entregará en mi mano, y yo te venceré y te cortaré la cabeza, y daré los cuerpos a los filisteos, a las aves del cielo y a las bestias del campo. Y toda la tierra sabrá que hay Dios en Israel. Y sabrá toda esta congregación que Jehová nos salva con espada y lanza, porque de Jehová es la batalla, y Él os entregará en vuestras manos. Ya no importa si yo voy a ser el rey. Ya no importa si yo voy a ser el rey. Aquí no, él peleó para ser, estar al lado del rey. Él peleó por la recompensa. Pero cuando llegó al campo de batalla, se dio cuenta de algo. Oiga bien, cuando él dijo: yo peleé con el oso y con el león, ese fue el resumen natural para abrirle la puerta. Y todo el mundo necesita un resumen natural en la vida para que te abran las puertas naturales. Pero cuando tú vas donde Goliat, no hay comparación en pelear con un oso y un león que con un gigante de 6 dedos, que mide más de 8 pies, que es experto en lanza, que es experto en lanza, en jabalina, que es experto en guerra, y tú nunca has ido a la guerra. La única manera en que tú te paras allí, y dice la Biblia que David salió corriendo hacia el frente. La única manera que tú le metes mano a Goliat es si tú dices y estás confiado: Dios me lo va a dar. No soy yo, no soy yo, no soy yo, no soy yo, no soy yo. Dios me lo va a entregar. Esta pelea no es mía, es Dios quien me lo va a dar. Esta

pelea no es mía, es Dios quien me la va a entregar. Él le dijo primero a Samuel, a Saúl, ¿sabes qué? Yo le echaba mano, yo le echaba mano al oso, yo le echaba mano al león. Y de repente cambia, comienza a decir, este Dios me lo va a poner en la mano.

0: momento y tú comiences a creer en el Dios Todopoderoso y tener una relación que comience a nacer en tu vida, una valentía desde el Espíritu, una audacia espiritual que cambie tu manera de hablar, que cambie tu manera de pensar. Es diferente cuando David le dijo a Saúl: Saúl, tu siervo mataba delante de Goliat. Él no dijo: aquí está el siervo del Señor. Aquí, no, delante de Goliat él dijo: yo vengo a ti en el nombre. Un cambio. Él tenía que decirle a Saúl: el siervo tuyo está aquí. Eso le abría la puerta. Su credencial era el oso y el león. Pero delante de Goliat eso no importaba. Yo vengo a ti en el nombre del Señor. Antes él le dijo a Saúl: Goliat será como uno de ellos, como el oso y el león. Después él le dijo: de Jehová es la batalla. Esta batalla, esto no es como antes. Su vida cambió en un momento, en un abrir y cerrar su ojo. Antes era para sobrevivir. Mató el oso y el león para sobrevivir y para cuidar de alguna de las ovejas. Pero ahora cuando yo voy para Goliat, no es para yo salvar un oso, no es para yo, perdón, salvar una oveja del oso o del león. Es para, él dice, esto es para que todo el mundo entienda que hay Dios. ¿Tú te imaginas que en vez de tú salir a prosperar para tener un mejor carro, tu manera de salir a prosperar es que Dios se lleve toda la gloria, y que cuando el mundo me vea, la gente tenga que decir: existe un Dios, existe un Dios, existe un Dios? ¿Tú te imaginas que Dios transforme tu vida un día y que la gente tenga que decir: existe un Dios, existe un Dios, existe un Dios que puede sacar a alguien de la nada y lo puede llevar a algo más grande, a alguien que lo puede llevar a un nivel más poderoso? Existe un Dios. Y eso es lo que yo voy a orarle a Dios hoy por tu vida en el día de hoy, que Dios te saque del lugar donde tú estás, no tan solo para que tú prosperes, es para que la gente sepa que hay un Dios más grande, que hay un Dios que puede levantar, que hay un Dios que puede prosperar por encima de nuestro pasado, por encima de nuestro ayer.
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2: Quiero hablar sobre los 7 demonios y los 4 peores. En la Biblia se mencionan varios espíritus demoníacos que hacen daño, que nos obstaculizan, y necesitamos estudiar a nuestro enemigo, detener o tratar. Ahora, la Biblia afirma claramente la existencia de un mundo espiritual invisible. Aquí usted no puede ver ángeles, como tampoco puede ver demonios, a menos que Dios les abra los ojos. Pero es absolutamente real el mundo espiritual. Además de los ángeles fieles que sirven a Dios, existen, lo que ya les dije, demonios, espíritus malignos, que se oponen, como ya debe usted saber, a la voluntad de Dios y que buscan dañar la humanidad. Ahora, estos seres espirituales que vamos a estudiar en detalle, y va a tener todo un estudio de angelología y demonología, no son simples fuerzas impersonales, ni mitos, ni fantasías, son entes personales, inteligentes, y todos están organizados bajo el liderazgo de Satanás. Sin embargo, la Escritura nos ofrece una lista más o menos exhaustiva de los nombres de estos demonios que usted va a identificar, y le voy a explicar por qué hay que identificarlos. Ahora, la mayoría de los demonios, anoten esto, operan bajo anonimato. Operan bajo anonimato, es algo que tiene que entender. Cuando la Biblia menciona nombres específicos, es porque los hace con un propósito muy claro. ¿A qué me refiero? Cuando la Biblia menciona los nombres, no es para que mencionemos el nombre y lo reprendamos, sino los nombres reflejan el carácter, la naturaleza del ente con el que estamos tratando, su función y su estrategia. ¿Me entienden? Cuando la Biblia menciona uno de estos 9 nombres de demonios, está hablando de su carácter, su estrategia, su función, ¿verdad? Su propósito. Y sobre todo, nos va a enseñar la Biblia a demostrar que tenemos autoridad superior sobre todo demonio. En el cielo, en la tierra, en el infierno, la tenemos autoridad en el nombre de Jesús. Alguien dígame amén. Ahora, conocer estos nombres bíblicos, no quiero generar temor ni miedo. Tampoco quiero generar curiosidad morbosa, ni para practicar rituales de identificación de demonios. ¿Qué demonios tendrá este averigüe? Pues no es para eso. Es únicamente para discernir espiritualmente, para entender las tácticas del enemigo. ¿Qué dice, por favor, 2 Corintios 2:11? 2 Corintios 2:11, pero dice así, gracias. Para que Satanás no gane ventaja alguna sobre vosotros, pues no ignoramos sus maquinaciones. Entonces, principalmente, yo quiero afirmar con confianza la victoria que tenemos en Cristo Jesús. Y te regalo, para que no te asustes, Lucas 10:19. Dice así: he aquí, os doy potestad de hollar serpientes, hollar es pisar haciendo hueco, sobre serpientes y escorpiones, demonios y espíritus, todos los que sea, y sobre alguna fuerza del enemigo. ¿Están leyendo o están distraídos? Ah, cuidado, el diablo los va a dormir hoy. ¿Sobre qué? Toda fuerza del enemigo, nada nos dañará. Siga, nada os. Entonces, diga conmigo: Dios me ha dado potestad. Más fuerte: Dios me ha dado potestad de hollar serpientes y escorpiones, diablos y espíritus, y sobre toda fuerza del enemigo, y nada va a dañar mi familia, mi iglesia, mi casa, mis hijos, mis nietos, mi iglesia, mi liderazgo, ni mis pastores, en el nombre de Jesús. Amén. Ahora, Satanás se le reconoce, no están las notas ya, las notas se van a desarrollar. Satanás se reconoce como el adversario y el acusador principal. Anote lo que no están las notas. Satanás, número uno, es el adversario y el acusador principal. Es el nombre más mencionado en la Biblia. El líder de la rebelión, Satanás, proviene del hebreo Satán, que significa adversario o acusador. Y el diablo o Satanás tiene varios títulos adicionales. Número uno, diablo, que es diabolos en griego. Y diabolos en griego, si lo quieres saber, significa calumniador y difamador. Cada vez que hay un chismoso, está operando bajo el espíritu de diabolos, de Satanás. Si a usted le gusta hablar mal de todo el mundo, lo más seguro es que usted sea primo hermano de Satanás. Hay gente que calumnia, que difama, toda esa gente que nos habla mal de la internet, inclusive cristianos que hablan mal de otros cristianos, difamándolos, calumniándolos.

0: Esa gente están operando voz a Satanás. Esos no son cristianos. La segunda, no se me pare, ponga en pie, escúcheme por favor, es dragón o serpiente antigua. Dragón o serpiente antigua y acusador de los hermanos como en Apocalipsis 2, 12 del 9 al 10. Dragón o serpiente antigua. También la Biblia se menciona el príncipe de este mundo, como habla en Efesios. También se habla del Dios de este siglo, Dios con D pequeña, en 2 Corintios 4, 4. Y el que engaña al mundo entero. Entonces, vamos principalmente a estudiarlos hoy aquí, para que todos nosotros podamos entender de qué se trata todo esto. Bien, voy a presentarles en la Biblia, especialmente en la Reina Valera, algunos de estos espíritus que la Biblia habla y que tenemos como que estudiar juntos. La Biblia también se refiere a espíritus malignos en Mateo 12, 45, espíritus inmundos en Marcos 1, 23, espíritus familiares, espíritus mentirosos o ángeles de Satanás, como dice Corintios 12. ¿Cuál es el objetivo de estos espíritus que ahora vamos a mencionar uno por uno? Primero, tentarte, acosarte, atormentarte, por supuesto, esclavizarte, causar adicciones. Y una muy común es contaminar. Y por supuesto, engañar y hasta atacar el cuerpo físico. Esa es una de las, digamos, 9 o 7 manifestaciones u objetivos que tiene Satanás. Estudiamos los 7 principales. El primero, y yo quiero que cuando los mencione y los describa, ore el Espíritu Santo para ver si eso se atañe a usted o tiene que ver con usted. El primero lo vemos es el espíritu de temor. El espíritu de temor lo vemos en 2 de Timoteo 1:7. Dios no nos ha dado un espíritu de cobardía, el original dice temor, sino de poder, de amor y de dominio propio. Entonces, hay un temor saludable que habla Proverbios 9:10, que es el temor a Jehová. Pero hay un espíritu de temor que es demoníaco. A eso estamos hablando. Por ejemplo, cuando usted tiene un miedo crónico, le teme a todo. Yo sé que muchos tienen fobias a cucarachas, de serpientes, de escorpiones, pero hay gente que le tiene miedo hasta cruzar la calle, hasta salir. Tiene miedo de manejar porque se va a estrellar. Tiene miedo de hacer cosas que son comunes y que tienen miedo hasta de dormirse o levantarse. También es lo que se llama la paranoia. Si usted es paranoico, vive todo el día con paranoia, está afectando a su psiquis, eso es un espíritu de temor que hoy vamos a echar fuera de su vida. O la timidez. Si usted es muy tímido, introvertido, conozco varias personas así muy tímidas, introvertidas, por trauma, por qué pasó en el pasado, saber que por hogares disfuncionales, lo más seguro es que se te apoderó un espíritu de temor, que te tiene así. La gente que se come las uñas, eso es un espíritu. La gente que tiene un miedo persistente o miedo a la muerte, miedo a manejar un carro, miedo a nadar, miedo. Hay gente que le tiene miedo a las personas, ¿cierto? Hay miedo que le tiene miedo a quedarse loco, a la locura. Hay un miedo que le tiene la gente al fracaso, que no emprende nada porque va a fracasar o piensa que va a fracasar. Quiéralo o no, y por eso empecé con esto, esto es un espíritu de miedo, de temor. ¿Cuántos están sintiendo honestamente identificados para saber si estoy hablando bien? ¿Cuántos se sienten, por lo menos, ese espíritu a mí a veces me ataca? Otro es miedo a perder el trabajo, un miedo excesivo de perder el trabajo, y hacen cosas absurdas. Otros tienen un miedo a casarse y no se casan. Eso es un espíritu de temor, a que no se casan. O miedo a enfermarse, y se terminan enfermando, pero que tienen un miedo a enfermarse. Otros sufren de muchas pesadillas, o de miedo a la oscuridad terriblemente, o a la paranoia. Es algo que Dios te quiere librar. Ahora, no estoy hablando de un temor natural, sino de un temor que te paraliza la fe. como dice Timoteo, te paraliza. Y muchas veces detrás de ese miedo que tienes hay un demonio. Y cuando la persona es liberada, experimenta liberación de ese temor y la persona puede avanzar en la vida e ir a lugares donde nunca había podido ir. Entonces ese temor, ¿qué impide? Que avances, que progreses. Ese espíritu de temor lo que quiere es que te estanques. No te deja tener amistades sanas, no te deja relacionarte con la gente, estás escondido, hay que liberarte. Y ese temor muchos les impiden venir a unas casas de vida. Vienes al culto, pero no conoces a nadie, sales y no conoces a nadie, no tienes unas relaciones sanas con nadie, no te interaccionas con nadie. Entonces las personas cuando son liberadas avanzan, vencen obstáculos, tienen amigos, se vuelven amigueros. El temor es el espíritu que hace que las personas no avancen ni conquisten en la vida. En 1 Juan 4:18, mira lo que dice. 1 Juan 4:18, mira lo que dice. En el amor no hay temor. Entonces una persona que está bajo temor es una persona que no está arraigada en el amor de Dios. Porque no es la fe la que echa el temor, es el amor. Dice, sino que el perfecto amor echa fuera, ¿qué? El temor. Entonces, no es la fe. Yo tenía una clase que se llama Fe contra Temor. Deberían decir amor contra temor, porque es el amor. Porque el temor lleva, ¿sí qué? Castigo. Entonces, lo que usted teme, le viene. Entonces, si usted está seguro que usted teme de algo, le va a venir, usted se queda mejor quieta, no hace nada. De donde el que teme no ha sido perfeccionado en el amor. Una persona temerosa es una persona que no sabe lo que es el amor del Padre, el amor de Dios, el amor que Dios tiene, y está completamente acorralada, enclaustrada, esclavizada, aprisionada. Dígame amén. Segundo espíritu, espíritu de muerte. Espíritu de muerte. Este espíritu de muerte se menciona en la Biblia en Juan 10:10. El ladrón no viene sino para matar, hurtar y destruir. Entonces el diablo, si no mata, destruye, termina robando, pero una de las tres hace. Y siempre hace estrago en tu vida de una u otra manera. El diablo, los demonios se dedican a matarte, a destruirte y a robarte. ¿Y el espíritu de muerte de qué está detrás? De pensamientos, por ejemplo, constantes de suicidio. Creo que va a estar en pantalla. Si usted es una persona con pensamientos de que me quiero morir, lo más seguro es que tenga un espíritu de muerte. O de asesinato. Por ejemplo, yo he comprobado que las mujeres que abortaron o los padres que abortaron, les es más fácil matar a alguien en pensamiento. Tienen esa inclinación porque si mataron un bebé, rompieron la barrera de la conciencia y pueden matar a cualquiera. Entonces, ojo con esas imaginaciones o pensamientos de matarlo a alguien, no de una manera sutil o liviana, sino que realmente ya es constante. También se manifiestan los problemas mentales o psiquiátricos como la epilepsia, ¿verdad? Esos son espíritus de muerte. O de automutilación, los suicidios que se cortan las venas, se hacen daño a sí mismos, se muerden. Vemos una manifestación del espíritu de muerte en cuando se le dice a la mujer ese espíritu de muerte que aborte el bebé. Ahí viene un espíritu de muerte. O cuando hay un duelo anormal, la gente no pasa un duelo de alguien que se le murió, un ser querido, y pasan ese duelo normal. Otra cosa son las convulsiones, generalmente que dan a manifestarse el espíritu de muerte. Y muchas veces, créalo o no, el espíritu de asesinato, por eso el aborto es despreciable porque hace que sea común la muerte. Cuando tú contemplas cómo vas a matar a alguien, es un espíritu de muerte que comienza a plagiar la vida de esa persona. Entonces, yo quiero que con esta enseñanza aproveches, hagas un inventario en tu vida y mires si estás teniendo esto. En Apocalipsis 12:11, te digo para que veas cómo lo vences, por la sangre del Cordero y la palabra del testimonio. Amén. Hebreos 2 del 14 al 15, mira lo que dice. que Jesús destruyó por medio de la muerte al que tenía el imperio de la muerte. Esto es al diablo. Y si usted tiene la vida en Cristo Jesús, usted puede reprender ese espíritu de muerte. Porque eso fue lo que Cristo hizo en la cruz. ¿Alguien me sigue o no me sigue? Está el espíritu ahora de fornicación o de lujuria. Lo vemos en Oseas 5:4. Un espíritu que está plagando la iglesia, está plagando el mundo entero. Y dice que porque espíritu de fornicación está en medio de ellos y no conocen a Jehová. Ese es un espíritu que se manifiesta en la pornografía, en el adulterio, en la fornicación, en la prostitución, en la homosexualidad, en el lesbianismo. Y muchas veces este espíritu trae sueños sexuales, aparece, tienes un novio sexual en tus sueños, o un esposo sexual en tus sueños, o una esposa espiritual en tus sueños. Eso sucede, es un espíritu de fornicación. Y detrás de la pornografía hay demonios, porque muchas personas en la industria pornográfica se drogan. Y la droga es farmaquea. La droga le abre el espíritu a los demonios. Porque no es normal lo que hacen esas películas si no están endemoniados o si no están drogados. Muchas de las prostitutas esas que se hacen ese tipo de películas están drogadas, le abren las puertas a espíritus demoníacos. Cuando usted ve eso, lo he soñado muchas veces, ese espíritu sale de su televisor, de su computador, y afecta la relación marital entre su esposa, ya no es suficiente, y afecta a sus hijos, a sus hijas. Yo he visto niños que tienen prácticas masturbatorias a los 3 años, eso es anormal. Niños que están obsesionados con la masturbación desde los 9 años. Esa puerta la abrieron los papás. Eso no tiene de otra. Por eso les he dicho a ustedes que no besen a sus hijos en la boca, ni les toquen las nalgas o les besen las nalgas, eso no, a los niñitos, a los bebés, ni mucho menos los órganos sexuales, ni hablar. Eso es abuso sexual. Y eso abre puertas a cantidad de cosas, una influencia de demonio, de lujuria, de fornicación. El espíritu de fornicación se usa por el profeta Oseas, usa el matrimonio como un símbolo de pacto. Israel se apacta a Dios y Israel es infiel a Dios y se compara con la fornicación espiritual. Este espíritu genera hoy en adicción, en compulsión sexual, distorsiona la sexualidad, la masturbación compulsiva, las relaciones desordenadas, todas esas cosas abren puertas a este espíritu, ¿verdad? Es uno de los espíritus horribles que hay en la Biblia. Entonces, 1 Corintios 6, 18, ¿qué dice? ¡Huid de la fornicación! Si la secre quiere hablar con usted en privado, la Biblia dice huid. Si la novia o el novio quiere hablarte contigo en el carro o en el sofá donde no hay papás, huye. El único pecado que no se enfrenta, sino que se huye, es la fornicación. Cualquier otro pecado que cometa está fuera del cuerpo, más el que fornica contra su cuerpo, propio cuerpo, peca. Más adelante, el apóstol Pablo va a decir que aquel que se acuesta con una prostituta, con una ramera, con otra persona, un solo cuerpo es con ella. Eso se llama proscollado. Es decir, todo lo que tú es y lo que ella es, se mezcla en una amalgama como si tú mezclaras leche con chocolate. ¿Y cómo separas eso? Nadie. Solo Dios es un encuentro. Es por eso que el empresario se va a Bogotá, hace negocio, se acuesta con la prostituta, con saber qué hay allá, con la prepago, viene feliz a casa porque cerró el negocio y se acostó con la prostituta y ya se siente realizado. ¿Y qué pasa? Comienza a sentir depresión, ruina, no le salen las cosas, comienza a sentirse enfermo. En fin, es que hay problemas de que cuando tú te acuestas con una prostituta o una prepago, saber con quién, tú no te estás acostando con ella, te estás acostando con todos los hombres con que ella se ha acostado y con los espíritus que esos hombres trajeron. Gálatas 5:19, mira lo que dice, Gálatas 5:19. Las obras de la carne, mira por dónde empieza. ¿Cuál es la primera? Todas son sexuales, las primeras 4. Adulterio, sexual. Fornicación, masturbación y pornografía. Y sexo con la novia o antes del matrimonio. Inmundicia, lascivia. Mire por dónde comienza la obra de la carne. Las 4 peores, las primas hermanas, todas son sexuales. Entonces es una obra de la carne, pero que le abre las puertas a los demonios. espíritu de fornicación. Cuarto, voy rápido, espíritu de esclavitud o de adicción. Vamos a Romanos capítulo 8, verso 15, y dice, porque no hemos recibido espíritu de esclavitud para estar otra vez en temor, sino que habéis recibido espíritu de adopción, por el cual clamamos Abba Padre. Entonces hay un espíritu de esclavitud y hay un espíritu de adopción que nosotros tenemos en Cristo Jesús. El espíritu de esclavitud se manifiesta en el alcohol. El cristiano que se huela y se pierde la iglesia para tomarse un cigarrillito, una cervecita, un traguito, todo eso es espíritu de adicción o de esclavitud. Pero hay también otras manifestaciones que son los juegos, los videojuegos, el billar, las cartas, el exceso de cartas, de dominó. Vayan a los barrios pobres para que vean qué es lo que hay, puro dominó. Viejos alcoholizados, drogas, ¿qué es lo que se ve? Pernicia, no prosperan. Videojuegos, juegos. También adicciones a ligeras como la comida. Hay gente que acabó de comer y terminó de comer a las 9 de la noche. ¿Qué haces abriendo la nevera a las 11, a las 12, a buscar qué? Si ese boca chico ya huele feo. Hay gente que tiene un apego a la comida. En esta iglesia es obligatorio, obligatorio que todos los líderes ayunen una vez a la semana, el día que más puedan, 12 horas de que se levanten hasta las 6, sin comer nada ni tomar nada. ¿Cuánto le están haciendo? ¿Ves? Que de pronto es porque no prosperas. Yo puedo orar aquí todo lo que tú quieras, pero si tú no haces tu parte, yo no puedo ayunar por ti, yo ayuno por mí. ¿Me explico? Entonces, tienes que seguir los ayunos congregacionales, pero también sigue los ayunos personales. La televisión, gente que vive pegada al televisor, al computador, al celular, es una adicción comprobada. Los niños están apegados a los aparaticos esos. Muchos de ustedes no tienen vida en pareja, viven hablando y peleando con ese celular, ya no se hablan, se hablan mensajes de textos. Eso es horrible, este aparatico está dañando la vida. Otros tienen una adicción al dinero, al trabajo, son workaholic también. O tienen un sueño, viven con un sueño, durmiendo. Y cuando estoy tocando este tema, estoy viendo que algunos están bostezando, ese espíritu inmundo va a salir de tu vida. Estoy hablando de un tema. ¿Cuántos de ustedes sienten ganas de bostezar? Eso es un espíritu que te está acosando. Otros llegan tarde, la impuntualidad constante. Es un demonio que te da sueño. Es un espíritu de letargo. Tienes que vencerlo. Métete en un ayuno y rómpelo. Rómpelo. Haz ejercicios, toma vitamina. Cuando una persona tiene adicción, a pesar de intentarlo, sigue cayendo y cayendo y cayendo. Porque detrás de esas caídas es un demonio que hace que la persona caiga una y otra vez. Mira lo que dice Romanos 6, 16. A quien os sometéis para obedecerles, soy esclavo de aquel a quien obedecéis. Entonces, si usted obedece la comida, no puede aguantar un ayuno, está adicto. Usted no puede dejar deje de ver celular por 20 días. Deja de ver celular por una semana. Déjalo ver. Es más, deja el celular en mi casa 7 días. A ver si al día siguiente lo necesito para un favor especial. Es que se me olvidó poner una cosita aquí que llamó una amiga. No puedes. ¿Sí vieron que están atados? Trate de vivir como vivía la vida antes del celular. Mire, yo voy a proponer que mis líderes no vean celular por un mes. Pierdo la iglesia, se me van. Desgraciadamente. Pastor, es controlador. No, te está controlando ese aparato. Te estoy quitando lo que te controla. ¿Cuánto creen que estamos por un ayuno celular? Ese espíritu te tiene atado, aunque no lo creas. Como están agresivos ustedes hoy, vamos al siguiente. espíritu de enfermedad. El espíritu de enfermedad lo vemos en la Biblia y está detrás de todas las alergias, las diabetes, cosas persistentes, diabetes, enfermedades crónicas, artritis, cáncer, debilidades constantes, trastornos mentales, jorobas, ¿verdad? Como el caso de la Biblia, fallo de órganos renales, espíritu de enfermedad, trastornos nerviosos, espíritu de enfermedad, erupciones o crónicas en la piel, infecciones u hongos, son espíritu de enfermedad, enfermedades crónicas. Si usted tiene alguna de estas, levante la mano y vamos a liberarlo. En la Biblia también se manifiesta como espíritu mudo o sordo o con fiebre. La Biblia dice que Jesús oró por una niña con fiebre y la fiebre le dejó. Las fiebres supuestamente bajan, no dejan a las personas. Entonces la Biblia nos dice que la fiebre es un espíritu. Lo mismo que el espíritu mudo y sordo que impide hablar. Cuando se echa afuera, la gente comienza a hablar. También están los espíritus de infertilidad que impiden que la mujer queden embarazadas. En ocasiones la mayoría es espiritual, es un espíritu detrás de eso. Cáncer en la sangre y algunos tipos de cáncer más son espíritus de enfermedad y de muerte. Muchas de las enfermedades se van después que las personas son libres. Así que ustedes no necesitan muchas veces que se ore por sanidad, sino que necesitan liberación. La liberación hace que la enfermedad se va. Amén. Mira lo que dice Lucas 13:11. Había allí una mujer que desde hacía 18 años, enfermedad crónica. Generalmente cuando tienes algo crónico que no has vencido, azúcar, hipertensión, lleva 7, 5, 4, 3 años con la misma cosa, es un espíritu de enfermedad. Y hoy te vamos a librar. Mujer que tenía un espíritu de, dice, desde hacía 18 años, espíritu de enfermedad y andaba encorvada. Y no se enderezaba. Si tú estás en tratamiento, te hace, pastor, yo tengo un tratamiento hace 15 años, hace 10 años, hace 8 años, cualquiera hace ese tratamiento, usted tiene un espíritu de enfermedad. ¿Quiere ser libre? ¿O no quiere? ¿No los oí? ¿Quiere ser libre? Entonces, toda cosa crónica que tenga, tiroides, corazón, presión alta, que es crónico, que ya lleva varios años, es un espíritu de enfermedad. Sexto, el espíritu de orgullo. El orgullo no es una emoción ni un sentimiento, es un espíritu. ¿Y cómo se manifiesta? Arrogancia, venganza, rebelión, egoísmo, codicia del poder, crítica. ¿Usted les hace criticar? Rebelión. División. ¿Te le gusta vivir? Orgullo. ¿Cuánto le gusta pelear y argumentar? Orgullo. ¿Cuántas mujeres le gusta pelear con el marido? Orgullo. Rebelión. ¿Cuánto le gusta gritar y quejarse de todo? Orgullo. Rebelión. Es cuando una persona no solo es que orgullosa, sino que parece. Hay personas que no es que sean orgullosas, sino que el orgullo las posee a ellas. La gente así. Y yo los puedo identificar, los que tienen las manos cruzadas así, señas frungidos, un espíritu de orgullo, las acaba de soltar. Yo los conozco, no son humildes, son así altivos, levantan la cara. En el lenguaje corporal se ve claramente el orgullo, la vanagloria. Son crueles, tienen celos, ahorita hablamos del espíritu de celos. Y es uno de los pecados desafortunadamente más admirados hoy y más celebrados. Al orgulloso ahora se le llama seguro. Es que ese man es un duro. Ese man tiene plata, tronco, traqueto. Orgulloso. Es muy glamoroso el orgullo. Se premian en los Grammys, las celebridades deportivas, las celebridades de actores, las celebridades de cantantes. Son idolatrados por todo el mundo, sí. Les gusta ser admirado. Les gusta ser el centro de atención. Le gusta tener la última palabra. Le gusta que le hagan caso. Y si no le paran bolas, se ponen mal. Quieren ser los primeros. Quieren ser vistos. Quieren ser reconocidos. Quieren que todo el mundo gire al torno de ellas. Mire, mire, hermano, Satanás no cayó por robar, ni ver pornografía, ni mentir, ni nada. Cayó por orgullo. Y el problema es que el orgullo es como el mal aliento. Todo el mundo sabe quién lo tiene menos quién lo tiene. Y es uno de los demonios favoritos del diablo hoy. Y trae ruina. Proverbios 16, 18, mira lo que dice. Proverbios 16, 18, mira lo que dice. Antes el quebrantamiento es la soberbia. ¿Quiere algo, alguien soberbio? Le viene quebrantamiento. Y antes de la caída, la altivez del espíritu. Muéstrame un altivo del espíritu. Va a caer. De que cae, cae, también caerás. Entonces, ojo con el orgullo. El ceño fruncido. Los ojos blanqueados cuando... la boca trompuda. Pastores orgullosos del púlpito, lo hay. Hay una epidemia en los pastores orgullosos, horrible. Que confunden el orgullo con denuedo. Que confunden la unción con groserías o con antipatía. El símbolo de la unción no es una pantera, un tigre, un león, es una paloma. La paloma es la cosa más tierna. O sea, entre más un pastor se parezca a una paloma, ¿verdad? Tigres, Abelardo, los pastores no. Ni leones, ni panteras, ¿verdad? Una paloma representa simplemente representa ternura. ¿Me explico? Pero unos son agresivos. Y no, son ungidos de Jehová. Son un guerrero. Profetas falsas también. Que se creen profetisas. ¿Verdad? Gritonas, manipuladoras. Pues son jezabélicas. Controladoras. Orgullosas. El séptimo espíritu es espíritu de Pitón. O de adivinación. Y ese espíritu es engañar. Lo vemos en Hechos 16, 16. Aconteció que mientras iban a la oración, nos salió al encuentro una muchacha que tenía espíritu de adivinación, la cual daba gran ganancia a sus amos adivinando. Y así adivinando significa pitón o adivinación. Opera a través del ocultismo, la masonería, el mormonismo, la cienciología, todas estas sociedades secretas, la nueva era, los testigos de Jehová, todas las religiones orientales, adivinación, carta, magia negra y blanca, toda la invocación satánica, la numerología, el satanismo, la brujería, la levitación, los amuletos, la ouija, las maldiciones, los horóscopos, el zodíaco, la acupuntura, todas estas cosas están asfixiando a la gente con pura brujería. La brujería es la religión de la humanidad hoy, es la religión de este mundo. Todo en esta vida es brujería. Todo lo que no viene de fe, no proviene de la palabra, ni proviene del Espíritu de Dios, sino controlador, manipulativo, seductor o seducido o sugestivo, es pura brujería y hechicería. Que te están manipulando. Yo hablé la vez pasada de eso, amén. Y a veces sientes, por ejemplo, hay veces que, ¿cuántos de ustedes han sentido que lo persiguen a ustedes? O sienten en sus cuartos que hay algo feo, que van pasando por una puerta y sienten algo feo, o que los persiguen. Es un espíritu de adivinación. Generalmente algunos de ustedes salieron de religiones falsas como mormones, como testigos de Jehová, o sectas satánicas, saber yo que yo, sufren de estas tendencias. Y como... el problema de esto es que como no salen las cosas bien, como no te salen las cosas bien, culpamos al diablo. Te voy a decir una cosa, cristianos, armados, hermanos, iglesia. Con culpar al diablo no solucionas nada. Dios no nos dijo culpen al diablo, Dios dijo échenlo. Repréndanlo. ¿Alguien me sigue o no me sigue? ¿Amén? Eso es lo que vamos a hacer en el nombre de Jesús. Mira lo que dice el versículo 17 y 18. Y si la alabanza viene, por favor, ahorita mismo. Dice el 17, y el día siguiente, siguiendo a Pablo y a nosotros, daba voces, la niña gritaba. Todo lo que proviene de gritos es demoníacos. Diciendo, estos hombres son siervos del Dios Altísimo, a quienes os anuncian el camino de la salvación. Ella está diciendo lo correcto. Y esto lo hacía por muchos días, más desagradando a Pablo. Este se volvió y dijo, el Espíritu, te mando en el nombre de Jesucristo que salga de ella. Y salió en aquella misma hora. Amén. Yo quiero que se ponga en pie. Se ponga la mano en la boca, al estómago. Si siente náuseas, ganas de bostezar tremenda, como que tienes el bostezo aquí, necesitas sacar ese demonio hoy, te lo digo. Si tienes sueños, otros, si en este momento sienten una rabia contra mí, necesitas ser libre, créemelo, te lo estoy diciendo con todo el corazón. Si tienes ganas de matar a alguien, necesitas ser libre en el nombre de Jesús. Póngate tu mano en la boca, al estómago. Si tienes ganas de vomitar o de toser o de bostezar, sé libre en nombre de Jesús. Sé libre en el nombre de Jesús. Yo siento aquí muchas ataduras. Vamos a orar. Ponte la mano en la boca, al estómago, y la otra levántala al cielo y cierra los ojos. No mires a nadie ahora. Y venimos en contra de todo espíritu de temor, de muerte, de lujuria, de fornicación, de adicción, de enfermedad, de orgullo, de pitón o de adivinación que ahoga. Padre, ahora, en el nombre poderoso de Jesús, ato todo espíritu mencionando tu palabra, en el nombre de Jesús. Dí conmigo, Padre, duro, Padre, en el nombre de Jesús, ato todo espíritu mencionado en tu palabra. Renuncio, vamos, renuncio a todo pacto, maldición, puerta abierta, espíritu temor, sal ahora en el nombre de Jesús. Espíritu de muerte, sal ahora, fuera. No vuelvas, deja mi cuerpo en paz. ¡Fuera! Tosa. Tosa. Se va fuera. Espíritu de muerte, de enfermedades crónicas, de estar tomando pastillas por años, se va fuera. Se va fuera. Espíritu de muerte, fuera. No regresas. Espíritu de lujuria, de fornicación, sal fuera en el nombre de Jesús. Te vas fuera de vida, de mi matrimonio, de mis hijos, de mi descendencia, de mi lecho marital. Te vas fuera de mis ojos, de mi mente, de mi registro cerebral. Te vas fuera. Espíritu de lujuria, fuera. Tosa, cupa, vomite, todo lo que sea, hágalo. Pide ayuda si no puede más. Espíritu de adicción, te va fuera ahora, al celular, a la televisión, a las drogas, al alcohol, a la cerveza, al cigarrillo. Te va fuera todo lo que te ata, todo lo que te seduce, todo lo que te conquista, todo lo que te esclaviza, será fuera. Espíritu de esclavitud, fuera. Fuera de mi vida. Que te ata al sueño, a la cama, a no cumplir horario, a no levantarte, a la pereza, a la desidia. Fuera. Estoy harto de ti, fuera. Y que vengan las fuerzas sobre tu vida ahora. Espíritu de enfermedad, espíritu de enfermedad, espíritu de enfermedad, te va fuera ahora y no regreses, y no regreses. Espíritu de orgullo, espíritu de Satán, espíritu del diablo, fuera de mi vida, de orgullo, de las peleas, de las críticas, de tener siempre la razón, de ser el último en opinar, de dividir, de criticar, te vas fuera. Jesús, resiste a los soberbios y da gracia a los humildes. Dame gracia y humildad, Señor, en el nombre de Jesús. Saco el orgullo de mi corazón, la crítica, la división, la deshonra, la calumnia, la difamación, en el nombre de Jesús. En el nombre de Jesús. Espíritu de pitón y de adivinación, te ordeno en el nombre de Jesús que te largues de mi vida. Que te largues. todo espíritu de generación de ocultista, de masón, de mormonismo, de nueva era, de testigos de Jehová, de adivinación, de cartas, de lecturas de cartas, lecturas del tabaco, de la mano, en el nombre poderoso de Jesús, de amuletos, de maldiciones, de leer el horóscopo, de signo de zodíaco. Esa acupuntura que me hicieron se va fuera, ese espíritu que entró ahí. ¡Se va fuera! ¡Fuera, fuera, fuera! En el nombre de Jesús. En el nombre de Jesús. En el nombre de Jesús. En el nombre de Jesús. Dije en el nombre de Jesús. En el nombre de Jesús. En el nombre de Jesús. En el nombre de Jesús. Todo espíritu de pesadez, de depresión, de tristeza profunda se va. Se va, se va, se va fuera. Fuera, fuera, fuera, fuera, fuera, fuera, fuera, fuera. Fuera, fuera, fuera, fuera, fuera, fuera, fuera, fuera, fuera, fuera. Diga conmigo: Padre Celestial, en el nombre de Jesús, me presento ahora delante de tu trono. Te adoro, Jesús, como el Dios Altísimo, Creador del cielo y la tierra, Señor de los ejércitos, Rey de reyes. Gracias porque en la cruz, Jesús, despojaste a los principados y a las potestades, triunfando sobre ellos públicamente. Póngase la mano en la cabeza. Póngase las manos en la cabeza. Me cubro con la sangre preciosa de Jesús. Me visto con la armadura de Dios, el cinturón de la verdad, la coraza de justicia, el calzado del evangelio, el escudo de la fe, el casco de la salvación y la espada del espíritu. Y declaro que mi lucha no es contra sangre y carne, sino contra principados. Y en el nombre de Jesús renuncio, rompo todo pacto, toda atadura, toda maldición, toda brujería, toda idolatría, toda legalidad que le haya dado acceso a espíritus que entren a mi familia, a mi vida, en el nombre de Jesús. Y entiendo que Jesús me dio toda autoridad, toda potestad de hollar serpientes y escorpiones y sobre toda fuerza del enemigo, y nada me hará daño, en el nombre de Jesús. Digo, en el nombre de Jesús.
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2: Señor, te pido me uses en este mensaje, uses mi voz, mi ser, mis sentimientos, mis emociones, mis pensamientos, y que esta palabra sea esa palabra que penetre en nuestro corazón y nos llene de tu favor, de tu misericordia, en el nombre de Jesús. Amén. Entremos en materia. Hay un texto que conocemos mucho, pero lo voy a leer. Y lo voy a leer en Nueva Traducción Viviente, y es Filipenses 4, del 11 al 13. Este texto dice así, en el nombre de Jesús. Dice: no digo esto porque tenga escasez, pues he aprendido a estar satisfecho con lo que tengo. Sé vivir con casi nada o con todo lo necesario. He aprendido el secreto de vivir en cualquier situación, sea con el estómago lleno o vacío, con mucho o con poco, pues todo lo puedo por medio de Cristo, quien me da las fuerzas. En una versión más antigua dice: todo lo puedo en Cristo, ¿qué? Ahí se la saben, ¿no? Se lo saben bien. Este dice, pues todo lo puedo hacer por medio de Cristo quien me da fuerzas. Y me puse a pensar en esto para predicar, para compartir, para esta charla, conferencia, dosis, como usted le quiera llamar. Hay frases bíblicas que se han vuelto tan populares, que muchas veces terminamos perdiéndole su verdadero valor o significado, porque se vuelven ahí repetitivas, pero no las vivimos. Y se pierde el peso de esa promesa, de ese texto. Y yo creo que una de las más sonadas es esta: todo lo puedo en Cristo que me fortalece, ¿verdad? Yo veo este texto en camisetas estampadas, en congresos, eventos, en atletas, en emprendedores. Muchas personas la usan, inclusive esta frase, sobre todo lo último: todo lo puedo en Cristo que me fortalece, como una meta personal, como si significara: voy a lograr cualquier cosa que me proponga. Porque ahí dice: todo lo puedo en Cristo que me fortalece, y punto. Y eso es una verdad, y punto. Y esa frase se ha vuelto muy, si me permiten el término, con todo respeto, trillada. Pero ese no fue el corazón de Pablo. Porque cuando Pablo escribió esas palabras, amigos que están hoy presentes aquí o virtualmente, no estaba conquistando un imperio, Pablo, quien fue quien escribió esto. No estaba firmando contratos llenos de felicidad. No estaba viviendo una temporada de comodidad. Pablo estaba en prisión. Pablo estaba en la cárcel. Pablo estaba en crisis. Pablo estaba pasando un desierto, pasando una prueba. Entonces ese vivir con lo mucho, con lo poco, ese todo lo puedo en Cristo que me fortalece, vamos para adelante, no está desde la mejor condición o situación. Y eso cambia por completo la interpretación. Porque entonces entiendo que Filipenses 4:13 no nació como una declaración de ambición, no. Nació como una declaración ¿de qué? De dependencia. De dependencia. Pablo no está diciendo allí: Cristo me da poder para cumplir todos mis sueños y punto. Atraviésese quien se atraviese, todo lo puedo en Cristo que me fortalece. No, no es de esa manera. Pablo estaba diciendo: Cristo me da fuerzas para permanecer fiel, incluso cuando mis sueños personales no se ven como yo esperaba. Y eso cambia totalmente el panorama. Eso es mucho más profundo. Y entonces, el título de este mensaje es: todo lo puedo, pero no como muchos creen. Así se llama este mensaje. Todo lo puedo, pero no como muchos creen. Y repito, eso cambia mucho, porque es mucho más profundo. Porque una cosa es servirle a Dios cuando todo sale como quieres. Y lo he dicho en otras prédicas, en otros mensajes: hablar de abundancia con el bolsillo lleno es fácil. Pero habla de provisión y abundancia sin tener para mañana el mercado, ni saber qué hacer con la renta o los compromisos. A ver si tienes ese todo lo puedo en Cristo que me fortalece tan fuerte como lo dices cuando todo está bien. La verdadera fe no se mide solo en victorias visibles. Y como les digo, una cosa es servirle a Dios cuando todo está como yo quiero, y otra muy distinta es seguir confiando cuando yo no entiendo lo que Él está permitiendo. La verdadera victoria o la verdadera fe no es solamente en eso que yo logro ver o palpar. Muchas veces se revela en esa resistencia silenciosa. Ok, vamos al tratamiento, pero mi dependencia es de Él. Ok, voy a enfrentar este momento, pero tú estás conmigo, Señor, en medio de esta turbulencia, de esta tempestad. Ok, Señor, yo voy a caminar y seguir creyendo, así esté pasando lo que está pasando, porque dependo de ti, lo que tú digas estará bien. Y todo eso nos va formando un carácter y va formando una fe. No una fe débil, sino una fe donde uno ve el poder de Dios actuando sobre la vida nuestra. Y es que hay personas que aman decir todo lo puedo, pero no todos quieren vivir la parte de en Cristo, que es diferente. Todo lo puedo, pero cuando uno dice

En Cristo significa obediencia. En Cristo significa me rindo a tu voluntad. En Cristo significa que aunque yo no consiga lo que esperaba, sigo creyendo. Y aquí está uno de los conflictos más grandes, yo creo, de esta generación. Y es que muchos quieren el poder de Cristo, pero no quieren el proceso en Cristo. El proceso, amigos, es otra cosa. Y vuelvo y pongo, como siempre, de ejemplo a mi negrita, a mi hermosa esposa, que en medio del proceso yo veo que es otra. Y yo también soy otro. Porque es aprender a confiar y a depender de Dios de otra manera. Pongo eso como ejemplo, pero tenemos otros casos más. No es solo eso. Nosotros tenemos bastantes aguijones. Pero te pongo ese como referencia. Ese todo lo puedo en Cristo. Pero en esa dependencia, hay que pasar el proceso. La gente quiere la resurrección, pero no quiere la cruz. Para que hubiese resurrección, tuvo que caminar lacerado, vituperado, su cuerpo una llaga, para llegar allí y morir y resucitar. Entonces, para que haya resurrección, es necesaria la cruz. La gente quiere muchas veces las promesas, pero no negación propia. No mueren. La gente quiere autoridad, pero no sometimiento. Sin embargo, Jesús fue claro. En Mateo 16, 24 dice la escritura: si alguno quiere venir en pos de mí, niéguese a sí mismo, tome su cruz cada día y sígame. Niéguese a sí mismo. La cruz no es un accesorio. La cruz es una decisión. Yo recuerdo que a mí me gustaba tener diferentes, hace mucho tiempo, cruces. Y la gente decía: pero si eso es maldición. No, para mí es victoria, porque Él venció y la cruz está vacía. No tengo ningún crucifijo ahí de que Él venció, Él resucitó, esa cruz está vacía. Pero la cruz no solamente es un accesorio bonito para colgar o poner allí. La cruz es una decisión. Es morir a esa necesidad de que todo salga como yo quiero. Es como tú quieras, Padre. Me someto a tu voluntad. Porque seguir a Cristo no significa que siempre vamos a entender el camino. Pero ¿sabes qué sí significa? Que nunca vas a caminar solo ni sola. No, Él está contigo. Y si Él está presente, eso será más que suficiente, aún en medio del proceso, aún en medio del dolor, aún en medio de la dificultad. Pablo nos enseña aquí algo extraordinario, y yo quiero aplicarlo a mi vida, y por eso lo comparto, porque creo que es importante que lo apliquemos y lo aprendamos, lo que Pablo aprendió. ¿Sabes qué dice Pablo? He aprendido a contentarme. Observe esa palabra, analícela. He aprendido. ¿Sabes qué significa eso? Proceso. Proceso. No fue automático. No. He aprendido. No fue emocional. Ese he aprendido no fue instantáneo. ¿Sabes cómo aprendió eso Pablo y por qué lo escribió aún estando preso allí con esos cepos, con cadenas, con todo? Y lo escribió en lo que podía hacer cada día: adorar, cantar y no detenerse. Lo aprendió porque él naufragó más de una vez. O sea, hubo proceso. Lo aprendió porque fue perseguido. Lo aprendió en la cárcel. Lo aprendió en el rechazo. Lo aprendió cuando tuvo mucho y también cuando no tuvo nada. Es decir, Pablo descubrió que su paz no podía depender de circunstancias cambiantes, como siempre lo son. Porque si tu paz depende de lo externo, vivirás esclavo de lo temporal. Si solo estás bien cuando hay dinero, cuando hay

0: dinero, tu paz depende solamente de eso, del dinero, de lo material. Si solo estás firme cuando todos te apoyan, tu estabilidad depende de la aprobación de los demás. Si solo confías cuando entiendes, entonces tu fe depende de la lógica humana. Pero cuando tu fe viene de Cristo, podemos seguir incluso, así cambie todo. Seguimos a pesar de. No, ahora me dijeron esto, no importa, seguimos, sigue. Pero es que no veo que Dios responda, no veo, va a llegar. Dios no te va a mentir, Dios lo que te prometió te lo va a dar. Sigue, porque tú tienes una corona de victoria que el Señor ya declaró sobre tu vida en el nombre de Jesús. Porque cuando tenemos nuestra fuerza en Él, podemos seguir incluso cuando alrededor todo cambie. ¿Sabes qué he aprendido? La verdadera fortaleza no es que nada nos afecte. No, esa no es la verdadera fortaleza. La verdadera fortaleza es que a pesar de todo, nada me aparta del amor de Dios y de seguir creyéndole por encima de cualquier circunstancia. Nada me va a apartar. Ni la muerte. Nada. Ni el dolor, ni el sufrimiento, nada. Nada me podrá separar del amor de Dios. Es una canción viejita. Nada me podrá separar del amor de Dios. Amigos que están hoy aquí en este teatro y aquellos que están virtualmente, les digo con todo mi corazón: hay temporadas donde tendrás abundancia, pero en abundancia también se necesita a Dios. No solo en la escasez, en la abundancia necesitas tener a Dios. En todo tiempo, en lo bueno, en lo regular, en lo malo. ¿Por qué lo digo? Porque hay personas que solo buscan a Dios cuando les falta algo. Y hay personas que solamente buscando eso que les falta, se olvidan que también se puede perder el alma cuando sobra todo. La abundancia mal administrada puede producir orgullo, y la escasez mal enfrentada puede producir amargura. Por eso Pablo dijo: he aprendido en todo y por todo. En otras palabras, ni la escasez me destruye, ni la abundancia me define. Es que peló el cobre, eso no era sino que tuviera y mire cómo se volvió. Qué poderoso es llegar a ese nivel de verdad donde la escasez no te destruya, no me destruya, ni la abundancia me defina. Antes menguamos para que Él siga creciendo en el nombre de Jesús. Es poderoso de verdad llegar a ese nivel, porque ni lo mucho me aleja, ni lo poco me rompe. No, porque todo lo puedo en Él que me fortalece. Entonces tu identidad ya no está en lo que tienes, está en aquel a quien pertenecemos. Ahí está nuestra identidad, a quien tú le perteneces. Yo le pertenezco a Él. Hoy muchos confunden evangelio con éxito humano. Piensan que si Dios está contigo, entonces nunca habrá cárceles. No van a haber tormentas. No van a haber noches difíciles. No van a haber pérdidas. Pero Pablo nos está demostrando lo contrario. Dios estaba con él. ¿En dónde? En la prisión. Dios está contigo en lo que estás pasando, ¿sí o no? ¿Adoras a Dios en medio de tu circunstancia? Eso significa que la presencia de Dios no siempre evita la lucha, pero sí la transforma. Mi lucha es transformada porque a pesar de la prisión, a pesar de la tormenta, yo adoro a Dios y lo alabo y lo exalto. Y eso cambia el panorama completamente. Amigo, amiga, hay cárceles que no llegaron para destruirte. ¿Sabes por qué llegaron esas cárceles? para enseñarte una dimensión de Dios que nunca habrías conocido en la comodidad. Era necesario pasar ese proceso. Es necesario pasar esto que estás pasando. Y dile: gracias, Señor. Gracias porque tú tienes el control y algo estás formando en mí. Algo estás haciendo, porque te va a entregar algo mayor para que sepas administrarlo y no lo dañes ni lo estropees. Todo es una preparación en el nombre de Jesús. Ahí en la prisión donde Pablo es que escribe esperanza. Ahí en el dolor es donde Pablo escribe fortaleza. Ahí en la limitación es donde Pablo escribe libertad espiritual. Ah, en la cárcel. Hay gente que no está en una cárcel física, pero emocionalmente sí están presos y no quieren ni seguir viviendo. Qué poderoso es poder ser como Pablo. Porque cuando Cristo fortalece, hasta el encierro puede convertirse en testimonio en el nombre de Jesús. Quizá hoy tú no estás en una cárcel física, pero repito, sí emocional. Tal vez estás preso en ansiedad, en duelo, en incertidumbre, en esa oración que aún no recibe respuesta. Y de pronto estás diciendo: ya no aguanto más. Pero vengo a decirte en el nombre poderoso de Cristo Jesús. Filipenses 4:13 dice: todo lo puedo. No te dice: nunca sentirás cansancio. Filipenses 4:13 está para recordarnos de dónde viene nuestra fuerza cuando ya no podemos. Cuando decimos: ya no aguanto más, es poder decir, a pesar de eso, que no aguanto más, mirar al cielo y decir: todo lo puedo en ti, porque tú eres el que me fortaleces y me ayudas. Que tú puedas mirar al cielo, independientemente que esté este techo, yo pueda mirar allá al cielo y decirle: Señor, todo lo puedo en ti, porque tú eres el que me fortaleces en el nombre de Jesús. Es Él que te fortalece, es Él el que te sana, es Él el que te lleva. Todo lo puedo, es decir, puedo resistir, puedo permanecer, puedo seguir obedeciendo, puedo mantenerme fiel, puedo soportar este proceso sin abandonar mi fe. No porque sea fuerte yo, sino porque Cristo me fortalece en el nombre de Jesús. Dilo todos los días. Escúchame esto con claridad. Dios no siempre te dará una explicación inmediata, pero sí te va a dar la fortaleza que necesitas cada día. Y hay temporadas donde pedirás respuestas, pero Dios de pronto no te dará una respuesta, pero sí te da tu presencia. Y su presencia basta para poder continuar. Si está su presencia, no importa lo demás. Porque a veces su mayor milagro no será cambiar mi circunstancia de inmediato. Lo mejor será que nos sostenga sobrenaturalmente mientras todo cambia. Eso que estás pasando va a cambiar. Eso que estás viviendo va a cambiar. Ese diagnóstico no siempre va a permanecer así. Esa situación financiera va a cambiar. Dios te está pasando por un proceso. Era necesario para que puedas ver su gloria y sepas administrar lo que Él te va a entregar en el nombre poderoso de Cristo Jesús. Y cuando menos lo esperas, vendrá la noticia. Lo que te quitó, lo que te ponga, lo que falte, no importa, si todo está en su perfecta voluntad. Yo igual confío en el Señor, porque siempre, siempre me va a ayudar. Siempre, no a veces, siempre me va a ayudar. Pablo entendió esto profundamente y por eso también escribió en 2 Corintios 12:9: bástate mi gracia, porque mi poder se perfecciona en la debilidad. Humanamente queremos poder en medio de la fortaleza. ¿Quién no quiere? Pero Dios, he aprendido y lo he visto, revela su poder en nuestra debilidad. Ahí cuando yo estoy débil, Él cumple su palabra donde dice: bástate mi gracia, hijo, hija. Bástate mi gracia. Porque en esa debilidad te voy a mostrar mi poder y te lo estoy mostrando y ahí estoy yo. Porque mientras crees que puedes solo, sola, dependes de ti. Pero cuando descubrimos nuestra debilidad, aprendemos a depender. Porque en nuestra debilidad decimos: Señor, si tú no estás aquí, yo no puedo. Y Él está en medio de lo que estás viviendo, te lo aseguro. Tú no estás aquí por casualidad. Dios quería que escucharas ese mensaje. La dependencia de Dios no es derrota. La dependencia de Dios es el lugar perfecto donde nace tu victoria en el nombre de Jesús. Tu mayor victoria no será conseguir todo lo que soñaste. Será no perderte mientras atravieses ese desierto o ese proceso. Hay mucha gente que logró dinero, pero perdió paz. Hay gente que logró fama, pero perdió el propósito. Hay gente que tiene reconocimiento, pero la comunión con Dios se acabó. ¿De qué sirve ganar cosas si perdemos el alma, como dice la Escritura? Por eso nuestra vida como creyentes, como cristianos, no se trata de usar a Dios para construir nuestros planes. Se trata de rendir nuestros planes para que se cumpla su propósito. Por eso cada día le digo: Señor, que se cumpla tu propósito en mí. No lo que yo quiero, sino lo que tú quieres. Porque lo que tú quieras para mí será lo mejor. Aprende a decirle día a día eso. A depender de Él, a soltar. Eso duele porque el ego quiere tener control. Pero cuando yo aprendo a depender de Dios, todo estará bien. Todo estará mejor. ¿Quién no quiere entender cada paso? ¿Quién no quiere tener garantía de que todo va a estar bien? ¿Quién no quiere resultados rápidos? Pero yo he aprendido en el Señor que debo decir: Señor, no entiendo, pero confío. Confío porque estoy en las manos del mejor. Y eso fue lo que hizo Jesús en el Getsemaní. Dice: Padre, si es posible, pasa de mí esta copa. Pero que no se haga mi voluntad, sino que se haga la tuya. Y ahí yo tengo que aprender. Ahí está el modelo supremo. La mayor muestra de fe no siempre es declarar victoria. Es rendir mi voluntad, porque la fe madura no dice solo: Dios hará lo que yo quiero. Sino que la fe madura dice: aunque no entienda, voy a seguir creyendo. Yo voy a seguir caminando en lo que Dios tiene para mí. Y yo estoy seguro que hoy Dios no solamente quiere darte fuerzas para continuar, para permanecer. Permanecer mientras otros se rinden. Tú sigues permaneciendo en el nombre de Jesús aunque el proceso duela. Tú sigues permaneciendo cuando tu oración parece estar en un absoluto silencio. Porque yo estoy seguro que hay un poder especial reservado para aquellos que no se rinden. Gálatas 6:9 dice: no nos cansemos de hacer el bien, porque a su debido tiempo cosecharemos si no nos damos por vencidos. Cosechar es recoger. Si no te rindes, vas a cosechar en el nombre de Jesús. Ahí está la clave. No siempre vamos a tener fuerzas para controlar lo que pasa. Pero en Cristo siempre tendremos fuerzas para decir: no me rindo, aquí estoy, en el nombre de Jesús. Cierra tus ojos ahí donde estás. Padre, en el nombre de Jesús, venimos delante de ti entendiendo que muchas veces hemos buscado más tus manos que tu corazón. Perdóname porque te he seguido por resultados y no por rendición y dependencia. Y hay alguien que hoy tiene que poner su mano en su corazón. Siente tu corazón, yo quiero que lo sientas. Ahí está palpitando, estás vivo, viva. Y alguien tiene que decirle: Señor Jesús, te entrego mi vida. Díselo ahí donde estás. Dile: Señor Jesús, te entrego mi vida, mi corazón. Te pertenezco a ti. Te reconozco como mi Salvador, como mi Señor. Toma el control de todo, papá. Tú moriste en esa cruz por mí y hoy yo reconozco que tú eres mi Señor y mi Salvador y lo hiciste por mí. Escribe mi nombre en el libro de la vida y no lo borre jamás. Ayúdame, Señor, a continuar. Así el sol se oscurezca, así el día sea pesado, así las noticias no sean las mejores, yo confío en ti, Padre, porque tú eres el que me ayudas. En el nombre de Jesús, Padre, bendícelos, bendícelos. Bendice nuestra vida. Perdónanos porque siempre queremos resultados, papá. Perdóname porque a veces dependemos es de lo que veo físicamente. Pero hoy, Señor, renuncio a depender de lo que veo, de lo que siento. Hoy dependo de mi fe porque todo lo puedo en ti, Señor, aún en medio del dolor, aún en medio de la prueba. Señor, fortalécenos, llénanos de ti en el nombre de Jesús. Sana al que está enfermo. Pero si todavía no es el tiempo, porque estás en un proceso enseñándonos algo, aquí estamos, Señor. Que se haga tu voluntad y no la mía, en el nombre de Jesús. En mi hijo, en mi familia, en mi salud, dile, en mi economía, en mi país. Lo que tú decidas estará bien, Señor. Yo descanso en ti, en el nombre de Jesús, porque estoy guardado en el hueco de tu mano y nada va a pasar si no es tu perfecta y santa voluntad. Yo dependo de ti porque soy tu hijo, porque soy tu hija, en el nombre de Jesús. Amén. Amén.
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2: Primera de Reyes 19:11. Que dice lo siguiente: y él dijo, sal fuera y ponte en el monte delante de Jehová. Y aquí Jehová que pasaba, y un gran y poderoso viento que rompía los montes y quebraba las peñas delante de Jehová, pero Jehová no estaba en el viento. Y tras el viento un terremoto, pero Jehová no estaba en el terremoto. Y tras el terremoto un fuego, pero Jehová no estaba en el fuego. Y tras el fuego un silbo apacible y delicado. Y cuando lo oyó Elías, cubrió su rostro con su mano y salió y se puso a la puerta de la cueva. Y aquí vino una voz diciendo, ¿qué haces aquí, Elías? ¿Cuánto dan un aplauso, Señor? Esta es una de las historias más interesantes sobre la voz de Dios que vino a un hombre. Y en esta historia, al que le vino la voz de Dios fue al profeta Isaías, al profeta Elías. El profeta Elías estaba huyendo por alguna razón, le vino un pánico, un miedo de Jezabel. Y bueno, después de comer la comida que le preparó el ángel, caminó 40 días y llegó a Oreb y se encerró en una cueva. Y allí comenzó a percibir que Dios quería que él saliera fuera de la cueva. Y cuando tiene la indicación de salir, la palabra de Dios dice que vinieron unas manifestaciones que parecía que era Dios, pero Dios no estaba dentro de ellas. Lo primero que dice las escrituras y pasó un gran viento poderoso que rompía los montes y quebraba las peñas delante de Jehová. Un viento poderoso, pero Jehová no estaba en el viento. Y tras el viento un terremoto que temblaba todo, pero Jehová no estaba en el terremoto. A veces Dios no está en todo el movimiento, en toda la bulla que se está haciendo. Y tras el terremoto un fuego que parecía que Dios estaba en el fuego, pero Jehová no estaba en el fuego. Y al leer estas tres manifestaciones puedes ver que no siempre Dios se está moviendo en la bulla, y que no todo salto y todo brinco es un indicativo de que Dios está en medio de él. Ahora, sí dice algo interesante. Dice: tras ese fuego vino un silbo apacible, un viento fresco y un viento suave que casi ni se escuchaba. Y cuando Elías percibe ese viento apacible, ese viento suave, ese silbo, Elías cubre su rostro. Y yo siempre he mirado que por alguna razón el profeta Elías sabía que Dios venía allí, porque él no cubre su rostro ni en el viento, ni en el terremoto, ni en el fuego. Solo cuando percibe el silbo apacible, Elías, de algún punto de la vida, su relación con Dios, sabía que Dios venía en ese silbo apacible. Había desarrollado esa habilidad con el Espíritu Santo para discernir dónde estaba Dios. Y yo creo que eso es lo que puede, ahí es donde un hombre y una mujer realmente va a garantizar que su vida permanezca llena del Espíritu Santo y camine en el poder sobrenatural de Dios, cuando sabe discernir dónde viene Dios. Cuando tú sabes por dónde viene Dios, es donde tú te alineas a Dios para poder ser un instrumento de Dios. Si no identificamos, si no tenemos el discernimiento para saber por en dónde viene Dios, vamos a estar improvisando y haciendo las cosas a ver si funciona. Elías sabía a dónde venía Dios. Él pudo saber que no venía en el fuego, que no venía en el terremoto y que no venía en el viento, pero sí pudo percibir que venía en el silbo apacible. ¿Y sabes cómo tú puedes llegar a ese nivel de poder percibir en cuál movimiento viene Dios? Cuando has desarrollado una continua relación con el Espíritu Santo, tú puedes percibir. Fíjate que Sansón no supo cuando Jehová se fue, pero Elías supo cuando Jehová llegó. ¿Por qué? Porque Elías era un hombre de oración, dice la escritura, y la oración te lleva a tener una relación profunda con Dios. Y lo que nos hace caminar en lo sobrenatural es vivir percibiendo por dónde viene Dios, por dónde se mueve Dios, por dónde que Dios quiere moverse, por dónde, en qué adoración, en qué palabra, en qué momento es que Dios quiere intervenir. Nosotros tenemos que aprender a través de nuestra profunda relación con Dios a ser buenos interpretadores del mover de Dios, saber canalizar, saber ser un catalizador de por dónde viene Dios, de dónde Dios se va a mover. Y cuando yo soy un buen intérprete, como producto de pasar tiempo con Dios, puedo discernir el mover de Dios. Siempre caminaré en lo sobrenatural, siempre caminaré en manifestación continua y siempre miraré la gloria de Dios moviéndose de forma tangible. Lo otro que vemos es que Elías escucha a Dios, no en la mente, fue una voz audible. Habló con Elías y le dijo: ¿qué haces aquí? Y ahí Elías comienza a expresarle: estoy aquí porque creo que soy el único profeta que está vivo. Y Dios le corrige y le dice: no, hay 7,000 que no han doblado sus rodillas, pero tú vas a ungir a Eliseo, vas a ungir a Jehú y vas a ungir a otro rey. Y Dios comienza a darle instrucciones. La voz de Dios no viene para hacerte feliz. La voz de Dios viene para empujarte, para darte una dirección, para darte nueva misión, para decirte qué es lo nuevo, cuál es el próximo paso que tú tienes que dar para dimensionarte y para caminar con Dios. Cuando la voz de Dios viene, no es para exaltar tu ego, no es para que hagas un video y diga, uy, escuché la voz de Dios. Escuchen esta noche en vivo, 9 de la noche, escuché la voz de Dios. Cuando la voz de Dios llega, mata el ego. Cuando la voz de Dios llega, elimina el orgullo. Cuando la voz de Dios llega, es para decirte, no te puedes quedar estancado, no puedes quedarte en esta cueva, hay que ungir a alguien. Hay que bendecir a alguien. Hay que impartir la unción fresca sobre alguien. La voz de Dios te saca de tus comunidades y te impulsa para que sea útil en el reino de Dios. Sigo paro. Todos queremos saber qué hacer para escuchar la voz de Dios. Miles de cristianos estamos interesados en oír la voz de Dios. ¿Cuántos quieren escuchar la voz de Dios? ¿Cuántos quieren escuchar la voz de Dios para su negocio, para su ministerio, para pastorear, para lo próximo que van a hacer? ¿Cuántos quieren escuchar la voz de Dios aún para casarse, para mudarse? Debemos de escuchar la voz de Dios, porque ella es la que conoce nuestro mañana. Y ella puede indicarnos cuál es la decisión del presente que debemos tomar para llegar al mañana que Dios preparó. Debemos de interesarnos en escuchar cuál es la voluntad de Dios para mi vida y para tu vida. Sigo paro. Nunca, miles de cristianos nunca han tenido una experiencia con la voz de Dios y anhelan escucharla. Y sé que Dios está anhelando hablarles a ellos también. Y por eso mi tema hoy es cuando escucha la voz de Dios. ¿Cómo escuchar la voz de Dios? ¿Qué hacer para yo saber lo que Dios quiere que yo haga? Una de las formas de escuchar la voz de Dios está en la Biblia. Tú lees las escrituras y tú estás escuchando la voz de Dios. Pero no podemos negar que la misma Biblia enseña que Dios también le habló particular a muchas personas. Y que hoy sigue haciéndolo. Y que hoy puede hacerlo. Y que hoy quiere hacerlo. Sigo paro. Cuando Dios habla, su voz lo primero que hace es que nos gobierna. La voz de Dios nunca produce confusión. Puede confrontar, pero nunca atormenta. Cuando Dios te habla para liberarte, para transformarte. Cuando Dios habla, algo dentro de ti comienza a cambiar. No solo recibe dirección, recibe convicción. Hambre por vivir en santidad, deseo de agradarle. Si una voz no te acerca más a Dios, entonces esa voz no viene de Dios. Cuando Dios habla, el yo comienza a morir, el egoísmo comienza a menguar. Muchos dicen Dios me habló, pero siguen iguales, con la misma soberbia y la misma dureza y la misma resistencia. Cuando Dios realmente habla, algo se humilla, algo se rinde, algo se entrega, algo se transforma. Cuando Dios habla, hay un cambio de disponibilidad donde ya no hace resistencia a lo que Dios quiere que haga, sino que eres disponible, está dispuesto, estás rendido, tiene hambre de servirle, hay un fuego encendido en tu corazón, quiere barrer la iglesia,

vida. Dios habló en el valle de los huesos secos y todos resucitaron. Donde la voz de Dios llega, hay vida, hay salvación, hay sanidad, hay liberación. La voz de Dios llegó a Pablo, a Saulo, y lo derribó del caballo, del muslo, y lo hizo quebrantarse. ¡Oh, gloria a Dios! La voz de Dios cambia nuestro carácter. La voz de Dios nos ayuda a cambiar nuestra visión. Nos da una dirección fresca, una dirección nueva. Nos aviva, nos despierta. Espanta de nosotros el adormecimiento espiritual. La frialdad corre donde entra la voz de Dios. Sigo paro. Dios habla y nuestra alma se enciende. Nuestro espíritu se enciende. Si yo puedo estar orando tranquilo, pero cuando escucho a Dios, literalmente la atmósfera cambia. Mi habitación se enciende. Mi espíritu se despierta. Mis ojos se abren, mis oídos se hacen sensibles. Y mi corazón está gritando: aquí estoy, envíame y yo iré. La voz de Dios nos saca del anonimato. La voz de Dios nos saca de la confusión. La voz de Dios nos saca de la muerte a la vida. Jesucristo dijo: Lázaro, y Lázaro salió caminando. La voz de Dios hace que las cosas muertas reciban vida. La voz de Dios dijo: ve y muéstrense a los sacerdotes, y la lepra desapareció. Cuando Dios

y muerto se enciende. Alguien diga aleluya. Alguien diga aleluya. La voz de Dios atormenta a los demonios. La voz de Dios hace que los endemoniados sean libres. El mar es

¿Habrá alguien que pueda alabar a Dios? Por eso dice: y reprendía a los espíritus y hablaban y voceaban y decían: ese es el santo, eres el hijo de Dios. Y la voz de Dios dijo: cállense, y se callaron. La voz de Dios la necesita, tanto en las escrituras como en tu propio espíritu, guiándote, hablándote en sueño. Los mensajes que Dios me dice a mí en mi espíritu es lo que yo predico y son los que impactan. Porque la gente se transforma en lo que tú estás predicando, de lo que escuchaste a Dios hablar. Sigo paro. Todos queremos escuchar su voz. Lo interesante es que Dios quiere que escuchemos su voz. Fuimos diseñados. Fuimos diseñados y llamados para escuchar la voz de Dios. Jesús dijo: el Espíritu los guiará. Y el Espíritu Santo no es mudo, habla. Él guió a Pablo, él guió a Pedro, él les hablaba. Pedro dice en Hechos 10: y el Espíritu Santo me dijo. Él es la voz de Dios manifestada. El Espíritu Santo me dijo. Y ese es el punto a donde Dios hoy te está desafiando a llegar. A que tú digas: el Espíritu Santo me dijo. Pude escuchar al Espíritu Santo hablarme. Yo quería hacer esto, pero Él me dijo esto. No puedo desarrollar el tema completo, cómo oír la voz de Dios, porque hay muchas formas en que Dios se manifiesta. Pero sí quiero centrar este punto. El apóstol Pedro lo escuchaba. El apóstol Pablo lo escuchaba. Felipe lo escuchó. Y no había ambiente de adoración, ni había alabanza, ni había instrumento. Él estaba en un desierto cuando el Espíritu Santo le dijo: acércate al carruaje. La voz de Dios no es sostenida por ambiente. La voz de Dios sostiene el ambiente. Habrá alguien que pueda alabar a Dios. Claro, hay atmósfera y clima que tú construyes, como el sacerdote, el incensario en el tabernáculo. Hay atmósfera, actitudes y alabanza que tú construyes, donde la voz de Dios puede ser más fácil escucharla en un ambiente espiritual. Pero sí, amado hermano, amado amigo, tú puedes acceder a la dirección divina. La voz de Dios no está exclusiva. No es exclusiva para los salmistas, para los apóstoles o para los predicadores extraordinarios. La voz de Dios es para todo aquel que se interese en buscarla. Y estoy aquí porque Dios está haciéndole un llamado a tu vida. Tal vez tú no eres alguien importante según tú, pero Dios te está llamando a escucharlo. No estás aquí por estar. Estás aquí porque hoy puede cerrarse un ciclo y hoy puede abrirse un ciclo nuevo. Ese ciclo de no saber qué quiere Dios se va a romper hoy. Ese ciclo de no sé si es de Dios se va a romper hoy. Porque Dios va a romper esa barrera a través de tu interés en escucharlo. Y va a venir un ciclo donde estará con certeza y seguridad de lo que Dios está revelando para ti. Alguien diga aleluya. Cuando escuchamos la voz de Dios, nuestras vidas miserables son elevadas. La miseria espiritual se escapa de nosotros y entramos en un caminar real del reino de Dios. Pero voy aquí rapidito para no tomarle mucho tiempo. ¿Qué debemos de hacer nosotros para exponernos a la voluntad de cuando Dios quiera hablarnos? ¿Cuál sería mi parte? ¿Qué tengo yo que hacer? A veces soberanamente Dios desciende y habla, pero a veces yo lo provoco, lo invoco, lo busco, le demuestro interés, le demuestro que estoy tocando la puerta. En alguna ocasión, en Lucas 11, a él le tocan la puerta. En Apocalipsis, él es que toca la puerta. Sea que él la toque o tú la toques, alguno de los dos tiene que tomar la iniciativa. Y aquí el necesitado eres tú y soy yo. A veces hay que tocar la puerta.
para escuchar la voz de Dios, interesarme, dejar de ver cierto programa, dedicar cierto horario, sacrificar ciertas cosas que me gustaría hacer, pero que la voy a dejar a un lado porque estoy interesado en escuchar a Dios, mostrarle a Dios que yo quiero escucharlo, que Dios vea que estoy interesado en saber su opinión, que no quiero tomar decisión sin oírla de Él, que

que toco la puerta. ¿Habrá alguien que pueda alabar a Dios? ¿Habrá alguien que pueda alabar a Dios? Lo primero que debe de aprender es lo siguiente: Dios habla con los que caminan con Él. Lo primero es aprender a caminar con Dios. Sigo paro. Dios no se revela principalmente a los curiosos, sino a los comprometidos. Dios sabe si tú quieres oírlo porque eres curioso, o quiere oírlo porque quiere obedecerle. Señor, me gustaría oír tu voz para saber que existe. Señor, me gustaría oír tu voz porque quiero hacer tu voluntad. ¿Habrá alguien que pueda alabar a Dios? La voz de Dios se reconoce en el contexto de una relación íntima. Nuestra relación íntima nos expone a la voz de Dios, audible en visión o en sueño. Abraham oyó a Dios porque caminó con Dios. Samuel oyó la voz divina cuando aprendió a decirle: habla, Señor, que tu siervo oye. Sigo paro. La intimidad precede la revelación. Las personas están interesadas en la revelación sin la intimidad. Y la intimidad es lo que te transforma y te prepara para la revelación. Sigo paro. La intimidad con el Espíritu Santo es más grande que la revelación del Espíritu Santo. Porque la revelación del Espíritu Santo viene como consecuencia de la intimidad con el Espíritu Santo. La intimidad precede la revelación. No hay revelación si primero no hay intimidad. De los apóstoles que estaban con Jesús, ¿a quién se le reveló más? Al que estaba acostado siempre en el pecho. La intimidad te prepara para la revelación. Dile a alguien: Dios habla con los que caminan con Él. Díselo otra vez: Dios habla con los que caminan con Él. Tienes que disponerte a caminar con Dios. Y caminar con Dios es rechazar cosas que Dios rechaza. Caminar con Dios es amar cosas que Dios ama. Caminar con Dios es no entrar a donde Dios no entra. Caminar con Dios es apartarse para estar con Él. Es vivir en santidad. Todos pecamos, pero Dios está mirando si estamos interesados en cambiar. ¿Habrá alguien que pueda alabar a Dios? La voz de Dios se oye en la intimidad, no en la multitud. Quiero que escuche esto. La voz de Dios se oye en la intimidad, no en la multitud. La voz de Dios no se oye en la multitud, se oye en la intimidad. Y tu Padre que ve en los secretos te recompensará en público. No puedes encontrar la voz de Dios en un concierto. Dios puede hablarte, claro, pero cuando hablamos de oír a Dios real y profundo, es en la intimidad. Dios no grita para llamar la atención. Es el detalle, que todos estamos acostumbrados a oír un grito, una noticia, y creemos que Dios tiene que gritar. La última vez que Dios gritó, todavía se están creando galaxias. Cuando Él dijo: sea la luz, según los científicos, las galaxias se siguen creando. Lo primero que Él cree, la luz es lo que sostiene la vida. Y a lo que ellos llaman expansión de la galaxia, del universo, perdón, es la voz de Dios creando. Porque la voz de Dios no se puede desintegrar. Lo que Dios dijo en Éxodo todavía existe en el aire. La voz tuya se la lleva el viento, la de Dios crea el viento. Entonces la voz de Dios no se puede desintegrar, es eterna. Alguien diga aleluya. Dios no grita, Él susurra para atraer tu corazón. Por eso es que Dios se manifiesta en el silencio. Porque Él habla tan maquito. Porque Él no está buscando que lo escuche tus oídos, sino que lo escuche tu corazón. Alguien diga aleluya. Muchos quieren oír una voz, pero pocos quieren una relación. Si no hay relación con Dios, no habrá voz de Dios en tu corazón. La voz de Dios es el lenguaje de la comunión. ¿Cómo oigo la voz de Dios, pastor? Instalando una comunión voluntariamente, interesándote en conocer al Espíritu Santo. La voz de Dios es el lenguaje de la comunión. Dios habla con lo que tiene en comunión. Dios se revela con lo que se interesan en tener intimidad.
Dios se revela a quienes se quedan con Él cuando todos los demás se van. Dios está interesado en gente que lo busca donde nadie lo vea. En gente que no está buscando espectáculos sino ser transformado. En gente que está buscando a Dios porque quiere servirle a Dios. Alaba lo que está aquí. Cuando caminas con Dios, no necesitas señales estruendosas. Su presencia misma se convierte en tu dirección. Comienzas a percibir al Espíritu Santo. Él no tiene que traer terremoto ni estruendo. Tú sabes que Él está allí porque tu comunión con Dios ha sensibilizado tu espíritu, ha alineado tus oídos y tu discernimiento es elevado. Por causa del tiempo que pasa con el Espíritu Santo, lo conoce cada vez más.

habla el Espíritu Santo de Dios. Alguien aquí tiene que salir de la orilla. Ya se acabó esa temporada de cristiano de leche y de tetera. Es tiempo de comer sólido. Es tiempo de crecer espiritualmente. Ya el tiempo de un pie afuera y otro adentro, eso se acabó para ti. Dios te está llamando a aguas profundas. Tu familia está esperando un profeta y ese profeta eres tú. Tu casa está esperando un avivador y ese avivador eres tú. Tu ciudad está esperando un hombre ungido y eres tú. Alaba lo que está aquí. Pero todo comienza desde la comunión. La plataforma es la comunión, es la intimidad. Si tú leíste conmigo lo que yo leí, te diste cuenta que Dios no habló en el ruido, no habló en el viento ruidoso, el terremoto se cae en cosas y el fuego hace ruido porque quema. Dios no habló en el ruido, ni lo estruendoso. Dios habló en lo silencioso. Cuando yo, joven, quería saber qué quería Dios de algo, yo no sabía qué hacer. Yo me amanecía de rodillas esperándolo. Hasta que Él llegaba y me hablaba. Dile a alguien, prepárate. No es el ruido. Dile a alguien, no es en el ruido del ministerio, ni en la actividad religiosa, sino en un lugar secreto donde Dios revela su corazón. Yo creo que alguien aquí está a punto de cambiar. Alguien, porque cuando la voz de Dios llega, descubre que tú que siempre bregaste con casa, era un profeta disfrazado. Alábalo. Es la voz de Dios la que te quita el disfraz. Es la voz de Dios la que te dice, es una temporada, pero tu verdadero significado es que eres un profeta para las naciones. Eres una intercesora. Eres una mujer a quien yo voy a usar. Fue la voz de Dios en Hechos 13 que digo, Pablo y Bernabé, yo lo llamé para una obra grande. Únjanlo y sáquenlo de aquí y envíenlo. Fue la voz de Dios la que reveló el propósito de Pablo. Y es la voz de Dios la que va a revelar tu propósito. Yo quiero que toque a alguien en el hombro y dígale, estás a punto de descubrir una parte de tu vida que no sabías. Lo dejo aquí o sigo más. Atáqueme que siento la voz de Dios en el oído. Dios no te trajo por coincidencia. Se anticipa una revolución para tu vida y para tu ministerio. Se percibe que tu iglesia va a caer en el poder de Dios. Alguien diga aleluya. Alguien diga aleluya. Misericordia a Dios de nosotros. Aleluya. Siéntate. Cuando Dios se revela, y te lo voy a repetir, a quienes se quedan con Él cuando todos los demás se van. Sigo paro. Cuando todos los demás se van. Moisés hablaba con Dios y se iba a atender la misión que Dios le había enviado. Pero de todo el campamento había uno que se quedaba. Josué. La escritura dice, y Josué se quedaba en el tabernáculo de reunión, a los alrededores, interesado por escuchar al que Moisés escuchaba, interesado en conocer que Moisés conocía. ¿Y sabe cómo terminó? Que el que él estaba buscando fue y lo buscó a él también. Y cuando se iba a llevar a Moisés, le dijo, no es tu hijo al que tú vas a ungir, es al que tiene años interesándose, al que tiene años buscándome. Me vas a ungir a Josué. El ministerio no se hereda a Ismael. El ministerio es Dios quien lo da. Alaba a los que están aquí en esta hora. ¿Dónde está el Josué que se va a quedar con Dios cuando todos se fueron? Sigo paro. Sigo paro. Me siento emocionado porque siento que a alguien se le va a abrir esta apertura. Siento que alguien va a oír a Dios en sueño, en visión. En audible. Dios habla cuando el yo guarda silencio. Mientras el yo esté hablando, la voz de Dios no viene. Porque el yo habla tan duro que no deja oír a Dios.
Lo dejo aquí. La voz de Dios no compite con la carne. La voz de Dios espera que la carne se adormezca o se muera para hablar. Dios no discute con la carne. Por eso Génesis 6: no contenderá mi espíritu con el hombre porque él es carne. La voz de Dios no contiende ni discute con el yo. Por eso Dios te hace esperar por horas hasta que él se asegura que el yo ya no habló más. Y cuando el yo se calla, entonces entra el yo soy. Mientras está el yo hablando, Dios no habla. Cuando el yo se calla, entra yo soy. Yo siento que alguien va a escuchar yo soy. Yo no estoy predicando, yo estoy anticipando acontecimientos que vienen para alguien que está aquí hoy. Siento que el yo soy va a retumbar en tu interior en los próximos días o minutos. Mientras el ego habla, el Espíritu Santo calla. Pero cuando el alma se rinde, Dios habla. Cuando tú lees Primera de Reyes 9:19-12, Elías no oyó a Dios en el viento fuerte ni en el fuego, sino en el silbo apacible. Porque la prisa mata la sensibilidad espiritual. No puedes ir con prisa cuando vas a buscar a Dios. Él no va a negociar su medio, su sistema, porque tú estés apurado. La prisa mata la sensibilidad espiritual. Sigo paro. La distracción apaga la voz del Espíritu Santo en nuestro interior. Si hay algo más peligroso que cualquier cosa que conozca, se llama la distracción. David no cayó porque le hicieron brujería. David cayó porque se distrajo. Pedro no se hundió porque el diablo se le apareció en el medio. Se le apareció una vaca que le habló: yo soy un vaca. Pedro se hundió porque se distrajo. Hay cosas peores que el diablo, que tú la acaricia y hasta la unge pensando que no es nada. La distracción es peligrosa. Anoche en el monte el Espíritu Santo me habló y me dijo: esto y esto y esto está pasando. Y me arrebató el Espíritu Santo sin yo poder hablar español por casi media hora, queriendo hablar en español y no podía. El Espíritu Santo usándome para interceder, corregir, atar. Y una de las palabras que logré hablar en mi idioma fue: te ato con fuego, con cadenas de fuego. Y comencé

Parte en el nombre de Cristo. Oh, me quedan unos minutos. Yo que pensaba predicar 25 minutos. Pero Dios está trabajando con alguien aquí. Dios está construyendo un futuro con alguien. Dios está preparando a alguien. Dios está cambiando a alguien. Me daría miedo hacer algo que Dios no dijo. Sigo paro. Si no hace espacio para el silencio, nunca escuchará al Dios que habla en la quietud. Pastor, ¿cómo oigo la voz de Dios? Escúchame. Si no hace espacio para el silencio, nunca escuchará al Dios que habla en la quietud. Dios, antes de hablarle a Elías, trajo un silencio. Porque a Dios no le gusta hablar donde hay otras voces. Dios no le gusta hablar donde hay otros ruidos. Si hay algo que Dios no quiere desperdiciar, es lo que Él va a hablar. Por eso es que antes de hablarle a Elías le soltó un silencio primero. Y Elías dijo: ahora viene Dios. Porque Elías estaba experimentado en voz de Dios. Él la oía. Él sabía que Dios no habla en el ruido. Por eso se lo llevó un año al río Quería y lo dejó por un año. Un año comiendo carne de cuervos. Un año allí. Y en ese año de silencio, cuando la voz de Dios vino para decirle: vete a Zareta de Sidón. Y luego los muertos resucitaron y la lluvia volvió. Dios siempre, antes de hablarte, te va a anticipar con un silencio. Un silencio para ayudarte a discernir que las voces que te estuvieron hablando hace seis meses consecutivos nunca fue Él. El silencio de Dios es una de las mejores respuestas, porque nos hace ver que Él no ha estado hablando. Por eso es que en Malaquía, Mateo, se dice que hay 400 años de silencio. Dios hizo un silencio y cuando habló apareció un tipo loco y dijo: voz de Dios que clama en el desierto. Juan el Bautista no se proclamó apóstol ni profeta. Él dijo: yo soy una voz. Yo soy el eco del Dios vivo. Yo vine a hablar lo que dice Dios. Y este 2026, Dios va a hablarle. Dios va a hablarle a usted. Sigo paro. Dios habla cuando el yo guarda silencio. Mientras yo habla, Dios no habla. Sigo paro. Dios no va a competir con la carne. Te estoy repitiendo acá. Dios va a hablar cuando nos rendimos. Oh, gloria a Dios que reina. Dile a alguien: prepárate. Si no hace espacio para el silencio, no va a escuchar al Dios que habla en la quietud. Y solo los que aman la presencia más que el ruido pueden oír el silbido y dejar de

rendición, silencio, amplifican la voz de Dios. En Josué 7:6, cuando hicieron el gran pecado del lingote y lo que hicieron, Josué se postró frente al arca desde la mañana hasta la noche en silencio. Habló por 5 minutos a Dios y hizo casi 6 horas callado. La gente ahora quiere hablar 6 horas a Dios y dura 5 minutos callado. Aprende más el que hace silencio que el que habla mucho. Josué se postró buscando la voz de Dios por horas hasta que Dios vino y habló. Y le digo: Israel ha pecado. Sigo paro. En mi experiencia para oír la voz de Dios montones de veces. Una de las primeras veces fue cuando yo comencé a interesarme por oír a Dios por mi propia cuenta. Yo había escuchado predicadores que hablaban que oían a Dios y que Dios hablaba con ellos y que tenían sueños y visión y que oían la voz de Dios en sueño, en visión, en su espíritu, pero que también oían la voz de Dios audible. Y yo comencé a interesarme por esa parte. Yo quería escuchar la voz de Dios. ¿Sabe? La voz de Dios es para gente que ama realmente la voz de Dios. Porque hay dos tipos, hay tipos de cristianos que no aman la voz de Dios, aman lo que la voz de Dios produce. Y lo que andan es detrás de milagritos, de esto y de lo otro. Y yo creo en milagros que Dios hace. Pero llega un punto donde Dios dice: este no está interesado en mí, este está interesado en lo que yo puedo hacer por él. Y si yo como humano me siento bien y mal, imperfecto, que soy imperfecto, imagínate Dios que es perfecto. No, no. Este viene solo por lo que yo puedo hacer. Pero cuando yo comencé a interesarme por la voz de Dios, que comencé a escuchar a otro hablar de eso, de eso, de eso, a mi pastor, a otros pastores, yo dije: ¿qué tengo que hacer? Escucha a alguien que digo: yo amanezco de rodillas y Dios comienza a hablar conmigo. Así que yo digo: bueno, no pierdo nada amaneciendo de rodillas. Además, no tengo que trabajar tampoco, así que me dediqué a eso. Y comencé a amanecer sobre mis rodillas. Y una de mis experiencias que le puedo contar, o mi experiencia, a ver si le ayuda a usted, que yo aprendí en esos días de tantas visitaciones tan sobrenatural, yo llegaba a escuchar paso entrando y tocarme y decía: hola, yo soy. A cosas, experiencias extraordinarias que no tengo tiempo para contarla. Dios me ungió allí. Dios me habló de ministerio allí. Dios me llamó allí. Dios me enseñó mi futuro allí. Es más, yo venía de lo que tenía que hacer y era para amanecer rodillas porque decía: hoy me va a hablar Dios otra vez. Pero yo noté en esos días que Dios siempre me visitaba o se manifestaba entre las 4 de la mañana a las 5:30. Y yo me preguntaba el por qué. Y descubrí que yo pasaba de las 11 a las 2 peleando con mi mente, recordándome de los zapatos, del motoconcho, de fulano, de esto. Y mientras mi alma estaba luchando dentro de mí, mi mente, Dios no me hablaba. Por eso entiendo mucho cuando dice: Dios espera, Él no discute. Entonces Dios esperaba 3 horas. Yo pensaba que era yo que estaba esperando a Dios, y era Dios esperándome a que yo me callara. Y cuando lograba, a través de la espera, porque el silencio y la quietud es lo único que acalla el alma, es lo único. Si quiere que tu alma, tu mente que está pensando tanto se acalle, tiene que pasar el proceso de la quietud y el silencio. Eso. Hasta que poco a poco los pensamientos se van disolviendo, se va callando el alma. Y cuando estaba en quietud total, mi alma, mis pensamientos, 4:30, entonces Dios entraba en el escenario y me hablaba. Yo preguntaba: ¿pero por qué siempre a las 4:30? ¿Por qué? ¿Por qué? Era porque luchaba. Entonces Dios habla donde hay silencio y rendición. Y esa fue una de mis experiencias, que yo comencé a escuchar a Dios literal en mi vida. Cuando pasaba noches en silencio, claro, oraba, adoraba, oraba, pero había un espacio donde sabía que tenía que callarme, porque el alma no me dejaba. Mi mente, mi

0: pensamiento no me dejaba. En esos días yo no tenía ni novia, así que no fue tan difícil, pero era difícil. No tenía, los pensamientos era que voy a comprar esto, eran pensamientos normales. Pero yo notaba que Dios me esperaba a mí, yo pensando que era yo esperándolo a Él. Bueno, en conclusión, yo creo que ambos nos estaban esperando. Yo lo esperaba a Él y Él esperaba que mi alma se callara. Y ahí me hablaba Dios, hermoso, literal. Cosas que hoy estoy viviendo, me le enseñaron. Misterios profundos. Profundo que todavía yo no lo he predicado. Misterios profundos. La voz de Dios sí te va a hablar. Y Dios quiere hablar contigo. Pero algo que concluyo diciendo, tiene que entender que la obediencia es la que afina el oído espiritual. La obediencia a la palabra de Dios. Cuando tú lees las escrituras en la noche, en la mañana, cuando la lees antes de acostarte y te acuesta, como dice David, mi conciencia en la noche, mi conciencia, mi espíritu, tu espíritu me enseña. Lee las escrituras. La ley la disfruta y luego te acuesta con ese verso en tu mente. Y mientras te va durmiendo, ve meditando en él. Es posible que esa sea una entrada para tener sueños y visiones. Pero de algo estoy seguro, donde la palabra de Dios entra, va a limpiar. Termino. La obediencia afina el oído espiritual. Quiero que escuche esta última parte. La obediencia afina el oído espiritual. El silencio y la rendición es un amplificador que aumenta la sensibilidad para escuchar. Por eso dice, estad quieto y conoceré. Cuando aprende a quietar tu alma y tu pensamiento esperando en Él, entra en una paz y en una dirección maravillosa. Dios no revela su voluntad a corazones rebeldes. Él habla a quienes dicen primero, Señor, haré tu voluntad, cueste lo que cueste. La obediencia abre el canal de la revelación. Muchos quieren escuchar para decir, sí, obedezco. Dios habla lo que ya decidieron obedecer antes de oír. ¿Están aquí? Muchos quieren oír a Dios, pero poco quieren obedecerle. Dios no revela el siguiente paso a quienes no han obedecido el anterior. Hace 3 domingos yo me levanté a orar para discernir qué Dios quiere. Y estaba buscando, Dios habla para tu pueblo. Y el Señor me dijo, no ores. Agarra ese libro y lees los tres primeros y comienza a leer los capítulos. Yo dije, pero tengo que orar. Y Él me dijo, yo quiero que lea, pero yo tengo que orar. Y yo dije, ¿qué hago yo queriendo orar cuando el que me va a escuchar me está diciendo que lea? ¡Qué tonto soy! Eso hace la religión. Tengo que orar cuando Dios me dice, quiero que lea. La religión te dice, ora aunque Dios quiere que lea. Porque la religión te enseña que el orar es la clave que Dios está en la oración. Entonces tuve que dejar de orar y ponerme a leer. Y cuando comencé a leer entendí por qué Dios quería que leyera. Porque recibí un conocimiento del Espíritu Santo que no lo iba a recibir en la oración. Que Él quería que yo entendiera que es colaborar con Él. Y ese domingo la gloria de Dios barrió sobre este lugar. Alguien no iba a entrar en una etapa.
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3: A veces tenemos que tener cuidado de no caer en el hábito de orar como una actividad religiosa y obligación. Pero cuando oramos y le pedimos a Dios que cambie algo en nuestras vidas, estamos desatando la fe y creyendo en ese momento. El momento en que yo oro, Dios obra. En el momento que yo oro y lo recibo en mi espíritu como hecho. Sí, hay un tiempo donde hay que esperar y esperar. Recibimos por fe y paciencia.

0: hoy les voy a enseñar cómo pueden instantáneamente incrementar su gozo. Instantáneamente. Y digo, usted puede tener más gozo ahora mismo que lo que hubiera tenido si usted no hubiera estado aquí hoy para escuchar lo que voy a decir. Porque sus palabras afectan no solo su nivel de gozo, sino el nivel de gozo de toda la gente que está a su alrededor. ¿Su salvación ha alcanzado su boca? ¿Es salva su boca? Y recuerdo cuando el Señor me dijo eso a mí hace muchos años. Él dijo, Joyce, eres salva, pero tú suenas salva. Es tiempo que tu boca sea salva. Así que me arriesgaría a decir que Dios tiene algunos aquí porque es tiempo que pongan sus labios en el altar. Y es una decisión que tomamos. No puede domar la lengua sin la ayuda de Dios. Pero Él no lo va a hacer todo por usted. Y no va a hacer nada si usted no conoce la importancia del poder de palabras. Las palabras son contenedores de poder y portan creatividad o destrucción por su poder. Yo tengo un vaso aquí y yo pude haberle echado cualquier cosa que quisiera en mi vaso. Pues su boca es su boca y puede poner lo que quiera en ella. Yo tengo agüita fresca aquí, me refrescará hoy al predicar y cuando me dé sed, pero pude haberlo llenado con lodo. Así que tenemos que estar seguros de que comenzamos a rendir cuentas por las palabras que salen de la boca. ¿Podemos bendecir personas con palabras? ¿Podemos maldecir personas con palabras? El poder de la vida y muerte están en la lengua. Veamos en Santiago 1:26. Ahora captemos esto. Si alguno piensa de sí mismo como religioso, y de seguro somos nosotros así, píamente observando los externos deberes de su fe, y no refrena su lengua, sino que engaña a su propio corazón, el servicio religioso de esa persona es indigno, inútil y estéril. Alguien diga, wow. Ahora bien, usted sabe que hay, claro, personas quienes entienden esto y manifiestan una gran medida de autocontrol, pero honestamente, a veces, los extremadamente religiosos, especialmente si tienden a ser legalistas en su religión, pueden ser de los peores meneadores de lengua en el mundo. Porque se ven a sí mismos como que son tan religiosos que pueden comenzar a ver con desprecio a otros y tienen ahí crítica o juicio acerca de todo lo que todos hacen. Así que la Biblia lo hace muy claro. El apóstol Santiago hace esto claro. Si piensa que es religioso, si piensa que es espiritual o si piensa que es espiritualmente maduro y no refrena su lengua, se engaña. Y su servicio religioso es inútil y en vano. Yo no pienso que hace ninguna diferencia a Dios. ¿A cuánta gente reunimos en la iglesia y edificios y cantamos bellas canciones? Si salimos de ahí y maldecimos al hombre con la misma boca con que acabamos de alabar a Dios. Y le digo, yo no sé usted, pero por mí me alegra predicar en estos días porque necesito recordatorios en esta área todo el tiempo. ¿Cuántos probablemente dirían que más que cualquier otra área en su vida, su boca le mete en líos? Y sabe que obvio que Dios quiere que escuchemos más de lo que hablamos, de otro modo tendríamos dos bocas y un oído. Pero como tenemos dos oídos y una boca, significa que se supone que escuchemos más de lo que hablemos. Sea lento para hablar, rápido para oír y lento a la ira. ¿Cómo puedo instantáneamente darle una forma de incrementar el gozo? Bueno, veamos en 1 Pedro 3:10. Aquel que quiera disfrutar la vida, ¿es usted? ¿Cuántos quieren disfrutarla? Yo realmente quiero disfrutar mi vida. Solo voy a tener una oportunidad para hacerlo. Y les cuento que cuando uno es mayor, más se convence de que quiere disfrutar cualquier tiempito que quede. Que le quede. Parece ser a veces que cuando tiene 20 años piensa que tiene toda la vida que malgastar. Pero el tiempo pasa rápido. Ya he vivido más de mi vida de lo que me queda y estoy muy resuelta a seguir disfrutándola. Así que he pasado mucho tiempo en los últimos años cuidándome de los ladrones de gozo en mi vida. Porque es lo que hace el diablo, es un robagozo. El ladrón viene solo a matar, robar y destruir. Ese es su único propósito, hacerle miserable. El robar cada cosa buena que Dios haya provisto para usted en Cristo. Pero Jesús dijo, yo vine a fin de que tengan y disfruten su vida. Y que la tengan en abundancia al máximo hasta que rebose. No un poquitito, titititito de gozo, apenitas tenerlo, sino desbordándose abundantemente, gozo que burbujeará en usted y empapará a los demás. Dios quiere usarle para hacer a otros felices. Dios quiere usarle a usted. Deje de mirar a los demás para que le hagan feliz. Comience a figurar maneras en que usted puede hacer a otros felices. Y le voy a dar un puñado de estas formas hoy. Mientras más feliz haga a otros, más feliz será en su propia vida, porque cosechamos lo que sembramos. En todo momento que quiera algo, lo que tiene que hacer es dárselo a otros. Es interesante. Todo tiempo, mire, es maravilloso que Dios nos ha dado este asombroso secreto espiritual. Cualquier tiempo que necesita más de algo en su vida, regáleselo a otro y comenzará a ser devuelto a usted en la cosecha. Pero si regala cosas negativas, siga adelante, no sea misericordioso ni dé misericordia. Y encontrará que cuando necesite, no la recibirá. Sea un criticón y diga cosas hirientes a la gente y solo espérese. Alguien va a decirle algo a usted que le herirá profundamente y ¿sabe qué? Lo vamos a merecer porque lo repartimos. Es asombroso a veces, es que no creemos las cosas que la gente nos dice y decimos las mismas cosas. Y se nos olvida el asunto. Me alegra que algunos se sonríen, me hace predicar mejor cuando se ríen. Así que el que quiera disfrutar la vida y ver buenos días, buenos sean aparentes o no, y me gusta eso. Mire, él básicamente dice que aunque esté teniendo un día en que lo natural no es muy bueno, puede aún disfrutar el día si hace esto. Guarde su lengua libre del mal y sus labios del engaño. ¿Cómo podemos negar que nuestro gozo está conectado a lo que decimos? El que quiera disfrutar la vida. Y algunos se piensan, nah, no puede ser tan simple. Bueno, pruébelo. ¿Qué ha estado diciendo en el día de hoy? Bueno, la mayoría nunca piensa en ello. Se levanta y habla y todo el día. Oh, miles y miles de palabras inútiles. Plática vana, habla vana. Y la Biblia dice que la plática vana nos lleva a más pecado. Ay, a mí me gusta hablar, soy una habladora. Pero he aprendido que tengo que decir cosas que van a tener poder positivo. Y no solo decir un montón de cosas que van a envenenar mi espíritu y el espíritu de los que me oyen. Amén. Usted puede usar su boca para hacer bendición a otros. Las palabras son poderosas. El mundo está lleno de palabras. Las palabras en libros, palabras en televisión, palabras en revistas, palabras en periódicos, palabras en escuelas. Somos educados por palabras. El conocimiento viene por palabras. Las palabras son muy, muy importantes. Y pensar que podemos escoger las que queremos hablar y que podemos hacer que sean buenas cosas o cosas malas. Y es un privilegio. Pero en cada ocasión que hay un privilegio, hay una gran responsabilidad. Amén. ¿Cuántos quieren ser más responsables con sus palabras? Muy bien, estoy de acuerdo, va a pasar. Esta es un área en que probablemente tiene que estudiar y yo he estudiado, porque honestamente la boca, la lengua es como un animal salvaje. Y yo tengo escritura que respalda eso. De veras es como un animal salvaje y tiene que mantenerla bajo control. Y la única forma que puede hacerlo es depender de Dios. Y para hacer esto un asunto de oración diaria, y hay escrituras que cito, y yo diría cada día las cito. Dios permite que las palabras de mi boca y meditación de mi corazón sean aceptables en tus ojos. Y Dios vela sobre mi boca para que no peque contra ti con mi lengua. Y el rey David oró estas cosas. El gran salmista David, el dulce David, el pastor David, el rey David. Y él oró todo el tiempo que Dios le ayudara con la boca, con su boca. Tenemos que realizar que esta no es un área en la cual podemos estar solos. Satanás usa la boca de la gente para causar dolor, angustia, pero Dios quiere usarlas para traer gozo y paz. Usted puede edificar con la boca o puede destruir. Puede edificar y exhortar o puede totalmente desanimar a alguien. Podemos causar que alguien tenga éxito por lo que decimos o podemos causar que fracasen por lo que le decimos a ellos. ¿Qué responsabilidad tenemos? Si quiere disfrutar su vida, mantenga su lengua del mal. ¿Cuáles son algunas de las cosas que serían malas? ¿Chismes? ¿Crítica? ¿No es asombroso? Volvamos al chisme. ¿No es asombroso cuán rápido viajan las malas nuevas? Le digo la verdad. Alguien en el otro lado del mundo puede hacer algo malo y en 24 horas todos lo saben. ¿Y qué pasaría si regaran las buenas nuevas? Porque hay buenas cosas que pasan, pero por alguna razón la carne humana, aparte del ser controlada por Dios, no está interesada en contar cosas buenas, así como cosas malas. Hay una especie de emoción pervertida que la carne tiene cuando uno dice, no me vas a creer lo que te voy a decir. Chisme, crítica. ¿Qué pasaría si se refrenara de hacer comentarios de crítica a otros? ¿Son necesarios? ¿La gente realmente necesita que les digamos que ellos tienen debilidades y problemas en áreas? No lo sabemos ya que tenemos problemas. ¿Alguien no tiene que venir a confirmarlo? El diablo ya nos está paleando a diario. No necesitamos amigos que hagan eso. Ser grosero, juzgón, quejoso. Y vamos a dedicar un mensaje entero a la queja. El encontrar faltas, contar secretos. ¿Usted puede guardar un secreto? Cuando alguien le cuenta algo, ¿pueden confiar en usted? ¿Es usted confiable que no va a contar cosas aún si no se le dice que no lo cuente? ¿Tiene suficiente sabiduría para guardar los secretos y darse cuenta que si lo quieren contar, que ellos lo cuenten de sí mismo? Es muy duro encontrar a alguien que pueda uno compartir con seguridad que no lo cuenten. Pero también podemos poner el mal en una gran categoría, cualquier cosa negativa. Dios quiere que aprendamos a hablar de cosas positivas y de cosas buenas. Ahora, sí, hay problemas en el mundo y no vamos a ignorar los problemas, pero no tenemos que ensayar los problemas. Y es lo que sentí cuando Dios me dijo, no ignores los problemas, están ahí, hay problemas, pero no hay que estar ensayándolos, hablar de esos, hablar de ellos. Si está teniendo un problema y necesita que alguien ore por usted, no le pueden leer la mente, cuéntele. Pero luego siga diciendo, y creo que Dios obrará en mi vida, apreciaría tu oración. Y no tiene que simplemente hablar de ello. Mientras más hable del problema, más infeliz será. Vamos ahora, lo voy a repetir. Mientras más hable de sus problemas, más infeliz se hará. Así. Una de las formas en que puede incrementar su gozo es dejar de hablar de todos sus problemas, a no ser que tenga un propósito. O que realmente tenga que hacerlo. Sí, hay tiempos que hay que desahogarnos, hablar con alguien. Podemos decirle a alguien que estamos heridos. Pero hay que asegurarnos que lo hacemos por una buena razón piadosa y no solo de una manera para quejarnos y refunfuñar y buscar pena propia. Porque nada de eso ayuda a uno. Permítame decirle, mientras más hablamos del problema, más disminuye la alegría. Y para que la gente en casa no crea que me he olvidado, que están ahí viendo por televisión. Una palabra especial para usted. Mientras más habla de sus problemas. Hola. Mientras más hable de sus problemas, más disminuirá su gozo. Puede instantáneamente incrementar la alegría al decidir, voy a dejar de hablar de todo lo que está mal en mi vida. Amén. Me siento mejor ya, ¿y usted? Déjeme le comparto, mire, mientras menos hable del problema, menos problemas tendrá. Ahora aquí hay un bono. Cuanto menos hable de sus problemas, menos problemas va a tener. E incluso si los tiene, no va a ser tan consciente. No va a ser tan consciente de él. Ore por eso, siga viviendo. Disfrute su vida mientras Dios obra en el problema. Por nada estén ansiosos, sino en todas las cosas, en oración y súplica, con acción de gracias, que sus peticiones sean conocidas a Dios y la paz que sobrepasa entendimiento guardará su corazón y mente en Cristo Jesús para la vida eterna. Ore y diga. Y no es orar y luego decir algo que suena como que no oró. ¿Está diciendo lo que está pidiendo? ¿O está orando y luego hablando lo opuesto? Vamos, pensé que eso fue ingenioso. Orar y hablar. Si Dave va a escribir poemas, yo también. A veces tenemos que tener cuidado de no caer en el hábito de orar como una actividad religiosa y obligación. Pero cuando oramos y le pedimos a Dios que cambie algo en nuestras vidas, estamos desatando la fe y creyendo en ese momento. El momento en que yo oro, Dios obra. En el momento que yo oro y lo recibo en mi espíritu como hecho. Sí, hay un tiempo donde hay que esperar y esperar. Recibimos por fe y paciencia. Pero déjeme decirle algo. Después de orar, lo que decimos al esperar para ver la respuesta a la oración es muy, muy importante. Pregunta, ¿cuántas veces oramos y luego nos damos la vuelta y en 24 horas negamos la oración? Porque de la boca decimos, nada va a cambiar. Oh, yo le digo, oro por mi marido todo el tiempo y 10 minutos más tarde, sabe que ese hombre no va a cambiar nunca. Es que estoy orando por finanzas, estoy orando que Dios me dé un incremento. ¿Y sabe qué? Yo sé que jamás seré capaz de comprar un carro nuevo. Ore y diga algo que va a mejorar sus oraciones. Dele a Dios algo con que trabajar. No haga una oración religiosa, dele una fe positiva con palabras que le acompañen. Dios, yo creo que estás obrando en mi vida. Eso lo he aprendido y lo he practicado por muchos años. Después de orar, yo me fijo en creer que Dios está obrando en eso, no importa lo que vea o sienta. Porque déjeme decirle algo, la mayoría de las veces cuando vemos lo menos es cuando Dios hace más. ¿Me está oyendo? Cuando ve lo menos o siente lo menos, ahí es cuando Dios está a menudo haciendo más. Dios obra en secreto y súbitamente saca cosas a la luz, afuera. Así que hay que ser positivo y creer. Y cada vez que ore por algo, cuando el diablo trata de recordárselo como preocupación, abra la boca y diga, yo creo que Dios obra en esta situación. Dele a Dios palabras de fe. Yo creo que estás trabajando, yo creo que estás obrando. No siento ganas de que está pasando algo. Bueno, yo no sé si Dios oyó mi oración, yo no sé porque yo no veo que pase nada. Ay, yo no sé si puedo esperar en Dios, siento que no obras. ¿Alguien entiende lo que estoy diciendo? Así que oramos. Pero entonces, ¿qué decimos después de orar? Practique conmigo, diga yo oro. Pero después, ¿qué es lo que digo? Después de orar. Tenemos que decir lo que oramos. Bueno, dele a Dios alabanza. Números 13. Y sabes, solo porque hay cosas malas que pasan, no quiere decir que tiene que hablarlas. ¿Y sabe qué? Quizás trabaja en una compañía y hay varias cosas que le irritan. Pero sí, está pensando que hay más de dos, ¿verdad? Pero sabe, quejarse de eso no va a cambiarlo. El orar puede, porque todas las cosas son posibles con Dios. ¿Y sabe qué? Si tiene una buena actitud en donde está y ellos no quieren tratarle bien, no se meta en el chisme y crítica sobre eso con otros, porque Dios lo puede sacar de ahí si tiene que hacerlo y darle un mejor trabajo. Dios cuidará de usted si hace lo que se supone. Dios cuidará de usted si usted hace lo que se supone. Así que quizás, mire, de verdad, si está pensando en serio, digamos que hay 10 cosas de la empresa que son grandiosas, pero hay 2 cosas que le irritan sin fin. Bueno, ¿de qué habla más? Voy a dejar que piensen en eso por un minuto. Tienen que pensarlo, piensen. No quiero ir muy rápido. Y ve, no tenemos que ser así. Podemos orar por los 2 problemas. Y darle también gracias a Dios por las cosas que son grandiosas. Vamos, vamos, vamos a orar por problemas. Y vamos a darle gracias a Dios por las 10 cosas grandiosas. Y cuando otros empleados vienen a quejarse del problema, vamos a tratar de ayudar a que todos digan, bueno, sí, hay cositas que hay que cambiar, pero hay cosas grandiosas aquí. Así que vamos a tener la atmósfera buena. Venga, ¿cuántos quieren trabajar en un buen ambiente o uno malo? Bueno, puede ayudar a establecer el ambiente donde quiera que está. Usted, nosotros, los creyentes, tenemos que ser responsables de la atmósfera. Ay, me gustaría que la atmósfera fuera mejor aquí. Bueno, pues haga algo. No contribuya a ella. Déjeme decirle algo. Si tiene una calcomanía en el carro y una cruz en el cuello, y se sienta a la mesa del almuerzo y chismorrea como los demás, no crea que no le están juzgando. Tenemos que tener fruto, no un montón de calcomanías y joyería cristiana. Tenemos que empezar a actuar en la forma que Dios quiere que actuemos, porque aún los incrédulos que le tientan a pecar le juzgarán con crítica si lo hace. Ellos nos necesitan que nos pongamos de pie, seamos fuertes y un ejemplo vivo en el mundo en que vivimos. Se supone que seamos luces y una de las formas en que podemos prender la luz es cerrar la boca. Al menos cerrarla hasta que algo bueno vaya a salir. Y sabe, el Espíritu Santo, si comienza a orar, el Espíritu Santo lee, dará convicción. Antes que esté listo,
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3: Es porque la oración se nos vuelve rutinaria. Una de las tácticas más fáciles del enemigo de nuestra alma para desviarnos es mantenernos extremadamente ocupados. Ya sea que tengas mucho tiempo, poco tiempo, en el auto o en tu cuarto sola, lo que sí no podemos es darnos el lujo de no orar.
4: ¿Qué ocurre cuando una mujer ora? ¿Qué impacto tiene en nuestra vida? ¿Y por qué una mujer? También los hombres, ¿no? Pero hoy vamos a hablar del tema del impacto que tiene la oración en la vida de las mujeres. Y está con nosotros la escritora, conferencista internacional, esposa, madre, autora de su último libro Bajo sus alas, Wendy Vega. Wendy, bienvenida a Enfoque a la Familia.
3: Gracias, Sixto. Como siempre, un gusto compartir con ustedes.
4: Muchísimas gracias. Wendy, uno busca refugiarse, uno en Dios, uno busca tener una disciplina de oración, pero muchas veces la religiosidad ha matado el deleite. ¿Qué beneficios trae orar?
3: Wow. Creo que son muchas cosas, pero más que nada tenemos que pensar en que la oración es esa manera en la que no solo conversamos con Dios, sino es la manera en la que también buscamos exaltar a Dios y someternos a Dios. Y lo digo de esta manera porque pienso siempre en el modelo de oración que Jesús nos dejó en el Padre Nuestro, ¿verdad? Y si lo vemos, pues esa oración está como que dividida en dos secciones importantes. Y yo digo, una es vertical y la otra es horizontal. Entonces, la oración tiene un impacto horizontal y tiene un impacto vertical en ese sentido.
4: Observando, eres conferencista y muchas veces estás en conferencias de mujeres, alrededor de mujeres, y uno encuentra en el corazón de la mujer una capacidad de interceder extraordinaria, ¿no? Madres que oran, mujeres valientes. Las primeras en llegar a la tumba fueron mujeres. Y uno puede decir, es hermoso cuando una madre ora. Yo soy el fruto de una madre que oró, que clamó, que nos esperó, que preparó el camino para volver. ¿Qué tal si yo he perdido, dice, el gusto a la oración? No encuentro el mismo deleite o ni siquiera sé cómo comenzar. ¿Qué hago? ¿Cómo comienzo a disfrutar ese tiempo íntimo con Dios?
3: Yo creo que una de las razones, Sixto, por las que nos sucede mucho esto que acabas de señalar, es porque la oración se nos vuelve rutinaria. Uh-huh. Y al volverse rutinaria, pues, dicho así sencilla y llanamente, nos aburre. No lo reconocemos, tal vez no lo decimos en público porque nos avergüenza o porque creemos que, wow, que van a pensar de mí si yo digo esto, pero creo que tiene mucho que ver con eso. ¿Por qué se vuelve rutinaria? Porque hacemos de la oración una lista de pedidos y nada más. Como igual que vamos al supermercado con una lista de lo que necesito, la oración a veces se nos vuelve eso, como si estuviéramos hablando tipo... Uso este ejemplo a veces, ¿no? Como Aladino y la lámpara y el genio de la lámpara maravillosa. Como que si llegáramos a frotar la lámpara y aquí está mi lista de pedidos, aquí te la dejo, Señor, y me voy. ¿Cómo? Y obviamente nada más lejos de lo que debiera ser, ¿verdad? ¿Cómo cambiar eso? Primero creo que necesitamos ir delante del Señor y decirle, perdóname porque esto es lo que he hecho en mi vida de la oración. Uh-huh. Segundo, dejar de verla como un deber, como una cajita que tengo que marcar en una lista porque se supone que los cristianos oren, pero si es eso, también hemos perdido el rumbo. O sea, que ir delante del Señor y ser honestos y decir, me está costando, quisiera que fuera diferente, ayúdame. Uh-huh. Y creo que de hecho lo tenemos. Los discípulos fueron donde Cristo y ¿qué le dijeron? Enséñanos a orar. Pero pensemos en quiénes eran quienes estaban pidiendo uh-huh. esto. Quienes vivían en una cultura judía, que habían crecido escuchando a sus familias orar porque era lo que hacían. Sin embargo, algo tienen que haber visto y escuchado en Jesús que van y les dice, enséñanos. Enséñanos a orar. No está dicho implícitamente, pero como tú oras, ¿verdad? Wow. Entonces, por ahí creo que tenemos que empezar. Y la segunda cosa que creo que nos puede ayudar mucho es cambiar el guión de la oración, por uh-huh. decirlo de una manera. ¿Y cómo cambiamos el guión de la oración? Creo que cuando empezamos a usar la Biblia como el guión de nuestra oración. Okay. Cuando incorporamos a nuestro tiempo de oración las Escrituras. Uh-huh. Porque cuando nuestra mente, ¿verdad?, está literalmente enfocada en lo que estoy leyendo en la palabra y entiendo que yo puedo usar el texto de la Biblia para orar. Como mi guión de oración, eso transforma mi vida de oración. Eso me hace ver que la oración tiene un impacto que va mucho más allá de mis necesidades personales. Uh-huh. Que en ningún momento he querido decir que no ores por tus necesidades personales, pero va más allá. Hay otra agenda, que es la agenda de Dios. Hay una agenda divina con impacto eterno. Razón por la cual creo que es fascinante para nosotros como creyentes estudiar las oraciones de Pablo. ¿Por qué oraba Pablo? ¿Cuáles eran sus peticiones? ¿Qué estaba detrás de la manera en la que él oraba? Y no es que Pablo era súper Pablo, pero ahí están escritas sus oraciones por los creyentes, por las iglesias, por él mismo, por el ministerio, por el deseo de crecer en el conocimiento del Señor, crecer en sabiduría. Tantas y tantas cosas, ¿verdad? Entonces, cuando yo entiendo que yo puedo usar la Biblia y no solamente, digamos, los Salmos, sino toda la Escritura para mi tiempo de oración, porque esa es la palabra de Dios, eso cambia la manera en que vemos la oración y nos ayuda muchísimo a que esa oración pase de ser algo rutinario que casi que hacemos en modo piloto automático uh-huh. porque hemos estado repitiendo las mismas uh-huh. palabras por tanto tiempo que salen en piloto automático y eso cambia la manera en que oramos.
4: Wow. Quisiera hacerte la pregunta, enséñanos a orar, pero lo dijiste muy bien. Venga a la Escritura y ore como Pablo oró, ore como Jesús oró. Hágase la pregunta que nos hizo Wendy, ¿qué quisieron decir los discípulos que venían de una cultura que sabía orar religiosamente a enséñanos a orar? Y Jesús se resiste y dice, no, no quiero enseñarles. ¿Por qué? Porque lo van a echar a perder. Porque la oración no es algo que se enseña, es algo que se vive. Cerrada la puerta en la intimidad, abres el corazón y el Padre que te escucha, a Él clamas. Y es intimidad. ¿Qué relación tienen los tres elementos fundamentales de la Biblia? De la Biblia, la oración y la comunión con otros?
3: Son lo que muchos han llamado disciplinas espirituales. Uh-huh. Hay un pasaje en el libro de Hechos, en el capítulo 2, que nos apunta directamente a esto. Uh-huh. Porque nos habla de lo que hacían los primeros creyentes. Y dice que ellos se dedicaban continuamente a la enseñanza, a la oración y a la comunión y el partimiento del pan. Uh-huh. O sea que esta primera iglesia que estaba apenas incipiente, había entendido que estas prácticas eran vitales. ¿Qué son disciplinas espirituales? Porque quizás tú que nos estás viendo o nunca habías escuchado el término o te suena un poco raro o quizás sí lo has oído pero no sabes exactamente. Disciplinas espirituales son simplemente aquellas prácticas, ¿verdad?, que nos ayudan en nuestro proceso de santificación, en nuestro caminar con Dios, que nos van haciendo cada vez más como Cristo. Y la iglesia primitiva nos dejó el modelo. Dice, se dedicaban a la enseñanza de los apóstoles, es decir, a escuchar, a aprender de lo que estos que habían sido los testigos del ministerio de Cristo, los testigos oculares, quienes estuvieron allí y recibieron de primera mano estas enseñanzas, ahora ellos se dedicaban, ¿verdad?, a estudiarlas, a escucharlas una y otra vez, a aprender, porque ellos no tenían la Biblia que tú y yo hoy tenemos. Entonces, así comenzó todo, ¿verdad?, con esta enseñanza oral. Nosotros tenemos un privilegio increíble. Tenemos la Biblia. Ya no solamente en papel, hasta en el teléfono la podemos llevar a donde quiera que vayamos. Entonces, si nosotros queremos crecer en nuestra vida cristiana, primero que nada, tú y yo necesitamos la palabra de Dios. Porque si queremos conocer a Dios, quién es y lo que ha dicho, la Biblia es fundamental. El cristianismo tiene algo diferente a todas las demás religiones. Nosotros tenemos la revelación de nuestro propio Dios en papel y tinta.
4: ¡Wow!
3: Algo extraordinario.
4: Extraordinario. Y es crucial. Yo he disfrutado la Biblia y la disfruto porque es la carta de amor de Dios para nosotros. Así la veo. No como una obligación, es un deleite, es un postre. La oración como la conversación íntima con mi mejor amigo, con mi Dios, con mi Señor, a quien puedo contarle chistes, contarle cómo me siento, con quien puedo quejarme, y con quien puedo abrir mi corazón. Y tengo la palabra que nos guía, la Biblia nos guía. Lea los Salmos, lea Proverbios. Deje que las cartas de Pablo comiencen a llevarnos en un viaje de expresión de sentimientos, de frustración, de dolor. Lea el libro de los Hechos y dése cuenta que usted es el capítulo que sigue del libro de los Hechos y que estamos viviendo la continuación de esto que es maravilloso. Fortalezcamos la idea de cuán importante es unirme a otros para orar.
3: De hecho, ellos, o sea, nos dice que la iglesia hacía esto continuamente y estaban en grupo. Era el hábito, era lo que vivían, ¿verdad? O sea, vivían en la escritura. Y yo sé que los cristianos muchas veces luchamos con esto y antes de seguir, ¿verdad? Con lo otro quería enfatizar. Yo sé que muchas veces luchamos con el perseverar en la lectura de la palabra de Dios. Quiero animarte. Si ese es tu caso, y te lo digo porque yo también he estado ahí, la manera para iniciar es igual, ir delante del Señor y decirle, Señor, cambia los deseos de mi corazón. Pon en mi corazón el deseo de leer tu palabra. Dame sed de tu palabra. Y esa es una oración que Dios responde de manera afirmativa. ¿Por qué? Porque Él quiere que le conozcamos. Él quiere que le conozcamos. ¿Y cómo le vamos a conocer? En su palabra. Ahora dice que además oraban y oraban juntos. Nosotros, la oración es también la manera en la que reconocemos nuestra dependencia de Dios, nuestra necesidad de Él. Pero es también un medio en el que el Señor nos da la posibilidad de interceder por otros, de orar por la labor del reino, de pedir a Dios, ¿verdad?, por las distintas ramas de su iglesia en tantos lugares, haciendo tantas cosas diferentes. O sea, es un impacto que va más allá de mí. Y la Biblia nos muestra, ¿verdad?, qué importancia le daba a la iglesia primitiva a la oración, porque constantemente en Hechos, que estabas hablando del libro de Hechos, nos encontramos a la iglesia orando. La iglesia está orando para que salgan los que están presos de la cárcel. La iglesia está orando por oportunidades para compartir el evangelio. Así que la oración realmente es vital y nunca debiera ser nuestro plan B cuando todo lo demás falló. Siempre debiera ser el plan A, lo primero que hacemos.
4: Así es. Congréguese en un lugar, congréguese con otras personas, dese la oportunidad de orar con otros. Y esto nos ayuda a fortalecernos, a animarnos los unos a los otros. Dos pueden más que uno, y tres. Es una cuerda de tres dobleces más fuerte. Es importante que entendamos que congregarnos es importante. Venga a la iglesia, congréguese. Busque una iglesia donde oren, lean la palabra, donde se animan los unos a los otros y donde usted también puede servir. Wendy, puede que alguien nos escuche y dice, mire, yo sé rezar, yo sé repetir, pero no sé orar. ¿Cómo comienzo?
3: Tenemos el modelo, ¿verdad? Uh-huh. Tenemos la oración modelo, que muchos la conocen como el Padre Nuestro porque así comienza. Pero ahí tenemos el modelo. Y el modelo simplemente lo que nos está diciendo es la oración comienza con Dios en un reconocimiento de quién es Dios, ¿verdad? Y luego, pues como digo, la segunda parte, las peticiones horizontales, las que tienen más que ver con quizás nuestra cotidianidad y además. Pero lo que quiero decirte, si no sabes orar, el ir leyendo la Biblia te va a ayudar a orar, porque vas a empezar a entender y vas a ver las oraciones en la Biblia. Pero orar no es una fórmula en el sentido de que si no lo hago de esta manera, Dios no me va a escuchar. Porque en la Biblia nosotros encontramos diferentes oraciones en diferentes momentos, hechas de diferentes maneras. El punto principal, ¿verdad?, a entender acá es que es el ir delante de Dios y él, y lo maravilloso de que tenemos acceso directo. La oración nos permite el acceso al Padre que Cristo hizo posible. Y no tienes que usar ciertas palabras porque son más eficaces que otras, porque por eso es que el Señor les dijo, no hagan como estos fariseos, ¿verdad? O estos maestros de la ley que lo que hacen es vana palabrería, vana repetición. Y a veces creemos, no, pero eso de las repeticiones para los que solamente repiten oraciones. No, nosotros a veces también creemos que diciendo ciertas palabras o usando cierta fórmula, mi oración va a ser mejor. Cuando realmente Dios no está pensando, a ver, déjame ver si usó la palabra correcta o déjame ver si usó el orden correcto, ¿verdad? Es más natural, en el sentido de que tenemos la libertad en Cristo de poder, y a veces hay oraciones que son de una sola palabra y esa única palabra a veces es Jesús. Cuando nos sentimos como que se ha unido el cielo con la tierra, estamos en una situación muy difícil. A veces la oración es Señor, ayúdame porque no sé. A veces la oración es más larga, es más agonizante. A veces es una expresión de alabanza. A veces es una expresión de gratitud. Entonces, no hagamos de la oración algo oscuro y tenebroso que solamente unos pocos dominan. No todo creyente puede orar. La oración está a disposición de todos los creyentes porque Cristo nos dio el acceso al Padre.
4: Digamos que alguien nos escucha y dice, Wendy, mi día comienza antes de que el sol salga. Debo preparar a los niños, preparar las meriendas de ellos, correr a la escuela, dejarlos. Termino de mi trabajo, los busco donde los están cuidando, corro a la casa, llego a la casa, hago comida, los acuesto. No tengo energía. ¿Cuándo oro? ¿Cómo oro? ¿Puedo hacerlo en el camino? ¿Cuando voy en el colectivo? ¿Cuando voy en el auto? ¿Puedo hacerlo mientras estoy trabajando? ¿O es un momento especial?
3: Creo que es las dos cosas. Hay momentos especiales que apartamos, ¿verdad? Donde no hay, digamos, distracciones, donde no hay más nada, donde estamos como en ese ejemplo que citabas ahorita, ¿verdad? Cuando el Señor le dijo, entra a tu recámara, a tu lugar íntimo, tranquilo allí. Pero también tenemos, por otro lado, la enseñanza de Pablo diciendo que oremos sin cesar, no con la idea de estar todo el día de rodillas, sino con la idea de que podemos vivir en este espíritu de oración, como digo, ¿no? Como en esta conversación casi que constante con el Señor. Y por supuesto, Sixto, que varía en las etapas de la vida. El tiempo que tiene, digamos, una mamá con un recién nacido no es el que tiene una mamá con hijos que ya crecieron. La dinámica cambió, la agenda del día cambió, entonces obviamente sus tiempos van a ser diferentes. Ahora, ya sea que tengas mucho tiempo, poco tiempo, en el auto o en tu cuarto sola, lo que sí no podemos es darnos el lujo de no orar. Nosotros necesitamos la oración por todo lo que ya hemos dicho antes. Es vital para nosotros. Y algo que a mí en lo personal me ha ayudado bastante, y quizás pueda ayudar a alguien que nos esté viendo, porque a veces luchamos también con este tema de las distracciones en esta época que vivimos, ¿verdad? Es escribir mis oraciones. Por distintas razones. Una de ellas es esta. Se enfoca uno en lo que está escribiendo, ¿verdad? Pero otra también es porque es una manera de tener una especie de registro de lo que el Señor ha hecho, de cómo ha escuchado, cómo ha respondido, cómo ha cambiado incluso mis propias peticiones al yo estar orando y cómo el Señor ha transformado mi propio corazón o me ha confrontado o cómo han sido momentos de alegría y de alabanza o momentos de tristeza y de dolor. Y esto se convierte en ese registro que me recuerda, Dios es fiel, Dios no cambia, Dios estuvo aquí, wow, estuvo aquí, estuvo acá. Entonces, si tienes el tiempo, sé que no a todos les gusta escribir, pero si lo intentas, verás que es una práctica también que nos ayuda. Ahora, no dejes que se convierta en un pretexto el estar tan ocupados, porque una de las tácticas más fáciles del enemigo de nuestra alma para desviarnos es mantenernos extremadamente ocupados. Al punto de pensar, estoy tan ocupado que no tengo tiempo para orar. Y creo que fue Lutero, no recuerdo bien, pero pensemos en esto, que decía, el día que estoy más ocupado es el día que más tiempo necesito dedicar a orar.
4: Wow. Wow. Esto es extraordinario. Es importante que cada uno de nosotros lo aparte. Vamos a suponer que mamá oraba y siempre le escuchaba orando y orando y orando. Y yo crecí con culpa porque no lo hago igual que mi mamá. ¿Cómo me quito esta culpa?
3: Sí, mira, creo que en parte a veces nosotros nos ponemos expectativas que no son reales. Porque todos no vivimos el mismo tipo de vida, ¿verdad? Ahora, el hecho de que quizá tú la veías a ella orando en tiempos específicos, la pregunta sería, ok, tal vez yo no lo hago de la misma manera, pero estoy orando de una u otra manera, ¿verdad? Y entonces la culpa, recordemos esto, el que está en Cristo no tiene condenación, no hay condenación para el que está en Cristo Jesús. El Señor no nos condena, el Señor no está con una lista marcando oró, checkmark, y si no oró, le voy a... No, ese no es nuestro Dios. La oración debe ser nuestro deleite, es nuestro privilegio que el Señor nos ha dado, pero no es una carga.
4: Wow. No es una carga, es un deleite, es un placer, es un fin de semana continuo. Esa es la relación con Dios, un encontrarnos en la intimidad, en abrir el corazón, en mostrarnos cómo estamos, en tomar tiempos de alabanza.

0: se me había ido la angustia, la preocupación. Y Dios me dijo, descansa en mí. Yo dije, pero Señor, ¿y cómo resuelve este el problema? Adórame. Y me llevó al pasaje de Jericó. ¿Qué hicieron ellos? Dar vuelta a las murallas y cantar y gritar y adorarme. Punto. Eso es lo que tienes que hacer. Eso hace que las murallas caigan. Entonces, hay momentos de alabar, hay momentos de llorar, hay momentos de gemir. Hay momentos donde las palabras no salen, pero tu corazón está ahí. Únete con otras madres, con otras esposas, con otras personas a orar, a fortalecer ese vínculo que nos ayuda a acercarnos al Señor. Hay todo un ministerio que se llama Madres que Oran.
1: Sí.
0: Hay reuniones específicas de oración que traen una unidad tremenda, pero no te aísles, no te aísles. ¿Qué impacto tiene en nuestras vidas la lectura de la palabra y la oración?
1: El mayor impacto, creo que pudiéramos resumirlo en la palabra transformación.
0: Uh-huh.
1: La palabra de Dios transforma nuestra vida, tiene ese poder, ¿verdad? Dice, la misma Biblia dice que es eficaz, que penetra, que llega hasta lo más profundo de nuestro ser. Es como un espejo que uh-huh. nos refleja realmente quiénes somos y nos hace ver quién es nuestro Dios.
0: Wow.
1: El cambio en el creyente no ocurre de la noche a la mañana, es un proceso. Y en ese proceso, la lectura de la Biblia es vital. Nosotros necesitamos la palabra para conocer quién es Dios, qué le agrada, qué no le agrada, cuál es su plan, cuál es su historia, cuál es, verdad, esta historia, este hilo redentor en el cual Él nos ha insertado a través de Cristo. Y es así como nuestra vida va cambiando, ¿verdad? Nuestra mente se va renovando.
0: Claro.
1: Porque la mente crea caminos. Y cuando nosotros venimos a Cristo, ya venimos con esos caminos establecidos, esos caminos neuronales, que son así y que ya los científicos ahora lo han comprobado, ¿verdad? Cuando Pablo escribió acerca de estas cosas, cuando la Biblia habla de estas cosas, cientos de años antes no estaban estos avances, pero ya nos estaba diciendo que nuestra mente necesita ser renovada y transformada. ¿Por qué? Porque cuando nosotros llegamos al Señor ya venimos con ciertos patrones, ciertas conductas, ciertas creencias y ahora eso tiene que ser reemplazado. ¿Y cómo va a ser reemplazado? A través de la palabra de Dios. Y el Espíritu Santo va a ser el agente transformador que usará la misma palabra que inspiró para transformar nuestra mente. Y la oración va de la mano, porque a medida que nosotros vamos leyendo, a veces incluso inconscientemente estamos orando y estamos diciendo, Señor, cambia mi corazón, o Señor, gracias por esto, o Señor, ayúdame a ver de la misma manera que estoy viendo aquí en la palabra, como tú miras, como tú sientes, como tú amas, ¿verdad? Entonces, estas dos disciplinas van de la mano y una enriquece la otra, como decía ahorita. O sea, cuando la Biblia se convierte en nuestro guión de oración, está enriqueciendo la oración.
0: Esto es crucial. Ana no podía tener hijos. Penina la martirizaba. Ella fue y lloró, quebró su corazón delante del Señor y clamó y le dijo, Señor, si tú me das un hijo, yo te lo consagraré a ti. Si Dios ha respondido tu oración, recuerda consagrar tu vida a Él, cumplir delante de Él, no por obligación, sino porque tienes un corazón agradecido. Llena tu corazón de gratitud. Wendy, hablemos de algunas prácticas que pueden ayudarnos a hacer de la oración un deleite, un placer. Recomendaste un diario de oración, lo cual te permite registrar tu oración, el momento, la fecha, lo que clamaste, los milagros. También puedes hacer un diario de gratitud. Yo recomendaría un diario para cada uno de tus hijos, donde puedas ir escribiendo promesas, oraciones, momentos de ver los milagros. ¿Te imaginas que pudieras encuadernarlo de una manera especial y el día de su boda obsequiárselo? Puede que te parezca algo importante para ti,

0: un día esos diarios se convertirán en fuente de guía para cada uno de tus hijos. ¿Qué más puedo hacer para hacer de la oración algo que me inspire, me anime, me desarrolle en mí una dinámica con mi Dios?
1: Creo que requiere también intencionalidad, Sixto. Hablamos de que son disciplinas uh-huh. espirituales, y no uh-huh. por gusto se le ha puesto el nombre de disciplinas, algo que requiere intencionalidad, ¿verdad? Entonces, el designar momentos, aunque sea, tal vez no tienes una hora, pero tienes unos minutos que son uh-huh. específicos. Eso nos ayuda a ir creando esta disciplina, ¿verdad? Y lo cierto es que nosotros le concedemos tiempo a todo lo que consideramos importante. Entonces, el tiempo lo hacemos o no lo hacemos. De ahí depende, ¿verdad? Entonces, tener tiempos específicos es muy bueno. Es bueno también tener compañeros o compañeras de oración. Uh-huh. Porque en parte nos ayuda a llevar a unos las cargas de los otros, como mismo nos dice la Escritura. Es también una manera de quizás, si no estoy animado a hacerlo, pero viene esta otra persona que uh-huh. es mi compañera de oración y me dice, vamos a orar, pues vamos a orar, ¿verdad? Es. Entonces, ese empujón que tal vez a veces necesitamos, eso creo que también es muy, muy útil, que nos va a ayudar. Y el hecho, como dije al principio, el hecho de pedirle al Señor, me cuesta, pero ayúdame, quiero orar, enséñame, ayúdame. Y estoy segura de que poco a poco vamos a ir viendo el cambio. No uh-huh. nos pongamos metas irrealistas, sino si la oración hasta hoy no ha sido un hábito, no quieras ir de 0 a 100, uh-huh. sino en lo poquito. ¿Verdad? En lo poquito, el empezar en ese tiempo que voy a dedicar, en esos minutos, y ver cómo a veces quizás al principio te costaba y después pasa un rato y ni cuenta te diste, y ahí estabas conversando con el Señor por rato y hablando, o estás lavando platos y no te das cuenta y pasaron 15 minutos. Y has estado en esos 15 minutos, tus manos estaban lavando los platos, pero tu mente estaba en diálogo con el Señor también.
0: Wow. Y yo te animaría ahora que puedas escuchar la Biblia. Está la audiobiblia, uh-huh. la lectura pública de la Biblia, donde te permite escuchar la Biblia y aún reunirte con otros para poderlo vivir. Terminemos, Wendy, teniendo una oración por alguien que pueda estar clamando, buscando respuesta, que pueda ir llorando en el camino, escuchándonos y diciendo, yo necesito encontrarme con Dios. ¿Podríamos terminar animándoles y orando por ellos?
1: Claro que sí. Uh-huh. Oremos y recuerda que el Señor está a la distancia de una oración, uh-huh. precisamente. Y no necesitas arreglar tu vida, no necesitas cierto lenguaje, no necesitas un lugar especial. El Señor está a la distancia de una oración. ¿Quiénes pueden orar? Bueno, evidentemente la puerta ha sido abierta a través de Cristo Jesús. Entonces, si estás oyendo este programa y no conoces a Cristo, tu primera oración, si tus ojos han sido abiertos y te das cuenta de que necesitas, que anhelas ese Salvador, tu primera oración es reconoce tus pecados y clama al Señor por salvación. Esa es una oración bien sencilla. Y vamos a orar por ti. Ahora vamos a orar por ti. Y si tú vas también, estás escuchando este programa y has venido con cargas, igual vamos a orar porque nuestro Dios nos dice que podemos echar toda nuestra ansiedad sobre Él porque Él cuida de nosotros. Vamos a orar. Uh-huh. Padre, en esta hora muchas gracias queremos darte porque tú eres nuestro Dios. Gracias por Cristo Jesús que nos abrió el camino. Gracias por darnos un Salvador tan grande. Gracias, Señor, por tener a bien el que Él pasara el sufrimiento terrible de la cruz para que hoy nosotros podamos decirte, Padre, gracias por su sangre derramada, gracias por el precio tan alto que nosotros no podíamos pagar y Él pagó. Señor, si hay alguien viendo o escuchando este programa y necesita, ha entendido que necesita salvación, yo te ruego que, Señor, tú traigas a su corazón esa convicción de pecado y que esta persona, Señor, pues pueda saber que la sangre de Cristo cubre todo pecado, que no hay un pecado demasiado grande que no pueda recibir tu perdón, Señor. Y que allí donde está, en el lugar donde está, pues pueda recibir el mayor regalo, que es la salvación a través de Cristo, el poder estar a cuentas contigo. Oro también por quien tal vez tiene cargas, dolor, sufrimiento, temores, dudas, pérdidas, tantas cosas, Señor, que sabemos que nos abruman de este lado de la eternidad. Y que esta hermana o hermano en la fe pueda recordar que tú, Señor, nos dices que podemos ir a ti con todas nuestras cargas y en ti encontraremos descanso, que tú las llevas, Señor, que podemos echar sobre ti todas nuestras ansiedades porque tú cuidas de nosotros, que nos dices, Señor, que no estemos afanosos, sino que sean conocidas delante de ti todas nuestras peticiones con oración y ruego. Gracias, Señor, porque no hay oración demasiado pequeña o demasiado grande, Señor, que tú escuches. Que podemos entrar, Señor, en tu presencia con toda libertad a través de Cristo Jesús y saber, Señor, que ya tú conoces, que tú ya tienes la respuesta, Señor. Nosotros oramos por estas personas y te rogamos, Señor, que la paz de Cristo, Señor, que sobrepasa todo entendimiento, guarde sus corazones y sus mentes en Él, en Cristo Jesús. Gracias por este medio que tú nos das, Señor. Un medio de gracia para poder, quizás, Señor, llevar esta verdad de tu palabra y de quién tú eres y las buenas nuevas de Cristo Jesús a tantas personas en tantos lugares. Te agradecemos por esto también. Y en el nombre de Jesús oramos.
0: Amén, amén y amén. Que Dios renueve tus fuerzas, que Él te bendiga. Si habías pensado en terminar con tu vida, no lo hagas. Dios tiene planes para ti, propósitos para ti, historias que te faltan contar. Deja que Él renueve tus fuerzas y que Él te permita habitar en familia. Intégrate a una iglesia, reconcíliate con tu familia, vuelve a casa si estás lejos, discúlpate si has fallado, pero no te quedes ahí. Deja que Dios active dentro de ti una fuerza que estaba dormida para volver a hacer lo correcto. Te bendecimos en el nombre de Cristo Jesús. Wendy, gracias por estar acá en Enfoque a la Familia.
1: Gracias a ti, Sixto, y al Ministerio de Enfoque por la oportunidad.
0: Muchas gracias a usted también por habernos acompañado el día de hoy. Soy Sixto Porras de Enfoque a la Familia.
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0: costo llegar a ese hogar. Dígalo con convicción. Esta es mi Biblia. Soy lo que dice que soy. Tengo lo que dice que tengo. Puedo hacer lo que dice que puedo hacer. Hoy recibiré la palabra de Dios. Confieso que mi mente está alerta. Mi corazón está receptivo. Nunca más seré igual. En el nombre de Jesús. Dios le bendiga. Quiero hablar hoy de antes de lo esperado. Hace unos años, compré por internet unos zapatos para correr. Decía que llevaría de 4 a 6 semanas que los entregaran. Normalmente, puede pagarse un poco extra para que los entreguen antes. Pero no era el caso con estos zapatos en particular. Había un número, así que llamé y hablé con una señora. Le pregunté si había algo que ella pudiera hacer para recibirlos antes. Me dejó esperando y regresó un par de minutos después. Me dijo, señor, lo siento. Revisé, pero va a llevarse por lo menos 4 semanas. Más seguro, 6. Traté de usar mi encanto para persuadirla. Dije, ¿estás segura que no puede hacer nada más? Ella como que reaccionó. Dijo, ¿su apellido es Austin? Dije, oh, señor, gracias por tu favor. Dije, sí, señora, así es. Ella dijo, qué chistoso. La señora que vive cerca de mi casa también se apellida Austin. Dijo, bueno, probablemente sea una pariente. No somos muchos. Ella dijo sin ofender, pero no me cae bien. Dije, como dije, de seguro no son parientes. Nos reímos juntos y colgué el teléfono. Eso fue un lunes. Yo me había hecho la idea que tomaría 6 semanas. Yo había aceptado el hecho que no iba a suceder más pronto. Eso decían todas las circunstancias. Eso me acaban de decir los expertos. Pero 4 días después, jueves en la tarde, tocaron mi puerta. Era el hombre de UPS. Entonces me entregó una caja. Yo veía que eran zapatos, pero pensé, no pueden ser míos. Deben ser de Victoria o de mis hijos. Abrí esa caja y allí estaban los zapatos que había comprado. No había nota ni explicación. Llegaron sencillamente antes de lo esperado. De igual manera, Dios tiene algunas entregas para usted que van a llegar antes de lo que piensa. Quizá toda circunstancia indique que le va a llevar años para salir de deudas, años para conocer a la persona correcta, años para lograr una meta, pero prepárese para algunas entregas inesperadas. Dios tiene favor, cambios buenos, sanidad, relaciones divinas que van a aparecer antes de lo esperado. Y sí, yo sé, hay veces que Dios hace cosas lentamente, poco a poco, en un periodo de años. Pero también hay tiempos en que Dios hará cosas de pronto, inesperadamente, más rápido de lo pensado. Quizá le dijeron los expertos que va a tomar mucho tiempo para que se recupere. Hizo todo lo que pudo, se esforzó mucho, pero ahora aceptó el hecho que va a ser un proceso largo y además demorado. No, prepárese para que toque su puerta. Dios tiene su sanidad ya en ruta. Va a estar allí antes de lo esperado. Quizá ha luchado con una adicción desde bachillerato. Ha tratado de vencerla. Pasado por tratamiento, no puede lograrlo. Ahora piensa que de esta forma va a ser siempre. No, prepárese. La libertad viene. Un avance está en camino. Debió tomar años, pero Dios está apresurando las cosas. Es lo que dice en Jeremías. Dios apresura su palabra para hacerla. Significa que Dios lo hará pronto, rápido, antes de lo pensado. Hechos capítulo 12. El rey Herodes arrestó a Pedro y lo encarceló. A Herodes no le gustaba la iglesia. Estaba en contra de los creyentes. Ya había hecho que uno de los discípulos, Esteban, fuera asesinado. Y no pintaba bien para Pedro. Lo metieron hasta lo más profundo de la prisión, en el área con mayor seguridad. Encima de eso, estaba encadenado a 2 guardias. Al día siguiente, lo iban a llevar a juicio. Había un grupo grande de creyentes que estaban reunidos en casa de María para orar por Pedro. Ellos sabían que estaba en una situación muy seria. Estaba unas pocas horas de perder probablemente su vida. Pero esa noche, un ángel se le apareció a él en la prisión. El ángel despertó a Pedro y dijo, Pedro, levántate, ven conmigo. Al principio, pensó que era un sueño. Instantáneamente se le cayeron las cadenas. Pasaron el primer grupo de guardias, después el segundo grupo, y llegaron a esta puerta enorme de hierro, una estructura grande. Parecía imposible, no podía evitarse. Pero las Escrituras dicen que la puerta se abrió por su cuenta. En ese momento, Pedro se dio cuenta de que no era un sueño, sino una realidad. Fue directamente a la casa de María, donde todos oraban. Tocó a la puerta y una joven llamada Rode fue a abrirle. Al oír la voz de Pedro, estaba tan asombrada, tan emocionada, que ni abrió la puerta. Corrió y les dijo a todos, oigan, Pedro está aquí afuera. Nuestras oraciones fueron respondidas. Dijeron, Rode, cálmate muchacha. Pedro no está afuera. Es imposible. Está en la prisión, en el calabozo, encadenado. Debe estar viendo cosas. Ella dijo, les digo lo que oí con mis propios oídos. Pedro está aquí afuera. Todo el tiempo, Pedro estaba afuera, toque y toque, pensando, por favor, soy la respuesta a su oración. Al menos déjenme entrar. Y aquí mi punto. Ellos oraban por la liberación de Pedro, pero casi no podían creerlo, porque pasó antes de lo esperado. Esa fue una de esas liberaciones que ellos no vieron venir. Todas las circunstancias decían que si lograba salir, si de alguna forma era liberado, llevaría meses, posiblemente años. Pero puedo decirle que Dios tiene algunas entregas inesperadas yendo hacia usted. Él sabe cómo hacerlo más rápido de lo que piensa. Algunas cosas por las que ha orado. Usted piensa que va a tomar años y años. No, así como esta gente, Dios va a hacerlo de repente, inesperadamente, más rápido de lo pensado. Aún está orando por eso, y la respuesta toca la puerta. Mientras ora por su sanidad, esta ya viene en ruta. Usted ora por el avance, y el ángel ya está soltando la cadena. Ora por el hijo que se descarrió, y Dios ya ha puesto el milagro en marcha. Va a oír tocar la puerta antes de lo esperado. Ahora, no se disuada de ello. No haga lo que ellos. Esto es imposible. ¿Has visto mis circunstancias? ¿Has visto mi cuenta de banco? ¿Has oído lo que los especialistas dicen de mi estado de salud? No, así como con mis zapatos de correr. La entrega ya viene en ruta. La Escritura dice que en el momento que oró, el curso de la batalla comenzó a cambiar. Dios puso el milagro en marcha. Cada circunstancia quizá diga que nunca será libre, nunca se liberará, nunca logrará un sueño, pero sepa eso, las cadenas ya están sueltas. La gente correcta ya se dirige hacia usted. Favor, sanidad, vindicación está por venir, tocando a su puerta. En este año de aceleración, va a haber puertas a abrirse por su propia cuenta. Cosas que usted no pudo hacer suceder. No tenía el talento, financiamiento, relaciones, los hará sobrenaturalmente suceder. Cambios que no merecía, favor persiguiéndolo, inesperadas entregas. Como Pedro, quizá tenga obstáculos que parezcan insuperables, problemas, enfermedades, dificultades familiares, depresión. Dios va a hacer por usted lo que hizo por él. Abrirá sobrenaturalmente esas puertas de hierro y entrará en libertad. De pronto, las cosas caen en su lugar. Usted va a estar tan asombrado pensando, nunca pensé que sucedería tan rápido. Justo estaba orando y la respuesta apareció. Justo estaba soñando con eso y la puerta se abrió sobrenaturalmente. Solo estaba honrando a Dios, dando lo mejor y la bendición me persiguió. Realmente, eso es esta instalación. Dos veces intentamos comprar terreno para construir un auditorio nuevo. Necesitábamos un santuario mayor. Pero las dos veces se nos adelantaron vendiendo los terrenos. Y buscamos por todas partes. No había más extensiones grandes de terreno cercano como necesitábamos. Y parecía que ese sueño había llegado a un callejón. Pero un día, inesperadamente, de la nada, un viejo amigo me llamó. No le había hablado en mucho tiempo. Me pidió que almorzáramos. Me contó que el equipo de básquetbol de la ciudad se mudaba de este edificio y la ciudad lo iba a vender. No fui tras él, él vino tras de mí. Nos pudo haber llevado muchos años construir un edificio desde cero, pero Dios dijo, te daré uno que ya esté construido en la zona principal de inmuebles de todo Houston, en la segunda autopista más activa de la nación. He aquí lo que digo. Cuando parecía imposible, yo creí que nunca iba a suceder. La entrega estaba en ruta. El edificio ya venía en camino. Yo no podía hacer que sucediera. Esa era la mano de Dios haciendo que todo se acomodara. La Escritura dice, puertas se abrirán por su propia cuenta. Quizá parezca que llegó al tope en sus sueños, tope en su salud, tope en una relación. Toda voz dice que nunca va a suceder, pero hay algunas puertas que Dios ya ha preparado para usted que se van a abrir por su propia cuenta. Usted no podría hacerlo, sencillamente es la bondad de Dios. Usted verá, lo creo, algunas puertas abrirse más pronto de lo esperado. Todo en lo natural dice, va a ser años y años. Dios dice que ya está en ruta, está más cerca de lo que cree. Recibí un correo de una joven llamada Sasha. Ella y su esposo tenían 3 hijos cuando dio a luz a una esperada y hermosa bebé. Pronto supieron que esta pequeña no se desarrollaba como otros niños. Por varios años, ella no habló. A más de un ocasional, mami, ella no hablaba. Eso la frustraba tanto que daba vueltas mordiéndose su cabello y hacía los son unos cuantos ruidos. Y Sasha pensó que quizá era algún tipo de autismo. La llevó con especialistas, pero no pudieron descifrar lo que era. A los 4 años y medio de edad, tenía que hacerle un examen del habla para entrar a preescolar. Dijeron que hablaba como una bebé de solo 12 meses de edad. Básicamente no hablaba. La escribieron en ese preescolar en agosto de ese año. 2 veces a la semana iba a educación especial para el habla. Pasaron los meses. No parecía que estuviera sirviendo de nada. No estaba mejorando nada. Pero Sasha y toda su familia veían nuestros servicios en televisión cada semana. Y aunque era una niñita, ella me oía hablando de que usted es un hijo de Dios Altísimo. Y de que todo lo puede en Cristo. Que ha sido preparado y facultado. En diciembre de ese mismo año, de pronto, empezó a hablar. 4 meses después, tomó otra prueba de habla y la pasó por encima del promedio. Le dijo que ya no necesitaba más lecciones, porque ya hablaba bien. Hoy es una estudiante excelente, habla tan claro como es posible. Sasha dice que a veces la pequeña anda diciendo, esta es mi Biblia, soy lo que dice que soy. Y está Coquelini, justo aquí en la primera fila, con su mamá Sasha también. Una hija del Dios Altísimo. Su papá, su familia detrás de ella. Esa fue una de esas entregas inesperadas. Parece que se iba a llevar años, pero ya estaba en ruta. Sucedió más pronto de lo pensado. Sasha me dijo que cuando su hija no hablaba bien, solo seguía agradeciéndole a Dios que la respuesta estaba en camino. Mantenía música de alabanza por toda la casa durante el día, siempre alimentando su ser interior con fe, esperanza, expectación, manteniéndose animada y fortalecida. Es importante en tiempos difíciles no insistir en todo lo negativo. Bueno, nunca va a suceder, nunca mejorará, ella nunca hablará, nunca se recuperará. No, dele la vuelta. Padre, te quiero agradecer que el milagro ya está en marcha. Gracias, Señor, que la entrega ya está en ruta. Quizá no vea cómo pueda suceder, pero Dios sé que puedes hacer que se abran puertas por su propia cuenta. Mantenga la fe. Va a haber veces que suceden más pronto de lo esperado. Es lo que David hizo. Acaba de pasar por la peor derrota de su vida. Mientras él y sus 600 hombres estaban protegiendo las fronteras de Israel, su ciudad era atacada y quemada. Secuestraron todas sus esposas e hijos. Y cuando volvieron a casa, vieron el humo saliendo en nubes y toda la destrucción. Estaban tan devastados y afligidos. Todo lo que podían hacer era sentarse, llorar y llorar. Parecía que era el fin. Pero en vez de quedarse derrotados, David dijo a sus hombres, levántense, vamos a ir a atacar al enemigo. Y se fueron. No solo derrotaron a ese enemigo, recuperaron a sus esposas, a sus hijos y sus posesiones. La Escritura dice que recuperaron todo lo que les habían robado. Eso en sí era una gran victoria. Pero más significativo es que el mismo día el rey Saúl fue asesinado en batalla y David tomó el trono. Todo sucedió 3 días después de su mayor derrota. A 3 días de su peor hora, fue puesto en el trono de Israel. De seguro, si le hubieran preguntado a David 3 días antes, cuando estaba sentado en las ruinas de su ciudad, deprimido, desanimado, si creía que en pocas horas iba a estar asumiendo el trono, él hubiera dicho, es una broma, este es el peor momento de mi vida. Cada circunstancia decía que estaba lejos de suceder. que sus mejores días estaban detrás de él. Pero David no podía ver que todo esto era parte del plan de Dios. Ese revés era realmente un ajuste para llevarlo a su destino. Parecía que esa derrota podría ser un gran retraso, podría alejarlo quizá del trono. En realidad, era justo lo opuesto. Fue fundamental para que él llegara al trono. Pero había una clave para que sucediera. Si David se hubiera quedado en autocompasión, amargado, Dios, ¿por qué dejaste que esto pasara? Yo estaba haciendo lo correcto. Si se hubiera quedado negativo, derrotado, él hubiera podido perder su destino. En esos tiempos difíciles, cosas que no entiende, fácil desanimarse y amargarse, pero recuerde, como David, usted podría estar a solo 72 horas de su mayor victoria. Podría estar a solo unos días de ver a Dios brillar en su vida en maneras que nunca vio. Bueno, Joel, va a llevarme años para salir de este desastre, años para recuperarme de esta adversidad, años para reponerme de salud. No, Dios va a hacer por usted lo que hizo por David. Va a suceder antes de lo esperado. Ese revés no es sorpresa para Dios. Él ya envió al ángel con la respuesta. Ya está en la ruta. Quizá esté oscuro ahora, pero un día usted va a decir como David, wow, Dios, nunca soñé que iba a cambiar así de rápido. Eso nos sucedió justo con este edificio. Cuando esa propiedad se adelantó en la venta por segunda vez, pensé, eso está muy mal. Nunca seremos capaces de construir un santuario nuevo. No sabía que tenía que pasar por esa desilusión antes de llegar a lo que Dios realmente quería darnos. Al cerrarse esa puerta, pasaron pocos meses para que la puerta del Compact Center se abriera. Y algunas de las cosas por las que podrías animarse, adversidad, desilusión, pérdida, parece un tope, como que eso va a retenerlo. En realidad, ese revés lo va a impulsar al siguiente nivel de su destino. Y si usted mantiene la fe, verá alguna de esas inesperadas entregas. Dios hará que las puertas se abran por su propia cuenta. Hará que sucedan cosas que usted no podría hacer suceder. De pronto, inesperadamente, más rápido de lo pensado. Hablé con una pareja joven en el vestíbulo. Habían tratado de tener un bebé por 6 años. Esta joven había pasado por varios abortos. Por alguna razón, no podía tener un hijo. Había pasado por varios especialistas, hecho todo lo posible, hablando médicamente, sin éxito. Años antes, su hermana tuvo un sueño en que la vio a ella con su esposo, con un hermoso bebé rubio de ojos azules, un niño muy hermoso. Y habían hablado un par de veces de posiblemente adoptar un hijo, pero pensaban que estaba muy lejos de la distancia. Una mañana de domingo, estaban aquí en el servicio. Yo estaba hablando de que todo lo que tenga nuestro nombre escrito ya viene. Dije, la salud que tiene su nombre escrito ya viene, el negocio viene en camino. Mencioné específicamente, el bebé que tiene su nombre escrito ya viene. Cuando oyeron esto, algo se encendió en su interior. Supieron que era para ellos. Salieron del servicio, en la comida, unas 4 horas después, inesperadamente recibieron una llamada telefónica preguntando si estarían interesados en adoptar un bebé que iba a nacer en unos pocos meses. 8 semanas después, estaban en la sala de partos cuando el pequeño niño nació. Sucedió que tenía el cabello rubio, los ojos azules, como la hermana había visto en el sueño. Pero sentados en la iglesia ese domingo, nunca soñaron que en un par de días iban a tener un bebé varón. Esa fue una inesperada entrega. Sucedió antes de lo que pensaron. Lo que ha estado soñando, por lo que ha estado orando, quizá parezca que está muy, muy lejos, pero así como con esta pareja, Dios ya lo puso en ruta. Ya se dirige hacia usted. Está cercano a su avance, cercano a su sanidad, cercano a la promoción. Tiene su nombre escrito. Siga honrando a Dios y va a aparecer antes de lo esperado. Juan capítulo 4. Este funcionario vino a ver a Jesús. Su hijo pequeño estaba muy enfermo, cercano a morir. Había viajado durante un día para llegar a Galilea. Le preguntó a Jesús si oraría por su hijo. Jesús lo miró y dijo, puedes regresar a tu casa. Tu hijo vivirá. Jesús no oró. No tomó tiempo alguno, solo declaró que la sanidad venía. Este hombre podría ser un poco ofendido, pensando, vaya, recorrí todo este camino. Ni siquiera tomó tiempo para orar. No, su actitud fue, si dice que mi hijo va a vivir, si dice que la sanidad viene en camino, entonces creo que la sanidad viene en camino. Dio la vuelta y regresó a casa. Cuando estuvo cerca, uno de sus empleados llegó corriendo, diciendo, tengo noticias, su hijo está bien. Estaba tan aliviado, agradecido, que preguntó, ¿a qué hora empezó a mejorar? Dijeron, todo esto sucedió ayer a la 1:00 p.m. Esa era la hora exacta que Jesús le dijo que su hijo viviría. Así como con este hombre, hay promesas que Dios le habló. Cosas que puso en su corazón que sabe que sucederán. Sueños, metas, relaciones divinas, cambios. El momento que Dios lo habló, lo liberó. Ya está en su futuro. Es solo cuestión de tiempo antes de que se tope con ello. Cuando Jesús dijo a este hombre, tu hijo vivirá, la Escritura dice que creyó la palabra de Jesús y se fue. Caminando a casa, pudo pensar, no creo que va a suceder. Ni siquiera oró. Creo que perdí mi tiempo. Eso lo hubiera detenido. Debe ser como este hombre, creerle a Dios su palabra. Tome una decisión, que no va a andar preocupado, dudando, desanimado, pensando que nunca va a pasar. No, mantenga la fe, sabiendo que lo que Dios prometió ya ha sido liberado, ya está en ruta y va hacia usted. Vemos este principio con Daniel. Una vez en la Escritura, él oró. 21 días después, el ángel vino con la respuesta a la oración. Le preguntó al ángel, ¿qué te demoró tanto? El ángel dijo, Daniel, en el momento que oraste, Dios me envió con la respuesta, pero tomó 3 semanas para pelear contra las fuerzas de las tinieblas. Y así como con Daniel, en el momento que oró, Dios liberó la sanidad, liberó la promoción, ya está en ruta. Ahora haga su parte todo el día. Señor, gracias que ya viene en camino. Señor, sé que eres Dios fiel. Sé que apresuras tu palabra para hacerla. Señor, creo que sucederá más pronto de lo esperado. Segunda de Reyes 7, había una gran hambruna en la ciudad de Samaria. La comida era tan escasa que costaba 100 veces lo que costaría normalmente. Encima de eso, un ejército enorme había rodeado la ciudad y cortado el suministro de comida. Estaban esperando que los israelitas se murieran de hambre, entonces iban a entrar y tomar la ciudad. El profeta Eliseo apareció y dijo, mañana a esta hora va a haber tanta comida que van a poder comprar una pieza de pan por 1 centavo. Entonces decía que las cosas estaban por cambiar e iba a suceder más rápido de lo pensado. De inmediato, en 24 horas, iba a haber abundancia. El oficial ayudante del rey dijo, Eliseo, ¿te has puesto loco? ¿Has visto las noticias últimamente? ¿Has visto el informe de reservas? Estamos rodeados por un gran ejército. Estamos en medio de una hambruna. En vez de creer la palabra de Dios como primer ayudante de gobierno, hizo justo lo opuesto. Había 4 leprosos sentados afuera de las puertas de la ciudad de Samaria. Ellos pensaron, no tenemos nada que perder. Moriremos de cualquier forma. Descendamos al campamento del enemigo y veamos qué está sucediendo. Mientras estaban caminando, Dios multiplicó el sonido de sus pasos, haciendo que sonaran como si un ejército estuviera atacando. Sus enemigos tuvieron tanto miedo, salieron corriendo. Dejaron toda su comida, todos sus tesoros, un campamento lleno con víveres. Los leprosos regresaron, dijeron a los israelitas, vengan con nosotros, hay más que suficiente. Y así como Dios prometió, había tanta comida, tantas reservas, que podía comprarse una pieza de pan por 1 centavo. Sucedió de repente, sucedió de inmediato. Quizá parezca que su situación va a llevar años para que dé vuelta, años para aliviarse, años para salir de deudas. No hay forma en lo natural. Lo bueno es que servimos al Dios sobrenatural. Él dice que sucederá de pronto, inesperadamente, más rápido de lo pensado. Dios tiene forma de darle la vuelta que usted nunca pensó. Se especializa en inesperadas entregas. David nunca pensó, en su hora más oscura, que estaba solo 3 días del trono. Esa gente nunca pensó en su mayor necesidad, que estaba en un día de la abundancia. Dios lo hizo por ellos. Puede hacerlo por usted. Y creo que está por ver algunas de esas bendiciones que ya están en ruta. Como Daniel, momento en que oró, Dios lo liberó. Está por ver la sanidad, promoción, el avance. Sea como aquel funcionario, créale a Dios su palabra. Agradézcale que la respuesta ya viene. Sígale agradeciendo las inesperadas entregas. Si hace esto, creo y declaro que Dios va a apresurar su palabra para hacerla. Como esta gente, va a haber algunos cambios radicales inmediatos. Como David, va a haber unos avances de 72 horas. Prepárese, va a suceder antes de lo esperado. En el nombre de Jesús. Si lo recibe, puede decir amén hoy. No nos gusta terminar nuestro programa sin antes darle la oportunidad de ser a Jesús el Señor de su vida. Puede orar conmigo. Se lo diga, Señor Jesús, me arrepiento de mis pecados. Entra en mi corazón. Te hago mi Señor y Salvador. Si hizo esta sencilla oración, creemos que nació de nuevo. Busque una iglesia que enseñe la Biblia. Tenga a Dios en primer lugar y le llevará a lugares que nunca ha soñado.
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2: Quizás alguien pregunte, bueno, ¿por qué Dios destruiría el mundo después de tomarse la molestia de hacerlo tan hermoso? En el libro de Génesis, Dios da una descripción maravillosa de su creación. Pero, piénselo, después de 10 generaciones, llega Noé. Así que han transcurrido 10 generaciones desde la creación, desde Adán y Eva. ¿Qué ocurrió en esas 10 generaciones? Reflexiono, por ejemplo, y pienso que he vivido un poco más de 2 generaciones y he visto lo que ha pasado en este país. En 2 generaciones. Si una generación es de 40 años, como consideramos. Vea lo que ha ocurrido en este país. Es inconcebible, nadie se habría imaginado que estaríamos donde estamos hoy, desde donde estábamos hace 80 años. Claro, incluso hace mucho más tiempo atrás. Pensemos en el año 1620. Eso se compara con la época de Noé en referencia a la creación. Desde el año 1600, piensa en todos los cambios que han ocurrido. Todos los avances que hemos hecho, pero también todo lo que ha ocurrido que no ha sido bueno. Digamos entonces que han pasado 10 generaciones. Puedo recordar y veo qué diferencia hay hoy en este país desde cuando era niño. Recuerdo que los domingos no se hacía nada, no se jugaba pelota, no se nadaba. Entonces, uno reverenciaba el día del Señor. La gente era atenta con otros. No tenían todo lo que tenemos hoy. Y había más respeto los unos por los otros. La gente era más considerada con los demás. Muchas cosas eran distintas. Vean eso y luego mire hoy. Y decimos, ¿por qué Dios destruiría la tierra tan hermosa? Y esta es la razón. La maldad de los hombres se hará mucha en la tierra. Y que todo designio de los pensamientos del corazón de ellos era de continuo solamente al mal. Pues mire la televisión, escuché la radio y escuché a la gente hablar. ¿Suena en algo como esto? Todo designio de los pensamientos del corazón de ellos era de continuo solamente el mal, y se arrepintió Jehová de haber hecho hombre en la tierra, y le dolió en su corazón. O sea, Dios estaba descorazonado. Y dijo Jehová, raeré de sobre la faz de la tierra a los hombres que hay creado, desde el hombre hasta la bestia, hasta el reptil y las aves del cielo, pues me arrepiento de haberlos hecho. Lo cual es muy deplorable, muy desalentador. Dios dijo, he creado todo esto, ahora me arrepiento. Le pregunto, ¿alguna vez ha sentido cuando estaba orando por algo, ha sentido al orar que Dios le ha dicho, lo siento, lamento que hayas hecho eso, porque a Dios no le gusta humillar a nadie? Así que a pesar de todo el mal, el siguiente versículo dice, pero Noé halló gracia ante los ojos de Jehová. Estas son las generaciones de Noé. Noé, varón justo, era perfecto en sus generaciones. Con Dios caminó Noé. Justo, perfecto y caminó con Dios. Alguien dirá, ¿perfecto significa que nunca pecó? No. Hay dos palabras hebreas que significan pecado. Una de ellas indica que alguien peca de vez en cuando. La otra indica que es un pecador que lleva esa clase de vida. Entonces la Biblia dice, y se corrompió la tierra delante de Dios, y estaba la tierra llena de violencia, y miró Dios la tierra, y he aquí que estaba corrompida, porque toda carne había corrompido su camino sobre la tierra. Dijo pues a Noé, he decidido el fin de todo ser. Así que una familia, un hombre, en toda la tierra, piense en esto. Imagínese que su familia fuera la única en Atlanta, y que Dios le dijera: destruiré a todos en esta ciudad, en los condados aledaños, a todos. Y usted y su familia serían los únicos sobrevivientes. ¿Qué pensaría? Primero pensaría en sus amigos y familiares. Diría, ¿por qué haría Dios algo así? Bien, la razón por la cual Dios lo hizo fue porque la Biblia dice: la maldad de los hombres era mucha en la tierra, y que todo designio de los pensamientos del corazón de ellos era de continuo solamente el mal. Así de grave era. Pensemos en esto por un momento. Imagínese que su país y el mundo entero sigamos el rumbo que vamos, lejos de Dios, con el designio de nuestro corazón, en busca de placer a toda costa, maltratándonos, matándonos, y toda clase de atrocidades que ocurren. Imagínese que sigamos así por un par de generaciones. ¿Dónde estaremos? No podemos ni imaginárnoslo. Pero eso es lo que sucedía en los días en que la Biblia narra que Noé halló gracia ante los ojos de Jehová. O sea, al Dios ver a Noé, miró a un hombre completamente diferente. Y Dios lo alcanzó, le habló a su corazón y le dio un mandato que desde luego obedeció. Entonces le pregunto, si Dios buscara hoy gente justa, ¿entraría usted en esa categoría? ¿Podría decir que usted lleva una vida consagrada, santa, justa? ¿O quedaría enredado con el gentío con quien Noé tuvo que bregar, siendo un hombre intachable? La época en que vivió estaba llena de pecado y maldad, y el punto que Dios dijo: me arrepiento de haberlos hecho, por tanto haré esto como resultado de ello. Así pues, pienso en Noé y en cuánto tiempo vivió, y luego Dios dijo: no puedo soportarlo más, pero halló a un hombre. Ese hombre tenía tres características que todos deberíamos tener en la vida. Y es que hagamos ¿qué? Escuchemos a Dios. ¿Qué más? Confiemos en Él y lo obedezcamos. Pensemos en esto. Si escucho a Dios, sabré qué hacer. Si confío en Él, significa que sabré que saldrá bien. Y si lo obedezco, seré bendecido. Si no lo escucho, no confiaré en Él y no lo obedeceré. Entonces, ¿qué nos dice eso de la gente a nuestro alrededor? No escuchan a Dios, escuchan toda clase de cosas, pero no a Dios. Ahora, hay quienes dicen, pues no creo en la Biblia. Pues si mira a su alrededor y lee la Biblia, comenzará a creerla. Porque Dios ya nos ha ilustrado lo que es el mal, la maldad del pecado y el efecto que tiene. Así que Dios dijo, hay una familia que salvaré, y es Noé y su familia. Y deseo que pensemos en eso un momento. La Biblia dice que Noé caminaba con Dios y lo escuchaba. Por tanto, preservó la civilización mediante una familia. Y fue la familia de Noé. Y no porque haya sido perfecto, sino porque escuchó a Dios, confió en Dios y lo obedeció. Entonces pienso en lo que confrontó Noé. Al vivir en una civilización, en una época en la cual todo a su alrededor era vil, malvado, desobediente, insensato, y Dios le dijo, Noé, destruiré la tierra, pero te salvaré a ti, a tu familia. ¿No cree que Noé hubiera dicho, ¿y por qué yo? Dios le contestaría, porque encontré en ti lo que buscaba y te salvaré de todo esto. Así que permítame preguntarle, ¿diría y podría decir de usted que conforme a su estilo de vida, ya sean sus familiares o compañeros de trabajo o con quienes juega, pensarían en usted y dirían, algo que sé de él o de ella es que escucha a Dios? Así que piénselo un momento. ¿A quién conoce que diría de usted, él escucha a Dios, ella escucha a Dios? ¿Quién entre sus amistades o conocidos dirían de usted, escucha a Dios, porque habla de la oración y creo que escucha a Dios? ¿Quién diría de usted que escucha, confía y obedece? Que esas tres cualidades sencillas son lo que la gente piensa cuando le conocen. Tiene familiares que le conocen bien. Tiene compañeros de trabajo que le conocen. Tiene amigos que le conocen muy bien. Cuando piensan en usted, consideran sus cualidades piadosas, o como el resto del mundo, viste bien, maneja bien, vive muy bien, hace esto y lo otro, o piensan en usted como alguien que escucha a Dios, confía en Dios y lo obedece. ¿Podrían decir eso de usted? ¿O quisiera que la gente dijera lo bien que se viste y lo bien que luce y cuánta riqueza tiene donde vive y el auto que maneja y cuánta elegancia y cuánta clase? Prefiero ser una persona santa que una persona con clase, porque la clase no tiene ningún significado espiritual, encaja con lo característico del mundo. Pero podrían decir de usted, sé que esa persona escucha a Dios, confía en Dios porque he visto cómo reacciona en ciertas situaciones y circunstancias y sé que obedece a Dios. ¿No es interesante que a veces las personas que se supone que sean nuestros amigos más cercanos, cuando viven en pecado, no les gusta nuestra compañía? Y no saben por qué. Le diré el por qué. Cuando esas tres cualidades son suyas, mire, quienes viven en pecado y desobediencia a Dios no estarán nada felices a su alrededor, ni trabajando con usted, ni siendo su amigo. ¿Por qué? Porque caminan en dos niveles. Uno camina en oscuridad, otro en la luz. El problema que tuvo Noé es que andaba en la luz, obedecía al Dios vivo, y de pronto Dios le dice, quiero que hagas esto. Así que deseo que pensemos por un momento en lo que pasaba en el corazón de Noé, en su mente y su vida, cuando Dios le dijo lo que quería que hiciera. Hemos hablado del asunto de construir el arca y todo lo que conllevó, y pienso en lo que tuvo que confrontar Noé personalmente. Sabiendo lo que le había dicho Dios, destruiré todo lo que ves y te salvaré a ti y a tu familia porque me has escuchado, has confiado en mí, me has obedecido. Pero todos los demás desaparecieron. Me pregunto lo que habrán pensado de este hombre completamente diferente de todos los demás en lo espiritual y moral. Pensemos por un momento en lo que habrá pensado Noé. Piensa en el conflicto mental que tendría. Sin embargo, Dios le dijo, esto es lo que haré, y Noé sabía que era verdad. ¿Cómo se vive en una sociedad de esa clase por ese lapso de tiempo? Le tomó buen tiempo construir el arca de 137 metros de largo, 23 de ancho, 3 pisos, etc. No sé cuánto tiempo les tomó, pero deseo que vea esto. Tuvo que vivir con esto en su corazón, en su mente, en su sentimiento. Y todos serán destruidos y los únicos que quedaremos seremos mi familia y yo. Mire, no había duda alguna en su mente porque aprendió a escuchar a Dios, a confiar en Dios y a obedecer a Dios. Así que no se trataba, puede que suceda, quizás Dios cambie. Era un asunto resuelto. Esto es lo que Dios hará. Vivimos en una época en la cual vemos que la maldad va en aumento. Y creemos, sí, pero estamos en nuestro país. Así es. Y aunque confiamos en nuestro sentido de seguridad, preste mucha atención. La única seguridad que tenemos es nuestra relación personal con Dios. Eso es lo único que tenemos. Y luego pienso, por ejemplo, que para meter a todos esos animales, no sé cómo hizo Dios, alguien dirá, pues ¿cómo pudo haber sucedido eso? No tengo ni idea, no le daré una respuesta sin saberlo, pero Dios, de algún modo, en un lapso de tiempo, metió a todos los animales allí. Por fin terminaron el arca, empezará a llover, y no escampará por 40 días y 40 noches. Ahora, cuando tenemos mal tiempo por 3 días, nos da un ataque. Y la Biblia dice que no solo bajaba, también subía. No estaba a salvo por la gracia de Dios, porque mucha atención. Porque escuchó a Dios, porque confió en Dios, porque obedeció a Dios. Preste atención. Esas tres cosas pueden salvarnos de penas, problemas, pruebas y dificultades en la vida. Escuchar a Dios, confiar en Él y obedecerlo. Y Él dijo que no era suficiente que Noé escuchara a Dios o que confiara en Él, sino obedecerlo. A menudo mucha gente dice, bueno, vivo una vida cristiana, hago lo que Dios quiere que haga. ¿En serio? Bueno, el asunto no es lo que sepa, la pregunta, ¿está obedeciendo lo que Dios le ha dicho que haga? Mire, la obediencia tiene bordes definidos, muy afilados. O lo hago o no. Hago lo que Dios dice o no lo hago. No se puede obedecer a Dios y descartar este lado. No puedo obedecer a Dios y hacer concesiones en este aspecto. Señor, hice casi todo lo que dijiste. No, obediencia es obediencia. A la gente ni siquiera le gusta pensar en eso. Pero la obediencia debe ser parte de nuestra vida diaria y debe ser prioridad en nuestra vida. Usted nunca sabe cuándo Dios cerrará su puerta, cuándo le llame a su presencia, cuando tenga que darle la espalda a todo el mundo. Así que allí estaba. ¿Se imagina lo que habrían sentido cuando escucharon los gritos y clamores de sus amigos? Y llovía y seguía lloviendo. Luego de pronto ese gran barco se movió, un poquito, porque había suficiente agua para moverlo. 40 días y 40 noches. No era una lloviznita, sino una lluvia torrencial de lo alto y que salía de la tierra. Hasta que al fin no se escuchaba nada. El único sonido era dentro de ese barco. Pasaron los días, pasaron las semanas, los meses, y por fin, después de que Dios había cumplido lo que se había propuesto, el arca se asentó. Dios le dijo que mandara una paloma a ver qué pasaba. Esta regresó. Por fin la paloma volvió con una hoja. Dios dijo, ahora pueden salir. Y una de las primeras cosas que hizo Noé fue levantar un altar. Y vaya qué altar. Fue un gran altar. Para agradecerle a Dios por lo que había sucedido. La Biblia dice, edificó Noé un altar a Jehová y tomó de todo animal limpio y demás. Y la Biblia dice que Dios le dijo, ni volveré más a destruir todo ser viviente como he hecho. Mientras la tierra permanezca, no cesarán la sementera y la siega, el frío y el calor, el verano y el invierno, el día y la noche. O sea, nunca volverá a suceder de esa forma. Pero no dijo que no lo haría mediante fuego, que al llegar al Nuevo Testamento vemos que es el punto de vista de Dios. Entonces, al pensar en eso y al considerar que Dios dijo, estableceré mi pacto con vosotros y no exterminaré ya más toda carne con aguas de diluvio, no descartó el fuego, ni habrá más diluvio para destruir la tierra. Y dijo Dios, esta es la señal del pacto que yo establezco entre mí y vosotros y todo ser viviente que está con vosotros por siglos perpetuos. Luego hizo esto como recordatorio para siempre. Demostró un arco iris. Y al pensar en el arco iris, no sé lo que piensas respecto a lo considero en dos aspectos, cuán hermoso es, pero pienso en lo que Dios dijo. Por esta señal sabrán que nunca volveré a hacer esto. Permítame preguntarle. ¿Escucha usted a Dios? ¿Confía en Él? ¿Lo obedece? La vida no es como era entonces. Pero por otro lado, no cambia. ¿Obedezco a Dios o no lo obedezco? Lo que sea que hagamos, quien quiera que seamos, donde quiera que estemos, Dios requiere que lo obedezcamos. Eso significa que debemos confiar en Él. Y Dios le ha ofrecido salvación a toda persona, porque todo aquel que invocara el nombre del Señor será salvo. Que si confesares con tu boca que Jesús es el Señor, serás salvo. Si está dispuesto a confesar sus pecados y arrepentirse, será salvo. Y quizás diga, pues me sobra tiempo. No es así. No sabe cuánto tiempo tiene. No tiene tanto tiempo como cree. Dios puso el arco iris en el cielo para recordarle no solo a Noé y su familia, sino a todos nosotros, mire, lo que sea que Dios promete, eso hará. Desde entonces ha habido algún diluvio así, ¿no? ¿Por qué? Porque Dios dijo que no sucedería. Deseo que piense en esto. Usted ha profesado ser hijo de Dios al seguir al Señor Jesucristo. Habiendo profesado eso, todos sus conocidos, compañeros de trabajo con quienes vive, todos a su alrededor, tienen un derecho legítimo a esperar que usted

Así que el mundo tiene derecho a esperar que seamos diferentes. Mucha atención, al no serlo, somos una decepción aún a la gente que ni piensa en Dios. Porque saben lo que decimos que es nuestra norma, obedecer a Dios. Si el pueblo de Dios se acostumbrara a escuchar, confiar y obedecer, le diré lo que pasaría. Las iglesias estarían llenas de gente, porque verían la diferencia, que hay algo distinto dentro de nosotros. Así que querrían tener a quien tenemos o lo que tenemos. Dios le dio a Noé una gran promesa y la puso en el cielo para decir, pueden contar con eso. Nos ha dado algo mejor que un arco iris. Y según esto, puedo confiar en Dios en la vida y en la muerte. Según esto, puedo confiar en Dios cada día. Conforme a esto, nunca tengo que decepcionarme de Dios. Quizás decepcionarme de mí, pero no de Dios. Leo esto y sé que mi nombre está escrito en el libro de la vida del Cordero, y eso significa que pase lo que pase, iré al cielo cuando muera. Y nada puede cambiar eso. Nada, nada, nada en este mundo puede cambiar nuestra relación con Dios. Pienso en cuántas personas que tienen una, esta es la Biblia. ¿Cuántas personas la tienen y nunca la abren? Tienen una y nunca la abren para averiguar lo que piensa Dios, lo que quiere decirles. Mire, no sé de muchas veces en mi vida cuando haya abierto su palabra y Dios no me haya dicho nada. Quizás fue algo que no quería escuchar o algo que sí quería o algo que me entusiasmaba escuchar. Pero preste mucha atención. Dios quiere hablarle porque Dios le ama y, para prueba de eso, ve a la cruz. Es decir, Dios mostró su amor hacia nosotros, no solo con un arco iris hace miles de años, sino en la cruz hace unos 2000 años. Para decir que te amo, te salvaré, te traeré a mi presencia a pasar la eternidad conmigo. ¿Podría darle a Dios una excusa para no empezar el día, quien quiera que sea y donde esté? ¿Una excusa aceptable para no escuchar a Dios, confiar en Él y obedecerlo? Lo mismo que enseña a sus hijos y Dios. ¿Ha aprendido a confiar en Dios? ¿Ha aprendido a obedecerlo? No hasta tanto aprenda primero a tomar tiempo para escucharlo. ¿Es mucho pedir? Te pregunto si ese es su estilo de vida. Y si no lo es, pregúntese, ¿por qué? Amén. Padre, te pedimos que el Espíritu Santo le hable a cada persona aquí que no es salva. Han estado muy ocupadas para hablar contigo y escucharte. Hay pecado en sus vidas que no quieren dejar. Háblale a cada persona, Padre, para recordarle que como fue en los días de Noé, así será para todos nosotros, todos nuestros días, porque un día moriremos y estaremos frente a ti. Y te pido que la persona aquí sentada que aún no haya aceptado a Cristo como su Salvador, pensó en Él y creyó en Él, pero nunca lo aceptó como su Salvador, que hoy mismo tome la decisión de pedirte perdón y de entregarte su vida. Señor, sobre todo, queremos poder responder esto de forma afirmativa. ¿Estoy escuchando? Sí. ¿Estoy confiando? Sí. ¿Estoy obedeciendo? Sí. Padre, graba en nuestros corazones que no hay otra respuesta correcta. No quizás, no a veces, sino sí.

0: Te pido que grabes este sencillo mensaje en todos nuestros corazones cada día. Necesitamos escucharlo a diario porque nos hablas a diario. Te bendecimos, te alabamos. Te damos gracias por tu palabra que guía nuestra vida. En el nombre de Jesús. Amén.
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2: El mandato que el Señor da en el pasaje es que no debemos preocuparnos, que dicha ansiedad o dicha preocupación no tiene lugar en absoluto en la vida de un cristiano. Y claro que es de manera clara una antítesis a todo lo que conocemos en nuestro mundo.
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2: Dios apoya a los suyos. Esa es una verdad bíblica repetida, y usted puede encontrarla también como yo por todas las páginas de las Sagradas Escrituras. Dios sustenta a su pueblo. Mi Dios suplirá todo lo que os falta conforme a sus riquezas en gloria en Cristo Jesús. No hay nada por qué preocuparse. ¿Por qué se va a preocupar por su vida y por cuánto tiempo va a vivir? O quizás es una madre o padre y se preocupa por eso, por sus hijos. ¿Por qué se preocupa por eso? Cuando toda su preocupación no puede añadir un día a la vida de ellos. ¿Por qué va a estar usted en gran aflicción pensando si va a tener alimento suficiente cuando Dios, quien le dio a usted la vida, le va a dar el regalo menor que sustente esa vida? ¿Por qué se va a preocupar por tener algo que usar como vestido cuando el Señor ha diseñado ropa para seres humanos si usted es su hijo y él le va a dar ropa? Pedro se preocupaba. Oh, se preocupaba por cosas todo el tiempo. Él se preocupaba por ahogarse cuando estaba caminando sobre el agua, aunque el Señor estaba ahí. Él se preocupó por cosas que le iban a pasar a Jesús en el huerto. Sacó una espada y trató de pelear contra los romanos. Él se preocupó porque Jesús fuera crucificado y le dije que no hiciera eso. Él era una persona que realmente se preocupaba. Él se afanó muchas veces, pero finalmente entendió el mensaje y escribió en 1 Pedro 5:7 una gran verdad. Él dijo, echando toda vuestra ansiedad sobre él, ¿por qué? Porque Él tiene cuidado de vosotros. Le tomó algo de tiempo aprenderlo, pero lo aprendió. Y entonces nuestro Señor dice, en primer lugar, no se preocupen, no es necesario debido a su Padre. Y si se preocupan, Él cierra el versículo 30 con esta afirmación, hombres de poca fe. Si usted se preocupa, ¿qué tipo de fe manifiesta usted? Poca fe. Fe insignificante, infinita, insignificante, fe pequeña, no adecuada. El resumen de una actitud que se preocupa por el alimento y la ropa y por cuánto dura la vida es que usted tiene poca fe en Dios. Ahora esa frase, hombres de poca fe, es usada otras 4 veces en los evangelios y es fascinante la manera en la que es usada. Es usada, por ejemplo, en Lucas 12:28, cuando la gente se preocupa por la ropa. Es usada en Mateo 8:26, cuando los discípulos se preocuparon por ahogarse. Se preocuparon por la duración de su vida. Tenían miedo de la muerte, tenían miedo de ahogarse. El Señor les iba a fallar. Le dijeron, ¿cómo puedes estar dormido cuando la tormenta nos va a ahogar? En Mateo 14 de nuevo, fue Pedro quien se estaba preocupando por ahogarse, por temor de perder su vida. Y después es usada en Mateo 16:8 cuando se preocuparon por su comida. Cada vez que esa frase es usada, hombres de poca fe, es usada acerca de alguien que se preocupaba por el alimento, la ropa o la duración de su vida. Las mismas tres cosas de las que Jesús habla en este primer punto. Es tan apropiado que esta frase debiera resumir ese punto. Y cada vez que pasaba, eran los discípulos. Cinco veces que eso fue usado, le estaba hablando a los discípulos. Ustedes, que deberían saber lo que es mejor. No esperaría que de la gente del mundo, sino de ustedes, que han tenido fe salvadora. Oh, hombres de poca fe. Ustedes creen que Dios puede redimirlos, que Dios puede salvarlo del pecado, romper las cadenas de Satanás, tomarlo del infierno al cielo, colocarlo en su reino, darle vida eterna. Pero no piense usted que él puede hacer que tenga usted algo que usar para vestirse y comer en los siguientes dos días. Bastante ridículo. Como puede ver, podemos creer en Dios para el regalo más grande y después tropezar por todos lados y no podemos creer en él para el menor. Creemos que Dios nos va a colocar en el cielo cuando muramos, pero no creemos que Dios nos va a proveer una comida o encargarse de cuánto dura nuestra vida. ¡Cuán necio! ¡Cuán necio! Como puede ver, en cada uno de estos casos en los que la frase es usada, él está hablando a sus discípulos, lo cual me indica que este es un pasaje dirigido a los creyentes. Él nunca le diría a los incrédulos, hombres de poca fe. Él diría, ¿qué? Hombres de nada de fe. Tenemos la fe, nada más que no la usamos, no la aplicamos. Y escuche, alguien podrá decir, bueno, la preocupación simplemente, tú sabes, es un pecado pequeño, trivial. No, no lo es. No es un pecado trivial. Creo que probablemente el 100% de toda la enfermedad mental está relacionada de manera directa con la preocupación y la mayoría de la enfermedad física. La preocupación es devastadora. Pero más que eso, no es lo que la preocupación le hace a usted, es lo que la preocupación le hace a Dios. Porque cuando usted se preocupa, usted de hecho está diciendo, Dios, sé que continuamente estás diciendo eso, pero simplemente no creo que puedo confiar en ti. Y la preocupación entonces le da un golpe a la palabra y a la persona de Dios. ¿Se da cuenta? Para mí la preocupación es un pecado monumental. Como puede ver, la preocupación no cree en la Escritura. Y usted puede andar por todos lados en su vida y decir, creo en la inerrancia de la Biblia, creo en la autoridad absoluta de la Escritura, creo en la inspiración plenaria verbal de toda palabra. Y después simplemente vivir su vida preocupándose y usted está diciendo una cosa de un lado de su boca y algo más del otro lado. Porque ¿por qué andaría por todos lados diciendo cuánto cree en la Biblia y después preocuparse si Dios va a cumplir lo que dice en ella? Como puede ver, la preocupación significa que usted es dominado por las circunstancias que lo rodean y no la verdad de Dios. La preocupación malentiende su posición como hijo de Dios. La preocupación es un pecado devastador. La preocupación es una ansiedad matadora, debilitadora, posesiva, que muestra que nos satisfacemos a nosotros mismos antes que cualquier otra persona que dice, Dios no puede cuidar de mí y tengo que hacer esto por mí mismo. Eso es un pecado. Eso hace de Dios un mentiroso, ignora su amor, ignora su poder. No entiendo cómo la gente puede hacer de las vicisitudes y las pruebas y las circunstancias de la vida algo más serio que su salvación. Pueden creer que Dios los puede salvar del infierno eterno, nada más que no pueden creer si los puede ayudar en este mundo. No tiene sentido. Digo, usted debería regresar y leer Efesios capítulo 1 de nuevo y reiterar lo que Dios le ha dado a usted. Pablo dice, estoy orando porque los ojos de vuestro entendimiento sean iluminados, que sus ojos sean abiertos y ustedes sepan cuál es la esperanza de su llamado y las riquezas de la gloria de su herencia en los santos y ustedes sepan cuál es la grandeza excesiva de su poder hacia aquellos de nosotros que creemos. Más vale que regresen a la Escritura y que sus ojos vuelvan a ser abiertos. Básicamente, entonces, si usted se preocupa es porque usted no está confiando en su Padre Celestial. Y si usted no confía en su Padre Celestial, debe ser porque, número uno, usted no lo conoce lo suficientemente bien. Porque si usted lo conociera, usted confiaría en él, ¿verdad? Más vale que se meta en la Palabra de Dios y descubra quién es él en realidad. Y cómo en el pasado él ha provisto para las necesidades de su pueblo. Y eso será confianza para el futuro. Y yo añadiría esto, que inclusive aquellos de nosotros que conocemos a Dios y estudiamos la palabra y estamos llenos de ese conocimiento de Dios, podemos también preocuparnos de vez en cuando. Pero ¿sabe usted cuándo sucede? Cuando usted no ha estado de manera fresca en la palabra diariamente, diariamente, diariamente, de tal manera que Dios esté en su mente y después Satanás entre en ese vacío en donde usted no ha estado pensando acerca de Dios y comienza a hacer que usted se preocupe por todo. Ese es un pecado. Hombres de poca fe. Dios es digno de una fe más grande de la que usted le da. Ahora vayamos a la segunda. La segunda razón por la que la preocupación es un pecado es porque no es característico debido a nuestra fe. No es necesario debido a nuestro Padre. No es característico debido a nuestra fe. Versículo 31, él regresa al principio de nuevo. Aquí está la segunda afirmación de esto. Dejen de estar ansiosos, o en este caso, no comiencen a estar ansiosos. ¿Qué comeremos o qué beberemos ¿Con qué nos vestiremos las mismas tres cosas? Escuche, aquí hay otra afirmación del mismo principio como en el versículo 25. No se preocupe por las necesidades. ¿Por qué? Versículo 32. Porque los gentiles o los paganos buscan todas estas cosas. Ahora, ¿qué está diciendo él? Él está diciendo, no es característico de nuestra fe actuar como gente impía. Es indigno para nosotros. Nuestra fe, la fe cristiana, dice, Dios va a proveer todas mis necesidades y puedo confiar en Dios. Y si me preocupo por mi alimento, o me preocupo por mi bienestar físico, o me preocupo por mi ropa, es tener una mente mundana. Pablo dice, por nada que estéis afanosos, sino haced conocidas todas vuestras peticiones en toda oración y súplica. Aquellos que no confían en la bondad de Dios y en la promesa de Dios, no entienden el punto de ser un cristiano. Tantas personas simplemente están vacías en su profesión. ¿Sabe una cosa? Dicen, no, amamos a Cristo y servimos a Dios, pero no creen en Dios para nada. Se preocupan por todo. Están en el mundo y les gusta el mundo. Pero Jesús dijo, Padre, yo sé que van a estar en el mundo, pero guárdalos del maligno en el mundo. Manténlos separados. En Romanos 12:2, Pablo dijo, no os conforméis a este siglo. Como puede ver, lo que Jesús está diciendo es esto. Los hijos del rey no se conducen a sí mismos como los mendigos del diablo. Hágase usted la pregunta. Es un asunto práctico. ¿Enfrento la vida como un cristiano o como un pagano? ¿Cómo lo hago? Cuando las cosas están difíciles o el futuro es inseguro, ¿cómo reacciono? Porque le va a indicar a usted mucho acerca de la realidad de que usted confía en Dios o no. Creo que usted podría resumir la pregunta de esta manera. ¿Acaso mi fe cristiana afecta cómo veo la vida? ¿Acaso siempre coloco todo en el contexto de mi fe, toda prueba, toda expectativa, toda realidad? Y él después regresa a la razón número uno al final del versículo 32. Porque vuestro Padre Celestial sabe que tenéis necesidad de todas estas cosas. ¿Sabe usted cuál es la diferencia básicamente entre los dioses de los paganos y nuestro Dios? Los dioses de los paganos son torpes, ignorantes, no existen. No saben nada. No podrían añadir a los suyos de cualquier manera porque no existen. Son ignorantes. Pero nuestro Dios, ¿qué? Sabe. Y si usted cree que nuestro Dios ama y se preocupa, esa es la primera sección, y ahora ve que nuestro Dios sabe. ¿Qué más está ahí? Si Dios sabe lo que necesito, y si Dios sabe lo que hay en mi vida, y si Dios sabe cuáles son mis necesidades, entonces lo único que necesito saber es que Él se preocupa. Y si Él sabe y se preocupa, entonces estoy en casa libre. Esa es la esencia de lo que Jesús está diciendo. No es necesario debido a su Padre. No es característico debido a su fe. Vayamos a la tercera razón y vamos a saltarnos un versículo e iremos al versículo 34. La tercera razón por no preocuparse es porque no es sabio debido a su futuro. No es sabio debido a su futuro. Este es un punto poderoso. Y de nuevo, la misma frase presenta este tercer punto. Versículo 34. Así que no os afanéis por el día de mañana, porque el día de mañana traerá su propio afán. Basta a cada día su propio mal. Ahora, lo que el Señor está diciendo es, miren, no se preocupen por el futuro. El futuro va a tener sus propios problemas. Simplemente espere hasta que llegue al futuro. No es sabio debido a su futuro. No se preocupe por el mañana. Ahora, proveer para mañana es bueno. Preocuparse por el mañana es pecado. Porque Dios es el Dios del mañana, así como es el Dios del día de hoy, ¿verdad? Y se acuerda usted de lo que dice en Lamentaciones 3, sus misericordias son nuevas que cada mañana. Él lo alimenta a usted como Él alimentó a los hijos de Israel, únicamente el maná que usted necesita para el día que lo necesita. La preocupación es una fuerza tremenda, le estoy diciendo, es una fuerza tremenda. La preocupación va a hacer esto. La preocupación se va a esforzar por derrotarnos. Y primero va a comenzar con el día de hoy. La preocupación se va a esforzar por destruirlo a usted hoy. Va a tratar de que usted vea las cosas hoy. Va a tratar de que usted se enoje y que usted se afane. Pero si pierde el día de hoy, simplemente va a seguir empujándolo al futuro hasta que encuentra algo que lo cautive usted. Así es como la preocupación funciona. Me temo que hay algunas personas que están tan comprometidos con el pecado de la preocupación que cuando no hay nada en la actualidad por qué preocuparse, simplemente siguen marchando hacia adelante, hacia el futuro, hasta que encuentran algo. Escuche, el Señor dice, tienes suficiente que enfrentar el día de hoy. ¿Usted toma los recursos de hoy para las necesidades de hoy o usted va a perder el gozo de hoy? ¿Quieres saber una cosa? La falta de gozo es un pecado también. Y más gente pierde su gozo debido al mañana y pierden la victoria que Dios les dio hoy. Y eso no es justo para él. Dios le da a usted un día glorioso y lleno de gozo el día de hoy. Viva la luz de ese día y de plenitud de gozo de ese día y tome todos los recursos que Dios provee para ese día y úselos. No se empuje a sí mismo al futuro y pierde el gozo de hoy por algún mañana que quizás nunca suceda, porque si usted va a llegar a aprender algo acerca de esto, aprende esta pequeña afirmación. El temor es un mentiroso. El temor es un mentiroso. Y primordialmente nunca dice la verdad. Pero va a hacer que usted pierda el gozo de hoy. El Señor prohíbe esto. Mañana, Jesús dice, va a estar ansioso por sí mismo. Deje que el mañana sea para mañana. Basta cada día su propio afán. Y por cierto, Dios únicamente da fortaleza para un día a la vez. Dios no me ha dado la gracia para mañana aún. No voy a recibir eso hasta mañana, ¿verdad? Me rehúso a preocuparme por el mañana o el día siguiente o el futuro porque no tengo recurso alguno para eso. En primer lugar, el temor es un mentiroso y entonces no conozco la realidad de lo que va a ser. Y en segundo lugar, no quiero duplicar mis problemas sin recurso alguno para darme la gracia en ese momento. Entonces, llevo en los hombros la carga del día de hoy y conforme veo que Dios levanta la carga y la quita de mí, puedo disfrutar el día de hoy y dejar que el mañana traiga su propio problema. Entonces, no me paralizo al preocuparme por un futuro en el que no puedo vivir. Cuando la Biblia dice Jesucristo es el mismo ayer, hoy y ¿qué? Por los siglos. Lo que quiere decir es que Él va a estar haciendo la misma cosa mañana que estuvo haciendo ayer. Entonces, si tiene alguna duda acerca del futuro, ve al pasado. ¿Lo sostuvo usted en el pasado? Él lo va a sostener usted en el futuro. Con Él no hay pasado, presente o futuro. Entonces, la preocupación es un pecado prohibido. ¿Es incompatible con el Padre de un cristiano? ¿Es incompatible con la fe de un cristiano? ¿Es incompatible con el futuro de un cristiano? John Stott ha dicho, preocuparse con cosas materiales de tal manera que ocupa nuestra atención, absorbe nuestra energía y nos cargan de ansiedad es incompatible tanto con la fe cristiana como el sentido común. Es no confiar en nuestro Padre Celestial y francamente es torpe. Me gusta eso. Él dice, esto es lo que los paganos hacen, pero es una ambición absolutamente indigna y fuera de lugar para los cristianos. Fin de la cita. Escuche, no somos huérfanos espirituales. Dios no nos dejó en una cabina telefónica. Él no nos dejó abandonados a la puerta de una tienda. Él nos ama y Él cuida de nosotros. Y Él tiene todos los recursos de la eternidad en su mano a nuestra disposición. La preocupación es pecado. Alistair MacLean cuenta una anécdota de Toller, el alemán, quien un día se encontró con un hombre muy pobre. Él le dijo al hombre pobre, que Dios te dé un buen día, amigo mío. El hombre pobre respondió, le doy gracias a Dios porque nunca he tenido uno malo. Toller dijo, bueno, que Dios te dé una vida feliz, amigo mío. Le doy gracias a Dios, dijo el hombre pobre. Nunca estoy infeliz. En asombro, Toller le dijo, bueno, ¿qué quieres decir? Bueno, dijo el hombre pobre, cuando está bien, le doy gracias a Dios. Cuando llueve, le doy gracias a Dios. Cuando tengo lo suficiente, le doy gracias a Dios. Y cuando tengo hambre, le doy gracias a Dios. Y debido a que la voluntad de Dios es mi voluntad, y lo que le agrada a Él me agrada a mí, ¿por qué debo decir que estoy infeliz cuando no lo estoy? Toller vio al hombre en asombro y dijo, ¿quién eres? Él dijo, soy un rey. Bueno, ¿en dónde está tu reino? El hombre pobre respondió, ¿en mi corazón? Me gusta eso. Una dama mayor dijo, siempre estoy feliz y mi secreto es este, siempre navega por los mares, pero siempre mantén tu corazón en el puerto. Isaías lo dijo de esta manera, tú guardarás en perfecta paz aquel cuyo pensamiento en ti persevera porque confía en ti. De ahí viene la paz perfecta y, por cierto, eso es lo opuesto de la preocupación. Ahora, ¿cómo encuentra usted este puerto? Bueno, coloque su confianza en él, mantenga su mente en él y ese es el versículo 33. Retrocedamos. Este es el mandato positivo en medio de los negativos. Versículo 33. Aquí está cómo mantiene su corazón en el puerto. Aquí está lo opuesto. Él dice, no se preocupen, no se preocupen, no se preocupen. Usted tiene tres nos. Aquí hay un haz esto para cancelar los nos. Pero más buscad. Primeramente, el reino de Dios y su justicia, y todas estas cosas os serán añadidas. En otras palabras, haz que tus pensamientos estén a nivel divino y Dios se va a encargar de lo físico. Como puede ver, Dios no quiere que estemos involucrados en lo físico. Él quiere que estemos libres de eso. Entonces, Él dice, yo me voy a encargar de eso. Tú ocúpate del asunto del reino. Tomemos una palabra a la vez, una frase a la vez. Más, en contraste, de, en el griego, y según el léxico, Arntie Gingrich, de manera específica dice que el uso primordial de de es enfatizar un contraste. Y yo sugeriría que la mejor manera de traducirlo es en lugar de preocuparse, en lugar de ser como los paganos, en lugar de ser hombres de poca fe, en lugar de meter el futuro en el presente y enlodar el agua, buscad primeramente el reino de Dios, no esas cosas. En lugar de buscar lo que los gentiles buscan, en lugar de estar orientado a lo material, en lugar de estar consumido con las posesiones de esta época, busca el reino. Ahora, ¿qué hay acerca de la frase buscad primeramente? Protos. La palabra protos, lo cual significa primero en una línea de más de una opción. De todas las cosas que usted puede escoger en la vida, en qué estar ocupado, de todas las prioridades de la vida, esta es la número uno. De todas las cosas por las que usted podría estar preocupado, y hay muchas cosas en la vida por las que tenemos que preocuparnos un poco, pero de todas estas cosas, la número uno es el reino de Dios y su justicia. Tenemos una lista larga de cosas. Esa es la número uno. Ahora, ¿qué significa buscar el reino? Bueno, el reino simplemente es basileia, el dominio de Cristo, el dominio de Dios, el reinado de Dios, el dominio de Dios, el reino de Dios. Debemos buscar aquello que es eterno, amados. Debemos estar perdidos en el reino de Dios. El apóstol Pablo camino a Jerusalén, predicando el evangelio del reino, preparado para defender su fe frente a una espada. Y después viene Satanás, no vayas, Pablo, no vayas, porque cuando llegues ahí vas a meterte en muchos problemas. Te van a meter en la cárcel, podrían quitarte la vida, Pablo. Y Pablo dice, miren, ninguna de estas cosas me mueven, Hechos 20, porque no considero mi vida algo preciado para mí mismo. No estoy interesado en añadir un codo a la duración de mi vida. Y no estoy preocupado porque tenga lo suficiente para comer y lo suficiente para vestir. Tengo un pensamiento y ese es terminar el ministerio que me encomendó Jesucristo. Ahora, eso es buscar el reino. Eso es lo que hará que alguien salga a un campo misionero en la oscuridad y decirle adiós a todas las modas y las comidas agradables del mundo y comer de manera simple y vestir de la misma manera y aislar su vida entera a esa situación, porque no les preocupa tanto esas cosas como la extensión del reino. Eso es lo que hace que alguien predique a Cristo al punto en el que ni siquiera teme por su propia vida, porque el reino está mucho más allá de cualquier otra preocupación. Ahora, ¿en dónde está su corazón de nuevo? ¿En dónde está su preocupación? ¿Está usted más preocupado por el reino o está usted más preocupado por este mundo? ¿Está usted entregando toda su energía en el globo o está usted invirtiéndose en el reino eterno de Dios? Como puede ver, buscar el reino significa que usted busca traer a gente a Cristo, porque usted busca que el reino crezca. Usted busca que el evangelio del reino sea predicado. Usted busca que la gente se vuelva redimida. No esparcemos el evangelio por algún tipo de imperialismo pecaminoso, o como John Stott lo llama, por algún tipo de sentido de triunfo. No buscamos extender el reino por alguna meta egoísta. Buscamos extender el reino en la predicación de Cristo porque un Dios glorificado es lo que importa. Y eso es verdad. Y entonces predicamos a Cristo y eso extiende el reino. Buscar el reino significa que busco que el gobierno de Cristo se manifieste en mi vida. Busco que el reino de Dios se revele en mi vida como justicia, paz y gozo en el Espíritu Santo, manifestando su reino, dice Romanos 14, 17. Entonces, en mi vida, cuando el mundo ve justicia, cuando ve paz, cuando ve gozo en lugar de preocupación, sabe que el reino de Dios está ahí. ¿Se da cuenta? Usted podrá decir, bueno, quiero que la gente sea salva y quiero hablarles de Jesús. Y anda por todos lados preocupándose y lleno de ansiedad y todas esas cosas todo el tiempo y nadie va a creer que usted tiene algo que ellos quieran. Y ciertamente van a cuestionar el poder de Dios. El reino de Dios se manifiesta en justicia, paz y gozo en el Espíritu Santo. Y eso vence la preocupación. Entonces buscamos el reino cuando buscamos traer a la gente al reino. Buscamos el reino cuando dejamos que sea manifiesto mediante nosotros. Creo que buscamos el reino también cuando anhelamos que Jesús regrese en su gloria milenial. Le voy a decir una cosa. No puedo emocionarme por apilar cosas en este mundo porque voy a conseguirlo todo para nada cuando el reino venga de cualquier manera, ¿verdad? Digo, ¿por qué debo comprarlo ahora? Lo voy a recibir de manera gratuita en ese entonces. La Biblia dice que será un coheredero con Cristo. Vamos a reinar con Él por los siglos de los siglos. Tendremos un nuevo cielo y una nueva tierra a lo largo de toda la eternidad. Vamos a tener toda la majestad de las riquezas del cielo eterno. ¿Qué voy a hacer con desperdiciar todo mi tiempo apilando estas cosas aquí abajo? Por cierto, la tierra entera va a ser destruida de cualquier manera. Y el Señor va a hacer una nueva. Entonces, si usted quiere invertir en esta tierra vieja que va a quemarse, ese es su problema. Yo prefiero esperar a la nueva y recibirla por nada. Y entonces el reino es buscar aquello que todavía está en el futuro, el conceder de esa gloria eterna que viene de Cristo cuando Él le da a sus santos su propio reino. Es ver el reino manifiesto en mi vida mediante justicia, paz y gozo. Y es desear el ganar a gente para Jesús para que el reino pueda crecer y expandirse. En segundo lugar, Él dice, no solo busquen el reino, sino su justicia. Santidad. Si ustedes van a perseguir algo, amados, no persigan el dinero, persigan la santidad. Búsquenla. Podremos compartir algunos versículos, pero nuestro tiempo se acabó. De lo que Él está hablando aquí es de justicia práctica. Él está diciendo que cuando usted busque algo, busque la piedad. Cuando usted busque algo, busque la santidad. Cuando usted busca, busque la justicia. Algunos de nosotros gastamos todo nuestro tiempo buscando dinero, autos, casas, ropa. ¿Cuán lejos estamos de lo que deberíamos estar buscando? Dice usted, bueno, si tan solo me involucro en el reino y solo busco la santidad, ¿entonces qué? Al final del versículo 33, y todas estas cosas os serán añadidas. Usted camina en rectitud, dice el Salmo 84, y usted nunca tendrá necesidad alguna. Dios va a suplir toda necesidad. Dios va a cuidar de aquellos que buscan su reino y buscan su justicia. Cierro con esto. Supongo que Salomón provee para nosotros una ilustración excelente. Salomón no oró por riquezas. ¿Sabe usted eso? No oró por ropa fina. No oró por comida fina. Y él no oró por una vida larga. Salomón oró por qué? Sabiduría. Y cuando él obtuvo sabiduría, él obtuvo todo lo demás. Nadie jamás se vistió como Salomón. Un guardarropa fabuloso. Nadie jamás fue tan rico como Salomón. Nadie jamás podía ofrecer fiestas que podían llegarle a él. Simplemente alimentando a sus esposas y concubinas habría sido un acontecimiento monumental. Y ellas tenían que comer 3 veces al día. Digo, el hombre era increíble. Él buscó la sabiduría y el conseguir sabiduría y todo lo demás fue un residuo. Martin Lloyd-Jones dice, y cito, «No es un accidente que los puritanos del siglo XVII se volvieron gente rica. No fue porque acumularon riquezas. No fue porque adoraron el dinero. Simplemente fue que estaban viviendo para Dios y su justicia. El resultado fue que no tiraron su dinero en cosas sin valor. En un sentido, por lo tanto, no pudieron evitar el volverse ricos. Se aferraron a las promesas de Dios e incidentalmente se volvieron ricos». Fin de la cita. Y parte de la estructura de su obediencia a Dios era trabajar duro y ahorrar y no buscar satisfacer sus apetitos de manera egoísta. Y yo creo que si usted sigue ese tipo de estándares, Dios va a honrar eso. Escuche, si usted se preocupa, es un pecado, porque no es necesario debido a su padre. No es característico de su fe. No es sabio debido a su futuro. No se preocupe, confíe y él lo cumplirá.
4: Así hemos aprendido que los creyentes deben rechazar la preocupación y en su lugar buscar primero el reino de Dios, ya que la ansiedad es evidencia de falta de confianza en la provisión amorosa de Dios, parte de la serie Controlando su dinero, aquí en Gracia a Vosotros. 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Bueno, en nombre del personal de este organismo, queremos darle las gracias por su tiempo y sintonía, y queremos pedirle que no deje de orar por este ministerio, como también por la estación de radio por la cual usted nos escucha de lunes a viernes. 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
1: Eso no fue lo que hizo Simón Pedro. Sorprendentemente, le dice a Jesús, «Apártate de mí, porque soy un hombre pecador». Jesús, por favor, vete. No puedo soportar esto. Me abrumas de una manera que me enloquece.
2: 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Las personas sufren de todo tipo de temores o fobias, pero ¿acaso hay quien tema la santidad? 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
1: ¿Alguna vez has notado algo que mínimo me parece extraño en las personas que no profesan ser cristianos? A veces ellos son muy hostiles hacia los cristianos y hostiles hacia la iglesia, pero casi nunca los escuchas decir cosas desagradables sobre Jesús. No están dispuestos a afirmar su deidad o que Él es el Salvador del mundo, pero generalmente dicen que fue un gran profeta o un gran maestro o un gran hombre. La gente es muy amable en su evaluación del Jesús histórico y me hace preguntarme qué fue aquello que enfureció tanto a muchos de sus contemporáneos que en verdad clamaron por su sangre y, por supuesto, lo ejecutaron. Entonces, a pesar de lo amables que somos con Jesús desde una distancia segura de unos 2000 años, si retrocedemos en el tiempo y vemos el periodo en el que caminaba por esta tierra, encontramos a todas estas personas que lo odiaban. ¿Por qué? Creo que hay un par de episodios que están registrados en el Nuevo Testamento que nos dan una idea, al menos, de por qué tanta gente lo odiaba. El primero se encuentra en el Evangelio según Marcos, donde leemos en el capítulo 4 y en el versículo 35 estas palabras. Marcos dice, ese mismo día, caída ya la tarde, Jesús les dijo, pasemos al otro lado. Despidiendo a la multitud, lo llevaron con ellos en la barca como estaba. Y había otras barcas con él. Pero se levantó una violenta tempestad y las olas se lanzaban sobre la barca, que ya la barca se llenaba de agua. Jesús estaba en la popa, durmiendo sobre una almohadilla. Entonces lo despertaron y le dijeron, «Maestro, ¿no te importa que perezcamos?». Jesús se levantó, reprendió al viento y dijo al mar, «Cálmate, sosiégate». Y el viento cesó y sobrevino una gran calma. Entonces les dijo, «¿Por qué están atemorizados? ¿Cómo no tienen fe?». Y se llenaron de gran temor y se decían unos a otros, «¿Quién, pues, es este que aún el viento y el mar le obedecen?». Esta es una narrativa extraordinaria y tengo un interés especial en ella porque solía enseñar un curso en el seminario sobre ateísmo. Yo pedía a mis estudiantes de ese curso que leyeran las obras originales de algunos de los defensores más brillantes y formidables del ateísmo. Y me di cuenta, en especial entre los ateos del siglo XIX, que había una corriente común de pensamiento entre ellos, donde la gente de ese pensamiento trataba de explicar por qué es que si no hay Dios, hay tantas personas que son religiosas. Una de las voces más importantes de ese periodo fue la de Sigmund Freud. Todos han oído hablar de Freud, quien es considerado como el fundador del psicoanálisis, el padre del psicoanálisis moderno. A Freud se le ocurrió la tesis de que la razón por la que la religión surgió en la historia es por el miedo natural de las personas a las fuerzas de la naturaleza. Tenemos miedo de los tornados, de los huracanes, miedo de las inundaciones, las enfermedades que pueden invadir nuestros cuerpos y destruirnos. Tenemos miedo de la muerte, etcétera. Y él dijo que es por causa de ese miedo a la naturaleza que creamos la religión. Creamos un Dios que gobierna sobre la naturaleza, con el que podemos hablar, al que podemos suplicar, que podemos tratar de adular con nuestra alabanza y adoración para que tal vez dirija el tornado en otra dirección. Así que para Freud es el miedo a la naturaleza lo que hace que nos volvamos religiosos. Bueno, aquí tenemos una historia en el Nuevo Testamento donde los discípulos se encuentran con una de estas temibles fuerzas naturales. Están cruzando el mar de Galilea y recuerden que son pescadores veteranos, experimentados, están acostumbrados a los caprichos de los vientos, las corrientes y demás. Pero en cuanto a la ubicación de ese lago en Medio Oriente, sucede que está ubicado en un lugar donde hay casi como un túnel de viento desde el mar Mediterráneo, que a veces una tormenta fluye a través de ese túnel y golpea ese mar sin previo aviso y lo convierte en algo tempestuoso, catastrófico, un desastre natural. Y eso fue lo que sucedió. Mientras cruzaban el mar, de repente surgió esta tormenta fuerte y el viento empezó a soplar un vendaval y el agua estaba turbulenta y levantándose, estaba llenando los botes y amenazando con volcarlos. Todo este tiempo Jesús estaba profundamente dormido en la parte posterior de la barca. Ahora, las Escrituras nos dicen que los discípulos están asustados y por eso corren hacia su líder y lo despiertan y le dicen: Señor, haz algo o vamos a perecer aquí mismo en este mar. Entonces Jesús se levanta, mira las olas, mira las aguas turbulentas y da una orden que dice: cálmate, sosiégate. Y al instante el mar era como un cristal, no había ni una brisa soplando en el aire. Todo estaba en absoluta calma. Ahora, ¿cuál crees que fue la reacción de los discípulos en ese momento? Uno pensaría que lanzaron sus sombreros al aire y dijeron: gracias, Señor, por quitarnos la amenaza de la naturaleza de forma tan grandiosa. ¿Pero qué pasó? La Biblia dice que estaban extremadamente asustados. Ese fue el punto que Freud no consideró. Que aunque tengamos miedo de los huracanes, las inundaciones, los incendios y otros desastres naturales, hay algo que nos asusta mucho más que el viento o el mar, es la presencia de Dios. Cuando los discípulos vieron a Jesús domar la tempestad y el mar con la sola fuerza de su mandato, retrocedieron horrorizados y se preguntaron: ¿qué clase de hombre es este? ¿Qué clase de persona es? Piensen en eso. Conoces gente nueva todo el tiempo. Caminas por la calle y ves que vienen extraños y sabes que hay personas que caminan por ahí que son extrañas para ti. No las conoces. También sabes que entre esas personas con las que te encuentras todos los días hay asesinos, violadores, criminales, personas que son hostiles hacia otras personas y que podrían representar un peligro claro y presente para tu vida. Pero no llevan letreros, solo caminan por la calle diciendo: soy asesino, cuidado, soy violador, cuidado. ¡No! De modo que cuando caminas por la calle, estás mirando hacia el frente y das un vistazo rápido con los ojos hacia cada persona que se te acerca. Es posible que ni siquiera seas consciente de esto, pero mientras esto sucede, estás pasando por un proceso de clasificación, un proceso de selección. Estás haciendo una evaluación sobre ese extraño que se te acerca en la acera. ¿Cómo es su forma de andar? Está sonriendo, está frunciendo el ceño, se ve amigable, se ve hostil. Y mientras haces eso, estás determinando en tu mente qué tipo de persona es la que viene. Porque quieres saber si con esa persona estás a salvo o si la persona es una amenaza. Lo que pasó a los discípulos en el mar de Galilea fue que comenzaron a través de ese proceso de clasificación y no les cuadraba, porque no tenían una categoría que describiera a alguien que tenía el poder de detener una tormenta con solo hablarle o gritarle. ¿Qué clase de hombre es este que incluso los vientos y el mar le obedecen? Hubo un estudio hace unos años de las 10 fobias más frecuentes que tienen las personas en los Estados Unidos. Una fobia es un miedo intenso. Y en el ranking, el miedo número uno, por cierto, era ponerse de pie y hablar frente a un grupo de personas. La gente le teme a eso más que a la muerte misma. Pero en todo caso, en el ranking incluían esta fobia particular llamada xenofobia. La xenofobia es el temor a los perros. No, lo que la xenofobia significa es miedo a los extraños, miedo a los foráneos. ¿No es interesante cómo Hollywood gana todo el dinero que gana produciendo películas de miedo sobre la intrusión en nuestro planeta de extraterrestres, personas o criaturas de otro planeta o del espacio exterior que son aterradoras porque son diferentes? No sabemos cómo manejarlo. Observa cómo reaccionamos ante personas de diferentes orígenes étnicos. A veces los inmigrantes tienden a juntarse, vivir a distancia de los locales, y los locales viven separados de los inmigrantes. Y hay un miedo entre estas personas porque son diferentes entre sí. Y eso es lo que la xenofobia indica. Un miedo o una fobia que tenemos hacia las personas que son diferentes a nosotros. Pero la persona que manifestó la diferencia más radical con nosotros en toda la historia fue Jesús, porque era santo. Nadie había conocido nunca a una persona que no tuviera mancha, que fuera absolutamente pura. Y eso nos amenazaba. Ahora, ¿quiénes eran las personas que se consideraban las personas más justas de Israel en el momento en que Jesús apareció? Fueron los fariseos. Los fariseos eran un grupo de personas que se habían dedicado a alcanzar el nivel más alto de moralidad al que se podía llegar. ¿Quiénes eran las personas que gritaban más fuerte por la sangre de Jesús? Fueron los fariseos. Como ven, ellos disfrutaron la aclamación que recibieron del pueblo por ser tan justos, pero su justicia se mostró como trapo de inmundicia tan pronto como el santo apareció en medio de ellos. Tan pronto como llegó el verdadero justo, aquellos que eran fraudulentamente justos fueron expuestos por lo que eran y no pudieron soportarlo. Tuve un estudiante, nunca olvidaré esto. Tuve un estudiante cuando enseñaba en la universidad hace varios años. Era una joven que estaba en su último año en la universidad y era un estudiante sobresaliente. Solo sacaba A y realmente estaba muy por encima de todos los demás en la clase. Le daba un examen y no lograba darle un examen lo suficientemente difícil como para dejarla perpleja. La mayoría de los exámenes que entregaba de filosofía y teología tenía que calificarlos por promedio. ¿Conoces esas personas que rompen la curva, donde todos los demás en la clase sacan 50, 40 y 30, y luego está este estudiante que saca 100? ¿Qué pasa cuando tienes un estudiante que rompe la curva todo el tiempo? Todos corren a esa persona después de clase y después de recibir los exámenes le dicen: ¡felicitaciones! Estamos muy orgullosos de ti. Creemos que lo que hiciste fue fantástico. Ojalá pudiéramos ser más como tú. ¿Respondes así? ¿O quieres sacar un libro y darle en la cabeza y decir: no soporto esa sabelotodo? Ya sabes, ¿por qué no pudo ser como todos los demás y reprobar esta prueba? Esto realmente sucedió. Yo entregué un examen en una ocasión, segundo semestre, último año, y esta chica reprobó la prueba. No podía creerlo. Dije: algo no está bien. Así que la llamé a mi oficina y le pregunté:
3: ¿Qué sucedió aquí? ¿Qué pasó? ¿Cómo pudiste reprobar la prueba de esta manera?
1: Y comenzó a llorar. Pregunté, ¿qué pasa? Y confesó que había reprobado el examen a propósito, porque sus calificaciones le impedían conseguir una cita y estaba en su segundo semestre de su último año y sufría de lo que llaman veteranitis. Tenía la esperanza de encontrar un esposo mientras estaba en la universidad y dijo, ninguno de los chicos me busca porque se sienten intimidados por mis buenas calificaciones. No la consideraban porque era demasiado buena, demasiado perfecta, y la gente se sentía incómoda a su alrededor. Recuerdo cuando entré por primera vez en el ministerio, que fui a este campo de golf local para inscribirme y jugar golf. Tenían un descuento para los ministros y pedí ese descuento especial. La señora dijo, ¿eres ministro? Yo dije, sí. Ella dijo, no pareces ministro. Y no sabía si me estaba dando un cumplido o insultando. Le dije, ¿qué quieres decir con que no parezco un ministro? ¿Cómo son los ministros? Ella dijo, bueno, ya sabes, un poco piadosos, distantes, como santos. Yo dije, oh, bueno, parezco poco santo y poco piadoso. Entonces ella me dijo que rompí el molde porque no parecía muy recto. Pero el punto es que a ella le gustó eso. Ella dijo, no quiero que el ministro sea demasiado recto, porque no puedo identificarme con él si es así. Otro incidente tuvo lugar durante la vida de Jesús, que es similar al que acabo de señalar, y lo veremos en el Evangelio de Lucas. Ocurrió en el mismo lago o en el mismo lugar, el mar de Galilea, y se encuentra registrado en el capítulo 5 del Evangelio de Lucas, que empieza en el versículo 1, y lo leeré rápidamente. Aconteció que mientras la multitud se agolpaba sobre él para oír la palabra de Dios, estando Jesús junto al lago de Genezaret, que es otro nombre para el mar de Galilea, vio dos barcas que estaban a la orilla del lago, pero los pescadores habían bajado de ellas y lavaban las redes. Subiendo a una de las barcas, que era de Simón, pidió que se separara un poco de tierra, y sentándose enseñaba a las multitudes desde la barca. Al terminar de hablar, dijo a Simón, «Sal a la parte más profunda y echen sus redes para pescar». Simón le contestó, «Maestro, hemos estado trabajando toda la noche y no hemos pescado nada, pero porque tú lo pides, echaré las redes». Cuando lo hicieron, encerraron una gran cantidad de peces, de modo que sus redes se rompían. Entonces hicieron señas a sus compañeros que estaban en la otra barca para que vinieran a ayudarlos, y vinieron y llenaron ambas barcas, de tal modo que se hundían. Al ver esto, Simón Pedro cayó a los pies de Jesús, diciendo, «Apártate de mí, Señor, pues soy hombre pecador». ¡Qué respuesta tan increíble! En la superficie no tiene ningún sentido en absoluto. Aquí tienes la imagen de que los discípulos habían estado pescando, ya sabes, de nuevo, son veteranos del mar y no han pescado nada. Jesús dice que saquen las barcas un poco más lejos y echen sus redes, y pueden percibir el sarcasmo que brota de los labios de Pedro aquí en el texto. ¿No es así? Cuando dice, bueno, Señor, tú sabes que lo hicimos toda la noche, pero seguiremos adelante y lo intentaremos. Es como si les dijera a los otros, hagámosle el favor, puede que sepa todo sobre teología y cosas espirituales, pero nosotros somos los que sabemos de pesca. Pero si Jesús quiere que echemos las redes aquí, las echaremos aquí. Bueno, ya saben lo que pasó. Tan pronto como dejaron caer la red en el agua, ¿qué sucedió? Todos los peces del mar de Galilea saltaron a la red y las redes estaban al tope de su capacidad. Los hilos de las cuerdas empezaron a romperse, por lo que tuvieron que traer a otro bote, traer las otras redes y llenar ambos botes repletos de peces hasta el punto de que empezaron a hundirse. Recuerden que Simón Pedro era judío y era un hombre de negocios. ¿Qué crees que haría un hombre de negocios judío en una situación como esa? Si hubiera estado allí, sí sé lo que hubiera hecho. Habría sacado un contrato de mi manto y le habría dicho a Jesús, te diré una cosa, Jesús, aquí está el trato. El 50% del negocio es tuyo, gratis. Todo lo que tienes que hacer es venir aquí al muelle un día del mes y hacer este pequeño truco que acabas de hacer. Llena las redes así, hagamos el negocio, te llevas el 50% de las ganancias. Eso es lo que habría hecho. Eso no fue lo que hizo Simón Pedro. Sorprendentemente, le dice a Jesús, «Apártate de mí, porque soy un hombre pecador». Jesús, por favor, vete. No puedo soportar esto. Me abrumas de una manera que me enloquece. Ahora, de nuevo, Pedro no está dando esta respuesta porque Jesús está parado allí dando un mensaje sobre evangelismo y diciéndole a Pedro que él es un pecador malvado que tiene que arrepentirse o va a perecer. Jesús no acaba de dar un sermón sobre el infierno que aterrorizó a la gente. Todo lo que hizo fue realizar este milagro de proveer la pesca de estos peces. Y cuando Pedro lo ve, dice, me voy de aquí. Tengo que irme de aquí, porque soy pecador. ¿Qué fue lo que le reveló a Simón Pedro que él era tan pecador? Fue la presencia y el poder de Cristo. Cuando Simón Pedro vio a Cristo y vio quién él era tan claramente en ese momento, se sintió abrumado, tal como Isaías había sido abrumado siglos antes. Miró en el espejo de su propia alma y se dio cuenta de que frente al estándar de la perfección, al lado del estándar de pureza absoluta, en presencia de aquel que era completamente santo, no podemos hacer nada más que temblar y estremecernos ante el contraste. Por eso, Simón quería irse. Se puede llamar a esto el principio de Peter. Habrás oído del principio de Peter en los negocios, donde las organizaciones tienden a ascender a las personas hasta su nivel de incompetencia. De modo que si te va bien en el trabajo, obtienes un ascenso, más responsabilidad y un salario más alto. Y si te va bien en ese trabajo, asciendes y obtienes un trabajo con más responsabilidades aún e incluso un salario mayor. Y la tendencia en el mundo empresarial es aumentar los ascensos de las personas, promoverlas hasta que finalmente las asciendes al nivel en el que son incompetentes y fracasan. La persona que escribió ese libro dijo que hay otros tipos de problemas con las empresas. También está la persona súper incompetente. La persona súper incompetente nunca llega al segundo peldaño de los niveles porque es tan incompetente que en el punto de entrada al trabajo falla tan estrepitosamente que lo despiden. Por lo tanto, nunca asciende. Y luego hablan de otro tipo de persona. La persona súper competente. La persona súper competente es una persona que tiene una de las mayores dificultades para ascender de nivel. ¿Por qué? Porque las personas por encima de esa persona están celosas y amenazadas por la habilidad superior de esta persona. Y así la forma en que avanza la persona súper competente, según este libro, es mudándose a otra empresa que esté buscando talento. Aún ahí tendrá que irse a otra empresa para ascender al siguiente nivel, donde no se le tenga como una amenaza para los demás. Y eso, a nivel empresarial, expresa nuestra hostilidad natural hacia lo que es mejor que nosotros. ¿Por qué fue asesinado Cristo? Fue asesinado no porque dijera, mira los lirios, cómo crecen, sino porque dijo, considera a los ladrones como roban. Y porque dijo, considera a los fariseos cuán hipócritas son. Y lo odiaban porque él era santo.
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hombre. Y aquí está Dios hablándole en su tiempo de oración. Intimidad con Dios. Pero él dio su propia opinión. En el reino de Dios, la única cosa que rige y reina es lo que Dios tiene que decir. No puedes decir, pero Dios, no entiendes. ¿Cuántos han tratado de hacer eso? No entiendes por lo que paso, como si Jesús nunca pasó por nada. Creemos que siempre debemos tener una opinión en vez de decir, Señor, bien, si es lo que quieres, lo haré. Permitió que lo que fue expuesto lo impactara de forma que trataba de discutir con el Señor. Él dijo, Señor, escuché. Él no dijo, vi, estuve ahí, escuché. Es peligroso ir con lo que escuchan. Y hay que aprender a hacer la tarea. No me importa que leí en la internet o algo así. Quiero investigar algo. Quiero cavar un poco, quiero taladrar en eso y descubrir lo que en realidad sucede. Y si en realidad quiero saber, lo mejor es subir a un avión e ir allá y hablar con la persona. No lo hacemos. Nos guiamos por lo que escuchamos. Y ese fue el problema de Ananías. Escuché sobre de muchos hombres sobre él y del mal que ha hecho a tus santos en Jerusalén.

y aquí tiene autoridad del sumo sacerdote para encarcelar a quien clame en el nombre del Señor. Pero lean el verso 15. Pero el Señor le dijo, y si Ananías tenía hechos, pero los hechos no siempre son verdad. Los hechos cambian. La verdad permanece igual. Jesús dijo, soy el camino, soy la verdad, soy la vida. Nada va a cambiar. Soy la misma versión ayer, hoy y por siempre. Lo demás está sujeto al cambio. No puedes basarte en hechos. ¿Cuál es la verdad? Porque los hechos pueden ser mentira. Hay silencio en esta casa. Pero el Señor le dijo, ve, porque es un instrumento elegido mío para dar a conocer mi nombre ante los gentiles, reyes y los hijos de Israel, pues le mostraré las muchas cosas que sufrirá en mi nombre. Y Ananías se fue y entró en la casa y puso sus manos en... Y dijo, hermano Saulo, el Señor Jesús que se te apareció en el camino cuando venías, me ha enviado para que recibas tu visión. Inmediatamente las escamas cayeron de sus ojos. Y vemos que Dios hizo algo. Él usó a Ananías, pero el problema de Ananías es que tenía una opinión basada en lo que oyó. Debemos hacernos la pregunta, ¿escuchamos las cosas que la gente dice que evita que hagamos un juicio justo? Y esto es una elección. Yo no sé sobre ustedes, pero ya saben, la negatividad de la comparación de los dos partidos. Y uno dice que es fanático, el otro es mentiroso. Un fanático y mentiroso. Un fanático y es todo lo que la gente oye. Nadie habla sobre lo que harán por ayudar al país. Recuerden, yo dije que después de las elecciones seguirían yendo a trabajar. Pero ¡boom! Se atacan entre ellos. Y es como, ¿de eso se trata todo esto? ¿Destrozar a otra persona para avanzar? Y las personas dicen, ¡sí! ¡Por favor! ¿Se han sentado y hablaron con la persona? ¿Encontraron la verdad? Tuvimos una oración un par de semanas antes de la elección. Luché, e incluso le dije al grupo de oración, me cuesta trabajo, porque ya tomé una decisión, no iba a votar. Pero ese fui yo, ¿bien? Es Randy Morrison. Y todos, Y decían, el mejor de los demonios, no sé si haya mejores. Y el Espíritu Santo, gloria a Jesús. Mi hijo estaba sentado ahí y él solo susurró Mardoqueo. Dijo Mardoqueo, Mardoqueo y Esther. Porque Esther fue puesta en el reino en tiempos como este. El rey era malo, el rey tenía planes para destruir a los judíos... Pero Dios, vamos, lo saben, puso a Esther justo en medio. Era linda también y él la puso justo a la mitad de las cosas. Aleluya. Él puso sus ojos en ella, pero Dios tenía los ojos en él. Vamos, es la verdad, ¿cierto? ¿Ah? Porque, ¿para qué? Para que hablara con el rey. Dios dice, lo que debes hacer es votar. Pero ora por algunas Esther. En todo el Antiguo Testamento encuentras... donde Sadrach, Mesach y Abednego y Daniel sirvió a 7 impíos, reyes impíos. Él era creyente. Dios lo puso donde podía hablar con el rey. Porque no podemos orar y creer en Dios que aunque no nos gusten los candidatos, podemos orar que Dios ponga un hombre o una mujer lleno del Espíritu Santo que hable en lenguas por la oficina presidencial. Vamos, puede ser que pueda decir, no puedes hacer eso, no hagas esto, no hagas aquello. Necesitamos hombres y mujeres de Dios en posiciones así. Podemos orar por eso. Porque si Dios lo hizo entonces, puede hacerlo ahora. Y entonces yo voté. Y dije, Mardoqueo, Esther, preséntense al emitir mi voto.
Así que mi confianza no está en quien gane, está en quien Dios ponga ahí para ayudar a quien gane a tomar buenas decisiones. Vamos, es verdad. ¿Ah? Somos la gente de Dios y Dios nos usa. ¿Cierto? Aunque tal vez luchemos con cosas, Dios puede usarnos. Así es. Dios aún quería usar a Saulo. Dijo que era su herramienta elegida. Y saben que la Biblia dice que Dios eleva y Dios reduce. Dios también dice, porque son personas rebeldes, las enviaré a Babilonia. Tal vez vamos a Babilonia. Porque cuando estaban en Babilonia fue cuando los creyentes oraron. Tal vez eso haga que la iglesia se arrodille de nuevo. Tal vez necesitamos que esto suceda para poder decir, ¡oh Dios!, y clamar al nombre del Señor. Podremos poner primero que nada oraciones y súplicas y dar gracias. Se hará por todos los hombres, para reyes y para quien esté en autoridad. ¡Es la Biblia! Es su trabajo como creyentes no dar su opinión, sino orar y creer en Dios. ¿Cierto? Que Dios lo hará a su manera. Y vemos aquí que Dios tenía un plan para Saulo. Él dice, es mi herramienta elegida, así que Dios eligió a Saulo. No puedes decirle a Dios a quién salvar y a quién no. Yo no creo que merezca ser salvado. ¿Qué? No pueden ser tan malos que no puedan ser salvados. Dios ama a los pecadores. Los pecadores son buenos creyentes. ¿Están oyéndome? Y así, él dijo, he elegido, pensaba sobre eso. A veces nosotros comparamos personas, comparamos si él es creyente o no, dónde trabaja y así. Yo personalmente lo conozco y lo vi cuando estuve en Las Vegas una vez. No estaba jugando, o sea que su mente fue ahí. ¿Qué hacía en Las Vegas? Debe ser salvado. Si Jesús fue al infierno, ¿por qué no puedo ir yo también? ¿Eh? Pero hay un hombre que tiene una iglesia. Cuando comenzó a ir ahí, las personas dijeron, no quieres hacer eso. Él tiene una iglesia muy grande ahora. Las Vegas no solo es el strip, amigos. Hay personas luchando ahí, familias ahí, que sacan al perro y a sus hijos. Vida normal, lejos del strip. Solo ven una parte y creen que eso es todo. No, él tiene una iglesia y las personas dijeron, oye, amigo, ¿no quieres ir ahí tú? Ellos están perdidos, irán al infierno. Bueno, debemos ir al infierno con ellos. ¿En serio? ¿Ah? La gente juzgándolo. Y tiene una iglesia próspera, en crecimiento. El testimonio de las personas que han perdido todo y descubierto que Jesús era la respuesta y fueron salvados y sus vidas están girando y viven mejores vidas porque alguien fue a ellos. Dios puede enviar personas a donde quiere enviarlas. Dijo, voy a enviarte a los gentiles. Será la gente impía. Dios los puso en el trabajo que están por un propósito. Solo quiero trabajar con creyentes. Algunos son peores para trabajar. Tuve una chica que trabajaba para mí en el pasado, cuando teníamos una iglesia. Era más pequeña, en otra ciudad. Y yo llegué un día, la vi, estaba orando sobre su máquina de escribir. ¿Conocieron esas cosas ruidosas? Hacían así, ese ruidito. Y ella hacía... Y yo le pregunté, ¿qué haces? Estoy orando por una necesidad. Y le dije, no, lo que necesitas es trabajar. No te pago por orar, te pago para escribir. Quería dejar lo que hacía solo para orar. Y dije, no. Ve a orar, debes orar antes de llegar. Así es. Somos tan religiosos a veces. No notamos que Dios nos llama y Dios nos envía a lugares. Descubrí que algunos lugares de trabajo y una persona estaba en... conocí a una persona que era creyente, un orador en Las Vegas. Ella decía, alabado el Señor, aleluya. Yo no decía, bueno, no debes estar aquí. No, trató de ser testigo. Dios quiere llamarnos para enviarnos. Pero si tú te comparas con todo en la vida, ¿qué pasa? Dios no puede hacer su trabajo. ¿Siguen en la casa? Es imposible comparar la vida de una persona cuando Dios se involucra.
porque Dios estuvo involucrado en la vida de Saulo. Ananías dijo, yo oigo. Bien, ¿cuándo oíste eso, Ananías? ¿Hace 2 meses? ¿3 meses? Ahora el Señor te habla para que pueda decir una vez que pasó y sigue enganchado con lo que oyó hace 3 meses. ¿No nota que en el proceso Dios ha transformado la vida de Saulo y lo convirtió en Pablo? Pero él seguía atascado. La comparación hará que se atoren en el pasado, en vez de ver al futuro. Pero Dios tiene su futuro en mente. El apóstol Pablo, él hizo una afirmación sobre la comparación en el 2 de Corintios capítulo 10 y verso 12. Leeré lo que dice. Dice, no nos atrevemos a compararnos con algunos que tanto se recomiendan a sí mismos al medirse solos con su propia medida y compararse con otros. No son listos. Así que tomar selfies y subirlas en Facebook no es bueno. Pero ahí están, en un departamento infestado de ratas. 200 personas en su página de Facebook. Una rata corre por el suelo. A mitad del invierno. Sentado ahí, deprimido. Porque su vida apesta. En su Facebook. Y uno de sus amigos en Facebook ha puesto, estamos en Hawái, arena en mis pies. ¿Cómo responden a eso? Hay más personas deprimidas en Facebook que en cualquier lugar del planeta. Tienen 200 amigos y siguen solos. Las personas comparan su vida con otras. Bueno, parece que mi vida es un lastre. Ellos están allá, están en Hawái, ellos hacen esto. Y lo que las personas hacen, hacen estas cosas no para bendecir a las personas. Hacen todas estas cosas para presumir. Mira dónde estoy. Y lo que tú haces, así es. Bien, si ves algo y tomas una fotografía, está bien. Pero ¿por qué tienes que hacerlo así? Yo no quiero verte. Sé cómo te ves. Solo fotografía ese lugar. ¿Quieres? Pero siempre te pones ahí. ¿Eh? Como si nunca te hubiera visto. En todo Facebook, tú. Por eso la Kardashian tuvo problemas. Ella no fue lista. ¿Es inteligente hacer eso? ¿Subir en Facebook que irás a Florida en febrero y diciéndole a las personas a dónde vas de vacaciones la siguiente semana? ¿Por qué no es bueno hacer eso? Bueno, se lo puse a mis amigos. ¿En serio? ¿Sabes qué? ¿Tus amigos tienen amigos que tienen amigos que tienen un loco? Es decirle al diablo, ven y entra en mi casa, no estoy ahí. ¿Mm? Le dicen, saldré por 2 semanas. Saldré 2 semanas. ¿A quién le importa? La gente publica, quieren hacer su vida, viven su vida a través de las redes sociales. Pretende que tiene su propio show. Bueno, hoy mi cabello no me quedó muy bien. Tengo un mal... ¿A quién le importa? ¿Ah? Tomar una fotografía de una taza de café. ¡Sé cómo luce el Starbucks! ¿Alguien sabe de qué hablo? ¿Ah? Publiquemos esto aquí. Vean, mi bebé hizo popó por primera vez. ¿En serio? ¡Rayos! ¡Consíganse una vida! ¡No es bueno! Tienen gente que tal vez se moleste por ustedes. Eso es todo. Algunas personas dicen, pastor, ¿por qué no publica algunos lugares a los que va? No puedo, porque si lo hago se molestan conmigo. Pues debería sufrir por Jesús. ¡Lo hago! No es bueno compararse.
No es bueno alabarse a sí mismo. Amamos alabarnos a nosotros mismos. Lo hice bien, ¿cierto? Lo hice muy bien, ¿verdad? Lo hice bien, ¿cierto? Lo hice, lo hice. ¡No, apestas! No quieres oír eso. No queremos oír la verdad. Lo que hacemos es compararnos. Así que no me dirás que estoy bien. Soy guapo, soy lindo, soy hermoso. Oye. Significa que tengo un problema. Y las personas tienen un problema. ¿Qué pasa? Luchan con más depresión. ¿Por qué? Porque se miden a sí mismos con otras personas. Medirse con otras personas no es inteligente. No es inteligente alabarse a sí mismos. No es inteligente compararse entre los demás. El peligro de vivir una vida egocéntrica hace que la persona crea que el mundo gira a su alrededor. Veía televisión el otro día a una chica Kardashian. Le preguntaron, ¿por qué eres famosa? ¿Eh? Ella es famosa por ser famosa. No hace nada por cambiar el mundo. Y hace millones de dólares. Porque todos quieren vivir su vida a través de ellas. Vivan su propia vida. No vivan la vida a través de sus hijos. No la vivan a través de los medios. Vivan su propia vida. ¿Entendido? Porque hay muchas personas ahora que, ¿qué pasa? Son adictos a las redes sociales. ¿Qué pasa? Ellos creen que el mundo gira a su alrededor comparándose con otros, exponiendo fallas en la vida. Y llevan a contiendas, en especial cuando hay duda de incertidumbre y dificultad en uno mismo. Las personas que se comparan exponen fallas en ustedes. Ya lo dije, a veces no podemos regocijarnos con los que se regocijan. Porque comparamos. No tengo lo que ellos tienen. En vez de decir, gracias Dios. Dios bendice personas. Yo siempre digo, si Dios bendice a una persona, alabado Dios, sigo en la lista porque Dios no hace distinción de personas. ¿Están oyéndome? Vivir la vida por comparación reduce la habilidad de crear relaciones sanas. Siempre luchan con las relaciones de amigos, matrimonios, lo que sea. Porque cuando no se tiene una imagen saludable de uno mismo, los celos llegan. La competencia llega. Yo no compito con nadie. Estuve en Guyana un año y el doctor Otaville, ese hombre es grandioso. Las cosas van bien para él. Pero tenía un orador invitado y todos estábamos en lo que llamamos el cuarto verde. Un tipo tenía diamantes y caminaba alrededor y hablaba y presumía sobre las cosas que hacía. Y yo dije, vaya, es grandioso. Alabado Dios, alabado Dios. Así soy yo. Y el doctor Otaville después dijo, amigo, eres algo distinto. Nunca le comentaste lo que tú haces. Dije, ¿por qué nunca me preguntó? Y siempre pensamos que cuando estamos en una relación o hablamos sobre alguien y nos dicen lo que hacen, creemos superarlos. ¿Saben a qué me refiero con eso? ¿Eh? Bueno, déjenme decirles lo que yo hago. Solo vive su vida. ¿Por qué no podemos solo vivir la vida y disfrutarla? ¿Por qué debemos hacer saber a todos lo que hacemos? Ya no hay privacidad. Todos saben dónde vives. ¿No es verdad? Me encanta comprar en una tienda siempre. Y tenía una linda chaqueta con capucha que usaba en los aviones para cubrir mi cabeza y tomar una siesta. Y estaba en San Diego ayudando a mi hijo y de pronto me cansé y pensé, creo que ya la perdí. Se cayó. ¡Ay, vaya! Me gustaba esa. Era muy linda. Fui a la tienda donde yo, en otra ciudad, y les dije lo que yo compré en una de sus tiendas en Minneapolis. Ella dijo, déjeme ver. Su nombre es Randy Morrison. ¿Esto buscaba? Dije, ay, mi Jesús, ayúdame, Señor Dios, ten piedad. ¿Eh? Saben todo sobre uno. Puede ser peligroso. Cuando todo lo que hay de uno está ahí afuera. Solo entras a Google. Los jóvenes están haciendo cosas y ponen cosas en Facebook. Amigos, no solo desaparece. Hay personas que saben cómo recuperar esas cosas.
Y les digo, jóvenes, asegurarse de no poner esas cosas, porque es lo que hacen ahora. Y recuerden, lo que un hombre siembra, y eso solo cosechará. De un modo volverán y les morderán el trasero, porque recuerden, las personas compararán. No es bueno. Pablo dice, la última escritura de hoy es 1 Corintios capítulo 1, versos del 10 al 13. El apóstol Pablo nos avisa del peligro del espíritu de la comparación, cuando dice en el verso 10, les suplico, hermanos, en el nombre del Señor Jesucristo, que hablen de lo mismo y que no haya división entre ustedes, sino que estén perfectamente unidos en el mismo pensar y un mismo propósito. Pues me han informado que sobre ustedes, mis hermanos, por los familiares de Chloe, que hay tensión entre ustedes. ¿Cuál era la tensión? Y les digo esto, que cada uno de ustedes dicen que soy de Pablo, que soy de Apolos, que soy de Cefas o que soy de Cristo. ¿Cristo está dividido? ¿Acaso Pablo fue crucificado por ustedes o fueron bautizados en el nombre de Pablo? Gran división en las iglesias, comparándose unas con otras. Oh, esta iglesia no es como aquella. Esta iglesia hace esto y esta otra hace aquello. Bueno, tal vez hacen lo que Dios les dijo que hicieran. Hay mucho en el cuerpo de Cristo. El espíritu de la comparación con otros. Compararse con otros expone, ya lo dije, las llamas de nuestra vida. Es mi oración que Dios use este mensaje de un modo para ayudarnos, porque hay personas que son adictas a las redes sociales. Y si son ustedes, necesitan que Dios trabaje en sus corazones, porque ya no se trata de una relación con Dios. Ya no se trata de estar conformados a su imagen. Queremos conformarnos a la imagen de lo que le gusta a la gente. Nos preocupa más de a cuántas personas les gusta que lo que le gusta a Dios. Ya lo dije, yo no tuiteo a propósito. Me dicen, debe tuitear más. Dije, si no tengo nada que decir, no voy a hacerlo. Cuando pongo un tuit ahí, significa que el Espíritu Santo me golpeó con algo. Ya sea que leo algo de la palabra o algo que, oh Dios, que quiero compartir. ¿Y para qué? Ayudar a las personas. No para presumir, no para jactarme. Hay tantas personas que son inseguras y usan las redes sociales para encontrar seguridad. Y está mal. Su seguridad viene de Dios. ¿Recibieron algo hoy? Demos gracias a Dios. Gracias, Jesús.

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1: Tengo una amiga que recientemente descubrió una pequeña masa en su cara, cerca de su oreja, en un ganglio linfático. Ella fue a hacerse unos exámenes y el doctor le palpó y finalmente le dijo, necesitamos hacer una tomografía por emisión de positrones, lo que se conoce como un PET scan. El objetivo de esa tomografía era ver si había algunas células cancerosas dentro de esa pequeña masa. Gracias a Dios parece que todo está bien. Pero mientras acompañaba a mi amiga durante ese tiempo que estaba pasando ese proceso de la tomografía, pensé acerca de la tomografía, del PET scan, y todo el equipo sofisticado que tenemos hoy que puede demostrar todo tipo de cosas que están pasando dentro de nuestros cuerpos, que no se pueden ver por fuera. Y fue un recordatorio para mí de que Dios sí sabe. Él tiene la capacidad máxima en tomografía y ojos que penetran. Y Él conoce lo que hay en nuestros corazones. Hay cosas que no tan fácilmente podemos ver por fuera, cosas que no sabemos que están pasando en nuestros corazones. Y Dios usa las circunstancias de la vida para exponer y traer a la superficie lo que está pasando en nuestros corazones. A veces el tomógrafo de Dios solamente nos está llevando por tiempos duros en la vida y lo que somos y quienes somos sale a la superficie. Nos vemos a nosotras mismas y decimos, yo no sabía que era ese tipo de persona. Yo no sabía que tenía tanta ira. Yo no sabía que era tan impaciente. Yo no sabía que era tan crítica hasta que fui apretada y lo que estaba dentro de mí salió. Hemos estado viendo la vida de Miriam durante las últimas semanas, cuando Dios tomó a Miriam, la hermana de Moisés y de Aarón en el Antiguo Testamento, y la sometió a una tomografía del corazón. Pero el resultado no fue bueno, no todo estaba bien. Hubo tres incidentes importantes registrados en el Antiguo Testamento en relación a la vida de Miriam. Hemos visto los dos primeros. El primero fue en Éxodo capítulo 2, cuando ella era pequeña, probablemente de 6 a 10 años de edad. Eso fue cuando su mamá puso al hermanito de Miriam, a Moisés, en la canasta dentro del río Nilo, para protegerlo del edicto del rey que establecía que todos los niños pequeños debían morir. Tú conoces esa historia. El rol de Miriam en ese caso era lo que podríamos llamar uno de guardián. Desde pequeña ella comprobó ser digna de confianza. Era valiente, segura de sí misma, compasiva y se preocupaba por los demás. Y vimos esas cosas cuando fue guardián de su hermano aún a su corta edad. El segundo incidente tomó lugar 80 años después, cuando Miriam tenía aproximadamente 90 años de edad, más o menos. En Éxodo capítulo 15 vemos el incidente después de que cruzaron el Mar Rojo, cuando Miriam está al frente de una gran celebración. Ella es la que está guiando a las mujeres en adoración y alabanza al Señor por la victoria que les dio, por cómo Él llevó a su pueblo por el Mar Rojo. Los egipcios han sido derrotados y ella se une a las mujeres, guía a las mujeres a unirse al himno de alabanza que Moisés está cantando. Miriam es parte de esa celebración. Primero, ella es la que cuida a su hermano, Luego, ella es la que celebra. Si la historia de Miriam hubiera terminado allí, hubiera terminado muy bien. Hubiera sido una buena historia, un registro perfecto. Pero una de las cosas que sabemos de las Escrituras es que las Escrituras no ocultan las verrugas, los fracasos, las culpas, las imperfecciones aún de la gente piadosa. Y estoy contenta por eso, porque cuando mis verrugas y mis fracasos y mis imperfecciones salen a la luz, cuando la tomografía del corazón enseña cosas allí adentro que son realmente feas, me alegra tener en las Escrituras ilustraciones de personas que han estado allí, personas que han experimentado problemas similares del corazón, y me ayuda a lidiar con mis propios problemas. El próximo capítulo en la vida de Miriam es triste, es uno trágico. Es el último relato que tenemos en las Escrituras de esta mujer, aparte de su muerte, la cual está registrada solo en un versículo en Números capítulo 20. Y hoy tocaremos y en los próximos programas este tercer incidente en la vida de Miriam. Lo encontrarás en Números capítulo 12. Y déjame animarte a abrir tu Biblia. Si tienes tu Biblia contigo, puedes hacerlo. En Números capítulo 12. Y vamos a estar viendo este capítulo durante los próximos días. Este es un punto bajo en la historia de Miriam, que tomó lugar más o menos un año después del incidente previo, donde la vimos como mujer celebrando. ¡Qué rápido podemos ir de ser adoradoras a ser quejumbrosas! No es cierto. No tiene que tomar un año, no toma un mes, no toma un día. Yo lo puedo hacer en cuestión de segundos. Cambiar de estar adorando a quejarme, de celebrar a criticar. En este caso, transcurrió como un año entre ambos relatos. Ahora, el contexto para Números capítulo 12. Puedes aprender tanto acerca de la Escritura si lees el contexto donde aparece. Recordarás que los hijos de Israel habían estado en Egipto como esclavos por 400 años. Dios mandó a Moisés para liberarlos. Las 10 plagas vinieron sobre Egipto y transcurrió la Pascua, donde mataron el cordero sacrificial. Durante esa noche, Dios mandó a los israelitas fuera de Egipto con su mano poderosa, y fueron libres. Luego vinieron al Mar Rojo, donde pensaron que estaban en un problema serio. Y estaban en un problema serio porque Faraón y su ejército los perseguían. Pero Dios les dio esa gran liberación de la que acabamos de hablar. Llegaron al otro lado del Mar Rojo y luego llegaron al monte Sinaí, donde les fue dada la ley. Mucho del libro de Éxodo toma lugar en el monte Sinaí. Estuvieron en el monte Sinaí como por un año. Y luego siguieron a lo que fue su peregrinaje a través del desierto en su camino a la tierra prometida. En Números capítulo 11, y no leeremos el pasaje, llegaron a un lugar donde la gente refunfuñaba, murmuraba, se quejaba. No se nos dice de qué se quejaban exactamente en esta ocasión. Pero por lo que fuera, Dios lo tomó muy en serio. Leemos en Números capítulo 11 que la ira del Señor se encendió contra el pueblo, y el Señor hirió al pueblo con una plaga muy mala. Por eso llamaron a aquel lugar Kibrot Hataava, porque allí sepultaron a los que habían sido codiciosos. El pueblo estaba descontento, y Dios sepultó a muchos de ellos allí por su codicia y por su descontento. Luego el versículo 35 nos dice, y de Kibrot Hataava, el pueblo partió para Aserot, y permaneció en Aserot. Y allí es donde están los hijos de Israel cuando llegamos al capítulo 12 del libro de Números. Aserot está como a 40 millas al este del monte Sinaí. En el contexto de toda la historia, este incidente está antes del capítulo 13, un pasaje del cual también hemos hablado aquí en Aviva Nuestros Corazones, donde los hijos de Israel vienen a Cades. Y allí fue donde mandaron a los espías a la tierra prometida, pero no le creyeron a Dios. Ellos dudaron de Dios y como resultado, Dios les dijo que iban a pasar 40 años en ese desierto. Números capítulo 12 está insertado en ese contexto. Es una historia de Miriam y la rebelión contra Moisés. Números capítulo 12, versículo 1 dice, Miriam y Aarón hablaron contra Moisés. Y déjame detenerme aquí. De acuerdo a comentarios de este versículo, basados en la construcción gramatical del verbo, de la palabra hablaron, resulta claro que Miriam fue la instigadora. Es un verbo singular femenino. Era Miriam la que estaba hablando contra Moisés. Aarón, quien, como sabemos por otros relatos de su vida, era fácilmente influenciado en direcciones negativas, solo la estaba acompañando. Ahora, eso no hace que Aarón sea sin culpa, pero Miriam fue la que provocó esto. Por eso, cuando llegamos al castigo por el crimen, cuando fue herida con lepra y es disciplinada, castigada, Aarón no es incluido en el castigo. Esa puede ser una de las razones, por lo menos. Realmente era el corazón de Miriam que estaba detrás de esta rebelión. En los versículos 1 y 2 hay dos quejas que fueron formuladas contra Moisés. En el versículo 1 leemos la razón aparente para la oposición a Moisés. Miriam y Aarón hablaron contra Moisés por causa de la mujer cusita con quien se había casado, pues se había casado con una mujer cusita. Ahora bien, he leído muchos comentarios acerca de esto y realmente no saben quién era esta mujer. Hay dos puntos de vista básicos. Uno es que esta es la esposa original de Moisés, Séfora, quien pudo haber tenido piel oscura o haber sido de origen extranjero. La otra es que Séfora había muerto y esta fue la segunda esposa con la que Moisés se casó después. La respuesta es que no sabemos, pudo haber sido una o la otra. Lo que sí sabemos es que este no fue un matrimonio prohibido por Dios. Él dijo, por ejemplo, en Éxodo capítulo 34, que ciertos casamientos eran prohibidos para los israelitas. Tenían prohibido casarse con mujeres cananeas. Pero este no era uno de esos casamientos prohibidos, así que Miriam y Aarón no tenían base bíblica para decir que Moisés no debía haberse casado con esta mujer. No sé por qué tenían queja con esta mujer. Es posible que Miriam se sintiera amenazada. Hasta este punto, Miriam había sido la mayor figura femenina en Israel. Ella era respetada, ella era admirada y pudo haberse sentido amenazada. Quizás tenía temor de ser opacada por la esposa de Moisés. Pero al meditar en este pasaje, la mujer cusita, aparentemente, no era el problema real. Tenemos otra clave de lo que pudo haber estado pasando aquí. En Números capítulo 11, 70 ancianos fueron nombrados para asistir a Moisés a criar al pueblo. Y esta fue una idea sugerida primeramente por quién. ¿Te acuerdas quién sugirió esto? Fue el suegro de Moisés. Quizás cuando esos ancianos fueron nombrados, Miriam pensó, esta es la idea del papá de la esposa de Moisés. Es una mala idea. Quizás ella sintió que sus derechos y los de Aarón habían sido pisoteados y sus posiciones amenazadas. Ahora iban a haber otras personas dándole consejo a Moisés. Así que quizás ella y Aarón estaban defendiendo su territorio contra esta nueva estructura de liderazgo. No sabemos, pero es aparente mientras vemos el versículo 2 que hay un problema más profundo que la esposa de Moisés. Y ellos dijeron, ¿es cierto que el Señor ha hablado solo mediante Moisés? ¿No ha hablado también mediante nosotros? Y el Señor escuchó eso. El hombre Moisés era muy humilde, más que toda la gente que había en el mundo. Y de repente el Señor le dice a Moisés y a Aarón y a Miriam, «Vengan ustedes tres a la tienda de reunión». Y los tres salieron. Y el Señor bajó en una columna de nube y se paró a la entrada de la tienda y llamó a Aarón y a Miriam, y los dos salieron hacia afuera. Versículo 2, y dijeron, «Es cierto que el Señor ha hablado solo mediante Moisés, no ha hablado también mediante nosotros». Ahora, esto parece ser el punto crítico del problema, el verdadero problema. Y este es el problema que Dios toca cuando Él entra en escena. Al ver estos asuntos que Miriam levantó acerca de la esposa de Moisés y de que ha hablado Dios solo mediante Moisés, las preguntas que queremos hacer son, ¿qué está pasando en su corazón? ¿Qué la motiva a hablar en contra de Moisés y a liderar esta insurrección? No queremos ver solo su comportamiento externo. Veremos lo que su corazón produjo. Pero primero queremos decir de ella y de nosotros qué está pasando en su corazón. ¿Cuáles son los asuntos del corazón? Antes que todo, parecería que hay un problema de envidia y de celos. Se está haciendo una comparación. Dios no solamente te habla a ti. Mira, Miriam conoció a Moisés cuando estaba en pañales. Y ella también era profeta. Se nos dice en Éxodo capítulo 15 que ella era una profetisa. Ella podía escuchar a Dios también. Y a veces puede ser difícil ver a otros tener éxito, y especialmente celebrar el éxito de hermanos menores. Pienso en los hermanos mayores de José. Se llenaron de celos cuando Dios le habló a José, y y como resultado lo atacaron. Moisés había tenido una crianza privilegiada en el palacio de la hija de Faraón. ¿Recuerdas? Él había sido librado de las penurias de la esclavitud. Él siempre recibía la atención. Quizás Miriam estaba razonando, yo siempre estoy en las sombras. Hay envidia y celos por la posición de Moisés, por sus privilegios. Ella está pensando, ¿por qué debe tener el mayor privilegio de hablar por Dios? Dios también me habla a mí. Los celos tienen que ver con querer lo que otra persona tiene. Y la envidia tiene que ver con desear que la persona no lo tenga. Y pienso que vemos estas dos cosas aquí. Moisés tenía un liderazgo que aparentemente Miriam codiciaba. Y no solo lo quería para ella, pero estaba deseando que él no lo tuviera. ¿Qué haces cuando ves a alguien que tiene algo que tú no tienes y deseas tenerlo tú y deseas que ellos no lo tuvieran? Bueno, es fácil tratar de derribarlos, de atacarlos, de regocijarme por su ruina. El pastor de jóvenes de la iglesia donde me congrego predicó un mensaje acerca de este mismo pasaje, Números capítulo 12. Y él hizo un comentario que pienso que puede ser de ayuda. Él dijo, cuando la envidia personal nos pone a la ofensiva, ya no vemos a la otra persona como creada a la imagen y semejanza de Dios. Perdemos respeto por ellos como individuos y ahora esa persona se convierte en un obstáculo para nuestra felicidad personal. En lugar de disfrutarlos, comenzamos a despreciarlos. En lugar de valorarlos, los degradamos. En lugar de levantarlos, hacemos alarde de nosotros mismos. En lugar de regocijarte por sus talentos, minimizas sus contribuciones al reino. Y eso es exactamente lo que vemos que ocurre aquí. Hay envidia, hay celos en el corazón de Miriam. Y también hay resentimiento. Moisés aparentemente tiene mayor acceso a Dios y ella resiente eso. Hay ambición egoísta en su corazón. Ella quiere más poder. Ella está procurando posición, autoridad, influencia. Hay rivalidad en su corazón. Y por supuesto, el corazón del problema es el orgullo. Procurando ser exaltada, procurando el primer lugar, luchando por obtener un lugar prominente. Después de todo, ella era una profetisa. Ella era respetada. Ella había sido portavoz de la verdad por años. Cuando has tenido ese tipo de posición y de influencia, tienes la tendencia de esperar que la gente esté de acuerdo con todo lo que tú dices. Y lo que tú dices debe tener tanta influencia como lo que cualquier otro dice. Hay un gran orgullo en su corazón. Y Miriam se encuentra en la peligrosa posición de resistir el lugar y el rol que Dios tiene para ella. Y ella insiste en tener el lugar y el rol que Dios tiene para otra persona. Cuando hacemos eso, amigas, nos habremos excedido y habremos tomado el rol de Dios en nuestras vidas y nos habremos convertido en rebeldes. Esta es una historia de una mujer rebelde, pero su historia es nuestra historia. ¿Qué tan a menudo decimos, no estoy contenta con el rol que Dios me dio, de tener la responsabilidad que Él me ha dado? En cambio, yo quiero un rol, un trabajo, un llamado, una tarea que es dada a otra persona. Puede ser que tú quieras el rol que Dios le dio a tu esposo. Puede ser que tú quieras el rol que Dios le dio a tu pastor o a la autoridad en tu lugar de trabajo, a tu jefe. Y tú dirás, yo quiero eso. Ahora, no dirás, yo quiero esa posición. Pero comienzas a conspirar, a manipular y a luchar porque por tu orgullo quieres ser la primera. A menudo el resultado es que nos hacemos resistentes a la autoridad. Esto está muy en contraste con la imagen que vemos en Miriam en el incidente previo, en Éxodo capítulo 15, donde ella es sensible al liderazgo de Moisés. Moisés guió a los hijos de Israel en un himno de adoración después de cruzar el Mar Rojo. Y Miriam tomó su lugar y respondió a lo que Moisés hacía. Ella guió a las mujeres apoyando y levantando a Moisés al unirse cantando el himno de adoración. Ese era un buen lugar para Miriam. Ahora, aquí, casi un año después, una mujer cerca de 90 años de edad se encuentra en un lugar donde resiste la autoridad ordenada por Dios. Por cierto, cuando hacemos eso, no solo resistimos a la autoridad humana, sino que resistimos a Dios mismo. Miriam está descontenta con el rol que Dios le dio, con su llamado dado por Dios. Ella se siente irritada contra la posición, el prestigio y la preeminencia que es dada a Moisés. Ella quiere ese lugar. Y ella comienza a hablar acerca de eso. En la próxima sesión veremos cómo estos problemas del corazón, lo que estaba pasando en el corazón de Miriam, veremos cómo realmente se expresó todo esto. Pero antes de movernos a cómo su corazón se expresó mientras meditaba en este pasaje, una historia me vino a la mente. La historia de una mujer que ha sido una heroína mía por muchos años. Su nombre es Helen Rosevere. Y he hablado de ella varias veces en Aviva Nuestros Corazones. Alrededor de los 1950 a los 1970, ella fue una misionera, una cirujana, doctora, en lo que en ese tiempo se llamaba el Congo. Era una mujer usada por Dios grandemente. Su libro, Living Sacrifice, Sacrificio Vivo, es un libro que he leído varias veces a lo largo de los años. No sé si ese libro esté todavía disponible, pero si puedes conseguir una copia, es un buen libro. Regresé y saqué unos pasajes del libro que recordé de cuando Helen Rosevere, siendo una mujer soltera en el campo misionero, tuvo unos retos similares a los que experimentó Miriam. Déjame leerte algo acerca de lo que la doctora Rosevere dijo. Ella dijo, cuando el Comité de las Misioneras Mayores, responsables por los planes generales de los ministerios de la Iglesia en nuestra área del Congo, decidieron pedirme que fuera a Nebobongo a establecer un centro médico allí, yo estaba furiosa. No había trabajador médico en el comité y sentí que por lo menos tenía el derecho de explicar por qué, para mí, esto era muy mala decisión. Luego ella sigue y dice en otro caso, cuando el comité decidió que yo debía salir de licencia luego de tan solo 5 años de servicio, yo estaba indignada. ¿Por qué no pude hacer 7 años o más como todos los demás hacían? Por lo menos yo tenía el derecho que me consultaran. ¿Si sería conveniente para mi madre y mi familia que fuera en ese tiempo? Mi derecho a ser considerada, a que mi opinión fuera escuchada, a dar mi consejo, a escoger y decidir, todo esto se relacionaba con mi propia vida y al trabajo de la visión que Dios me había dado, de manera que esto me lucía esencialmente bueno y razonable. Me pregunto si Miriam no pensó lo mismo. No creo que pensó, estoy escribiendo un capítulo en un libro acerca de una mujer rebelde. Para ella, esto probablemente parecía bueno y razonable. Helen Rosevere habla acerca de esto en otro caso. 3 más se agregaron al equipo. Eran más calificadas que yo en áreas particulares. Poco a poco me di cuenta que no era necesitada en el equipo como antes. Esto fue fuerte de enfrentar. Siempre fui necesitada. Supongo que mi egoísmo crecía por eso. Ahora, mayormente, ella era necesitada como un muchacho de mandados en la oficina. Y recuerda que ella era una cirujana y estaba descontenta. Como de costumbre, la queja llegó a los oídos del comité de la escuela, incluyendo a 2 o 3 ancianos de la iglesia. Y veremos mientras la historia de Miriam se desarrolla para nosotros en la próxima sesión, que las quejas de Miriam comenzaron en su corazón y luego alcanzaron los oídos de Aarón, y alcanzaron los oídos del pueblo, y luego alcanzaron los oídos de Moisés, y desde el principio alcanzaron los oídos de Dios. Cuando leamos en la próxima sesión, Números capítulo 12, versículo 2, veremos que dice, y el Señor lo oyó. Dios escuchó lo que ella dijo. Dios escucha lo que tú dices. Dios escucha lo que yo digo. Y el descontento en nuestros corazones, Él lo escucha aún antes que lo pongamos en palabras. La lucha, la deslealtad, el orgullo, la ambición egoísta, el resentimiento, la rebelión. Dios escucha las quejas de nuestros corazones. Y mientras vemos a esta mujer, a Miriam, Dios nos está llamando a muchas de nosotras a arrepentirnos y a decir, Señor, tengo problemas. ¿No estás agradecida de que Dios ya no está escribiendo más escritura para que nuestros capítulos no sean agregados allí? La historia de Miriam está allí para que todas nosotras la leamos en Números capítulo 12. Pero quiero decir que Dios puede usar una historia nueva para cada una de nosotras, una historia de gracia, una historia de perdón, Veremos que hace eso por Miriam. Pero solamente pasa si estamos dispuestas a arrepentirnos, a ser honestas sobre dónde Dios nos encontró y a clamar por la gracia de Dios. Señor, hoy somos mujeres que estamos desesperadamente necesitadas de tu gracia. Y pido que mientras has estado apuntando con tu dedo a los problemas, no solo en el corazón de Miriam, sino también en nuestros corazones, que nos apresuremos a decir, sí, Señor, sí hay esa lucha, hay ese egoísmo, hay esa envidia, hay ese celo. Señor, has pintado en nuestras mentes una imagen donde estas cosas existen y las relaciones con las que estamos luchando y empujando y manipulando por tener preeminencia. Te pido que respondamos a la convicción de tu espíritu, no solo ahogándolo, al cambiar para escuchar otro programa radial o una nueva sesión o algo nuevo en nuestro día, sino que respondamos deteniéndonos ahora y diciendo, Señor, me arrepiento, lávame, límpiame, perdóname, purifica mi corazón. Te lo pido en el nombre de Jesús. Amén.
0: Nancy Damos Wolgemuth te ha invitado a examinar tu corazón. ¿Qué resultado dio tu examen? Muchas de nosotras, si no es que todas, encontraremos algo de descontento y crítica en nuestros corazones. Todas necesitamos el perdón de Dios. 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El disgusto y la queja tienen repercusiones serias. Nancy dice, la gloria del Señor

0: invitándote a decir, sí, Señor. 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
2: El mandato que el Señor da en el pasaje es que no debemos preocuparnos, que dicha ansiedad o dicha preocupación no tiene lugar en absoluto en la vida de un cristiano. Y claro que es de manera clara una antítesis a todo lo que conocemos en nuestro mundo.
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2: Dios apoya a los suyos. Esa es una verdad bíblica repetida. Y usted puede encontrarla también como yo por todas las páginas de las Sagradas Escrituras. Dios sustenta a su pueblo. Mi Dios suplirá todo lo que os falta conforme a sus riquezas en gloria en Cristo Jesús. No hay nada por qué preocuparse. ¿Por qué se va a preocupar por su vida y por cuánto tiempo va a vivir? O quizás es una madre o padre y se preocupa por eso, por sus hijos. ¿Por qué se preocupa por eso cuando toda su preocupación no puede añadir un día a la vida de ellos? ¿Por qué va a estar usted en gran aflicción pensando si va a tener alimento suficiente cuando Dios, quien le dio a usted la vida, le va a dar el regalo menor que sustente esa vida? ¿Por qué se va a preocupar por tener algo que usar como vestido cuando el Señor ha diseñado ropa para seres humanos y usted es su hijo y Él le va a dar ropa? Pedro se preocupaba. Oh, se preocupaba por cosas todo el tiempo. Él se preocupaba por ahogarse cuando estaba caminando sobre el agua, aunque el Señor estaba ahí. Él se preocupó por cosas que le iban a pasar a Jesús en el huerto. Sacó una espada y trató de pelear contra los romanos. Él se preocupó porque Jesús fuera crucificado y le dije que no hiciera eso. Él era una persona que realmente se preocupaba. Él se afanó muchas veces, pero finalmente entendió el mensaje y escribió en 1 Pedro 5:7 una gran verdad. Él dijo, echando toda vuestra ansiedad sobre él. ¿Por qué? Porque Él tiene cuidado de vosotros. Le tomó algo de tiempo aprenderlo, pero lo aprendió. Y entonces nuestro Señor dice, en primer lugar, no se preocupen, no es necesario debido a su Padre. Y si se preocupan, Él cierra el versículo 30 con esta afirmación, hombres de poca fe. Si usted se preocupa, ¿qué tipo de fe manifiesta usted? Poca fe. Fe insignificante, infinita, insignificante, fe pequeña, no adecuada. El resumen de una actitud que se preocupa por el alimento y la ropa y por cuánto dura la vida es que usted tiene poca fe en Dios. Ahora esa frase, hombres de poca fe, es usada otras 4 veces en los evangelios y es fascinante la manera en la que es usada. Es usada, por ejemplo, en Lucas 12:28, cuando la gente se preocupa por la ropa. Es usada en Mateo 8:26, cuando los discípulos se preocuparon por ahogarse. Se preocuparon por la duración de su vida. Tenían miedo de la muerte, tenían miedo de ahogarse. El Señor les iba a fallar. Le dijeron, ¿cómo puedes estar dormido cuando la tormenta nos va a ahogar? En Mateo 14 de nuevo, fue Pedro quien se estaba preocupando por ahogarse, por temor de perder su vida. Y después es usada en Mateo 16:8, cuando se preocuparon por su comida. Cada vez que esa frase es usada, hombres de poca fe, es usada acerca de alguien que se preocupaba por el alimento, la ropa o la duración de su vida. Las mismas 3 cosas de las que Jesús habla en este primer punto. Es tan apropiado que esta frase debiera resumir ese punto.

0: Y cada vez que pasaba, eran los discípulos. 5 veces que eso fue usado, le estaba hablando a los discípulos. Ustedes, que deberían saber lo que es mejor. No esperaría que de la gente del mundo, sino de ustedes, que han tenido fe salvadora. Oh, hombres de poca fe. Ustedes creen que Dios puede redimirlos, que Dios puede salvarlo del pecado, romper las cadenas de Satanás, tomarlo del infierno al cielo, colocarlo en su reino, darle vida eterna. Pero no piense usted que él puede hacer que tenga usted algo que usar para vestirse y comer en los siguientes 2 días. Bastante ridículo. Como puede ver, podemos creer en Dios para el regalo más grande y después tropezar por todos lados, y no podemos creer en él para el menor. Creemos que Dios nos va a colocar en el cielo cuando muramos, pero no creemos que Dios nos va a proveer una comida o encargarse de cuánto dura nuestra vida. ¡Cuán necio! ¡Cuán necio! Como puede ver, en cada uno de estos casos en los que la frase es usada, él está hablando a sus discípulos, lo cual me indica que este es un pasaje dirigido a los creyentes. Él nunca le diría a los incrédulos, hombres de poca fe. Él diría, ¿qué? Hombres de nada de fe. Tenemos la fe, nada más que no la usamos, no la aplicamos. Y escuche, alguien podrá decir, bueno, la preocupación simplemente, tú sabes, es un pecado pequeño, trivial. No, no lo es. No es un pecado trivial. Creo que probablemente el 100% de toda la enfermedad mental está relacionada de manera directa con la preocupación y la mayoría de la enfermedad física. La preocupación es devastadora. Pero más que eso, no es lo que la preocupación le hace a usted, es lo que la preocupación le hace a Dios. Porque cuando usted se preocupa, usted de hecho está diciendo, Dios, sé que continuamente estás diciendo eso, pero simplemente no creo que puedo confiar en ti. Y la preocupación entonces le da un golpe a la palabra y a la persona de Dios. ¿Se da cuenta? Para mí la preocupación es un pecado monumental. Como puede ver, la preocupación no cree en la Escritura. Y usted puede andar por todos lados en su vida y decir, creo en la inerrancia de la Biblia, creo en la autoridad absoluta de la Escritura, creo en la inspiración plenaria verbal de toda palabra. Y después simplemente vivir su vida preocupándose, y usted está diciendo una cosa de un lado de su boca y algo más del otro lado. Porque ¿por qué andaría por todos lados diciendo cuánto cree en la Biblia y después preocuparse si Dios va a cumplir lo que dice en ella? Como puede ver, la preocupación significa que usted es dominado por las circunstancias que lo rodean y no la verdad de Dios. La preocupación malentiende su posición como hijo de Dios. La preocupación es un pecado devastador. La preocupación es una ansiedad matadora, debilitadora, posesiva, que muestra que nos satisfacemos a nosotros mismos antes que cualquier otra persona que dice, Dios no puede cuidar de mí y tengo que hacer esto por mí mismo. Eso es un pecado. Eso hace de Dios un mentiroso, ignora su amor, ignora su poder. No entiendo cómo la gente puede hacer de las vicisitudes y las pruebas y las circunstancias de la vida algo más serio que su salvación. Pueden creer que Dios los puede salvar del infierno eterno, nada más que no pueden creer si los puede ayudar en este mundo. No tiene sentido. Digo, usted debería regresar y leer Efesios capítulo 1 de nuevo y reiterar lo que Dios le ha dado a usted. Pablo dice, estoy orando porque los ojos de vuestro entendimiento sean iluminados, que sus ojos sean abiertos y ustedes sepan cuál es la esperanza de su llamado y las riquezas de la gloria de su herencia en los santos y ustedes sepan cuál es la grandeza excesiva de su poder hacia aquellos de nosotros que creemos. Más vale que regresen a la Escritura y que sus ojos vuelvan a ser abiertos. Básicamente, entonces, si usted se preocupa es porque usted no está confiando en su Padre Celestial. Y si usted no confía en su Padre Celestial, debe ser porque, número uno, usted no lo conoce lo suficientemente bien. Porque si usted lo conociera, usted confiaría en él, ¿verdad? Más vale que se meta en la Palabra de Dios y descubra quién es él en realidad. Y cómo en el pasado él ha provisto para las necesidades de su pueblo. Y eso será confianza para el futuro. Y yo añadiría esto, que inclusive aquellos de nosotros que conocemos a Dios y estudiamos la palabra y estamos llenos de ese conocimiento de Dios, podemos también preocuparnos de vez en cuando. Pero ¿sabe usted cuándo sucede? Cuando usted no ha estado de manera fresca en la palabra diariamente, de tal manera que Dios esté en su mente y después Satanás entre en ese vacío en donde usted no ha estado pensando acerca de Dios y comienza a hacer que usted se preocupe por todo. Ese es un pecado. Hombres de poca fe. Dios es digno de una fe más grande de la que usted le da. Ahora vayamos a la segunda. La segunda razón por la que la preocupación es un pecado es porque no es característico debido a nuestra fe. No es necesario debido a nuestro Padre. No es característico debido a nuestra fe. Versículo 31, él regresa al principio de nuevo. Aquí está la segunda afirmación de esto. Dejen de estar ansiosos, o en este caso, no comiencen a estar ansiosos. ¿Qué comeremos o qué beberemos? ¿Con qué nos vestiremos las mismas 3 cosas? Escuche, aquí hay otra afirmación del mismo principio como en el versículo 25. No se preocupe por las necesidades. ¿Por qué? Versículo 32. Porque los gentiles o los paganos buscan todas estas cosas. Ahora, ¿qué está diciendo él? Él está diciendo, no es característico de nuestra fe actuar como gente impía. Es indigno para nosotros. Nuestra fe, la fe cristiana, dice, Dios va a proveer todas mis necesidades y puedo confiar en Dios. Y si me preocupo por mi alimento, o me preocupo por mi bienestar físico, o me preocupo por mi ropa, es tener una mente mundana. Pablo dice, por nada que estéis afanosos, sino haced conocidas todas vuestras peticiones en toda oración y súplica. Aquellos que no confían en la bondad de Dios y en la promesa de Dios, no entienden el punto de ser un cristiano. Tantas personas simplemente están vacías en su profesión. ¿Sabe una cosa? Dicen, no, amamos a Cristo y servimos a Dios, pero no creen en Dios para nada. Se preocupan por todo. Están en el mundo y les gusta el mundo. Pero Jesús dijo, Padre, yo sé que van a estar en el mundo, pero guárdalos del maligno en el mundo. Manténlos separados. En Romanos 12:2, Pablo dijo, no os conforméis a este siglo. Como puede ver, lo que Jesús está diciendo es esto. Los hijos del rey no se conducen a sí mismos como los mendigos del diablo. Hágase usted la pregunta. Es un asunto práctico. ¿Enfrento la vida como un cristiano o como un pagano? ¿Cómo lo hago? Cuando las cosas están difíciles o el futuro es inseguro, ¿cómo reacciono? Porque le va a indicar a usted mucho acerca de la realidad de que usted confía en Dios o no. Creo que usted podría resumir la pregunta de esta manera. ¿Acaso mi fe cristiana afecta cómo veo la vida? ¿Acaso siempre coloco todo en el contexto de mi fe? Toda prueba, toda expectativa, toda realidad. Y él después regresa a la razón número uno al final del versículo 32. Porque vuestro Padre Celestial sabe que tenéis necesidad de todas estas cosas. ¿Sabe usted cuál es la diferencia básicamente entre los dioses de los paganos y nuestro Dios? Los dioses de los paganos son torpes, ignorantes, no existen. No saben nada. No podrían añadir a los suyos de cualquier manera porque no existen. Son ignorantes. Pero nuestro Dios, ¿qué? Sabe. Y si usted cree que nuestro Dios ama y se preocupa, esa es la primera sección, y ahora ve que nuestro Dios sabe. ¿Qué más está ahí? Si Dios sabe lo que necesito, y si Dios sabe lo que hay en mi vida, y si Dios sabe cuáles son mis necesidades, entonces lo único que necesito saber es que Él se preocupa. Y si Él sabe y se preocupa, entonces estoy en casa libre. Esa es la esencia de lo que Jesús está diciendo. No es necesario debido a su Padre. No es característico debido a su fe. Vayamos a la tercera razón y vamos a saltarnos un versículo e iremos al versículo 34. La tercera razón por no preocuparse es porque no es sabio debido a su futuro. No es sabio debido a su futuro. Este es un punto poderoso. Y de nuevo la misma frase presenta este tercer punto. Versículo 34. Así que no os afanéis por el día de mañana, porque el día de mañana traerá su propio afán. Basta a cada día su propio mal. Ahora, lo que el Señor está diciendo es, miren, no se preocupen por el futuro. El futuro va a tener sus propios problemas. Simplemente espere hasta que llegue al futuro. No es sabio debido a su futuro. No se preocupe por el mañana. Ahora, proveer para mañana es bueno. Preocuparse por el mañana es pecado. Porque Dios es el Dios del mañana, así como es el Dios del día de hoy, ¿verdad? Y se acuerda usted de lo que dice en Lamentaciones 3, sus misericordias son nuevas que cada mañana. Él lo alimenta a usted como Él alimentó a los hijos de Israel, únicamente el maná que usted necesita para el día que lo necesita. La preocupación es una fuerza tremenda, le estoy diciendo, es una fuerza tremenda. La preocupación va a ser esto. La preocupación se va a esforzar por derrotarnos. Y primero va a comenzar con el día de hoy. La preocupación se va a esforzar por destruirlo a usted hoy. Va a tratar de que usted vea las cosas hoy, va a tratar de que usted se enoje y que usted se afane, pero si pierde el día de hoy, simplemente va a seguir empujándolo al futuro hasta que encuentra algo que lo cautive usted. Así es como la preocupación funciona. Me temo que hay algunas personas que están tan comprometidos con el pecado de la preocupación que cuando no hay nada en la actualidad por qué preocuparse, simplemente siguen marchando hacia adelante, hacia el futuro, hasta que encuentran algo. Escuche, el Señor dice, tienes suficiente que enfrentar el día de hoy. ¿Usted toma los recursos de hoy para las necesidades de hoy o usted va a perder el gozo de hoy? ¿Quiere saber una cosa? La falta de gozo es un pecado también. Y más gente pierde su gozo debido al mañana y pierden la victoria que Dios les dio hoy. Y eso no es justo para él. Dios le da a usted un día glorioso y lleno de gozo el día de hoy. Viva la luz de ese día y de plenitud de gozo de ese día. Y tome todos los recursos que Dios provee para ese día y úselos. No se empuje a sí mismo al futuro y pierde el gozo de hoy por algún mañana que quizás nunca suceda, porque si usted va a llegar a aprender algo acerca de esto, aprende esta pequeña afirmación. El temor es un mentiroso. El temor es un mentiroso. Y primordialmente nunca dice la verdad. Pero va a hacer que usted pierda el gozo de hoy. El Señor prohíbe esto. Mañana, Jesús dice, va a estar ansioso por sí mismo. Deje que el mañana sea para mañana. Basta cada día su propio afán. Y por cierto, Dios únicamente da fortaleza para un día a la vez. Dios no me ha dado la gracia para mañana aún. No voy a recibir eso hasta mañana, ¿verdad? Me rehúso a preocuparme por el mañana o el día siguiente o el futuro porque no tengo recurso alguno para eso. En primer lugar, el temor es un mentiroso y entonces no conozco la realidad de lo que va a ser. Y en segundo lugar, no quiero duplicar mis problemas sin recurso alguno para darme la gracia en ese momento. Entonces, llevo en los hombros la carga del día de hoy y conforme veo que Dios levanta la carga y la quita de mí, puedo disfrutar el día de hoy y dejar que el mañana traiga su propio problema. Entonces, no me paralizo al preocuparme por un futuro en el que no puedo vivir. Cuando la Biblia dice Jesucristo es el mismo ayer, hoy y ¿qué? Por los siglos. Lo que quiere decir es que Él va a estar haciendo la misma cosa mañana que estuvo haciendo ayer. Entonces, si tiene alguna duda acerca del futuro, ve al pasado. ¿Lo sostuvo usted en el pasado? Él lo va a sostener usted en el futuro. Con Él no hay pasado, presente o futuro. Entonces, la preocupación es un pecado prohibido. ¿Es incompatible con el padre de un cristiano? ¿Es incompatible con la fe de un cristiano? ¿Es incompatible con el futuro de un cristiano? John Stott ha dicho, preocuparse con cosas materiales de tal manera que ocupa nuestra atención, absorbe nuestra energía y nos cargan de ansiedad es incompatible tanto con la fe cristiana como el sentido común. Es no confiar en nuestro Padre Celestial y francamente es torpe. Me gusta eso. Él dice, esto es lo que los paganos hacen, pero es una ambición absolutamente indigna y fuera de lugar para los cristianos. Fin de la cita. Escuche, no somos huérfanos espirituales. Dios no nos dejó en una cabina telefónica. Él no nos dejó abandonados a la puerta de una tienda. Él nos ama y Él cuida de nosotros. Y Él tiene todos los recursos de la eternidad en su mano a nuestra disposición. La preocupación es pecado. Alistair MacLean cuenta una anécdota de Toller, el alemán, quien un día se encontró con un hombre muy pobre. Él le dijo al hombre pobre, «Que Dios te dé un buen día, amigo mío». El hombre pobre respondió, «Le doy gracias a Dios porque nunca he tenido uno malo». Toller dijo, «Bueno, que Dios te dé una vida feliz, amigo mío». «Le doy gracias a Dios», dijo el hombre pobre. «Nunca estoy infeliz». En asombro, Toller le dijo, «Bueno, ¿qué quieres decir?». «Bueno», dijo el hombre pobre, «cuando está bien, le doy gracias a Dios. Cuando llueve, le doy gracias a Dios. Cuando tengo lo suficiente, le doy gracias a Dios. Y cuando tengo hambre, le doy gracias a Dios. Y debido a que la voluntad de Dios es mi voluntad, y lo que le agrada a Él me agrada a mí, ¿por qué debo decir que estoy infeliz cuando no lo estoy?». Toller vio al hombre en asombro y dijo, «¿Quién eres?». Él dijo, «Soy un rey». «Bueno, ¿en dónde está tu reino?». El hombre pobre respondió, «¿En mi corazón?». Me gusta eso. Una dama mayor dijo, «Siempre estoy feliz y mi secreto es este. Siempre navega por los mares, pero siempre mantén tu corazón en el puerto». Isaías lo dijo de esta manera, «Tú guardarás en perfecta paz aquel cuyo pensamiento en ti persevera porque confía en ti». De ahí viene la paz perfecta y, por cierto, eso es lo opuesto de la preocupación. Ahora, ¿cómo encuentra usted este puerto? Bueno, coloque su confianza en él, mantenga su mente en él y ese es el versículo 33. Retrocedamos. Este es el mandato positivo en medio de los negativos. Versículo 33. Aquí está cómo mantiene su corazón en el puerto. Aquí está lo opuesto. Él dice, no se preocupen, no se preocupen, no se preocupen. Usted tiene tres nos. Aquí hay un haz esto para cancelar los nos. Pero más buscad primeramente el reino de Dios y su justicia, y todas estas cosas os serán añadidas. En otras palabras, haz que tus pensamientos estén a nivel divino y Dios se va a encargar de lo físico. Como puede ver, Dios no quiere que estemos involucrados en lo físico. Él quiere que estemos libres de eso. Entonces Él dice, yo me voy a encargar de eso. Tú ocúpate del asunto del reino. Tomemos una palabra a la vez, una frase a la vez. Más, en contraste, de en el griego, y según el léxico, Arndt Gingrich, de manera específica dice que el uso primordial de «de» es enfatizar un contraste. Y yo sugeriría que la mejor manera de traducirlo es «en lugar de». En lugar de preocuparse, en lugar de ser como los paganos, en lugar de ser hombres de poca fe, en lugar de meter el futuro en el presente y enlodar el agua, buscad primeramente el reino de Dios. No esas cosas. En lugar de buscar lo que los gentiles buscan, en lugar de estar orientado a lo material, en lugar de estar consumido con las posesiones de esta época, busca el reino. Ahora, ¿qué hay acerca de la frase buscad primeramente? Protos. La palabra protos, lo cual significa primero, en una línea de más de una opción. De todas las cosas que usted puede escoger en la vida, en qué estar ocupado, de todas las prioridades de la vida, esta es la número uno. De todas las cosas por las que usted podría estar preocupado, y hay muchas cosas en la vida por las que tenemos que preocuparnos un poco, pero de todas estas cosas, la número uno es el reino de Dios y su justicia. Tenemos una lista larga de cosas. Esa es la número uno. Ahora, ¿qué significa buscar el reino? Bueno, el reino simplemente es basileia, el dominio de Cristo, el dominio de Dios, el reinado de Dios, el dominio de Dios, el reino de Dios. Debemos buscar aquello que es eterno, amados. Debemos estar perdidos en el reino de Dios. El apóstol Pablo camino a Jerusalén, predicando el evangelio del reino, preparado para defender su fe frente a una espada. Y después viene Satanás, no vayas, Pablo, no vayas, porque cuando llegues ahí vas a meterte en muchos problemas. Te van a meter en la cárcel, podrían quitarte la vida, Pablo. Y Pablo dice, miren, ninguna de estas cosas me mueven, Hechos 20, porque no considero mi vida algo preciado para mí mismo. No estoy interesado en añadir un codo a la duración de mi vida. Y no estoy preocupado porque tenga lo suficiente para comer y lo suficiente para vestir. Tengo un pensamiento y ese es terminar el ministerio que me encomendó Jesucristo. Ahora, eso es buscar el reino. Eso es lo que hará que alguien salga a un campo misionero en la oscuridad y decirle adiós a todas las modas y las comidas agradables del mundo y comer de manera simple y vestir de la misma manera y aislar su vida entera a esa situación. Porque no les preocupa tanto esas cosas como la extensión del reino. Eso es lo que hace que alguien predique a Cristo al punto en el que ni siquiera teme por su propia vida. Porque el reino está mucho más allá de cualquier otra preocupación. Ahora, ¿en dónde está su corazón de nuevo? ¿En dónde está su preocupación? ¿Está usted más preocupado por el reino o está usted más preocupado por este mundo? ¿Está usted entregando toda su energía en el globo o está usted invirtiéndose en el reino eterno de Dios? Como puede ver, buscar el reino significa que usted busca traer a gente a Cristo, porque usted busca que el reino crezca. Usted busca que el evangelio del reino sea predicado. Usted busca que la gente se vuelva redimida. No esparcemos el evangelio por algún tipo de imperialismo pecaminoso, o como John Stott lo llama, por algún tipo de sentido de triunfo. No buscamos extender el reino por alguna meta egoísta. Buscamos extender el reino en la predicación de Cristo porque un Dios glorificado es lo que importa. Y eso es verdad. Y entonces predicamos a Cristo y eso extiende el reino. Buscar el reino significa que busco que el gobierno de Cristo se manifieste en mi vida. Busco que el reino de Dios se revele en mi vida como justicia, paz y gozo en el Espíritu Santo, manifestando su reino, dice Romanos 14, 17. Entonces, en mi vida, cuando el mundo ve justicia, cuando ve paz, cuando ve gozo en lugar de preocupación, sabe que el reino de Dios está ahí. ¿Se da cuenta? Usted podrá decir, bueno, quiero que la gente sea salva y quiero hablarles de Jesús. Y anda por todos lados preocupándose y lleno de ansiedad y todas esas cosas todo el tiempo y nadie va a creer que usted tiene algo que ellos quieran. Y ciertamente van a cuestionar el poder de Dios. El reino de Dios se manifiesta en justicia, paz y gozo en el Espíritu Santo. Y eso vence la preocupación. Entonces buscamos el reino cuando buscamos traer a la gente al reino. Buscamos el reino cuando dejamos que sea manifiesto mediante nosotros. Creo que buscamos el reino también cuando anhelamos que Jesús regrese en su gloria milenial. Le voy a decir una cosa. No puedo emocionarme por apilar cosas en este mundo, porque voy a conseguirlo todo para nada cuando el reino venga de cualquier manera, ¿verdad? Digo, ¿por qué debo comprarlo ahora? Lo voy a recibir de manera gratuita en ese entonces. La Biblia dice que ser un coheredero con Cristo, vamos a reinar con Él por los siglos de los siglos. Tendremos un nuevo cielo y una nueva tierra a lo largo de toda la eternidad. Vamos a tener toda la majestad de las riquezas del cielo eterno. ¿Qué voy a hacer con desperdiciar todo mi tiempo apilando estas cosas aquí abajo? Por cierto, la tierra entera va a ser destruida de cualquier manera. Y el Señor va a hacer una nueva. Entonces, si usted quiere invertir en esta tierra vieja que va a quemarse, ese es su problema. Yo prefiero esperar a la nueva y recibirla por nada. Y entonces el reino es buscar aquello que todavía está en el futuro, el conceder de esa gloria eterna que viene de Cristo cuando Él le da a sus santos su propio reino. Es ver el reino manifiesto en mi vida mediante justicia, paz y gozo. Y es desear el ganar a gente para Jesús para que el reino pueda crecer y expandirse. En segundo lugar, Él dice, no solo busquen el reino, sino su justicia. Santidad. Si ustedes van a perseguir algo, amados, no persigan el dinero, persigan la santidad. Búsquenla. Podremos compartir algunos versículos, pero nuestro tiempo se acabó. De lo que Él está hablando aquí es de justicia práctica. Él está diciendo que cuando usted busque algo, busque la piedad. Cuando usted busque algo, busque la santidad. Cuando usted busca, busque la justicia. Algunos de nosotros gastamos todo nuestro tiempo buscando dinero, autos, casas, ropa. ¿Cuán lejos estamos de lo que deberíamos estar buscando? Dice usted, bueno, si tan solo me involucro en el reino y solo busco la santidad, ¿entonces qué? O, al final del versículo 33, y todas estas cosas os serán añadidas. Usted camina en rectitud, dice el Salmo 84, y usted nunca tendrá necesidad alguna. Dios va a suplir toda necesidad. Dios va a cuidar de aquellos que buscan su reino y buscan su justicia. Cierro con esto. Supongo que Salomón provee para nosotros una ilustración excelente. Salomón no oró por riquezas, ¿sabe usted eso? No oró por ropa fina, no oró por comida fina, y él no oró por una vida larga. Salomón oró por qué? Sabiduría. Y cuando él obtuvo sabiduría, él obtuvo todo lo demás. Nadie jamás se vistió como Salomón, un guardarropa fabuloso. Nadie jamás fue tan rico como Salomón. Nadie jamás podía ofrecer fiestas que podían llegarle a él. Simplemente alimentando a sus esposas y concubinas habría sido un acontecimiento monumental, y ellas tenían que comer 3 veces al día. Digo, el hombre era increíble. Él buscó la sabiduría, y el conseguir sabiduría y todo lo demás fue un residuo. Martin Lloyd-Jones dice, y cito, «No es un accidente que los puritanos del siglo XVII se volvieron gente rica. No fue porque acumularon riquezas, no fue porque adoraron el dinero, simplemente fue que estaban viviendo para Dios y su justicia. El resultado fue que no tiraron su dinero en cosas sin valor. En un sentido, por lo tanto, no pudieron evitar el volverse ricos. Se aferraron a las promesas de Dios e incidentalmente se volvieron ricos». Fin de la cita. Y parte de la estructura de su obediencia a Dios era trabajar duro y ahorrar y no buscar satisfacer sus apetitos de manera egoísta. Y yo creo que si usted sigue ese tipo de estándares, Dios va a honrar eso. Escuche, si usted se preocupa, es un pecado, porque no es necesario debido a su padre. No es característico de su fe. No es sabio debido a su futuro. No se preocupe, confíe y Él lo cumplirá.
1: Así hemos aprendido que los creyentes deben rechazar la preocupación y en su lugar buscar primero el reino de Dios, ya que la ansiedad es evidencia de falta de confianza en la provisión amorosa de Dios. Parte de la serie Controlando su dinero, aquí en Gracia a Vosotros. 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Bueno, en nombre del personal de este organismo, queremos darle las gracias por su tiempo y sintonía, y queremos pedirle que no deje de orar por este ministerio, como también por la estación de radio por la cual usted nos escucha de lunes a viernes. 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
1: Vamos a leer la palabra de Dios en el libro de los Hechos de los Apóstoles, el capítulo 11, capítulo 11. Vamos a empezar nuestra lectura en el versículo 19, 19 del capítulo 11. Ahora bien, dice, los que habían sido esparcidos a causa de la persecución que hubo con motivo de Esteban, pasaron hasta Fenicia, Chipre y Antioquía, no hablando a nadie la palabra, sino solo a los judíos. Me detengo aquí para aclarar alguna cosa de este versículo, porque viene una historia anterior. Había comenzado en Jerusalén, donde empezó la fe cristiana, había comenzado una persecución por un encontronazo que tuvieron con las autoridades, donde Esteban fue el primer mártir. Y entonces los que fueron esparcidos, es decir, hubo una diáspora, una salida de gente hacia otros lugares donde tuvieran mayor paz y tranquilidad, y fueron a la ciudad de Antioquía, al norte de Israel. Esa ciudad es una ciudad muy cosmopolita, muy especial, y allí fue el primer polo misionero donde el cristianismo comenzó a expandirse por todo el mundo. Entonces, ubicados allí, llegan allí los primeros cristianos, todos ellos judíos, por lo que podemos ver, de origen, y entonces predican el Evangelio. Dice, pero había, el versículo 20 dice, pero había entre ellos unos varones de Chipre y de Cirene, los cuales cuando entraron en Antioquía hablaron también a los griegos anunciando el Evangelio del Señor Jesús. Y la mano del Señor estaba con ellos, y gran número creyó y se convirtió al Señor. Llegó la noticia de estas cosas a oídos de la iglesia que estaba en Jerusalén y enviaron a Bernabé que fuese hasta Antioquía. Este cuando llegó y vio la gracia de Dios, se regocijó y exhortó a todos a que con propósito de corazón permaneciesen fieles al Señor, porque era varón bueno y lleno del Espíritu Santo y de fe, y una gran multitud fue agregada al Señor. Después fue Bernabé a Tarso para buscar a Saulo y hallándole le trajo a Antioquía. Y se congregaron allí todo un año con la iglesia y enseñaron a mucha gente y a los discípulos se les llamó cristianos por primera vez en Antioquía. Hasta aquí nada más en la lectura de la palabra de Dios esta mañana. Yo tenía ya más o menos preparado lo que tenía que hablar hoy cuando el jueves abrí el diario y encontré una carta de lectores. Una carta de lectores muy interesante, y que justamente traía la idea de lo que yo quería hablar esta mañana para la congregación. Esa carta de lectores no la escribía un lector común, por así decirlo, ¿no? Casi siempre en la carta de los lectores escriben los que no tienen vinculación directa con la prensa. Pero el que escribía allí era Jorge Ruillón, y Jorge Ruillón es un periodista que ya debe estar en cerca de los 80 años, uno de los periodistas más agudos en el análisis religioso y más agudo como periodista. Esto no tenía él, no pertenece ya al diario La Nación, entonces lo mandó, a pesar de que escribió por años en el diario, hizo todo lo que fuera religioso, lo hizo en ese diario, pero en ese momento él tenía que actuar como lector simplemente, porque no tenía su columna, ni su página, ni su lugar. Así que mandó esta carta, y a muchos le pasa desapercibido, pero cuando yo leí el nombre, dije, bueno, ahora me doy cuenta por qué escribió lo que escribió. Y él dice así, refiriéndose a la marcha que hubo el sábado anterior. Dice, el sábado pasado asistí a la multitudinaria concentración convocada por las iglesias evangélicas en el obelisco con el lema Salvemos las dos vidas contra la legalización del aborto. Hay algo que saltaba a la vista y merece destacarse. La limpieza. La limpieza. Al comenzar el acto, cerca del enorme palco y pese a que había mucha gente en el lugar, quienes debían atravesar unos canteros tomaban el recaudo de ir por la tierra, sin pisar unas plantas que estaban casi a ras del suelo. Y además había un voluntario que invitaba a hacerlo. Tomé su nombre. Decía, no son nuestras plantas, me dijo. Tenemos que cuidarlas. Salen muy caras. Al terminar el acto, un empleado de la compañía de limpieza urbana que limpiaba las calles con una potente manguera y carritos con rodillos, me dijo, esto es limpiar sobre lo limpio. Efectivamente, como periodista asistí a muchas manifestaciones y al terminar he visto de cerca cómo quedaban pintados y ensuciados edificios públicos y privados, teatros, monumentos e iglesias, los canteros pisoteados y la basura desparramada. Otros asistentes a la concentración me contaron que por WhatsApp les habían recomendado traer bolsas de residuos para dejar todo limpio al terminar el acto y advertido de que no se arrojara ningún desperdicio a la calle. Y un conocido mío me dijo admirado, esto es lo que uno supone de los japoneses. Cuando terminé de leerla dije, ¿por qué escribió esta nota? Porque el acto era por otro asunto. El acto era por sí o no al aborto. Y había algo que realmente era muy importante para la nación. Y sin embargo, él se fijó en algo. Él vio algo, algo particular, que es, esta gente es distinta. Es distinta. Y esta carta lo que está subrayando es que lo que más le asombra a él no fue ni la multitud ni nada de esos, lo que más le asombró es que había una conducta distinta. Y esto es una de las cosas que tiene que caracterizar al cristiano, una conducta distinta dentro de la sociedad. La ciudad de Antioquía era una ciudad cosmopolita, tenía más o menos 300 años de existencia y era un cruce de caminos importante. Por lo tanto, ahí había gente de todos los lugares y como vemos, llegaron los judíos predicando, de repente llegaron de Chipre también predicando, porque llegaban todos a esa ciudad y las costumbres de esa ciudad eran una costumbre muy licenciosa. Era una ciudad pagana que adoraba a Apolo. Y Apolo era el dios de la belleza física y el dios de la sensualidad. Entonces era una ciudad que hacía un culto de la sensualidad y de la belleza física y de todo lo que se desprende de eso. Y los cultos paganos eran siempre cultos con excesos de todo tipo, lo que quiere decir que había una conducta generalizada muy, muy negativa, muy inmoral, diríamos nosotros hoy. Pero era además una ciudad con un gran movimiento financiero, porque allí se cruzaban muchos intereses económicos, por ser una ruta de comunicación importante, entonces había intereses financieros muy, muy grandes. Allí se formó el primer grupo de gente que predicaba Jesucristo. Todos ellos eran de origen judío al principio, después aparecieron también otros gentiles, y se formó lo que llamaríamos hoy una iglesia multicultural, muchas culturas metidas ahí adentro. El impacto sobre la población fue tan grande que, dice, lo llamaron cristiano por primera vez. Es notable esto porque recién el término cristiano se va a usar y se va a generalizar en el siglo II. Y estamos nosotros en la mitad del primer siglo recién, menos de la mitad del primer siglo. Quiere decir que ellos no es que dijeron, ah, estos son cristianos, porque lo habían oído, sino que los identificaron como personas que eran diferentes y porque eran personas diferentes le pusieron este nombre. Y allí en la ciudad recibían el nombre de cristianos y no lo recibían en ninguna otra parte. Después, con esto, se fue generalizando el nombre. Y yo pensaba, ¿por qué recibieron eso? Bueno, ellos habían sido discipulados por dos hombres de Dios como Bernabé y Saulo, que lo formaron no solamente en el aspecto doctrinal de saber qué es lo que cree un cristiano, que todos lo tenemos que saber, sino en saber cómo eso lo tenemos después que llevar a nuestra vida, porque el cristiano no se ve cuando habla, sino se ve cuando vive. Y lo que la gente vio era justamente esas vidas diferentes. Hoy nosotros vivimos en una ciudad también cosmopolita, grande, donde el título de cristiano se usa indiscriminadamente y crecen como hongos los que se dicen cristianos. Si se llaman cristianos, se invocan el nombre de cristianos. Que profetizan el nombre de Jesús, dicen que hacen milagros, muchos, la mayoría de ellos bien dudosos, que crean fetichismos en el nombre de Jesús, que echan demonios en el nombre de Jesús. Pero la verdad es que muchas veces detrás de todo eso no se ve la conducta cristiana. No se ve lo que se tiene que ver, que es que Cristo está presente en la vida de la persona. Hay mucho cristianismo de cáscara, sin contenido, que no afecta la vida cotidiana de las personas, que no tiene ningún sustento moral ni ético, simplemente es creo esto. Y uno después se pregunta, ¿y para qué cree eso? ¿Para qué le sirve lo que está creyendo? Porque se entiende que lo que uno cree tiene que afectar profundamente su vida, tiene que afectar su corazón y tiene que afectar también su conducta. Tiene que afectar su compromiso espiritual. La ciudad de Antioquía estaba acostumbrada a recibir mensajes de todo tipo. Como ciudad cosmopolita, todo lo que se cruzaba allí traía algún mensaje, traía alguna cosa nueva. Los pueblos no estaban intercomunicados como estamos hoy nosotros, que a través de internet y a través de las redes nos comunicamos todos y sabemos todo de todo. Ellos no sabían. Lo que quiere decir que cada uno traía también su mensaje allí. Pero ellos diferenciaron. Este grupo es diferente. Este grupo es distinto. Los cristianos cambiaban, abandonaban las costumbres paganas. Los cristianos cambiaban, se reunían en una comunidad diferente, que actuaban diferente. Si se reunían en una comunidad que le hacía bien a la sociedad, que trataba de beneficiar a los demás, de demostrar realmente que el cristiano es una persona que ama al prójimo y que busca el bien del prójimo, había una transformación visible en la conducta. Lo que el periodista vio fue eso, fue la transformación visible en la conducta. Y esto yo creo que es lo más importante. Lo más importante porque es la marca del cristiano. Los cristianos tenemos un compromiso de ser verdaderamente cristianos en nuestra forma de andar. Hay hoy mucho nominalismo. ¿Qué es nominalismo? Israel es el ejemplo supremo del nominalismo. Ellos decían, somos el pueblo de Dios. Somos el pueblo de Dios. Y esto que nosotros cantamos hoy, ¿no? Ellos lo decían permanentemente, somos el pueblo de Dios. ¿Eran pueblo de Dios por qué? Primero, por tradición histórica, eran el pueblo de Dios. Eran el pueblo de Dios por práctica ritual, porque ellos iban a las sinagogas, iban al templo, y por eso eran pueblo de Dios. Eran pueblo de Dios por descendencia, porque descendían de quienes formaban parte del pueblo de Dios. Vivían en la decadencia espiritual, pero somos el pueblo de Dios. Vivían en la decadencia, pero somos el pueblo de Dios. ¿Por qué? Y porque tenemos una tradición histórica, porque tenemos una práctica ritual, porque nuestros abuelos lo fueron y nosotros también lo somos. Un día se levantó el profeta Oseas, y el profeta Oseas, entre muchos profetas, lo que criticaban todos los profetas eran eso, que había una discordancia entre lo que ellos creían y lo que ellos hacían. Y el profeta dice que Dios les manda este mensaje a este pueblo. ¿Qué haré de ti? ¿Qué haré de ti? La piedad vuestra es como nube de la mañana y como el rocío de la madrugada que se desvanece. Por esta causa los corté por medio de los profetas con la palabra de mi boca y los maté, y tus juicios serán como la luz que sale, porque misericordia quiero y no sacrificios, y conocimiento de Dios más que holocaustos. Misericordia quiero más que, como diciendo, el rito de traer el sacrificio no significa nada. Misericordia quiero. Que el cristiano sea misericordioso. ¿Y qué? Y conocimiento de Dios. La palabra conocer, que aparece ya en Génesis, significa siempre engendrar algo. Conocemos cuando ese conocimiento produce algo en nosotros. La primera mención que nosotros tenemos es: conoció Adán a su mujer y nacieron sus hijos. Está hablando de que el conocimiento es una relación que produce algo. Y si nosotros creemos en el Señor, eso tiene que producir algo en nuestra vida. No importa el mundo en el que estemos. No importa que hoy no se aprobó el aborto y mañana puede aprobarse el aborto. No importa que hoy no se aprobó esto y mañana... Yo tengo que vivir como cristiano, a pesar de que haya ley o no haya ley sobre esto. Yo tengo que seguir viviendo como cristiano. Daniel estuvo en Babilonia y no era fácil estar en Babilonia, porque era un país pagano totalmente, que lo quería paganizar a él también. Pero él oraba todos los días con la ventana abierta hacia Jerusalén, porque esa era su identidad, su identidad. Y sale un edicto que prohíbe y él dice, no, el edicto puede decir lo que diga, la ley puede decir lo que diga, pero no puede interponerse entre mí, yo y el Señor. No puede interponerse. Y si la ley del hombre se pone en el medio, pues yo no acepto esa ley. Porque es necesario obedecer a Dios antes que a los hombres. Por lo tanto, el hecho de que no haya salido una ley, yo me alegro porque hemos salvado muchas vidas. La lucha sigue, esto no se acabó ahora, esto vuelve el año que viene y el otro año. Y va a llegar un momento en que el mundo se está echando a perder y esto se va a imponer también. El asunto es que nosotros podamos ser, como señalaba Rubillón, la gente diferente, que no aceptemos esto, que no nos acomodemos a lo que está pasando. La decisión de Daniel fue una decisión de fe, era una decisión de corazón y era una decisión que esperaba en Dios y que dijo, esto yo no lo cumplo porque va contra la ley de Dios. ¿Y qué es lo que hay que pagar? Y se paga. Se paga. Hay que hacer una decisión de fe, una decisión de corazón, pero el compromiso de un cristiano tiene que ser total. Porque la fe que tenemos tiene que formar parte fundamental de nuestras convicciones y de nuestra conducta. El imperativo que tenemos es el imperativo de vivir como cristianos, de ser cristianos. No nos preocupemos tanto por que mañana cambie una ley y vayamos a cualquier lado, porque el mundo está yendo para eso. Pero el cristiano tiene que mantener su conducta cristiana y tiene que ser honesto en aquello que dice. No se puede ser cristiano por fuera, hay que ser cristiano por fuera y por dentro, no ser un fariseo. Tenemos el imperativo de la conducta como cristianos, tenemos el imperativo del deber. Puedo ser cristiano a veces cuando me conviene y dejar de serlo cuando no me conviene. No, uno tiene que ser cristiano siempre, todos los días, todo momento. Cuando no me conviene, sigo siendo cristiano. Pierdo por ser cristiano. Tengo que renunciar por ser cristiano. Pero como soy cristiano, pierdo. Pero sigo con aquello que el Señor marcó. El panorama de la carta a los romanos, cuando Pablo escribe la carta a los romanos, escribe a un mundo que está paganizado totalmente. En el capítulo primero dice, no querían tener en cuenta a Dios. No le daban gracias, no aceptaban sus leyes, vivían en el adulterio, en la fornicación, en la homosexualidad, adoraban a dioses falsos. Es la descripción que él hace allí, es la descripción de nuestro mundo, porque algunos leen y dicen hace 2000 años cómo era el mundo, es lo que es ahora exactamente. Usted lee los primeros capítulos de la Carta a los Romanos y usted dice, eso somos nosotros, porque la palabra de Dios tiene una vigencia eterna. Quiere decir que estos problemas actuales que nosotros tenemos y que nos asustan tanto, eran problemas comunes en aquel momento. En el mundo que nacieron los cristianos, no era solamente ley el aborto. El infanticidio también era ley. Se mataba al bebé recién nacido. Se lo dejaba expuesto. Lo que le tiene que agradecer el mundo occidental a los occidentales, a los cristianos, es que nosotros hemos traído una concepción al mundo distinta del hombre y un respeto que lo hemos aprendido directamente del Señor Jesucristo. Y eso no lo podemos renunciar. Porque se están olvidando muchas cosas en este momento que los cristianos hicieron en nuestro mundo. Porque los primeros que hicieron un hospital fueron los cristianos. Los primeros que se ocuparon de los leprosos fueron los cristianos. Los primeros que fundaron una escuela de medicina fueron los cristianos. Los primeros, las primeras enfermeras, fue una organización cristiana. Algo hizo el cristianismo para que cambiara el mundo, y el mundo cambió. Ya no hay infanticidio. Este momento no es un momento de progresismo, es un momento de regresión. Estamos volviendo al paganismo con estas leyes. No vamos para adelante, vamos para atrás. Hay que tener cuidado con esto, porque en este momento ser reaccionario, como decía Schopenhauer, ser reaccionario es ser revolucionario. Y el pensamiento del que se opone hoy a estas cosas es el verdaderamente revolucionario. El verdaderamente revolucionario. No es progresismo esto, no es progresismo. Es la vuelta al paganismo más abyecto de la cual salimos para ser una civilización con una dinámica distinta que se le debe justamente a la fe cristiana. Por supuesto que los efectos de la sociedad que nos rodean producen, despiertan cosas, despiertan curiosidad. Acá tenemos muchos muchachos, muchos jóvenes, y seguramente se preguntan, ¿cómo será esto de la droga? Porque se despierta la curiosidad. ¿Qué es la homosexualidad? ¿Qué es la pornografía? Ustedes saben que todo eso asusta muchas veces, asusta. Nos asusta. No quisiera esto para mi familia, decimos, ¿no? Si lo quieren hacer, que lo hagan, pero no lo quisiera para mi familia. Los cambios también paralizan. ¿Y por qué paralizan? Porque de repente decimos, bueno, es la corriente, bueno, todos lo hacen. Bueno, después de todo no se puede ir contra. Y el cristiano es alguien que va contra, justamente, todas estas cosas. Y hay que ir en contra. Hay que ir en contra. Y hay que atreverse a ir en contra. No acepto que alguien me diga, no están actualizados, porque hay que aceptar esto, porque esto es lo nuevo, esto es lo moderno. No, esto es lo viejo, esto es lo antiguo, esto es lo que ya dejamos. ¿Para qué? Para hacer una civilización, para hacer algo diferente. Tampoco acepto el que me diga, bueno, nos aislamos y vamos a cerrar la puerta y acá vivimos la paz del Señor. No, no, no, hay que estar allá. Hay que estar allá y hay que comprometerse. No nos podemos encerrar en una torre de cristal. Dice la palabra de Dios así, no os conforméis a este siglo, no tomemos la forma de este siglo. No nos adaptemos a la corrupción, no toleremos el mal, no tomemos la forma de la decadencia, porque si tomamos nosotros la forma de la decadencia, se acabó la sal en el mundo y se apagó la luz. Daniel en Babilonia fue un hombre de su tiempo, participaba de la cultura, trabajaba activamente en la cultura, pero no aceptaba doblegarse ante ninguna de las cosas que la cultura producía. José en su tiempo, en el libro de Génesis, fue un hombre de su tiempo y tuvo que estar en Egipto, una cultura pagana, pero no se doblegó a eso y mantuvo su integridad a pesar de eso. Y Moisés tuvo que estar en Egipto también y eligió el ostracismo por identificarse con su propio pueblo. Y Pablo vivía en el mundo greco-romano y era un hombre de su tiempo. ¿Por qué uno puede ser un hombre de su tiempo y no aceptar la corrupción? ¿Cómo se responde a todo esto? Ese es nuestro desafío. En nuestro país hay una crisis familiar generalizada. Generalizada. Hay una crisis familiar. ¿Cómo vamos a responder? Tengamos hogares sanos. Esa es la primera respuesta. Tengamos hogares sanos y diferentes. Respetemos a nuestro esposo y a nuestra esposa. Respetemos. eduquemos bien a nuestros hijos. Vivamos la alegría de ser cristianos dentro de la casa también. Es la forma de responder. Después explicamos todo lo demás, pero lo primero que tiene que pasar es esto. A problemas de corrupción generalizado, pues entonces tengamos vidas transparentes, paguemos todos nuestros impuestos. Si hay que protestar, se protesta, pero se paga, ¿eh? Porque somos cristianos. Hay que protestar porque la carga es muy grande, perfecto. Protesto, digo, escribo, voy a los diarios, a la televisión, pero cumplo, porque es la obligación que tengo como cristiano. Respetemos las leyes, para algo se ponen las leyes, para algo se ponen. No todas las leyes son anticristianas, la mayoría no lo son. Y tenemos que respetar todas esas leyes para después oponernos a los que no, las que no son cristianas, porque si no respetamos todo eso, ¿qué hacemos? Actuemos con franqueza, siempre. Porque la corrupción es una forma de no ser franco frente a la sociedad ni frente a sí mismo. Hay problemas con los jóvenes. Cuidemos a nuestros hijos. Eduquemos, disciplinemos, mostremos hijos diferentes. Esa es la forma de contestarle a esta sociedad. Después vienen los argumentos. Después viene todo lo demás. Yo no tengo ningún problema en argumentar. Pero me doy cuenta cuando argumento que represento a un pueblo también, que es al pueblo cristiano. Y si alguien está argumentando públicamente contra esto, contra lo otro, tiene que saber que está respaldado por un pueblo que con su conducta está sosteniendo todas esas cosas. Que el pueblo cristiano sea verdaderamente cristiano. Por eso, yo me alegré tanto el jueves cuando vi esta carta, en primer lugar porque estaba pensando en todas estas cosas y vio cuando viene la frutilla del postre, yo dije, esto es. Y después que la leí 3 o 4 veces, dije, la voy a leer públicamente, porque creo que es la mejor forma, desde el lado positivo, de mostrar el impacto que tiene eso, que es el testimonio cristiano, verdadero testimonio cristiano. Deje que haya cristianos que vivan como quieran. Déjelos. Nosotros somos de Cristo y como somos de Cristo vivimos como cristianos.

nosotros. Señor, al llegar al final, venimos a la presencia tuya agradecidos por este día que nos has dado. Agradecidos, Señor, por la bendición de ser tus hijos. Agradecidos por formar parte del pueblo de Dios. Y agradecido por cada hermano que está junto a nosotros, a quien sentimos cercano en Cristo Jesús. Y Señor, te pedimos que cada día, antes de hablar de Jesucristo, podamos mostrar a Jesucristo. Mostrarlo en nuestra conducta, en nuestra forma de ser, en nuestra forma de conducirnos. Te pedimos, Señor, que el Espíritu Santo esté iluminando nuestras conciencias y nuestros corazones para que entendamos esto y que podamos aplicar esto en nuestra vida. Ahora, Señor, despídenos con tu paz y con tu bendición. Te lo rogamos por Cristo Jesús. Amén. Amén.

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1: Si usted está experimentando o ha experimentado tribulaciones, permítame hacerle una pregunta. ¿Cuándo crece más? ¿Cuando todo está bien y navega por la vida calmadamente? ¿O cuando llega la tormenta? En la Biblia hay tormentas que corrigen y tormentas que perfeccionan. De hecho, Jonás, cuando vivió una de estas tormentas correctoras, pasó la noche en un colchón acuático. Y él se vio envuelto en esa tormenta porque estaba fuera de la voluntad de Dios. Estaba huyendo de la voluntad de Dios. Y Dios envió una tormenta correctora para enseñarle a Jonás que no podía huir de su voluntad.
0: 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Los discípulos de Jesús se vieron en medio de una tormenta en medio del mar de Galilea. ¿Por qué? Porque estaban en la voluntad.

0: voluntad de Dios. ¿Les parece paradójico esto? 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
1: Más tarde o más temprano, todos los seres humanos experimentan tormentas en sus vidas. Este mismo momento, hay gente enfrentando tormentas, pesares, lágrimas, temores, desilusiones y problemas. ¿Está usted en una tormenta? Permítame decirle algo. Dios necesariamente no le sacará de esa tormenta, pero escúcheme. Dios le dará paz en medio de su tormenta. Eso es lo que la palabra de Dios enseña. Por favor, tome la palabra de Dios y busque Juan, capítulo 6. En unos momentos vamos a empezar a leer en el versículo 16. Vamos a estar hablando un poco de los problemas, pesares, dolores, desilusiones, lo que llamaríamos las tormentas de la vida. Por ejemplo, vamos al doctor y recibimos un mal diagnóstico. Una carta que esperábamos ansiosamente nos trae muy malas noticias. No sabemos qué nos dirán en la próxima llamada telefónica, y así por el estilo. Mi esposa y yo en el desayuno leemos las Escrituras, de manera especial en el libro de los Proverbios. Y leímos el siguiente, Proverbios 27:1. No te jactes del día de mañana, porque no sabes qué dará de sí el día. Amigo, ninguno de nosotros sabemos qué traerá la próxima noticia que nos llegue. Sea buena o mala, sencillamente no sabemos. Hay tormentas que vienen a nosotros. Bien, el Señor aquí realizaba su ministerio en Galilea, estaba con sus discípulos y se encontraban en una tormenta. Y leeremos al respecto y luego vamos a aprender algunas lecciones maravillosas de cómo usted puede encontrar paz en medio de su tormenta, porque todos tenemos tormentas. Empecemos en el versículo 16 de Juan capítulo 6. Al anochecer, descendieron sus discípulos al mar, y entrando en una barca, iban cruzando el mar hacia Capernaum. Estaba ya oscuro, y Jesús no había venido a ellos. Y se levantaba en el mar un gran viento que soplaba. Cuando habían remado como 25 o 30 estadios, vieron a Jesús que andaba sobre el mar y se acercaba a la barca, y tuvieron miedo. Mas él les dijo, «Yo soy, no temáis». Por favor, subraye esa última frase, «No temáis». ¿Sabe? Unas 365 veces en la Biblia, una por cada día del año, Dios nos ha dicho que no tengamos miedo. De una u otra manera, él dijo, «No tengan miedo» o «No temáis». 365 veces, Él nos dice que no temamos. El diablo es el ministro siniestro del miedo, pero nuestro Señor nos dice que no temamos. Ahora recuerde, los discípulos estaban en medio de una tormenta y Él les dice, «Yo soy, no temáis». Ellos entonces con gusto le recibieron en la barca, la cual llegó enseguida a la tierra donde iban. En nuestras jornadas a Israel, he ido a Israel muchas veces, lo que más disfruto, lo más deleitable, es sentarme al crepúsculo a la orilla del mar de Galilea. Casi es hipnotizante, es como un sueño. ¡Qué tranquilidad! Usted casi se intoxica con la belleza del paisaje al ponerse el sol en el mar de Galilea, en las alturas de Golán. Y al otro lado del mar, desde Tiberias, donde todo se pone color rosado. Usted se sienta allí, escuchando los pájaros que anidan en los árboles. Creo que el mar de Galilea es uno de los cuerpos de agua más bellos sobre la tierra. Los rabinos antiguos decían que después que Dios creó todos los otros mares, entonces Él creó el de Galilea, solo para Él. Bien, pongamos el trasfondo para este pasaje de la Escritura. Ha sido un hermoso día. Jesús ha estado con sus discípulos enseñándoles y había realizado el milagro de alimentar a más de 5,000 personas. Los discípulos no solo estaban llenos de alimento físico, sino que también estaban llenos de éxito, de conocimiento, de confianza. Había sido un estupendo día y la noche era hermosa. Tal vez como la noche que describí hace algunos minutos, cuando uno se sienta satisfecho a contemplar la luna, luciendo como una gardenia en la solapa de la noche. Y había una leve brisa suave como el suspiro de un bebé, acariciando sus mejillas. Y los discípulos, experimentados hombres de mar, suben a su barco para cruzar hasta el otro lado del mar, regocijándose de tan estupendo día. Y entonces sucedió así. De repente, el viento comenzó a soplar. Las nubes cubrieron la luna y las estrellas. Y el viento está soplando más y más fuerte. Las olas comienzan a levantarse amenazadoras y el agua del mar comienza a llenar el barco. Y ahora ellos se encuentran en medio del mar. Oscurece. Y el viento es contrario a ellos. Y no pueden ni siquiera ver sus manos frente a sus rostros. Y el mar de Galilea, que había estado tranquilo como un lago dormido, ahora se ha convertido en una peligrosa y mortal trampa. Y estos experimentados marineros se llenan de temor. Hacen un esfuerzo con los remos. Están ya muy lejos de la playa como para nadar. Las olas rugen y ellos están seguros que van a naufragar. ¿Y dónde está Jesús? ¿Por qué no había venido con ellos? ¿Por qué los había olvidado? Y de pronto lo ven caminando sobre las aguas, pero eso no les causa ninguna alegría. Ahora el temor se transforma en terror. ¿Qué es lo que está sobre las aguas? ¿Es un monstruo marino? ¿Es un fantasma? Y entonces le reconocen, es Jesús, y caminando sobre las aguas. Y él les habla y les dice, no temáis. En el Evangelio de Mateo dice, tened ánimo, soy yo, no temáis. Y ellos lo recibieron en el barco y cuando así lo hicieron, observe esto, cuando así lo hicieron, de inmediato se encontraron en la playa. Ahora quiero darles 6 principios. Por favor, anótelos. Esto es lo que usted puede decir cuando está en una tormenta. Primero, estoy gobernado por su providencia. Lo que le sucedió a estas personas aquel día no fue ninguna coincidencia, no fue un error, ni era algo que debía haberse evitado. La tormenta, sencillamente, no tomó a Jesús por sorpresa. Amigos, si Jesucristo puede caminar sobre el agua, Jesucristo puede ciertamente pronosticar y prever el tiempo. Esto no fue incidental, fue providencial. Ponga al margen Mateo capítulo 14 y versículo 22. La Biblia dice, enseguida Jesús hizo a sus discípulos entrar en la barca. Él les dijo, ustedes deben hacerlo. Era Jesús quien los envió a esa tormenta. Puede ser que Dios ha diseñado su tormenta. Dios ha diseñado su tormenta y si Él no la ha diseñado, escuche, si Él no la ha diseñado, Él ciertamente la ha permitido porque nuestro Dios está en control de todo. Estuve leyendo el Salmo 107, los versos 24 y 25. Dicen, ellos han visto las obras de Jehová y sus maravillas en las profundidades, porque habló e hizo levantar un viento tempestuoso que encrespa sus ondas. ¿Lo ve? Es Dios quien controla los vientos y las olas. Él es quien causa que las tormentas lleguen. Verá, es una teología vacía el decir que si estamos en la voluntad de Dios, vamos a navegar apaciblemente por el mar de la vida, que no tendremos enfermedades, ni penas, ni desilusiones, ni separación, que no habrá muerte en nuestra familia, que no habrá problemas. Como algunos charlatanes lo dicen en televisión, esté bien con Dios, cree en Dios. Envíeme una ofrenda generosa y nunca se enfermará. Todo le saldrá muy bien. Este es el evangelio de la prosperidad, de los carros de lujo, de la tranquilidad financiera. Amigo, hay una palabra muy castiza que describe eso. Engaño. Escuche, vamos a tener dificultades. Y lo primero que usted puede decir cuando la dificultad llegue es que la providencia de Dios está sobre todo. Soy gobernado por su providencia. El plan maravilloso de Dios está en efecto. Lo que llamamos la providencia de Dios. Ahora, recuerde, Jesús hizo que se embarcaran hacia la tormenta. Ellos estaban en esa tormenta debido a la providencia de Dios. Lo segundo que usted puede decir es, número dos, estoy creciendo por su plan. El plan de Dios es no complacerle. El plan de Dios es ensancharle. Ponga en su margen Salmo 4, versículo 1. Cuando estaba en angustia, tú me hiciste ensanchar. ¿Lo escuchó? Cuando estaba en angustia, tú me hiciste ensanchar. Quiero hacer una pregunta a aquellos de ustedes que han estado por algún tiempo en tribulaciones. ¿Cuándo ha crecido más? ¿Cuando todo estaba bien y navegaba calmadamente? ¿O cuando llegó la tormenta? ¿No creció usted más en la tormenta, en el dolor, cuando estaba aferrado a Cristo y tenía que clamarle? En la Biblia hay las tormentas que corrigen y tormentas que perfeccionan. De hecho, Jonás, quien pasó la noche en un colchón acuático, estaba en una de estas tormentas correctoras. Es decir, él estaba en ella porque estaba fuera de la voluntad de Dios. Él huía de Dios. Y Dios envió una tormenta correctora. Mas hay también tormentas que perfeccionan. Estos discípulos no estaban fuera de la voluntad de Dios. Entonces, ¿por qué estaban en una tormenta? Porque, escuche bien, se vieron en una tormenta porque estaban en la voluntad de Dios. Fue Jesús, nos relata Mateo, quien les hizo entrar en la barca. Estaban en esta tormenta porque obedecían a Jesús. Bien, ¿por qué Jesús querría que ellos estuvieran en una tormenta? Porque Él quería que ellos crecieran. A menudo he compartido estas palabras. Desconozco el autor. Dice, caminé una milla con el placer. Charlamos todo el camino. Pero no me dejó más sabio con todo lo que tenía que decir. Caminé una milla con el sufrimiento. Ni una palabra dijo, pero las cosas que aprendí del sufrimiento cuando el sufrimiento caminó conmigo. ¿No es eso cierto? Cuando estaba en angustia, tú me hiciste ensanchar. Y alguien dijo que la fe es como un rollo de fotografías, se revela en la oscuridad. Es cuando aprendemos a confiar en el Señor. Estaba leyendo sobre los israelitas cuando iban hacia la tierra prometida, hacia la tierra de Canaán. Y en la tierra de Canaán había algunos gigantes, hijos de Anac, poseídos por el demonio. Y cuando los dos espías de Israel fueron a explorar la tierra, al regresar, 10 de ellos dijeron, «No podemos conquistar esta tierra, aunque es una tierra de leche y miel, maíz, vino y aceite, granadas, higos y uvas, y tiene montes y valles, está habitada por gigantes y no podremos conquistarla». Pero 2 de los espías dijeron algo diferente. Busque en el libro de Números, Antiguo Testamento, capítulo 14, versículo 9. «Por tanto, no seáis rebeldes contra Jehová, ni temáis al pueblo de esta tierra». Ahora, escuche lo siguiente. «Porque nosotros los comeremos como pan. Su amparo se ha apartado de ellos, y con nosotros está Jehová, no los temáis. En otras palabras, ellos dijeron, miren, conquistar a esta gente será fácil, será como comer pan, no debemos tenerles miedo. ¿Para qué comemos pan? Pues para tener fortaleza. Crecemos comiendo pan. Es el pan el que nos da energía. Es el pan el sustento de la vida. ¿Qué es lo que Dios les estaba diciendo? Estas cosas que parecen serán su problema, serán su alimento. Amigo, usted crece cuando se alimenta de estos problemas. Verá, lo que nuestro Señor buscaba no eran debiluchos como discípulos. Él quería que crecieran y permitió que estuvieran en una tormenta para ensancharlos. Recuerde que usted es gobernado por su providencia cuando está en una tormenta. Él gobierna sobre todo. Y usted está creciendo por su plan. Y es en la tormenta que usted va a crecer y llegar a ser más y más como el Señor Jesucristo. Usted dirá, pastor, no poseo lo que se requiere para crecer cuando estoy en una tormenta. Correcto, no lo posee. Por eso, veamos el siguiente punto, número 3. Estoy favorecido por sus oraciones. Por favor, mire el versículo 17. Y entrando en una barca, iban cruzando el mar hacia Capernaum. Estaba ya oscuro, y Jesús no había venido a ellos. Ellos se preguntaban, ¿dónde está Jesús? Ya había oscurecido y él no ha venido. ¿Por qué él no había venido? Bien, él hacía otra cosa. ¿Qué es lo que estaba haciendo? Él oraba. Él estaba en la cima de la montaña orando. Anote al margen Mateo 14, porque esta historia es relatada de diversas formas en los diferentes evangelios. Y la Biblia dice en el versículo 23, despedida la multitud, subió al monte a orar aparte. Escuche, no piense que él le desampara solo porque no puede verlo cuando está en la tormenta. Él quizás no estará con usted en forma corporal, pero él está muy consciente de usted. Amo esa canción que dice, así como sus ojos miran al gorrión, sé que él me mira. Permítame darle otro versículo tomado de los otros evangelios. Anótelo, por favor. Marcos capítulo 6, empezando en el versículo 47. Y al venir la noche, la barca estaba en medio del mar, y él solo en tierra. Ahora preste atención a lo siguiente. Y viéndoles remar con gran fatiga, quiere decir que él los estaba observando. ¿Sabía usted que él lo ve a usted ahora mismo? Usted dirá, él no sabe dónde estoy. Él no está al tanto de mis dificultades. ¿Por qué está él tan lejos? ¿Por qué estoy yo en la tormenta y él en la orilla? Amigo, él está allí orando por usted. Él se apartó a un monte para orar. Él está allí en el monte mirando hacia abajo. Él ve a través de la oscuridad. Ellos no podían verle, mas él sí. ¿Y qué estaba haciendo? Él estaba orando. Desea un pensamiento bendito. Permítame compartirlo. Usted está en la lista de oración de Jesús. Usted está en la lista de oración de Jesús. No hay nada más consolador para mí que alguien me diga que está orando por mí. Hace algún tiempo fui a recibir a una persona en el aeropuerto. Yo no estaba ni siquiera seguro de que él supiera mi nombre. Él es un estupendo maestro bíblico. Y cuando me vio, me abrazó y me dijo, Adrián, oré por ti esta mañana. Un poco sorprendido, yo le dije, eso es maravilloso. Y él añadió, Adrián, yo oro por ti cada mañana, todos los días. ¿Sabe? Eso me conmovió profundamente. Hay millones de personas en esta tierra, hay gente por la que nunca nadie ha orado. Si usted está en la lista de oración de alguien, usted es muy bendecido. Y le puedo asegurar que usted está en la lista de oración de Jesús. El Señor Jesús le conoce por nombre y la Biblia dice que Él vive para interceder por nosotros. En Hebreos 7:25 leemos, por lo cual Él puede también salvar perpetuamente a los que a Él se acercan. viviendo siempre para interceder por ellos.
2: Es maravilloso que el Señor Jesús, en medio de nuestra tormenta, ore por nosotros. Esto debería darnos consuelo y fortaleza. Jesucristo tiene una provisión maravillosa para nosotros cuando experimentamos las tormentas en esta vida.
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3: Mateo capítulo 13, versículos 24 al 30, y esta es otra parábola que Jesús nos contó. Pero la pregunta es la siguiente: ¿quién ha sido cizaña en tu vida? Pues Jesús dijo: el reino del cielo es como un agricultor que sembró buena semilla en su campo. Pero aquella noche, mientras los trabajadores dormían, vino su enemigo, sembró hierbas malas entre el trigo y se escabulló, sembró cizaña. Cuando el cultivo comenzó a crecer y a producir granos, la maleza o la cizaña también creció. Pues por alguna razón, en algunas traducciones modernas de la Biblia usaron maleza en vez de cizaña. Pero el arameo, que era el idioma con el cual se hablaba en ese entonces, se usó la palabra cizañón, que al traducirlo al latín fue la palabra cizaña, que es un cereal tóxico que crece en medio del trigo. Y aunque parece trigo, no lo es. Pero no se nota la diferencia sino cuando ya comienza el trigo a producir fruto, que debido al peso del grano se inclina. En cambio, la cizaña permanece así erguida, presuntuosa y orgullosa. Pues cuando Jesús explicó la parábola, en el versículo 37, Él dijo: el Hijo del Hombre, refiriéndose a Él, es el agricultor que siembra la buena semilla. El campo es el mundo y la buena semilla representa a la gente del reino. Pero la maleza, es decir, la cizaña, representa a las personas que pertenecen al maligno. Y esto es bien interesante porque siempre hemos entendido que la cizaña es lo que la gente siembra. No, este bien cizañero vino y levantó calumnias en contra de ese otro. Ese vino con este chisme y estaba sembrando cizaña en medio mío. Pero si leemos bien la parábola, Jesús claramente nos muestra que la cizaña es gente. Sí, gente cizañera, pero es gente cizaña. En el versículo 27 dice que los empleados fueron, o los empleados del agricultor fueron a hablar con él y le dijeron: Señor, el campo donde usted sembró la buena semilla está lleno de cizaña, está lleno de maleza. ¿De dónde salió? Y el agricultor, que es Jesús, respondió: eso es obra de un enemigo. Y más adelante, el versículo 39, cuando Jesús explica la parábola, identifica al enemigo. Él dice: el enemigo que sembró la maleza entre el trigo es el diablo. Y llevo unos cuatro o cinco temas los miércoles acerca del diablo. Porque una de las astucias de nuestro enemigo es hacer creer que él no existe o ignorarlo totalmente. Pero si leemos las Escrituras, una y otra vez Jesús nos habló acerca del diablo. Y mi último mensaje fue el siguiente: el diablo es, espero que lo hayan oído, el diablo es ¿qué? Puerco. Y lo odio. ¿Y por qué usé la expresión puerco? Porque es mentiroso, es tramposo, es sucio. Y para los que no creen que hay que hacer guerra espiritual, porque esa es una de las mentiras que el enemigo ha sembrado en muchos cristianos, Jesús claramente nos muestra que el que pone cizaña en nuestras vidas es el diablo. Y en 1 Pedro 5:8 dice: cuídense de su gran enemigo, el diablo, porque anda al acecho como un león rugiente, buscando a quien devorar. Eso quiere decir que el enemigo va a poner gente en nuestra vida, en el trabajo, en la universidad, pero también en la familia y aquí en la iglesia. Gente que Jesús identificó como cizaña. Personas que nos van a contagiar con su pecado. Pero Jesús también dice que el enemigo vendría en la noche. Dice Mateo 13:25: aquella noche, mientras los trabajadores dormían, vino su enemigo. Esto nos muestra que el tiempo en donde mayor actividad demoníaca hay es en las noches. Según Efesios 6:12, los demonios son gobernadores de las tinieblas, de la oscuridad. Por eso en Efesios 5:11 el Señor nos dice: no tengan nada que ver con las obras infructuosas de la oscuridad, es decir, de la noche. Por eso yo no entiendo por qué hay cristianos que dicen: es que yo soy nocturno, yo comienzo a trabajar en las noches, las ideas me llegan es en las noches. Serán ideas diabólicas. ¿Por qué? Porque Dios es un Dios de luz. El diablo, él es fuerte, ¿dónde? En la oscuridad. En el Salmo 30, versículo 5 dice: el llanto podrá durar toda la noche, pero cuando o con la mañana, dice, llega la alegría. Otra traducción dice: aunque triste en la noche yo esté, gozo viene. ¿Cuándo? En la mañana. Y así es. Muchas veces en la noche no podemos dormir. ¿Por qué? Porque hay mucha actividad demoníaca. Y yo soy de aquellos que anhela el amanecer. Esta anoche me acosté con las cortinas abiertas y amaneció a las 5:38. No, cuando rayó el alba, yo dije: yeah, este es un nuevo día. ¿Por qué? Porque la noche es un tiempo de mucha actividad demoníaca. Y miren lo que dice el Salmo 46:5: al rayar el alba, Dios le brindará su ayuda. ¿Será que no estás teniendo la ayuda de Dios? Porque al rayar el alba estás ahí tirado, dormido hasta las 9:10 de la mañana. En Marcos 1:35 dice que muy de madrugada, cuando todavía estaba oscuro, Jesús se levantó, salió de la casa y se fue a un lugar solitario donde se puso a orar. Si tú eres de los que crees que eres un hombre, una mujer de la noche, yo quiero que le pidas a Dios que Él te revele cuál es la verdad. Pues en la Biblia yo encuentro diferentes cizañas. La primera cizaña que pone el enemigo en nuestras vidas, en nuestras familias, en nuestras iglesias, es la cizaña de división. Y hace unos miércoles Juan y Paola nos dieron un mensaje impresionante precisamente acerca de esto. Y nos dijeron: es entendible que seamos atacados por los que no creen en Dios. ¿Pero qué? Cuando el fuego es fuego de los amigos. Eso duele. Y recuerdo que nos dijeron que tu amigo está en la iglesia, tu amigo es el que está ahí a tu lado. Y luego Juan salió con un trabalenguas que hasta el día de hoy estoy tratando de entender. Él dice que el enemigo de tu amigo es tu enemigo. Pero el momento en el cual tu amigo se convierte tu enemigo, entonces el enemigo de tu amigo y me confundió mucho, pero tenía razón. Si el enemigo logra que tu amigo sea tu enemigo, entonces te vas a aliar con el diablo en contra de ese que era tu amigo. No lo dejes. Y en 1 Corintios 11, 18, Pablo dijo, escribiéndole a la iglesia en Corinto: oigo que hay divisiones entre ustedes cuando se reúnen como iglesia. Pero luego añade algo muy interesante. Por supuesto, tiene que haber divisiones entre ustedes para que los que tienen la aprobación de Dios sean reconocidos. Y eso mismo dijo Jesús con respecto a la cizaña. En Mateo 13, 28 dice que los empleados vinieron y le preguntaron a Jesús: ¿arrancamos la maleza? Y él dijo: no, en el versículo 30, porque si lo hacen, también arrancarán el trigo. Dejen que ambas crezcan juntas hasta la cosecha. Es necesario que estén juntas. Y Dios lo permite, tanto la cizaña como el trigo. Dios deja que crezcan ambas. Y como leímos en Corinto, Dios lo hizo en 1 Corintios. Dice: tiene que haber divisiones entre ustedes para que los que tienen la aprobación de Dios sean reconocidos. Pero la otra cizaña que encuentro en la Biblia es la cizaña de los que se creen mejores. A ellos Pablo los llamó los superapóstoles. En 2 Corintios 11, 5, él dijo: de ninguna manera me considero inferior a esos superapóstoles que enseñan tales cosas. Y en 2 Corintios 11, 4, Pablo le advierte a la iglesia en Corinto acerca de esos superapóstoles, es decir, cizaña que está en medio de la iglesia. Él les dice y nos dice a nosotros: ustedes soportan de buena gana todo lo que cualquiera les dice, aún si les predican a un Jesús diferente del que nosotros predicamos, o a un Espíritu Santo diferente del que ustedes recibieron cuando fueron bautizados en el Espíritu Santo, o un Evangelio diferente del que creyeron. Es que estos superapóstoles querían judaizar a los gentiles, es decir, a personas como ustedes y como yo, que habían conocido a Jesús, pero querían obligarlos a que se volvieran como los israelitas, que también eran cristianos. Querían obligarlos a que se circuncidaran y que cumplieran una cantidad de leyes que Dios solo había dado para los judíos. Por eso Pablo les dice a los gentiles y nos dice a nosotros en Gálatas 1, 26 al 29: todos ustedes son hijos de Dios, ojo, por la fe en Cristo Jesús. No se tienen que circuncidar, es por la fe en Cristo Jesús. Y luego añade: ya no hay judío ni gentil, esclavo ni libre, hombre ni mujer, porque todos ustedes son uno en Cristo Jesús. Y ahora que pertenecen a Cristo son verdaderos hijos de Abraham. Son sus herederos. Y no solo eso, la promesa de Dios a Abraham les pertenece a ustedes. ¿Cuál es esa promesa? Que los bendeciré en todo y serán bendición. Pero además de sus herejías, los superapóstoles también se presentaban como predicadores más elocuentes que Pablo y mostraban un evangelio, entre comillas, superior y más atractivo. Eran como los que hoy se están metiendo en nuestras iglesias, que se muestran como los únicos depositarios de la verdad. Son personas que hoy dicen que la doctrina de ellos, esa es la doctrina sana, la pureza de las Escrituras y otras cosas así. Y por eso Pablo les dijo en 2 Corintios 11, versículo 5, podré ser un orador inexperto, y me identifico con él. Sí, yo no soy un gran orador, pero no me falta conocimiento. Y el versículo 9 dice, cuando estuve con ustedes y no tenía lo suficiente para vivir, no llegué a ser una carga financiera para nadie. Y el versículo 12 al 15 dice, seguiré haciendo lo que siempre he hecho, porque eso debilitará los argumentos de aquellos que andan buscando la oportunidad para jactarse de que su trabajo es igual al nuestro. Estos individuos son falsos apóstoles, son obreros engañosos que se disfrazan de apóstoles de Cristo. Pero no me sorprende para nada, aún Satanás se disfraza de ángel de luz. Así que no es de sorprenderse de que los que los sirven, es decir, la cizaña, también se disfracen de siervo o de siervos de la justicia, pero al final recibirán el castigo. La otra cizaña que encuentro en la Biblia, la cizaña de la mundanalidad, y créanme, esta es la cizaña más común en todas las iglesias. Judas, que es el hermano de Jesús, en el único capítulo de su libro, versículo 4, él dijo lo siguiente: les digo esto porque algunas personas, es decir, algunas cizañas que no tienen a Dios, se han infiltrado en sus iglesias, diciendo que la maravillosa gracia de Dios nos permite llevar una vida inmoral, diciendo que la gracia de Dios nos deja ser promiscuos sexualmente, que nos deja consumir alcohol o consumir droga, que nos deja mentir, nos deja robar. Cuidado, esa es cizaña que el diablo ha sembrado en medio de nosotros. Y luego él dice en el versículo 18, los apóstoles les advirtieron que en los últimos tiempos habría gente burlona, cizaña burlona, cuyo objetivo en la vida es satisfacer sus malos deseos. Estos individuos son los que causan divisiones entre ustedes. Y luego Pedro dice en 2 Pedro 2 del 1 al 3, en Israel también hubo cizaña, también hubo falsos profetas como lo habrá entre ustedes. Les enseñarán con astucia herejías destructivas y hasta negarán a Jesús, quien los compró con su sangre. Pero esto provocará su propia destrucción repentina. Habrá muchos que seguirán sus enseñanzas y su vergonzosa inmoralidad. Y por culpa de estos maestros se hablará mal del camino de la verdad. Y eso está pasando hoy. Están hablando mal de los cristianos por aquellos que roban dinero o por aquellos que que son adúlteros, que son infieles o que se emborrachan. Y sigue diciendo, llevados por la avaricia, inventarán mentiras ingeniosas para apoderarse del dinero de ustedes. Cuidado con esa gente, cizaña en medio de nosotros. Pero vuelvo a mi pregunta inicial. ¿Quién ha sido cizaña en tu vida? Porque recuerdan que Jesús dijo que la cizaña es una persona. Jesús dijo en Mateo 13:41 que al final de los tiempos Él va a enviar a sus ángeles y ellos quitarán del reino toda persona que produzca pecado, toda persona que nos esté influenciando para que pequemos, y todos aquellos que hagan lo malo. Quiero que piensen, ¿qué persona hay así en sus vidas? En primer lugar, una persona cuya misión es hacer que tú la embarres sexualmente. Créanme, están acá. Yo he oído de líderes casados que terminaron con una niña por ahí, una cizaña que el diablo llevó para que la embarraran sexualmente. Y ahí están todos embrutecidos ahora esos tipos. ¿Por qué? Porque es cizaña. El plan de esa cizaña es destruir tu vida, tu futuro, pero también tu matrimonio, tus hijos. Por eso no lo hagas. Pero la cizaña también puede ser una persona que el diablo puso a tu lado para dañar tu corazón. En primer lugar, en contra de Dios. Ah, con que Dios les ha dicho. Pero también en contra de la iglesia. Ay, ese Andrés Corson. Y pum, la cizaña. Pero también en contra de tu familia, en contra de tu esposo o de tu esposa. O en contra de personas de la iglesia. ¿Hay alguien así en tu vida? Cuidado. Porque Dios no la va a quitar, ya vimos. Él va a dejar esa persona ahí para ver si tú pasas la prueba. Pero también puede ser una persona que va a hacer que te endeudes. Te va a generar un deseo por tener y tener y tener. Porque te vas a comparar con esa persona, te va a mostrar su casa, su mansión. ¡Oh! Para que te endeudes. Porque el momento en que un cristiano se endeuda, se vuelve esclavo del dinero. Y eso es lo que el diablo quiere. No lo hagas. O te va a hacer caer en la famosa carrera de ratas, una carrera interminable de tener y tener y nunca se van a saciar. Por eso hay de aquel que tenga un iPhone 17. Cayó en esa carrera de ratas. Lo que va a querer es que ames el dinero. O que te va a pedir plata o dinero prestado. Y tristemente esto está pasando. Hemos advertido una y otra vez, por favor, no le presten dinero a nadie de la iglesia porque lo vas a perder. Porque muchos creen, no, ellos no roban. Que no. Cizaña. Yo recuerdo que mi mamá tuvo un grupo de conexión con gente, wow. Todos querían estar con ella. Pero había una pareja muy linda que a todos les pidió dinero prestado. Y mi mamá, por cuidar la imagen tanto de Dios como en la iglesia, la bien bruta, pagándole a todos las deudas. Y luego ella me contó, es que a mí también me robaron. Cizaña. Y después se van de la iglesia enojados con Dios y con la iglesia, esos cristianos. Es cizaña. ¿Hay alguien así en tu vida? Pero también puede ser una persona que te menosprecie, que te haga sentir que eres un fracasado, que no sirves para nada. O puede ser una persona que te va a abusar sexualmente. Cuidado. O te va a seducir para que tengas sexo, porque esa es su misión. Y es que te sientas desilusionado de los cristianos. Si un líder te invita a ir al cine o algo así, no vayas. Ese no es un lugar para, de un líder con su ovejita, no. A no ser que pues sea un grupo grande, no lo hagas. Pero también la cizaña podría ser un predicador cuya misión es oponerse a todo lo que en esta iglesia creemos. Y créanme, hoy hay muchos predicadores así. Y ya no están metidos en la iglesia porque con la tecnología están en el celular, ahí están en el TikTok. A mí todo el tiempo me salen esos endemoniados. O en Facebook, o en Instagram, o en YouTube. ¿Hay alguien así en tu vida? Porque en 1 Juan 4:1 el Señor nos dice: queridos amigos, no les crean a todos los que afirman hablar de parte del Espíritu Santo. Y luego nos dice algo: póngalos a prueba para averiguar si el espíritu que tienen realmente proviene de Dios. En nuestros grupos de conexión tuvimos que prohibir gente que profetizara, porque venían muchos precisamente con ese plan. Pero también puede ser una persona que tiene la misión de que te cases con ella. Pero ¿cuál es su misión? Impedir el plan de Dios en tu vida. Y cuando ya estés casado, cuando ya estés casada, se van a convertir en un obstáculo permanente a tu llamado, pero también al reino de Dios en tu vida. ¿Hay alguien así en tu vida? Yo sé de muchos que se casaron con alguien que Dios había llamado para servir aquí en la iglesia, y de repente se los llevaron a Canadá o a Estados Unidos, o quién sabe dónde. Y todo el tiempo nos mandan fotos: aquí estamos congelados en Canadá. En las fotos se ven divinas, pero esa vida no es la que Dios tenía para ellos. Fue una cizaña que Dios puso. Yo conocí la historia de una niña con un llamado impresionante. No, cada vez que esa mujer ministraba, se sentía, se experimentaba la presencia de Dios. Pero un muchacho puso sus ojos en ella, un enviado del diablo. Y aunque ella ya estaba comprometida con otro hombre para casarse, le terminó su noviazgo. Y finalmente se casaron. Y poco a poco este muchacho la fue sacando de la iglesia. Le hablaba de que tu ministerio es, tu llamado es internacional a las naciones. Tú no estás limitada a esa iglesita. La fue sacando. Se le acabó su ministerio. Se alejaron de Dios y finalmente se separaron. ¿Por qué? Porque la única misión de ese muchacho era acabar con su ministerio. Puede ser también una persona que, con la misión de impedir los planes que Dios tiene para ti. Por eso no te cases con una cizaña, no lo hagas. Y a veces dentro de las mismas iglesias hay personas que Dios, el enemigo, ha puesto para impedir tu llamado. Yo recuerdo que la iglesia en donde yo estuve los mejores años de mi vida, 17 años de mi vida, esa iglesia tenía el potencial de ser la iglesia más grande en Colombia. Todos los sueños que Dios me había dado, todas las visiones que yo había tenido, Él me las había dado para esa iglesia. Pero el enemigo puso cizaña allí. El enemigo puso personas. Y créanme, era gente linda. Porque no son, la cizaña no son gente mala. Era gente muy linda. Gente que queríamos. Pero la misión era impedir los planes que Dios tenía para esa iglesia. Era en primer lugar una cizaña de cesacionismo. Porque siempre fuimos carismáticos. Pero estos llegaron como a apagar el espíritu. A decir, está bien, pero no tanto. Y ahí, de una forma muy sutil, fueron apagando al Espíritu Santo. Pero lo otro que hicieron fue oponerse a todo lo nuevo que Dios tenía para ellos y que Dios estaba trayendo. Y una de esas cosas era la alabanza y la adoración, la restauración del tabernáculo de David que estaba caído. Y para eso Dios me había puesto allí. Y era una posición permanente. Todo lo que yo hacía, había una oposición permanente. Pero también a la nueva generación, a los jóvenes. Y yo era de esos jóvenes. Una oposición al ministerio de la mujer. Y lo increíble es que muchos que se oponían eran mujeres. Una oposición a la sanidad interior y a echar fuera demonios. Pero como ya vimos, Jesús va a dejar que la cizaña crezca junto al trigo, porque si la arrancamos, podríamos hacerle daño al trigo. Pero la función de un pastor es discernir esa cizaña y no darles poder. Eso es lo que yo hago aquí. Cuando yo discierno que hay cizaña, simplemente no les doy poder o se las quito. Pero este pastor no lo hizo. Y esa cizaña poco a poco fue oponiéndose a todo, hasta que terminó ahogando el trigo. Y finalmente Dios me sacó de ahí. Muchos años después, Dios sacó a mi primo, que también tenía un llamado impresionante. Y un tiempo después sacó a Henry Pavón, que es hoy el pastor de los niños de nuestra iglesia, y a otros más. ¿Todo por qué? Porque el diablo sembró cizaña. Pero también hay otras personas que el enemigo ha metido. Y pueden ser enviados del diablo o cristianos que se están dejando usar por él para traer la mundanalidad a sus iglesias. Yo recuerdo que cuando eso comenzó a pasar aquí, el Espíritu Santo me despertó afanado y fui a hablar con la pareja y les dije, no, eso aquí no va a pasar. Yo los confronté. Y era una pareja que yo amaba mucho y los sigo amando. Y recuerdo que les dije, ustedes pueden seguir siendo los líderes de jóvenes de la iglesia, pero bajo mis parámetros. Y se fueron. Pero ¿saben qué fue lo más triste? Que ellos no eran los de la cizaña. Los de la cizaña eran otros, pero ellos estaban buscando tanto su aprobación por sus inseguridades quizás, que dejaron que esa cizaña se metiera a la iglesia, cedieron a la presión de otros. Finalmente Jesús dice en Mateo 13:39, la cosecha es el fin del mundo y los cosechadores son los ángeles. Y tal como se separa la maleza y se quema en el fuego, así será el fin del mundo. Y quiero que oigan esto, porque el mensaje del infierno no es un invento de los cristianos para asustar a la gente, no. Esto es lo que va a pasar al final de los tiempos. Jesús, el Hijo del Hombre, enviará a sus ángeles y ellos en ese momento quitarán del reino la cizaña, todo lo que produzca pecado y todos aquellos que hagan lo malo. Y los ángeles arrojarán a esas personas al horno ardiente, al infierno. donde habrá llanto y rechinar de dientes. Y entonces los justos, nosotros, y espero que todos los que estamos acá, brillarán como el sol en el reino de su Padre. Quiero que nos pongamos en pie. Y Señor, yo te pido que hoy abras nuestros ojos y nos muestres quiénes son cizaña en nuestra vida, quiénes son cizaña aquí en nuestra iglesia, quiénes son cizaña en nuestro grupo de conexión.

sean arrancados, Dios no los va a arrancar, porque Él quiere ver si somos nosotros aprobados. Señor, muestra si hay cizaña de mundanalidad. Si hay una persona que quiere destruir mi matrimonio, mi vida, mi ministerio, muéstranos, Señor. Y hoy tú vas a tomar esa decisión de abrir tus ojos y ser sensible con respecto a esa persona. Esto es un asunto de eternidad. Una eternidad en el cielo o una eternidad en el infierno. Tú lo eliges. Y quiero que cantemos esto porque somos una generación revolucionaria. Estoy ante un mundo terrible, decláralo. Estoy ante un mundo.

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1: Dice la palabra del Señor así. Quiero que vaya leyendo, pero vaya viviendo el pasaje conmigo. Es Jesús el que está hablando y es Jesús el que está haciendo una oración. Y uno pensaría, pues sí o sí debe tener respuesta, sí o sí va a pasar lo que Jesús está pidiendo. Pero lastimosamente tendemos que decir, no pasó así. Mire, está en el Getsemaní y Jesús en un momento de agonía, la Biblia dice de angustia, dice lo siguiente: Padre, a mí me encanta lo que sigue, si quieres. O sea, el propio Jesús diciendo, si acaso quieres, cuando él tenía el poder de pedir algo, de establecer algo y de ordenar algo. Y me hace pensar en oraciones de nosotros, los mortales, que a veces decimos, Señor, se tiene que hacer así y no acepto que me digas no. Por favor, pero mira a Jesús como oraba. Si quieres, ahora que dice, líbrame de este trago amargo. Pero, y él hace la salvedad, pero que no se haga mi voluntad, sino la tuya. Quiero compartir un mensaje hoy, domingo de Pascua, que lo hemos titulado, a veces la vida es amarga y Jesús lo sabe. A ver si lo decimos todos en voz fuerte, por favor. 1, 2, 3. A veces la vida es amarga y Jesús lo sabe. Hay temporadas en la vida, hay momentos en nuestra existencia donde la vida no nos sabe a milagro, no nos sabe a bendición, no nos sabe a abundancia, no nos sabe a alegría. Hay momentos, hay temporadas en la vida donde vamos a encontrarnos con la amargura que la vida o que otras personas nos dan. Y quizás ese dolor que no sabe tan bien, porque nos sabe a pérdida, nos sabe a cansancio, nos sabe a dolor, me lleva a recordar el sacrificio de Jesús. Nosotros a veces vemos el sacrificio de la cruz como algo hermoso, pero perdemos de vista que fue algo altamente doloroso. Contextualicémonos. Jesús

0: está en un monte, está en el Getsemaní. Getsemaní significa prensa de aceite. Era el lugar donde llevaban los olivos, prensaban para que saliera su aceite. No por casualidad Jesús está allí. De hecho, me atrevo a decir que es una gran alegoría, una gran ilustración que podemos ver allí. Jesús todavía no estaba en la cruz y ya estaba sufriendo. Porque el primer sufrimiento que estoy encontrando en Jesús es el sufrimiento interno. Es decir, esa compresión que se le está generando a Jesús sobre el alma. Es decir, que el sufrimiento de Jesús no solo fue físico, fue emocional, fue mental, fue interno. Su alma está siendo totalmente tocada. Pero ¿por qué Jesús no hace algo? No hace una oración y dice sálvalos. No, porque Jesús sigue el camino. Jesús sabía lo caro que serían nuestros pecados, lo caro que era salvar la humanidad. Jesús sabía el precio que se debía pagar, pero también sabía que llegar hasta la cruz iba a ser altamente doloroso dentro y fuera. Y cuando yo digo que esto ya le estaba apretando el alma, que Jesús entra en angustia, de hecho usted lo ve, va, despierta a los discípulos, vuelve. Usted ve a un Jesús inquieto, que no está en la calma recurrente. Él va, Él viene, Él habla, Él ora, hasta llega el momento de decirle: Padre, si acaso se pudiese hacer de otra manera. Y cuando digo que Jesús ve en su alma, en su interior, esa conmoción, y digo, ¿por qué Jesús sigue allí? Es que hay pecados que no se pagan con lágrimas. Hay pecados que no se pagan simplemente con tristeza. Los nuestros, esos pecados que usted y yo hemos cometido, necesitaban ser pagados con sangre. Hay gente que quiere arreglar las cosas con lágrimas, y hay cosas que no se arreglan con lágrimas, se arreglan con un verdadero arrepentimiento. Si usted quiere que Jesús hoy salve su vida, su casa, su matrimonio, sus hijos, tendremos que correr al verdadero arrepentimiento. Cuando yo veo a Jesús, me atrevo a decir, si alguien sabe, como Él mismo lo dijo en esta versión, de tragos amargos, es mi Jesús. Y hoy vengo a hablarte de esos tragos amargos, de esos momentos difíciles de la vida que en algún momento todos hemos pasado. Un trago amargo, ese divorcio. Un trago amargo, esa estafa. Un trago amargo, esa infidelidad. Un trago amargo, esa traición que se vivió. Yo sé que muchas veces no nos preparamos para eso. Y a veces los púlpitos solo nos predican: va a haber bendición, va a haber dinero, va a haber salud, va a haber. Pero ¿y qué cuando llega el trago amargo que ni siquiera el mismo Jesús pudo esquivar? ¿Qué cuando llegan los momentos en los que la tormenta, usted está pidiendo: Señor, sácame de la tormenta? Y el Señor dice: no te voy a sacar de la tormenta, pero te prometo que estaré contigo en la tormenta. Y entonces cruzo la tormenta porque hace parte del propósito. Porque escúcheme bien, hay tormentas que no vienen para matarme, pero vienen para madurarme. No, Señor, sácame de esto, líbrame. Yo veo a Daniel que fue hasta el foso de los leones, solo que Dios lo guardó en el foso de los leones, pero permitió que llegase hasta allá. Los amigos de Daniel fueron hasta el horno de fuego, aunque Dios los guardó, pero permitió que llegaran hasta allá. Y puedo seguir mirando en la Biblia casos donde Dios parece que no hace lo que queremos, pero todo está con un propósito. Si tú estás pasando un trago amargo hoy, si estás pasando un momento difícil hoy, puedo decirte algo, y es: no sé si el Señor va a quitar ese trago amargo, pero te aseguro que pasará contigo hasta que lo atravieses, porque su amor sabe de amarguras. El amor de Jesús sabe cómo se lidia con el dolor. Cuando Dios convierte en oportunidad esa amargura, ese trago doloroso, ese trago amargo, me doy cuenta que aunque estemos hechos pedazos, a veces estemos rotos, pero vamos a hacer lo que hizo Jesús, y es: así seguimos. Porque yo sé que aquí hay gente que dice: pastor, me veo bien por fuera, todo parece estar bien, pero hay cosas que no solo presionan el cuerpo, sino que aplastan el alma. Hay cosas que por fuera parece que no nos hacen nada, pero por dentro se te están llevando el gozo por delante. Te están causando no solamente una tristeza pasajera, sino que estás viendo cómo se te van tus mejores años, o se te va todo el esfuerzo, o se te va todo lo que sembraste. Y cuando la vida se pone amarga, es porque la vida te está probando. Cuando la vida se pone amarga, es el momento donde me tengo que agarrar del Señor. Y como le pasó a Jesús: o me quitas esta copa de trago amargo, o pasas conmigo y me das las fuerzas para cruzar al otro lado. Y yo le digo algo: Todos aquí hemos pasado tragos amargos. Y yo estoy seguro que muchos aquí diríamos amén si yo le digo que Jesús no se va en los tragos amargos. Es en los momentos donde más fuerza nos manda. Es los momentos en que más fuerza vemos del cielo. Es los momentos donde más su compañía estará. Pero a veces nos preocupamos porque hemos orado, no pasa nada, hemos pedido, no ocurre nada. Pues bien, te lo voy a mostrar de cierta manera. Cuando yo hablo de amargura, la amargura tiene un componente y es que nadie la quiere. A nadie le apasiona. Y yo decía, ¿cómo les llevo la copa de Jesús? Hay una versión que dice, pasa de mí esta copa. Esta versión dice, este trago amargo. Pues bien, ¿qué más amargo que esto? Los que conocemos muy bien estos limones, limón mandarina, un limón delicioso. Usted lo puede usar en diferentes comidas. Uno dice, aunque es rico el limoncito, tiene que ser en diferente proporción. El asunto es que la vida a veces hace esto con nosotros. No importa que actúes bien, no importa que a veces lo hagas bien. ¿Qué había hecho de malo Jesús? Salvar, sanar, restaurar. Pero a cambio aparece la amargura. Mira el versículo. Jesús no ha ido a la cruz, pero ya está probando esa copa. La está probando por dentro. La está probando en el alma. La está probando la mente. La está probando en sus emociones. La está probando en la agonía. Y cuando Él prueba allá en el Getsemaní, dice, pero esto está demasiado profundo lo que estoy viviendo. Estírame la copa. Y todos juntos lo vamos a leer a la voz de tres. ¿Cómo dijo Jesús? Un, dos, tres. Padre, pero el propio Jesús está pidiendo al Padre que, de ser posible, este trago amargo que Él ya probó, pruébelo. Ese trago amargo que Él ya probó, se lo evite. Y lo hemos dicho hasta el cansancio. ¿Qué no haríamos por un hijo? ¿Qué no seríamos capaz de hacer para que un hijo esté bien y no sufra? Pues bien, Jesús está extendiendo la copa. Estoy hablando figurativamente. Extiende la copa y le dice, si hay otra forma de hacerlo, si hay otra forma de salvar a la Central y a Cali y a Colombia y al mundo, si hay otra forma, por favor no me hagas beber este trago tan amargo, pero que no sea como yo quiero. Si usted lee bien en detalle la historia, y ahorita le daré algunos componentes, el cielo no responde como Él lo pidió. El cielo lo que hace es decirle, esa copa la vas a beber, pero te voy a fortalecer para que la puedas beber. Y hoy le digo a aquel que está pasando un momento amargo en su vida hoy, tal vez tendrás que pasar por ese momento difícil, tal vez tendrás que pasarlo inundando tu cuarto de lágrimas, pero te aseguro que ahí estará el cielo contigo, cruzando cada momento de la vida, pasando lo que estés pasando, la lágrima que estés atravesando. Dijo la Biblia, aunque ande en valle de sombra de muerte, no temeré mal alguno, porque tú estarás conmigo. Ahora, coloquémosla en el grandecito. Esa copa nos va a ayudar a recordar un poco en la prédica hoy la amargura que Jesús tuvo que pasar para salvarnos. Pero yo quiero enseñarle dos cosas hoy, o recordárselas. Lo primero, número uno, esos tragos amargos de los que estoy hablando, en primer lugar, Jesús los entiende. Jesús entiende mis tragos amargos, pero no siempre los evita. A veces nos hemos contextualizado en que no habrán tragos amargos, en que todo será una completa y una total perfección, pero no es así. La copa amarga, la copa rota, la copa amarga siempre estará. Podrá aparecer en algún momento de la vida y podrá amargar un poco nuestro paladar. La Biblia dice, vamos al verso, Jesús, cuando se enfrenta a esa copa, le dice, pero que no se haga mi voluntad, sino la tuya. Dios sabe claramente lo que se siente ante un trago amargo. Y yo vengo a hablarle a aquellos que hoy conocen a la perfección esos tragos amargos, esa vida amarga, que han pasado quizás sus peores momentos o los están pasando. Aquellos que están llenos de amargura y de dolor, están llenos de culpa y de tristeza. Aquellos que el pasado viene y le cobra una y otra vez la factura del ayer, y uno dice, pero ¿qué más hago? Te tengo una buena noticia: Jesús sabe de amargura, Jesús sabe de dolor. El asunto es que Dios no siempre evita los tragos amargos, pero le tengo una buena noticia: jamás deja solo al que decide atravesarlos con Él. Cuando usted decide caminar con Jesús, si Él no quita ese trago amargo, Él te asegura que lo atraviesa contigo. Cuando yo hablo de la culpa, cuando yo hablo del dolor, hay un recuerdo en mi corazón que, créame, me generó muchísima amargura. Fue un momento de nuestra familia que bebí un trago tan amargo. Y no fue porque alguien me lo hizo pasar, yo mismo lo generé, mi humanidad me lo generó. Resulta que en ese entonces íbamos a salir de viaje. Recuerdo, estábamos con mi familia, estábamos alistando todo. Cuando son temporadas de vacaciones, decembrinas, cuando son temporadas de viajes, cuando son temporadas de ir y bien, muchas cosas se congestionan. Yo tenía que dejar muchas cosas listas. Tenía que dejar listo cosas de Bogotá, del concilio, cosas de la iglesia, cosas de... En esas estoy tratando de listar todo, los seguros que uno siempre activa antes de cada viaje, pilas con los pasaportes, pilas con esto. Y mi esposa, Yasmincita, aparece en mi oficina, yo con la cabeza así. Y ella aparece y me pregunta, ni sé qué me preguntó, una cosa de un muñeco, yo no sé qué es, fue. Y me dice, papi, que no sé qué. Mira, y yo en ese momento le dije, ¿será que me puedes regalar 10 minutos, por favor? Pero no así. Yo le dije, o sea, yo hubiese querido decirle, mi cielo, mi amor, 10 minuticos, ya te contesto, mi reina. Claro, soy el pastor, debería hacer eso. No fue así. Lo que hice fue decirle, regálame, por favor, 10 minuticos. 10 minutos nomás, y ya te contesto. Ella me miró. Se fue. Yo seguí haciendo mis cosas, como si nada, hasta donde pude llegar, terminé, seguí, y yo salí como si nada. Me meto al carro, estaba metiendo todo, hago una pregunta, y la costeña que está aquí sentada no contesta. En el primer culto alguien gritó, así son, dijo un hermano. Ese hombre lo vamos a colocar de pastor auxiliar acá en la iglesia. Cuando no me contestó, a mí ya me dio más molestia. Y yo le dije, ahora se va a enojar, ¿por qué? Porque le pedí 10 minutos. Entonces ella me mira y me contesta como sí o no de lo que le había preguntado. Entonces ya a mí se me estaba juntando todo el cansancio, todas las presiones que tenía, y en ese momento ya estaba empezando a explotar. Tanta rabia me empezó a dar que hasta casi dejo mi maleta allá dentro del desespero. Entonces cuando me acordé, fui y metí la maleta, cerré la puerta, no la cerré amablemente. ¡Pam! Prendí el carro y arranqué, pero arranqué. Arranqué, ya usted me entenderá. Cuando arranqué duro para salir así, ella abre la puerta y dice, así no voy. Ah, así no voy. ¿Y sabe qué hice yo? Usted esperaría que como su pastor pare, la abrace, le diga, mi cielo, aceleré más el carro. Ella no cierra la puerta y yo no paro. La niña se asustan. Mafe, como toda buena adolescente, así el corazón esté volando, está mirando así. Los adolescentes. Daniela solo sabe llorar. Y Salo, ahí donde me hace beber el trago amargo. Porque cuando ella abrió la puerta le dije, cierra la puerta, por favor. Ella me miraba y no la cerraba. Le dije, segunda vez, por favor, cierra la puerta. Eso, por radio también le dije. Tercera. Cierra la puerta. Cuando en esa Salomé llorando, dice: papi, papi, no, así no. Papi, tú no eres así. Recuerda la prédica aquella donde dijiste esto, esto y esto. Créame, han sido de los tragos más amargos que me he bebido en la vida. Provocados por mi humanidad, provocados por mi reacción. En ese momento guardé silencio. Y yo le dije: tienes razón, gracias. Les pido perdón, no estoy bien. Estoy tenso, estoy incómodo, lo estoy haciendo mal. No es lo normal, yo sé, perdónenme. Cierran la puerta del lado derecho. Yo doy reversa, paro. Les digo: yo lo estoy haciendo mal, estoy abrumado. No, no es así, papi no actúa así, pero perdónenme. Salomé dice: sí, sí, papi, gracias. Mami, dile algo. Y yo: eso, Señor, toca esta vida, Señor. Claro, porque ella callada así. Y dice ella: sí, está bien. Yo respiré, me bajé del carro a tomar agua a la casa otra vez. Y se me había quedado un libro, entonces me bajé. En esas había un trabajador que está en la casa y estaba pintando. Yo creo que él cepilló todo eso, porque cuando yo entro dije: ay, se me quedó también esto. Y dije: no es mi día. Y él dice: pero en todas las cosas Jesús nos ayuda. ¡Qué vergüenza! Dije yo, hasta las piedras hablando aquí, Dios mío. Entré, ya luego hablamos con Jasmine. Pero duré varios días en mis noches pensando y pensando y pensando en eso. ¡Qué amargo! Tener que ser presa de mis emociones. Sí, está bien que no sea normal, que no siempre pase. De hecho, en los hombres pasa una vez cada 5 años. En las mujeres es más... Bueno, sigamos. Las mujeres van a ser libres hoy de esa amargura. Los hombres a veces bebemos un poco de ese dolor. ¡Ay, hay otro! Es que en cada culto hay uno lindo que viene y nos hace el eco. El verso dijo: si es posible, Señor. Hay cosas que no dependen del cielo, dependen de mí. Dependen de cómo actúo yo. Pero en el caso de Jesús, no era algo que Él había hecho. Él no había hecho mal. Él tenía que morir por una humanidad malagradecida y pecadora. Jesús, cuando lo veo hablar del dolor, no habla del dolor como si estuviera dando una conferencia. Él mismo está experimentando el dolor. Él mismo está pidiendo que, de ser posible, se pare esa copa. Yo veo que Jesús sabe lo que es temblar ante una copa de amargura. Jesús sabe lo que es temblar y atemorizarse ante una copa que amenaza con traer el mayor amargue a la vida y al corazón. Y Jesús dice: si acaso es posible, pasa esto de mí, pasa esta copa. Hoy te digo, tal vez estás temblando tú también ante esa copa, tal vez el miedo te ha sobrecogido, pero así sea temblando, si nos toca pasar ese trago amargo, lo pasaremos con Él. Jesús va contigo. Él sabe de amargura, Él sabe de dolor. Ahora, conozco gente que tiene una copa muy amarga, que tiene una copa muy difícil, y no es una copa que produce lágrimas, no es una copa que te hace llorar, es una copa que te hace fingir. Conozco gente que finge estar bien cuando por dentro está rota y hecha pedazos. Hay gente que viste bien, habla bien, anda bien, su carro, su casa, pero por dentro, ¿cómo estoy? Esa es una de las copas más difíciles que hay en la vida. Y Jesús lo que me está diciendo es: esta copa es amarga. Le dice al Padre: si quieres, quítala, pero si no la quitas, sigo en lo planeado. Si no lo quitas, sigo contigo. Le decía hace un momento que Dios, hay instantes donde no te va a quitar la tormenta, pero te va a dar fuerzas para que cruces la tormenta. Habrá momentos donde Dios no se lleva la copa de amargura, pero estará contigo en todo el proceso que lleva. Déjeme mostrarle lo segundo. Así como Jesús no solamente entiende mis tragos amargos, lo segundo es que Jesús usa mis tragos amargos para redimir, no para destruir. Si estás pasando un mal momento, no es porque Dios quiera destruirte, es porque Dios quiere redimirte. Y escúcheme bien esto. El verso 43, la Biblia dice así, en el mismo capítulo: en esto se le apareció un ángel del cielo para llevarse la copa del dolor. ¿Cómo dice? Para darle fuerza. Otra vez. En esto se le apareció un ángel del cielo. El cielo está escuchando la oración de Jesús. El Padre dice que la copa no puede ser quitada. Y entonces lo que hace es enviarle fuerzas para que pueda beber esa copa tan amarga. Iglesia, en la vida con Cristo, en la vida cristiana, en la vida con Dios, no siempre las copas que bebamos van a ser dulces. A veces tendremos que sentir el amargo de la vida. Lo que sí he entendido mis años en mi vida es que cada trago amargo tiene un propósito. Lo voy a repetir: en Cristo, cada trago amargo de la vida tiene un propósito. Y no importa si hoy dices: hoy estoy viviendo ese trago amargo, ayer lo estaba pasando, este ha sido un año amargo, Dios tiene un propósito con el dolor que estás atravesando. Alguien dígame algo en esta mañana. Cuando yo entiendo que Jesús va a redimirme, no a destruirme, entonces sé que ese trago amargo lo pasaré con Él. Esa copa había que beberla. Y ahora Jesús no bebe una copa amarga, Jesús bebe la copa más amarga. Porque es que no está bebiendo algo que Él mismo produjo, como le conté en mi historia personal. Es algo que el mundo ha producido: pecado, maldad. Y Jesús viene y muere por todos en la cruz. Nos amó a todos en la cruz. Quita esa amargura de nosotros para que venga su sangre preciosa a lavarnos. Y ahí podemos declarar que por sus llagas hemos sido curados. Pero ¿y qué si no somos sanos? ¿Qué vamos a hacer si lo que estamos pidiendo no se da? Porque escúcheme bien, Jesús no siempre cambia la escena. Mire que el cielo no le cambió la escena a Jesús, la escena siguió exacta. Porque cuando Jesús no cambia la escena de un problema, es porque está cambiando el corazón de la persona que está en escena. ¿Qué está queriendo Jesús enseñarte hoy al no quitar la tormenta o la copa de amargura que estás atravesando? ¿Será que está tratando mi corazón y yo todavía no lo comprendo? Lo hermoso que yo veo en el pasaje es que quizás nosotros podemos tomar de Jesús que aún con lágrimas, que aún con la tristeza o el dolor, yo puedo seguir confiando que después de este trago amargo viene la victoria. Alguien dígame algo. Después del momento difícil, después de la tormenta, después del momento duro, vendrá la calma que solo Jesús puede enviar. Sí, estamos cruzando momentos difíciles, pero es que el trago amargo de Cristo me da la confianza para llevarle mi dolor. ¿A quién le estás llevando tu dolor? ¿Le estás llevando tu dolor a un novio? ¿Le estás llevando tu dolor a la familia? ¿Le estás llevando tu dolor a un terapeuta? No está mal contarlo, llevarlo, apalabrarlo. Pero hay uno especialista en dolores y en amargura. Anoche, cuando estaba en mi cuarto hablando con Dios de ciertas cosas, contándole ciertas cosas, diciéndole: voy a predicar mañana de lo que amarga el alma, y no sé si esto me ha amargado el alma, no sé si yo le he amargado el alma. Y empecé a hablar con el Señor, y en un momento me quebranté y le decía: gracias, porque tú sabes de dolores. A ti no te aterra mi dolor. A Jesús no lo daña el dolor que yo le puedo llevar. Él lo recibe porque Él sabe de copas de amargura. Yo no sé cuánta amargura, cuánto dolor o cuánta tristeza hoy estés viviendo, estés atravesando. Solo te pido, asegúrate que Cristo va contigo. Si Cristo va contigo, tú pasas al propósito que Él tenía con ese trago amargo. Pastor, yo no aguanto más esta amargura. Si Dios está permitiendo que la pases, la aguantas. Porque hay amargura que no mata, pero forma. Hay amargura que no mata, pero me hace madurar. Hay dolores que no me acaban, pero me moldean. Y yo no sé si es lo que usted está viviendo hoy. Tal vez usted era muy rico, y los negocios se le fueron al piso. Señor, devuélveme la riqueza, y tal vez Dios le traiga más pobreza. Porque Dios dice: con la riqueza nunca cambiaste, con la pobreza te tengo arrepentido, arrodillado, clamando. Cuando el corazón cambie todito, te doy y te doy más. Por ahora, atraviesa la tormenta y el dolor, que tiene un propósito. Iglesia, si tal vez hoy estás atravesando el momento del dolor, recuerda, no es para destruirme, es para redimirme. Saldremos redimidos de aquel dolor. Hay amargura en ciertos momentos de la vida, y aunque queremos que nos quiten esa copa de amargura, lastimosamente me encuentro con gente que, cuando yo la analizo, quieren que le quiten el dolor, pero no quieren obedecer. Tú quieres que se vaya el dolor, tú quieres que se vaya la tristeza, pero sigues haciendo las mismas cosas que te empujan al dolor y a la tristeza. No es que yo quiero que mi familia me ame, pero ¿qué estoy haciendo yo que está alejando la familia de mí? El Señor no buscó solamente que le quitaran aquella copa de amargura y dolor, siempre buscó obedecer. Y creo que es lo que debemos centrarnos. No debo orar solamente para salir de la copa de amargura. No debo orar solo para salir de la tormenta. Debo orar para no salir de su voluntad. Eso fue lo que Jesús hizo cuando dice: que no se haga lo que quiero, que se haga tu voluntad. Iglesia, en las manos de Jesús, hasta lo amargo termina siendo sanador. Hoy puedes haber llegado al templo llorando, hoy puedes estar en esta transmisión hecho pedazos, pero te digo, a veces esto funciona como la medicina. Hay remedios muy amargos, pero son los que traen sanidad. Hay inyecciones dolorosas, pero son las que muchas veces pueden matar la infección. Así sucede. Puede haber un momento difícil que estás cruzando, pero será ese momento el que te va a formar y te dejará listo para lo que Dios ha preparado y tiene para ti. Pastor, ¿qué hago con lo amargo que estoy viviendo? He orado y he orado, he intentado una y otra vez. No todo lo amargo se va con oración. Se lo mostré en el verso. Jesús oró, pero la copa siguió en su mano. El propio Jesús oró para que esa amargura se quitara. No se quitó. Pastor, ¿será que entonces voy a tener que seguir con ese trago amargo? ¿Dejo de orar entonces? No. Te estoy diciendo que la oración no siempre quita el trago amargo, pero el trago amargo sí me debe llevar siempre a la oración. Porque es que en la oración le mostré qué ocurre: que si no te quitan el trago amargo, te mandan fuerza, como cuando mandaron el ángel para que fortaleciera a Jesús. Y tal vez haya gente aquí que necesita hoy fortaleza. Tal vez haya gente aquí que necesita fuerza y que dice: ok, pastor, seguiré con esa copa, pero necesito la fuerza de mi Jesús, que me eche una mano, como aquel momento en que enviaron un ángel para fortalecerle. Y quizás, así como Él mandó un ángel y su hijo fue fortalecido, yo creo que el Señor te ha mandado hoy esta predicación para decirte: hijo, si no la estás pasando bien, sigue, que voy contigo. Y aquel que dice: yo hoy la estoy pasando bien, estamos tranquilos, el Señor decirte: en el momento en que la vida coloque un trago amargo, no dudes, simplemente sigue, o lo quito. Muchas veces Dios quita ese trago amargo, o simplemente te enseño que quiero con ese trago amargo. Pero usted y yo no somos de los que nos rendimos. Usted y yo somos de los que aprendemos de Jesús que, aunque queríamos que ese trago amargo se terminara, seguimos hasta el final. No paremos. Este mundo está lleno de gente que se rinde. Este mundo está lleno de gente que dice: no voy más. Pero tú y yo tenemos la fuerza del cielo. No solamente celebramos a Jesús como un mártir, celebramos a Jesús como el Salvador, que bebió la copa de la amargura, nos salvó, nos sanó y nos restauró, para que hoy tengamos vida eterna. Ahora, permítame entrar en el cierre del mensaje. Léalo conmigo ahí donde está, frase a frase, o más letra a letra, palabra a palabra. A veces la vida es que no siempre la vida nos va a sonreír. No siempre la vida será amigable. No siempre nuestras decisiones traerán como cosecha dulzura. A veces habrán hijos que pagarán con amargura. A veces habrán cónyuges que pagarán con deslealtad, con infidelidad a tu fidelidad. A veces tendrás que beber una copa tan amarga de ver cómo un estafador se llevó tus ahorros. Tendrás que vivir ese trago amargo de ver cómo una persona que sin escrúpulos entró, hackeó y se llevó tu quincena, tu cheque, tu dinero de tu semana que era para sostener tu familia. Y tendrás que ver ese trago amargo. A veces tendrás que ver cómo te mintió a quien más verdad le dijiste. A veces vendrá el trago amargo de ver cómo me traiciona a quien más le serví, a quien más le di. A veces la vida es amarga. A veces la vida me hace beber tragos demasiado duros y cruentos para el alma. A veces beberemos dolores que hasta pensábamos no podríamos soportarlos. El pero que quise colocar aquí en mi conclusión. Pero Jesús sabe de amarguras y de redención. Puedo llevarle ese trago amargo en mis noches de oración y decirle: esto es lo que me ha tocado beber. No sé cómo hacerlo. No sé cómo pasarlo. No sé cómo atravesar ese divorcio donde esta mujer o donde este hombre quiere acabarme. No sé cómo hacer con este hijo que, aunque quise darle el mejor ejemplo, decidió tomar el camino de la autodestrucción. No sé cómo hacer con ese papá violento que siempre sus palabras son hostiles, aunque tengo una edad adulta. No sé qué hacer con esa madre que en sus momentos de ira saca un artefacto, me pega. No sé qué hacer, Señor, en medio de la amargura de la vida. Pero si te estoy diciendo que Jesús sabe de redención, que Jesús sabe de tragos amargos, entonces ahí donde viene el cierre que le di, y es que siempre hay un espacio para el milagro. Siempre quedará un espacio para la resurrección. Los libros nunca dirán que Buda resucitó. Nunca dirán que Mahoma resucitó. Nunca dirán que ellos lograron vencer la muerte. Pero en Cristo hubo resurrección. Y si Cristo pudo resucitar, si Cristo pudo vencer la muerte, también puede recibirte la amargura hoy, para que tú digas: sea que reciba la amargura o sea que me toque beberla, la atravesaré con la mano de mi Jesús al lado, diciéndome: yo también sé de amarguras, y sí que sé de amarguras profundas, de amarguras internas, de amarguras del alma, de amarguras del corazón, de amarguras de la mente, de amarguras del cuerpo. Y cuando usted sabe que ese brazo está con usted, usted dirá: bueno, Señor, aunque la vida sea amarga por momentos, aunque se torne oscuro, tú sabes siempre de amor y de milagros. He terminado el mensaje.
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2: Hay un principio llamado crecer para avanzar. Una vez más, crecer para avanzar. Dígalo conmigo una vez más: crecer para avanzar. Se dice sencillo, pero es un principio básico en el caminar con Dios. ¿Qué es avanzar? Quiero hacer un resumen breve y rápido para que usted lo recuerde y podamos profundizar acerca de la verdad del principio de las primicias. ¿Qué es avanzar? Avanzar es conquistar, poseer, obtener, vencer, alcanzar. Es un movimiento, cuando hablamos de avanzar, es un movimiento hacia adelante, hacia horizontal, hacia adelante, hacia el horizonte. Es un movimiento que nos habla de conquistar, de poseer, de obtener cosas, de vencer, de alcanzar. Hay personas que satanizan, dicen: no, la Biblia no se trata de poseer, no se trata de conquistar, no se trata de alcanzar, no se trata de obtener. Eso es una manipulación a la Escritura. Y critican el alcanzar. Y creo que el problema no radica como tal en la verdad acerca de alcanzar, sino en la fórmula. Quiero que mire qué es crecer. Cuando hablamos de crecer, hablamos de brotar, germinar, florecer, fructificar y retoñar. Y lo que Dios estableció en la palabra era que el avanzar debía ser una consecuencia de crecer. El principio de Dios es: crezcan, crezcan, y en consecuencia, a razón de que ustedes han crecido, viene un tiempo para avanzar. En un tiempo para avanzar. ¿Dónde está este principio? Este es un principio que es transversal. Cuando digo transversal, es que usted lo va a encontrar a lo largo de toda la Escritura, sin importar la época o el personaje o el contexto o la historia. Este principio de crecer y luego avanzar se repite una y otra vez. Pero la primera vez que se menciona este principio es en Génesis capítulo 1, versículo 26 al 28. Cuando Dios creó al hombre, Dios bendijo al hombre. Y esa bendición no era simplemente unos buenos deseos de parte de Dios para el hombre. Era como una programación, era una fórmula. Así como cuando usted programa una máquina, un aparato. Y no es que el hombre sea una máquina o un aparato, pero espiritualmente venía con un diseño, con una fórmula de Dios. ¿Cómo el hombre debería vivir? Dice entonces la palabra en Génesis capítulo 26, 1:26: hagamos al ser humano a nuestra imagen y semejanza, dijo Dios. Que el hombre reflejara la imagen y semejanza de Dios, para que tenga dominio sobre los peces del mar, sobre las aves del cielo. Habla de dominio, de señorío, sobre los animales domésticos, sobre los animales salvajes y sobre todos los animales que se arrastran por el suelo. Versículo 27 dice la Biblia: entonces Dios creó al ser humano, a su imagen lo creó, a imagen de Dios, hombre y mujer los creó. Hombre y solo hombre y mujer los creó. Y los bendijo con estas palabras. Y aquí viene la fórmula, el diseño: sean fructíferos y multiplíquense, llenen la tierra y sométanla, dominen a los peces del mar, a las aves del cielo y a todos los animales que se arrastran por el suelo. Me quiero quedar con esas dos primeras afirmaciones: sean fructíferos y luego multiplíquense. Esa palabra fructíferos es la palabra que hemos resumido en crecer, crecer. Ser fructífero es crecer. En el original, en el hebreo, esa palabra es para, que significa proceso de crecimiento. Entonces, cuando Dios bendijo al hombre, dijo: crece y multiplícate. Ahora, lo curioso es que lo compara, o en el lenguaje que Dios da esta bendición o da esta fórmula, esta programación que me gusta llamar, Dios es como si le estuviera hablando a un hombre y compara al hombre con una planta, compara al hombre con una semilla. Y esta intención de Dios también es una intención continua a lo largo de la Escritura. Cuando Dios ve al hombre, generalmente lo compara con una planta, lo compara con un árbol, lo compara con una semilla. Por eso usted encuentra, por ejemplo, el Salmos capítulo 1, versículo 3. Será como árbol plantado, hablando de los hombres justos que temen a Dios. Dice: serán como árboles plantados junto a corrientes de aguas, que dan su fruto a su tiempo y su hoja no cae, y todo lo que hace prosperará. ¿Está comparando al hombre con un árbol? Por ejemplo, Jeremías capítulo 17, versículo del 8 al 9. Si usted mira el texto, una vez más en la Escritura, hablando del hombre justo, el hombre que obedece a Dios, dice: porque será como árbol plantado junto a las aguas, que junto a la corriente echará sus raíces, y no verá cuando viene el calor, sino que su hoja estará verde, y en el año de sequía no se fatigará ni dejará de dar. Y ahí sigue el texto, hablando acerca del hombre, y lo compara como un árbol. Juan 15, Jesús hablando dijo: yo soy la vid verdadera, yo soy como un árbol de uva, y ustedes son los retoños, son las hojas que dan fruto. Allá en Apocalipsis también a Jesús se le compara como el árbol de la vida, y dice que da 12 frutos, y que el fruto, o cada uno de esos frutos, es para sanidad de las naciones. Allá en Gálatas 5:20, cuando se habla acerca del hombre y su carácter, se habla como el fruto del Espíritu, y el fruto lo compara como un árbol, como una semilla que da fruto. Así que una y otra vez a lo largo de la Escritura se hace un énfasis en comparar al hombre como si fuese un árbol, como si fuese una semilla. Así que cuando Dios le dijo: fructifique, crezca, está hablando de que ese hombre, de esa persona, usted y yo, el diseño como Dios nos programó es para que crezcamos en nuestro carácter. Crezcamos. Crezcamos en reflejar a Cristo. Alguien pregunta: ¿cuál es la dirección del crecimiento? ¿Hacia dónde nosotros debemos crecer? Y lo hemos dicho en estos días enseñándolo. Nosotros debemos crecer a la estatura de la medida de la plenitud de Cristo. Que cuando te vean a ti, vean el carácter de Cristo a través de ti. Ese es el modelo como Dios lo diseñó, que crezcas. Y aquí hago una claridad: no es crecer en buenas obras, es crecer en el carácter. Porque tú puedes hacer buenas obras con el carácter incorrecto. Le pongo un ejemplo. Yo conozco gente que es generosa y parece una buena obra. Uno dice: no, si es generoso, tiene un buen corazón. Y hay gente que es generosa por compasión, por misericordia. Pero hay otros que son generosos por conveniencia o por manipulación. Y usted está viendo la misma generosidad, un resultado de generosidad. Lo que pasa es que uno está dando sin esperar nada a cambio, y de verdad lo hace por ayudar, por bendecir, por amar. Pero hay otro que está dando para que lo vean y para obtener una recompensa. Entonces, cuando hablamos de crecer y madurar, son de esas motivaciones en lo profundo de nuestro corazón. Hay personas que levantan a un enfermo y le curan y lo acarician para mostrar la bondad de Dios. Hay otros que levantan y acarician, pero es para obtener una ganancia, un resultado. Así que cuando hablamos de crecer, hablamos de las motivaciones de nuestro corazón. Y aprendemos por la Escritura que Dios nos llamó que nuestras motivaciones reflejen a Cristo. Que lo que hagamos, lo hagamos para agradar a Cristo, para adorar a Cristo. Para que a través de nuestras vidas la gente pueda ver el carácter de Cristo. Crecer es el principio, crecer para avanzar. Una vez más, crecer para avanzar. Y aquí hemos dicho, alguien puede preguntar, pastor, me queda claro el concepto de crecer, ya lo he escuchado y ahora que usted lo recuerda, entiendo acerca de crecer. Pero si usted hablando de árboles, ¿cómo crece? Bueno, ya sé cómo crece un árbol. Se siembra la semilla y esa semilla muere, echa raíces y comienza poco a poco a crecer hasta que da fruto. Está bien, pero ¿cómo avanza un árbol? Alguien también puede preguntar, ¿cómo avanza un árbol? Hay una imagen que nos sirve para aclararlo. Usted ve un primer árbol, una primera semilla se sembró, esa semilla creció y creció, tuvo un proceso de continuo crecimiento hasta que dio fruto. Entonces usted ve un árbol con unas manzanas ahí. Y al lado, cada fruto de ese árbol en su interior contiene una semilla, o como hace unos minutos veíamos en la patilla, que la patilla puede contener hasta más de 1000 semillas. Así que cuando ese árbol crece y da fruto, esas semillas cuando comienzan a sembrarse una vez más alrededor, ese árbol comienza a tener un movimiento hacia los lados, un movimiento, y comienza a extenderse, y eso es lo que llamamos avanzar. El diseño que Dios nos propone para avanzar es crezca, y en consecuencia de crecer y de dar fruto, entonces usted va a avanzar. La foto, si hay una foto, como Dios nos ve, es como un bosque. Mire este bosque, dio fruto, pero cada fruto tiene una semilla que se vuelve a plantar y se vuelve a plantar y sigue dando semilla y sigue dando fruto y se vuelve a plantar hasta el punto que crezca y su vida se vea como un bosque. Y eso es lo que Dios, cuando pensó en el hombre, cuando bendijo al hombre, cuando diseñó al hombre, lo pensó de esa manera. Y terminábamos la explicación diciendo, ¿es posible avanzar sin crecer? Y contestábamos a esta pregunta de manera afirmativa diciendo, sí, sí es posible que usted avance sin que crezca. Lo que pasa es que es muy riesgoso. Y le llamábamos el coco en el bonsai. Un coco en un bonsai personifica, ilustra a una persona que se dedicó a avanzar sin crecer. Tarde que temprano, ese coco que representa todas aquellas conquistas, todas aquellas cosas que has obtenido o poseído, todas aquellas cosas que has alcanzado, representan ese coco. Pero tarde que temprano, como no creciste, no tuviste altura, no llegaste a madurez, no te desarrollaste, te quedaste como un bonsai enano que se le cortan las raíces, tarde que temprano ese coco terminará por fracturar el bonsai. Ese coco terminará por destruir el propio árbol. Y ese es el riesgo cuando hay personas, hombres y mujeres, que se dedican en la vida a avanzar sin crecer. Creo que hay dos extremos: satanizar el avanzar. Está mal avanzar. Usted cambie su corazón y no se preocupe por avanzar, que eso está malo. No sea materialista. Deje de estar pensando en conveniencias. El evangelio es para pobres y nacimos pobres, y deje esa bobada. Hay un extremo que es riesgoso, pero hay otro extremo que solo promueve el avanzar y se olvida de crecer. Son los dos extremos. No hay que avanzar, que si avanzas está mal, o el extremo de solo avanzar. El diseño de Dios es crezcan, maduren y en consecuencia avancen. Una persona que se dedica a avanzar posee muchas cosas, obtiene muchas otras, pero llegará un día en que, como nunca se dedicó a crecer, su carácter es déspota, orgulloso, orgullosa, altivo, arrogante, tacaño, miserable, infiel, borracho, andará solo, con vacíos. Sí, tiene muchas riquezas o tiene muchas posesiones, pero nadie confía en él. Los que lo buscan a él o a ella por interés. Nadie se acerca con una sana motivación. Ni en su propia familia lo quieren, porque se dedicó a avanzar sin crecer. Son personas que, aunque aparentemente tienen mucho, por dentro hay un vacío. Son como pequeños bonsai. No controlan el estrés, no saben controlar sus emociones, sus pensamientos, sus sentimientos. Parecen más bien como animales guiados por impulsos, arrebatados, violentos, malacarosos. Un coco en un bonsai. Qué triste historia. Y bien, de esto hemos estado hablando los últimos fines de semana, de este principio acerca de crecer para avanzar. Es un principio hermoso, profundo. Y alguien pregunta: ¿y pastor, qué tiene que ver esto con las primicias? Muy bien. En el pueblo de Israel tenía 7 fiestas. Estas fiestas nacieron del corazón de Dios. Dios fue el que estableció estas 7 fiestas en la nación de Israel. Para que usted las pueda memorizar fácilmente, me gusta agruparlas en 3-1-3, bajo esta fórmula. Porque las primeras 3, cuando usted las estudia, se celebraban en la misma temporada, incluso en la misma semana. Era un día tras otro las 3 primeras fiestas. Sean conocidas como las fiestas de la primavera o las fiestas del inicio de la primavera. Después, a los 50 días de la primera fiesta, aparecía la fiesta número 4, que era a mitad o a finales de la primavera. Estaba ya solita. Y después venía la primavera, después venía la temporada de invierno, cuando terminaba el invierno y comenzaba el otoño. En el otoño aparecían las otras 3 fiestas, también agrupadas en las mismas semanas. Las 3 primeras fiestas era la fiesta de la Pascua, la fiesta de los panes sin levadura y también lo que conocemos como la fiesta de las primicias. Era el primer bloque de las 3 primeras fiestas. En la mitad estaba la fiesta que conocemos como la fiesta de las semanas o también como la fiesta del Pentecostés. Y al final, en el otoño, estaban el otro grupo de 3 fiestas. Comenzaban con la fiesta de las trompetas, seguía después con el día de la expiación y después, a los 5 días de la expiación, comenzaba la siguiente fiesta, que se llamaba la fiesta de los tabernáculos o también la conocemos como la fiesta de las enramadas. 3-1-3. Ahora, habían 3 momentos en el pueblo de Israel especiales que tenían que ver con momentos nacionales relacionados con la economía del pueblo. Y coincidían con 3 fiestas. Habían, de estas 7 fiestas que les estoy mencionando, 3 de ellas tenían una particularidad, y es que eran fiestas en torno a un evento de la agricultura, de la cosecha. Entonces, en la fiesta, en la primera tanda, lo que llamamos las fiestas de la primavera o el inicio de la primavera, se celebraba la fiesta de las primicias. Venía la Pascua, panes sin levadura, y llegábamos a la fiesta de las primicias. Esta fiesta de las primicias coincidía con las primeras cosechas del año del fruto de la tierra. Recuerde esto: antes de estas 3 temporadas, primavera, verano y otoño, venía el invierno. En el invierno era una época de lluvias, profundas lluvias. Usted va a encontrar en la escritura muchos ejemplos acerca de la lluvia temprana y la lluvia tardía. Esto hace mención a la época del invierno. Lluvias. Las lluvias era la época especial para sembrar la tierra. Era la época especial porque la lluvia ablandaba la tierra. Así que era fácil tomar semilla y sembrar semilla. Y después de que pasaba el invierno, la primera temporada, la temporada siguiente era la temporada de la primavera. Y ya en la primavera comenzaban a aparecer los primeros frutos, a germinar, a florecer. Y entonces se preparaba el pueblo para cosechar los primeros frutos. Y esa primera fiesta, la fiesta de las primicias, coincidía con los primeros frutos. Era muy conocido, por ejemplo, la cebada. Este era el fruto principal o que enmarcaba el comienzo de la fiesta de las primicias. La cebada era un alimento que se daba con mucha facilidad. No implicaba mucho esfuerzo sembrar la cebada. Ella podía comenzar a germinar 10 semanas después de haberse sembrado. Así que en el mismo invierno, cuando se sembraba, en la lluvia tardía, finalizando el invierno, ya ella comenzaba a germinar. Así que en los comienzos de la primavera, el pueblo se organizaba y cosechaban las primicias de la cebada. Algunos alimentos más, verduras y plantas. Ahora, los mejores frutos se hacían esperar. Los mejores frutos no llegaban en la fecha de las primicias. Los mejores frutos se hacían esperar incluso a la siguiente fiesta, la fiesta de las semanas, o lo que conocemos como la fiesta del Pentecostés. Ahí venía el trigo y los mejores frutos, los mejores cereales, se

vitales. La uva, por ejemplo. La uva era un fruto muy deseado en el pueblo de Israel. Hoy incluso un buen vino es muy costoso, porque su maduración, el sembrarla, el que madure, el que se coseche, demanda un gran tiempo, un gran esfuerzo. Así que los mejores frutos generalmente coincidían con la fiesta de los tabernáculos en el otoño. Por ejemplo, el aceite de oliva también se daba ese fruto particular se daba en los tiempos del otoño. Las higueras se daban, los higos, todos aquellos frutos que se hacían esperar se daban en el otoño. Como habían tres momentos donde se cosechaban frutos y habían tres momentos que coincidían con fiestas del pueblo de Israel, las primicias en el pueblo de Israel no era simplemente un evento. Las primicias era un espíritu, era un principio, era una disposición del corazón. Mire, acompáñeme a Deuteronomio capítulo 16. Dios les había dado esta instrucción al pueblo. Hay tres fiestas anuales a las que no debe faltar ningún varón mayor de 12 años: la fiesta de la Pascua, el primer paquete; la fiesta de la cosecha o la fiesta de las semanas, el segundo paquete, la del Pentecostés; y la fiesta de las enramadas o la fiesta de los tabernáculos. Estas tres fiestas, deberán festejarlas en el santuario, y nadie deberá presentarse a la fiesta sin una ofrenda para Dios. En otra versión dice: y nadie deberá presentarse a estas fiestas sin sus primicias para Dios, según Dios los haya bendecido. Será la ofrenda que presente. Mire, las primicias tenían un símbolo, representaban una persona madura. Las primicias, literalmente, el que daba primicias era comparado como una persona madura en su carácter, aquello que hablamos de crecer. Las primicias no eran solamente un evento. Había una fiesta que era la primera, la de las primicias, porque comenzaba toda la temporada de cosecha de la primavera, del verano y del otoño. Así que había una fiesta especial para las primicias. Pero para el pueblo de Israel no era simplemente una celebración casual. Era una actitud del corazón. ¿Por qué? Si había algo riesgoso en aquellos tiempos, eran las cosechas. El pueblo de Israel, su economía dependía de la tierra. Allá no habían bancos, no habían empresas, no habían inversiones, no había sistema financiero. Toda la economía del pueblo de Israel en aquellos tiempos dependía de la tierra. Y si había algo riesgoso en aquellos tiempos, era la siembra y la cosecha. Tú no sabías cómo podía terminar la temporada una vez que comenzaba. Tú no sabías si la temporada iba a ser buena o iba a ser mala. Si de pronto el sol iba a calentar más de lo normal y podía quemar las cosechas. O si mejor venía una helada o unas lluvias que podían arrasar con las cosechas. Tú no sabías si de pronto se podían levantar gusanos, pestes que pudiesen destruir las cosechas. O aún peor, enemigos, ladrones, bandas de atracadores, como lo registra el libro de Josué, de Jueces mejor. Dice que venían bandas y robaban en los tiempos de cosecha, robaban los frutos, robaban los granos. Así que la gente tenía que esconderse con lo que podían reunir para que no fueran asaltados. Había una incertidumbre general cuando comenzaba la temporada de las cosechas. Y Dios les había dicho: mire, yo quiero bendecirlos, pero recuerden que la clave para que usted avance, para que usted sea bendecido, es que usted crezca. Y necesito que usted crezca en su fe, necesito que usted crezca en su dependencia, necesito que usted crezca, que usted tenga una madurez en que usted deje de confiar en pronósticos y más bien usted comience a confiar

0: en las promesas de Dios. Necesito que usted se deje El mensaje era: deje de estar, cuando comience una temporada, deje usted de estar pensando y calculando la inflación, los indicadores, los intereses, el IPC, la recesión. Deje de estar calculando todo eso y más bien tenga una dependencia y una profunda confianza en Dios. Cuando alguien daba primicias, no era un agüero. No era simplemente yo llevo una primicia para que las cosas me salgan bien. Eso, yo llevo primicia y allá el sacerdote me hace un rezo, me hace un riego y eso me solucionó la temporada de cosechas. No. El primicias, el dar primicias, era una actitud continua de personas que en medio de la incertidumbre, en medio de los riesgos que podía representar el comienzo de una temporada de cosechas, decían: Señor, yo decido confiar en ti. Yo decido esperar en ti. Señor, pase lo que pase, mi confianza, mi seguridad, mi fe está depositada en ti. Así que para ellos la fiesta de las primicias era un día de profunda celebración y de adoración a Dios. Era un tiempo donde se reunían, se preparaban días anteriores. Y cuando llegaba el día de las primicias, tenían que viajar de diferentes lugares de la nación, y dice la escritura que tenían que concentrarse todos en aquel lugar donde estuviese el santuario, es decir, donde estuviese el tabernáculo, el altar, donde estuviese la presencia de Dios. Se reunían, viajaban, y cada uno llegaba con su primicia. Y su primicia era un acto de adoración, era un acto de rendición, era un acto de decirle: Señor, este año yo decido confiar en ti. Este año, pase lo que pase, mi esperanza y mi confianza están en ti. Alguien podía decirles: alguien podía decirles, pero mire, este año pinta como malo. Mire las cifras, mire las estadísticas, los indicadores macroeconómicos de la nación, mire el comportamiento de la bolsa, mire las políticas y los pronunciamientos del Banco de la República, mire las últimas noticias políticas, mire cómo se está comportando el Congreso, mire las marchas, mire las dificultades que están no solamente en Colombia, sino en las diferentes naciones. Pero esta persona, madura en su fe, decía una declaración y decía: mira, yo no confío en los pronósticos, mi confianza está en Dios. La primicia proclama que nuestra confianza no está en un cálculo, en un pronóstico, en una estadística, que nuestra confianza se ancla en una promesa dada por Dios. Eso significaba la primicia. Para dar primicias había que ser maduro. Para muchos le decía: usted está loco, ¿cómo le ocurre dar primicias? Más bien ahorre, guarde, y si le va bien, pues al final da una ofrenda. Usted queda bien, como que no quedó de tacaño. Pero bobito no sea, más bien comience, cuando comience ahorre, cuando comience guarde, cuando comience más bien sea avispado. Ese era el modelo. Pero Dios dijo: no, yo quiero que ustedes crezcan. Y mire, si ustedes me dan a mí el primer lugar, si ustedes me demuestran que confían en mí, si ustedes cuando comience una temporada no se ponen a hacer cálculos, a retener, a guardar, a anticipar, a planear, a esconder para que les vaya mejor, sino que usted cuando comience una temporada, cuando comience un año, cuando comience un ciclo, usted tiene un acto de primicia, lo que usted me está demostrando es que usted confía en mí. Y entonces decía Dios: yo me voy a encargar de prosperarte, yo me voy a encargar de bendecirte. Como yo estoy viendo que tú has crecido en tu fe, yo voy a hacer que tu fe te sirva para avanzar, para conquistar, para extenderte, para poseer. Era un principio. Era un principio. Y usted lo va a encontrar en todas las facetas de la vida diaria del pueblo de Israel. Había una conquista, una batalla, y lo primero que hizo, por ejemplo, Dios, cuando el pueblo de Israel fue a entrar a Jericó, les dijo: mire, ustedes van a comenzar a conquistar esta tierra, pero el primer pueblo que conquisten, todo lo que encuentran en ese lugar, me lo van a entregar a mí. Usted lo encuentra eso en el libro de Josué, a partir del capítulo 5, 6 en adelante. Y el pueblo se levantó para ir a la guerra contra Jericó. Era un pueblo de campesinos, era un pueblo de emigrantes, era un pueblo que no tenía riqueza. Y cuando poseyeron la primera ciudad, dice que aquello se llenó: riquezas, animales, piedras preciosas, vestidos, una cantidad de cosas. Pero Dios les había dicho: no guarden nada de eso, todo entréguemelo como primicia. Lo normal es que hubieran dicho: venga, guardémoslo. No sabemos, en esta ganamos, pero no sabemos si vamos a volver a ganar, y donde volvamos a perder, y donde después quedemos peor. Pero aquel pueblo que tenía que caminar en madurez, en crecimiento, entregó toda aquella riqueza de Jericó como una primicia a Dios. Y dice que en medio del pueblo hubo uno como Acán. Ese no creyó, ese dijo: no, yo bobito si no soy, yo más bien guardo esto acá porque no sé cómo, qué me va a pasar. Dice la Biblia que aquel que en su corazón no descansó en Dios, no confió en Dios, pereció él y su familia, y todos fueron destruidos. La primicia era más que una fiesta, era un espíritu, era un entendimiento, era un reflejo de la madurez del pueblo. Ahora, hay otra verdad en torno a la primicia. Te estoy diciendo, el principio es crecer para avanzar. Una vez más, dígalo conmigo: crecer para avanzar. Una vez más, crecer para avanzar. Y cuando alguien da primicias, es una evidencia que está creciendo en su fe en Dios, en su confianza en Dios, está creciendo en su obediencia a Dios. Y como consecuencia de crecer, ¿qué tiene que pasar? Avanzar. Ahora, hay un riesgo muy profundo en avanzar, y ese riesgo es que una vez tú avances, te apartes de Dios. En la Biblia usted va a encontrar esta verdad: existe un riesgo al ser bendecido, es olvidarse de Dios y ser destruido. Va a encontrar usted en la Escritura más ejemplos de personas que se apartaron de Dios, que se apartaron de Dios a causa de la bendición, que a causa de la aflicción. Te lo vuelvo a decir, usted va a encontrar en la Biblia muchas historias de personas, de hombres, de mujeres, que a causa de ser bendecidos se apartaron de Dios, que personas o mujeres que se hayan apartado de Dios a causa de la aflicción. Generalmente usted y yo, nuestra naturaleza, cuando pasamos por momentos de aflicción, nos refugiamos en Dios. En nuestra naturaleza, cuando la pasamos mal, lo que hacemos es que corremos a los brazos de Dios. Cuando tenemos algún problema en nuestra familia, en nuestro hogar, en nuestra salud, con nuestros hijos, en nuestra economía, nosotros buscamos a Dios. Venimos a la iglesia, ayunamos, adoramos, danzamos, hacemos de todo. Yo hace unos años ya uno sabía aquí en la iglesia cuando alguien la estaba pasando mal, porque no perdía ningún culto. Yo recuerdo un hermano que cuando la estaba pasando mal, hasta el culto de damas venía él. Venía todo culto y uno decía: no, es que estoy pasando una crisis, tengo que buscar a Dios. Había una celebración donde se reunían algunas niñas que danzaban, ahí llegaba el hermano, un barrigón ahí como de 60 años. ¿Y por qué venía? Porque no se perdía nada, porque cuando la estaba pasando mal, ¿qué hacía él? Buscaba a Dios. Y así es nuestra naturaleza, la mayoría de nosotros buscamos a Dios cuando la estamos pasando mal. Pero cuando la estamos pasando bien, cuando estamos siendo bendecidos, cuando Dios nos ha hecho avanzar, poseer, conquistar, alcanzar, obtener, existe un riesgo muy alto de olvidarnos de Dios. Dios se lo había dicho al pueblo en la Escritura. Acompáñeme a Deuteronomio capítulo 8, versículo 6 en adelante. Dios se lo había dejado claro al pueblo. Les dijo: mira, por lo tanto, cuando ustedes obedezcan los mandatos del Señor, tu Dios, andando en sus caminos y temiéndolo, el Señor tu Dios te llevará o te lleva a una buena tierra, una tierra con arroyos y lagunas, con fuentes de aguas y manantiales que brotan a chorros de los valles y las colinas. Esta es una tierra de trigo y de cebada, de vides, de higueras, de granadas, de aceite de oliva y de miel. Es una tierra donde abunda el alimento y no falta nada. Es una tierra donde el hierro es tan común como las piedras y donde el cobre abunda en las colinas. Se refería para construir murallas, habitaciones, castillos. Cuando hayan comido hasta quedar satisfechos, dijo Dios, asegúrate de alabar al Señor tu Dios por la buena tierra que Él te ha dado. Sin embargo, iglesia, ese es el momento cuando debes tener mucho cuidado. ¿Cuánto? Mucho cuidado. En tu abundancia, ten cuidado de no olvidar al Señor tu Dios al desobedecer los mandatos, las ordenanzas y los decretos que Él te ha entregado, que te entrega hoy. Pues cuando te sientas satisfecho y hayas prosperado y edificado casas y hermosos lugares donde vivir, cuando haya aumentado mucho el número de tus rebaños y tu ganado, y se haya multiplicado tu plata, el billete, tu oro, te ande embambado con cadenas y joyas, junto con todo lo demás, ten mucho cuidado. No te vuelvas orgulloso en esos días y entonces te olvides del Señor tu Dios, quien te rescató de la esclavitud en la tierra de Egipto. No olvides que Él te guió por el inmenso y terrible desierto. Recuerda que ese desierto estaba lleno de escorpiones y serpientes venenosas, y que era tan árido y caliente. Pero no te olvides que Él te dio agua de la roca. En el desierto te alimentó con maná, un alimento desconocido para tus antepasados. Lo hizo para humillarte y para ponerte a prueba por tu propio bien, es decir, para hacerte crecer. Todo esto lo hizo para que nunca se te ocurriera pensar: he conseguido toda esta riqueza con mis propias fuerzas y energías. Acuérdate del Señor tu Dios. Él es quien te da la fuerza para obtener riquezas, a fin de cumplir el pacto que le confirmó a tus antepasados mediante juramento. Pero una cosa te aseguro: si alguna vez te olvidas del Señor tu Dios y sigues a otros dioses y le rindes culto y te inclinas ante ellos, sin duda serás destruido. Finalmente, tal como el Señor destruyó a otras naciones en tu paso, así también tú serás destruido si te niegas a obedecer al Señor tu Dios. Dios dejó una advertencia, dijo: mire, no confíen en su propia opinión, no confíen en sus propias fuerzas, no confíen en su corazón. Si hay algo que algún día los puede hacer olvidar de Dios, es que ustedes avancen, avancen y avancen tanto que ustedes piensen que todo lo han logrado gracias a su fuerza o a su sabiduría. Y es muy claro este principio en la escritura. En Proverbios, el proverbista escribió, el Proverbios 4:23, que guarda tu corazón por sobre toda cosa guardada, guarda tu corazón porque de él mana la vida. Guarda tu corazón. Y también lo dice Jeremías 17, capítulo 9, mejor capítulo 17, versículo 9. Dice: engañoso es el corazón, hay que guardarlo. ¿Por qué? Porque engañoso es el corazón del hombre más que todas las cosas, y perverso, ¿quién lo conocerá? Te estoy diciendo en esta mañana: no te confíes en tu propia prudencia. No te confíes que a ti no te va a pasar, que cuando Dios te bendiga este año, que cuando Dios te prospere, que cuando Dios te lleve a nuevos lugares, abra puertas, te promocione, cuando Dios te exalte entre los demás compañeros tuyos, guarda tu corazón, porque en ese momento hay un riesgo muy alto, y es olvidarte de Dios. Te lo digo con toda sinceridad. No pienses que tú lo puedes controlar. No pienses que tú lo puedes manejar, porque tú amas a Dios. Lo mismo dijo Salomón, amando a Dios con toda la sabiduría, y al final de sus días olvidó a Dios. Toda su riqueza lo distrajo y se olvidó de Dios. ¿O qué piensas de David, del rey David? ¿Por qué pecó él? Porque bajó los brazos cuando ya fue rey, cuando ya tuvo palacios, cuando ya gobernó, cuando ya disfrutó de lo que Dios le había prometido. Se olvidó de Dios. Adulteró, mató, asesinó. No pienses que a ti no te pasará. Un hombre tan ungido como Sansón, desde niño, desde el vientre de su madre, era ungido por el Espíritu de Dios, pero un día en tanta grandeza se olvidó de Dios. Saúl, el primer rey de Israel, profetizó como nunca. Dice que su corazón fue mudado. En el primer libro de Samuel, capítulo 10, dice que cuando el Espíritu de Dios vino sobre Saúl, su corazón fue mudado en otro corazón. Pero no guardó su corazón, y un día su corazón lo traicionó, lo engañó, y Saúl se convirtió en un detractor, en un enemigo. Terminó endemoniado, perseguido, suicidado y trayendo ruina sobre su familia. Iglesia, de todo corazón, por la palabra te digo, Dios te va a prosperar, pero ten mucho cuidado que la prosperidad no te haga desenfocarte. No te olvides nunca de crecer. No te olvides nunca de a dónde Dios te sacó. No te olvides nunca de lo que eras y a dónde Dios te ha puesto. Y esto no es solamente con economía. Conozco hombres de Dios que Dios los llevó a lugares especiales, les dio una unción especial, los promovió con dones, con habilidades, y un día se olvidaron de Dios. Pecaron, fallaron, se relajaron y le dieron la espalda a Dios. Profesionales, ministerios, deportistas, empresarios, una y otra vez caen a causa de la bendición. Y pastor, ¿por qué nos está diciendo todo esto en el día de las primicias? Porque Dios tenía un problema. Dios quiere bendecirte, pero Él conoce lo engañoso que es nuestro corazón cuando recibimos la bendición. ¿Cómo hace Dios para bendecirte y para que la bendición no te haga daño? ¿Cómo hace Dios para resolver esa ecuación? Si te bendigo, tu corazón se vuelve perverso. Pero yo quiero bendecirte porque no te quiero ver en crisis, en ruina, en pobreza, en miseria. Eso no viene del corazón de Dios. ¿Cómo Dios resolvió esta ecuación? Ah, muy sencillo. Estableció para el pueblo el espíritu de las primicias. ¿Qué era el espíritu de la primicia? Señor, cada vez que tú me das una conquista, yo voy a consagrar cada conquista delante de ti. Cada vez que tú me promociones, cada vez que tú me lleves a lugares nuevos, cada vez, Señor, que tú me abras puertas, cada vez que tú me bendigas, cada vez que venga un ascenso, lo primero que yo voy a hacer es buscarte a ti, rendir mi corazón y decirte: Señor, todo esto es gracias a ti. Por eso hoy traigo una primicia.
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3: Él creyó en esperanza contra esperanza para llegar a ser padre de muchas gentes conforme a lo que se le había dicho, así será tu descendencia. Podemos invertir ahí el versículo para entenderlo mejor. A él le prometió el Señor, le mostró las estrellas y le prometió, así será tu descendencia. Y él, para llegar a ser padre de esas multitudes, tuvo que creer en esperanza contra esperanza. ¿Cuántas promesas tiene usted, Señor? Para que las vean cumplidas, van a tener que creer en esperanza contra esperanza. Aleluya, continuemos la lectura. Y no se debilitó en la fe al considerar su cuerpo, que estaba ya como muerto, siendo de casi 100 años, o la esterilidad de la matriz de Sara. Tampoco dudó por incredulidad de la promesa de Dios, sino que se fortaleció en fe, vamos, dando gloria a Dios, plenamente convencido de que era también poderoso para hacer todo lo que había prometido. Amén y amén. Aleluya. Esta mañana yo les quiero hablar de las corrientes del labrador. Di conmigo, las corrientes del labrador. Les voy a explicar. Hay unas corrientes submarinas conocidas como corrientes del labrador. En Norteamérica, esas corrientes van muy profundo. La razón por la que van profundo es que son muy salinas y más frías que las que están arriba, y corren con una fuerza impresionante desde el norte hacia el sur. Mientras que en la parte alta, los primeros metros, los primeros 100 metros, es fresco, es más caliente, y se mueven en otra dirección, de oriente a occidente. Cuando uno ve los icebergs son esas montañas de hielo que se muestran en el norte. Son gigantescas. Uno puede ver una montaña, pero debajo está el 85% de la montaña. Bajan hasta 500 metros abajo. Y entonces uno ve las corrientes normales yendo de oriente a occidente, pero el iceberg se va moviendo en otra dirección. Se mueve en otra dirección completamente diferente, a gran velocidad, empujado por las corrientes del labrador. Se llaman esas corrientes. Eso es lo que Dios espera que tú y yo seamos, movidos por las corrientes del labrador. Jesús dijo: yo soy la vid verdadera, mi Padre es el labrador. Hay una corriente de parte de Dios en la que Dios quiere moverte diferente a como el mundo se mueve. El mundo va en una dirección, la gente va en una dirección, pero los hijos de Dios vamos movidos por las corrientes del labrador, por la palabra de Dios, por lo que Dios dice. Aleluya. En el Evangelio, Jesús quiso enseñar esto. Los judíos estaban más pendientes de las tradiciones rabínicas, estaban más pendientes de la ley, se esforzaban por cumplirla, eran bastante religiosos, severos, tratando de cumplir la ley. Pero Jesús quería enseñarles algo más alto que la ley: la fe y la gracia. Algo que ellos no podían entender. La gracia es algo que en general el pueblo de Dios le cuesta creer. Un día un profesor quiso enseñar acerca de la gracia a unos niños en el colegio. se quitó el reloj y le dijo: le regalo este reloj al que lo quiera. ¿Y quién quiere el reloj? Venga acá por él. Y todos lo miraban con sospecha. Debe tener algo planeado. Y nadie quiso pasar, todos tenían miedo. Dijo: ¿están seguros que no, nadie quiere el reloj? Y de pronto un niño valiente se paró y dijo: yo, profesor. Y el profesor se lo dio y siguió la clase. Y todos miraban al niño y miraban al profesor esperando que le devolviera el reloj. Nunca se lo devolvió. Eso es gracia, un regalo inmerecido. Pero los judíos no lo entendían. Estaban apegados a la ley. Así que cuando este hombre que fue crucificado al lado de Jesús, que era un criminal, era un criminal. Los otros cumplían la ley, las normas, toda la ley. Y este era un criminal. Pero este criminal creyó en Jesús. Y Jesús le dijo, él le dijo: Señor, acuérdate de mí cuando estés en el paraíso. Y Jesús le dijo: de cierto te digo que hoy estarás conmigo en el paraíso. Esa es la gracia que viene por la fe. Eso es lo que Dios quiere, que tú entiendas que las promesas de Dios son promesas, son regalos de Dios, y se obtienen en esperanza contra esperanza, no por obras, sino por nuestra fe en lo que Dios ha prometido. Aleluya. Así que Jesús hizo énfasis en la fe. En la escritura dice: sin fe es imposible agradar a Dios. Puedes portarte muy bien, ser un ejemplo en la sociedad, pero si no tienes fe, no lo vas a agradar. A Dios lo agradas es con tu fe. Porque Él mismo le dijo a Marta: no te he dicho que si creyeres verás la gloria de Dios. Cuando dice no te he dicho, quiere decir que se lo había dicho muchas veces. No solo a ella, yo creo que a todos. Si ustedes creen, verán la gloria de Dios. Al que cree, moverá las montañas. El que cree, alcanzará la promesa. El que cree, conquistará. Ese es el valor de la fe para nosotros. En Hebreos dice: por la fe conquistaron reinos, alcanzaron promesas, taparon bocas de leones, apagaron fuegos impetuosos, evitaron filo de espada, sacaron fuerza de debilidad, se hicieron fuertes en las batallas, pusieron en fuga ejércitos enemigos, conquistaron por la fe. Mis hermanos, la fe es el arma poderosa que Dios le da a los creyentes. Aleluya, aleluya. Pero ¿qué no es fe? Porque hay muchos conferencias y conferencistas que se conocen como motivadores y enseñan a la gente a ser optimista, al que vende salir con la seguridad de que va a vender y no ir en ese espíritu de derrota. Eso está muy bien, pero eso no es fe. Eso es un motivador del alma, de las emociones. Pero la fe no es del alma, la fe es del espíritu. Está en otro nivel. No depende de las circunstancias, no depende de lo que está a nuestro alrededor. Si Dios lo dijo, eso es suficiente. Afuera puede estar lloviendo, pero si Él dice que va a salir el sol, va a salir. Si Él dice que Él te va a llevar en victoria, lo va a hacer. Si Él dice que vas a poner el pie sobre el gigante, no es que grande es el gigante, es que Él lo dijo y tú pondrás tu pie sobre el gigante. Aleluya. Tampoco podemos mantener una fe como la de Tomás. Cuando Jesús resucitó, apareció a los 12, pero Jonás no estaba en la reunión. Apareció después Jonás y le dijeron: hemos visto al Señor, resucitó. Y él dijo: si yo no veo las marcas de los clavos y meto mi mano en su costado, yo no creo, yo no creo. 8 días después Jesús apareció en medio y le dijo: Tomás, ven, mete tu dedo, mira las huellas, mételo en mi costado y no seas incrédulo. Y el Señor mío y Dios mío, dijo: no, bienaventurado el que cree sin haber visto. La fe es la victoria antes de la victoria. La fe es que tú sabes, que sabes, que sabes que lo vas a obtener. No depende de las circunstancias. Cuando hicimos el primer servicio de milagros, algunos de los sugieres no creían. Cuando terminó la reunión y que el lugar se llenó, recuerden que éramos solo 70 y el lugar era para 2,000 personas, y vinieron las 2,000 personas y los milagros se dieron. Y cuando salimos de la reunión, los sugieres corrían emocionados: ¡uy, tremendo, tremendo! Yo dentro de mí decía: ellos son como Tomás, Señor. No creían sino hasta que vieron. Pero fe es creer sin haber visto. Es tener la victoria. Es tener la victoria antes de la victoria. Es saber que ganarás el partido antes de que suene el pitazo. Es saber que conquistarás antes de que tú conquistes. Es la seguridad de que lo que Dios ha dicho, Dios sí lo va a cumplir. Aleluya. Hay otra fe que no es fe, que es manipulación. Cuando Satanás quiso tentar al Señor, lo llevó al pináculo del templo y le dijo: lánzate de aquí abajo, porque escrito está, le dio una promesa bíblica: a sus ángeles mandará cerca de ti que te guarden, y en sus manos te sostendrán para que no tropieces en piedra. Y Jesús dijo: no tentarás al Señor tu Dios. ¿Cómo manipulamos la fe? Por ejemplo, alguien compra una casa que no puede pagar, pero él dice: es que es por fe, presionando a que Dios le pague lo que Dios nunca le mandó hacer. Se endeudan de cosas que no pueden pagar, pero es que es por fe. No, eso no es fe, eso es manipulación. O botan los medicamentos frente a una enfermedad: no, no los voy a tomar, Dios me va a sanar. Está muy bien que tú digas que Dios te va a sanar y que pelees la bendición y que insistas, porque Él sí es tu sanador. Pero tú no sabes cómo te va a sanar. Él puede usar la medicina. Lucas, el evangelista, era médico. Él puede usar el clima, Él puede usar los alimentos, Él puede usar los medicamentos, Él puede usar la cirugía, o Él puede hacerte un milagro en el avivamiento, Él puede hacerte un milagro en la iglesia. Tú no sabes cómo, pero tú no puedes botar los medicamentos y forzar que Él te sane. Tú tienes es que creer que Él te va a sanar, esperar y clamar por esa sanidad hasta que Dios envíe la sanidad. Aleluya. Así que manipular no es fe. Algunos emprenden un negocio o un hogar, nunca le consultan a Dios, se lanzan, eso Dios nos va a ayudar. No, consúltenlo. Esperen que Él mismo les dé instrucciones y síganlo. Si lo siguen, no van a fracasar. Pero no lo manipulen, porque eso no es fe. La fe de los antiguos es, como lo dice Hebreos, la fe es la certeza de lo que se espera, la convicción de lo que no se ve. Miren, es una sustancia espiritual que hace que tu corazón arda a pesar de las circunstancias. No importa lo que esté afuera, tú tienes la seguridad interior que Dios lo va a hacer. ¿Cómo emprendimos la construcción de este templo? Uno de mis mejores amigos y un pastor de mucha influencia en otra nación me decía: Ricardo, no empieces a construir, no es buen momento para construir. La situación mundial no está buena, la economía en Colombia está en crisis. Él lo estaba viendo con ojos naturales, pero yo lo estaba viendo como Dios me lo mandó a hacer. Tal como Dios le habló a Pati y me habló a mí de construir el Centro Mundial de Avivamiento, lo hicimos. No sé cuántos se acuerdan el día que taladramos. Taladramos, ese día estábamos taladrando, pero la cuenta estaba en cero, pero la promesa estaba al 100. La cuenta en cero, la promesa al 100. Así que si Dios dijo, Él lo hará. Es esa certeza en tu interior que Dios lo va a hacer. El primer auto, el primer carro que compramos en el año 92, más o menos, o no, por ahí, uno de los que venía a la iglesia estaba vendiéndolo, Y yo le pregunté, ¿cuánto vale? Me dijo, 1.350.000. Estamos hablando del año 92. Y yo sentí en mi espíritu, supe en mi espíritu que Dios me lo iba a dar. Dije, yo se lo compro. Deme un par de días y yo se lo compro. ¿Cuánta plata tiene, pastor? Dije, 30.000 pesos. Pero si vale 1.350.000. Dice, yo no sé, pero sé que Dios me lo va a dar. Bueno, había una hermana que el Señor le dio un dinero le salió. Y el Señor le dijo, de ahí toma 1.500.000 y llévaselo al pastor Ricardo. Y ella vino y ese domingo estábamos nosotros estábamos predicando en Medellín. Entonces lo puso en un CDT, en el banco, y a los 6 meses volvió. Vino a la iglesia para buscarme y estábamos predicando en Nueva York. Volvió a dejar en el CDT, en el banco, 6 meses más, y vino exactamente el día en que yo le dije a este hermano, yo le compro el carro. Entonces le dije, tengo 30.000. Pero después vino esta hermana y me dijo, pastor, el Señor me dijo que le diera 1.500.000. Así que sacamos el diezmo y teníamos la plata para el carro. Cuando Dios dice algo, Dios, tú lo sabes. Tú lo sabes en tu espíritu que Dios te lo va a dar. Ahora les voy a decir cómo viene la fe. ¿Cuántos quieren la fe? ¿Cómo viene la fe? La fe viene caminando. Sí. La escritura dice, la fe viene por el oír la palabra de Dios. Escúchenme, la fe viene caminando cuando tú oyes la palabra. Por eso venimos a los servicios, porque en algún momento del sermón una palabra tocará tu corazón. Y esa palabra vino, trae la fe. Yo envío la palabra que Dios me da, y en esa palabra viene la fe a tu corazón. Y no importa lo que esté pasando afuera, Dios cumplirá esa palabra que Él te dio. Aleluya. Por eso el texto bíblico dice que conforme a lo que se le había dicho, dice, él creyó en esperanza contra esperanza para llegar a ser padre de muchas gentes, conforme a lo que se le había dicho, así será tu descendencia. Dios le dijo, él miraba las estrellas y el Señor le dijo, así será tu descendencia. Dios se lo dijo, y la fe vino por la palabra. La palabra de Dios trae la fe. Así que es el Espíritu Santo, es el Espíritu de fe. Cuando Dios te da una palabra, la fe viene a tu corazón. Y conforme a eso, él creyó en esperanza contra esperanza. Esperanza contra esperanza quiere decir que va a haber una tormenta muy grave. Pero como te lo profetizaste ahora, nuestros hermanos, va a venir una tormenta grande, pero tú pasarás por encima de esa tormenta. Es victoria. Aleluya, aleluya. No es una fe ciega. Alguien dice, yo tengo una fe ciega. Pues yo te digo, abre los ojos. Porque la fe no es ciega. La fe tiene una palabra. Cuando Dios le dijo a Josafat, no temas de esos ejércitos, no tienen que pelear en este caso, estén quietos. Eso no era miedo de Josafat ir a la guerra, era que tenía una promesa de Dios. Él se asomó y comenzaron a cantar, y los enemigos comenzaron a pelear entre ellos. Cuando tienes una palabra, tú puedes cantar y alabar al Señor. Aleluya. Tú actúas conforme a esa palabra. Necesitas una palabra. Dios le dijo a Abraham, cambia tu nombre. Estaba declarándole, ya no serás un padre enaltecido, serás un padre de multitudes. Esta iglesia se llamaba Comunidad Cristiana de Restauración. Y nos profetizaron un viernes, los pastores Switcher nos profetizaron, el día que ustedes cambien el nombre, Dios va a comenzar a traer los pastores de las naciones. Esa misma noche, cuando Dios le da una promesa, uno sabe que es un hecho. Esa misma noche cambiamos el nombre. Y el domingo ya estaba el nuevo nombre, Centro Mundial de Avivamiento. ¡Aleluya! Y comenzaron a venir los pastores. Siempre ustedes verán pastores, siempre. Si es la primera vez que vienes, acostúmbrate que de todas las naciones Dios los traerá, porque Él puso aquí una fuente. Él puso aquí una fuente que imparte la unción.

los pastores. No es la pastora Patricia, no es el pastor Ricardo, es el Espíritu Santo. Así que cualquier pastor que tenga sed, que venga y beba y tome esa unción y la lleve a su país. Para eso Dios creó un centro mundial de avivamiento. Aleluya. Y dice, se fortaleció dando gloria a Dios. Entre más grande la batalla, más de gloria. Él creyó en esperanza contra esperanza. Su cuerpo se estaba envejeciendo y él veía que cada vez estaba más viejito, más lento. No sé aquí quién tenga 100 años, si hay alguien aquí con 100 años, pero así estaba Abraham. Y su esposa estéril, su matriz seca. La menopausia le había venido. Es esperanza contra esperanza. Pero cada vez que veía algo, él daba gloria a Dios, es lo que dice el texto. En esperanza contra esperanza. Ni siquiera tenían vida íntima. ¿Por qué lo sé? Porque cuando Dios le dijo a Abraham, en un año vas a tener tu bebé, Sara en la tienda dijo, otra vez me deleitaré en mi marido. O sea que la unción le dio vida a Abraham. La palabra le levantó su cuerpo una vez más. Y al año tenía su bebé. Eso es creer en esperanza contra esperanza. Hoy son una nación poderosa en la tierra, la descendencia de Abraham. Así que con esa fe que ustedes reciben en una palabra, es tan sencillo el evangelio. ¿Por qué lo complicamos y lo llenamos de mandamientos y mandamientos? Y pórtese aquí y haga, no toques, no manejes. Quita eso. Con una palabra tú puedes mover tus montañas. Con una palabra de Dios tú vas a ver la gloria de Dios. Con una palabra alcanzarás las promesas, agradarás a Dios, taparás bocas de leones. Tú vas a caminar sobre las aguas y los demás se están hundiendo. Eso se llama las corrientes del labrador. La palabra de Dios que sale del Padre es esa corriente que te lleva en una dirección mientras el mundo va en otra. Todos tienen miedo, pero tú caminas en victoria. Todos se hunden, tú vas adelante. Cuando nadie compra, tú compras. Cuando nadie puede vender, tú vendes. Aleluya. Cuando están recortando el personal, a ti te están promocionando. ¿Por qué? Te dirán, ¿qué es lo que te pasa? Dirás, yo corro en las corrientes del labrador. Yo no corro en las aguas superficiales. Yo corro en las promesas del Señor que son profundas. ¿Estás cansado de ir por arriba? Ven al frente y dile, yo quiero las corrientes del labrador. Aleluya. Aleluya.

Cuando te vean, digan, él se mueve en las corrientes del labrador. Te dirán, no, no hagas negocio, hoy no es el tiempo, tú vas a prosperar. A ti sí te va a funcionar. Mientras tengas una palabra, todo va a estar bien. Aleluya. Todo va a estar bien. Muestren esas peticiones al Señor. Y yo les digo, todo está bien. Todo va a estar bien. Todo va a estar bien.

Señor, dame una palabra. Hoy tenemos una palabra como congregación. Este año pondremos nuestro pie sobre el gigante. Así que muestra ese gigante. Y dice, se fortaleció en Dios dando alabanza, adorándolo. Adóralo. Muéstrale eso y adóralo. Dile, sois el gigante, pero jaja, lo voy a pisar este año. Muéstrale esa petición.

Aleluya. Muéstrale allí al Señor todas las promesas que Él te ha dado. Muéstrale a Jesús que tú vas a esperar, esperanza contra esperanza, como lo hizo Abraham, para alcanzar a llegar a ser ese padre de multitudes. Y esta es una mañana donde puedes darle gracias a Dios por la palabra. Cada viernes, cada domingo hay promesas gigantescas, y a veces no las tomamos porque nos distraemos. En la palabra encuentras cientos de promesas, miles de promesas.

mañana quiero que levantes tus manos y que le digas: Señor, quítame la ceguera, quítame esa venda que no me deja ver que yo también soy merecedor de esas promesas, que tú, Señor, viniste y moriste también por mis necesidades, porque me amas, Jesús, porque quieres darme esa bendición. Y apropiate y dile: este será el año en que mis gigantes van a ser vencidos. Mis gigantes, yo voy a poner el pie sobre sus cuellos y los voy a derribar. Gracias te damos, Jesús. Presenta allí tus promesas. Presenta allí aquello que le estás pidiendo a Jesús. Y te clamamos, Señor, para que tú traigas la respuesta y la bendición en ese momento apropiado. Y en esta hora, Señor, te ruego, abre las ventanas de los cielos. Dile conmigo: Señor, abre las ventanas de los cielos. Abre las ventanas de los cielos y derrama, Señor, tu bendición sobre mi vida. Gracias, Señor.

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1: Están sintonizando este ciclo de conferencias titulada La Bestia que Sube del Abismo. Les pido que abran sus Biblias, porque los que la traigan son los que se van a ir en el rapto. Eso garantizado. En el capítulo 11 del libro del Apocalipsis, y antes de leerlo, solamente quiero darles algunos datos de lo importante que son las profecías bíblicas. Ojalá que tomen nota de lo que les voy a decir. Aunque no traigas tu Biblia, puedes apuntar ahí si te interesa. De acuerdo a la Enciclopedia de Profecías Bíblicas, Enciclopedia de Profecías Bíblicas de J. Barton Payne, Barton con B grande, para que lo puedas googlear, y Payne es con P, papá, e Y intermedia, Payne se escribe, Barton Payne. Hay 1,239 profecías en el Antiguo Testamento. Y 578 en el Nuevo Testamento. 578 en el Nuevo Testamento. O sea, en la Biblia hay un total de más de 1,800 profecías. Estas profecías están contenidas en 8,350 versículos. No veo que muchos tomen nota, pero pues no importa. En la Biblia hay 31,124 versículos, por lo cual casi, en resumen,

las profecías bíblicas. Una tercera parte de la Biblia, Dios considera tan importante las profecías que una tercera parte contiene las profecías tanto en el Antiguo como en el Nuevo Testamento. Ahora, muy bien, estamos viendo una serie y les recomiendo que vean las conferencias anteriores, las encuentran en YouTube, acerca del mundo invisible que nos rodea, que si no tuviéramos la Biblia, nadie podría, mediante la investigación científica, mediante el estudio intelectual o filosófico, descubrir que hay un mundo, una dimensión diferente a la de nosotros en el universo. Una dimensión invisible habitada por entidades espirituales. El mundo de alguna manera tiene conciencia de que los indígenas, los cheroques, los swais, los sioux, en Estados Unidos, los aucas en el Ecuador, en México, los aztecas que ofrecían sacrificios, algo les decía que había algo que trascendía el mundo y le llamaban dioses, y adoraban la luna, adoraban el sol, etcétera, etcétera. Los indígenas en Estados Unidos a los espíritus, que los árboles tenían espíritus, pero algo en el ser humano le dice que algo trasciende la vida humana. Y la Biblia nos abre completamente el conocimiento de la dimensión espiritual, diciéndonos que esa dimensión que existe a nuestro alrededor, invisible, es primero que la dimensión que tú y yo estamos viviendo. ¿Por qué? Porque fue anterior a nosotros. Dice en Hebreos capítulo 11, versículo 1 y 2, que las cosas que no se ven, se ven a través de la fe, y que las cosas que no se ven son más claras y más reales que las que se ven. Ahora, muy bien, para poder comprender este mundo alrededor invisible, la Biblia nos muestra que existen serafines, querubines y ángeles. Los querubines es el rango más elevado que hay en el mundo espiritual, y Lucifer, que es el llamado Satanás. La palabra Satanás no es un nombre propio, es un título. Satanás significa adversario, viene de Satán, hebreo que significa enemigo. Entonces, Lucifer era un querubín, lo encontramos en Ezequiel 28. Y como el querubín está relacionado con la adoración de Dios, acordémonos que cuando Dios le dio instrucciones a Moisés de construir el arca, ¿se acuerdan? Hizo dos querubines arriba del propiciatorio, uno y el otro con sus alas, mirando la sangre que era derramada por el sumo sacerdote una vez al año. Entonces, los querubines están representados bajo la santidad, representan la santidad de Dios. Vemos también los querubines cuando Adán y Eva fueron sacados del huerto del Edén. Dios puso en el huerto, en la entrada, un querubín con una espada, ¿verdad?, resplandeciente, y con la luz, mostrándonos claramente que antes de que el hombre regresara al huerto del Edén otra vez, porque estaba prohibido ya que Adán y Eva regresaran, tenía que cumplirse la justicia y la ley de Dios. En el tabernáculo, que estaba el atrio, o sea, el patio, el lugar santo y el lugar santísimo, donde estaban los querubines arriba del atrio, las cortinas que dividían el lugar santo al lugar santísimo, las cortinas estaban pintadas de querubines. Y cuando Cristo muere en la cruz del Calvario, ¿se acuerdan lo que sucedió? Ese velo se rasgó de arriba hacia abajo. O sea, querubines, háganse a un lado. Voy a entrar yo con mi propia sangre. Síganme todos, ya no hay ningún impedimento para regresar al huerto del Edén, para regresar a tener comunión con Dios. Cristo nos abre un camino nuevo y vivo mediante su sangre,
donde ya no hay ningún impedimento, ni de querubines ni de

nadie para poder tú, mediante la sangre derramada en esa cruz, acercarte a Dios. No necesitamos a San Pancho, ni a San Bartolomé, ni vírgenes, ni Abraham, ni Isaac, ni papas, ni nadie, porque no hay más que un mediador entre Dios y los hombres, Jesucristo hombre. Gracias a Dios. Ahora, muy bien, Dios nos sigue revelando a través de la Biblia, y mientras más nos acercamos al final de la historia, dice la Biblia que la vida del justo es como la aurora. Tu vida puede ser una vida en la que caminas con Dios y te desconectas de la Biblia, que es la fuente de energía. Como ahora, yo no entiendo cómo alguien puede venir sin Biblia a la iglesia. Te desconectas de la Biblia y en ese momento te paras, se detiene tu camino. Porque si tú tienes luz, está aquí y no es de nosotros, viene a nosotros. Mis palabras son espíritu, mis palabras son espíritu y son vida. Tú te conectas con la Biblia, lees la Biblia, la memorizas, y que estás recibiendo la naturaleza, participando de la naturaleza divina de Dios. Estás cada vez más pareciéndote más a Jesús, recibiendo las fuerzas de Dios. Y siempre lo he dicho, que es como un celular. Un celular, yo lo saco y lo conecto todos los días y me carga el celular y le aprieto los botones y me funciona. Pero si desconecto el celular uno o dos días y quiero que apretarle los botones, el celular no me va a responder. ¿Por qué? Uno tiene energía. Y así pasa con nosotros también. Todos los días tenemos que conectarnos a la fuente de la energía, que es la palabra de Dios, llenarnos de la palabra de Dios, oír la palabra de Dios, meditarla, memorizarla, estudiarla, y te cargas. Y entonces sales a la escuela con tus hijos, sales a tu despacho, sales a tu taller, sales a enfrentarte al mundo cargadas las baterías. Ya no te vas a pelear cuando alguien se atraviesa en el periférico. Vas a tener sabiduría para resolver el problema que tienes con tu hijo, con tu hija. Tenías un problema de compras o no compras, vas a saber si comprar o no comprar, porque separados de él. ¿De veras lo crees? Y cuando nos separamos de la Biblia, nos separamos de Jesús. Porque Él es la palabra hecha carne. En el principio era el verbo era Dios y el verbo era con Dios. Y vimos aquel hombre que se hizo, aquel Dios que se hizo carne y habitó entre nosotros como el unigénito Hijo de Dios. Y se hizo carne para vivir, o sea, la palabra se hizo carne, el verbo se hizo carne. Entonces, la palabra de Dios, ¿verdad? Jesús es la palabra encarnada de Dios. Y por eso dice en 2 de Pedro que cuando leemos la Biblia, participamos de la naturaleza divina de Dios. Cuando tú realmente crees eso y lo has asimilado, vas a tener una Biblia en tu coche, en el baño de tu casa, en tu garage, una chiquita cuando viajes. Vas a adquirir el bendito hábito de no separarte de la palabra de Dios. Muy bien, en este pasaje que estamos estudiando en Apocalipsis 11, estamos analizando algo bastante profundo y más, mucho más comprensible en la época que vivimos. La Biblia nos muestra que desde tiempos antiguos, todos los imperios, asirio, Egipto, Babilonia, Medopersa, Grecia y romano, detrás de los faraones, de los césares, de los gobernantes, se encuentran entidades espirituales llamadas ángeles caídos. Pablo le llama en Efesios 6:12 principados. No tenemos lucha contra sangre y carne, sino contra principados. O sea, príncipes de Satanás, de Lucifer. Y cuando venimos al Nuevo Testamento, descubrimos que en el Antiguo Testamento, en el libro de Daniel principalmente, se le llamaba a los imperios bestias.
Y dice Daniel capítulo 7, y vi dos bestias, o vi cuatro bestias que se enfrentaron, una como un león, una como un oso, una como un leopardo, representando la palabra bestia, representando al imperio. Pero vamos a entender ahora con más claridad en el Nuevo Testamento que realmente cuando la Biblia decía en el libro de Daniel y en el Antiguo Testamento, vi una bestia, no se refiere al imperio, sino al ángel caído, al principado que se encontraba detrás de Babilonia, detrás de Grecia, detrás de Alejandro el Magno, detrás de Nabucodonosor, detrás de Adolfo Hitler, detrás de José Stalin, detrás de Saddam Hussein, detrás de todos estos hombres que de alguna manera han manifestado una conducta contraria o anti-Dios. Porque por eso se llama anticristo, hay muchos anticristos, o sea, cualquier persona en contra de Cristo, en contra de Dios, tiene el espíritu del anticristo. Aunque va a haber un anticristo visible, terrenal, real, en una persona como lo vamos a ir viendo. Entonces vemos en Apocalipsis 11 a dos testigos que posiblemente sean Elías, no hay ninguna duda que va a ser Elías uno de ellos, porque en Malaquías, el último libro del Antiguo Testamento, dice Elías vendrá antes del día del Señor, o sea, antes de la tribulación, y volverá a los corazones de los padres hacia los hijos y de los hijos hacia los padres. Cuando vino Juan el Bautista, le preguntaron, ¿dónde eres tú, Elías? Dijo, no, yo no soy. Y Jesús aclaró, yo tampoco soy Elías, pero viene Elías, demostrando de una forma indubitable que vendría físicamente a través de Elías, porque es uno de los hombres en el Antiguo Testamento que no murió. ¿Acuerdan? Primer Reyes, que fue arrebatado por una carroza llena de ángeles. Y el otro hombre se debate entre Moisés y Enoc, porque Enoc es el segundo hombre, Génesis 5, que no murió tampoco. O sea, en el Antiguo Testamento hay dos hombres, dos personas, dos seres humanos que no murieron como nosotros. Si nos vamos en el rapto, no vamos a morir. Vamos a ser transformados inmediatamente para estar con Jesús en el aire. Entonces, estos dos hombres, Enoc y Elías, no murieron. Por eso se cree también que sea Enoc. Muy bien, quien quiera que sea, veamos cuál es el asunto que tenemos que desarrollar. Versículo 7. Está hablando de los dos testigos. Apocalipsis 11:7. Cuando hayan acabado su testimonio, la bestia que sube del abismo hará guerra contra ellos y los vencerá y los matará. Veamos ahora en Apocalipsis 17 con más claridad, más información acerca de esta entidad misteriosa, interesante, que le dicen la bestia. Apocalipsis 17, versículo 8. La bestia que has visto, o sea, que estaba montada sobre la ramera, con cuidado, era y no es y está para subir del abismo. Aquí claramente el Espíritu Santo está hablando en tiempos de Juan, cuando Juan vivió bajo el Imperio Romano, hace 2000 años. Entonces, con cuidado, síganme. En el tiempo de Juan, la bestia no existía, pero había existido. Juan dice, la bestia era. O sea, en tiempo del gobierno romano, esta bestia no existía. Y fíjense lo que dice a continuación. Y no es, ahí lo aclara Juan. En el tiempo de él, en tiempos de la vida de Juan, no existía, no estaba la bestia. Sin embargo, está para subir del abismo. Aquí pues se nos menciona a una entidad espiritual misteriosa que se llama la bestia y que no es el anticristo. ¿Cómo sabemos que no es el anticristo, la bestia de Apocalipsis 13? En primer lugar, recordemos algo.
En la Biblia hay diferentes lugares debajo de la tierra que se llaman prisiones. Y tenemos en primer lugar al abismo. ¿Se acuerdan en Lucas 16 y 17 que Jesús se enfrentó al gadareno? Y cuando el gadareno se acercó a Jesús y Jesús a él le preguntó, ¿cómo te llamas? Legión, le contestó el gadareno, el principado o el jefe de los demonios. Y los romanos tenían 6,000 soldados, formaban una legión. O sea, aquí hay un hombre con 6,000 entidades espirituales que se llaman demonios, daimón en el griego, que significa simplemente seres inteligentes, más inteligentes que nosotros. Sin embargo, estos demonios son diferentes a los ángeles caídos. Esto es muy importante. Entonces, los ángeles caídos no entran a una persona, pero sí entran claramente los demonios. Y los ángeles caídos no perdieron sus cuerpos. Se pueden materializar. Los demonios no, porque no tienen cuerpo. Necesitan descansar en seres humanos. Entonces, el abismo le dijo Legión a Cristo, por favor, no nos mandes al abismo. Tenían un miedo terrible de ir a esa prisión en el centro de la tierra. Lo vamos a ver. Entonces Cristo les da permiso y se salen los demonios y se meten a unos puercos. ¿Recuerdan todo esto? Y los puercos llegan a un precipicio y se avientan. O sea, los demonios le dicen a Cristo, no nos mandes al abismo, permítanos entrar en animales, entran a puercos, porque es un animal inmundo en el Antiguo Testamento, y los puercos y los demonios matan a los puercos. Oigan, demonios, pues entonces, ¿y ahora qué? ¿A qué cuerpo se van a meter? ¿Qué nos enseña esta lección? Que el mal es autodestructivo. Que el mal no puede permanecer por sí mismo. ¿Qué quiero decir? El mal tiene dos enemigos: el mismo mal y el bien. Una banda de delincuentes, una banda de ladrones, una banda de asesinos, si la policía no los agarra, tarde o temprano, entre ellos mismos se van a matar o se van a destruir. No puede el mal subsistir por sí mismo. El bien solo tiene un enemigo: el mal. Entonces, una persona contraria a la luz no sabe que ella, esa misma persona se está autodestruyendo. Si tú fumas y fumas, te estás suicidando. Tomas y tomas y tomas, te estás suicidando. Maldices a tu mujer, cometes adulterio, robas, no pagas, vas en contra de las leyes de Dios, te estás autodestruyendo. Y al mismo tiempo a las personas que están a tu alrededor, porque el mal opera de esta manera, no puede subsistir. El bien tiene que subsistir porque estamos como una planta debajo del sol, tenemos aire, tenemos oxígeno, tenemos tierra, y el camino del justo es como la aurora, va en aumento, el cristiano va aumentando, creciendo, creciendo, creciendo cada vez más, dando fruto, cada vez más paz, más esperanza. ¿Por qué? Porque está puesto, arraigado y cimentado en la raíz que es Jesucristo. Una vez que comprendemos esto, vayamos al libro de Daniel, capítulo 7, en el Antiguo Testamento, para comprobar estas verdades tan importantes y entender este libro maravilloso y esta serie titulada La Bestia que Sube del Abismo. Dijimos que el anticristo no puede ser la bestia, porque dice que sale del abismo. ¿Correcto? Y en el abismo no se encuentra ninguna alma humana. El abismo es la habitación, la prisión de los demonios. Los seres humanos que mueren sin Cristo o sin ley o que no nacieron de nuevo descienden a otro lugar que se llama el infierno. Gena. G-E-N-N-A-H-A en el griego, Gena. Y los ángeles que se han rebelado contra Dios, como en Génesis 6, que trataron de mezclarse con mujeres y producir una raza híbrida, que es lo que actualmente están tratando de hacer,
van a otro lugar llamado el Abadón. Entonces hay el abismo, el infierno para los seres humanos y el Abadón para los ángeles. Esto es importante para los estudiantes de la Biblia. Entonces, si la bestia va a subir del abismo, pues no puede ser un ser humano, porque contradice la Biblia misma, Hebreos 9:27, está establecido que muramos una sola vez y después el juicio. En otras palabras, no hay reencarnación. Si el anticristo sube del abismo y ya murió y vuelve a aparecer y vuelve a morir, entonces tendría dos muertes. Y la Biblia dice que está establecido que muramos una sola vez. Y el abismo no es la habitación de las almas condenadas, es el de los espíritus inmundos. Entonces, vamos por orden para que vayan ustedes comprendiendo esto. Entonces, el anticristo es un ser humano, o va a ser, lo vamos a ver, me adelanto, como tú y como yo, un ser humano. De otra manera, Apocalipsis 20 no podría ser echado al lago de fuego. Si es una computadora, no podría ser echada al lago de fuego. Si el anticristo es un imperio, porque todas estas especulaciones las han manejado en los últimos años sin tener conocimiento de la palabra de Dios. El anticristo tiene que ser un ser humano para poder ser condenado y echado al lago de fuego. Entonces, no puede ser tampoco que venga del abismo, porque solamente en el abismo están los demonios, y vamos a ver más adelante que hay ángeles en el abismo como jefes de los demonios. Uno de ellos se llama Abadón, el destructor. Pero lo vamos a ver más adelante. No se vayan a empachar. Bueno, aquí dice en Apocalipsis capítulo, a Daniel 7, perdón. Daniel dijo: miraba yo en mi visión de noche, y he aquí que los cuatro vientos del cielo combatían en el gran mar. A los que les interese, arriba de la palabra vientos, ponle espíritus. La palabra espíritus se traduce vientos, aire, dependiendo del contexto sabemos lo que son. Todos vemos aquí que Daniel está viendo una visión y viendo a cuatro ángeles, cuatro espíritus combatiendo en el gran mar. Es interesantísimo que sea en el mar. Lo vamos a ir viendo más adelante. Vas a ver la chuletota que vamos a partir esta tarde. Y cuatro bestias, o sea, cuatro espíritus y cuatro bestias grandes, diferentes la una de la otra, subían del mar. En Apocalipsis 13 dice Juan que el anticristo, la bestia, subía del mar. Isaías 27, 1 al 4, dice la Biblia, el dragón que vive en el mar. Pero el falso profeta, el mismo Apocalipsis 13, todo esto lo vamos a ir viendo, sube de la tierra. Tenemos que poner, cuando estudiamos la Biblia, mucha atención en las... No hay una palabra en la Biblia, no hay nada que haya sido desapercibido o que no tenga una relación con el mundo espiritual en que vivimos. Por eso dijo Jesucristo, escudriñen, que significa hagan pozos, escudriñen, escarben, estudiantes de la Biblia, y van a ser recompensados como no se imaginan. Vi cuatro bestias diferentes la una de la otra. La primera como león, tenía alas de águila. Versículo 5. La segunda como un oso. La tercera como un leopardo. Versículo 6. Versículo 7. Y la cuarta. Aquí en la cuarta es interesante que no se le relaciona con ningún animal. Los primeros tres animales, león, oso y leopardo, son depredadores, crueles, bestias, por eso no son animales. Animales, mi perro. Un caballo. Una vaca. Pero cuando habla la Biblia de bestia, o sea, eres una bestia, y está hablando de algo superlativo, algo que trasciende, que va más allá de la animalidad. Ya de depredadores, sanguinarios, crueles, etcétera, etcétera, hambrientos, insaciables.
Pero la cuarta bestia, que es el cuarto imperio, que es Roma y que está relacionado con cuatro etapas, lo vamos a ver también, ya no se le da ningún nombre. Y esta cuarta bestia, dice la Biblia, en el versículo 7, espantosa y terrible, en gran manera fuerte, tenía grandes dientes de hierro, devoraba y desmenuzaba, y las obras con sus pies, y era muy diferente a todas las bestias que vi antes. ¿Cuál es la diferencia entre esta cuarta bestia, que es Roma, y que de alguna de las naciones que formaron el Imperio Romano saldrá el anticristo? El Imperio Romano cubrió Europa, el norte de África. Qué interesante que ahora Putin esté volviendo a reunir y apoderándose de las naciones africanas. Acaba de tener una reunión hace 2 semanas con más de 60 naciones africanas en Moscú. Y acaban de dar un golpe de estado en Níger, no en Nigeria, en Níger, por un grupo de mercenarios que se llama Wagner, que trabajaba anteriormente para Putin. No sabemos si ahora el avión que explotó con todo el grupo de Wagner fue Putin, no se sabe, lo vamos a saber más tarde. Pero qué interesante que las naciones del norte de África se mencionan en Ezequiel 38 viniendo contra Israel. Ya estamos uniendo todo, hermano, estamos ya tejiendo toda la tela. Una tela tiene un hilo por acá, otro por acá, ¿verdad? Otro por acá, otro por acá, pero todos convergen para hacer una fábrica de tela, ¿verdad? O un telar, o un vestido, pero todo bajo el microscopio son puros hilos pequeñísimos que uno con el otro tiene que estar perfectamente unidos, y la Biblia así está. La Biblia nos da por aquí un hilo, en Daniel otro en Apocalipsis, otro en Ezequiel, otro en Zacarías, y nuestro trabajo, ¿cuál es? Comenzar este hilo, ¿con cuál puedo juntarlo con este? O con el de Zacarías o con el de Daniel, y lo pego y ya tengo un poquito más, y luego este con este, y así vamos juntando y se va armando la pieza o la pintura donde Dios quiere que veamos con más claridad. Pero hay que traer la Biblia. Yo no voy a dejar de insistir en esto. Dicen Daniel 12, así vamos a ver cómo acaba Daniel 12. Los entendidos entenderán. Y en el Nuevo Testamento Jesucristo, en Mateo 24, dice 37 al 39, pero como en los días de Noé, así será la venida del Hijo del Hombre. No entendieron, no entendieron. No entendieron. Se les habló los domingos en los estudios y todo, y la persona que decía cristiana seguía igual y seguía igual, y no cambiaba con su esposa y no cambiaba con su esposo, ni ellos con sus papás, o sea, y se seguían llamando cristianos. Nunca entendieron que el propósito de este mandamiento es el amor nacido del corazón, de una conciencia limpia y de una fe no fingida. Primero Timoteo capítulo 1. Tú tienes que caracterizarte por un amor que realmente no sea hipócrita. Tiene que nacer de tu corazón servir a Dios, no por reconocimiento, ni por aplauso, ni para que sepas, ni para que... No, porque realmente amas a Dios, amas su obra. Tu conciencia con Dios tiene que estar siempre limpia. Yo no puedo venir aquí a la Biblia y, Señor Jesucito mío, me hice compañía, no me hice amparo ni de noche ni de día, y no le pidió perdón a mi esposa, o a mi compadre le debo hace 3 años un dinero que ni le he abonado siquiera, ni hay interés en mí de pagar esa deuda. Vengo a la iglesia y todavía tengo pornografía en la llanta de refacción de mi carro. Ahí revisen, señoras. Tenemos que tener una conciencia limpia porque Dios es un Dios santo. Yo no puedo llegar, o sea, cuando llegamos ante Dios, Dios, tú sabes mi corazón, examíname, Padre. Dime qué hay ahorita, dime qué cosa puede estorbar ahorita que tu Espíritu Santo se comunique a mi espíritu, porque anhelo conocer tu voluntad, anhelo saber cómo invertir, anhelo saber cómo manejar mi casa, anhelo seguirte, Señor, anhelo tener paz.
Seguridad. Pero mientras mi conciencia me acuse de algo, tengo que limpiar mi conciencia y mi fe no puede ser fingida. No puedo fingir ante mis amigos, no, pues sí, bueno, soy cristiano los domingos y ja, ja, ja, a ver Juan, vamos a echarnos una chela entre tú y yo, cuéntame el de Pepito. Y llego a otro lugar y soy otra persona, y en mi casa soy otra persona. Total que don Pancho es un psicópata, es una persona esquizofrénica, tiene múltiples desórdenes de su personalidad. En su casa es una persona, con sus amigos es otra persona, jugando fútbol es otra persona. ¿Cuántas máscaras tiene don Pancho? La fe no fingida, somos de una sola pieza. En la casa, con mis amigos, en el deporte, en la escuela, en el cine, somos de una sola pieza. Se llama el carácter estructurado bajo el control del Espíritu Santo. El secreto aquí en Daniel 7:7 de esta cuarta bestia, porque era diferente a las demás, le encontramos en el significado de la palabra diferente. Apúntalo, es la palabra hebrea Shaina, S de Samuel, H A I N A H, como suena, Shaina, que significa de naturaleza diferente o alterada. De naturaleza diferente o naturaleza alterada. Dios mío santo. En el siglo XXI surge un movimiento donde tú no eres hombre, eres mujer, y tú no eres mujer, eres hombre. Donde, por favor, cámbiate de sexo. Ahora en California, a los 12 años, acaba de salir el gobernador en California, en Estados Unidos, a los 12 años un niño pierde su patria potestad. ¿Qué significa esto? Que a los 12 años en California puede llegar un grupo de personas del gobierno a tu casa, agarrar a Pepito y llevárselo con ellos y comenzar a reeducarlo o adoctrinarlo en la ideología de género y sugerirle que cambie su sexo. A un niño de 12 años que ni siquiera tiene sentido, ni siquiera entiende el sexo. A este grado ha llegado la humanidad. Ya no a la animalidad. Aquí está el ser humano, aquí están los animales. Cuando una persona trasciende la animalidad, baja a un nivel más bajo que los animales y se llaman monstruos. Y la época en que estamos viviendo ha comenzado a llenarse de monstruos. Gobernantes que están aprobando todas estas cosas, manejados por una élite, una agencia no gubernamental. Ahora vuelven a anunciar, viene otra vez el COVID, están enfermos. Oye, entonces las 5 repuestas que me dieron, casi querían que pusiera 10 repuestos. ¿Y entonces no me sirvieron de nada? Usa un poquito la mente. ¿Cómo es posible que viene otra cepa de COVID? ¿Y entonces la que me pusieron para qué sirvió? Oye, me voy a vacunar contra la poliomielitis. ¿Por qué? Para que no pueda, si no me ataque la poliomielitis, pero si a los 6 meses me da la poliomielitis, oiga, la vacuna que me puso, ¿qué me puso? ¿Me engañó usted, médico? El mundo se acerca precipitadamente a un gobierno global, donde las naciones necesitan un sistema, una ideología para poder, de gobierno, para poder controlar más fácilmente a los ciudadanos. Y esta ideología se llama socialismo comunismo. Es el más perfecto sistema de gobierno para controlar a la humanidad. Se demostró en el siglo XX un fracaso y se vuelve a desenterrar, porque los gobernantes están cada vez más ansiosos y más ávidos y más ambiciosos de controlarnos y que seamos títeres y esclavos completamente de papá gobierno.
y a tu leal Pepito.

Ya no es a tu papá, ni a tu mamá, ni a tu iglesia, es a papá gobierno. Ahora yo voy con tu hijo y yo lo voy a educar. Espérame, el gobierno no educa a mi hijo. Ni lo voy a meter a una escuela a mi hijo donde le enseñe la ideología de género en los libros de texto. Prefiero sacarlo y que quede bruto y que sea santo en lugar de ser inteligente y un diablo. Mil veces más. A estas opciones nos estamos enfrentando, damas y caballeros, santos de Dios. Gracias a Dios en Toluca ya el mes que entra abrimos ya nuestra escuela para niños. Gracias a Dios. Ahora en Colombia le dije a cantidad de pastores que me preguntaron, que han mandado correos, la única, ¿qué hacemos, hermano? Saca a tu hijo de la escuela y oren, y ya cada iglesia que tengan tal vez uno o dos a la semana que les enseñen, ¿verdad? Turnarnos para darles clases a los niños, pero sacarlos de ese medio, de ese pantano, de esa oscuridad, donde los quieren completamente destruir psicológica, espiritual y físicamente. Es un mundo bien feo el que estamos viviendo. Tenemos que abrir los ojos y tenemos que hoy que nunca predica la verdad. Porque esta es la única verdad que existe, la única regla de moral, conducta y fe que Dios nos ha dejado. Esta cuarta bestia, de diferente naturaleza, está hablando del gobierno final. ¿Cómo se va a caracterizar el gobierno del anticristo? Va a ser un gobierno de naturaleza alterada. Por eso dice en Daniel 11, 33 al 35 que el anticristo no hará caso del amor de las mujeres. No es coincidencia nada de lo que estamos viendo. Todo lo que estamos viendo desde hace 3, 4 años, todo tiene una pavimentación, un camino para poder preparar finalmente el surgimiento del futuro dictador mundial, el anticristo de la Biblia. Un gobierno con un control económico del mundo, moral, militar y político. Pero tiene que haber una preparación, y nosotros somos la generación que nos encontramos en esta preparación. Abramos los ojos. Abramos los ojos porque ahora más que nunca tenemos que hacernos una pregunta: ¿qué debo hacer? ¿Qué debo hacer? ¿Seguir viendo la televisión? ¿Seguir viendo la familia peluche? ¿Seguir despreocupándome de todo? ¿No nos mandó Jesús y dijo, sean mis testigos ante un mundo que se está pudriendo? Este gobierno final, que es la cuarta bestia, que representa las dos piernas de la estatua del capítulo 2 de Daniel de Nabucodonosor, ¿se acuerdan? Que tenía la cabeza de oro, que representa Babilonia, que es el león del capítulo 7, versículo 4. Babilonia. Después, el pecho de plata representa al segundo imperio, que fue los medos y los persas, que representan al oso, Daniel 7:5. De los medos persas, de acuerdo a la historia, la Biblia se adelantó, porque la Biblia es la historia escrita adelantada. Vino Alejandro el Magno, versículo 6, Daniel 7:6, el leopardo. Se le compara un leopardo. Leopardo, Alejandro el Magno, porque fue un hombre que a los 21 años, cuando matan a su padre Filipo, la mamá de Alejandro el Magno era bruja. Comienza a conquistar el mundo y se fue a África y casi, ¿verdad? En la India tuvo una derrota tremenda, se regresa a Babilonia, que es Irak moderno, y Alejandro el Magno ahí muere. Y la cuarta, ya dice una bestia terrible, representada por las dos piernas del estatua de Nabucodonosor. Ahora muy bien, este cuarto imperio, nos damos cuenta que de acuerdo a la Biblia, hasta que venga Cristo no va a haber otro imperio. Tiene que ser cuatro nada más. Ahora pongan atención, el cuarto imperio es Roma y comienza en la cintura. Este es el imperio romano. Las dos piernas es la segunda etapa del Imperio Romano, porque se dividió en Constantinopla y Alejandría, que es actualmente Estambul, que está en Turquía. 1500 años después del Imperio Romano,
prevaleció todavía el área oriental, que es Estambul o Alejandría, que

0: Con las dos piernas. Y luego tenemos los pies, la tercera etapa, que es con 10 dedos, que dice Daniel 2, para no tener que leer tanto, Daniel 2, que de estos 10 dedos, cuando Cristo venga, golpeará la estatua en los 10 dedos que representan las 10 naciones finales que existirán antes de que venga Jesucristo por segunda vez. No antes del rapto, antes de la segunda venida. Y estas 10 naciones, por provenir 5 del lado oriental, porque Roma se divide en el oriente y en el occidente. 5 dedos descienden del lado oriental, 5 dedos del lado occidental, 10 naciones que van a surgir en el mundo, un G10, 5 de Europa y 5 del Medio Oriente. Cuando oigamos que hay una unión entre 5 naciones de Europa y 5 del Medio Oriente, en ese momento, cuando se formen esta confederación política, de una de ellas, aquí está en Daniel 7, saldrá el anticristo. No especulemos que el anticristo es Obama, el Papa, el Príncipe, por aquí y por allá. El anticristo no lo vamos a conocer hasta que haya un G10. Porque es hasta que venga esta unificación cuando surgirá el anticristo de una de esas naciones, que es la cuarta etapa de las piernas o del cuarto imperio. Por eso dice Daniel 7:7, y tenía 10 cuernos, que son los 10 cuernos de Apocalipsis 13 y los Apocalipsis 17. Y mientras yo contemplaba Daniel 7:8, los cuernos, he aquí otro cuerno pequeño salía entre ellos, y delante de él fueron arrancados 3 cuernos de los primeros. Los cuernos en la Biblia representan líderes con autoridad, o representan naciones con autoridad. Entonces vemos nosotros que ese cuerno pequeño representa al anticristo. Y rápidamente comprobémoslo en el versículo 23 del capítulo 7 de Daniel. Daniel está confundido, como muchos de ustedes están ahorita, que los cuernos, que esto y que el otro, que la cuarta bestia. Y entonces se le da a Daniel el entendimiento y se le comienza a revelar, porque la Biblia no es de interpretación privada, la Biblia es interpretada por la misma Biblia, porque es escrita por el Espíritu Santo, se le da la interpretación. Versículo 23, dijo así, ya están explicándole a Daniel qué significa la cuarta bestia. La cuarta bestia será un cuarto reino en la tierra, diferente a todos los otros reinos, como ya lo vimos, y a toda la tierra devorará, trillará y despedazará. Esto no lo hizo el Imperio Romano. El Imperio Romano fue destruido, ¿verdad? Sucumbió, fue derribado, pero nunca conquistó el mundo entero. Y los 10 cuernos significan que de aquel reino, o sea, ¿de cuál reino? Del cuarto reino, el Imperio Romano, el antiguo Imperio Romano, se levantarán 10 reyes, que son los 10 dedos de la estatua del capítulo 2, que es la estatua de Nabucodonosor. Se levantarán 10 reinos, y tras ellos, o sea, ya que estén formados el G10, se levantará otro, subraya otro con rojo, porque es el anticristo. Ya que estén formados los 10, se levantará otro, el cual será diferente a los primeros, y a 3 reyes derribará. Y hablará palabras contra el Altísimo, y a los santos del Altísimo quebrantará. Pensará en cambiar los tiempos y la ley, tiempos en tiempos y medio tiempo, pero se sentará el juez y le quitará su dominio para que sea destruido y arruinado hasta el fin. Esto significa que después del cuarto reino, o la cuarta etapa, que fue el antiguo Imperio Romano, viene Jesús. Se sentará el juez cuando estas 10 naciones, guías por el anticristo, que están en Apocalipsis 17, lo vamos a ver. En ese momento viene Jesucristo. Versículo 27, qué hermoso. Y que el reino y el dominio y la majestad de los reinos debajo de todo el cielo, ¿se ha dado a quién? a nosotros, al pueblo de los santos del Altísimo, cuyo reino es reino eterno, y todos los dominios le servirán y le obedecerán. Una vez que venga Jesucristo y venga el milenio, el juicio, el gran trono blanco y la eternidad, Dios hará cielos nuevos y tierra nueva. Y serán no los ángeles, no los querubines, no los serafines, seremos tú y yo, que fuimos creados a la imagen y semejanza de Dios, por lo cual esta vida temporal que estamos atravesando en un planeta que está ocupado por el enemigo ahorita, y donde estamos nada más en tránsito, estamos atravesando por este planeta, era necesario que Dios nos pusiera en este planeta, porque lo que se nos va a dar va a ser muchísimo más que lo que sufrimos. Y estando conscientes, dice el apóstol Pablo en Romanos, que los sufrimientos que estamos ahorita teniendo no son comparables con la gloria que nos espera. Cuando estemos ahí, cuando estemos con Jesús, vamos a voltear hacia nuestro pasado y va a parecer solamente como una mala noche en un hotel de cuarta categoría. Como una pesadilla que tuvimos y ya. No habrá nada absolutamente que pueda lastimarnos, ni enfermarnos, ni tampoco volver a morir. Y ahí comprenderemos claramente que valió la pena. En este poco tiempo que tenemos, estamos en un campo de entrenamiento, amados santos de Dios. Estamos en un campo de entrenamiento siendo preparados para la otra vida. Por eso Jesús dijo, ¿de qué le sirve al hombre ganar el mundo si pierde su alma? Tú puedes ganar ahorita todo lo que quieras, pero no solamente ahorita, vas a sufrir aquí y en la otra vida en el infierno, que arde con fuego y con azufre. Nunca cesará tu sufrimiento, pero tú que atravesaste y sufriste por causa de Cristo y fuiste una persona santa, honesta, sincera, con una conciencia limpia, con una fe no fingida, no te imaginas las glorias que se han de manifestar. Y oirás la voz que diga, entra bendito de mi Padre, entra bendita de mi Padre al reino preparado para todos ustedes que me siguieron hasta la muerte. Te damos las gracias, Señor. Gracias, Padre, porque el propósito de este mandamiento es el amor nacido del corazón, de una conciencia limpia, de una fe verdadera, no fingida, real. Tú que escudriñas la mente y el corazón, eres el único que nos conoces verdaderamente. Todas las cosas están abiertas y desnudas delante de aquel a quien algún día le vamos a dar cuentas. Sean santos porque yo soy santo, dice el Señor. Y si invocáis por nombre a aquel que sin acepción de personas juzga a cada uno según sus obras, vivan siempre bajo el temor de Dios durante toda vuestra peregrinación. Somos peregrinos nada más. No somos de este mundo, ni pertenecemos a este mundo. Estamos aquí de paso, siendo entrenados, conociendo a aquel que en esa cruz abrió sus manos y dio su vida, porque sabía el gozo que le iba a esperar después de la cruz. Él menospreció lo que Satanás le ofreció, el mundo, la gloria, los placeres, el dinero, porque sabía muy bien que después de su muerte vendría su glorificación. Gracias, Jesús, por tan grande amor en la cruz, el mismo amor que ahora Dios en este momento te ofrece y te pide que te arrepientas de tus pecados. Arrepiéntete de tu vida en este momento. Por las misericordias de Dios, ya no sigas en el camino que estás caminando. Date la media vuelta y vuélvete a Dios con todo tu corazón. Hoy que el Espíritu Santo te está hablando. Y dile ahí desde donde tú estás, ustedes que nos ven a través de los medios de la televisión: Señor, perdona mis pecados. Yo sé que no puedo cambiar. Por eso vengo a abrazar la cruz, porque creo ahora que en esa cruz la sangre preciosa, la vida de tu Hijo unigénito, Jesucristo, pagó por mis pecados. Y te pido, Jesús, ahora que entres a mi vida como mi Señor y mi Salvador. Gracias por darme la vida eterna y la corta vida que me das ahora. Hasta el día de mi muerte, moriré en paz, sabiendo que me estarás esperando y que valió la pena que hoy, que oí tu voz, no endurecí mi corazón. En el nombre de Jesús. Amén.
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3: Y vamos a compartir la palabra de Dios. Yo quiero que este año me vaya bien. Usted también quiere que este año le vaya bien, para que te vaya bien. Hemos dicho algunas cosas y están en los mensajes que he predicado, están allí en las plataformas, en YouTube. Para que te vaya bien, he dicho, número uno, que debo aceptar los límites que yo tengo. Y he dicho que tengo cuatro límites, bueno, muchos, pero he dicho cuatro, es que nada voy a hacer sin Dios. Tengo ese límite. Ese es un límite. Nada puedo hacer sin Dios. Segundo, nada puedo hacer sin fe. No puedo hacer nada sin fe. Otro límite. Tercero, nada puedo hacer sin obediencia a la palabra de Dios. Y cuarto, nada puedo hacer sin oración. No puedo hacer nada. Ese es un límite. Pero yo lo vuelvo positivo. Con Dios puedo todo. Con fe puedo todo. Con obediencia puedo todo. Y con oración puedo todo. Acepto mis límites no para quedarme en no aceptarlos, sino para volverlos positivos. De eso hablé. Segundo, les hablé de hacer cambios en nuestra edad física, comer mejor, hacer deporte, tomar agua. Les hablé de todo eso. En mi edad biológica, el pecado hay que dejarlo. En mi edad mental, leer, abrir la mente para las cosas que Dios quiere que hagamos. Tercero, debo aprovechar el tiempo cronos y el tiempo kairos. Cuarto, debo recordar que solo tengo una vida y no tiene respuesta. Quinto, Debo recordar que Dios nunca hará lo que yo tengo que hacer. Sexto, debo trabajar todos los días el proyecto de vida que Dios me ha entregado. Hasta ahí hemos llegado. Ahora vamos a continuar, porque hay victoria, hay victoria, hay victoria. Vamos a continuar hoy. Y les voy a hablar sobre el día perfecto. ¿El día qué? Perfecto. Diga, el día perfecto. Y el reto es que caminemos en el día perfecto. Mira, en Job capítulo 1, en la Reina Valera, versículo 13, dice: y un día aconteció que sus hijos e hijas comían y bebían en la casa del primogénito, y vino un mensajero a Job y le dijo: estaban arando los bueyes, las asnas paciendo cerca de ellos, y acometieron los sabeos y tomaron y mataron a los criados a filo de espada. Mire este día que tuvo Job. Le mataron los camellos, las ovejas, las asnas, los criados. Sus hijos murieron y apareció la sarna. Eso se llama un día de aflicción. El Salmo 20, en la Reina Valera, versículo 1: Jehová te oiga en el día de conflicto. Entonces, hay días de conflicto, donde como que las cosas se dañan en la casa. Todo se dañó, la estufa se dañó, la escoba se partió, el perro se enfermó, llegó visita que usted no esperaba y no tiene a dónde atenderla, el COVID apareció, días así. En Mateo 24, en la Reina Valera, versículo 17, dice: mas como en los días de Noé, así será la venida del Hijo del Hombre. Porque como en los días de Noé, antes del diluvio, comían, bebían, se casaban, y nadie creía. Entonces, vienen días donde la gente, su interés es lo material, nada más. Pero en Proverbios 4, Proverbios 4:19, está el día que viven los que no conocen a Dios. Dice: el camino de los impíos es como la oscuridad. No saben en qué tropiezan. Pero el versículo 18 habla del día perfecto, y de eso quiero hablar. Mas la senda de los justos, ¿cuántos son justos? El justo es aquel que tiene sus pecados perdonados. El justo es aquel que quiere agradar a Dios todos los días. ¿Cuántos quieren hacer eso? Dice: mas la senda de los justos es como la luz de la aurora, que va en aumento hasta que el día es ¿qué? Perfecto. Entonces viene la pregunta: ¿qué es un día perfecto? Porque la Biblia dice que seamos perfectos. Dice que seamos perfectos la Biblia. Mira, segunda de Timoteo 3, versículos 16 y 17, habla de ser perfecto. Mira cómo dice: toda la escritura es inspirada por Dios y útil para enseñar, para redarguir, para corregir y para instruir en justicia, a fin de que el hombre de Dios sea, ¿cómo? Perfecto. Que nosotros seamos perfectos. Y Jesús dijo en Mateo 5:48, cuando está terminando el discurso, dijo: sed pues vosotros perfectos. Entonces, necesito tener un día, ¿cómo? Perfecto. Perfecto no es como la gente nos dice, perfecto es que camino con Dios, que vivo para Dios, que hoy seré mejor que ayer, que este año seré mejor que el año que terminó, que seré mejor papá, mejor mamá,

no falle. No es que no tenga errores. Es que si le pegaba a mi esposa todos los días, le pego una vez a la semana. De allá abajo. Si me ponía pero rabioso, casi todos los días, me pongo por ahí dos veces al día. Va bajando, va bajando. Va bajando. Hasta que ya no, ya usted ya se volvió ya tranquilo. Tranquilo. Y ahí baja el estrés. Cuando uno tiene un día perfecto, uno reduce el estrés. Cuando tiene un día perfecto, uno vive un día sabiendo que Dios está con uno. Este año va a pasar así contigo, contigo, contigo, conmigo. Algunas cosas del día perfecto, anótelas. Cuando me acuesto, cuando termina el día, terminó el día, terminó todo el día, 6 de la tarde, 7 de la noche, 9 de la noche, cuando me acuesto con mi conciencia tranquila, quiere decir que tuve un día, ¿qué? Perfecto. Cuando me acuesto con mi conciencia tranquila, nada me acusa. Dice Proverbios, perdón, Salmo 4:8, dice allí la palabra de Dios: en paz me acostaré. Oiga, en paz, tranquilo, me acostaré, tranquilo. Y voy a dormir así, tranquilo, en paz. Porque solo tú, Jehová, me haces vivir confiado, tranquilo. Entonces, el día perfecto es cuando llega el momento de dormir y tu conciencia la tienes tranquila, tranquilo. Entonces, duermes tranquilo. No tienes que despertarte pensando: me pasó aquello, me pasó aquello. Peleé con el señor Argemiro, perdí con la señora Catalina. Dios mío, ese no es un día perfecto. Mira el reto tan tremendo. Qué impresionante. No es fácil, pero es posible. Es posible. Número dos, el día perfecto es cuando yo amanezco con fe y camino el día con fe. Segunda de Corintios 5:7, en la Nueva Versión Internacional, dice la palabra de Dios que vivimos por fe, no por vista. El día perfecto es cuando tú te levantas con fe y durante el día caminas con fe. Y si viene algo que no encaja, tú sigues creyendo que detrás de todo eso habrá una salida, una enseñanza, un propósito que en lugar de alejarme de Dios, me acercará más a Él. Mira, el tercer lugar, el día perfecto es cuando terminé el día y todo lo hice bien, lo hice con excelencia, todo lo hice con excelencia. Llegué temprano a la casa, llegué temprano a la iglesia, la cita, todo lo hice correcto. Tuve un día excelente, tuve un día perfecto. Número cuatro, el día en que todo lo hice para la gloria de Dios. Todo lo hice para la gloria de Dios. Número cinco, el día en que capto que todo lo que me pase, malo o bueno, me ayudará para bien. Dice Romanos 8:28, en la Nueva Versión Internacional,

0: lo siguiente. Ahora bien, sabemos que Dios dispone todas las cosas para el bien de quienes lo aman, los que han sido llamados de acuerdo con su propósito. Cuando vienen esos días turbios, difíciles, nosotros debemos hacernos 7 preguntas. ¿Qué? ¿Qué es esto? ¿Qué? ¿Para qué? ¿Cómo? ¿Dónde? ¿Cuándo? ¿Por qué? Combinas las preguntas. No te quedes en por qué, por qué, por qué no. Haz la pregunta ¿por qué? ¿Me falta más orar? ¿Me está pasando esto porque me descuidé? ¿Por qué? Entonces ahora vienen los cambios que uno hace. Entendiendo eso, número 6, el día perfecto es cuando yo ese día terminé una etapa que alegró mi corazón porque logré el objetivo. Cuando una persona se casa, ese día es perfecto porque se casa. Cuando se gradúa de bachiller, ese día es perfecto. Cuando se gradúa en la universidad, es perfecto. Cuando lo llaman para una beca, es perfecto. Cuando quería viajar a un país y viajó y llegó allá, ese día es perfecto porque logró. Cuando comienza el estudio, cuando comienza un negocio, se puede llamar un día perfecto porque estás logrando algo. Número 7. El día perfecto también cuando no le fallé a Dios. No le fallé a Dios. Y si llegué a fallarle, me arrepentí. Y cuando llegó la noche, se me fueron los pecados. Se fueron como las palomas que se van de los árboles, vuelan y se van. Tuve un día de errores, tuve un día de alguna mentira, se me atravesó un carro, me dio ira, dije groserías, pero reconocí que estuvo mal. Y entonces digo, Padre, perdóname, perdóname, Señor. Y arreglé. Y cuando llega la noche, duermo tranquilo, porque las cosas se arreglaron todos los días. La persona que arregla los problemas todos los días tiene mejor salud física, biológica y mental, porque no lo acosa nada. No lo acosa. Ahora, si usted no puede arreglar los problemas todos los días, diga, me falta crecer más, me falta crecer más. Van a haber algunos problemas que, siendo realista, no se arreglan el mismo día. Sin embargo, aunque no lo arregles allá con la persona, en tu corazón lo arreglas con Dios. Y a los 2, 3, 5, 6, 7 días lo arreglas con el otro. Pero en tu corazón ya lo arreglaste. No tienes odio, no tienes rencor. Y si no pudo sacar eso, entonces dígale al Señor, mañana sacaré esto. De tal manera que si hay 7 días de la semana, lo ideal es que usted cada día lo viva perfecto, pero si no pudo, así sean 3 días. O si ya, mejor dicho, ya usted 2 días. O de pronto dice, es que no puedo, un día. Si ya usted no puede ni un día, ya usted no tiene arreglo ya. Ya no lo cambia usted ni Dios. Sí. Comience con un día. Después, crea que al siguiente mes podrá 2 días. Al siguiente mes podrá tres días. Al siguiente mes podrá tres días. A los seis meses podrá cuatro días. A los siete meses podrá los cinco días. Y si de pronto por allá volvió otra vez para atrás, vuelva a levantarse. Porque el reino de los cielos sufre violencia y los valientes lo arrebatan, dice la Biblia. Levántese a creer, porque la vida cristiana no es fácil. Es un continuo batallar. Número 8. El día perfecto será el día cuando tú mueras y que tengas la satisfacción que todo lo hiciste. Todo lo hiciste. Todo. Pablo está próximo a morir. Y él escribe a Timoteo y le dice a Timoteo en segunda de Timoteo. Vamos a mirar ese texto. Pablo dice a Timoteo desde la cárcel, capítulo 4, versículo 9. Pablo dice a Timoteo: haz todo lo posible por venir a verme cuanto antes. Él sabe que dentro de 5, 8, 10, 15 días lo van a matar. Y entonces tiene un amigo llamado Timoteo, que es como su sucesor, y le escribe desde la cárcel: Timoteo, haz todo lo posible para venir a verme cuanto antes. Y luego el versículo 21 del capítulo 4 le vuelve a decir: haz todo lo posible por venir antes del invierno. Ven pronto, te necesito. En el versículo 10 le dice a Timoteo: pues Demas, el hermano Demas, por amor a este mundo me ha abandonado, se ha descarriado y se ha ido a Tesalónica. Crescense, ese era el nombre de ese tiempo, se ha ido a Galacia, y Tito a Dalmacia. Y luego le dice en el siguiente versículo 11, le dice: solo Lucas está conmigo. Solo recoge a Marcos y tráelo contigo, porque me es de ayuda en el ministerio. Entonces, cuando tú lees eso, hay un hombre en crisis, ¿cierto? Hay un hombre en angustia. Hay un hombre, dice la Biblia, en el libro de Efesios 19, versículo 11 y 12, dice la Biblia que tenía una gloria, que la ropa de Pablo, la gente se sanaba. Dice en Hechos 19, Hechos 19, versículo 11 y 12, la ropa de Pablo, dice, Dios hacía milagros extraordinarios por medio de Pablo, a tal grado que a los enfermos les llevaban pañuelos y delantales que habían tocado el cuerpo de Pablo, y quedaban sanos de sus enfermedades, y los espíritus malignos salían de ellos. Pero ese hombre que tiene esa gloria ahora está abandonado en una cárcel. Sin embargo, escuche, Pablo dice, porque estoy enfatizando esto, el día perfecto es que cuando yo muera, no es cómo yo voy a morir, no. De cáncer, de un accidente, no es eso, no. Es el día en que yo muera, no importa cómo muera, sea el día en que todo lo que tenía que hacer, lo hice. Todo lo hice. Todo lo hice. Entonces Pablo dice en el capítulo 4, le dice En el 6, en versículos 6 y 7, póngale cuidado a esa cita. Pablo dice así. Segunda de Timoteo 4, 6 y 7. Dice así: yo por mi parte, hablándole a Timoteo, ya estoy a punto de ser ofrecido como un sacrificio. Ya estoy a punto. El tiempo de mi partida ha llegado. Puede ser hoy mismo, Timoteo. Puede ser mañana. Por eso quiero que vengas pronto. Quiero verte. Quiero fortalecerme con tu visita. Estoy a punto ya. Pero el siguiente versículo le da un cambio de fe, de grandeza. Y dice: Timoteo, he peleado la buena batalla. He terminado la carrera. O sea, lo que tenía que hacer, todo lo hice. Me he mantenido en la fe. Y el siguiente versículo dice: me está esperando la corona de justicia que el Señor, juez justo, me va a otorgar en aquel día. Estoy preparado. No importa que me corten la cabeza, no importa. Dice la tradición que Timoteo se fue, pero el invierno lo detuvo. Sin embargo, apenas el invierno terminó, se fue y llegó a la cárcel en Italia. Y preguntó: vengo a visitar al preso Pablo. Entonces el carcelero le dijo: Pablo, ¿y usted quién es? Yo soy Timoteo. Entonces dice la tradición que el carcelero le dijo, lo preguntó mucho, lo esperó. Ya se fue, dijo. Ya terminó su etapa. Y en medio del dolor de Timoteo, se acordó: he peleado, he acabado. Y dice esa tradición, Timoteo se arrodilló, levantó sus manos y dijo: Señor, ayúdame a mí también a cumplir todo lo que me has pedido. Todo. Ese es el día, también será perfecto. Sí, el día perfecto. Amén. Número 9. El día perfecto es aquel día cuando tú vas a resucitar, porque Cristo te resucitará de los muertos. Y número 10. El día perfecto es cuando miro para atrás y descubro que hoy soy mejor que ayer. Y por último, el día perfecto es cuando he podido perdonar lo imperdonable. Hay cosas que son fáciles de perdonar. Hay cosas que son fáciles, pero hay otras que son imperdonables. Y esas se demoran. Esas que son imperdonables se demoran hasta 5 años o hasta 2 para perdonar. La infidelidad conyugal es difícil perdonar. Cuando la esposa ha sido infiel, es difícil. Cuando el hombre ha sido infiel, es difícil. Cuando niega y niega y niega y niega, es muy difícil. Es difícil cuando un hijo mata a su mamá, como pasó en estos días. Es difícil que el otro hermano lo perdone. Pasa mucho tiempo. Es difícil. Es difícil cuando has visto a una persona matar a tu papá, a tu mamá, como pasó con los paramilitares y la FARC y el ELN y los grupos subversivos y delincuenciales organizados. Y después te encuentras cara a cara. Es difícil perdonar lo imperdonable. Es difícil perdonar cuando te han violado y quedaste embarazada y tienes un hijo que nunca tendrá un papá porque fue una violación. Es difícil. Pero el día perfecto es cuando ese día arranca del corazón el dolor, se lo entregas a Dios y dices: Señor, hoy decido perdonar, sana mi corazón. Una joven vino un día, hablaba con ella yo mucho, hablaba porque su mamá era muy fiel, y vino la joven y un día me dijo, llorando, me dijo: no sé, estoy confundida, salí del culto, era de noche y perdí el sentido, y cuando desperté, como a las 9 de la noche, estaba en un potrero desnuda y violada. Después, al tiempo, me dijo: estoy embarazada. Después me dijo: lo voy a abortar. ¿Para qué tener un hijo en estas condiciones? Después me dijo: Dios sanó mi corazón y pienso que de este hijo saldrá un predicador de la palabra de Dios. Ese día fue el día para ella. ¿El día qué? Perfecto. Perfecto. Y lo tuvo. Y entonces me dijo: la gente me conoce que soy una joven consagrada a Dios. No tengo novio ni nada. Presénteme a la iglesia. Porque si me ven con un hijo, el uno le comenta al otro, y mire, pasó. Y ese día, cuando yo la presenté, para ella ese día fue el día ¿qué? Perfecto. Estaba yendo la vergüenza. Y luego se cerró todo el día. Cuando tomé ese bebé en mis brazos, lo levanté a Dios y lo presenté al Señor. Y le pedí a Dios que de ese hombre sacara 10 hombres que avergonzaran a Satanás. El día perfecto es posible vivirlo con Cristo, con su ayuda. No sé cómo está este día. No sé cómo has vivido este día. No sé cómo estuvo enero. No sé cómo estuvo en los primeros días. No sé cómo estás tú, tu estado de ánimo. Pero es posible con Cristo ser cada día mejor. Cada día mejor. Cada día mejor. Cada día mejor. De tal manera que vivamos el día. El día. No el mañana, el día perfecto. Ese es el reto que Dios te lanza y me lanza. Amén. Cuando yo, en mi caso, cuando yo termino la semana, descubro que no todos los días, pero sí la mayoría, para mí son días perfectos. Y ese manto lo desato sobre ustedes. Lo desato sobre ustedes. Amén. Amén. Para que tengas un día perfecto, anota: número uno, enamórate de la palabra de Dios. Escríbelo. Enamórate de la palabra. De la palabra de Dios. Número dos, para que tengas un día perfecto, ora todos los días. Todos los días ora. Número tres, para que tengas un día perfecto, expresa amor todos los días. Amor. Número cuatro, para que tengas un día perfecto, Sonríe todos los días. Número 5. Para que tengas un día perfecto, perdona todos los días. Número 6. Para que tengas un día perfecto, dile a un niño o a un anciano algo que alegre su corazón. Y número 7, para que tengas un día perfecto, haz algo que bendiga a tu prójimo. Haz algo. Entonces te abrirás y los cielos vendrán sobre ti. Y lo que no has podido hacer, lo podrás. Y lo lograrás. Y la gente va a decir: ¿cuántos años tiene usted? Y usted dice: tengo 40. Ahora, si es señora, mira para todos los lados y que no la escuche nadie. Y le dice: póngale. Entonces la persona dice: tienes por ahí 35. Usted va al oído y dice: me voy a quedar ahí en ese número, pero tengo 40. No le dé pena. Sí, le dicen que es más joven, no le dé pena decir la edad. ¿Qué significa? Que son más los días perfectos que has vivido, porque los días perfectos te rejuvenecen. Te rejuvenecen. Póngase de pie. Los días perfectos te rejuvenecen. Los días perfectos te hacen vivir mejor. Los días perfectos te dan ánimo, fuerzas. Los días perfectos te sientes firme, avanzas, seguridad. Los días perfectos te comes el mundo. Los días perfectos no tienen límites en tu mente, porque por encima de las nubes está el sol que brilla en tu corazón, que se llama Jesús. Los días perfectos te llevan a ti a creer en milagros. ¿Dónde están los que creen en milagros? Amén. Yo estaba preparando esta palabra y dije: Señor, que me pase algo, que me pase hoy algo, que yo se lo cuente a los hermanos. Y ayer fui a hacer un mercado pequeño. Y entonces fui con mi hija e hicimos el mercado. Ta, ta, ta, ta. Te vino el momento para pagar y una fila larga. Y entonces estoy con mi hija. Habían dos filas, entonces yo le dije: vaya para allá y yo me quedo aquí a ver a quién llega primero. Y entonces: no, que sí, que no, que sí. Cuando de pronto en una de esas filas me llama una persona y entonces me dice: venga. Y entonces yo me quedo así sorprendido. Y entonces me dice: siga. Entonces saqué pecho así, musculatura, todo. Entonces, y respiré y me puse a caminar elegante. Gracias. Entonces, y luego la señorita, y la gente mirando, estaba allá atrás, se vino acá. Es que esta persona parece que me conoce Entonces me metió ahí como que fuera de la familia. Así que los demás quedaron tranquilos. Entonces ahora estoy pagando así que la máquina, ¿no? Entonces yo le digo a la señorita, ¿el valor total? Entonces dice, tanto. Entonces cuando de pronto me dice mi hija, papá, que allá el señor dice que le manda la plata para el mercado. Entonces yo, no, la plata para el mercado. Entonces pagamos el mercado. Entonces yo le dije, devuélvale porque me mandó mucha. Y ya no puedo regresarme a hacer más. Entonces dice, al rato dice, no, dice que no, que eso lo tome. Y al rato viene la señora y me abraza y me dice, usted me ha bendecido mucho, eso es nada lo que estoy haciendo. Y ya se fueron. Entonces entendí que Dios me dijo, el día perfecto es el día cuando yo hago milagros. Dile eso a mis hijos, dile eso a mis hijos. Dios va a hacer milagros en esta semana. Dios va a hacer milagros en tu casa. Dios va a hacer milagros en tu negocio. Dios va a hacer milagros en tu empresa. Dios va a hacer milagros en tu economía. Dios va a hacer milagros en tu salud. El día perfecto es también cuando tú ves milagros. Levanta tus manos allá donde estás y dile, Señor, gracias. Tú eres el Dios que me has llamado. Hoy te pido que me ayudes a tener días perfectos, días donde yo vea tu gloria y yo pueda vivir para ti y amarte y servirte. Y a pesar de lo que me pase, después de terminar el día, yo pueda descansar en ti. Y pueda haber una salida. Porque en ti no soy perdedor. En ti soy ganador. Amén.
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2: Efesios 4:13. Hasta que todos lleguemos a la unidad de la fe y del conocimiento del Hijo de Dios, a un varón perfecto, a la medida de la estatura de la plenitud de Cristo. Versículo 14. Para que ya no seamos niños, importante, fluctuantes, llevados por doquiera, por todo viento de doctrina, por estratagemas de hombres que para engañar emplean con astucia las artimañas del error. ¿Cuántos pueden decir amén a la palabra? Pon la mano en tu corazón y dile, Padre, háblame, porque mi corazón te escucha atentamente. Amén. Dale un fuerte aplauso al Señor. Quiero que prestes atención a esa frase: fluctuantes, llevados por doquiera de todo viento. Lo primero que tienes que entender es que fluctuante tiene como sinónimo inestable, cambiante, vacilante. ¿Alguien entendió eso? Es algo totalmente inestable, es algo que no se sostiene, que no tiene firmeza. Y viento allí viene de la palabra pneuma, que quiere decir espíritu. Te lo voy a poner ahora en el contexto espiritual. Es esto: toda persona que vive fluctuante, inestable y variante en el reino es una persona que está siendo guiada por un espíritu. ¿Cuántos de ustedes conocen gente que un día está fu y otro día está fa? ¿Cuántos de ustedes no conocen gente que un día tienen fe y al otro día no? Un día están sirviéndole a Dios y al otro día no. Un día están en la iglesia temprano, otro día dejan un mes sin ir a la iglesia. A veces leen la palabra, a veces buscan de Dios, otras veces se van al pecado. Oye bien lo que te voy a decir: la gente que no tiene firmeza, la gente que anda fluctuante, la gente que es literalmente un día de una manera y otro de otra, está siendo movido por un espíritu del mismo infierno. Y las iglesias están repletas, no mire a los lados en este momento, pero están repletas de cristianos que saben comportarse como cristianos aquí y son demonios allá afuera. Que viven en santidad en las cuatro paredes de la iglesia y cuando van a la casa hacen lo que les da la gana. Que todo el mundo en la iglesia lo único que le ve los dientes de las sonrisas, y cuando llegan a la casa muerden a todo el mundo con los dientes. Porque son gente fluctuantes, invariables, no son estables, son bipolares espiritualmente hablando. ¿Alguien entendió eso? La Biblia dice, dale un codazo al que está al lado, la Biblia dice en Marcos capítulo 9 versículo 20 y 23, le traen un muchacho a Jesús y le dicen a Jesús: él tiene un espíritu inmundo que a veces lo echa en el fuego y a veces lo echa en el agua para querer matarlo. Y ese es el espíritu de la ambigüedad. Hay gente que un día están ardientes en el Señor, hay otro día que están apagados en el Señor. ¿Y sabe lo que el enemigo busca con eso? Matarte. ¿Usted sabe lo que pasa con una bombilla? Si usted la prende y la apaga, la prende y la apaga, la prende y la apaga, la prende y la apaga, la prende y la apaga, ¿qué pasa? Es como el tipo que fue a Home Depot y le dijo: oye, quiero comprar una bombilla. Y le dijo: ¿de cuánto guá? De mucho, porque la voy a prender y la voy a apagar. Pero ustedes saben lo que pasa con una gente que vive entre el fuego y el agua: eventualmente va a morir. Y ustedes tienen que entender que hay un espíritu, hay un demonio de ambigüedad. Esto no es normal. Cuando no se sabía lo que era bipolaridad, la gente vivía loco diciendo: pero es que yo no entiendo, ¿por qué este tipo un día está bien, otro día está mal? Un día está feliz, el otro día está deprimido. Yo me estoy volviendo loco, yo no sé qué es lo que pasa. Y no sabían que era una aflicción de la química del cerebro. Bueno, pues eso mismo también pasa en el espíritu. Hay gente que está siendo llevado por un espíritu, movido por un espíritu. En un momento puede estar sonriéndote y a los tres minutos te puede querer matar. Y eso se llama un espíritu de ambigüedad. Un día están en fuego, otro día están en agua. Y lo que el diablo anda buscando es matarlos, derribarlos, destruirlos. Yo sé que ahora mismo tú estás pensando en alguien que es así. Yo lo sé. Tú estás loco por decir: este que está aquí, este mismo. Ambigüedad en el contexto bíblico quiere decir vivir fluctuantes en todos los aspectos: emocional, espiritual y físico. Quiere decir doble ánimo, inconstancia, hipocresía, inestabilidad, división interna, incongruencia, doblez de corazón. ¿Alguien conoce a alguien así? Hay dos o tres que son tan incongruentes que ni levantaron una mano y después la otra. En el libro de Santiago, el apóstol Santiago describe extendidamente este espíritu. En Santiago 1:8, él dice: el hombre de doble ánimo es inconstante en todos sus caminos. ¿Ustedes no han visto una gente que empieza un montón de proyectos y nunca lo termina? ¿Ustedes no han visto una gente que empieza a orar y después se aburre de la oración? Empieza a abre un grupo y después lo cierra. Comienza a venir a la iglesia y después deja de venir. Comienza a diezmar y después deja de diezmar. ¿Cuántos saben lo que estoy hablando? ¿Cuántos saben lo que estoy hablando? Y tienen que andar cambiando, inventando cosas. No, yo no quiero los grupos, porque yo quiero hacer lo mío. Yo soy más inteligente que todos ustedes. Yo me voy a inventar algo para ser diferente a ti. Incongruente. Incongruente. Esas son las gente que van a un restaurante y quieren que el restaurante le cocine lo que ellos le da la gana. Como si fuera su abuela que trabaja ahí. Y así mismo vienen a la iglesia y ellos quieren hacer lo que le da la gana. Quieren inventar y reinventar y volver a inventar cuando ya te ha inventado todo. Usted tiene que venir aquí y fluir con lo que está establecido. Usted no es tan especial, doña loca. Hello. Usted no puede llegar a un lugar que ya está establecido y querer poner su orden. No funciona así. Yo tengo un tío que vivió aquí unos años y me dijo los otros días, me voy. Digo yo, pero tío, ¿por qué tú te vas? Me dijo, aquí no dejan manejar borracho. Y yo borracho que manejo bien, me dijo, esa bestia. Yo me voy porque en mi país manejamos borracho y todos nos chocamos y nos bebemos un trago y seguimos. Y se fue, nunca más quiso volver porque él quería manejar borracho. Él quería cambiar las leyes de este país. No funciona así. Y hay mucha gente que un día están de una manera y un día están de otra. Nadie lo entiende. Porque tú tienes que medir. Tú sabes cómo los boyescados hacían. A ver por dónde estaba soplando el viento. Tú lo ves bajando por un pasillo y tú dices, ¿cómo vendrá esta bestia? ¿Vendré en paz o vendré en guerra? Eso es grande, una gente así. Yo no sé si usted han vivido con un loco, pero eso es como vivir con un loco, ¿o no? Eso es vivir con un loco. Yo una vez tenía una perrita que era loca, la malvada. Y un día ella era todo amor, otro día te pegaba una mordida en un tobillo. Yo dije, voy a botar esta porquería, ¿quién va a vivir así? Y después me dijeron que había psicólogo de perro. Digo yo, sí, que pague ella por el psicólogo, voy yo a pagar y que pague. Pero hay mucha gente que no entiende que de la misma manera que la bipolaridad es una enfermedad mental, también la ambigüedad espiritual es una enfermedad espiritual. Hay gente que ustedes se vuelven locos porque ustedes dicen, pero es que yo no entiendo por qué, si iba tan bien, iba de maravilla y otra vez se cayó, y otra vez se alejó, y otra vez dejó de creer, y otra vez dejó de venir. Un día en el fuego, otro día en el agua. ¿Alguien entendió esto? Y es inconstante en todos sus caminos. No construye nada, porque todo lo deja por la mitad. En Santiago 1:13. Vamos a buscar rapidito. Santiago 1:13. Voy a pasar rapidito por estos versos, solo para poner la base de lo que es el espíritu de ambigüedad. Santiago 1:13. Cuando alguno es tentado, no diga que es tentado de parte de Dios, porque Dios no puede ser tentado por el mal, ni Él tienta a nadie. Ahí está hablando de alguien en la ambigüedad de la fe. Esa es una persona que no sabe si Dios es el que ocasiona sus problemas o es el diablo. Él no sabe si Dios es bueno o es malo. No sé si me están entendiendo. Y Santiago está hablando de lo mismo. Está hablando de un hombre de doble ánimo. ¿Cuántos de ustedes no han visto gente así? Usted le está predicando que el Señor es tu sanador, tu libertador. Él te quiere levantar y de repente le da una gripe. Y Dios fue que me dio la gripe. En Santiago 1:22. Pero sed hacedores de la palabra y no tan solamente oidores, engañándoos a vosotros mismos. Esos son gente que son ambiguos en sus obras. Gente que saben, ellos oyen de ayuno, pero no ayunan. Ellos oyen de oración, pero no oran. Ellos oyen de los grupos en los hogares, pero no tienen grupo. Ah, me van a dejar solo ahora. Me van a dejar solo. Porque oyen, pero no hacen. Eso es ambigüedad. Es el mismo espíritu. El mismo espíritu. Santiago 2:1. Santiago 2:1. Hermanos míos, que vuestra fe en nuestro glorioso Señor Jesucristo sea sin acepción de persona, Porque si en vuestra congregación entra un hombre con anillo de oro y con ropa espléndida, y también entra un pobre con vestido andrajoso, y miráis con agrado al que trae la ropa espléndida y le decís, siéntate tú aquí en un buen lugar, y decís al pobre, estate tú allí en pie o siéntate aquí abajo a mi estrado. Esas son gente que tienen ambigüedad social. Son gente prejuiciada. Entonces un día te pueden tratar con amabilidad, otro día te tratan sin amabilidad, un día tratan a uno bien, otro día tratan a uno mal. Son gente discriminatoria y es el mismo espíritu. Señor, pero en la iglesia hay gente racista, en la iglesia hay gente clasista. Yo vi una mamá que me preguntó los otros días, mira, a mi hijo le gusta esa muchachita, pero como que ella no es de buena familia. Le dije, ¿usted está en eso, doña? ¿En serio? ¿Y tú eres de buena familia? ¿De qué tú eres, pastor alemán? Dame tu pedigrí. Dame tu pedigrí, tú eres realeza, tú eres sangre azul. Pero hay gente que está en esa mojiganga. Es un mismo espíritu. Yo dije, es un mismo espíritu. Todo lo que es ambiguo es cazado por ese espíritu. Santiago 3:10. Santiago 3:10. ¿Está allí? De una misma boca proceden bendición y maldición. Hermanos míos, esto no debe ser así. Esas son gente que tienen ambigüedad de lengua. De la misma manera que alaban a Dios, maldicen al hermano. De la misma manera que interceden por un grupo de hermanos, critican a los otros. Y dice el Señor, con la misma lengua con que tú bendices a Dios, no puedes maldecir al hermano. Es incongruente, pero es un espíritu. Yo dije, es un espíritu. Otro día estaba hablando con una persona y ya me tenía harto. Pero me tenía, mano, que yo me imaginaba. ¿Ustedes vieron la película Click? La película Click, que el tipo hacía así, le ponía una pausa y le daba una galleta. Y después le daba play otra vez y el tipo hacía. Y yo estaba así mismo con este. Hablando. Y yo decía, si el rapto no va a ser ahora, Señor, líbrame de yo matar a esta persona en este momento. Y después se me ocurrió, es que yo estoy tan incómodo porque es un espíritu. Porque yo soy extremadamente tolerante a la babosada de la gente. Imagínate, yo estoy en el ministerio desde los 15 años. Yo sé escuchar a cualquier persona con amabilidad. Es más, yo sé dormir con los ojos abiertos. Y les recomiendo a todos los esposos que aprendan. Para que se acabe el relajo de tú no me escuchas. No, aprende. Es como una self-hypnosis. Tú te hipnotizas tú mismo así, mira. Y tú mismo dices, ajá, ajá. Y si en un momento ya se incomoda y dice, ¿tú me estás escuchando? Ay, Dios, pero por eso es que no estoy hablando. Señores, yo tengo unos lentes. Que tú puedes estar viendo una película en los lentes y no se da cuenta el que está del otro lado. Y parecen lentes de sol. Y a mí me ha resultado de maravilla para ciertas consejerías que yo tengo que dar. Entonces me di cuenta que era un espíritu. Y dije así, en el nombre de Jesús, te ato, espíritu inmundo. Y de repente, ¡pum!, la persona cambió el tema. Y comenzó a fluir y a hablar de cosas diferentes. En vez del negativismo que tenía, comenzó a hablar cosas positivas y bonitas. Y que sé, ok, yo dije, ah. Y ustedes tienen que entender que detrás de una lengua tóxica hay un espíritu. Santiago 3:13. Santiago 3:13 dice lo siguiente: ¿quién es sabio y entendido entre vosotros? Muestre por su buena conducta sus obras en sabia mansedumbre Pero, digan pero, si tenéis celos amargos y contención en vuestro corazón, no os jactéis ni mintáis contra la verdad, porque esta sabiduría no es la que desciende de lo alto, sino terrenal, animal y diabólica. Alguien diga amén. Y eso es ambigüedad emocional. Una persona que puede en un momento ser muy amorosa y en otra está llena de celos, de envidia, de contienda, de rechazo. ¿Cuánto han conocido una persona así? Y tú dices, pero no puede ser, es que no puede ser. Y un grupo de gente te dice, esa es la persona más maravillosa del mundo. Y tú dices, es el diablo. El diablo. Porque tienen ambigüedad emocional. Sus emociones cambian y varían constantemente. Van del odio al amor. Van de la aceptación al rechazo. Van de la envidia a la bendición. Usted, no sé si alguien me está entendiendo. Fuego y agua, fuego y agua, fuego y agua. Es un espíritu. Es un espíritu. Dígalo, es un espíritu. ¿Cómo cae un cristiano presa de un espíritu como este? ¿Cómo sucede esto? Es una condición interna. ¿Sabe lo que dice el mismo libro de Santiago, capítulo 4? Habla de almas adúlteras. Almas adúlteras. Cuando usted permite que su alma coquetee con Dios y con el diablo, con lo bueno y con lo malo, el diablo dice, este es un candidato para un espíritu de ambigüedad. Dice que amistad con el mundo es enemistad con Dios. Y lo que el enemigo hace es que se aprovecha de esa debilidad del corazón, de esa falta de inestabilidad. Y lo que es una tendencia se convierte en literalmente un espíritu que toma control. Yo estaba esperando un silencio así. Apocalipsis 3:15 dice que el que es tibio será vomitado. ¿Y qué es la tibieza? Frío y caliente. Frío y caliente. Frío y caliente. Por eso el enemigo lo hace. En Santiago 4:8 dice, purificad vuestros corazones, vosotros los de doble ánimo. ¿Quién es el que tiene que cambiar si es inconstante? Usted. Usted. Usted le ha abierto la puerta a un espíritu, y ese espíritu se lo va a comer vivo. Satanás conoce Marcos 3:24. Marcos 3:24 dice: si un reino está dividido contra sí mismo, tal reino no puede permanecer. Y si una casa está dividida contra sí misma, tal casa no puede permanecer. Hay espíritus que dividen los matrimonios. Hay espíritus que dividen la familia. Hay espíritus que dividen las iglesias. Hay espíritus que dividen las amistades. Pero el peor espíritu es el que te divide a ti. El que hace que tú estés dividido contra ti mismo. Que tu corazón esté literalmente disconsonante completamente. Usted no es 100% ni de aquí ni de allá. Usted no tiene firmeza, ni convicciones, ni principios. Y ese es un espíritu que viene a tu vida para causar esa confusión tan grande. Más o menos como la confusión que tienen dos o tres locos hoy en día. Yo no sé si soy un gato o soy un ser humano. Pedazo de idiota. Yo no sé si soy hombre o soy mujer. Ve y chequea con qué naciste, a ver, con qué equipo llegaste. A ver. No, porque yo soy una cosa en el cuerpo, pero en mi mente es esa babosada. Eso te lo dijeron cuatro imbéciles que no tienen la menor idea de lo que están hablando. ¿Por qué tú me vas a venir a hablar disparate a mí? Pero ese mismo espíritu que le causa a esa gente esa confusión está metido en la iglesia. Y le causa al cristiano una incongruencia que no sabe si va o viene. Porque el enemigo sabe que si tú te divides contra ti mismo, él te puede destruir. Él lo sabe bien. Él lo sabe bien. Los que no lo saben, lamentablemente, son los cristianos. Y la Biblia nos da ejemplos. La Biblia nos da ejemplos. ¿Cuántos recuerdan a Gomer, la esposa de Oseas? Gomer fue una historia como Pretty Woman. Gomer era una sustituta. Y llegó Oseas, Richard Gere. Y el Señor le dice: cásate con esta furufa. Y el tipo se casa con esa sustituta. Pero la mujer tenía un problema. Amaba a Oseas, pero amaba la calle. Amaba a Oseas, pero amaba la calle. Y vivía en una incongruencia donde venía y se iba, venía y se iba. Y cuando llegaba era una maravillosa mujer. Y cuando se iba era una maravillosa sustituta. Y hay cristianos así. Ahora, ¿ustedes se creen que eso era Gomer? No, eso era un espíritu. Era un espíritu. El mismo Osea se jalaba los cabellos y decía: porque yo no puedo entender cómo esta mujer tan buena cuando está conmigo. Una mujer tan sumisa. Y de repente está allí en la esquina. Faraón. Faraón tenía temor de Dios y al mismo tiempo resistía a Dios. Porque llegó a temer tanto a Dios que dejó ir al pueblo y después le cayó atrás. ¿Y qué pasa con la gente incongruente? Termina destruido. Porque el diablo lo sabe. Lo que no lo saben son los cristianos. Darío, en el libro de Daniel, amaba a Daniel tanto que lo hizo uno de sus dignatarios. Y en el momento de echarlo en el foso de los leones, lo echó. Hello. Nabucodonosor amaba a Sadrach, Mesach y Abednego, los admiraba, pero terminó echándolo en el horno de fuego. Incongruencia, inestabilidad, ambigüedad. Y por eso se paga un precio. Yo dije, por eso se paga un precio. Trata cualquier relación de esta manera y vas a ver si la relación avanza. Consíguete una novia y dile un día: tú eres el amor de mi vida. Y a la semana dile: pero Josefina también lo es. Tú vas a ver que rápido te botan. Dile a un socio de negocio: tú eres mi socio y vamos a partir 50%. A la semana dile: no, yo quiero el 80%. No. Ninguna relación se sostiene, incluyendo tu relación con Dios. Y lo que el diablo quiere es eso. Porque un hombre ambiguo, una mujer ambigua, nunca va a tener nada sólido en su vida. Y la que está a tu lado, esto es para ti. Primera de Reyes 18:20, se para el profeta y le dice al pueblo: ¿hasta cuándo? ¿Hasta cuándo claudicaréis entre dos pensamientos? Si Baal es Dios, sírvanle a Baal. Váyanse. Pero si Jehová es Dios, sírvanle a Jehová. Y le agrego yo, ¿por qué? Porque en el medio es el peor lugar en el cual tú puedes estar. Usted sale a esa carretera, a la Griffin Road, y usted se para en la línea amarilla y te puede atropellar el que viene y el que va. ¿Sí o no? El lugar más seguro es que usted fluya en una de las dos. Por eso es que dice Jehová, yo lo prefiero frío. Si no va a ser caliente, mejor frío. Yo le voy a decir una cosa a ustedes, en serio. Yo prefiero que un familiar mío no le esté sirviendo al Señor y yo orando para que un día venga, a que esté en la iglesia y no le esté sirviendo al Señor en la iglesia. Que sea ambiguo e incongruente. Porque qué esperanza voy a tener después de ahí. Le voy a decir, pero conviértete, yo me convertí. Pero vamos.

Yo no les digo que no se junten, búscalo en la Biblia, pero con aquellos que se llaman hermanos y no están caminando en los preceptos del Señor, con eso ni te juntes ni comas con ellos. ¿Por qué? Porque son ambiguos. Dije, son ambiguos. Son ambiguos. Muy peligroso. Muy peligroso. La que está a tu lado así como con sospecha. Todo esto es para ti. Oseas 10. Oseas 10. Israel es una frondosa viña que da abundantes frutos para sí mismo, conforme a la abundancia de su fruto. Alguien diga amén. Ahí el Señor está diciendo: mira qué bien cómo está produciendo. Pero Israel tenía un problema, y eso era lo que él estaba enseñando con la mujercita llamada Gomer. Ustedes son como Gomero. Ustedes de un día me aman y otro día se prostituyen. Un día están conmigo, otro día están en la calle. Y eso es lo que él está enseñando ahí en Oseas. Oseas 10, búscalo. Oseas 10, 1 y 2. Y dice: Israel es frondoso. Lo mismo que hacía Oseas. Oseas llegaba esa mujer y le compraba un vestido nuevo, la bañaba, le hacía una cena, la mimaba, la quería, la pacuchaba. 3 días después el mismo vestido estaba en la esquina. Fresco como espíritu de Shakira. La cantidad de cristianos aquí adorando a Dios y después van a oír a Bad Bunny. Yo tenía que tirarle eso a ustedes. Y todos los que están aplaudiendo son medio hipócritas. Incongruente. Incongruente. Hay muchos cristianos incongruentes. Y no saben que es un espíritu. No saben que es un espíritu. Israel, frondoso, viña, fruto. Pero dice: multiplicó también sus altares. Conforme a la bondad de su tierra, aumentaron sus ídolos. O sea, que mientras Dios los prosperaba, ellos al mismo tiempo estaban levantando altares a dioses paganos. O sea, ellos servían a Dios y servían a los ídolos. Servían a Jehová y al mismo tiempo servían a todo lo que Jehová detestaba. Mira lo que dice aquí. Está dividido su corazón y ahora será hallado culpable, dice Jehová. ¿Por qué Israel se comportaba de esta manera? Porque el enemigo logró dividir su corazón. Tenían un corazón ambiguo. Tenían un corazón demasiado espiritual para irse al mundo y demasiado carnal para estar en la presencia de Dios. ¿Sabes lo que dice la Biblia de los hijos de Zabulón en Primera de Crónicas 12:33? Que ellos llegaron dispuestos a pelear sin doblez de corazón. Ese es el verdadero hombre de Dios, la verdadera mujer de Dios. Por eso tanto de los obispos como de los diáconos se dice que tienen que ser sin doblez. Jaime, Juan, Lina, Cristina, cuando llega una gente a una célula que tiene otra visión,

0: le dicen ustedes? Ándate, ándate. Porque división viene de dos visiones. Ustedes saben de dónde viene la palabra friendship. Viene de cuando traían a los esclavos en los barcos y ellos eran los que remaban en la parte baja. Todos iban cantando, todos iban al mismo ritmo y todos iban a la misma dirección. Por eso dice la Biblia, dos personas que no están de acuerdo no pueden caminar juntos. You have another vision, go ahead and do it. But here, you gotta do what God calls us to do. Yo siempre pongo el ejemplo del dominicano que llegue a Burger King y diga, esto sí está desabrido, atiende, chaca, chaca, chaca, chaca. Lo botan en 5 minutos. En 1519, y concluyo con esto, Hernán Cortés sale de Cuba. Hernán Cortés no es un rapero, ¿eh? Es el explorador, el conquistador. Y sale de Cuba y llega a México con 600 hombres. Pero a diferencia de Cuba, cuando él llega a México, salen un montón de aztecas y karatecas. Y esos tipos se murieron de pánico. Porque estamos hablando de multitudes de aztecas. Ellos eran 600. Cuando ellos se ven tratando de conquistar esto a unos tipos bravísimos, ellos estaban paralizados. Y comenzó entonces el corazón de ellos a dividirse. Uno comenzó a decir, vámonos, vámonos, vámonos a regresar. Otro decía, no, hay que quedarse, vamos para atrás, no, vamos para adelante. Hay que hacer, no obedezcamos, levantemos un líder, vámonos de aquí antes que nos maten. ¿Saben lo que hizo Hernán Cortés? Quemó las barcas, le prendió fuego a todos los barcos. Y cuando esos tipos vieron todos los barcos, como no eran dominicanos, porque el dominicano nada, el dominicano se va a Puerto Rico nadando. Y tú sabes que no nos muerden los tiburones porque creen que somos goma de carro. Dicen, me voy a romper un diente. Pero mira cómo es el asunto. Cuando esos tipos vieron todos los barcos encendidos en fuego, esos tipos adquirieron un valor, echaron para adelante y conquistaron toda la tierra. Y ustedes saben lo que ustedes necesitan, que Dios le queme todos los barcos, que Dios le queme todas las cosas, que todo lo que te está dividiendo el corazón, que todo lo que te está haciendo ambiguo se vaya de tu vida. Alguien debió decir amén aquí. La iglesia no puede seguir de esta manera. La iglesia cristiana ha hecho paz, ha hecho una tregua con el mundo. Creemos que nos vamos a ganar el mundo por convertirnos como el mundo. Y eso es imposible. Dice la Biblia, dale un codazo que a tu lado, dice la Biblia. Conviértanse ellos a ti y no tú a ellos. Los que se tienen que convertir son ellos, no nosotros. Usted no tiene que ser ni aparentar ser más mundano para que se salve la gente. Enséñele el camino de Dios correctamente. Tenemos que vivir por convicciones y por principios. No podemos seguir viviendo solamente para hacer tendencia en las redes sociales. Hoy los pastores predican por likes. Y cuando usted predica el evangelio, no hay likes. Pastores predican mensajitos motivacionales a la bim, a la van, a la bim, bom, bam. Y likes, likes, likes, likes. Es un sistema diabólico. Para colmo, han prohibido predicar contra el pecado. Y si mencionas una palabra, te bajan el video. Y los pastores tienen pánico de esto. No, porque es que yo tengo que alcanzar más gente. ¿Quién te dijo que tú lo estás alcanzando? Tú no estás alcanzando a nadie. Si no le estás diciendo la verdad, y solamente la verdad lo hace libre. Nosotros no tenemos que volvernos como el mundo para que el mundo venga. Es un disparate. Es un disparate. No, que yo no quiero ofender, pero Jesús ofendió a todo el mundo. Juan el Bautista le decía generación de víboras a todo el mundo. Serpientes, escorpiones. No sé si alguien me está entendiendo. El lunes que yo hablé con los hombres, me escribieron dos o tres gente y me dijeron, tú fuiste muy fuerte. Dije yo, no, tú eres muy débil. Un tipo me dijo eso. Es que le dijiste mariquita a la gente. El primer mariquita eres tú. Pablo decía, yo soy tosco en mi hablar. ¿Qué nos pasa? Estamos proyectando algo horrible, horrible, a una generación que quiere algo diferente. Quieren algo distinto a lo que ellos tienen. La iglesia no puede competir con el mundo. La iglesia tiene que estar por encima de esto. Ese espíritu tiene que irse de esta generación. Cristianos salvos, pero no muy salvos. Cristianos que van a la iglesia, pero no sirven en la iglesia. Cristianos que cambiaron el alcohol, pero siguen siendo antipáticos y racistas. Cristianos que pueden orar y al mismo tiempo pueden maldecir. Cristianos que quieren que lo unjan con aceite para que Dios prospere mi negocio y no diezman y no ofrendan. Ambigüedad es un demonio, es un espíritu. Y mientras tú estés cayendo en el agua y en el fuego, nadie te puede ayudar. Jesús habla con el papá del joven que cae en el fuego y cae en el agua, cae en el fuego, cae en el agua, cae en el fuego, cae en el agua. Jesús habla con él. Y mira lo que le dice Jesús. ¿Crees? ¿Qué le dijo? ¿Qué le dijo? Le dijo, ¿crees? Y mira lo que el hombre le contesta. Yo creo, ayuda a mi incredulidad. Porque hasta él estaba siendo influenciado por el espíritu de la ambigüedad. Él dice, sí tengo fe, pero tengo duda. Sí tengo valentía, pero tengo temor. Sí tengo certeza, pero no mucha. Porque esto es lo que le da victoria al diablo. Y Jesús ni lo miró. Porque ese tipo de incongruencia no puede echar fuera un demonio. Jesús, en toda la certeza de la fe, miró a ese espíritu y dice, sal de él. Y el espíritu se fue. ¿Ustedes saben por qué el cristiano no tiene autoridad hoy? Porque el diablo te ve venir a legua. Y sabes que ni eres fu ni eres fa. Lo sabe. Ve tus inseguridades, ve tu inseguridad en la fe, ve tu inseguridad en la oración, ve tu inseguridad en la mayordomía, ve tu inseguridad, ve tu doble sentido, tu doble cara. El enemigo lo sabe. Yo dije, el enemigo lo sabe. Yo tenía dos perros. Y un día veo por las cámaras, que un tipo se metió en mi patio. Y de repente uno de los perros salió, un schnauzer que yo tenía, y el tipo hizo, como que lo pensó, pero vio el lenguaje del perro y dijo, y eso así avanzó. Efectivamente el perro retrocedió, pero por ahí venía el cocodrilo hecho pastor alemán que yo tenía. De más está contarle la historia. Yo nunca había visto un tipo volarse una verja tan rápido como ese día. El enemigo de lejos ve tu titubeo. El enemigo te estudia. El enemigo sabe. Pero cuando el hombre y la mujer de Dios están firmes en todo, son gente sin doblez. Tienen principios inquebrantables. Tienen una fe sólida. Sus actos son congruentes con sus palabras. Su vida es congruente con la del reino. Es una persona sobria. Es una persona con base. Es una persona con frutos. Es una persona con dones. El enemigo entiende. Tiene una persona que él no puede quebrar. La ambigüedad es sinónimo de debilidad. La ambigüedad es sinónimo de flojera. No hay solidez en el ambiguo. Cualquier espíritu te puede llevar de un lugar a otro. Es muy interesante que hoy en día se levantan tantos ministerios y la gente dice, ¿viste el ministerio de fulano? ¿Viste el ministerio de Mercedes? Yo le digo, wey. Tienes que esperar 20 años. 20 years. A veces es verdad. Porque comenzó un ministerio no es nada. Cualquiera lo comienza a puro talento. You gotta wait 20 years. Lo que verdaderamente te demuestra si un ministro fue llamado por Dios no es como comienza, es como termina. Un matrimonio exitoso no son dos manos, una de 18 años y una de 20 en un altar. No, es una de 80 haciendo una renovación de voto, diciéndole, vieja, I choose you again and again. ¿O no? O todo el mundo se emociona cuando ve a los dos muchachitos casándose. No sabe si van a estar divorciados en 3 meses. Escucha lo que voy a decirte y con esto termino. Si tú eres una persona inestable en tu vida, eres una persona incongruente entre lo que conoces y lo que haces, entonces puedes estar bajo el efecto de un espíritu de ambigüedad. Y déjame decirte una cosa. El ser atacado por un espíritu no dice menos de ti, porque Satanás tuvo la cachaza de atacar a Jesús mismo. El estar bajo un ataque del enemigo no dice menos de ti. Lo que dice menos de ti es rendirte ante ese enemigo. si usted es una persona viviendo una vida incongruente, a veces está de una manera, a veces está de otra, eso afecta su matrimonio, afecta su familia, afecta su negocio, afecta sus amistades, porque usted inconstante, se mueve de un momento allí, un día incómodo, un día risueño, un día happy, otro día sad. Usted tiene que tomar control de ese espíritu. Y tu corazón tiene que ser purificado para que ese doble ánimo, esa ambigüedad, se vaya de tu vida. ¿Alguien está entendiendo lo que el Espíritu de Dios le dice esta noche? Hoy hablaba yo con Elsie. Elsie, ¿dónde está? ¿Cuántos años tú tienes aquí, Elsie? 28 años. O sea que yo tenía 16 años cuando tú llegaste aquí. Jaime, ¿y tú? 25. Miren qué interesante. ¿Y tú, eres? Yo creo que vos es senior. ¿Cuántos? ¿Cuántos? 31. Wow, yo recuerdo cuando yo estaba en la iglesia de los niños y tú viniste. Trajiste un pedazo de carne ahí, argentino. El único argentino que no bebe es este. Pero ustedes saben por qué esta gente todavía está conmigo. Cada vez que ellos se encuentran con algún loco que dejó el reino y dejó todo, dicen, y todavía ustedes están en segadores con Bishop. Ellos dicen, ¿y para dónde vamos? Si ahí nos llamó Dios. ¿Y tú sabes por qué ellos están conmigo? Voy a tomar a Elsie de ejemplo. Su mejor amiga era la pastora María. Panita. Todo tipo de loquera la hacían ella. Pero ella me vio atravesar por ese valle y permanecer firme en mis convicciones. A través de los años, Ungoz, Dani, Harrison, todos ellos, Raúl, todos ellos me han visto atravesar por infiernos y permanecer enfocado. Y la cantidad de gente que viene, se va, vuelve, por aquí, por allá. Otro día había una gente invitando gente de la iglesia. Hey, quiero verles a todos. ¿Qué? Tú tienes 12 años fuera de aquí. ¿O estás convocando gente? Lo que a esta gente le ha inspirado es ver como nunca ha habido ambigüedad en mi vida. Ni por un momento. Yo quiero que ustedes sepan una cosa. Yo comencé este ministerio en un apartamentito. Y yo predicaba igualito. Yo le gritaba a todo el mundo. Yo tuve que ganarme a los vecinos rápido para que no me llamaran la policía. Y me los gané a todos. Y ni por un momento, desde aquí, partió la pastora. Fue el primer servicio oficial de este edificio. No habíamos estrenado el edificio. Y como ella había luchado tanto para que llegásemos aquí, yo dije, vamos a despedirte en el edificio. 8,000 personas vinieron esa noche. Había gente en todo el parqueo, había gente en todo lugar. Y yo nunca he dado un paso atrás. Y hoy le digo.
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3: Y Edwards estuvo de acuerdo con la necesidad de distinguir entre la facultad de pensar, que es la mente, y la facultad de elegir, que es la voluntad. Así que distingue entre mente y voluntad. Pero al hacer esa distinción entre mente y voluntad, Edwards advirtió contra separarlas.
4: Bienvenido a Renovando tu Mente con el Dr. R.C. 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Continuamos con el capítulo 11 de una edificante serie de enseñanza de 12 lecciones titulada Dispuestos a Creer. En esta serie, el Dr. Sproul muestra que la voluntad humana no es libre, sino que está sujeta al pecado. Afirma que estamos condenados a menos que Dios tenga misericordia y cambie nuestros corazones. En 1754, un pastor de Northampton, Massachusetts, escribió quizás el libro más profundo que se haya escrito sobre la doctrina del libre albedrío humano. El pastor era Jonathan Edwards y el título de su libro es La libertad de la voluntad. Acompáñame al salón de clases a escuchar una vez más al Dr. R.C. Sproul mientras explica la importancia del trabajo de Edwards sobre la doctrina de la voluntad.
3: En nuestro análisis histórico de las controversias que se han producido sobre el tema del libre albedrío, llegamos ahora al hombre que creo que es el estudioso más prodigioso que ha abordado este problema de todos los tiempos, y ese por supuesto es Jonathan Edwards. En 1754, Edwards publicó su obra clásica sobre la libertad de la voluntad. Y si alguno de ustedes han tenido la oportunidad de leerla, saben que es muy técnica, muy abstracta y muy filosófica. Mezcla un estudio de textos bíblicos junto con una gran cantidad de argumentación filosófica, y podría decirse que es la mayor obra de Jonathan Edwards. En lo personal, creo que es el mejor manejo del tema del libre albedrío que se haya hecho y que nunca ha sido refutado, a mi juicio. Y recuerden que Edwards fue pastor durante muchos años en su congregación en Northampton, y cuando un hombre de la comunidad sin escrúpulos le hizo acusaciones difamatorias, Edwards fue despedido de su puesto como pastor de esa iglesia en un episodio doloroso en la historia de la iglesia, en el cual, al dejar Northampton, se fue a Stockbridge y se convirtió en misionero para los indios. En su tiempo libre, mientras ministraba a los indios, se tomó el tiempo para escribir La libertad de la voluntad, que compuso y completó en un periodo de 3 meses. Y eso en sí mismo es asombroso. Ahora, en este recurso tan importante para estudiar este tema, Edwards trata con la pregunta, en fin, ¿qué es la voluntad? Porque históricamente era muy común que los estudiosos, antropólogos y filósofos hicieran distinciones nítidas entre estos tres aspectos de nuestra humanidad: la mente, los afectos y la voluntad, o a veces la mente, el corazón y la voluntad. Y Edwards estuvo de acuerdo con la necesidad de distinguir entre la facultad de pensar, que es la mente, y la facultad de elegir, que es la voluntad. Así que distingue entre mente y voluntad. Pero al hacer esa distinción entre mente y voluntad, Edwards advirtió contra separarlas y sostiene que la mente y la voluntad están íntimamente interrelacionadas. De hecho, define la voluntad como la mente que elige. Y esa es una consideración importante porque Edwards, al analizar el funcionamiento de la voluntad, la toma de decisiones humanas y el ejercicio de las elecciones, es decir, lo que está involucrado en la volición, en las elecciones voluntarias, lo miró en primer lugar desde la perspectiva de la ley de causalidad, que enseña que todo efecto debe tener una causa antecedente, que es imposible que un efecto ocurra espontáneamente, ex nihilo, sin una causa. Y cuando examinó las elecciones humanas, analizó las elecciones humanas como efectos que requieren causas. Y eso fue lo que hizo que centrara su atención en el asunto que ya hemos tocado en diferentes partes de nuestro curso, la inclinación, la tendencia y la disposición. En otras palabras, que las decisiones que tomamos son tomadas por una razón y la mente proporciona la razón. Y así las decisiones que tomamos, según Edwards, son decisiones basadas en lo que consideramos bueno para nosotros. Ahora, cuando usa el término bueno allí, no se refiere necesariamente a lo que es moralmente bueno, sino más bien a lo que nos agrada al tomar nuestras decisiones. Consideramos que lo bueno para mí en este momento es elegir lo que más me agrada y escoger lo que yo quiero. Entonces, en términos sencillos, de lo que Edwards está hablando aquí es del papel que desempeña el deseo en la toma de decisiones. Pero de nuevo, el deseo no es algo que pueda reducirse simplemente a un apetito físico, como una experiencia de hambre, sino que la mente está involucrada aquí. Si, por ejemplo, tengo un antojo físico, un impulso de mi cuerpo para comer y siento hambre en términos de apetito, me percato de eso conscientemente y para mí comer o elegir comer es porque mi mente está haciendo un juicio sobre lo que es bueno para mí en ese momento o lo que me agrada en ese momento. Y por supuesto, el juicio de la mente sobre lo que me va a agradar en ese momento puede estar influenciado por mi apetito físico. Pero no obstante, en la elección de comer, la mente no es pasada por alto. Y por lo tanto, la mente considera o estima que una acción particular es buena y agradable para nosotros. Y sobre esa base se toma la decisión. Ahora, por supuesto, también es Edwards quien, al analizar todo este proceso de tomar decisiones, llega a la conclusión de que todas las decisiones son causadas por algo. No ocurren ex nihilo, como dije, y lo que causa las decisiones, en última instancia, son las inclinaciones. Entonces, ese es el primer punto que tenemos que entender, que las decisiones están motivadas o impulsadas por inclinaciones. Ahora, Edwards entendió que como seres humanos somos criaturas complejas. Tenemos ideas complejas en nuestra mente. Tenemos a veces sistemas de valores opuestos con los que estamos lidiando. Y también tenemos motivos y deseos complejos dentro de nuestras vidas. Si echamos un vistazo al apóstol Pablo, por ejemplo, cuando explica sus luchas en el capítulo 7 de Romanos, dice, pues no hago el bien que deseo, sino el mal que no quiero, eso practico. Y suena como si Pablo estuviera diciendo que tiene la habilidad en y por sí mismo de hacer algo que realmente no quiere hacer. ¿Es eso lo que está diciendo el apóstol o lo que está diciendo es: tengo una guerra dentro de mí entre deseos opuestos e inclinaciones en conflicto? En igualdad de condiciones, siempre quiero obedecer a Cristo, siempre quiero hacer lo que le agrada, tengo un deseo de Dios, tengo un deseo de obediencia, sin embargo, mi carne tiene deseos contrarios al Espíritu, y a veces sigo los deseos de la carne en lugar del deseo del Espíritu. Y así, en ese sentido, cuando Pablo reconoce que peca y se rinde a los deseos del viejo hombre, no está diciendo en ese momento que está completamente vacío de cualquier deseo contrario a las cosas de Dios. No, la guerra continúa. Y así es como Edwards entiende la forma en que Pablo habla de esta situación diciendo: el bien que quiero, no lo hago. Ahora, Edwards llenó los espacios en blanco del texto y le dijo al apóstol: la razón por la que no haces el bien que quieres es porque hay un no quiero que es más fuerte en el momento de tu pecado que el que tienes de hacerlo. Es decir, hay un conflicto de inclinaciones. El punto apremiante de Edwards es este: que siempre y en todas partes, en cada situación volitiva en la que nos encontramos, elegimos según nuestra inclinación más fuerte en el momento. Esto es importante, nuestra inclinación más fuerte en ese momento. Algunas personas ven esto y dicen: bueno, no significa eso que ya lo hemos determinado. Como ya expliqué anteriormente en esta serie, hay una diferencia entre el determinismo, por el cual nuestras decisiones están controladas por fuerzas externas que nos coaccionan, entre el determinismo y la autodeterminación, por el cual las decisiones que tomamos están determinadas por nosotros, no por algo fuera de nosotros mismos. Pero aún así, a lo que Edwards quiere llegar es que las decisiones están determinadas en el sentido de que son causadas por algo. Y por lo que son causadas es por ti y tus deseos, y por lo que tu mente considera más bueno para ti en este momento o más agradable. De nuevo, dice Edwards, siempre elegimos según la inclinación más fuerte que tenemos en ese momento. Ahora, entendemos que el deseo es algo variable y hay un continuum de deseos en nuestros corazones. Algunas cosas ocasionan deseos intensos y ardientes en nosotros, otras solo inclinaciones leves. Pero cuando llega el momento de la elección, el que sea más fuerte es el que seguimos. Eso no niega la libertad, según Edwards, pero esa es la esencia de la libertad, es decir, tener el poder o la capacidad de elegir según tus inclinaciones. Elegir lo que quieres, elegir lo que la mente considera bueno para ti en ese momento. Si tu mente considera que algo es preferible y tienes una inclinación a elegirlo, pero no tienes la capacidad de elegirlo, entonces de hecho no eres libre. Pero la esencia misma de la libertad es poder elegir según lo que quieras en el momento. Ahora, la idea de que siempre elegimos según nuestra inclinación más fuerte toma en cuenta esta idea del continuo. Daré un par de ejemplos de eso. Me pongo a dieta porque en igualdad de condiciones sé que sería lo mejor para mí. El médico no tiene que discutir conmigo largo y tendido para convencerme de que sería mejor para mi salud general si perdiera 30 libras, no solo para mi salud general, sino también para mis dolores de espalda y todo lo demás, que mi condición física mejoraría drásticamente si pierdo 30 libras. Y no solo eso, sino que cosméticamente me vería mejor, mi ropa me quedaría mejor. Puedo darte una serie de razones positivas por las que estaría bien perder 30 libras. Y si el médico dijera, ¿quieres perder 30 libras? Yo diría, sí, tengo el deseo de hacer eso. Y ese deseo, sin embargo, cambia en su grado de intensidad de un momento a otro. Después de tener una gran fiesta el Día de Acción de Gracias y con mi estómago saciado, habiendo satisfecho completamente mi hambre, no siento una fuerte necesidad de comer. Y en ese momento mi deseo de perder peso aumenta y se intensifica, por lo que no como durante las próximas 6 horas. Pero 6 horas después, mi deseo de comida cambia. Y en igualdad de condiciones, no quiero agregar más peso, quiero perder peso, pero de repente todas las cosas ya no son iguales. Llega un momento en que mi deseo por ese helado de chocolate es mayor que mi deseo de perder peso. Y en el momento en que eso sucede, ¿qué hago? Me como el helado de chocolate porque eso es lo que quiero hacer. Y me parece bien en ese momento hacerlo. Así es como funciona el conflicto de deseos. Ahora, eso es fácil de ver cuando tienes un conflicto de deseos físicos como ese. Pero tomaste una decisión, aquellos de ustedes que están en la audiencia aquí o que lo están viendo por video, quizás estén sentados en algún lugar en una silla. ¿Por qué estás sentado donde estás sentado? Dices, bueno, fue completamente arbitrario, no pensé en dónde quería sentarme. Entré y me senté donde quería y luego entró el camarógrafo y me hizo moverme. Ya sabes, me coaccionó. Pero, ¿por qué estás sentado en la parte de atrás de la sala o al final del pasillo, en el medio del pasillo o en la parte delantera de la sala? ¿Por qué? No fue porque vinieras a esta reunión 4 horas antes y te quedaste afuera esperando que se abrieran las puertas para asegurarte de que pudieras tener el asiento que querías. Puedes hacer eso si vas a escuchar a los tres tenores o vas a un partido de baloncesto o algo así. Tomas medidas extraordinarias para satisfacer tu deseo de tener un asiento en particular. Pero en una conferencia como esta, entras en la sala, ves un asiento que está libre, vas y lo tomas. No es gran cosa. Lo que te estoy sugiriendo es que hay una razón para esa elección. Y la razón puede estar motivada por una pequeña y débil inclinación en ti. Puede ser que no te guste sentarte en la parte delantera de la sala porque es posible que te llamen y te sientes más cómodo en la parte de atrás de la sala. O puede ser que te gusta sentarte en el extremo de la fila porque te pones un poco claustrofóbico si estás apretado en el medio o lo que sea. Hay todo tipo de razones por las que la gente elige sentarse. De hecho, han hecho estudios de bancos vacíos en el Parque Central Park, donde dejan un banco vacío y una cámara oculta y observan a las personas que llegan y se sientan, y muchos de ellos se sientan en un extremo. Otros se sientan justo en el medio. Y luego comienzan a entrevistar a las personas para averiguar por qué se sentaron en el extremo del banco cuando era la única persona allí, o por qué se sentaron en el medio. El tipo que se sentó en el medio dice, bueno, esperaba que alguien más viniera y se sentara porque estaba buscando compañía, tener alguna conversación. El otro dijo, quería que me dejaran solo, así que me quedé en el extremo del banco. Hay razones por las que hacemos estas cosas aparentemente inocuas. Puede que no sean intensas. Pero el punto que Edwards está haciendo es que sin una inclinación no habría decisión. Ahora, en ese momento está argumentando con filósofos paganos y con algunos teólogos que arguyen que el hombre no es realmente libre a menos que la voluntad sea totalmente indiferente. Si la voluntad no es totalmente indiferente, sino que tiene una propensión, disposición o inclinación previa, no se puede decir realmente de ella que es libre. Es decir, que a menos que tenga el mismo poder u oportunidad de ir a la izquierda o a la derecha, no es realmente libre. Les recuerdo la historia de Alicia en el País de las Maravillas, cuando llega a la bifurcación del camino y titubea. No sabe si ir a la izquierda o a la derecha. Y mientras reflexiona en su condición, mira hacia arriba y ve al gato de Cheshire sonriéndole desde el árbol. Y entonces le dice al gato, ¿qué camino debo tomar? Y el gato dice, eso depende. ¿A dónde te diriges? Y Alicia dice, no lo sé. Y el gato dice, entonces no importa. Es decir, si no vas, si no tienes un destino en mente, si no tienes ninguna razón para ir en un sentido u otro, ¿qué diferencia hace? Sería algo completamente indiferente. Así que puedes tomar cualquiera de los dos caminos. Pero Edwards dice, una decisión indiferente es un concepto irracional por dos razones. Uno, si elijo una cosa sobre otra sin razón alguna, de una manera completamente arbitraria, ¿cómo tendría eso un significado moral? Porque Edwards entendía que bíblicamente el tema de la intención y la intencionalidad es esencial para una decisión moral, para un acto voluntario. No elegimos que nuestros corazones latan a un cierto ritmo. Eso es una acción involuntaria de nuestros cuerpos. Para que sea una decisión moral, tiene que haber una razón o una intención detrás de ella. Pero Edwards va más allá y dice, si no hay inclinación en un sentido u otro, no solo sería imposible tener una elección moral, sino que sería imposible elegir en absoluto, porque ahora la elección no tendría causa. Habría un efecto sin causa y eso es imposible. Lo que está diciendo es que tanto filosóficamente como teológicamente, la idea de una elección indiferente es un concepto sin sentido. Finalmente, Edwards es quizás más famoso por su distinción entre lo que él llama nuestra capacidad natural y nuestra capacidad moral. Esta distinción es muy similar a la distinción que Agustín hizo siglos antes entre el libre albedrío y la libertad. Edwards dice que tenemos la capacidad natural de tomar decisiones. Como seres humanos, es parte de nuestra naturaleza ser criaturas volitivas. Tenemos una facultad de elegir que se llama voluntad. Y la voluntad no es forzada o coaccionada por actores externos. Por lo que en la medida en que tenemos la capacidad por naturaleza de tomar decisiones, tenemos una capacidad natural. No tenemos la capacidad natural de volar por el aire sin la ayuda de máquinas, porque por naturaleza no hemos estado equipados con alas y plumas y todo ese tipo de cosas. Pero como seres humanos, con voluntad, tenemos la capacidad natural de tomar decisiones. Lo que nos falta, según Edwards, es la capacidad moral de elegir las cosas de Dios. ¿Por qué? Porque en la caída hemos perdido nuestro carácter, nuestro deseo y nuestra inclinación por Dios. La razón por la que el hombre no puede elegir a Dios, a menos que Dios lo elija primero, es simplemente porque el hombre no elegirá a Dios, y no podemos elegir lo que no queremos. Por lo que el problema con nosotros en nuestro pecado original se encuentra, según Edwards, en el deseo. La Biblia dice que los deseos del corazón son solo hacer siempre el mal. No tenemos ningún instinto, inclinación o disposición natural hacia Dios, sino hasta que el Espíritu Santo lo cree dentro de nuestras almas.
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1: Hola, soy Bayless Conley. En la vida, todos enfrentamos incertidumbre, ya sean problemas financieros, valles relacionales, una crisis de salud, o solo intentamos descubrir nuestro propósito. Una cosa es segura: Dios te ve, Él te ama, y no importa lo que estés enfrentando, Él tiene las respuestas. Voy a compartirles en solo unos minutos cuatro cosas. La Tierra ha dado la vuelta al Sol 70 veces desde que nací. He aprendido algunas cosas a través de mis errores. He aprendido algunas cosas al hacerlo bien. He aprendido algunas cosas viendo cómo otros cometen errores y cómo los corrigen. En los próximos minutos hay cuatro cosas de las que quiero hablar: fe, perdón, fidelidad y diversión. Si, como padre, como abuelo, hubiera algunas cosas que quisiera transmitir y comunicar a mis hijos, a mis hijas o a mis nietos, estas serían primero, y quiero hablarles como padre hoy. Cosas que creo importantes después de haber dado varias vueltas al sol. La primera es la fe. Jesús maldijo la higuera, y en menos de 24 horas se marchitó. Cuando pasaron la siguiente vez, Pedro exclamó: Maestro, la higuera que maldijiste se ha marchitado. Esta fue la respuesta de Jesús. Dijo esto en Marcos 11:22. Respondiendo, Jesús les dijo: Tengan fe en Dios. Ese es mi primer punto. Es lo primero que quiero que las personas entiendan. Los hijos, los nietos, bisnietos, es que tengan fe en Dios. La Biblia dice esto en Hebreos 11, versículo 5. Por la fe, Enoc fue trasladado para no ver la muerte, y no fue hallado porque Dios lo había trasladado. Antes de su traslado recibió testimonio de haber agradado a Dios. Y sin fe es imposible agradar a Dios, porque es necesario que el que se acerca a Dios crea que Él existe y que Él es galardonador de los que le buscan. No se dice mucho en la Biblia sobre Enoc. Aparte de esto, lee su historia en Génesis 5, básicamente dice esto: Caminó pues Enoc con Dios, y desapareció, porque Dios se lo llevó. También dice que caminó con Dios por 300 años. Ahora, cuando pensamos en eso, en relación con esto, lo hizo por fe. Enoc caminó con Dios por fe. Si lo respaldamos con unos versículos en Hebreos 11, versículo 1, nos dice que es la fe. La definición bíblica de fe es, pues, la fe es la certeza de lo que se espera, la convicción de lo que no se ve. Significa que Enoc caminó con Dios por 300 años y no vio a Dios más de lo que tú ves a Dios. Él no sentía a Dios más de lo que tú sientes a Dios, ni más de lo que yo siento a Dios, pero le hablaba. Y le pedía a él, y lo adoraba. Vivía como si los ojos de Dios estuvieran puestos en él. La verdad es que Dios ve nuestras acciones, Él escucha nuestras palabras y también ve la intención de nuestro corazón. Otros tal vez conocen nuestra imagen pública, pero Dios sabe quiénes somos en privado. Debemos esforzarnos para que no haya diferencia entre quienes somos públicamente y quienes somos en privado. Para nosotros, tener fe en Dios está ligado a su libro, la Biblia. Romanos 10:17 dice: Así que la fe es por el oír, y el oír por la palabra de Dios. Oír las promesas de Dios crea fe en el corazón humano, y se sostiene de la misma manera también a través de las promesas de Dios. Como padre, quiero animarte: ten un romance con el libro de Dios. Nunca intentes tener fe Solo llena tu corazón con la palabra y la fe llegará inconscientemente. Nunca intentes creer en Dios, eso es ridículo. Si solo llenas tu corazón con la palabra, la fe llegará inconscientemente. La fe es el subproducto de la palabra interior. La fe viene con la palabra como la humedad con el agua. No pides en el restaurante, quiero agua, por favor, y ponle humedad. No, la humedad viene con el agua. La fe viene por el oír, y el oír por la palabra se sostiene por la palabra de Dios. El apóstol Pablo lo expresó bien. En Hechos 20, versículo 32, dice esto: y ahora, hermanos, les encomiendo a Dios y a la palabra de su gracia, a aquel que tiene poder para edificar y para dar herencia entre todos los santificados. Literalmente, te encomiendo a Dios y a su palabra, que puede edificarte y te llevará a tu plena herencia en Cristo. Todo por lo que Jesús murió para proveer, te llegará a través de la palabra de Dios. Cuando Jesús hizo esa afirmación a Pedro y a los discípulos en referencia a la higuera que había maldecido, dijo: tengan fe en Dios. Luego le dijo a Pedro un par de formas diferentes en las que la fe funciona. Pero debemos recordar que la fe no es solo aplicar un principio, no es fe en un principio, es fe en una persona. Dijo: tengan fe en Dios. Y si haces lo que Dios dijo en su palabra, Dios hará lo que tú no puedes. Dios aparecerá y hará lo que tú no puedes hacer en tu habilidad humana. Aquí Jesús dice: tengan fe en Dios. En el versículo 22, versículo 23, de cierto les digo que cualquiera que diga a este monte, quítate y arrójate al mar, y que no dude en su corazón, sino que crea que será hecho lo que dice, le será hecho. Por esta razón les digo que todo por lo cual oran y piden, crean que lo han recibido y le será hecho. Estas son dos formas, Jesús dijo, en que expresamos nuestra fe en Dios. Recuerdo claramente que era un nuevo creyente. Había estado leyendo y reflexionando sobre estos versículos, estas palabras de Jesús en Marcos 11, tengan fe en Dios. Y entendía que la montaña representaba un obstáculo que no podías mover solo, algo que es muy grande, enorme y muy, muy difícil de manejar para ti. Jesús no dijo, quéjense con Dios de lo grande que es tu montaña. No dijo, habla con Dios de lo grande que es tu montaña. Dijo, habla a la montaña de lo grande que es tu Dios. Pero muy poca gente habla con la montaña. Todos quieren hablar de la montaña. Jesús dijo, habla a la montaña, habla al problema. Dios hará lo que tú no puedes, la quitará. Yo era un creyente nuevo, de nuevo, aún recuerdo lo que hacía y dónde estaba. Estuve reflexionando en esto. Y una noche tarde estaba solo, conduciendo mi camioneta Ford Courier de 1972. Puedo decirte el cruce por el que iba, como a las 11 de la noche, tuve una migraña terrible, era enorme. Pensé en estos versículos y sentí que el Señor me decía, ten fe en Dios, haz lo que dije. Y lo hice, yo solo en el auto, en voz alta, me molestaba la jaqueca, y le hablé, le dije que se fuera en nombre de Jesús, lo grité, y no empezó solo a disminuir, se quitó. Había desaparecido. Aún recuerdo ir conduciendo solo, mi boca se abrió del todo. Pensé, esto funciona.

perdonar rápido. Lo siguiente que dijo Jesús fue: habla a la montaña, cuando ores, cree que lo recibirás. El siguiente versículo en Marcos 11, Jesús dijo esto, versículo 25: y cuando se pongan de pie para orar, si tienen algo contra alguien, perdónenlo, para que su Padre que está en los cielos también les perdone a ustedes sus ofensas. Porque si ustedes no perdonan, tampoco su Padre que está en los cielos les perdonará sus ofensas. La falta de perdón impedirá que nuestra fe funcione. Es como estar en una zona muerta con tu celular. Puedes marcar todo lo que quieras, pero no vas a conectar. Cuando albergas falta de perdón y animosidad, estás en una zona muerta respecto a tu fe. Impedirá que tu fe funcione. No conectarás con tu satélite, que resulta ser Dios, quien lleva tus cargas por ti. Mientras tengamos falta de perdón, estamos en esa zona muerta. Amigo, la vida ya es bastante difícil. Sin cargar con las aplastantes cargas de la falta de perdón, el resentimiento y la amargura. La verdad es que cuanto más tiempo llevas amargura, más tiempo llevas resentimiento o falta de perdón, más pesada se vuelve esa carga. Todavía recuerdo, teníamos 20 y tantos años, dos de mis colegas y yo hacíamos senderismo por las sierras occidentales, mi amigo Monty y mi amigo Don. Llevábamos un par de días y montamos un campamento para otros 4 días, tal vez otros 5 días íbamos a estar ahí. Y Monty tomó una roca y la metió en su mochila. Dije, ¿qué estás haciendo? Dijo, a Christy le gustará. Christy era su novia, ahora su esposa desde hace 45 años, pero él dijo, a Christy le gustará. Le dije, ¿vas a cargar esa roca en tu mochila los próximos 4 días? Dijo, sí, le gustará. Don y yo torcimos los ojos y dijimos, bueno, está acabado. Su vida de soltero se acabó. Está muy enamorado de esta chica. Bueno, siendo el buen amigo que soy, le pedí a Don que distrajera a Monty junto al fuego y tomé una roca de este tamaño. Fui a la mochila de Monty, saqué sus cosas y la dejé en el fondo de su mochila. Escucha, si no tienes amigos así, necesitas mejores amigos. Algunos saben perfectamente de qué hablo. Eso es lo que te hacen los buenos amigos. Y los siguientes 3 días, Monty decía, vaya, esta mochila está pesada. Dije, sí, la mía también pesa. Y Don y yo nos carcajeamos. Y unos días luego descubrió la roca en el fondo de su mochila. La falta de perdón es así. Cuanto más la cargas, más pesada se vuelve. Si guardas rencor, la verdad es que al final te llevará a lugares a los que no quieres ir. Aprende a perdonar rápido, porque las ofensas van a llegar. Es inevitable. Jesús tuvo 12 apóstoles. Uno de ellos dudaba, del otro lo negaba y el otro lo traicionó. Estadísticamente tal vez no te vaya a salir mejor. Va a pasar, las traiciones van a pasar. El quebranto va a llegar. Y tienes que aprender a perdonar. En Lucas 17, Jesús le dijo a los discípulos, escuchen, si su hermano peca contra ustedes 7 veces en un día, y vuelve 7 veces y me dice, me arrepiento, perdónalo. ¿Saben cuál fue la respuesta de los discípulos a eso? Dijeron, Señor, aumenta nuestra fe. A veces hay que perdonar por fe. Yo tuve un amigo una vez que me traicionó de una forma que no me imaginaba. Si me hubieras preguntado cuánto apostarías a que esta persona no haría esto, habría apostado todo. Le dije, nunca, es imposible, no lo haría. Por eso me destrozó cuando pasó y él acabó contando mentiras que afectaron a otras relaciones y perdoné, pero fue totalmente por fe, porque no quería hacerlo. No sentía que lo hubiera perdonado, pero lo hice. Me quedaba sentado y de repente estos sentimientos de animosidad y resentimiento me invadían cada vez que pasaba. Decía, no, lo perdonaré. Padre, esto está en tus manos. El resentimiento no me domina. Te lo entrego a ti. Y oraba hasta que esos sentimientos desaparecían. Pero luego de un rato volvían y me invadían resentimiento e incredulidad por lo que había pasado y la injusticia de ello. Y cómo seguía teniendo traición y seguía afectando mi vida.
Y repetía, no lo perdonaré

0: No guardo resentimiento en el corazón, Padre, lo pongo en tus manos, te lo entrego, me niego a ceder al resentimiento. Y adoraba a Dios un rato y luego se calmaba. Eso duró meses, meses, meses y meses. Y un día me llamó uno de los hermanos. Dijo, Pastor Bailey, soy fulano de tal. Le dije, sí, dijo, nos conocimos. Le dije que sí, recuerdo que nos vimos una vez. Dijo, quiero que sepa que la familia sabe lo que mi hermano le hizo. Le dije, ¿de verdad? Él dijo, sí. Y nos lo está haciendo ahora. Lo hace con herencia familiar. Estábamos hablando y lo llamo porque no sabemos cómo afrontarlo. No lo vimos venir. ¿Cómo respondió? ¿Cómo rayos lo superó? Le compartí, le dije, fue una aventura de fe para mí. Le conté lo que había hecho y me dio las gracias. Es interesante, cuando colgué, creerías que al oír algo así se reforzaría la razón de tu enojo. Es como, ok, estoy justificado en estar resentido, él se lo está haciendo a su propia familia. Pero no hubo nada de eso. Colgué el teléfono y noté que todos los sentimientos de resentimiento se habían ido. No había ni un solo sentimiento negativo, y eso fue hace años, años y años. Nunca me han vuelto a visitar ni una sola vez. Había sido completamente libre. La fe se había convertido en realidad. ¿Confiaría en esa persona? Absolutamente no. La confianza hay que ganarla. El perdón es un regalo que se da gratis. No confiaría en él. Sería tonto. La mejor forma de ilustrar esto es, muchos han visto las antiguas iglesias donde tienen la torre y las campanas en la torre. Hay una cuerda que baja y tienes que tirar fuerte varias veces. Tiras y tiras y obtienes el impulso de la cuerda de la campana. Luego la lengua empieza a golpear los lados de la campana y empieza a sonar. Cuando el impulso de la campana está en marcha, solo de vez en cuando tiras leve de la cuerda. No es difícil, solo un poco así y ya, y de vez en cuando sonará, sonará y sonará. El perdón es cuando sueltas la cuerda. Cuando sueltas la cuerda, esas emociones negativas seguirán resonando en tu alma un tiempo. Seguirá habiendo ese ruido y esos sentimientos seguirán invadiéndote, pero si no tomas la cuerda de nuevo, amigo, se quedará en silencio en tu alma. Mi alma ha estado tranquila por muchos, muchos, muchos años en cuanto a eso. Pero si vuelves a tomar la cuerda y mantienes ese impulso, no necesitará mucho. Volver a tomar la cuerda es si empiezas a compartir esa información con alguien que no es parte de la solución ni del problema. Ensayas con alguien cómo te lastimó. Te duele y le cuentas a otro lo que te hicieron. Le cuentas a otro lo que piensas de esa persona. Cada vez que lo haces, tiras de la cuerda. Algunas personas mantienen el impulso de esa campana por meses y meses. Algunas personas lo mantienen por años. Algunas personas lo mantienen toda la vida. Afecta tu salud, los lleva a una tumba prematura, afecta su relación con Dios, afecta su relación con otros y afecta su relación con su propia alma. Amigo, cuando perdonas, liberas a un prisionero, solo para descubrir que tú eras el prisionero. Sé rápido en perdonar. La tercera cosa que les diría es que sé fiel. Proverbios 28:20. Un hombre fiel rebosará de bendiciones. Sé firme, sé fiable, sé fiel a tu cónyuge, sé fiel a tus amigos, sé fiel a tu iglesia, sé fiel a tu lugar de trabajo. Llega puntual, trabaja un día completo y sé fiel a tu palabra. Si das tu palabra, cúmplela o muere intentando cumplirla. Tu palabra es sagrada. Nunca deberías ser rápido para dar tu palabra y prometer. Pero si diste tu palabra, la cumple sin importar el costo. Sé una persona de palabra. Si tu palabra no vale, no vales tú. Tu palabra es tu compromiso. El Salmo 15 hace la pregunta, Señor, ¿quién habitará en tu tabernáculo? Parte de la respuesta está en el versículo 4. El que cumple sus promesas, aunque le duela. La Biblia Message dice, cumple tu palabra, aunque te cueste. Nuestra palabra es sagrada. Sé fiel. Fiel a tu cónyuge, fiel a tus amigos, fiel a tu iglesia, fiel a tu lugar de trabajo y fiel a tu palabra. Lo último que quiero compartirles como padre es que te diviertas. Primera de Timoteo 6:17 dice: a los ricos de la edad presente manda que no sean altivos, ni confíen en las riquezas, sino en Dios, quien nos provee todas las cosas para disfrutarlas. Dios nos da abundantemente todas las cosas para disfrutarlas. Dios no se opone a que te diviertas. Hay algunos que tal vez están aquí hoy y no le dan su vida a Jesús porque alguien les mintió y pensaron: si me hago cristiano, toda la diversión desaparecerá de mi vida. No, amigo, eso no es cierto. Dios creó el color, la textura y la risa. Es la mayor aventura en la que estarás en toda tu vida cuando entregues tu vida y la sometas a Jesucristo. A Dios no le importa que te diviertas, nos da abundantemente todo para disfrutar. Solo tienes que descubrir qué disfrutas y hacerlo. Si es vender cosas, hazlo. Si es jardinería, hazlo. Si es senderismo, ciclismo, coleccionar estampas, música, golf o pesca, hazlo. No fuiste creado para trabajar todo el tiempo. Necesitas hacer cosas que llenen tu alma emocionalmente. Mi dulce esposa juega al pickleball 2 veces por semana con sus amigas y le encanta. Vuelve y me da como un resumen de todo lo que pasó y cuántos partidos ganaron y los diferentes tiros que hicieron. Le encanta, llena su tanque emocional. Hay otras cosas que hago. De hecho, ya he hablado de esto, pero hace muchos años me hice amigo de un ministro llamado Oral Roberts. Y nos hicimos muy amigos, y él y yo solíamos jugar mucho al golf. De hecho, vivía aquí con su esposa Evelyn, compartíamos comidas, y me llamaba seguido y decía: oye, Bailey, ¿estás libre? Vamos a jugar golf. La mayoría de las veces éramos él y yo. Y lo llamaba de vez en cuando, llevaba a Harrison, pero la mayoría de las veces solo Oral y yo. Uno de los días en que jugábamos, él llevaba en el ministerio más tiempo que yo vivo en ese tiempo. Y le dije: Oral, ¿cuál es el mejor consejo que me has dado siendo un ministro joven? ¿Qué es lo más importante de todas las cosas que conoces? ¿Cuál es el consejo más importante que me darías siendo yo un nuevo ministro tras haber pasado por tanto en mi vida? Dijo: Bailes, tienes un buen swing de golf. Te aconsejo que tomes algunas clases y cueste lo que cueste, únete a un country club. Luego dijo: el golf es lo único que me mantiene vivo. Y eso fue todo. Y pensé, ¿y? Pero fue todo. Sinceramente me decepcionó, lo dejé pasar, pero pensé, ok, no era lo que esperaba. En fin, 2 semanas después, estaba en Australia. Era el orador principal de los apostólicos. Es una denominación pentecostal en Australia. Y descubrieron que me gustaba jugar al golf y me pusieron con un chico llamado Leo Hart. Leo había sido uno de los pioneros en los inicios del movimiento, su principal evangelista. Leo y yo íbamos por el hoyo 10 u 11, algo así, y Leo empezó a hablar de la denominación. Dijo: Bailes, en los primeros días éramos muy legalistas. Le dije: ¿en serio? Dijo: oh, sí. Nada de piscinas mixtas, los chicos y chicas no podían entrar en la piscina al mismo tiempo, los chicos no podían llevar shorts. Nos prohibían practicar cualquier deporte. Nos dijeron que era pecado. No podíamos ver una película. Las chicas no podían cortarse el cabello. Debían traerlo largo. Y yo era el principal evangelista en ese tiempo. Y empecé a tener serios problemas de salud. Y fui al médico. Me hicieron varias pruebas y el médico dijo: Leo, No tienes nada malo en sí, no tienes una enfermedad específica, pero tu cuerpo se desmorona. Y es solo por el estrés de tu ministerio. Déjame hacerte una pregunta. ¿Cuál es tu hobby? Leo dijo: leo la Biblia. El médico dijo: eso está bien, que leas la Biblia, pero ¿cuál es tu hobby? ¿Cuál es tu válvula de escape? ¿Cómo liberas la presión? Él dijo: leo la Biblia. Él dijo: bueno, sigue leyendo la Biblia, pero solo te digo que si no tienes un hobby, morirás. Te irás a una tumba prematura. Leo, íbamos caminando y me dijo: Bailes, elegí al golf. Fue un escándalo absoluto. No te imaginas la cantidad de críticas que recibí de la denominación. Fue absolutamente escandaloso. Y se detuvo en el fairway, se giró, me miró a los ojos y dijo: Bailes, el golf es lo único que me ha mantenido con vida. Pensé, Oí lo mismo hace poco. Y pensé en cuando estaba en la escuela bíblica. Trajeron a un misionero de Borneo, de las partes más remotas del mundo, 20, 25 años en Borneo. Llegué temprano, estaba en primera fila, me incliné hacia adelante. Vamos, quiero oírlo. Así es como inició. Dijo, no sobrevivirás como misionero si no tienes un hobby. No triunfarás en el ministerio si no tienes un hobby. Mi hobby es peinar la playa. Colecciono corazas. De hecho, descubrí que en Borneo hay ciertas corazas raras muy valiosas por las que la gente paga mucho dinero, así que creé una microindustria para los nativos con los que trabajo allí. Recuerdo que estaba en primera fila, era un joven estudiante bíblico y pensé, por favor, ¿podemos traer a un misionero de verdad aquí? ¿Qué rayos es esto? ¡Qué tontería! ¡Qué pérdida de tiempo! Pero luego, lo que Oral me dijo, lo que Leo me dijo y lo que oí del misionero, empecé a conectar los puntos. Escucha, como padre, solo quiero decirte que necesitas algo que llene ese tanque emocional. Tienes que divertirte. Fuiste creado para eso. Y déjenme volver al primer punto, la fe. Ten fe en Dios. Si nuestra mayor necesidad hubiera sido más información, Dios nos habría enviado a un educador. Si nuestra mayor necesidad hubiera sido más tecnología, Dios nos habría enviado a un científico. Si nuestra mayor necesidad hubiera sido más placer, Dios nos habría enviado a un entretenedor. Pero Él sabía que nuestra mayor necesidad era ser salvados y rescatados de las consecuencias de nuestro pecado. Y envió a un Salvador. Envió a su propio Hijo. Ahí es donde empieza tu fe. Aceptando a Jesucristo, Dios amó tanto al mundo que dio a su Hijo unigénito para que quien cree en Él no perezca, sino que tenga una vida eterna. Se trata de andar y hablar con Dios. Se trata de tener ese vacío en tu corazón llenado porque fuiste destinado a tener una relación con Dios y nada terrenal lo llenará. Una nueva novia o un novio no lo llenarán. Una droga tampoco, los deportes extremos tampoco, el dinero tampoco, el ritual religioso tampoco, las buenas obras tampoco. Es un vacío con forma de Dios. Fuiste hecho para tener una relación con Dios y eso solo llega cuando confías en su Hijo Jesús. Nadie puede hacerlo por ti. Tal vez estés aquí hoy y tu padre era pastor, tal vez tu abuelo era ministro, tal vez creciste en la iglesia. Eso no te vuelve cristiano. Debes tomar la decisión personal de aceptar a Jesucristo. Dios no te obligará a hacerlo, pero sí te dará la oportunidad. El Salvador resucitado está ante ti hoy con los brazos abiertos, queriendo que vengas. Escucha, no apagues la televisión, ni tu iPhone o donde estés escuchando esto, no aún. Quiero preguntarte si has escuchado todo hasta este punto y no has abierto tu corazón a Jesucristo, ¿para qué retrasarlo o posponerlo? Amigo, Dios quiere tu corazón, quiere tu vida. Jesús murió por ti. Y si te alejaste, si eres un hijo pródigo o una hija pródiga, es hora de volver a casa, pródiga, es hora de volver a casa, pródigo. Es hora de arrepentirse y devolverle tu vida al Señor. Amigo, el tiempo es corto y la eternidad es larga. El infierno es caluroso y el cielo es real. Nuestra vida terrenal aquí es como una flor que aparece un tiempo y luego desaparece. El viento sopla sobre la hierba, se seca y adiós. Así es nuestra vida terrenal. Si no has dicho que sí a Jesús, tienes que decirle sí hoy.
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2: Lo que Jesús está diciendo aquí es esto. La gente en mi reino no acumula fortunas para sí mismos. Usted necesita examinar una cosa básica en su vida. Si usted está aferrado al dinero, usted ni siquiera sea un cristiano, porque la gente en el reino de Dios está haciéndose tesoros en el cielo.
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2: Básicamente estamos comprometidos con adquirir cosas. Tristemente, los líderes religiosos del día de Jesús tenían el mismo problema. Estaban totalmente consumidos con cosas. Entre el resto de los otros problemas de los fariseos, este también debía ser incluido. Estaban orientados a las cosas. Eran avaros, codiciaban, eran codiciosos, manipulaban, se movían con miras a tener más cosas. Y entonces, conforme llegamos a este elemento del Sermón del Monte en Mateo 6, 19 al 24, Jesús dirige algunas afirmaciones acerca de cosas a los fariseos que estaban abusando este asunto de las posesiones. El sermón entero es presentado en contraste al sistema de religión del día dominado por el pensamiento de los fariseos y los escribas. Ahora, en el capítulo 6, versículo 19 y en adelante, él dice, también debes tener la perspectiva correcta hacia la riqueza, el lujo. Versículos 19 al 24, y observa esto, después del 25 al 34, debes tener la perspectiva correcta de las necesidades. Entonces, él está hablando de cosas aquí. Primero lujos y después necesidades. Primero es la riqueza que tenemos y después es simplemente la necesidad, comer y dormir y tener un lugar donde quedarse y algo de ropa que usar. Y en ambos casos, los fariseos no lo habían entendido. Tenían la perspectiva equivocada de la riqueza y tenían la perspectiva equivocada de cosas necesarias. Y entonces, en todo elemento del mensaje de Cristo, Él se presenta a sí mismo y su palabra en contraste a los fariseos. Su perspectiva de la riqueza y el lujo debe exceder la de los escribas y fariseos si quiere ser parte de mi reino. Tienen la perspectiva equivocada. Versículo 19, están haciendo exactamente lo que dice que no debe hacer, haciéndose tesoros en la tierra para sí mismos. Están consumidos con la avaricia y son codiciosos y así no debe ser. Entonces nuestro texto, ahora quiero que subraye esto, de los versículos 19 al 24, trata con cómo vemos nuestros lujos, nuestra riqueza, más que nuestras necesidades. Y por cierto, vivimos en una sociedad en donde todos nosotros tenemos que tratar con eso, porque todos nosotros somos ricos en comparación con la manera en la que el resto del mundo vive. Si usted no piensa que lo es, entonces no ha estado afuera de su pequeña caja para ver cómo la mayoría de la gente en este mundo vive. Entonces, nuestro texto está hablando de cómo manejamos nuestros lujos, nuestras posesiones, más allá de comer, beber, dormir y ropa. Los lujos de la vida. Y si estamos en su reino, tenemos que enfrentar lo que él dice aquí. Ahora, para saber cómo manejar nuestros lujos, tenemos tres alternativas en este texto. Tenemos tres alternativas. Hay dos tesorerías, hay dos visiones y hay dos amos dados en este texto. Y en cada una de esas tres alternativas, usted tiene el mismo principio abordado desde un ángulo diferente y después tiene algunas razones subordinadas por qué ese principio debe ser obedecido. El principio es dado, después las razones son dadas en cada caso. Y entonces tenemos que tomar una decisión. Tomamos una decisión en primer lugar, versículos 19 y 20, si vamos a colocar nuestro tesoro en la tierra o en el cielo. Tomamos una decisión en segundo lugar, en los versículos 22 y 23, para determinar si vamos a existir en la luz o si vamos a existir en tinieblas. Tomamos otra decisión en el versículo 24 para determinar si nuestro amo será Dios o nuestro amo será el dinero, porque no pueden ser ambos. Entonces, el Señor realmente nos da tres alternativas que realmente se unen para hacer una, y esta es escoger de manera apropiada para decidir cómo usamos nuestra riqueza. Ahora, este es un mensaje difícil, y es difícil para mí porque también soy una criatura de mi época, y también, en cierta manera, soy una víctima de la impresión de la cultura que ejerce en mí. Y como John Stott lo ha dicho, la ambición mundana tiene una fascinación fuerte para nosotros y el hechizo del materialismo es muy difícil de romper, y él tiene razón. Es difícil tratar con esto. Y entonces quiero que estemos muy conscientes conforme dejamos que el Espíritu de Dios hable en nuestros corazones acerca de este asunto. Simplemente quiero decir otro pensamiento. Algunas veces sería tan fácil si el Señor tan solo dijera, oye, tengo que resolver este asunto. Simplemente toma 50% de todo lo que tienes y dámelo. ¿No sería eso fácil? Realmente simple. Y podríamos todos decir, oye, dime 50%, diste tú. Y podríamos disciplinarlos de la iglesia si no hicieran eso rápidamente. ¿Lo ve? Porque tendríamos el estándar. En otras palabras, si tan solo fuera claro, absoluto, una fórmula, tabulado, aprendido de memoria y simplemente hecho. Pero el problema con eso es que usted nunca llegaría al asunto real, a la médula del asunto, la cual es la actitud de corazón, ¿verdad? Dios no quiere recibir algo que es dado porque usted tiene miedo de él. Él quiere recibir algo que es dado porque usted lo ama, ¿lo ve? Y entonces el Señor no nos da algún tipo de estándar absoluto legalista aquí. Él meramente nos da un principio. Y cuando usted oye el principio, el cual dice, haceos tesoros en el cielo, o sirvan a Dios, no el dinero, al principio usted podría decir, bueno, es en cierta manera es algo vago, pero no lo va a hacer para cuando acabemos, se lo prometo. Pero es lo suficientemente vago como para enfrentar su actitud, y no solo con alguna fórmula externa. Entonces, prepárese para dejar que Dios cambie su actitud. Ahora, algunas personas van a la iglesia y dicen, hombre, ¿sabes una cosa? Los predicadores siempre hablan de dinero. Eso no es normal. Simplemente hablamos del dinero cuando el Señor habla del dinero. Y conforme avanzamos a lo largo de la Escritura, cuando Él habla de eso, nosotros también hablamos de eso. Pero no me preocupa eso. Oh, por cierto, pensé que también debía mencionar esto. En el libro de Mateo, el Señor habla de dinero 109 veces, así que prepárense. En el libro de Marcos, habla de eso 57 veces. Y en el libro de Lucas, Él habla de eso 94 veces. Y en el libro de Juan, Él habla de eso 88 veces. Y por cierto, el Señor habla del dinero 5 veces más de lo que Él habla de cualquier otro tema en la Biblia. Me imagino que Él sabe que somos duros para oír cuando habla de ese tema. Ahora veamos la alternativa número 1, versículos 19 al 21. Dos tesorerías. Y únicamente voy a leer la primera parte del versículo 19 y la primera parte del versículo 20. Y únicamente vamos a tocar el principio esta mañana y vamos a entrar a las razones la próxima vez. No os hagáis tesoros en la tierra, versículo 20, sino haceos tesoros en el cielo. Ahora, esta es una afirmación muy simple. Usted tiene la alternativa para escoger entre dos tesorerías. Usted tiene una tesorería en la tierra, usted tiene una tesorería en el cielo. Y Jesús dijo, colócalo en el cielo, no en la tierra. ¿Qué hace usted con su riqueza? No la invierta aquí, inviértala allá. Porque donde esté vuestro tesoro, ahí estará también vuestro ¿qué? Vuestro corazón. Ahora, esto nos presenta el concepto entero de nuestro dinero. ¿Sabe una cosa? El apóstol Pablo le dijo a Timoteo, raíz de todos los ¿qué? Males es el amor al dinero. No es el dinero lo que es la raíz de todo mal, es el amor al dinero. Usted no puede tener nada de dinero y amarlo como loco. Usted no puede tenerlo, es el amor al dinero lo que corrompe. Por ejemplo, observe a Can. En lugar de heredar la tierra prometida, él murió con su familia entera porque decidió tomar lo que Dios dijo no tomen. En su amor, él vio un atuendo bueno y él vio algunas monedas y él las sepultó en el suelo en su tienda y el Señor lo confrontó a través de Josué y le dijo, más vale que confieses tu pecado porque vas a morir. Y él murió y toda persona en su familia murió. El amor al dinero. Y después usted se acuerda de la historia de Salomón, que siguió acumulando fortuna y fortuna y fortuna, hasta que fue el hombre más rico en el mundo. Y cuando todo había sido hecho y dicho, él dijo, vanidad de vanidades, todo es vanidad, vaciedad, inutilidad, sin significado, vacío. Y después estuvieron Ananías y Zafira, quienes decidieron que iban a retener algo del dinero que prometieron al Señor, y Dios los mató. Y después estuvo Judas, quien por nada vendió al Hijo de Dios, y salió, y se ahorcó, y cayó, y su cuerpo se partió, y salieron sus entrañas, conforme él chocó con las rocas que estaban abajo. Y después estuvo Demas, de quien Pablo dijo, él me ha dejado porque él amó al sistema. Y usted podría ver muchas otras ilustraciones de esas personas quienes debido al amor al dinero fueron devastados y destruidos a un grado u otro. Entonces, todos necesitamos aprender de esto. ¿Por qué es autodestructivo si no aprendemos? Como también destruye a toda persona que nos rodea. Entonces tenemos que entender lo que él está diciendo. Veamos el versículo 19. No os hagáis tesoros en la tierra. Bueno, ¿qué significa eso? Bueno, permítame darle un pequeño estudio de palabras de esto. La palabra es thesaurícete. Obtenemos la palabra tesauro, la cual es un tesoro de palabras de eso. Pero thesaurícete es un juego de palabras. Significa no atesores arriba tesoros. No amontones, si lo quiere decir de una manera simple. La idea de la palabra tesoro es colocar algo en algún lugar. Meterlo en algún lugar. Apilarlo en algún lugar. Y entonces de lo que nuestro Señor está hablando aquí, entiende esto, no es aquello que usamos para vivir diariamente, sino aquello que simplemente apilamos. No son nuestras necesidades, no es aquello que usamos para satisfacer las necesidades de nuestra propia vida, nuestra familia, de los pobres, del Señor, para apartar dinero para el futuro o para hacer inversiones sabias para que podamos ser mejores administradores del dinero de Dios en días venideros. No es aquello que es activo, es aquello que está acumulado simplemente para amontonar para nosotros mismos. De eso está hablando. Él está hablando de lujo. Él está hablando de aquello que va más allá de lo que podemos usar. Son todas esas cosas que usted no usa, que usted simplemente almacena en algún lugar, apila en algún lugar y sigue diciendo que son de tanto valor y entonces simplemente se los queda. La implicación es que hay una abundancia que es demasiado numerosa para usarse y usted entonces simplemente sigue apilándolo. Ahora, ¿qué queremos decir aquí? ¿Qué es lo que él está prohibiendo? ¿Acaso él prohíbe una cuenta de banco, cuenta de ahorro, una póliza de seguro de vida o una inversión sabia? ¿Acaso él dice que no debemos poseer nada? ¿No os hagáis tesoros en la tierra? Algunas personas han dicho, oh, eso significa que no debes poseer nada. No tengas ningún tesoro terrenal. Lo que debes hacer es venderlo todo, salir a la calle, conseguirte una bolsa café y vivir ahí en la calle. ¿Es eso lo que él está diciendo? Bueno, dicen, el hombre rico, el joven rico, Jesús le dijo, vende todo lo que tiene y dalo a los pobres. ¿Alguna vez se ha dado cuenta de que esa es la única persona a la que él le dijo eso? ¿Se dio cuenta usted de que él no le dijo eso a María y a Marta? Porque le gustaba ir a casa de ellas. Y cuando él llegó ahí, me imagino que también le gustaba cómo cocinaban ellas. Y también dijo, no vas a dejar nada, sino volverte discípulo mío, pero que el Señor te va a dar casas y tierras y familias y hermanos y hermanas y padres y madres en esta vida. Entonces el Señor nunca está condenando las posesiones. La razón por la que le dijo al joven rico que vendiera todo lo que tenía era porque todo lo que tenía estaba entre él y Dios. Y hasta que él se deshiciera de eso, no iba a tener relación con Dios. No, el Señor no está menospreciando el ser dueño de algo. ¿Por qué? Simplemente tenemos que leer Deuteronomio 28. Dios dijo, te voy a colocar en la tierra y te voy a prosperar a sus familias y tu ganado y tus ovejas y tus cultivos. Y él inclusive siguió y siguió acerca de todo eso. No, el Señor no está diciendo no debemos poseer nada. De hecho, usted sabe que en Éxodo 20:15 dice no robarás. Y la afirmación misma de Dios en el decálogo, no robarás, asume que algo que puede ser mío que tú no puedes tener, es correcto. Tenemos un derecho a tener posesiones. La Biblia habla acerca de que los hombres no deben robar, no deben hurtar, porque la gente tiene el derecho a sus posesiones. Usted no solo tiene derecho de robar lo que es mío, y ni siquiera tiene el derecho de querer lo que es mío, porque Éxodo 20:17 dice, no, ¿qué? Codiciarás. Entonces el Señor reconoce el derecho de ser dueño de bienes, el derecho a la propiedad personal. Otra ilustración, en Hechos 5, Ananías y Zafira tenían una propiedad. Y entonces dijeron, oigan, vendamos la propiedad y vamos a darle todo el dinero al Señor. Hicieron un gran anuncio acerca de esto. Vamos a vender nuestra propiedad y vamos a dar todo el dinero al Señor. Usted sabe, la Biblia no les dijo que hicieran eso. Dios no les dijo que hicieran eso. Ellos dijeron que querían hacer eso de manera voluntaria. Vendieron la propiedad y vieron todo ese dinero y dijeron, oh, dijimos que íbamos a dar todo ese dinero al Señor. Hombre, guardemos un poco. Y el Señor los mató enfrente de la iglesia entera, muertos en el instante. Pero antes de que lo hiciera, él dio un mensaje a través de Pedro. Ananías, Hechos 5:4. ¿Por qué ha Satanás llenado tu corazón para mentir al Espíritu Santo y ha retenido parte del precio de la tierra? Ahora escuche, mientras que permanecía no era tuya, y después de que fue vendida, ¿no estaba bajo tu poder? En otras palabras, era tuya. Tú tenías poder sobre ella. Tenías control sobre ella. No tenías que venderla. No tenías que prometerlo. El punto es que le mentiste a Dios. Pero el punto que quiero presentar es que era de ellos. Pero una vez que lo dieron en promesa, necesitaban cumplir con eso. El Señor nos ha dado, y lo que estoy diciendo, el derecho de poseer cosas. Lo único que Él quiere es asegurarse de que nuestra actitud sea la correcta en la manera en la que las poseemos. Por ejemplo, en Deuteronomio 8:18 dice, porque es Dios quien te da el poder de hacer las riquezas. Dios nos ha dado el poder de obtener riquezas. Dios nos ha dado los recursos, las capacidades. En 1 Corintios 4:7 dice, ¿o qué tienes que no hayas recibido? Implícito de Dios. Digo, Dios quiere que conozcamos esas cosas y que tengamos esas cosas. De hecho, en 1 Timoteo 6:17 dice, Dios nos da todas las cosas en abundancia para que las disfrutemos. ¿No es eso maravilloso? Y es una sección del dinero. Y nos las ha dado para disfrutarlas. No tenemos que vivir una vida de monjes. Para mi cumpleaños, mi esposa me compró una silla cómoda, suave, que se reclina y me gusta y me puedo sentar en la silla y no digo carnal, carnal, carnal mientras que estoy sentado en la silla. Digo, puedo disfrutar esa silla. Y de vez en cuando dejo que alguien más se siente también, simplemente para mantener mi perspectiva en el lugar correcto. Pero puedo disfrutar eso. Dios nos ha dado todas las cosas para disfrutarlas. Dios no está reteniendo de nosotros y Dios es un Dios de gran generosidad. De hecho, creo que si usted estudia la historia del mundo, usted descubrirá que las naciones que han sido las más piadosas han conocido la mayor prosperidad. Esto de manera general es verdad. Dios es un Dios de generosidad. ¿Sabe usted que principios, por ejemplo, sabios de negocios son alentados por nuestro Señor en sus parábolas en Mateo 25 y Lucas 19? ¿Sabe usted que el hombre rico, Abraham, fue llamado amigo de Dios? Y que Dios hizo que Job fuera más rico de lo que él había sido antes, y él fue tan rico antes que él difícilmente podía contar lo que tenía. ¿Y sabe usted que Zaqueo fue rico, sin embargo, él fue considerado para ser llamado un hijo de Abraham? Y usted sabe, si estudia el libro de Proverbios una y otra vez, la Biblia nos alienta a tener cuidado en cómo manejamos nuestros fondos para que hagamos inversiones sabias. En Proverbios capítulo 6 dice, ve a la hormiga y ve cuánto trabaja la hormiga. Ella provee alimento en el verano y recoge alimento en la cosecha. Una hormiga es lo suficientemente inteligente como para planear para el futuro. Una hormiga sabe cómo ahorrar. Los ahorros sabios son muy importantes. Usted va a Proverbios capítulo 14 y en el versículo 23 y usted lee esto. En todo trabajo hay utilidad. Pero las palabras de los labios tienden únicamente a la pobreza. En otras palabras, si usted quiere ser rico, trabaje. Si usted quiere ser pobre, hable. Ahora, eso no es verdad en caso de que usted sea un predicador. Pero fuera de eso, en Proverbios capítulo 21, versículo 20, hay tesoro deseable y aceite en la morada del sabio, pero un hombre sabio se lo gasta. En otras palabras, un hombre sabio sabe cómo ahorrar, cómo planear. En Proverbios 22, 7, dice, el que toma prestado es siervo del que presta. Es más sabio prestar que tener que tomar prestado. Y entonces, prácticas sabias de negocios son indicadas a lo largo de las Escrituras. En Proverbios 24, versículo 3, dice, mediante sabiduría se edifica la casa y por entendimiento es establecida. Y por conocimiento, todas las moradas serán llenas de riquezas preciadas y agradables. En otras palabras, una persona sabia sabe cómo construir una casa y llenarla de tesoros agradables y preciados. Dios no está en contra de eso. Dios nos ha dado, en su gracia, estas cosas maravillosas para disfrutarlas. En Proverbios 28, 19, el que labra su tierra tendrá suficiente de pan, pero el que sigue a las personas vanas tendrá suficiente pobreza. En otras palabras, estás mejor trabajando en tu tierra que persiguiendo estrategias absurdas. Sea sabio. Usted tiene el derecho de poseer y añadir a sus posesiones y enriquecer esas posesiones. Dios nos ha dado eso. Bueno, lo que vemos entonces es pasajes en las Escrituras que nos dicen que debemos hacernos tesoros en los cielos o hacer tesoro en la tierra. No es algún tipo de problema que dice que no debemos poseer nada, que no debemos disfrutar de nada, que no debemos aceptar de la mano buena de Dios esas cosas abundantes que Él nos ha dado. El Nuevo Testamento dice lo mismo. En Romanos 12, 11 dice, no perezosos en el negocio. En 1 Timoteo 5 dice que debemos planear para prepararnos, para cuidar de los nuestros y proveer para nuestra casa. De lo contrario, somos peores que un incrédulo. En otras palabras, Dios está diciendo, estas cosas son nuestras por su gracia. Ahora, ¿qué es entonces lo que está diciendo? ¿Qué está prohibiendo aquí? No os hagáis tesoros en la tierra. ¿Qué significa eso? Él no está hablando de lo que tenemos. Él está hablando de la actitud hacia lo que tenemos. Muy bien, ahora escuche. ¿Es correcto buscar cosas necesarias? ¿Es correcto proveer para mi familia? ¿Es correcto planear para el futuro? ¿Es correcto hacer inversiones sabias? ¿Es correcto ayudar a los pobres? ¿Es correcto tener lo suficiente como para continuar con mis negocios? ¿Está mal ser avaro? ¿Está mal ser codicioso? Y regresamos al motivo de nuevo. Si estoy haciendo esto para usarlo para la gloria de Dios en la vida de aquellos que me rodean y en su reino, entonces tengo el derecho a todo esto. Pero si lo estoy adquiriendo para amontonarlo y guardarlo y quedármelo y apilarlo y para satisfacer mis deseos con ello, eso es pecado. Usted regresa a tratar con esa actitud de nuevo. Juan Wesley fue un hombre extremadamente rico. Ahora pensamos en Juan Wesley como un gran hombre de Dios y un gran hombre de oración y un hombre entregado al tiempo en la palabra de Dios diariamente en las mañanas, horas, en el texto griego, estudiando, y pensamos en él como un hombre de escasos recursos. Juan Wesley fue un hombre extremadamente rico. Él adquirió su riqueza de los himnos que escribió y los libros que él escribió. Y en un periodo de tiempo en su vida, él regaló casi 50,000 libras de plata. simplemente se lo regaló a la gente, lo cual era una fortuna en su época. Él era un hombre rico y él regaló su fortuna. Y cuando Juan Wesley murió, su patrimonio valía 28 libras. Ahora le voy a prometer una cosa, él no lo colocó en la tierra. Cuando entró, salió a las vidas de la gente. Salió de regreso invertido en el reino de Dios. Como puede ver, el punto de la palabra griega aquí es que no amontonemos lo que no necesitamos y no planeamos usar. Podría añadir esto. Algunas personas hacen esto bajo la ilusión de que están preparándose en contra de algún desastre venidero. Ese es un problema porque usted no está viviendo por fe. ¿Usted no cree que Dios va a cuidar de usted en el futuro? Simplemente acumulando dinero. He tenido la oportunidad de ver a dos hombres en las últimas dos semanas, hombres ricos. Esto se me dijo por un amigo en nuestra iglesia cuando él fue profesor en la Universidad de la parte sur de California. Él había ahorrado $1,000 para invertir en un terreno, en bienes raíces. Fue una buena inversión y él hizo otra y otra y otra. Después él dejó de enseñar porque él valía cientos y cientos y cientos de millones de dólares. Él recientemente acaba de hacer una compra de $68 millones. Un hombre increíblemente rico. Él se ve 15 años más allá de sus años y él ha perdido su familia en el proceso. Pero él tiene millones y millones y millones y millones acumulados a su alrededor. ¿Para qué? Y pienso en la obra de Dios que depende de muy poco, en donde se estira todo. No es que no estamos dando todo lo que podemos dar, ¿verdad? Nada más que somos posesivos. Ese es el problema. Simplemente lo apilamos. Conocí a otro hombre. Algunas personas lo criticaron porque él era muy rico. Cuando él era más joven, él hizo algunas inversiones que fueron muy buenas. Y después, un día, después de 30 años, como pastor de la iglesia, él presentó un cheque a la iglesia como una ofrenda. El cheque fue por la cantidad de todo centavo que ellos le habían pagado en los 30 años más intereses. Alguien le preguntó a una de las personas que estaban ahí trabajando en la iglesia, ¿él recibe un sueldo? Y ellos dijeron, bueno, en cierta manera, pero él da más de lo que él recibe cada año. Ahora, como puede ver, el punto no es si usted tiene o no. El punto es lo que hace con lo que usted tiene, ¿verdad? Sea si es para usted o para el reino de Dios y sus propósitos. Alguien dijo, no hay un paquete más pequeño que un hombre envuelto en sí mismo. Eso realmente es verdad. ¿Sabe una cosa? Colosenses 3:5 dice, la avaricia es idolatría. Y eso es lo que nuestro Señor tiene en mente. ¿Sabe una cosa? El dinero se vuelve su Dios. ¿Sabe una cosa? Las cosas que poseemos se pueden convertir en los ídolos de nuestras vidas. Y el Señor está diciendo, no acumulen cosas. La acumulación egoísta de bienes, lujo extravagante, dureza de corazón hacia la causa de Dios. Escuche, observe las palabras de nuevo en el versículo 19 y voy a cerrar con tan solo esta referencia. No os hagáis, aquí está la clave, subráyelo en su Biblia, algunas versiones, para vosotros mismos. ¿No es esa la clave? Oiga, si yo quiero invertir y quiero buscar un negocio exitoso, si quiero ser agresivo y honesto en lo que hago y hacer el mejor esfuerzo que puedo por otros y por Dios y por mis hijos y por mis padres y por los pobres y por los deprimidos y los oprimidos, esa es una cosa, pero cuando comienzo acumulándolo para mí mismo en lujo extravagante y me vuelvo materialista, entonces he violado este principio. Un hombre rico murió y uno de sus conocidos le dijo a otro, oye, he oído que tal y tal murió. Él dijo, ¿es cierto? Él dijo, ¿qué dejó? A lo cual el amigo respondió, todo, todo. ¿De qué sirve eso? Señor, dijo el santo del Antiguo Testamento, dame lo suficiente para que no muera de hambre y dude de tu fidelidad, pero no me des demasiado, de lo contrario te olvidaré. ¿Lo ve? Examinen sus corazones, amados, porque lo que Jesús está diciendo aquí es esto, la gente en mi reino no acumula fortunas para sí mismos, no amontonan cosas para sí mismos. ¿Es usted un contraste a los fariseos o tiene un problema con eso? Usted necesita examinar una cosa básica en su vida. Si usted está aferrado al dinero, usted ni siquiera sea un cristiano, porque la gente en el reino de Dios, de Cristo, está haciéndose tesoros en el cielo. Están invirtiéndolo en la eternidad. Si usted me pregunta si prefiero gastar $5,000 para un auto o si prefiero colocar $5,000 en la vida de un misionero, no es una alternativa difícil para mí de enfrentar. Es simple, porque prefiero ver ese dividendo eterno. ¿Usted no? Y entonces Esa alternativa es fácil para mí y he tenido que hacer esa decisión día tras día, tras día, tras día, y examino mi vida, y si no veo ese deseo en mi vida por invertir en la eternidad y en las causas de Dios y por ser abnegado en esto, y si no veo eso y no veo que estoy dando más y más para la obra del Señor y estoy entregando de manera libre con gozo en mi corazón todo esto, entonces debo cuestionar la legitimidad de mi profesión de ser creyente, porque es característico de un creyente que su tesoro está en el cielo. Examine su corazón. ¿Realmente es cristiano? Ese podría ser un buen indicador. Mi amigo de Escocia, Alistair B., cuenta una historia de un niño pequeño que estaba nadando en un río, que estaba ahí con sus brazos por todos lados y pegándole al agua, y ahí en la costa, inmediatamente enfrente del niño pequeño, hay una señal: no se puede nadar. Y el hombre se acerca y ve al río y le dice: oye, ¿no has leído el letrero? No se puede nadar. Él dijo: por favor, Señor, no estoy nadando, me estoy ahogando. Algunas veces el nadar y el ahogarse se ven muy parecidos, ¿verdad? Y creo que hay algunas personas en la iglesia que pensamos que están nadando, pero se están ahogando. Usted necesita examinar su corazón. ¿Cuál es su actitud hacia el lujo, la riqueza, el dinero? Que Dios nos ayude a poner estas cosas en práctica. Esto es únicamente el principio. Lo mejor está aún por venir.
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1: Si alguna vez pasa por un problema desafortunado, podría llegar a considerar contratar a Frank Pelusiana para que le represente. Es un abogado muy agudo en Hackensack, Nueva Jersey, justo al otro lado del Hudson desde Nueva York. Puede ver a Luciana en la sala del tribunal todos los días vestido con un elegante traje y un pañuelo de bolsillo, moviendo sus manos en el aire defendiendo a las personas en apuros. Lo hace con energía y efectividad. Luciana ha estado defendiendo a los clientes por bastante tiempo. Hace 45 años, un periódico local afirmó que él era el más ocupado abogado penalista de la ciudad. Hace 22 años, el mismo periódico lo llamó un showman consumado y el abogado en ejercicio más antiguo de Nueva Jersey. Luciana seguía hablando con elocuencia ante jueces y jurados a la edad de 97 años. Luciano no se dormía en sus laureles. Él dijo: esta profesión consume mucho tiempo y me ha quitado mucho de mi vida. Él dijo: estoy constantemente involucrado en la preparación de casos y es una gran tensión tanto mental como física. Es físico porque cuando vas a juicio, todo tu ser está obsesionado con tratar de ayudar a la persona que representas y pone tu cuerpo y mente bajo constante tensión. Cuando le preguntaron sobre su futuro, Luciana dijo: espero que Dios me permita seguir haciendo esto. No quiero jubilarme, no quiero ir a Florida, solo quiero hacer lo que estoy haciendo. Personalmente me gusta ir a Florida, pero por lo demás siento lo mismo. Espero que Dios me permita seguir haciendo lo que me ha llamado a hacer. Mi nombre no es Arquipo, pero tomo el único versículo dirigido a él en la Biblia, como si hubiera sido escrito para mí. Esto dice: díganle a Arquipo, cuida el ministerio que has recibido del Señor para que lo cumplas. Sí, su rol puede cambiar. Sus tareas pueden evolucionar y su situación puede cambiar. Puede que tenga que hacer ajustes, pero aún así una cosa no cambiará. Mientras Dios le mantenga en esta tierra, él tiene trabajo en curso para que termine. Y no hay fecha de vencimiento para los principios de este mensaje. De la vida cristiana, uno nunca se retira. De la voluntad de Dios, uno nunca se sale. Hay innumerables obstáculos, hombres y mujeres, para terminar bien. Y quiero contarles sobre cinco principales hoy porque quiero que aprendamos a terminar bien. Pero en lugar de definirlos como barreras, quiero compartirlos con ustedes como retos. Quiero que piensen en el resto de este mensaje como si estuviéramos en el vestuario y nos estuvieran dando una charla motivacional antes de salir al campo para la segunda mitad del partido. Así que aquí están esas cinco cosas. Número uno, manténgase enfocado hasta que haya terminado. Uno de los grandes finalizadores de la Biblia fue Salomón, el hijo del rey David. Descubrí cuando estaba investigando esto que la palabra terminar está relacionada con Salomón una docena de veces, especialmente con su construcción del templo. Entonces, revisé con un anotador e hice una lista de todas las referencias asociadas con Salomón, terminando la tarea de construir la casa de Dios, y noté algo que se me escapó en todas las muchas veces que he leído la historia. Es interesante cómo una sola palabra pequeña se puede escapar y significar todo. Salomón no solo fue un finalizador total, completo y absoluto. Y quiero que noten esto mientras repaso estas escrituras juntas. Número uno, Primera de Reyes 6:22. Terminó todo el templo. 6:38, la casa fue acabada en todas sus partes y conforme a todos sus planos. 51, así fue terminada toda la obra que el rey Salomón hizo en la casa del Señor. Segunda de Crónicas 5:1, así fue terminada toda la obra que Salomón hizo para la casa del Señor. Segunda de Crónicas 7:11, y todo lo que se propuso hacer en el templo del Señor resultó un éxito. Todo lo relacionado al templo de Dios en Jerusalén, Salomón lo terminó, todo. No dejó nada sin hacer, y eso es debido a que, creo que es porque su padre oró para que él estuviera en este entorno. Escuche la oración de David y su reto a Salomón antes de que David se apartara y Salomón tomara el relevo. Primera Crónicas 28:20, esto dijo: esfuérzate, sé valiente y haz la obra. No temas ni te acobardes, porque el Señor Dios, mi Dios, está contigo. Él no te fallará ni te abandonará hasta que toda la obra del servicio de la casa del Señor sea acabada. Tenemos que terminarlo todo. No podemos detenernos a mitad de camino. La mayor parte, eso no sirve. Casi todo no es suficiente. Dios quiere que lo terminemos todo. No diga, bueno, me falta poco, y luego se aleja y lo deja casi sin terminar. No hay nada más desalentador que dedicar todo su tiempo y toda su energía para llegar casi al final y luego alejarse antes de terminar. Aquí está la segunda cosa sobre terminar. Manténgase resiliente en cuanto a la jubilación. No creo que haya algo más controvertido en la vida de personas como yo que la jubilación. Lo oigo todo el tiempo, alguien siempre lo menciona. Y quiero decirle que la segunda clave para terminar bien, es abordar el tema de la jubilación con resiliencia y con cierta resistencia santificada. Recuerdo haber leído sobre una esposa quien le dijo a su esposo jubilado, ¿qué vas a hacer hoy? Él respondió, nada. Ella dijo, pero ¿hiciste eso ayer? Él dijo, lo sé, pero aún no he terminado. Alguien dijo que la jubilación de un esposo puede convertirse en el trabajo de tiempo completo de una esposa. Muchas personas que ven han seguido la expectativa general en América y el mundo occidental de que cuando llegamos a cierta edad, ¿nos jubilamos? Es simplemente lo que hacemos. La jubilación se ha convertido en la rotación final, en el ciclo de la vida. Así como les preguntamos a los niños, ¿qué quieren ser cuando sean grandes? Preguntamos a los adultos qué planean hacer cuando se retiran. Y rara vez escuchamos que se cuestione el valor de los planes de jubilación y ciertamente no el valor de la jubilación en sí. Pero, ¿qué dice la Biblia sobre esto? Curiosamente, la Biblia tiene solo un ejemplo de jubilación. Le diré dónde está. Está en el libro de Números, capítulo 8, versículos 24 al 26. ¿Esto es lo que dice? Esto es lo que se refiere a los levitas. Desde los 25 años en adelante, entrarán a cumplir el servicio en el ministerio de la tienda de reunión. Pero a los 50 años, se jubilarán de ejercer el ministerio y no trabajarán más. Sin embargo, pueden ayudar a sus hermanos en la tienda de reunión a cumplir sus obligaciones, pero no a ejercer el ministerio. Aunque a los levitas del tabernáculo se les instruyó retirarse a los 50 años, no les dejaron de lado para pasar el resto de sus vidas sin hacer nada y mirando el reloj de sol. No, fueron encargados de ayudar a los levitas más jóvenes que asumieron sus trabajos. Se convirtieron en mentores y consejeros. Hoy probablemente los llamaríamos consultores. No estoy diciendo que no deba aprovechar sus ingresos de seguridad social o beneficios de pensión, pero quizás quiera evitar la palabra retiro. No tiene que continuar en su profesión hasta que cumpla los 90 años, pero si deja su trabajo, recuerda que la jubilación es simplemente la manera de Dios de darle más libertad para más servicio. Manténgase enfocado hasta que haya terminado y manténgase resiliente en cuanto a la jubilación. Esta es la tercera cosa que aprendí. Manténgase conectado a su vocación. Romanos 11, 29 dice esto: porque los dones y el llamamiento de Dios son irrevocables. O sea, no puede deshacerlo. Si Dios le llama, no le va a dejar de llamar. Los dones y el llamado de Dios son irrevocables. Y Guinness tenía algo que decir sobre esto. Él dijo: creo que es importante darse cuenta de que podemos retirarnos de nuestros trabajos, pero nunca retirarnos de nuestra vocación. La vocación nos da nuestro sentido de meta o responsabilidad hasta el último día que pasamos en la tierra.

responsabilidad y compromiso. Eso hace que cada día que vivimos sea enormemente importante. Para terminar bien, considere mantener una conexión entre lo que hacía antes de jubilarse y lo que hace después de jubilarse. Alguien ha dicho, su carrera es para lo que le pagan. Su vocación es para lo que está hecho. No, puede que no pueda transferir su carrera a su vida después de la jubilación. Pero si es seguidor de Cristo, tiene un llamado, tiene un don que Dios le ha dado, una habilidad para servir. Así que siga usándolo para el Señor. Úselo en otro contexto, en un ambiente diferente, pero no deje de hacer lo que Dios le ha llamado a hacer. Cuando Jesús terminó su obra en la tierra y a punto de ser crucificado, resucitado y ascendido al cielo, hizo esta oración sobre su vida, Juan 17:4. Él dijo, Dios, yo te glorifiqué en la tierra, habiendo terminado la obra que me diste que hiciera, así dijo Jesús. Lea ese verso con cuidado. Jesús no terminó todo el trabajo que había por hacer, terminó el trabajo que se le dio, y esa debería ser nuestra oración. Señor, ayúdame a terminar el trabajo que me has dado para hacer. Si hace eso, va a vivir una vida plena y emocionante. Entonces, manténgase enfocado hasta que haya terminado. Manténgase resiliente en cuanto a la jubilación y conectado a su vocación. Aquí está el número 4. Manténgase vigilante después de sus victorias. Concluya bien todo el trayecto hasta el final y manténgase en la voluntad de Dios y en su plan, y en su propósito y bendición. Todo el camino hasta el final exige vigilancia. No podemos bajar la guardia, especialmente después de aventuras o recientes victorias. Y creo que eso es lo que metió al rey David en problemas. Se metió en problemas con Betsabé debido a que había tenido éxito. Había ganado todas las batallas contra sus enemigos. La Biblia dice que su mundo estaba en paz, gracias a él. Había una gran paz en Israel. Luego, después de todas esas victorias, se descuidó. Escuche atentamente las palabras que describen lo que hizo. 2 Samuel 11:1. Aconteció que en la primavera, en el tiempo cuando los reyes salen a la batalla, David envió a Joab y con él a sus siervos y a todo Israel, pero David permaneció en Jerusalén. El rey David debía liderar a su pueblo como el jefe de su ejército, pero se quedó en casa. Sentía que estaba en un punto de su vida donde podía relajarse un poco y dejar que otros llevaran la carga de la guerra. Había pagado su precio. No estaba donde debería haber estado ni haciendo lo que debería, y estaba celebrando sus victorias sin vigilancia, y el resto es historia. Su pecado con Betsabé y el asesinato de su esposo Urías es una mancha en la vida de David. Y aunque Dios perdonó a David y lo restauró, ese momento de descuido, ese momento en que le faltó vigilancia, se convirtió en parte de la biografía de David. No sé si alguna vez han leído este verso antes. Recuerdo haberlo leído y quedarme asombrado por su redacción. Primero de Reyes 15:5, esto dice, porque David había hecho lo recto ante los ojos del Señor y no se había apartado de nada de lo que él le había ordenado durante todos los días de su vida, excepto en el caso de Urías, el hitita. Verá, lo que sucede es que cuando llegamos a la cima y experimentamos la grandeza de Dios, si no tenemos cuidado, bajamos la guardia y dejamos que el enemigo avance en el momento más inesperado. Y sé que eso ha sucedido una y otra vez a muchas personas con las que he hablado. Hay dos versículos en la Biblia que todos deberíamos memorizar y siempre tenerlos presente. Nos dicen qué hacer para no caer y capturaron esta vigilancia después de la victoria. Proverbios 16:18. Delante de la destrucción va el orgullo y delante de la caída la arrogancia de espíritu. Primera de Corintios 10:12. Por tanto, el que cree que está firme, tenga cuidado. Escuchen, no sea que caiga. Aquí están estos desafíos mientras nos preparamos para salir a la segunda mitad de la vida. Manténgase enfocado hasta que haya terminado. Manténgase resiliente en cuanto a la jubilación. Manténgase conectado a su vocación, vigilante después de sus victorias. Y finalmente, manténgase listo para nueva asignación. Asegúrese de estar listo para que Dios le reasigne de cualquier manera que él elija. Siempre esté esperando lo que el Señor tiene preparado para usted.
No hace falta un análisis profundo.

0: fondo de la historia secular o la Biblia para descubrir que cosas grandiosas fueron logradas por personas pasada la edad de jubilación. El pianista y comediante Víctor Borge, el príncipe payaso de Dinamarca, siguió deleitando a grandes audiencias hasta su muerte a los 91 años. El cantante Tony Bennett, aún a sus 93 años, dejaba su corazón no solo en San Francisco, sino en muchas otras ciudades donde iba cada año a cantar. Al maestro violonchelista Pablo Casals, de 90 años, le preguntaron por qué seguía practicando 8 horas al día y dijo, «Creo que estoy mejorando». Pearl Buck, la famosa escritora e hija de misioneros en China, dijo, «He alcanzado una posición honorable en la vida porque soy vieja y ya no soy joven. Soy una persona mucho más útil de lo que era hace 50 años o 40 años o 30 o 20 o incluso 10». Ella dijo, «He aprendido mucho desde que cumplí 70 años». Así que no se rinda demasiado pronto. No se prive de las muchas bendiciones que Dios quiere ofrecerle en sus años posteriores a su jubilación. Cambie lo que esté haciendo si es necesario, pero no deje de servir al Señor, porque creo que uno de los mayores grupos de talentos ignorados en nuestras iglesias son personas que han llegado a cierta edad y tienen esta mentalidad impuesta por la cultura que dice que al llegar a cierta edad tiene que renunciar y parar. Pero entonces pierden su sentido de importancia, su sentido de valor y la alegría de su vida. Dios nos da tantos años como se nos permite en esta tierra y debemos tratar de hacer que cada uno de ellos cuente para el reino. Quisiera animarles con un par de versículos que me han mantenido activo. Son de nuestro Padre bondadoso para mantenernos fieles a lo largo de nuestras vidas. No olvide lo que aprendimos antes. Si no está muerto, no ha terminado. El Salmo 92 dice, «El justo florecerá como la palma, crecerá como cedro en el Líbano. Plantados en la casa del Señor, florecerán en los atrios de nuestro Dios». Y vean cómo sigue, «Aún en la vejez darán fruto, estarán vigorosos y muy verdes». Isaías 46, «Aún hasta su vejez yo seré el mismo, y hasta sus años avanzados yo los sostendré. Yo lo he hecho y yo los cargaré, yo los sostendré y yo los libraré». Esta es la oración especial que he reclamado para mi vida. Salmo 71, 18. Dice así, «Y aún en la vejez y las canas, no me desampares, oh Dios, hasta que anuncie tu poder a esta generación, tu poderío a todos los que han de venir». Sí, Dios nos usa todo el tiempo si simplemente estamos dispuestos a ser útiles. A medida que concluyo este mensaje, quiero contarles sobre un hombre de nuestra congregación en Shadow Mountain. Mejor que nadie que conozco, él ha capturado el concepto de terminar bien. Tom Heyer enseñó matemáticas en la secundaria Helix por 40 años. Recibió a Cristo en el penúltimo año en la Universidad Estatal de San Diego y comenzó a enseñar. Él amaba su trabajo. Lo conocí en su escuela hace años. Había ido a Helix para reunirme con un entrenador que intentaba ayudar a mi hijo a obtener una beca en fútbol. Y me contó que tenían un maestro que trabajaba ahí de mi iglesia y era Tom Heyer. Esa fue la primera vez que lo conocí. Amaba a sus estudiantes y lo sabía bien. No solo cumplía su trabajo, ayudó a iniciar un club cristiano en ese campus que impactó muchas vidas. Era un maestro muy querido y realmente era bueno en lo que hacía. Pero en el verano de 2002, Tom Heyer estaba esperando comenzar su 40º año de enseñanza. Una mañana durante el verano, mientras él y su esposa Pam daban su caminata de oración habitual juntos, Dios habló con Tom y su vida fue cambiada completamente. Aquí es como lo dijo Tom. Esa mañana Dios me habló directamente. Me dijo que era tiempo de dejar de enseñar porque tenía algo más para que yo hiciera. Había enseñado toda su vida. Tom no sabía lo que Dios estaba haciendo, pero estaba por averiguarlo. Después de hablar con uno de nuestros pastores, Tom aceptó el desafío de comenzar un estudio bíblico semanal para hombres. Ese estudio bíblico se llamó Fellows y sigue después de 18 años. Por su liderazgo en ese estudio bíblico, lo invitaron a hacerse cargo del ministerio de prisiones en nuestra iglesia, Shadow Mountain Community Church. teníamos a unas 12 personas que estaban involucradas en ministrar a los prisioneros del condado de San Diego. Una vez más, Tom oró y aceptó el desafío, y lo sucedido desde entonces es muy notable. Y mientras celebramos más de 17 años de liderazgo en este ministerio, Dios ha abierto puertas para el ministerio a los afectados por el encarcelamiento. Apoyó a los internos, a los de libertad condicional, exdelincuentes, cónyuges, a los niños, a la familia, oficiales de corrección y al personal de la prisión. Según Tom, la P en prisión no significa prisión, sino a las personas. Personas a quienes Dios ama con un amor eterno e incondicional. Cada semana ahora en Shadow Mountain, 40 diferentes miembros del equipo van a 8 prisiones diferentes, realizando unas 30 reuniones al mes con un promedio de más de 600 internos, hombres, mujeres y jóvenes, participando. En Navidad se organiza una gran fiesta para los hijos de padres encarcelados. Cientos de niños, muchos con sus madres, asisten a esta fiesta en nuestro campus de la iglesia. El sábado antes de Navidad, nuestro centro de eventos se llena de familias que serían olvidadas si no fuera por este increíble ministerio. Hace varios años, un joven de nuestra iglesia que había estado encarcelado fue liberado. Llegó a Tom Heyer y le contó cómo la Navidad era un momento tan difícil para los prisioneros. Eran tiempos bajos, muy solitarios, eran tiempos de gran sensación de rechazo y olvido. Y le preguntó a Tom si había algo que se pudiera hacer para marcar una diferencia durante esta temporada. El resultado de esa conversación fue el gran envío de tarjetas de Navidad. En la última Navidad, cientos de voluntarios de la iglesia, pero muchos de ellos solo de San Diego, bajo la dirección de Tom Heyers, Ministerio Carcelario Shadow Mountain. Nos reunimos durante la temporada navideña y enviamos más de 15,000 tarjetas de Navidad a los internos de la prisión. Cuando Dios habló con Tom Heyer en ese paseo matutino del año 2002, inició un movimiento que perdurará después de que Tom y yo nos hayamos ido. Hoy, el Ministerio de Prisiones de Shadow Mountain es uno de los ministerios de prisiones más grandes patrocinados por una iglesia en América. Y todo comenzó en la vida de un hombre que se estaba jubilando, sumado a Tom Heyer, listo para ser reasignado. ¿Y usted está listo para que Dios le use? Quizás piense, bueno, por fin he llegado al final, ahora ya puedo. No, Dios tiene derecho sobre su vida. Y si le da la oportunidad de ser usado incluso después de que haya terminado su experiencia vocacional completa, puede que descubra que Dios hará las cosas más grandes en su vida al final, más que todas las cosas que haya hecho en su vida hasta ese momento. ¿Cuántos saben que a veces Dios guarda lo mejor para el final? Él quiere hacer eso por usted. Él quiere hacerlo por mí. Comprometámonos con el hecho de que vamos a ser fieles hasta que terminemos. ¿Amén? Amén.
1: El Dr. Jeremiah regresará con más palabras inspiradoras para cerrar el programa de hoy, en instantes.
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0: No importa en qué etapa de la vida se encuentre ahora, su día más brillante puede estar a la vuelta de la esquina. Aférrese a eso. Deje atrás el pasado y salga de su estancamiento. Elija avanzar, correr hacia todo lo que Dios ha planeado para su próxima etapa. Pero recuerde, este camino no es uno que recorramos solos. Necesitamos a Jesucristo para dar siquiera un paso. Por lo tanto, espero que conozca a Jesucristo. Pero si no es así, entonces me gustaría presentárselo hoy. 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
5: Vamos a leer la palabra de Dios en el libro de los Hechos de los Apóstoles, el capítulo 11. Capítulo 11. Vamos a empezar nuestra lectura en el versículo 19. 19 del capítulo 11. Ahora bien, dice, los que habían sido esparcidos a causa de la persecución que hubo con motivo de Esteban, pasaron hasta Fenicia, Chipre y Antioquía, no hablando a nadie la palabra, sino solo a los judíos. Me detengo aquí para aclarar alguna cosa de este versículo, porque viene una historia anterior. Había comenzado en Jerusalén, donde empezó la fe cristiana, había comenzado una persecución por un encontronazo que tuvieron con las autoridades, donde Esteban fue el primer mártir, y entonces los que fueron esparcidos, es decir, hubo una diáspora, una salida de gente hacia otros lugares donde tuvieran mayor paz y tranquilidad, y fueron a la ciudad de Antioquía, al norte de Israel. Esa ciudad es una ciudad muy cosmopolita, muy especial, y allí fue el primer polo misionero donde el cristianismo comenzó a expandirse por todo el mundo. Entonces, ubicados allí, llegan allí los primeros cristianos, todos ellos judíos, por lo que podemos ver, de origen, y entonces predican el Evangelio. Dice, pero había, el versículo 20 dice, pero había entre ellos unos varones de Chipre y de Cirene, los cuales cuando entraron en Antioquía hablaron también a los griegos anunciando el Evangelio del Señor Jesús. Y la mano del Señor estaba con ellos, y gran número creyó y se convirtió al Señor. Llegó la noticia de estas cosas a oídos de la iglesia que estaba en Jerusalén, y enviaron a Bernabé que fuese hasta Antioquía. Este, cuando llegó y vio la gracia de Dios, se regocijó y exhortó a todos a que con propósito de corazón permaneciesen fieles al Señor, porque era varón bueno y lleno del Espíritu Santo y de fe, y una gran multitud fue agregada al Señor. Después fue Bernabé a Tarso para buscar a Saulo, y hallándole le trajo a Antioquía, y se congregaron allí todo un año con la iglesia, y enseñaron a mucha gente, y a los discípulos se les llamó cristianos por primera vez en Antioquía. Hasta aquí nada más en la lectura de la palabra de Dios esta mañana. Yo tenía ya más o menos preparado lo que tenía que hablar hoy, cuando el jueves abrí el diario y encontré una carta de lectores. Una carta de lectores muy interesante y que justamente traía la idea de lo que yo quería hablar esta mañana para la congregación. Esa carta de lectores no la escribía un lector común, por así decirlo, ¿no? Casi siempre en la carta de los lectores escriben los que no tienen vinculación directa con la prensa. Pero el que escribía allí era Jorge Ruillón, y Jorge Ruillón es un periodista que ya debe estar en cerca de los 80 años, uno de los periodistas más agudos en el análisis religioso y más agudo como periodista. Esto no tenía él, no pertenece ya al diario La Nación, entonces lo mandó, a pesar de que escribió por años en el diario, hizo todo lo que fuera religioso, lo hizo en ese diario, pero en ese momento él tenía que actuar como lector simplemente, porque no tenía su columna, ni su página, ni su lugar. Así que mandó esta carta. Y a muchos le pasa desapercibido, pero cuando yo leí el nombre, dije, bueno, ahora me doy cuenta por qué escribió lo que escribió. Y él dice así, refiriéndose a la marcha que hubo el sábado anterior. Dice, el sábado pasado asistí a la multitudinaria concentración convocada por las iglesias evangélicas en el obelisco con el lema Salvemos las dos vidas contra la legalización del aborto. Hay algo que saltaba a la vista y merece destacarse, la limpieza, la limpieza. Al comenzar el acto, cerca del enorme palco, y pese a que había mucha gente en el lugar, quienes debían atravesar unos canteros tomaban el recaudo de ir por la tierra, sin pisar unas plantas que estaban casi a ras del suelo. Y además había un voluntario que invitaba a hacerlo. Tomé su nombre. Decía, no son nuestras plantas, me dijo. Tenemos que cuidarlas. Salen muy caras. Al terminar el acto, un empleado de la compañía de limpieza urbana que limpiaba las calles con una potente manguera y carritos con rodillos, me dijo, esto es limpiar sobre lo limpio. Efectivamente, como periodista asistí a muchas manifestaciones y al terminar he visto de cerca cómo quedaban pintados y ensuciados edificios públicos y privados, teatros, monumentos e iglesias, los canteros pisoteados y la basura desparramada. Otros asistentes a la concentración me contaron que por WhatsApp les habían recomendado traer bolsas de residuos para dejar todo limpio al terminar el acto y advertido de que no se arrojara ningún desperdicio a la calle. Y un conocido mío me dijo admirado, esto es lo que uno supone de los japoneses. Cuando terminé de leerla dije, ¿por qué escribió esta nota? Porque el acto era por otro asunto. El acto era por sí o no al aborto. Y había algo que realmente era muy importante para la nación. Y sin embargo, él se fijó en algo. Él vio algo, algo particular, que es, esta gente es distinta. Es distinta. Y esta carta lo que está subrayando es que lo que más le asombra a él no fue ni la multitud ni nada de esos, lo que más le asombró es que había una conducta distinta. Y esto es una de las cosas que tiene que caracterizar al cristiano, una conducta distinta dentro de la sociedad. La ciudad de Antioquía era una ciudad cosmopolita, tenía más o menos 300 años de existencia y era un cruce de caminos importante. Por lo tanto, ahí había gente de todos los lugares y como vemos llegaron los judíos predicando, de repente llegaron de Chipre también predicando, porque llegaban todos a esa ciudad y las costumbres de esa ciudad eran una costumbre muy licenciosa, eran una ciudad pagana que adoraba a Apolo y Apolo era el dios de la belleza física y el dios de la sensualidad. Entonces era una ciudad que hacía un culto de la sensualidad y de la belleza física y de todo lo que se desprende de eso. Y los cultos paganos eran siempre cultos con excesos de todo tipo, lo que quiere decir que había una conducta generalizada muy, muy negativa, muy inmoral, diríamos nosotros hoy. Pero era además una ciudad con un gran movimiento financiero porque allí se cruzaban muchos intereses económicos por ser una ruta de comunicación importante, entonces había intereses financieros muy, muy grandes. Allí se formó el primer grupo de gente que predicaba a Jesucristo. Todos ellos eran de origen judío al principio, después aparecieron también otros gentiles, y se formó lo que llamaríamos hoy una iglesia multicultural.

cultural, muchas culturas metidas ahí adentro. El impacto sobre la población fue tan grande que, dice, lo llamaron cristiano por primera vez. Es notable esto porque recién el término cristiano se va a usar y se va a generalizar en el siglo II. Y estamos nosotros en la mitad del primer siglo recién, menos de la mitad del primer siglo. Quiere decir que ellos no es que dijeron, ah, estos son cristianos, porque lo habían oído, sino que los identificaron como personas que eran diferentes, y porque eran personas diferentes le pusieron este nombre. Y allí en la ciudad recibían el nombre de cristianos y no lo recibían en ninguna otra parte. Después, con esto, se fue generalizando el nombre. Y yo pensaba, ¿por qué recibieron eso? Bueno, ellos habían sido discipulados por dos hombres de Dios, como Bernabé y Saulo, que lo formaron no solamente en el aspecto doctrinal de saber qué es lo que cree un cristiano, que todos lo tenemos que saber, sino en saber cómo eso lo tenemos después que llevar a nuestra vida, porque el cristiano no se ve cuando habla, sino se ve cuando vive. Y lo que la gente vio era justamente esas vidas diferentes. Hoy nosotros vivimos en una ciudad también cosmopolita, grande, donde el título de cristiano se usa indiscriminadamente y crecen como hongos los que se dicen cristianos. Si se llaman cristianos, se invocan el nombre de cristianos. Que profetizan el nombre de Jesús, dicen que hacen milagros, muchos, la mayoría de ellos bien dudosos, que crean fetichismos en el nombre de Jesús, que echan demonios en el nombre de Jesús. Pero la verdad es que muchas veces detrás de todo eso no se ve la conducta cristiana. No se ve lo que se tiene que ver, que es que Cristo está presente en la vida de la persona. Hay mucho cristianismo de cáscara, sin contenido, que no afecta a la vida cotidiana de las personas, que no tiene ningún sustento moral ni ético, simplemente es creo esto. Y uno después se pregunta, ¿y para qué cree eso? ¿Para qué le sirve lo que está creyendo? Porque se entiende que lo que uno cree tiene que afectar profundamente su vida, tiene que afectar su corazón y tiene que afectar también su conducta. Tiene que afectar su compromiso espiritual. La ciudad de Antioquía estaba acostumbrada a recibir mensajes de todo tipo. Como ciudad cosmopolita, todo lo que se cruzaba allí traía algún mensaje, traía alguna cosa nueva. Los pueblos no estaban intercomunicados como estamos hoy nosotros, que a través de internet y a través de las redes nos comunicamos todos y sabemos todo de todo. Ellos no sabían. Lo que quiere decir que cada uno traía también su mensaje allí. Pero ellos diferenciaron, este grupo es diferente, este grupo es distinto. Los cristianos cambiaban, abandonaban las costumbres paganas, los cristianos cambiaban, se reunían en una comunidad diferente, que actuaban diferente. Si se reunían en una comunidad que le hacía bien a la sociedad, que trataba de beneficiar a los demás, de demostrar realmente que el cristiano es una persona que ama al prójimo y que busca el bien del prójimo. Había una transformación visible en la conducta. Lo que el periodista vio fue eso. Fue la transformación visible en la conducta. Y esto yo creo que es lo más importante. Lo más importante porque es la marca del cristiano. Los cristianos tenemos un compromiso de ser verdaderamente cristianos en nuestra forma de andar. Hay hoy mucho nominalismo. ¿Qué es nominalismo? Israel es el ejemplo supremo del nominalismo. Ellos decían, somos el pueblo de Dios. Somos el pueblo de Dios. Y esto que nosotros cantamos hoy, ¿no? Ellos lo decían permanentemente, somos el pueblo de Dios. ¿Eran pueblo de Dios por qué? Primero, por tradición histórica, eran el pueblo de Dios. Eran el pueblo de Dios por práctica ritual, porque ellos iban a las sinagogas, iban al templo, y por eso eran pueblo de Dios. Eran pueblo de Dios por descendencia, porque descendían de quienes formaban parte del pueblo de Dios.
vivían en la decadencia espiritual, pero somos el pueblo de Dios. Vivían en la decadencia, pero somos el pueblo de Dios. ¿Por qué? Y porque tenemos una tradición histórica, porque tenemos una práctica ritual, porque nuestros abuelos lo fueron y nosotros también lo somos. Un día se levantó el profeta Oseas, y el profeta Oseas, entre muchos profetas, lo que criticaban todos los profetas eran eso, que había una discordancia entre lo que ellos creían y lo que ellos hacían. Y el profeta dice que Dios les manda este mensaje a este pueblo: ¿qué haré de ti? ¿Qué haré de ti? La piedad vuestra es como nube de la mañana y como el rocío de la madrugada que se desvanece. Por esta causa los corté por medio de los profetas con la palabra de mi boca y los maté, y tus juicios serán como la luz que sale, porque misericordia quiero y no sacrificios, y conocimiento de Dios más que holocaustos. Misericordia quiero más que, como diciendo, el rito de traer el sacrificio no significa nada. Misericordia quiero. Que el cristiano sea misericordioso. ¿Y qué? Y conocimiento de Dios. La palabra conocer, que aparece ya en Génesis, significa siempre engendrar algo. Conocemos cuando ese conocimiento produce algo en nosotros. La primera mención que nosotros tenemos es: conoció Adán a su mujer y nacieron sus hijos. Está hablando de que el conocimiento es una relación que produce algo. Y si nosotros creemos en el Señor, eso tiene que producir algo en nuestra vida. No importa el mundo en el que estemos. No importa que hoy no se aprobó el aborto y mañana puede aprobarse el aborto. No importa que hoy no se aprobó esto y mañana... Yo tengo que vivir como cristiano, a pesar de que haya ley o no haya ley sobre esto. Yo tengo que seguir viviendo como cristiano. Daniel estuvo en Babilonia y no era fácil estar en Babilonia, porque era un país pagano totalmente, que lo quería paganizar a él también. Pero él oraba todos los días con la ventana abierta hacia Jerusalén, porque esa era su identidad, su identidad. Y sale un edicto que prohíbe y él dice: no, no, no, el edicto puede decir lo que diga, la ley puede decir lo que diga, pero no puede interponerse entre mí, yo y el Señor. No puede interponerse. Y si la ley del hombre se pone en el medio, pues yo no acepto esa ley. Porque es necesario obedecer a Dios antes que a los hombres. Por lo tanto, el hecho de que no haya salido una ley, yo me alegro porque hemos salvado muchas vidas. La lucha sigue, esto no se acabó ahora, esto vuelve el año que viene y el otro año, y va a llegar un momento en que el mundo se está echando a perder y esto se va a imponer también. El asunto es que nosotros podamos ser, como señalaba Rubillón, la gente diferente, que no aceptemos esto, que no nos acomodemos a lo que está pasando. La decisión de Daniel fue una decisión de fe, era una decisión de corazón y era una decisión que esperaba en Dios y que dijo: esto yo no lo cumplo porque va contra la ley de Dios. ¿Y qué es lo que hay que pagar? Y se paga. Se paga. Hay que hacer una decisión de fe, una decisión de corazón, pero el compromiso de un cristiano tiene que ser total. Porque la fe que tenemos tiene que formar parte fundamental de nuestras convicciones y de nuestra conducta. El imperativo que tenemos es el imperativo de vivir como cristianos, de ser cristianos. No nos preocupemos tanto por que mañana cambie una ley y vayamos a cualquier lado, porque el mundo está yendo para eso. Pero el cristiano tiene que mantener su conducta cristiana y tiene que ser honesto en aquello que dice. No se puede ser cristiano por fuera, hay que ser cristiano por fuera y por dentro, no ser un fariseo. Tenemos el imperativo de la conducta como cristianos. Tenemos el imperativo del deber. Puedo ser cristiano a veces cuando me conviene y dejar de serlo cuando no me conviene. No, uno tiene que ser cristiano siempre, todos los días, todo momento. Cuando no me conviene,
sigo siendo cristiano. Pierdo por ser cristiano. Tengo que renunciar por ser cristiano. Pero como soy cristiano, pierdo. Pero sigo con aquello que el Señor marcó. El panorama de la carta a los romanos, cuando Pablo escribe la carta a los romanos, escribe a un mundo que está paganizado totalmente. En el capítulo primero dice, no querían tener en cuenta a Dios, no le daban gracias, no aceptaban sus leyes, vivían en el adulterio, en la fornicación, en la homosexualidad, adoraban a dioses falsos. Es la descripción que él hace allí, es la descripción de nuestro mundo. Porque algunos leen y dicen, hace 2000 años, ¿cómo era el mundo? Es lo que es ahora, exactamente. Usted lee los primeros capítulos de la Carta a los Romanos y usted dice, eso somos nosotros. Porque la palabra de Dios tiene una vigencia eterna. Quiere decir que estos problemas actuales que nosotros tenemos y que nos asustan tanto eran problemas comunes en aquel momento. En el mundo que nacieron los cristianos, no era solamente ley el aborto. El infanticidio también era ley. Se mataba al bebé recién nacido. Se lo dejaba expuesto. Lo que le tiene que agradecer el mundo occidental a los cristianos es que nosotros hemos traído una concepción al mundo distinta del hombre y un respeto que lo hemos aprendido directamente del Señor Jesucristo. Y eso no lo podemos renunciar. Porque se están olvidando muchas cosas en este momento que los cristianos hicieron en nuestro mundo. Porque los primeros que hicieron un hospital fueron los cristianos. Los primeros que se ocuparon de los leprosos fueron los cristianos. Los primeros que fundaron una escuela de medicina fueron los cristianos. Los primeros, las primeras enfermeras, fue una organización cristiana. Algo hizo el cristianismo para que cambiara el mundo, y el mundo cambió. Ya no hay infanticidio. Este momento no es un momento de progresismo, es un momento de regresión. Estamos volviendo al paganismo con estas leyes. No vamos para adelante, vamos para atrás. Hay que tener cuidado con esto, porque en este momento ser reaccionario, como decía Schopenhauer, ser reaccionario es ser revolucionario. Y el pensamiento del que se opone hoy a estas cosas es el verdaderamente revolucionario. El verdaderamente revolucionario. No es progresismo esto, no es progresismo. Es la vuelta al paganismo más abyecto de la cual salimos para ser una civilización con una dinámica distinta que se le debe justamente a la fe cristiana. Por supuesto que los efectos de la sociedad que nos rodean producen, despiertan cosas, despiertan curiosidad. Acá tenemos muchos muchachos, muchos jóvenes, y seguramente se preguntan, ¿cómo será esto de la droga? Porque se despierta la curiosidad. ¿Qué es la homosexualidad? ¿Qué es la pornografía? Ustedes saben que todo eso asusta muchas veces, asusta. Nos asusta. No quisiera esto para mi familia, decimos, ¿no? Si lo quieren hacer, que lo hagan, pero no lo quisiera para mi familia. Los cambios también paralizan. ¿Y por qué paralizan? Porque de repente decimos, bueno, es la corriente, bueno, todos lo hacen. Bueno, después de todo no se puede ir contra. Y el cristiano es alguien que va contra, justamente, todas estas cosas. Y hay que ir en contra. Hay que ir en contra. Y hay que atreverse a ir en contra. No acepto que alguien me diga, no están actualizados, porque hay que aceptar esto, porque esto es lo nuevo, esto es lo moderno. No, esto es lo viejo, esto es lo antiguo, esto es lo que ya dejamos. ¿Para qué? Para hacer una civilización, para hacer algo diferente. Tampoco acepto el que me diga, bueno, nos aislamos y vamos a cerrar la puerta y acá vivimos la paz del Señor. No, hay que estar allá. Hay que estar allá y hay que comprometerse. No nos podemos encerrar en una torre de cristal. Dice la palabra de Dios así, no os conforméis a este siglo, no tomemos la forma de este siglo. No nos adaptemos a la corrupción, no toleremos el mal, no tomemos la forma de la decadencia, porque si tomamos nosotros la forma de la decadencia, se acabó la sal en el mundo y se apagó la luz.
Daniel en Babilonia fue un hombre de su tiempo, participaba de la cultura, trabajaba activamente en la cultura, pero no aceptaba doblegarse ante ninguna de las cosas que la cultura producía. José en su tiempo, en el libro de Génesis, fue un hombre de su tiempo y tuvo que estar en Egipto, una cultura pagana, pero no se doblegó a eso y mantuvo su integridad a pesar de eso. Y Moisés tuvo que estar en Egipto también y eligió el ostracismo por identificarse con su propio pueblo. Y Pablo vivía en el mundo greco-romano y era un hombre de su tiempo. ¿Por qué uno puede ser un hombre de su tiempo y no aceptar la corrupción? ¿Cómo se responde a todo esto? Ese es nuestro desafío. En nuestro país hay una crisis familiar generalizada. Hay una crisis familiar. ¿Cómo vamos a responder? Tengamos hogares sanos. Esa es la primera respuesta. Tengamos hogares sanos y diferentes. Respetemos a nuestro esposo y a nuestra esposa. Respetemos. Eduquemos bien a nuestros hijos. Vivamos la alegría de ser cristianos dentro de la casa también. Es la forma de responder. Después explicamos todo lo demás. Pero lo primero que tiene que pasar es esto. Hay problemas de corrupción generalizado. Pues entonces tengamos vidas transparentes. Paguemos todos nuestros impuestos. Si hay que protestar, se protesta, pero se paga, ¿eh? Porque somos cristianos. Hay que protestar porque la carga es muy grande, perfecto. Protesto. Digo, escribo, voy a los diarios, a la televisión. Pero cumplo. Porque es la obligación que tengo como cristiano. Respetemos las leyes. Para algo se ponen las leyes. Para algo se ponen. No todas las leyes son anticristianas, la mayoría no lo son. Y tenemos que respetar todas esas leyes para después oponernos a los que no, las que no son cristianas, porque si no respetamos todo eso, ¿qué hacemos? Actuemos con franqueza, siempre, porque la corrupción es una forma de no ser franco frente a la sociedad ni frente a sí mismo. Hay problemas con los jóvenes, cuidemos a nuestros hijos, eduquemos, disciplinemos, mostremos hijos diferentes. Esa es la forma de contestarle a esta sociedad. Después vienen los argumentos, después viene todo lo demás. Yo no tengo ningún problema en argumentar, pero me doy cuenta cuando argumento que represento a un pueblo también, que es al pueblo cristiano. Y si alguien está argumentando públicamente contra esto, contra lo otro, tiene que saber que está respaldado por un pueblo que con su conducta está sosteniendo todas esas cosas. Que el pueblo cristiano sea verdaderamente cristiano. Por eso yo me alegré tanto el jueves cuando vi esta carta, en primer lugar porque estaba pensando en todas estas cosas y vio cuando viene la frutilla del postre. Yo dije, esto es. Y después que la leí 3 o 4 veces, dije, la voy a leer públicamente, porque creo que es la mejor forma, desde el lado positivo, de mostrar el impacto que tiene eso, que es el testimonio cristiano, verdadero testimonio cristiano. Deje que haya cristianos que vivan como quieran, déjelos. Nosotros somos de Cristo, y como somos de Cristo, vivimos como cristianos. Esta semana pensemos en todas estas cosas y vayamos ordenando nuestra vida de acuerdo a estos principios para que la paz y la bendición del Señor esté con nosotros. Señor, al llegar al final, venimos a la presencia tuya agradecidos por este día que nos has dado. Agradecidos, Señor, por la bendición de ser tus hijos. Agradecidos por formar parte del pueblo de Dios y agradecido por cada hermano que está junto a nosotros, a quien sentimos cercano en Cristo Jesús. Y Señor, te pedimos que cada día, antes de hablar de Jesucristo,
podamos mostrar a Jesucristo. Mostrarlo en nuestra conducta, en nuestra forma de ser, en nuestra forma de conducirnos. Te pedimos, Señor, que el Espíritu Santo esté iluminando nuestras conciencias y nuestros corazones para que entendamos esto y que podamos aplicar esto en nuestra vida. Ahora, Señor, despídenos con tu paz y con tu bendición. Te lo rogamos por Cristo Jesús. Amén. Amén.

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2: Amigos y amigas, en el mundo en que vivimos, cuando alguien habla de la duda, se le mira como si hablara de alguna debilidad. Alguien lo dijo de esta manera: el que titubea pierde. Pero cuando la duda sirve para confirmar algo que se creía previamente, puede ser uno de los más grandes puntos fuertes que podamos tener. Comprender y usar correctamente la duda es lo que estamos tratando de enseñarle en esta lección. Hoy vamos a ver cómo luchar contra el gigante de la duda, qué hacer y qué pasos dar. Espero que nos acompañe en toda esta lección. Así que, abramos la Biblia de nuevo en Juan capítulo 20 y avancemos en nuestra consideración de Aplaste al gigante de la duda.

Mirad mis manos y mis pies, que yo mismo soy. Palpad y ved, porque un espíritu no tiene carne ni huesos, como veis que yo tengo. Y diciendo esto, les mostró las manos y los pies. Quiero decirles algo que espero que los anime. Las dudas sinceras tienen el potencial de fomentar una fe indestructible si uno trabaja con esas dudas. Así como Jacob luchó contra Dios una noche y salió como una persona diferente, cuando usted lucha con sus dudas y sinceramente trabaja con ellas, ellas pueden llevarle a una fe más fuerte en el Todopoderoso. A veces tenemos que ser francos en cuanto a nuestras dudas. Hablaremos más de esto en un minuto. A veces las personas dicen que tienen dudas, y es simplemente algo que han decidido que no van a creer. Así que se ríen bajito y dicen, pues bien, tengo mis dudas. Muchos lo hacen. Tenemos que aprender cómo ser francos respecto a nuestras dudas. Una de las cosas que muchos dudosos informan es que cuando empezaron a buscar la evidencia, la búsqueda no los llevó a la respuesta. Pero en el proceso de buscar la evidencia, hallaron una relación personal con Dios que nunca antes habían tenido, y a veces los oigo decir al fin, ni siquiera me interesa más la respuesta. He hallado al Señor de una manera totalmente nueva y la respuesta está ahí, y simplemente voy a descansar, estar cierto de eso y andar ante nuestro Señor. Finalmente, lo último que quiero que sepan al enfrentarse a las dudas es que las dudas pueden definir su fe. Alguien ha dicho que hay más fe, créanme, en una duda que en la mitad de los credos. Lo que eso quiere decir es que cuando trabajamos con una duda hasta hallar de corazón su resolución, eso nos da la capacidad de decir como Tomás dijo cuando finalmente vio al Señor y tocó su cuerpo y vio las huellas de los clavos y puso su mano en su costado. ¿Recuerdan lo que Tomás dijo? Una de las más grandes afirmaciones de la fe declarada en toda la palabra de Dios dijo, Señor mío y Dios mío. Dígalo en voz alta. Señor mío y Dios mío. Quisiera haber estado ahí en ese momento cuando las dudas de Tomás fueron de una vez por todas desvanecidas. Buscó una respuesta. Buscó intensamente la evidencia y cuando finalmente estuvo en la presencia del Señor Jesús, puso sus manos sobre su cuerpo y vio las huellas de los clavos y la herida en su costado, de repente todo fue claro. Sí, él murió en Jerusalén, pero ha vuelto de la tumba. Señor mío y Dios mío. Casi vale la pena atravesar la duda al poder decirlo con esa clase de convicción, ¿verdad? Hay una clase de fe que tenemos en las iglesias que enseñan la Biblia, como la nuestra, en donde uno recibe la Biblia en la escuela dominical, recibe la Biblia en las clases, recibe la Biblia en el culto por la mañana y recibe la Biblia en los cultos por la noche y crece en su familia recibiendo la Biblia también. Y ahí todos son creyentes y todas sus amistades son creyentes. De repente, usted es creyente simplemente porque es como todos los demás. Alguien lo ha dicho de esta manera. Es fe de formol. Piénselo por un momento. ¿Tiene usted fe de formol? Fe que parece encurtida, que simplemente la almacena y si acaso alguna vez la necesita, por si acaso estará ahí. Usted no quiere tener esa clase de fe. La fe viva le lleva a preguntas en cuanto a su fe. Y permítame decirle algo que les ayudará. Usted no tiene que quedarse despierto por la noche pensando que va a ocurrírsele alguna pregunta que va a socavar todo el cristianismo y que va a derrumbarse. Sé que hay unas cuantas personas muy inteligentes y otras que tienen un alto cociente intelectual, pero les aseguro que uno puede seguir cualquier pregunta que surja en su corazón respecto al cristianismo y cuando llegue a la respuesta, todo lo que hará es fortalecer más su fe. No destruirá su fe. Tengo una biblioteca en la que estudio. 4 paredes llenas de libros. Tengo miles de libros escritos por hombres tan inteligentes que a veces uno no puede entender ni la mitad de lo que escriben. Ellos han recorrido todos los caminos de la duda que yo mismo he recorrido y han salido de ella con fe fuerte, vibrante y por consiguiente sé que Dios me dará la flexibilidad y límites para buscar las respuestas que necesito y hará lo mismo con usted. Así que, ¿cómo se lucha contra el gigante de la duda? Primero, le hace frente. Y luego, lucha contra ella. Permítanme darle 4 o 5 cosas prácticas. En primer lugar, hay que admitir personalmente las dudas, ¿saben?
No es muy divertido estar en una reunión de testimonios en la que todo mundo dice, ¿saben? Me entusiasma lo que Dios está haciendo en mi vida. Y como saben, Dios es grande, la vida es bella, el testificar marcha bien, mi vida de oración está bien. Uno se queda sentado con las dudas y no se siente muy bien levantándose y diciendo, quiero darles mi testimonio esta noche. Mi testimonio es que realmente tengo dudas. En realidad dudo de Dios. Nadie va a decir amén. Van a quedarse mirándolo y un poco del resplandor de su halo se desvanecerá. Se lo aseguro. Pero ahí es donde se empieza, ¿verdad? Las dudas sepultadas a menudo vuelven como agnosticismo, pero las dudas que se enfrentan lo lleva a uno a una relación más grande y más fuerte con el Dios Todopoderoso. Lo primero que hay que hacer si usted está luchando con las dudas es admitirlo. Tengo algunas dudas. Luego, hay que articular claramente la duda. ¿Por qué la duda? ¿Cuál es la duda? Algunos dicen, pues simplemente dudo. Sí, pero ¿de qué? Como ven, es muy fácil para nosotros, a Satanás, le encanta hacer esto, pintar un cuadro a grandes brochazos en nuestra mente y no cristalizamos nuestros pensamientos y articulamos lo que realmente está pasando en nuestras vidas. Permitimos que la duda, sin siquiera definirse, nos destruya. Así que, ¿de qué duda? ¿Duda de la realidad de la resurrección? ¿Duda que haya un Dios? ¿Duda que la Biblia sea la palabra de Dios? ¿Duda que el cristianismo es el único camino a Dios, que hay solo un camino a Dios y que es por Jesucristo? ¿Cuáles son sus dudas? ¿Y por qué duda? ¿Se debe a algo que oyó en la clase y le molestó? ¿Algo que oyó decir a algún profesor secular que está dedicado a hacer todo lo que puede por socavar la fe de las personas que estudian en su clase? Si usted se sienta por un momento y dice, tengo estas dudas, y empieza a cristalizarlas y las pone por escrito y las articula. Mientras más claramente articule sus dudas, más fácil será lidiar con ellas. Luego, reconozca sus dudas con oración. Esto es lo más importante que quiero decirles hoy, basado en las Escrituras, y quiero ponerlo, enfatizarlo, para que no se lo pierdan. Esto es lo que se hace con las dudas. Observen, haga sus dudas preguntas. Haga sus preguntas oraciones. Lleve sus oraciones a Dios. Repito, haga sus dudas preguntas. Haga sus preguntas oraciones. Lleve sus oraciones a Dios. Usted dice, ¿quiere decir que se supone que debo decirle a Dios que dudo de Él? ¿No me va a fulminar? No, no lo va a fulminar. Se lo aseguro. Si lee la Biblia, hallará que muchos de los personajes cuyas vidas se describen en la palabra de Dios dudaron. Pienso en Gedeón. ¿Recuerdan al buen de Gedeón? Dice en Jueces 6:12, y el ángel de Jehová se le apareció y le dijo, Jehová está contigo, varón esforzado y valiente. Y Gedeón le respondió, ay Señor, si Jehová está con nosotros, ¿por qué nos ha sobrevenido todo esto? ¿Y dónde están todas sus maravillas que nuestros padres han contado diciendo, no nos sacó Jehová de Egipto? Y ahora Jehová nos ha desamparado y nos ha entregado en mano de los madianitas. Esa es una gran declaración de fe, ¿verdad? Señor, ¿qué está pasando aquí? No entiendo por qué sucede esto en mi vida. ¿Y qué decir de Sara? Uno tiene que darle algo de crédito a Sara porque ella tuvo unas cuantas dudas que, como saben, son fáciles de entender. Pero en Génesis 18:12 ella dijo, se rió pues Sara entre sí diciendo, después que he envejecido, tendré deleite siendo también mi señor ya viejo. Entonces Jehová dijo a Abraham, ¿por qué se ha reído Sara diciendo, ¿será cierto que he de dar a luz siendo ya vieja? Dios le había dicho a Abraham y a Sara que iban a tener un hijo. Ambos ya estaban cerca de los 100 años. Quiero decir, eso podría hacer que uno dude, ¿verdad? Pero no estamos hablando de una persona cualquiera diciendo esto. Era el Dios Todopoderoso quien lo dijo. ¿Hay para Dios alguna cosa demasiado difícil? Sara no solo dudó, sino que se rió de Dios. Quiero decir, no es que se haya burlado de Dios, sino que se rió de Dios. Cuando Dios le dijo que ella iba a tener un hijo, ella se rió a carcajadas y no sabía que Dios estaba oyendo. Permítanme decirles algo. Dios siempre está oyendo. Él le dijo, ¿te reíste? Ella dijo, no, no me reí. Dios le dijo, sí, te reíste. Yo te oí. ¿Qué es lo que estaba haciendo Sara?
estaba dudando de Dios. Detesto tener que decirlo, pero mi tocayo Jeremías también dudó. En el libro de Lamentaciones 3:7, Jeremías dijo esto: Me cercó por todos lados y no puedo salir. Ha hecho más pesadas mis cadenas. Aun cuando clamé y di voces, cerró los oídos a mi oración. Cercó mis caminos con piedra labrada, torció mis senderos. Al recorrer la Biblia, hallarán a menudo que cuando las personas se desalentaban, cuando no sabían qué hacer, cuando las respuestas no eran tan sencillas, a menudo dudaron, diciéndoselo en voz alta, en oración, a Dios. Al leer los Salmos, se le ve por todas partes. ¿Tiene usted que decírselo a Dios para que Él pueda enterarse? No, usted necesita decírselo a Dios para que usted pueda oírse a sí mismo contándole a Dios lo que hay en su corazón. De nuevo, eso hace todo más comprensible para usted al

Si Dios puso duda en su corazón, es un programa motivador para obligarlo a estudiar de modo que pueda aprender algo que no sabía. Jóvenes, es posible que ustedes están luchando con la teoría de la evolución y esa idea se ha convertido en duda para ustedes. En este país, así como en otros también, todo el programa educativo del gobierno se basa en un cimiento evolucionista. No solo los cursos de ciencia, sino también la historia y todo lo demás. Esto refleja el proceso evolucionista de filosofía humanística, pero ustedes no encontrarán ningún lugar mejor para buscar las verdaderas respuestas que en una iglesia que enseñe la Biblia. Algunos de los más grandes cerebros del creacionismo son miembros de nuestra iglesia. Hay cientos de libros que les ayudarán a entender el creacionismo de manera de poder debatir con cualquier persona en cualquier nivel. He visto a algunos de los campeones de la ciencia de la creación debatir con los evolucionistas. Es alentador verlos en un debate así. Nunca los he visto perder. ¿Por qué? A veces parece que nosotros somos creyentes enclenques, que no podemos hallar respuestas a las preguntas que la gente hace. La cuestión real es si tenemos suficiente resistencia como para ir y buscar las respuestas, porque si las queremos, las hallaremos. No se limite a decir, no entiendo la evolución y se burlan de mí porque soy creyente. Vaya y busque respuestas. La respuesta está aquí, en la palabra de Dios, y las respuestas se entienden claramente si quieres saberlas. Analice diligentemente la evidencia. Luego, quiero decir esto con todo cuidado, pero permítame decirlo. Hay que aceptar con humildad las limitaciones. Quiero hablar de dos limitaciones que hay que aceptar. Primero, acepte las suyas. ¿Sabe una cosa? Probablemente usted no sea la persona más lista que jamás ha vivido. Yo sé que no lo soy. Hay muchas cosas que no entiendo. Como saben, yo estudio mucho. Eso es lo que hago. Paso horas todas las semanas leyendo y estudiando y me encanta. Pero, ¿saben lo que hago? Mientras más estudio, pienso que simplemente estoy tratando de saber cuánto no sé. Mientras más estudio, más cuenta me doy de mi ignorancia. Y cada vez que empiezo un proyecto de investigación para algún mensaje o algo, y algo se me abre en otro aspecto, me doy cuenta de que no sé nada de eso. A veces, simplemente me arrodillo ante el Dios Todopoderoso y le digo, Señor, quiero entender esto lo mejor que pueda, pero sé que estás trabajando con mercancía defectuosa. Tengo solo cierta capacidad en el disco duro, en este computador que llevo dentro. Señor, tú vas a tener que tomar este ser humano defectuoso y ayudarme a entender lo mejor que pueda y seguir dándome entendimiento. Señor, entiendo que hay mucho que no entiendo. Ahí es donde se comienza, en sus propias limitaciones humanas. Pero permítame darles otra. Esta es la que realmente me asusta porque temo que alguien va a malentenderlo. Hay que aceptar las limitaciones de la Biblia. Apuesto que no puede creer que dije eso. Creo que la Biblia es la palabra inspirada de Dios y que es verdad de tapa a tapa. Creo que está inspirada plenamente e inspirada verbalmente y que tiene autoridad. Creo todo eso. Paso toda mi vida en la palabra de Dios, pero déjenme decirles algo. Escuchen con atención. La Biblia tiene toda la verdad que uno necesita saber, pero no tiene toda la verdad que hay. Hay muchas cosas que la Biblia no considera y muchas cosas que la Biblia no toca. En lo que sea que la Biblia toca, siempre es verdad, pero la Biblia no nos da todas las respuestas a preguntas específicas que uno quiere formular. Y si no se entiende eso, podría decir, pues bien, soy un creyente bíblico y acudí a la Biblia y no tiene la respuesta. Hay algunas cosas a las que no se supone que la Biblia deba tener respuestas, pero escuche con atención. Cuando usted acaba de hacer todo esto, hay que darse cuenta de esto. De que sea como sea, toda verdad es verdad de Dios. Si es verdad, es de Dios. Él tal vez no la haya puesto en la palabra de Dios como parte de la revelación que Él quiere darnos. A veces veo a jóvenes y adultos desanimarse porque alguien les dice, pues bien, ¿qué tal respecto a esto? Bien, hay en la Biblia principios generales en cuanto a eso, pero no habrá respuestas específicas porque esa información no está ahí. Estoy convencido de que este libro es la respuesta para toda necesidad que tengo en la vida. Y si lo estudio y me dedico a conocerlo mejor, podré vivir como Dios quiere que viva. Pero hay algunas cosas sobre las que la Biblia no dice nada. Algunos asuntos que no se hallan en la palabra de Dios

y hay que entender eso. Finalmente, hay que ajustarse a la complejidad del mundo. ¿Cuántos saben que el mundo es realmente complejo? Acabamos de descubrirlo. Apenas estamos empezando a descubrir esto respecto a este mundo. Es tan complejo que la respuesta más simple es que no hay respuesta simple. No es verdad. Somos seres finitos y no siempre podemos entender lo que Dios hace. Permítanme decirles, así es como debe ser. Algunos dicen, pues bien, ¿qué clase de Dios es este si no podemos entender lo que hace? Es la única clase de Dios que Dios podría ser, porque si pudiéramos entender a Dios, no sería Dios. Si Dios estuviera a su nivel, donde usted comprendiera todo en cuanto a Él, Él ya no sería Dios. Gracias a Dios, Él se reveló a nosotros mediante su palabra escrita. Gracias a Dios, Él se reveló a nosotros por medio del Señor Jesucristo, quien es el Verbo, el Logos de Dios. Pero hay mucho que no entiendo en cuanto a Dios, lo confieso. Cuando uno se sumerge en los más hondos recursos de lo que Dios es como si acabara de descubrir alguna nueva galaxia. A veces hallo algunas personas que quieren meter a Dios en su propio paquete. Quieren poder entender todo en cuanto a Dios. Por favor, escúchenme. Hay tanto de Dios que uno nunca sabrá. Pablo escribió en Romanos 11:33 lo siguiente. Oh profundidad de las riquezas de la sabiduría y de la ciencia de Dios, cuán insondables son sus juicios e inescrutables sus caminos. ¿Por qué? ¿Quién entendió la mente del Señor? ¿O quién fue su consejero? ¿O quién le dio a Él primero para que le fuese recompensado? Porque de Él y por Él, para Él, son todas las cosas. A Él sea la gloria por los siglos. Amén. ¿Qué es lo que Pablo está diciendo? Que Dios es asombroso. Es asombroso. Tan asombroso que jamás lograremos comprender ni siquiera una pequeña porción de lo que Él es. Si Él no se nos hubiera revelado, jamás podríamos conocerle. Isaías el profeta lo dice así, «Porque mis pensamientos no son vuestros pensamientos, ni vuestros caminos mis caminos», dijo Jehová. «Como son más altos los cielos de la tierra, así son mis caminos más altos que vuestros caminos, y mis pensamientos más que vuestros pensamientos». Amigos míos, adoro al Dios incomprensible. Adoro a un Dios impresionante. Paso toda mi vida tratando de conocerle mejor y puedo conocerle por su Hijo Jesucristo, pero nunca lograré sumergirme en las profundidades de su grandeza, ni tampoco usted. Cuando las dudas vienen en esa parte de la complejidad del universo y el conocimiento de lo que Dios es, uno simplemente tiene que tranquilizarse y entender que uno está en la misma categoría que todos los demás seres humanos. Un poeta lo dijo de esta manera. El mundo nunca se ajusta para satisfacer el dedillo de tus caprichos. Algunas cosas saldrán mal toda tu vida y más pronto de lo que te imaginas. Es necio luchar contra el infinito y caer por lo menos luchando. El sabio se modela a los planes de Dios como las aguas se ajustan al barco. ¿Lo oyeron? Señor, no entiendo todo esto. Sé que viene de ti. Pero simplemente voy a seguir lo que tú estás haciendo en el camino. Si quieres darme más comprensión, será fabuloso. Pero sé que eres tú y sé quién eres. Eres un Dios asombroso y te amo y quiero adorarte. En lo que no entiendo, con todo te adoraré. Postrarse ante la asombrosa naturaleza de Dios. Así que cuando un avión se estrella y la nota llega a su corazón, e impresa encima de la nota están las palabras, ¿por qué? Usted tal vez nunca encuentre la respuesta completa, pero sus preguntas y dudas le llevarán a una mayor comprensión de lo que sí sabe. Tal vez incluso a vistas de conocimiento que nunca jamás soñó que visitaría antes. Y andando con usted, andando por las dudas, llega a conocerle mejor. Confío en que usted llegará al último lugar donde estuvo Tomás y dirá, Señor mío y Dios mío. Oremos. Padre, sabemos tan poco y sin embargo, lo que ya sabemos nos apabulla. Gracias por darnos la Biblia para que podamos entender tu revelación. Gracias por enviarnos a Jesucristo para que podamos comprenderte. Él es tu verbo para nosotros y te damos gracias. Te pido por las personas que me están oyendo.
para que les des un deseo de corazón de conocerte, una determinación a buscar las respuestas a sus preguntas, a creer que vale la pena el tiempo que se necesita para investigar los asuntos a fin de ser creyentes bien informados. Perdónanos por ser creyentes de formol, contentos al no crecer. Señor, las dudas que envías a nuestras vidas, los retos que nos envías, nos estimulan a avanzar en nuestra fe y andar contigo de una forma más sincera. Te damos gracias por todo lo que sí sabemos. Te damos gracias también por las cosas que todavía tenemos que aprender. Te pido que nadie de los que me estén escuchando deje que las preguntas incidentales sobre la fe le impidan consagrarse al asombroso Dios que servimos por Jesucristo, tu Hijo. Sabemos todo lo que necesitamos saber para conocerte personalmente y para vivir contigo para siempre. Nada de eso está en duda. Gracias, Señor. Así que te pido que, si hay alguien que está buscando y preguntando, tal vez incluso dudando, y que te necesita en su vida de una manera personal, que le hagas dar ese paso de fe y creer en Jesucristo y en lo que Él hizo en la cruz. Te pido por los creyentes, jóvenes y viejos, que luchan con las dudas de tiempo en tiempo, debido a algo que sucede, algo que leen o algo que alguien dice, ayúdalos a motivarse a conocerte mejor y, como hallo en mi propia vida, mientras mejor te conozco, menos dudas vienen y menos me molestan. Porque tengo este gran sentido de seguridad de conocerte, saber quién eres y lo que has hecho en mi vida. Te alabo, Señor y Dios, por tu bondad hacia mí y a esta iglesia y a todos nosotros. Tenemos mucho por qué alabarte. ¿Por qué permitir que una duda perturbe nuestra fe? Que busquemos las respuestas, pero Señor, que nunca olvidemos que hay solo una respuesta. Y la respuesta es Jesucristo nuestro Señor, en cuyo nombre te pido. Amén.

0: Jesucristo es la respuesta. Él es el que vence a los gigantes. Él es quien puede ayudarnos a lograr la victoria sobre todos estos asuntos de los que estamos hablando. Gracias por escucharnos. 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Una de las mejores maneras de hacerle frente al temor es recibiendo el aliento espiritual que Dios nos da cuando nos reunimos con su pueblo para adorarle y rendirle alabanza. Le aseguro que recibirá gran bendición.
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4: Si usted está experimentando o ha experimentado tribulaciones, permítame hacerle una pregunta. ¿Cuándo crece más? ¿Cuando todo está bien y navega por la vida calmadamente? ¿O cuando llega la tormenta? En la Biblia hay tormentas que corrigen y tormentas que perfeccionan. De hecho, Jonás, cuando vivió una de estas tormentas correctoras, pasó la noche en un colchón acuático. Y él se vio envuelto en esa tormenta porque estaba fuera de la voluntad de Dios. Estaba huyendo de la voluntad de Dios. Y Dios envió una tormenta correctora para enseñarle a Jonás que no podía huir de su voluntad.
3: Gracias una vez más por su sintonía y bienvenidos a El Amor que Vale, el ministerio radial del Dr. Adrian Rogers. ¿Sabía usted que hay tormentas que perfeccionan? Los discípulos de Jesús se vieron en medio de una tormenta en medio del mar de Galilea. ¿Por qué? Porque estaban en la voluntad de Dios. ¿Les parece paradójico esto? Le invito a escuchar muy atentamente este mensaje del Dr. Adrian Rogers, ¿Cómo encontrar paz en medio de su tormenta?, en la voz del pastor Lenín de Llanón.
4: Más tarde o más temprano, todos los seres humanos experimentan tormentas en sus vidas. Este mismo momento, hay gente enfrentando tormentas, pesares, lágrimas, temores, desilusiones y problemas. ¿Está usted en una tormenta? Permítame decirle algo. Dios necesariamente no le sacará de esa tormenta, pero escúcheme. Dios le dará paz en medio de su tormenta. Eso es lo que la palabra de Dios enseña. Por favor, tome la palabra de Dios y busque Juan capítulo 6. En unos momentos vamos a empezar a leer en el versículo 16. Vamos a estar hablando un poco de los problemas, pesares, dolores, desilusiones, lo que llamaríamos las tormentas de la vida. Por ejemplo, vamos al doctor y recibimos un mal diagnóstico. Una carta que esperábamos ansiosamente nos trae muy malas noticias. No sabemos qué nos dirán en la próxima llamada telefónica, y así por el estilo. Mi esposa y yo en el desayuno leemos las Escrituras, de manera especial en el libro de los Proverbios. Y leímos el siguiente, Proverbios 27:1. No te jactes del día de mañana, porque no sabes qué dará de sí el día. Amigo, ninguno de nosotros sabemos qué traerá la próxima noticia que nos llegue. Sea buena o mala, sencillamente no sabemos. Hay tormentas que vienen a nosotros. Bien, el Señor aquí realizaba su ministerio en Galilea, estaba con sus discípulos y se encontraban en una tormenta. Y leeremos al respecto y luego vamos a aprender algunas lecciones maravillosas de cómo usted puede encontrar paz en medio de su tormenta, porque todos tenemos tormentas. Empecemos en el versículo 16 de Juan capítulo 6. Al anochecer, descendieron sus discípulos al mar, y entrando en una barca, iban cruzando el mar hacia Capernaum. Estaba ya oscuro, y Jesús no había venido a ellos. Y se levantaba en el mar un gran viento que soplaba. Cuando habían remado como 25 o 30 estadios, vieron a Jesús que andaba sobre el mar y se acercaba a la barca, y tuvieron miedo. Mas él les dijo, «Yo soy, no temáis». Por favor, subraye esa última frase, «No temáis». ¿Sabe? Unas 365 veces en la Biblia, una por cada día del año, Dios nos ha dicho que no tengamos miedo. De una u otra manera, Él dijo, «No tengan miedo» o «No temáis». 365 veces, Él nos dice que no temamos. El diablo es el ministro siniestro del miedo, pero nuestro Señor nos dice que no temamos. Ahora recuerde, los discípulos estaban en medio de una tormenta y Él les dice, «Yo soy, no temáis». Ellos entonces con gusto le recibieron en la barca, la cual llegó enseguida a la tierra donde iban. En nuestras jornadas a Israel, he ido a Israel muchas veces, lo que más disfruto, lo más deleitable, es sentarme al crepúsculo a la orilla del mar de Galilea. Casi es hipnotizante, es como un sueño. ¡Qué tranquilidad! Usted casi se intoxica con la belleza del paisaje al ponerse el sol en el mar de Galilea, en las alturas de Golán. Y al otro lado del mar, desde Tiberias, donde todo se pone color rosado. Usted se sienta allí, escuchando los pájaros que anidan en los árboles. Creo que el mar de Galilea es uno de los cuerpos de agua más bellos sobre la tierra. Los rabinos antiguos decían que después que Dios creó todos los otros mares, entonces Él creó el de Galilea, solo para Él. Bien, pongamos el trasfondo para este pasaje de la Escritura. Ha sido un hermoso día. Jesús ha estado con sus discípulos enseñándoles y había realizado el milagro de alimentar a más de 5,000 personas. Los discípulos no solo estaban llenos de alimento físico, sino que también estaban llenos de éxito, de conocimiento, de confianza. Había sido un estupendo día y la noche era hermosa. Tal vez como la noche que describí hace algunos minutos, cuando uno se sienta satisfecho a contemplar la luna, luciendo como una gardenia en la solapa de la noche. Y había una leve brisa suave como el suspiro de un bebé, acariciando sus mejillas. Y los discípulos, experimentados hombres de mar, suben a su barco para cruzar hasta el otro lado del mar, regocijándose de tan estupendo día. Y entonces sucedió así. De repente, el viento comenzó a soplar. Las nubes cubrieron la luna y las estrellas. Y el viento está soplando más y más fuerte. Las olas comienzan a levantarse amenazadoras y el agua del mar comienza a llenar el barco. Y ahora ellos se encuentran en medio del mar. Oscurece. Y el viento es contrario a ellos. Y no pueden ni siquiera ver sus manos frente a sus rostros. Y el mar de Galilea, que había estado tranquilo como un lago dormido, ahora se ha convertido en una peligrosa y mortal trampa. Y estos experimentados marineros se llenan de temor. Hacen un esfuerzo con los remos. Están ya muy lejos de la playa como para nadar. Las olas rugen y ellos están seguros que van a naufragar. ¿Y dónde está Jesús? ¿Por qué no había venido con ellos? ¿Por qué los había olvidado? Y de pronto lo ven caminando sobre las aguas, pero eso no les causa ninguna alegría. Ahora el temor se transforma en terror. ¿Qué es lo que está sobre las aguas? ¿Es un monstruo marino? ¿Es un fantasma? Y entonces le reconocen, es Jesús, y caminando sobre las aguas. Y él les habla y les dice, no temáis. En el Evangelio de Mateo dice, tened ánimo, soy yo, no temáis. Y ellos lo recibieron en el barco y cuando así lo hicieron, observe esto, cuando así lo hicieron de inmediato se encontraron en la playa. Ahora quiero darles 6 principios. Por favor, anótelos. Esto es lo que usted puede decir cuando está en una tormenta. Primero, estoy gobernado por su providencia. Lo que le sucedió a estas personas aquel día no fue ninguna coincidencia, no fue un error, ni era algo que debía haberse evitado. La tormenta, sencillamente, no tomó a Jesús por sorpresa. Amigos, si Jesucristo puede caminar sobre el agua, Jesucristo puede ciertamente pronosticar y prever el tiempo. Esto no fue incidental, fue providencial. Ponga al margen Mateo capítulo 14 y versículo 22. La Biblia dice, enseguida Jesús hizo a sus discípulos entrar en la barca. Él les dijo, ustedes deben hacerlo. Era Jesús quien los envió a esa tormenta. Puede ser que Dios ha diseñado su tormenta. Dios ha diseñado su tormenta y si Él no la ha diseñado, escuche, si Él no la ha diseñado, Él ciertamente la ha permitido porque nuestro Dios está en control de todo. Estuve leyendo el Salmo 107, los versos 24 y 25. Dicen, ellos han visto las obras de Jehová y sus maravillas en las profundidades, porque habló e hizo levantar un viento tempestuoso que encrespa sus ondas. ¿Lo ve? Es Dios quien controla los vientos y las olas. Él es quien causa que las tormentas lleguen. Verá, es una teología vacía el decir que si estamos en la voluntad de Dios, vamos a navegar apaciblemente por el mar de la vida, que no tendremos enfermedades, ni penas, ni desilusiones, ni separación, que no habrá muerte en nuestra familia, que no habrá problemas. Como algunos charlatanes lo dicen en televisión, esté bien con Dios, cree en Dios. Envíeme una ofrenda generosa y nunca se enfermará. Todo le saldrá muy bien. Este es el evangelio de la prosperidad, de los carros de lujo, de la tranquilidad financiera. Amigo, hay una palabra muy castiza que describe eso. Engaño. Escuche, vamos a tener dificultades y lo primero que usted puede decir cuando la dificultad llegue es que la providencia de Dios está sobre todo. Soy gobernado por su providencia. El plan maravilloso de Dios está en efecto, lo que llamamos la providencia de Dios. Ahora, recuerde, Jesús hizo que se embarcaran hacia la tormenta. Ellos estaban en esa tormenta debido a la providencia de Dios. Lo segundo que usted puede decir es, número 2, estoy creciendo por su plan. El plan de Dios es no complacerle. El plan de Dios es ensancharle. Ponga en su margen Salmo 4, versículo 1. Cuando estaba en angustia, tú me hiciste ensanchar. ¿Lo escuchó? Cuando estaba en angustia, tú me hiciste ensanchar. Quiero hacer una pregunta a aquellos de ustedes que han estado por algún tiempo en tribulaciones. ¿Cuándo ha crecido más? ¿Cuando todo estaba bien y navegaba calmadamente? ¿O cuando llegó la tormenta? ¿No creció usted más en la tormenta, en el dolor, cuando estaba aferrado a Cristo y tenía que clamarle? En la Biblia hay las tormentas que corrigen y tormentas que perfeccionan. De hecho, Jonás, quien pasó la noche en un colchón acuático, estaba en una de estas tormentas correctoras. Es decir, él estaba en ella porque estaba fuera de la voluntad de Dios. Él huía de Dios. Y Dios envió una tormenta correctora. Mas hay también tormentas que perfeccionan. Estos discípulos no estaban fuera de la voluntad de Dios. Entonces, ¿por qué estaban en una tormenta? Porque, escuche bien, se vieron en una tormenta porque estaban en la voluntad de Dios. Fue Jesús, nos relata Mateo, quien les hizo entrar en la barca. Estaban en esta tormenta porque obedecían a Jesús. Bien, ¿por qué Jesús querría que ellos estuvieran en una tormenta? Porque Él quería que ellos crecieran. A menudo he compartido estas palabras. Desconozco el autor. Dice, caminé una milla con el placer. Charlamos todo el camino. Pero no me dejó más sabio con todo lo que tenía que decir. Caminé una milla con el sufrimiento. Ni una palabra dijo. Pero las cosas que aprendí del sufrimiento cuando el sufrimiento caminó conmigo. ¿No es eso cierto? Cuando estaba en angustia, tú me hiciste ensanchar. Y alguien dijo que la fe es como un rollo de fotografías, se revela en la oscuridad. Es cuando aprendemos a confiar en el Señor. Estaba leyendo sobre los israelitas cuando iban hacia la tierra prometida, hacia la tierra de Canaán. Y en la tierra de Canaán había algunos gigantes, hijos de Anac, poseídos por el demonio. Y cuando los 2 espías de Israel fueron a explorar la tierra, al regresar 10 de ellos dijeron, «No podemos conquistar esta tierra, aunque es una tierra de leche y miel, maíz, vino y aceite, granadas, higos y uvas, y tiene montes y valles». Está habitada por gigantes y no podremos conquistarla. Pero 2 de los espías dijeron algo diferente. Busque en el libro de Números, Antiguo Testamento, capítulo 14, versículo 9. Por tanto, no seáis rebeldes contra Jehová, ni temáis al pueblo de esta tierra. Ahora, escuche lo siguiente. Porque nosotros los comeremos como pan. Su amparo se ha apartado de ellos. Y con nosotros está Jehová. No los temáis. En otras palabras, ellos dijeron, miren, conquistar a esta gente será fácil. Será como comer pan. No debemos tenerles miedo. ¿Para qué comemos pan? Pues para tener fortaleza. Crecemos comiendo pan. Es el pan el que nos da energía. Es el pan el sustento de la vida. ¿Qué es lo que Dios les estaba diciendo? Estas cosas que parecen serán su problema, serán su alimento. Amigo, usted crece cuando se alimenta de estos problemas. Verá, lo que nuestro Señor buscaba no eran debiluchos como discípulos. Él quería que crecieran. Y permitió que estuvieran en una tormenta para ensancharlos. Recuerde que usted es gobernado por su providencia cuando está en una tormenta. Él gobierna sobre todo. Y usted está creciendo por su plan. Y es en la tormenta que usted va a crecer y llegar a ser más y más como el Señor Jesucristo. Usted dirá, pastor, no poseo lo que se requiere para crecer cuando estoy en una tormenta. Correcto, no lo posee. Por eso, veamos el siguiente punto, número 3. Estoy favorecido por sus oraciones. Por favor, mire el versículo 17. Y entrando en una barca, iban cruzando el mar hacia Capernaum. Estaba ya oscuro, y Jesús no había venido a ellos. Ellos se preguntaban, ¿dónde está Jesús? Ya había oscurecido y Él no ha venido. ¿Por qué Él no había venido? Bien, Él hacía otra cosa. ¿Qué es lo que estaba haciendo? Él oraba. Él estaba en la cima de la montaña orando. Anote al margen Mateo 14, porque esta historia es relatada de diversas formas en los diferentes evangelios. Y la Biblia dice en el versículo 23, despedida la multitud, subió al monte a orar aparte. Escuche, no piense que Él le desampara solo porque no puede verlo, cuando está en la tormenta. Él quizás no estará con usted en forma corporal, pero Él está muy consciente de usted. Amo esa canción que dice, así como sus ojos miran al gorrión, sé que Él me mira. Permítame darle otro versículo tomado de los otros evangelios. Anótelo, por favor. Marcos capítulo 6, empezando en el versículo 47. Y al venir la noche, la barca estaba en medio del mar, y Él solo en tierra. Ahora preste atención a lo siguiente. Y viéndoles remar con gran fatiga, quiere decir que Él los estaba observando. ¿Sabía usted que Él lo ve a usted ahora mismo? Usted dirá, Él no sabe dónde estoy. Él no está al tanto de mis dificultades. ¿Por qué está Él tan lejos? ¿Por qué estoy yo en la tormenta y Él en la orilla? Amigo, Él está allí orando por usted. Él se apartó a un monte para orar. Él está allí en el monte mirando hacia abajo. Él ve a través de la oscuridad. Ellos no podían verle, mas Él sí. ¿Y qué estaba haciendo? Él estaba orando. Deseo un pensamiento bendito. Permítame compartirlo. Usted está en la lista de oración de Jesús. Usted está en la lista de oración de Jesús. No hay nada más consolador para mí que alguien me diga que está orando por mí. Hace algún tiempo fui a recibir a una persona en el aeropuerto. Yo no estaba ni siquiera seguro de que él supiera mi nombre. Él es un estupendo maestro bíblico y cuando me vio, me abrazó y me dijo, Adrián, oré por ti esta mañana. Un poco sorprendido, yo le dije, eso es maravilloso. Y él añadió, Adrián, yo oro por ti cada mañana, todos los días. ¿Sabe? Eso me conmovió profundamente. Hay millones de personas en esta tierra, hay gente por la que nunca nadie ha orado. Si usted está en la lista de oración de alguien, usted es muy bendecido. Y le puedo asegurar que usted está en la lista de oración de Jesús. El Señor Jesús le conoce por nombre y la Biblia dice que Él vive para interceder por nosotros. En Hebreos 7:25 leemos, por lo cual Él puede también salvar perpetuamente a los que a Él se acercan, viviendo siempre para interceder por ellos.
5: Es maravilloso que el Señor Jesús, en medio de nuestra tormenta, ore por nosotros. Esto debería darnos consuelo y fortaleza. Jesucristo tiene una provisión maravillosa para nosotros cuando experimentamos las tormentas en esta vida.
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7: Quiero que digas esta frase conmigo, no es con fuerza. Muy bien, otra vez, vamos a decirlo con fuerza. Vamos a decir con fuerza, no es con fuerza. Uno, dos, tres, no es con fuerza. Y quiero que vayamos al libro del profeta Zacarías, capítulo 4, versículo 6. Zacarías, capítulo 4, versículo 6. Y quiero pedirle a Abel que vaya viniendo. Zacarías 4, 6 dice, no con ejército, ni con fuerza, sino con mi espíritu, ha dicho Jehová de los ejércitos. Otra vez, no con ejército ni con fuerza, sino con mi espíritu, ha dicho Jehová de los ejércitos. Quiero que ahora lo hables, lo digas conmigo, que tu oído escuche lo que tu voz está diciendo. Uno, dos, tres. No con ejército ni con fuerza, sino con mi espíritu, ha dicho Jehová de los ejércitos. ¿Cuántas veces en la vida nosotros nos hemos sentido como Abelardo se sintió, pero en lo espiritual? Que tenemos cargas en nosotros que nosotros mismos queremos llevar por nuestras propias fuerzas. Nos sentimos estancados, nos sentimos desanimados. Estamos en un tiempo espiritual en nuestra vida y en un tiempo emocional e inclusive familiar, donde no vemos respuestas, pero la raíz de eso es que nosotros mismos estamos pretendiendo resolver nuestros propios problemas sin el Espíritu Santo. Y muchos de nosotros estamos en ese tiempo de nuestras vidas. Yo quiero preguntar, ¿cuántos han estado allí o están allí hoy? Yo he pasado por ahí. Yo sé lo que es trabajar y trabajar y no ver resultados. Quiero hablarte, gracias, Abe. Quiero hablarte, toma, llévatelas. Bueno, déjamelas. Quiero hablarte del contexto del texto que hablamos, acabamos de leer. Y esta palabra viene a un profeta llamado Zacarías. ¿Cómo se llamó? Zacarías. Y Zacarías tuvo una visión muy puntual que ahorita te la voy a mostrar. Y esta visión que tuvo Zacarías no era para él, era para un gobernante, gobernador de Judá, líder cívico de Jerusalén, que estaba en una misión muy importante. Su nombre es Zorobabel. Nombre, anótelo ahí para los que no tienen hijos. Y él estaba enfrentando un desafío tremendo porque su misión era reconstruir los muros, perdón, el templo. Él estaba enfocado en construir el templo, reconstruir las ruinas del templo. Pero en un momento de su vida, él por un lado tenía los enemigos, por otro lado tenía el desánimo del pueblo, por otro lado tenía la falta de recursos y por otro lado él mismo estaba desanimado. Entonces Zacarías tiene una visión, y yo creo que me pongan, ahí está la foto de esa visión, si la puedes ver. Esa visión eran unos candeleros. El Señor le muestra al profeta Zacarías unos candeleros, y esto tiene que ver con el templo. O sea, tenía que mostrarle un elemento del templo para que él identificara hacia dónde iba la visión. Pero también esos candeleros estaban conectados a un recipiente, y ese recipiente estaba conectado con unos tubos a dos árboles de olivo, uno de cada lado. Si alguno de ustedes tuviera esta visión, estaría más enredado todavía porque no la entendieron. Zacarías tuvo esa visión y él le pregunta al Señor: no entiendo qué es esto. El Señor le dice: ¿qué ves, Zacarías? Y él le dice: pues te voy a decir lo que veo. Veo unos candelabros, veo un elemento arriba, veo una copa arriba, veo unos tubos que conectan con los árboles de olivo. ¿Y qué significa eso? Y ahí es donde viene la interpretación de la visión para Zacarías, que era para este hombre llamado Zorobabel. Y el Señor le dice: dile a mi pueblo que no es con ejército, no es con fuerza, es con mi espíritu, ha dicho Jehová de los ejércitos. Ponme el cuadro, por favor. La foto otra vez, la foto. En otras palabras, de nada sirve el candelabro, de nada sirve tener elementos de oro, de nada sirve tener ejército y tener pueblo, si el árbol de olivo, que de ahí se desprende mi espíritu y baja y hace que todo tenga vida, de nada sirve lo demás. Lo que tienes por delante no lo vas a lograr con manos humanas, solo con la intervención de mi espíritu. Alguien dígame amén a esa palabra. Entonces, leyendo este texto, el Señor me habló directamente a mi corazón y me dijo lo siguiente, y lo escribí aquí. Ponlo, por favor. David, Mi pueblo ha dejado de depender de mi espíritu y están dependiendo de sus fuerzas, habilidades y relaciones. Por eso están a medias. Y yo sentí en mi corazón traerles esta palabra hoy, porque estamos hablando acerca del Espíritu Santo. Estamos diciendo, arde en mí. Pero el Señor me gritaba en mi espíritu y me decía, David, dile al pueblo que han dejado de depender de mi espíritu y han empezado a depender en sus ejércitos y en sus fuerzas. La palabra ejército está hablando de algo grupal. Y en el contexto del texto tú ves que se refería a ejércitos. Y la palabra fuerza se refería a la habilidad personal de Zorobabel. Pero ni lo uno ni lo otro. No sé a cuántos de ustedes le ha pasado que la gente les ha quedado mal. No es con ejército, pero tampoco es con tu propia habilidad. Y yo tuve que pedirle perdón al Señor y le dije, Señor, perdóname por las veces que yo he fluido con mi propia habilidad y he dejado de depender de tu Espíritu Santo. Escúchame, los héroes que vemos en la Escritura eran hombres más descalificados que tú y que yo. Te pongo ejemplos: Abraham, un anciano de 75 años ya a punto de morir. No tenía fuerzas, no tenía vigor, ni con Viagra funcionaba. Pero fue el poder de Dios en Abraham el que hizo que la promesa se cumpliera. Elías era un hombre sujeto a pasiones como las tuyas y las mías, pero estaba en el fuego del Espíritu Santo. Los discípulos de Cristo no tenían ni bolsa, ni forja, ni espada, ni nada con qué defenderse, pero tenían al Espíritu Santo. Por eso levantaron muertos, por eso sanaron enfermos, echaron fuera los demonios y sacudieron las naciones y las ciudades. La iglesia primitiva no tenía contactos en la política, no tenía poder político. Cristo no vino en una cuna de oro. Cristo no vino como el gran rey montado en una cuna de oro y vestido de lino fino. No, él no tenía ni caballos ni carrozas, pero todos ellos tenían algo en común, que es lo que a muchos nos falta. Ellos tenían al Espíritu Santo. Tenían al Espíritu Santo. Por eso muchos no logramos lo que deseamos. Y los que lo logran no se sacian. Porque el Espíritu Santo es la única fuente que nos puede dar vida a nosotros. Charles Spurgeon dijo, vaya, que Dios nos envíe pobreza, que Dios nos envíe falta de medios y nos quite el poder del habla si es necesario y nos deje solo a tartamudear. Si con ello tan solo podemos obtener la bendición, vaya, deseo ser útil a las almas y todo lo demás puede ir a donde tenga que ir. Wow. En otras palabras, si Dios me tiene que quitar todo para darme cuenta de que solo el Espíritu Santo me es suficiente, gloria a Dios. En otra frase, Charles Spurgeon dice, oh iglesias, miren que no confíen en ustedes mismos, cuídense de decir, somos un cuerpo respetable, somos un número poderoso, oh, somos un pueblo poderoso, cuídense de que no comiencen a gloriarse en su propia fuerza, porque cuando esto sea hecho, y cabot, que significa gloria, será sin gloria, significa esto, y cabot, será escrito en sus paredes y tu gloria se apartará de ti. Recuerden que el que estaba con muchos, o de lo contrario fallaremos. Y el que nos fortaleció cuando éramos pequeños en Israel debe estar con nosotros. Ahora que somos como los miles de Manasés, o de lo contrario, todo habrá terminado para nosotros y nuestro día habrá pasado. Wow. Diga conmigo, hay que aprender a depender del Espíritu Santo. Pero yo no puedo depender de alguien que no conozco. O sea, no culpo tampoco a aquellas personas que fluyen en sus fuerzas y no dependen de Dios porque no conocen a Dios. Por eso esta serie se trata de mostrarte la persona del Espíritu Santo. Pero el corazón de esta prédica, de este mensaje, si en algo te queda, es que aprendas a empezar a depender más del Espíritu Santo y menos de tus ejércitos y tus fuerzas. Menos de ti mismo. Alguien diga, menos de mí, más de Él. Y pensando y reflexionando y orando sobre esto, el Señor me llevó al mejor ejemplo de las Escrituras. Ya les hablé de Zorobabel. Ahora quiero hablarles de un cuerpo que como iglesia dependió del Espíritu Santo, y es nada menos que la iglesia primitiva. Hay un cuadro especial que yo veo en ellos de ejemplo, una ruta a seguir de cómo ellos sí dependieron del Espíritu de Dios. Y quiero irme a cosas elementales de la base cristiana, porque mucha gente llena las iglesias y dice, wow, háblame algo nuevo, predicador, que me despeluque. Pero tú no necesitas tanto nuevo hasta que no apliques lo que ya has escuchado. ¿Cuántos le cambian aceite al carro cada 3,000 millas? Eso es sentido común. Entonces, el cambio de aceite en lo espiritual es necesario. El mantenimiento espiritual es necesario. Y hoy vamos a tener bases fundamentales que nos van a llevar en esa línea de lo cual quiero hablarles. Yo recuerdo que mi hermano me contaba de un amigo que tuvo, que tenía un carro viejo. Y el carro era viejo, pero él quería salir de ese carro y el motor no le servía mucho. Pero tenía un equipo de sonido espectacular. Entonces, cuando una muchacha venió ingenua, vio el carro bonito por fuera, y él le dijo, te vendo ese carro. Y ella dijo, ay, de verdad, sí, venga, la subo. Y la subió y le prendió el equipo de sonido. Tremendo cómo sonaba ese sonido. Pero cuando lo fue a prender, como que daba problema, ¿no? Entonces, él la convenció tanto que le vendió un carro que no servía solo porque tenía un buen equipo de sonido. Y ella bajaba al garaje y se metía dentro del carro a escuchar el sonido sin mover el carro. Hágame el favor, ¿en qué mente cabe comprar un carro para sentarse a escuchar música dentro del carro, pero no andar el carro? Y cuando yo escuché esa ilustración, a mí me llamó la atención, porque hay iglesias que solo se están entreteniendo, pero no están en movimiento. Hay cristianos que solo vienen a escuchar lindas palabras de Dios, pero nunca se movilizan porque no han aprendido a conocer al Espíritu Santo. Lo que nos moviliza es la persona del Espíritu Santo haciendo su obra en nosotros. De otra manera será imposible. Y en ese orden de ideas, quiero que miremos dos cosas puntuales que vemos en la iglesia primitiva y en unos textos bíblicos les voy a enseñar. Diga conmigo, comunión y servicio. Levanta la mano derecha y di comunión. Todo el mundo, 1, 2, 3. Comunión. Levanta a la izquierda, di servicio. Otra vez. Tenemos que aprender a tener comunión con el Espíritu Santo. No sé si usted escuchó esas letras desde chiquito, que yo las escuché. Boa, boa. Biblia, oración y ayuno. Esas son cosas elementales que nos hacen crecer en nuestra comunión con el Espíritu Santo. Y quiero hablarles un momento acerca de la oración. La oración es algo que la iglesia primitiva practicaba una y otra vez. En Hechos capítulo 1 versículo 2 dice que oraban aun cuando no tenían la promesa, ellos oraron. Por ejemplo, hay unos textos muy lindos de cómo el Espíritu Santo guió a la iglesia a través de la oración. En Hechos capítulo 8 versículo 29 vemos cómo le habla a los creyentes. Le habló a Felipe para que fuera a evangelizarle al etíope. En Hechos 10, 19, 20 le habla a Pedro que baje a recibir a tres hombres que lo iban a llevar donde Cornelio para predicarle a los gentiles. En Hechos capítulo 13 versículo 2 al 4, mientras oraban, diga conmigo, mientras oraban, el Espíritu Santo dijo, apárteme a Saulo y a Bernabé para la obra del ministerio. En Hechos capítulo 16 versículos 6 al 7, él le prohíbe a Pablo y le prohíbe ir a Bitinia y a Asia, y lo lleva a otro destino que es las puertas de Europa. En Hechos capítulo 15 versículo 28 confirma las decisiones que el liderazgo estaba teniendo que tomar por causa de los problemas de los judíos de la circuncisión. Luego más adelante en Hechos 20, 22 y 23, el Espíritu Santo le muestra a Pablo en oración lo que le espera en Jerusalén y el sufrimiento que le espera. Lo que te quiero decir es que es la oración la que abre el camino para que yo tenga una comunión más profunda con Dios. En Hechos 4, 31 dice que después de esta oración, de que oraron los creyentes, el lugar donde estaban reunidos tembló y todos fueron llenos del Espíritu Santo. Siempre la oración estará conectada a la llenura del Espíritu Santo. Siempre la oración estará conectada a la comunión con el Espíritu Santo. Muchos queremos dirección, muchos queremos consejo, muchos queremos soluciones, pero no queremos pagar el precio de la oración. Por eso, iglesia, si cuando miras todo despertar espiritual tuvo que tener la oración como protagonista. No puede haber avivamiento si no hay oración. No puede haber un despertar espiritual en mi vida si no hay oración. No puede haber una transformación, una comunión íntima con el Espíritu Santo si no vivo una vida de oración. ¿Pueden decir amén a eso? La oración, más que un diálogo, es una señal de dependencia. Y eso a mí me llamó la atención. Porque muchos dicen, no, la oración es un diálogo. Sí, pero la oración es una señal de dependencia. Escúchame bien, cuando no oras, le estás diciendo al Espíritu Santo, no te necesito. Fue en oración y ayuno que Jesús fue lleno del poder del Espíritu Santo. Fue en oración y ayuno que Moisés recibió los 10 mandamientos. Fue en oración que Elías oró para que no lloviera y dejó de llover. Es en oración donde vendrá la llenura del Espíritu Santo para nosotros. Es en oración donde preparemos la atmósfera para que el Espíritu de Dios venga y haga una obra sobrenatural. Si te sientes vacío, si te sientes triste, si te sientes abrumado, ora y di: Espíritu Santo, guíame, límpiame, cámbiame, haz tu obra en mi vida. Estamos a esto de ver la gloria de Dios y ese pedacito se llama la oración. La oración. Mira lo que dice Pablo a Filipenses capítulo 4 versículos 6 y 7. Por nada estén afanosos, antes bien en todo, mediante toda oración y súplica con acción de gracias, sean dadas a conocer sus peticiones delante de Dios. El que no ora por nada se afana por todo, y el que ora por todo no se afana por nada. Yo se los he enseñado. Hay gente que vive afanada porque no oras. Pero cuando desarrollas una vida de oración constante, la paz que sobrepasa todo entendimiento guardará tu corazón y tu mente en Cristo Jesús. Es la oración la que me conecta al árbol de olivo, como les mostré en la imagen. Cuando no tienes oración, no estás conectado en el Espíritu con lo que Él te quiere guiar, con lo que Él te quiere enseñar. El Espíritu Santo no es una oficina de reclamos, no es un 911, Él es una persona y quiere tener una relación con nosotros, y es la oración la que hace que yo pueda crecer en esa comunión con el Espíritu de Dios. ¿David se puede orar al Espíritu Santo? Claro que sí, Él es una persona. Él tiene sentimientos, tiene emociones, Él piensa, Él discierne, Él sabe, Él decide, Él dirige. El Espíritu Santo, a Él se le puede orar. No está mal que tú tengas una oración. Claro, cuando oras estás orando a Dios Padre, pero también le oras al Hijo y también le oras al Espíritu Santo, porque Él es Dios, Él es Dios, Él es Dios. Levanta tus manos y di: Señor, dame hambre por la oración. Más fuerte dile: Señor, dame hambre por la oración. Hay diferentes maneras de orar. Por ejemplo, está la oración reflexiva, donde tú meditas en el Señor. Pacientemente esperé a Jehová, Él se inclinó hacia mí. En esa paciencia, el salmista, yo creo que estuvo meditando en el Señor. Y muchas personas oran por dentro. ¿Cuántos oran en su mente? Levanta la mano el que ora en su mente. Estás hablando con alguien y estás orando. Estoy hablando con Jorge y por dentro no estoy diciendo: te reprendo en el nombre de Jesús. No, bueno, a veces sí, a veces no, pero estás orando, en tu mente estás orando, en el carro estás orando, en la mente. Hay oraciones que son como no verbalizadas. Es una oración como que está dentro de mí, como Ana cuando fue al templo, que solo abría los labios y Elí pensó que estaba borracha, pero ella estaba orando, ella estaba así, porque tenía a Penina, que la tenía hasta aquí, estaba siendo despreciada, tenía amargura, pero estaba orando con amargura y todo, estaba orando, sacando y expresando eso. Pero hay otra oración que viene más arriba. Es una oración de clamor. Es la oración donde mi oración tiene sonido, donde mi oración tiene forma, donde mi oído escucha lo que mi voz está diciendo. Es esa oración donde nos reunimos juntos como iglesia y clamamos a Dios como lo hizo el pueblo de Israel, y Jehová escuchó su clamor. Clamamos a Dios como lo hizo la iglesia primitiva en Hechos capítulo 1 y capítulo 2, y vino el Espíritu Santo. Y esto es lo que siento, este fuego en mi corazón. Muchos se quedan con oración reflexiva, pero no con una oración expresada. Y a lo mejor cuando es tiempo de orar, tú estás así. Alguno, ora. Hable. Usted tiene voz. Usted tiene cuerdas vocales. Así como le grita a su marido, ore. Así como usted celebra con sus amigos y habla y habla y habla, usted puede orar. Dios quiere escuchar la voz de un pueblo que ama al Espíritu Santo y que dentro del fondo de su corazón le dice: Espíritu Santo, yo te necesito. Espíritu Santo, llena. Yo me imagino la oración de los discípulos. Ellos no conocían al Espíritu Santo, no se había manifestado la promesa del Espíritu, pero ellos oraban y oraban: Espíritu Santo, no te conocemos, pero tú vienes, creemos en esa promesa. Y prepararon la atmósfera. Si no hubieran orado, ¿qué hubiera pasado? Mírame, hay gente que busca profetas para que le digan lo que viene, pero ellos no hacen nada. El hecho de que Dios te dijo que iba a hacer algo no quiere decir que tú no vas a hacer nada. Yo he aprendido que la oración acelera los tiempos. La oración mueve la mano de Dios. La oración hace que lo que no se ve visible se manifieste en el mundo visible. La oración más importante no es la que haces aquí, es la que haces en privado. La oración más importante es la que tú construyes en privado, porque muchas personas no oran toda la semana y vienen a orar aquí 15 minutos. Imagínate qué sería de ti si no comes toda la semana y dices: no, yo voy los domingos a las 2 de la tarde a comer y ahí me mantengo toda la semana. Ninguno pudiera vivir así. Por eso muchos llegan desconectados, no pueden orar, porque durante la semana no han construido una comunión con el Espíritu Santo. Pero cuando tú construyes una comunión con el Espíritu Santo, llegas a la iglesia, levantas las manos, empiezas a orar, te conectas en adoración, porque tu espíritu está despierto. Dame amor por la oración, Señor. Danos un pueblo que ame la oración. Algo que aprendí del pastor Andrés Corson es que él decía que durante 15 años estuvieron orando sin mucha gente. En las madrugadas, orando, y de repente hubo un rompimiento y la gente empezó a llegar. Y ahora se reúnen 4,000 personas los martes y los jueves a orar a las 6 de la mañana. Nosotros como iglesia Grace tenemos 5 de la mañana miércoles, 6:30 de la mañana sábados, orando. No importa cuántos vengan, lo importante es mantener la lámpara de la oración encendida. Diga conmigo: la oración más importante es que yo conozca al Espíritu Santo. Hace cuánto que no oramos por la persona del Espíritu de Dios. Pero no solamente eso hace parte de la comunión, también escudriñar las escrituras. La oración y el escudriñar las escrituras hacen parte de mi comunión con Él. Me encanta este texto, 1 Corintios 2:10 dice: pero Dios nos las reveló a nosotros por medio del Espíritu, porque el Espíritu todo lo escudriña. Diga esa parte, esa palabra escudriña. Aún las profundidades de Dios, porque ¿quién de los hombres conoce las cosas del hombre sino el Espíritu? Tócase acá y diga: yo tengo Espíritu. Y en realidad el Espíritu no está aquí, el Espíritu está aquí. Algunos tienen el Espíritu. El Espíritu, diga conmigo, el Espíritu del hombre.

El espíritu del mundo, sino el espíritu que proviene de Dios, para que sepamos lo que Dios nos ha concedido gratuitamente. Esto me vuela la cabeza. Cuando Pablo habla acerca de que el espíritu del hombre sabe lo que está en el espíritu del hombre, es la palabra eído, saber, que significa percibir, saber. Pero mira, cuando habla que el espíritu de Dios conoce las cosas de Dios, es la palabra ginosco, que significa conocer absolutamente, pero también informar o transferir. ¡Wow! O sea que el espíritu de Dios no solo conoce y discierne las cosas profundas de Dios, sino que me las transmite. El Espíritu Santo no solo las conoce, porque hay gente que conoce pero no dice nada. Pero el Espíritu de Dios discierne las cosas profundas de Dios. Y cuando yo voy a las Escrituras, el Espíritu de Dios me comunica la mente de Dios, me la transmite. No sé si alguien está entendiendo esto. El Espíritu Santo nos transmite la mente y los propósitos de Dios a través de las Escrituras. Por eso, cuando leas las Escrituras, pídele al Espíritu Santo que te ilumine. Espíritu Santo, háblame. Señor, háblame a través de la Escritura. Revélame a Cristo. Y cuando tú estás ahí escudriñando la palabra, el mismo Espíritu que sopló en ella te está transfiriendo los pensamientos, los designios, el carácter de Dios. ¿Pueden decir amén a eso? El Espíritu Santo es el que me revela los planes de Dios para mí. Por eso es que, con todo respeto, digo esto. En la Iglesia Católica, en sus inicios, y todavía, ellos pusieron raíces de ignorancia en la gente. La gente quería leer la Biblia, pero los curas decían: no, no, no, la Biblia es un libro sagrado, no es para la plebe, es solo para los iluminados. Y la gente, bajo ignorancia, ellos manipulaban a la gente. Por eso de ahí vinieron las indulgencias. Usted necesita hablar conmigo para que yo le perdone sus pecados de parte de Dios. ¿Dónde dice eso en la Biblia? Pero ellos sabían que si la gente leía la Escritura y se da cuenta lo que dice Hebreos: acerquémonos pues ante el trono de la gracia confiadamente para hallar oportuno socorro en el día de la angustia. Ellos iban a decir: yo no necesito pagarle a alguien para que me perdone los pecados. Yo voy directamente al trono de la gracia con Cristo. Pero ¿por qué cayeron en eso? Porque las Escrituras estuvieron escondidas, escondidas, y la ignorancia, Dios mío, la ignorancia es la venida para la manipulación. Entre más ignorante seas, más te manipulo. Pero cuando el Espíritu de Dios se mete a mi vida, Él me dice: ve a las Escrituras, ve a las Escrituras. Y cuando yo voy a las Escrituras, me empieza a revelar la mente, los pensamientos, los planes, los designios de Dios. Y mi vida empieza a ser transformada, porque es el Espíritu Santo quien inspiró las Escrituras, que me guía a través de las Escrituras. ¿Pueden decir amén a eso? Tú no estás en una iglesia donde te queremos ignorante. Tú estás en una iglesia donde te decimos: por favor, pídele al Espíritu Santo que te ilumine las Escrituras, porque este no es un libro de Narnia, este es el libro que te cambia. Esto no es Condorito, esto no son las historias del Chavo del Ocho, esta es la palabra viva y eficaz de Dios. Tenemos comunión con Dios cuando leemos las Escrituras. Pero termino con esto: la comunión. Pero segundo, diga conmigo: servir. El Espíritu Santo no solamente nos revela el corazón de Dios. El Espíritu Santo no solamente afirma a nosotros el carácter de Cristo. El Espíritu Santo nos capacita para servir. Dije, el Espíritu Santo nos capacita para servir. Entonces levante la mano derecha. Todo la mano derecha, la mano derecha. Todo el mundo diga: fruto. Pero así. Se parece a los que dicen los mexicanos cuando están en el estadio. Pero yo digo: es fruto. Uno, dos, tres, fruto. Y diga la otra, y diga: dones. Otra vez. Algunos no pueden levantar la mano ni hablar al mismo tiempo. One, two, three. Los frutos son el carácter de Cristo en mí: gozo, paz, paciencia, bondad, benignidad, fe, mansedumbre, templanza, paciencia. El fruto es carácter, carácter. Y diga conmigo: y el don es servicio. Otra vez, el fruto es carácter, el don, no escucho, es servicio.
los dones no son para usted porque usted no los

0: pidió, el Espíritu Santo se los dio, a él se le dio la gana, ¿y usted qué va a hacer con eso? Él dice la Escritura que él reparte a quien como él, a cada quien como él quiere. Ahora, escúchame, di esto conmigo, todo creyente, fuerte, todo creyente que tiene al Espíritu Santo, tiene...
1: Pero yo no soy profeta, yo no le adivino el futuro a la gente.
0: Espere, tontito. Mire, quiero terminar con esto. Por ejemplo, él dice en Romanos 12:8, dice el apóstol Pablo, si tu don consiste en animar a otros. ¡Ah! Yo pensé que solo habían dones sobrenaturales. No, hay dones naturales que el Espíritu Santo también le ha dado. Animar. ¿Y qué dice? Anímalos. Yo tengo el don no de animar, sino de animal. Ese es otro don. Pero si tienes un don de animar a otros, ponme el texto. Entonces, ¿qué tienes que hacerlo? En la pantalla. Si tu don es, entonces, si Dios te ha dado la capacidad de, tómala. Y si tienes el don de mostrar bondad a otros, lo que Pablo nos está diciendo es esto, es esto, es esto. Si tienes un don, sirve. Sirve. Ahora, en 1 Corintios capítulo 12 nos habla de dones espirituales, que son dones sobrenaturales, son dones del Espíritu. Y eso está en 1 Corintios 12, del 7 al 10, que son tres categorías. Don de conocimiento, que son discernimiento, ciencia y sabiduría. Don de comunicación, que es profecía, diversos géneros de lenguas e interpretación de lenguas. Dones de acción, que es la fe, la sanidad y los milagros. Entonces todos tenemos dones. ¿Cuántos han orado por alguien que el Señor te ha usado para sanarlo? Levante la mano. Usted no tiene que tener un púlpito, ni tener un micrófono, ni cinco cámaras. Hoy hacen un show para un dolor de cabeza. Usted puede estar en el carro, en el trabajo, en la vecindad, en la escuela, y allí activar el don que el Espíritu Santo le dio. Pero ¿por qué los dones no se activan? ¿Sabe por qué los dones no se activan? Porque no servimos. Señor, úsame, Padre. Y Dios dice, sirva. Ay, no, qué pereza, no tengo tiempo. Pero úsame, Señor. Entonces, ¿a qué estamos jugando? Me estás pidiendo que te use y no quieres servir. Cuando no sirves en la obra, eres como un malabarista preocupado y afanado por tus cosas, pero no vas a fluir en el Espíritu Santo. Es solo a través del servicio. Dí esa verdad, es solo a través del servicio. En la obra de Dios, que los dones se activarán. Si no, ¿vas a través de qué más? Fue sirviendo las mesas que Felipe fue levantado por Dios. Fue sirviendo que Dios usó a Pablo para liberar a una chica con espíritu de adivinación. Fue sirviendo que Jesús por compasión sanó a los enfermos. Fue sirviendo que Pablo y Silas fueron azotados y cantaron y la cárcel tembló. Será sirviendo que tú verás la gloria y la manifestación de lo que Dios puede hacer a través de tu vida. Los dones del Espíritu.
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3: Todos los años, a mediados de octubre más o menos, compro esas agendas con el mes a la vista, con casilleros para cada día. Sé que suena anticuado porque la mayoría tiene su agenda en el celular o en un dispositivo móvil, pero a mí me ayuda tenerlo en papel. Tiene que ver con mi edad, pero me ayuda que cada casillero tiene un número a la vista que me indica cuál día del mes estoy viviendo, ¿no? Y cada casillero constituye un marco para un episodio en mi vida. Y cada año, obviamente, lleno los casilleros con itinerarios de viaje, algunas citas de negocios, vencimientos de pago, ideas para algún mensaje, y esas son apenas las cosas que no puedo darme el lujo de olvidar. También hago otros cientos de cosas que no las anoto en ese calendario a la vista. Pero como a todos, me toca vivir un casillero a la vez. A mí me ayuda a saber en qué momento del mes estoy, si falta poco para terminar, si comenzó. Las cuatro líneas que conforman ese casillero son las paredes del tiempo que me ayudan a organizar mi vida. Pero también estoy consciente que uno de esos casilleros un día será el último que me toque vivir. Y el tema es que es como un juego, porque nunca sé cuál va a ser. ¿Cuál va a ser el último casillero que viva, que ya no le ponga una cruz vivido al final del día, ¿no? Todos nos dedicamos a llenar esos casilleros diarios y la mayoría de nosotros percibe a veces que esos casilleros están demasiado en caos, abarrotados con un exceso de actividad. Hay como un exacerbado, una exacerbada agenda de un montón de cosas para hacer. Yo leí una encuesta que le preguntaba a cientos de personas qué cosa les impedía amar a Dios y tener más intimidad con Él. Orar, leer la palabra, buscarlo. Y la respuesta principal fue, es que estoy demasiado ocupado. Que por cierto, no sé qué pasó con nuestros días, si es aquello cierto que en los últimos días, en los últimos tiempos los días serán acortados, pero yo recuerdo que nuestros padres tenían tiempo a dormir una siesta. Mi papá dormía hasta 7 horas de siesta, imagínate. Era una lechuga de fresco. Se acostaba 2 de la tarde, se levantaba 7 de la noche con sueño. A las 9:10 ya estaba de vuelta durmiendo, vivía durmiendo. Era una ameba mi papá. Ahora, yo digo, nosotros no tenemos ni tiempo para dormir siesta, los días no nos alcanza. Resulta irónico que a los seguidores primitivos de Jesús no los frenaban ni las persecuciones, ni la pobreza, ni la cárcel, ni el martirio. Sin embargo, a nosotros nos detiene algo tan trivial como el tener demasiado que hacer. No, no puedo tener más comunión con Dios porque el día no me da. Y no puedo orar porque no encuentro un momento para orar. No leo la Biblia porque llego cansado a casa y cuando ya me voy a la cama se me cierran los ojos. Y es lógico que la mayoría tenemos que estudiar, trabajar, pero también es lógico que pasamos un promedio, esto es literal, de casi 5 horas diarias frente a un celular. No de manera seguida, pero en el día casi 5 horas diarias, lo que suma unos 77 días al año frente a una pantalla. 77 días. Un adulto promedio revisa su celular entre 50 y 100 veces al día y pierde un mes entero de su vida al año mirando series de Netflix. Un mes al año dedicado a mirar series. Yo te dijera, vamos a dedicar todo octubre a mirar series, nadie lo haría. Pero si sumamos la cantidad de horas, un mes al año. Lo más típico, según las estadísticas, es que los padres dediquen unas 3 horas por día para ver alguna serie, de 2 a 3 horas, 1 hora por día a hacer compras y 6 minutos al día para jugar con sus hijos. O sea, los valores se empezaron a trastocar sin que nos demos cuenta. Además, si dormimos unas 8 horas por cada noche, nos da una suma de 2.920 horas al año durmiendo. Estos son 122 días seguidos durmiendo. Pasamos, sumando las 8 horas, 122 días durmiendo al año. No olvidemos también que pasamos un promedio de 2 horas diarias atrapados en el tránsito, más si vives en California, que son unas 500 horas al año que representan 20 días de nuestra vida completos perdidos en la hora pico, casi un mes parado en el tránsito. Un adulto pasa de cerca de 6 meses de su vida entera detenido esperando que cambie la luz del semáforo. Cada vez que paramos en una luz roja, si eso lo sumamos en un año, son 6 meses detenidos frente. Lo creamos o no, después pueden hacer las cuentas en su casa o pregunten a ChatGPT si no me creen. Además tenemos que bañarnos, ¿no es cierto? Algunos de nosotros nos bañamos, que nos lleva unas 120 horas al año. Hacer ejercicio de tanto en tanto, realizar las tareas de la casa, comprar alimento, preparar la comida, lavar, limpiar, hay muchos que hacen de todo. Y por supuesto dedicamos tiempo para comer, para alimentarnos, desde luego. Pasamos cerca de 5 años enteros sentados a una mesa en toda la vida. En toda la vida habremos pasado 5 años sentados a una mesa. Algunos pasan 10 años sentados a una mesa, pero eso son las excepciones. Además, tenemos familia, lidiar con la escuela de los niños, visitar parientes, cuidar una mascota, que uno dice, bueno, la mascota no ocupa tiempo, me divierte. Pero una mascota equivale a pasar 38 días completos al año dedicados solo a un perro. Más de un mes le dedicamos solo a un perro. Esto en una vida entera, ¿no? No la vida del perro, sino la vida del que cuida el perro. A todo esto hay que sumarle lo inesperado, lo fortuito, lo que no entra dentro del casillero de la agenda. Las cosas que no esperamos, problemas de salud, citas médicas, choques con el auto, la suegra que aparece de improviso, son cosas que no las ponemos en la agenda. Esto nos lleva a una sola conclusión. Es imposible vivir sin ser intencionado y deliberado en aquello que queremos lograr. Si uno no tiene una meta pragmática, clara, un propósito en la vida nos empieza a pasar por encima y no nos damos cuenta. Como digo siempre, la vida es mucho más corta que lo que nos dijeron. Somos la suma de unos pocos días entre el útero y la tumba, unos poquitos años entre la cuna y el sepulcro. Y la vida es mucho más corta de lo que nos dijeron. Y la vida nos pasa por encima si uno no es intencional. Entonces, cuando hacemos un balance de nuestra vida diaria, a veces suele haber una enorme brecha entre lo que quisiéramos hacer, que siempre decimos, tengo que hacerlo, me tengo que poner, un día de esto me tengo que dedicar, y lo que realmente estamos haciendo con nuestro tiempo, dinero y energía. Esto va desde arreglar nuestra habitación, que un día de esto lo tengo que hacer, tengo que sacar la ropa que ya no uso, que un día de esto lo tengo que hacer. En realidad tienes tanta ropa que podrías vestir a Sudáfrica, pero nunca tienes el día para decir, a ver, lo que ya no uso, lo que ya no me pongo hace más de 6 meses y no me lo voy a volver a poner. Desde arreglar la habitación, desde acomodar un tiradero, a decir voy a hacer ejercicios, voy a empezar a estudiar, me tengo que preparar. Si no es intencional, la vida se nos va pasando y es un día común, con otro día común, con otro día común, que termina conformando un collar de una vida a la cual nunca hicimos nada de lo que quisimos hacer. Y eso se debe a los compromisos que vamos asumiendo en la vida, que algunos son más significativos y otros son rutinarios, pero que ocupan mucho tiempo también. Los compromisos significativos son, por ejemplo, mudarse, elegir una universidad, casarse, tener hijos, cambiar de empleo. Son compromisos significativos. Cada uno de esos ítems demandan, obviamente, una responsabilidad. La ventaja de esos compromisos es que son fáciles de reconocer. Ok, me casé, ya no puedo tener vida de soltero. Ok, me divorcié, ahora tengo también responsabilidad para con mis hijos o con mi ex familia, mi ex esposa o mi ex esposo. Ok, tuvimos hijos, eso demanda una responsabilidad mayor de economía, de dinero. O sea, son compromisos fáciles de identificar. Pero también tienen costos ocultos que no consideramos. Hay gente que puede capaz comprarse una casa que les exige un viaje de más de 1 hora de ida y otra hora de vuelta solo para ir al trabajo, en el mejor de los casos. Conozco gente que viaja todos los días 2 horas y media de la casa al empleo y del empleo 2 horas y media, son 5 horas por día en el tránsito. Y capaz que priorizan los metros cuadrados de una casa, la oferta, la oportunidad, pero nunca calcularon el alto costo de perder un enorme tiempo de calidad con la familia, porque pasan horas y horas y horas varados en el tránsito. Uno de los mayores remordimientos de los hombres ocupados al final de sus días, cuando están en la cama de un hospital, es estaba tan ocupado intentando mejorar el estándar de vida de mi familia, pensando siempre que lo hacía por ellos, que antes que me diera cuenta, mis hijos crecieron y se fueron. Y nunca llegué a conocerlos, no los conozco. Y ahora están demasiado ocupados para mí. A lo mejor en un día del padre me dan un saludito. Esos son los compromisos significativos, que decimos, bueno, es el empleo, bueno, es para mantener la casa. Pero hay un montón de gente que, si no es intencional, si no somos intencionales, en lugar de trabajar para ganar, empezamos a trabajar para pagar. Y cuando uno trabaja para pagar, empieza a pagar todo lo que se endeudó en el pasado. Cuando ocurrió la pandemia, un montón de gente se dio cuenta que estaba hasta acá metida en cuotas para pagar cosas que no podía usar. Desde automóviles, que ya no podía ir tan lejos, desde pantallas planas, desde, no sé, equipos de música, ropa. Y se dieron cuenta que tenían un montón de cuotas y cuando la vida nos detuvo, y durante más de un año y medio estuvimos confinados, nos dimos cuenta que muchos estábamos trabajando para solventar, para costear, para sostener, en vez de para ganar, mucho menos para disfrutar, ¿no? Y luego están, además de los compromisos significativos, los compromisos tácitos, los rutinarios, los que no los tenemos necesariamente en la agenda, pero los tenemos que hacer. Parecen triviales, parecen nimios, pero nos pueden robar horas y horas y horas, más que los compromisos significativos. Cualquiera acá que haya inscrito a un hijo en un equipo de fútbol, a su hija en una academia de baile, patinaje, gimnasia artística, sabe de lo que estoy hablando. Hay sectas que nos exigen menos tiempo que esas academias, ¿o no? Y a tal hora y tiene una práctica a tal hora y tiene una competencia después tal día. Y no podemos pasar, además de esos compromisos, nuestras adicciones, nuestros vicios, que algunos están a la vista y otros están semiocultos. Una de las cosas que más sorprenden a los adictos en recuperación es darse cuenta la cantidad de tiempo que les consumía su adicción. Se tratara de sexo, pornografía, alcohol, drogas, horas y horas y horas perdidas. Porque eso no es una inversión, eso es pérdida. Esos hábitos nos avergüenzan y nos van robando la vida en cuotas. Nos van cercenando el calendario. Y todos los días un calendario, uno de esos cuadraditos del calendario van pasando de posibilidad a historia. Como digo siempre, los momentos se pueden recordar, lamentar, celebrar, pero no se pueden volver a vivir. Y esos compromisos rutinarios a veces suelen ser tantos que no nos damos cuenta que se nos está escurriendo la vida, se nos está escurriendo el tiempo. Y es un problema que parece trivial, casi lógico, pero quizá es el mayor desafío espiritual que enfrentamos en esta generación, la falta de tiempo. La gente dice que no se consagra por falta de tiempo. La gente dice que no busca al Señor por falta de tiempo. Es el mayor desafío que tenemos. Porque además de los compromisos significativos y los tácitos, hay una tercera categoría que son los compromisos trepadores, que son como las malezas en el césped de la vida, que se multiplican sin nuestro permiso y sin que nos demos cuenta. Y esos compromisos no son biodegradables que se disuelven. No, quedan dando vueltas y vueltas, al igual que los envoltorios plásticos. Y esto a la vez genera algo que se llama inercia activa. O sea, estamos comprometidos a hacer cosas solo porque la hemos hecho desde siempre. Pero no sabemos, aún si fueran tóxicas o no, las seguimos haciendo. Aún si fueran perjudiciales para el bienestar de nuestra alma, seguimos con esos hábitos. Y no podemos decir no, o cortar, o priorizar nuestra vida hasta que nos topamos con una crisis. Ahí nos damos cuenta la cantidad de compromisos trepadores que teníamos. O sea, el tener que contestar a un grupo de WhatsApp porque alguien se va a enojar, el tener que contestarle a un amigo que nos dejó un testamento así, y si le clavamos el visto perdemos un amigo, lo cual significa de que nunca fue amigo. El hecho de tener que asistir a reuniones que no queremos ir, pero ya nos comprometimos. Hay un montón de gente que sirve en la iglesia y no quiere. Ya no siente las ganas de servir, pero un día se comprometió, dio la palabra, y cada mañana que se levanta y se viste dice, pero ¿por qué me comprometí? Son compromisos trepadores. Es adulto o adulta y no puede decir todavía no, hasta acá llegué, no se lo permite, por el que dirán, por prejuicios, pero hasta que llega, insisto, una crisis. Y en ese momento ahí sí encontramos tiempo para hacer cambios. Un papá ocupado que ignoró siempre a su hija, supuestamente porque estaba trabajando para ella, ahora encuentra el tiempo buscando clínicas de tratamiento, centros de rehabilitación, porque descubrió que su niña es adicta. Ahora hay tiempo de donde sea que sale, pero está desesperado por salvar la vida a su hija. Antes no tenía ni tiempo ni para sentarse a tomar un café con ella. Una pareja que estaba demasiado ocupada para dedicarse tiempo el uno al otro, de repente encuentra cantidades enormes de tiempo para terapia de pareja, consejería, abogados, costas legales, cuando el matrimonio se deshace. El tiempo tiene que aparecer, porque hay cita con el abogado y el tiempo que antes no había, ahora tiene que estar. Un empresario que toma atajos éticos y que comete alguna que otra fechoría para mantenerse a la par de la competencia, ahora tiene mucho tiempo para reflexionar, porque lo que sobra en la cárcel es justamente el tiempo que antes no tenía. Un adicto al trabajo, un compulsivo del desempeño, de repente ahora dispone de todo el día para preguntarse el significado real de la vida cuando un informe médico le llegó con el sello de maligno y ahora está internado y tiene horas y horas y horas en cuidados intensivos para pensar. O sea, a veces somos los hijos del rigor. Llega la crisis y encontramos el tiempo que intencionalmente no queremos encontrar antes. Yo me acuerdo un amigo mío periodista, un gran periodista y cristiano, que lo fui a visitar al hospital cuando tuvo un infarto de la nada, porque creía no sufrir del corazón, y me dice, muchacho, nunca permitas que un infarto o lo que sea te detenga para encontrarte con Dios. Porque aquí yo me encontré con Dios. Aquí tengo un tiempo, ahora hasta que me den el alta tengo días todavía, y yo nunca encontraba tiempo para hablar con Él. Así que siempre ve a hablar con el Señor por las buenas, porque si Él tiene que traerte aquí, que es una suerte de monte o montaña, si tiene que ponerte en stand-by, en off, para poder hablar, lo va a hacer de tanto que nos ama. Y eso me acordé y dije, no, Señor, yo voy a... No me tienes que infartar, de verdad, yo voy a tratar de ir. Ahora, todos ansiamos tener comunión con Dios, todos. No creo que haya alguien que diga, que esté aquí o en casa, y diga, no, a mí no me interesa tener comunión con Dios. No estarías oyendo este mensaje. Todos tenemos pecados y hábitos en los que deberíamos ver que logramos algún progreso este año con respecto al anterior. O sentir que estamos creciendo, que somos un poco más maduros. Todos queremos dejar cierto legado de integridad a nuestros hijos, que es lo que ellos ven más de lo que uno le va diciendo. El ejemplo, ¿no?, de cómo reaccionamos ante la vida. Todos nos gustaría sumergir más la mente en las Escrituras. Cuando estamos los domingos acá decimos, tengo que leer más la Biblia, en vez de alimentarla a base de atracones con contenidos frívolos deslizando nuestro dedo en la pantalla del celular. ¿Cuánto tiempo perdemos en esas boberías? Decimos, no, miro un poquito más y ya está. Y vemos y uno y otro y otro y otro, y nos va liberando una dopamina, nos va liberando una necesidad de validación, de mirar y de mirar y de mirar y de mirar un videíto y de videíto, y los algoritmos inmediatamente buscan qué es lo que nos interesa y nos va a dar miles de esos contenidos para la próxima. Y nos consta que esto implica el buscar a Dios, que hay que ser intencionales. Todos decimos, sí, Señor, yo sé que me tengo que apartar unos días del contacto humano, de bajar el ruido, del ajetreo de la vida, crear un espacio para estar a solas con Dios, porque a Dios no se lo escucha con ruido. Cuando hablo de ruido es gente que opina, el que dirán, la mirada del otro. Es muy difícil saber qué Dios quiere cuando todo el mundo te aconseja lo que ellos creen que Dios quiere. A mí me llegan profecías todo el tiempo y Dios me dijo que tienes que hacer esto y Dios me dijo que tienes que hacer lo otro. Muy rara vez son palabras de aliento, las cuales las agradezco y las celebro. La mayoría es, tienes que moverte para tal lado, Dios me dijo que eso no está bien, Dante, no te dediques a esto, cuidado donde te vas a meter. Si uno no baja ese ruido, uno termina siguiendo todos los GPS, todos los GPS del mundo. Por lo tanto, el que va para todos lados no llega a ninguna parte. El propio Jesús acomodaba su agenda, su intensa agenda, su vida, con regularidad para estar a solas con su Padre. Era el Hijo de Dios. Podría haber dicho, yo ya no necesito orar, soy el Hijo de Dios. Sin embargo, dice, muy de madrugada, cuando todavía estaba oscuro, Jesús se iba a un lugar solitario donde se ponía a orar. De verdad, como decía una vez el pastor de Corea, David Cho, decía, tengo un día muy, muy, muy ocupado y tantas cosas por hacer, así que sí o sí tengo que estar a las 4 de la madrugada orando, pidiendo dirección para este día. O sea, justamente la ocupación demanda que oremos más. Porque la ocupación va a ser de que metamos más la pata, concretemos negocios que no tendríamos que concretar, nos asociemos con quien no deberíamos asociar, caminemos la vida con personas que no deberíamos caminar. Todo eso ocurre con el ajetreo. Yo recuerdo que la primera vez que decidí dedicar un día entero para estar a solas con Dios y escuchar su voz, que fue hace relativamente poco, estoy hablando hace pocos años, dije, necesito un día entero, ¿no? Yo dije, apenas tenga un día libre que me desocupe, se lo voy a dedicar a Dios. Nunca llegó el día libre, nunca. Lo tuve que escribir en mi calendario por adelantado, como si fuera una cita de negocios, como si fuera una cita con un agente del IRS o me estuviese citando el gerente del banco. Dije, esta es la cita. Y he tenido que hacer eso desde entonces, con ganas, sin ganas, cuando siento, cuando no siento. Siempre cuento lo mismo, que un día le dije a mi mamá, no tengo ganas de ir a la iglesia cuando era pequeño. Y me dijo, no importa, eso es muy normal, vas sin ganas. Esto es igual. Hay veces que no tengo ganas de orar, pero digo, bueno, es mi retiro, un par de días o un día, pasar un día entero a solas con Dios puede parecer algo imposible de lograr, porque sé que la mayoría está diciendo, ¿eso cuándo? ¿Vos por qué te dedicás a esto? No. Si no es un día, es 2 horas, 3 horas, un sábado. Estoy hablando, volvamos a antes, a lo que te dije antes, la cantidad de horas que nos dedicamos al celular, la cantidad de horas que le dedicamos a una serie en Netflix. Pero imagínate lo que es llegar a los 80 años habiendo vivido 29.220 días de regalo divino, casi 30.000 días de vida, y no haberle devuelto a Dios ni siquiera uno por estar demasiado ocupado. No hay excusa como, bueno, yo trabajo, yo tengo 2 empleos. Cuando uno quiere irse de vacaciones, busca el hueco y se va. No hay nadie que diga, yo no tengo tiempo, porque en el Mundial todo el mundo tuvo tiempo hasta para faltar a la iglesia. Yo nunca pensé que habría gente que dejaría de congregarse por ver un partido que ni siquiera era su país. Pero jugaba a Cabo Verde con Burkina Faso y se quedaban a hacer carnita. Yo digo, o es falta de compromiso, o la gente va a la iglesia cuando le sobra tiempo, es el hilo más delgado. No los estoy retando, digo que me sorprende, de verdad, yo quisiera ver cuál es el patrón. Porque yo entiendo de que la gente no quiera salir por una pandemia, por el anuncio, no sé, de un tsunami, pero por un partido que se juega al mediodía y yo ya desde la mañana quiero empezar a tomar la cervecita para celebrar, hasta puedo entender cuando juega nuestro equipo, porque es un tema casi cultural, nuestro, es cultural que dice, bueno, juega Ecuador, juega Argentina, juega México, es cultural, uno dice, bueno, de alguna forma, a veces es la única alegría que tenemos los países de América Latina, porque si esperamos la alegría de los políticos, nos quedamos sentados esperando, ¿no? Pero no puedo entender cómo hay gente que puede inmediatamente tener tiempo y sacarte 3, 4, 5 horas para beber, tomar lo que sea, mirar un partido. Entonces, el tiempo existe cuando uno quiere. No hay gente que diga, yo no busco a Dios porque no me da el tiempo. Todos queremos saber cuál es nuestro propósito en la vida. Yo siempre pienso, por ejemplo, que a mí me gustaría que el mundo, por ahí es muy altruista lo mío, pero el mundo fuera un poquito diferente por haber estado yo en él algún tiempo, un poquito diferente. Me gustaría dejar una huella, de modo que alguien sepa que yo pasé por aquí, que sepan que alguna vez caminé por este planeta. Yo sé que dentro de 100 años el mundo olvidará que alguna vez estuvimos aquí. Nuestras casas serán ocupadas por extraños, lo sé. Pero nuestros hijos, nuestros nietos van a recordar un legado de integridad y los que públicamente dejamos cierto legado en una cápsula del tiempo llamado internet o lo que sea, creo que esa palabra va a seguir viviendo aun cuando nos hayamos ido. Y yo siempre digo, Señor, quiero usar lo que sea que me hayas dado para realizar la obra tuya en el mundo, aportar un granito de arena. No tengo complejo mesiánico de salvar el planeta, aportar un granito de arena. Pablo le escribió a Timoteo y le dice, dedícate a la lectura pública de las Escrituras, a enseñar, a animar a los hermanos, ejercita el don que recibiste. Ejercítalo. Pablo le dice, ¿recibiste un don? Bueno, ejercítalo, mijo. Agrégale horas de vuelo al don. Yo quiero desarrollar todos los dones que Dios me ha dado, pero entiendo que ese desarrollo de los dones o de los talentos no ocurre si no es dedicándole disciplina, enfoque, pragmatismo y horas de vuelo. ¿Cuánta gente se lleva sus dones al cementerio? El panteón está lleno de gente con sueños y dones. Entonces, cuando uno tiene un don o una inclinación a algo, si uno no le agrega disciplina, horas de vuelo, el querido Yokoi Kenji, que es un amigo colombo-japonés, como él se define, siempre dice, tarde o temprano la disciplina vence a la inteligencia. Siempre. Entre un disciplinado y un inteligente, siempre el disciplinado va a lograr mucho más que aquel que se cree sabio. Siempre. Y él afirma que los japoneses no son más inteligentes que los colombianos, porque él es colombo-japonés, ¿no? Dice mamá colombiana y papá japonés. Y él dice, los japoneses no son más inteligentes que los colombianos o que los hispanos. De hecho, los japoneses agarran como los chinos, agarran cualquier cosa, la mejoran un poquito y la venden. Pero lo que son los japoneses son disciplinados. Disciplina, disciplina, disciplina, disciplina, pragmatismo. Y a veces nosotros nos olvidamos de eso. Que la vida demanda disciplina, enfoque, ser intencional. Y algo aún más importante, en el camino de ser intencional en el servicio a Dios, yo no quisiera perder el gozo en el proceso. Porque parece un tema menor, pero viene a cuento, hace la línea del relato. Jesús dijo, les he dicho esto para que tengan mi alegría y así vuestra alegría sea completa. El Señor también quiere que no solo encontremos el propósito, que seamos intencionales, sino que seamos comunicadores de gozo. Pablo lo convirtió en mandamiento en Filipenses 4:4. Alégrense siempre en el Señor. Insisto, alégrense. No dice, le sugiero, fíjense, haga la sonrisa como aguantando hemorroides. No, alégrense. Yo pienso que una de las principales barreras para que la gente atea no quiera conocer a Dios son los cristianos con deficiencia de gozo, que nos ponemos serios, nos ponemos, claro, si vivimos apurados, si vivimos atiborrados con el tiempo, no tenemos tiempo ni para demostrar el gozo de la salvación. Y la vida que llevamos suele ser tan ajetreada entre el tránsito, consumir y subir contenidos a las redes, porque hay gente que dice, tengo que subir contenido, pero como si fueran las Kardashian, como si fuera la mujer de Ronaldo, nadie está mirando tu contenido. No, es que hace 2 días que no subo contenido, ni factura por eso, pero sube. Por lo menos Shakira cobra. Y estamos en un montón de cosas que nos hacen perder tiempo y perdimos el gozo de celebrar las puestas de sol. El gozo aquí de ver los picos nevados cuando empieza el invierno. Perdimos el placer de sentir el aroma del café recién hecho, del césped recién cortado, el olor de la tierra mojada cuando comienza a llover, las cosas que a lo mejor nos hacían felices cuando éramos felices y no nos dimos cuenta de niños. Como dijo alguien, la vida es eso que va pasando mientras estamos apurados haciendo otros planes. De repente perdemos el gozo de estar en un país, nosotros digo, donde en la mayoría la inseguridad no es un problema. Yo voy a muchos de nuestros países donde lo primero que te dicen, no saques el celular en la calle. Si tienes un reloj que más o menos parece caro, ni siquiera que sea caro, pues puede ser Made in Tijuana, pero no lo uses. No dejes la puerta abierta, no te descuides, lleva el bolso contigo, no lleves el celular en el bolsillo de atrás. Yo me había olvidado de eso, de que eso es parte de mi país también. Entonces vivimos en un país donde la seguridad no es un mayor problema, puede haber episodios pero son por lo general aislados y perdemos la capacidad de agradecimiento, nos enfocamos más en lo que nos falta y menos en lo que sí tenemos. Hace poco yo veía una entrevista de un famoso médico que dijo, yo investigué y llegué a la conclusión que todos nos vamos a morir. Bebedores de agua, vegetarianos, no fumadores. Se los cuento, dice, para que algunos de ustedes que salen a correr a las 5 de la mañana, que están en el gimnasio a las 4 de la madrugada, de vez en cuando se acuesten tarde, se tomen un rico helado, porque se van a morir también. No hay nadie que porque tomó mucha agua y comió vegetales, hasta el día de hoy tiene 350 años, no ocurre. Puede tener mayor calidad de vida, desde luego, no estoy en contra de eso. Lo que digo es que todos nos vamos a morir. Mucha gente se dice, bueno, yo más adelante voy a ver cómo lidio con mis prioridades, pero ahora necesitaría más horas al día. Lo cierto es que Dios a todos nos dio cápsulas de 24 horas. A todos. Nadie tiene más tiempo que el otro. El tiempo es implacablemente igualitario, imparcial. Dios nos ha dado a todos la misma cantidad de tiempo y te aseguro que si Dios nos dio 24 horas es porque hay suficientemente tiempo para hacer lo que Dios quiere que hagamos. No es que Dios dijo, opa, le tenía que haber dado 6 horas más por día para que me pudieran buscar. No. Cada día, cada segundo conlleva su propia irrevocabilidad. No vuelve para atrás. No hay botón de rebobinado. El tiempo es nuestro único e indiscutible recurso no renovable. Las horas que no usemos hoy no se acumulan para mañana. Ojalá fuera así. Uy, voy a usar las horas acumuladas que tengo, que no usé la semana pasada, que me las pasé mirando videitos o reels en el celular. Esas horas se perdieron. Peones y reyes por igual disponen del mismo número de segundos por día. Es imposible agregar más minutos al casillero diario. El mismo Señor dijo en el Sermón de la Montaña, ¿quién de ustedes, por mucho que se preocupe, o sea, corra rápido, escuche los mensajes de WhatsApp al doble, beba más café, podría añadir una sola hora al curso de su vida? Por eso es que hay que ser intencionales con nuestra vida. Decir, bueno, se me está yendo la vida, se me está escurriendo entre los dedos como arena mojada, y si espero que la vida me traiga la sorpresa o la fortuna me caiga del cielo, se me va a pasar la vida. Porque en aprender a vivir se nos va la vida. Jesús hizo un pronóstico en Mateo 6:34. Dio un pronóstico. Dijo, no se angustien por el mañana, mañana tendrá sus propios afanes. Mañana traerá sus propios líos. Tendrá sus propios problemas. Entonces, ¿cuál fue el pronóstico de Jesús? Problemas hoy, problemas mañana. Y tenemos una cuota de energía para resolver solo los problemas de hoy. Es el único capital del cual disponemos. Cuando uno quiere resolver los problemas del mañana se llama ansiedad. No tenemos la fuerza para resolver los problemas de mañana ni celebrar los logros del mañana. El ayer murió mientras dormíamos y el mañana todavía no nace. Entonces, si esperamos a que los días se vuelvan más fáciles para dedicarnos a buscar a Dios o a lo que realmente importa, se nos va a ir la vida. Entonces, a su vez, hay gente que, en lugar de ser intencionales con sus prioridades, dice, bueno, las voy a apretujar porque quiere vivir con prioridades, pero en microondas. O sea, oran a las corridas, leen algún versículo de la Biblia como si fueran la galleta de la fortuna. A ver qué me dice. Da lo mismo que leas así o que leas Panda. Para los que no saben, Panda te dan una galletita así, la abre y te dice el chino, ¡ah, le va a ir bien! Entonces, es lo mismo. ¿Qué hacemos los hispanos que vivimos en la Unión Americana? Apretujamos la agenda para que nuestra vida cristiana se reduzca a 2 horas los domingos, si no hay mundial. Si hay mundial, a lo mejor le retaseamos esas horas a Dios y las dedicamos a Cabo Verde. Un antiguo refrán dice, si el diablo no puede lograr que seas una persona mala, al menos te mantendrá ocupado. Cuando el diablo no te puede detener, te sobreactiva. Siempre funciona así. Es un patrón. Hay gente que el diablo la puede detener. Y hay gente que cuando el enemigo ve que no la puede detener porque es muy activo, porque es muy intencional, bueno, lo sobreactiva. Da lo mismo. Que esté inactivo tirado en un sillón mirando una pantalla plana o que esté atiborrado de cosas y no pueda pensar en Dios. Ambos se perderán. La iglesia de los hechos no se expandió como se expandió porque descubrieron cómo reducir la adoración, la oración, el servicio, para que le entraran en 2 horas semanales. Yo conozco iglesias gringas, americanas, donde dicen, no, acá el gringo no te soporta más de 15 minutos de mensaje, ¿eh? Ya 20 minutos, ya el gringo te cambia de nalga así en la silla. Pero se pasan 6 horas mirando el Super Bowl. No es que tienen déficit de atención. tienen déficit de atención en lo que no les gusta. Entonces hay que esperarlos con un Starbucks, hay que sentarle una predica, no muchas canciones, 3 canciones, 20 minutos y me voy. Porque está acostumbrado a la comida rápida, pero esto no es McDonald's. Entonces, no creo que la iglesia primitiva dijo, ¿cómo reducimos esto para que nos entre en la vida? Para que, para que el servir a Dios y seguirlo a Cristo no nos interrumpa nuestras vidas rutinarias. No, mijo, la vida rutinaria tuvo que desaparecer para los primitivos que seguían a Jesús. Tuvieron que reemplazar la vida rutinaria por algo mejor. De hecho, a los primeros seguidores de Jesús se los llamaba gente del camino, porque seguían el camino de Jesús, el camino del rabino. Y una de las grandes falacias o mentiras es que podemos tener la vida de Jesús sin andar por el camino que anduvo Jesús. Eso nos hace simpatizantes, fans, no seguidores. Porque a veces vivimos como que Jesús dijo, busquen primeramente sus propias cosas personales y todo lo demás, incluyendo el reino de Dios, será añadido. No fue lo que dijo. Dijo, buscad primeramente el reino de Dios y lo demás es añadido. Pero vamos viviendo como, no, busca tus cosas, lo importante es pagar tu mortgage, que el crédito no se te caiga, lo importante es que tengas vida social, que tengas dinero para hacer tus compras, y después, bueno, será añadido esas 2 horas de reino los domingos si es que no hace mucho calor. Entonces, no podemos vivir así, porque eso no es vivir intencionado. No tener una vida deliberada de buscar al Señor. Yo siempre digo, si esa va a ser nuestra vida, es mejor ahorrarnos venir a congregarnos. Toda la vida. ¿Para qué sacrificarnos 2 horas si nuestra vida no quiere, si no queremos cambiar? Si todo lo que le vamos a dar a Dios es 2 horas, es lo mismo que el católico le da a la misa de tanto en tanto o a la basílica. Es decir, bueno, doy 2 horitas y después mi vida está llena de cosas y no tengo tiempo para Dios. Es preferible quitar esas 2 horas y hacer nuestra vida. Porque nadie puede decidir por nosotros, ni nuestro jefe, ni el pastor, ni nuestros padres, ni la compañía, ni nuestras parejas, ni nuestros hijos, ni otros cristianos. Nadie decide por nosotros. No hay alguno de nosotros que seamos víctima de circunstancias que escapan a nuestro control y la vida es eso que nos pasa. Ay, es que no, es que con los hijos, los nietos, todos tenemos una vida atiborrada. Y todos somos responsables por nuestra propia vida y un día ante el tribunal de Cristo tendremos que dar cuenta por nuestro tiempo, aún el tiempo ocioso. Nadie puede vivir por nosotros, nadie. No podemos tener una vida vicaria, vivir como el otro. Tenemos una única vida y para eso tenemos que estar conscientes que la vida se compone de todas nuestras pequeñas decisiones. Eso es una vida. ¿Con qué alimentaremos nuestra mente? ¿De qué va a estar llena mi mente para que el Espíritu Santo tome de ese depósito y me pueda usar? ¿En cuáles pensamientos meditaremos? ¿Con quién pasaremos horas conversando? ¿Con alguien que me drena? Nunca nos olvidemos que el chismoso atrae al chismoso, siempre. No, de verdad, se atraen. En cualquier iglesia, si hay una chismosa o un chismoso, encuentra al otro como una cebra encuentra a su macho, la encuentra. Y dice, ¿cómo? Y llegó ayer a la iglesia y ya tiene el grupito de chismosos, porque se huelen. El chismoso sabe que con el que no le gusta el chisme es eyectado. Pero enseguida huele la mesita aquella. Y uno tiene que decir, ¿voy a dedicar mi vida a eso? ¿Cómo canalizaremos nuestros deseos? ¿Cómo cuidaremos nuestro cuerpo? Porque no hay que esperar cuidar el cuerpo después en el post-infarto, en el post-leucemia, post-diabetes. ¿Cómo vamos a alimentarnos? ¿A qué o a quién le vamos a dedicar nuestro tiempo? La suma de todas esas pequeñas decisiones forman una vida. Construye, eso es una vida. La vida no la construye un diploma en la pared, un máster, un título. La vida se construye con las pequeñas decisiones. Uno de los campeones bíblicos en cuanto a tomar decisiones sabias fue Daniel. Los primeros 7 versículos del libro que lleva su nombre cuentan la historia que Daniel era una víctima de circunstancias que escapaban completamente a su control. El rey Nabucodonosor conquistó su tierra, lo llevó al exilio en Babilonia. Daniel perdió su libertad a priori, su casa, su cultura, sus amistades, su condición de ser parte de la nobleza del abolengo de